0: del enojo, de la incomodidad.
1: Sí, tienes razón. Y es que yo creo que, digo, bueno, mientras vamos creciendo como que nos vamos entendiendo un poco, ¿no?
0: Claro.
1: Pero como que no hay una educación desde niñas que nos enseñen a ni siquiera observarlo, ¿no? Ajá. Nos enseñan como a tener registros de nuestro ciclo solo para temas de salud o de...
0: Oye, ¿y eso cuando bien nos vaya?
1: Claro. Ajá, entonces sabemos más o menos, lo registramos, pero es solo síntomas físicos, o si decimos como, ay, me siento un poco triste, ¿no? Pero creo que no llevamos más allá de entender que a lo mejor muchas cosas que nos pasan, incluso decisiones que tomamos, van desde ahí.
0: Totalmente.
1: Y no lo percibimos en su momento, ¿no?
0: Sobre todo esto que dices se me hace muy importante porque la parte de las hormonas, nosotros como mujeres sabemos, y hasta hay por ahí memes y chistes al respecto, pero es cierto, todo esto influye de una manera directa en la parte también de las emociones y lo que tú acabas de mencionar, en la toma de decisiones, que finalmente, híjole, a veces nos llevan a obtener resultados poco agradables.
1: Claro, y yo creo que lo importante sería como que justo estarlas como monitoreando, uh-huh. No en un afán castigador, sino en un afán de autoconocimiento,
0: claro.
1: ¿No? Y aparte entender que no solo somos como esos días previos a la menstruación, sino que el ciclo menstrual vaya, pues es todo nuestro ciclo continuo, ¿no?
0: Así es. Uh-huh. Y bueno, ¿qué te parece si vamos iniciando en esta tarde con algunas pequeñas diferencias entre la menstruación y justamente los ciclos?
1: Okay, pues sí, la menstruación es solo una fase de este gran ciclo, ¿no? Que nos dicen que debería de durar 28 días, o eso uh-huh. es lo que se decían antes, y si no, pues algo estaba mal. Pero en realidad, pues, cada vez nos acercamos más a entender que cada mujer es muy diferente, y si hay un ciclo entre 0 y 36, bueno, que dure hasta 36 días, pues todavía entra dentro de márgenes saludables,
0: ¿no? Y saludables, claro.
1: Ajá. Entonces, bueno, dentro de esos, dentro de este ciclo menstrual, existen cuatro diferentes fases, ¿no? O así se les llama. Uno justo es esta fase menstrual, donde, pues, obviamente hay sangrados y todos estos síntomas físicos que conocemos, inflamación. Básicamente una parte de nuestro cuerpo se está destruyendo, ¿no? Para dar pie a otros procesos. Y bueno, pues yo creo que como que generalmente sabemos que en esta parte necesitamos como más resguardo, como que tendemos a estar más, pues sí sensibles, pero sobre todo como con necesidades afectivas, ¿no?
0: Claro.
1: Como chiquiadonas, chipi. Pero bueno, eso son generalidades. Luego está esta etapa folicular, que viene pocos días después del sangrado. Puede que incluso sigamos sangrando cuando esta fase inicie, que bueno, es cuando todo se empieza a construir. Y normalmente dentro de esta fase y la siguiente, que es la ovulatoria, pues hay como una mayor claridad mental, más seguridad, más validación, como también se siente nuestro cuerpo menos inflamado. Tenemos muchos menos síntomas físicos, o si los hay, son como justo positivos. Luego está, por último, esta fase lútea, ¿no? Donde el cuerpo se empieza a otra vez a preparar, ¿no? Para para destruir este endometrio que se fue generando, ¿no? Uh-huh. En esta fase, pues puede ser algunas de las más problemáticas, porque justo en la fase lútea es cuando empieza a caer los estrógenos y la progesterona, ¿no? Lo cual tiene una repercusión directísima con nuestros neurotransmisores, y eso puede hacer que efectivamente pues haya como muchísimos síntomas emocionales, y pues que también cambie la forma en cómo nos vinculamos con los otros, bueno, y con nosotros también. Uh-huh, uh-huh. Pero todo eso es generalidades, ¿no? En realidad, creo que hay muchas cosas de las que no hablamos que se pueden manifestar incluso en esas etapas como que llamamos positivas, ¿no?
0: Uh-huh. Fíjate, yo creo que esto que acabamos ahorita de identificar las fases que vive o que vivimos durante la menstruación se me hacen muy importantes, porque desde aquí podemos identificar justamente, Noemí, todos estos cambios físicos pero también emocionales y que van a jugar o juegan un papel muy importante de nuestro ciclo menstrual. Uh-huh. Desde lo que tú decías, identificar cada cuándo menstruamos, si desmitificar un poquito lo que decíamos, uh-huh. si es cada mes, si es cada, cada 15 días, etcétera, etcétera. Creo que eso vale mucho la pena, desde que en esta tarde podamos transmitir ese mensaje de la importancia del registro. Ya me voy a adelantar un poquito, pero creo que eso vale la pena que lo empecemos a mencionar o que nosotros empecemos inclusive a identificarlo, ¿no? Claro. ¿Cómo es nuestro ciclo? ¿Cuáles son las emociones que vamos por ahí identificando? Es más, hasta qué es lo que nos gusta comer, qué alimentos tendemos a rechazar posiblemente, ¿no?
1: Uh-huh. Sí, pues justo de eso vamos a ir hablando, ¿no? Por ejemplo, sí, justo ahora hablando de cómo es diferente en cada mujer y por qué es diferente, es importante observarlo, ¿no? Estaba yo estudiando este tema y demás, porque aparte voy a dar un taller al respecto, pero en muchísimos estudios hablando de cómo nos vinculamos y cómo sentimos emocionalmente en nuestras diferentes facetas, me sorprende como que tantas veces los resultados o las conclusiones son no concluyentes, ¿no? Porque hay como una gama tan diferente, ¿no? Entonces creo que justo lo mejor que podemos hacer es registrarlo para nosotros tener como nuestro propio entendimiento, ¿no? Que no, claro. Que va a ser muy diferente al de otros, ¿no? Porque, por ejemplo, en la ovulación, yo creo que normalmente nos podemos sentir muy bien, pero como también hay una necesidad de validación importante, ¿qué pasa cuando externamente no la dan? Pues creo que ahí vienen como otras emociones, claro, que se pueden relacionar a una etapa positiva, ¿no? Y si a eso le agregamos, por ejemplo, el país en el que estamos, el proceso que está viviendo, nuestro nivel socioeconómico, los problemas familiares y pues otras tipo de morbilidades que tengamos, ¿no? Por ejemplo, las neurodivergencias. No va a vivir igual su ciclo una mujer neurotípica que una mujer con TDAH, ¿no? Por ejemplo.
0: Claro.
1: Que si de por sí tiene desregulada la dopamina, pues ahí va a haber un tema importante, ¿no?
0: Fíjate, yo creo que esto también vale mucho la pena en donde empecemos a tomar justamente esta conciencia, porque todos estos factores externos que mencionaste, de alguna manera van a estar influyendo, uh-huh, lo queramos o no, en cómo nos vamos a vivir, uh-huh, ¿no? Sabemos que hay momentos o hay mujeres que en determinadas fases del ciclo pues van a ser inclusive incapacitantes por la cuestión del dolor que, uh-huh, se experimenta.
1: Claro,
0: o sí, esta sí, parte de malestar generalizado, ¿no? Dolores de cabeza, de espalda, etcétera, etcétera. Falta, claro, de apetito inclusive.
1: Sí, tienes razón. A ese nivel físico hay personas para la cual pues esta etapa de la menstruación es totalmente incapacitante, ¿no? Uh-huh. De hecho se empezaron, no sé en dónde va esto, pero a legislar leyes que permiten que puedan tomar algunos, claro, días, ¿no?
0: Sí, yo creo que esto es importante porque pareciera nuevamente que se dan en torno a la parte de la menstruación varios mitos en donde pareciera que se minimiza precisamente todas estas cuestiones fisiológicas de las que estamos hablando y que, bueno, es ciencia, no lo estamos inventando, claro, ni tú, claro, ni yo en esta tarde, simplemente lo estamos nuevamente como resaltando y dando a conocer de una manera como muy específica, sobre todo dando a conocer pues las características emocionales, tanto de vulnerabilidad, por ejemplo, que podemos presentar en cualquiera de estas fases que acabamos de mencionar.
1: Uh-huh. Sí, y de hecho, bueno, ahorita que mencionabas lo del registro y que estamos hablando, por ejemplo, de la importancia de entendernos, ¿no? Y de entender y observar estas diferencias. Yo creo que de repente, quizás también las has visto, te has topado con aplicaciones, ¿no? Que nos ayudan a llevar a un, claro, registro. Y algunas sí tienen hasta estas partes de poder poner antojos de comida, poner pues hasta, digo, bastante gráfico, pero cómo está nuestro moco cérvico,
0: sí,
1: cómo están nuestras emociones, ¿no? Uh-huh. Pero yo creo que es importante tener otro tipo de registro más personal, más íntimo, porque, por ejemplo, puede, si yo estoy triste, pues no me va a decir nada en realidad. Puede que me diga que tengo tendencia a estar triste en esos momentos, pero creo que sería importante también escribir cómo me vinculo con mi pareja, con mis amigos, con mi familia, con mi trabajo en estos días, ¿no? Y si estuve triste, ¿por qué estuve triste? Y si estuve feliz, ¿por qué estuve feliz? Y eso sí creo que tendría una atmósfera mucho más completa de en realidad como hacia dónde va. Y pues obviamente no todo es hormonal, pero creo que sí hay como una vivencia muy diferente, pues percibiéndolo como mujer o como persona menstruante, ¿no?
0: Claro, sobre todo esto que tú dices se me hace muy, muy interesante, porque efectivamente uno de esos mitos, como decíamos hace un momento, que tiene que ver con el ciclo menstrual, con las hormonas, sí, pero habría que identificar realmente hasta qué punto, porque también habrá algunas otras cuestiones en donde ciertamente estos malestares físicos me van a llevar a conectar con otras situaciones tal vez del pasado dentro de mi historia, y que finalmente esto está afectando de manera directa pues mis relaciones o la manera en cómo me vinculo con las personas que están a mi alrededor. Si me lo permites, vamos a nuestra primera pausa. Quédese, estamos hablando de conexión femenina, el tema de hoy aquí en Para Vivir Mejor.
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2: En Radio BI son las 6 con 15 minutos. 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
2: 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Temperatura 27 grados. 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
7: ¿Qué es el calentamiento global? Una investigación reciente ha revelado datos sorprendentes que subrayan la urgencia de abordar este desafío climático. Pero, ¿a qué se debe esta problemática? Aquí, una breve explicación. A medida que los gases de efecto invernadero cubren la Tierra, atrapan el calor del Sol, lo que conduce al calentamiento global y al cambio climático. Se ha registrado que en los últimos 140 años, la temperatura global ha aumentado aproximadamente un grado Celsius. Un cambio que puede parecer pequeño, pero que tiene impactos significativos en nuestro planeta. Este aumento de temperatura ha desencadenado eventos climáticos extremos, como olas de calor nunca antes registradas, sequías prolongadas y huracanes más devastadores. Además, se ha observado que la concentración de dióxido de carbono en la atmósfera es la más alta que en los últimos 40 años. Estos datos destacan la necesidad urgente de tomar medidas decisivas. Algunas de ellas, y las más recomendables, son: reducir las emisiones de gases de efecto invernadero, comenzar una reforestación mundial en forma masiva, así como crear una conciencia general de esta problemática que nos amenaza día con día.
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0: gastrointestinal. 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
1: 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En Radio Bay son las 6:19.
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0: Seguimos platicando con Noemí Gálvez Bernal, ella es maestra en terapia familiar sistémica relacional, acerca de esta conexión femenina, de lo que implica conocer, estar conscientes de este ciclo menstrual. Y yo te preguntaría, ¿qué beneficios tendríamos, Noemí, en este acompañamiento? Y sobre todo, como decíamos cerrando el bloque anterior, identificar esta manera de relacionarnos y saber cómo afecta y hacernos responsables, ¿por qué no decirlo? Esta cuestión de cómo elegimos también sobrellevar estas etapas.
1: Claro, qué interesante que lo digas así con este concepto de responsabilidad, porque pues sí, yo creo que entendiéndonos hasta podríamos comunicarnos, digo, con nuestras personas más cercanas o quizás con las personas que vivimos, nuestra pareja y demás, de cuáles son nuestras necesidades o por lo menos cómo nos estamos sintiendo, claro, en ese momento, ¿no? Y qué tipo de cosas justo no necesitamos en días específicos, ¿no? Sí. O qué necesitamos, ¿no? Yo creo que, por ejemplo, alguna vez escuché a alguien hablando de cómo ella acomodaba actividades laborales en base a su ciclo menstrual, para que entonces como que las actividades mucho más pesadas o los días más vertiginosos quedaran dentro de sus días justo de esta etapa lútea o ovular, uh-huh, porque ella sabía que se iba a sentir bien, segura para hacerlas, iba a tener mucha energía, ¿no? Y sé que suena muy padre, ojalá todas lo pudiéramos hacer, pero también es pues hablar desde un privilegio, ¿no? Claro. Pero por lo menos entenderlo, aunque no podamos hacer eso siempre, pues a lo mejor nos permite ciertas opciones, por lo menos a nivel personal, como a quién vamos a ver, a qué reuniones vamos a asistir, qué tipo de pues actividades extras podemos hacer, y pues bueno, la vida sigue y probablemente tengamos rutinas estructuradas, pero creo que entendernos nos ayuda como a que, claro, justo en esta parte donde la mente tiende a buscar respuestas, ¿no? Y empezamos como a crear quizás sus propias respuestas, ¿no? Estos principios dormitivos, les decimos los terapeutas sistémicos, pues como entender de que justo quizás, ¿no? Quizás podría esperar 2 días y esto no se trata de esto, ¿no?
0: Uh-huh. Fíjate, esta parte, como tú decías, hablando de privilegios en donde pudiéramos identificar, ciertamente lo es. Y qué importante también lo que complementabas diciendo, la parte del conocer, aunque yo no pueda tal vez adaptar como yo quisiera a mis fases, a mis estados de ánimo, inclusive a mi motivación, pues sí vale mucho la pena el que yo vaya identificando en mí misma este tipo de periodos, de fases, y nuevamente las características que cada una de ellas tiene, ya que de eso nuevamente va a depender también desde la parte de responsabilidad afectiva, el cómo voy a elegir vincularme con los demás. Tú decías, y lo decías bastante interesante, cómo y a quién voy a ver, inclusive qué cosas vamos a comer, qué cosas vamos a hacer, o si simplemente es momento de entender que necesito descansar, uh-huh, y estar aislada, a lo mejor en el buen sentido, pues conmigo misma, atendiéndome, chiqueándome, como bien decías.
1: Claro, claro, qué interesante. Sí, y justo a lo mejor esto desmitificaría un poco lo primero que se habla de cómo funcionan estos ciclos, ¿no? Porque a lo mejor podría estar mi energía muy baja, pero estando muy descansada, claro, puede que esté de muy buen humor, ¿no?
0: Claro, y que podamos hacer tal vez otro tipo de actividades. Fíjate que esto que decíamos del autoconocimiento y sobre todo de identificar lo que necesitamos, independientemente, porque bueno, aquí las hormonas van a jugar un papel importante y que bueno, ninguna de nosotras puede hacer realmente mucho al respecto, sino el tema de conocerlas, aceptarlas y adaptarnos a ellas. Creo que eso vale la pena desde la postura de dejar de pelearlo y empezar a entenderlo y, por qué no decirlo, también amarlo.
1: Claro, sí. Yo creo que es parte hasta de la autoestima, ¿no? Sí. Del amor propio, porque al final pues es parte de nosotros todos los días. Todos los días estamos viviendo una etapa de nuestro ciclo, ¿no? Uh-huh. Y esto que decías hace ratito se me hizo bien, bien interesante, porque yo creo que los memes son como los nuevos refranes, ¿no? Entonces, sí, cuando algo se hace popular, es porque tiene la suficiente relevancia como para prestarle también atención, ¿no?
0: Claro.
1: Y yo creo que, por ejemplo, como profesionales de la salud, ahí hay como algo muy interesante para observar. Y hay muchos memes muy interesantes sobre el ciclo menstrual, ¿no? Y que creo que hasta así conviene cuestionarlos, ¿no?
0: Sí, totalmente.
1: Como esto de verdad me gustaba tanto o estaba ovulando, ¿no?
0: Ajá.
1: O mi lugar favorito soy yo en mi etapa lútea y ovular, ¿no? O justo, ¿por qué me siento la peor persona del mundo? Ah, ya vi mi calendario, ¿no? Voy a menstruar. Ajá. Y pues es que todo esto también es real, ¿no?
0: Claro, y esto también, la importancia o la relevancia para la salud mental también, creo que vale mucho la pena, estamos hablando de estos beneficios, desde el conocernos, desde el aceptarnos. Fíjate, esta parte también de algo que no hemos mencionado, Noemí, y que también influye, es este pensamiento o estas creencias más bien que con las que hemos crecido varias. Yo te decía hace un momento, pues es que hay que aprender a amarlas. Uh-huh. Cuando realmente dices, pues no, ¿quién va a amarla, verdad? Nadie. Y de verdad creo que este desconocimiento muchas veces nos lleva precisamente a estar peleándonos con algo tan esencial como es la menstruación en nosotras las mujeres y que desgraciadamente podemos ver cada vez más en cuestiones emocionales que se van a reflejar cierto tipo de condiciones médicas en cada una de nosotras, ¿no? La parte de infertilidad, por ejemplo, la parte de los cólicos menstruales que van en incremento y mucho se ha investigado al respecto de todo esto que se somatiza a través de estas ideas, pensamientos y que lo vamos a reflejar en precisamente en esta conexión que tenemos nosotras las mujeres.
1: Sí, sí, sí. sí, o sea, yo creo que al final las hormonas podríamos decir que casi que regulan todo nuestro escenario pues corporal, fisiológico y por ende pues mental también, ¿no?
0: Claro, uh-huh. Sí, totalmente. Y entonces esta parte de las hormonas, yo te diría, ¿qué es lo que pudiéramos hacer con ellas? Porque bueno, finalmente aquí están y ¿qué es lo que nos toca, por ejemplo? ¿Qué podríamos aprender de ellas?
1: Sí, claro. Bueno, mira, yo creo que lo más importante es observarlas. Sé que suena muy básico, ¿no? Pero desde partiendo de ahí, ¿no? El cuestionarnos de hoy cómo me siento y quizás también observar en qué etapa de mi ciclo estoy y cuestionarnos si también va mucho por ahí, ¿no? Yo creo que al final las hormonas, y quizás esta analogía está un poco rara, pero podrían funcionar como un tipo de agente externo, ¿no? Como el alcohol. O sea, a veces también pasa como con el alcohol, si estás en tu mejor momento, puede que tengas una noche muy divertida. Y si estás en tu peor momento, puede que tengas una noche pues muy depresiva, ¿no?
0: Claro.
1: Entonces creo que entender que si mis hormonas están teniendo bajones, pues asociados al ciclo, probablemente me van a pegar más si estoy pasándola yo mal en mi vida personal, pero también entender que esa intensidad pues probablemente vaya por ahí, ¿no? En algunos estudios que leía, pues sí, casi todos sí concluían que los peores pensamientos o sentimientos, y se investigaba mucho, por ejemplo, la ideación suicida,
0: uh-huh.
1: Sí vienen a recaer en la etapa lútea, que es la premenstrual, y la menstrual, ¿no? Entonces, seguramente para que alguien tenga este tipo de pensamientos, o tiene un trastorno del cual ahorita también vamos a hablar, o algo también está pasando a nivel ahí emocional, por sí mismo, nuestras hormonas regulares no tendrían como por qué llevarnos a esos estadios, pues.
0: Claro. Uh-huh. Yo creo que esto que dices es también muy importante, sobre todo para empezar a equilibrar y también dejar de lado también únicamente la responsabilidad de las hormonas, sino también esta cuestión, sí, de lo que pensamos, sí, de lo que de repente no hemos trabajado y que efectivamente las emociones en cierto tipo de fase vamos a estar o nos vamos a sentir más vulnerables, lo cual nos puede llevar precisamente, como decías, a la parte de tener este tipo de ideaciones o u otros comportamientos, que aquí nos llevaría a pensar precisamente hablar de estos trastornos y la diferencia entre los mismos.
1: Sí, claro. Mira, por ejemplo, pues creo que es bien sabido y tiene mucho sentido si hablamos de lo que decíamos al principio, ¿no? De esta caída de estrógenos y progesterona, uh-huh, que hace que todo nuestro cuerpo se vuelva un tanto caótico en ese sentido. Va a ser normal, o sea, que sí podemos esperar, por ejemplo, cuando estamos teniendo nuestra etapa lútea y después la menstrual. Va a ser normal que nos sintamos un poco sensibles, ¿no? Yo me acuerdo mucho que una vez lloré con un comercial de Coca-Cola, ¿no? No estaba triste, pero había mucha sensibilidad, claro, ¿no? Que nos conmuevan cosas, que nos, que incluso cosas que nos enternezcan. O que queramos llorar sin saber por qué, que tengamos como esta idea un poco melancólica,
0: okay,
1: que queramos alimentarnos más, pues nuestro cuerpo se está preparando para destruirse y empezar a drenarnos de alguna manera, uh-huh, de esto que va a desechar. Entonces todo esto es pues muy normal. Luego hay mujeres que podemos experimentar el síndrome premenstrual. Yo me atrevería a decir que pues todos experimentamos esta etapa premenstrual, pero el síndrome premenstrual está asociado a un factor un poco negativo donde va a haber una tristeza constante, melancolía, siempre va a durar solo estos días. Puede ser que no sea necesariamente como conectada a otras cosas que estén pasando a nuestro alrededor. Va a haber dolores importantes, síntomas físicos y hinchazón general. Por ahí podría ir un tanto el síndrome premenstrual, ¿no? Uh-huh. Que es relativamente, pues, muy común también. Pero, pues, digamos que luego hay otro escalón que, bueno, ya es una enfermedad psiquiátrica que requiere tratamiento, que es el trastorno disfórico premenstrual. Ahí sí que ya no es normal y que deberíamos de aterrizar y buscar ayuda. Ayuda me refiero a médica, ¿no? Porque yo creo, claro, que, por ejemplo, ayuda de nuestras redes y terapéutica en cualquier etapa de nuestro ciclo está bien acudir. Pero entonces, que no es normal que cada vez, 4 veces al mes, yo me quiera morir, que crea que mis problemas son totalmente catastróficos, uh-huh, que quiera terminar con mi pareja, que quiera consumir sustancias que regularmente no consumo para estar mejor, que tenga ideas suicida, ¿no? Entonces, normalmente el tratamiento que dan aquí pues puede ser con algunos tipos de ansiolíticos y antidepresivos que van a ser solamente para afrontar esos días, ¿no? Es lo que algunos médicos llaman como medicamentos de rescate, ¿no?
0: Claro.
1: En crisis. ¿Cómo identificar esto de una depresión como cotidiana? Pues es porque es temporal. Aunque parezca magia, literal, estos días, ese tipo de catástrofe mental y emocional solo dura, no sé, de 3 a 8 días.
0: Y si me lo permites, vamos a una pausa. Quédese, seguimos hablando de esta conexión femenina aquí en Para Vivir Mejor.
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2: En Radio BI son las 6:36. 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
10: Una vacuna contiene gérmenes debilitados o muertos, que no son suficientemente potentes para provocar la enfermedad. El sistema inmunológico de un niño reacciona a una vacuna exactamente como lo haría ante una infección, produciendo anticuerpos y células que lo combaten. Las vacunas indicadas en la infancia y que se deben aplicar desde el nacimiento hasta los 9 años previenen las siguientes enfermedades: tuberculosis, hepatitis B, difteria, tosferina, tétano, poliomielitis, neumonía, influenza, sarampión, rubéola, parotiditis, infecciones por hemófilos y rotavirus. El aplicar estas vacunas a tiempo le permitirá saber a usted y a su médico que su hijo o hija están listos para una infancia saludable. Soy su amigo el doctor Carlos Huerta y ya sabe que a buenos cuidados, buena salud.
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11: ¿Cómo aprenden los niños a tener una buena opinión de sus madres? ¿Quién fija esa idea en sus mentes jóvenes, colocando a la madre como un miembro sumamente amado y respetado de la familia, en vez de tenerla como una señora que hace la limpieza? Aunque parezca mentira, el padre puede ejercer una influencia tremenda sobre el concepto que los hijos tienen de la mamá o de las mujeres en general. Al principio de mi matrimonio, me di cuenta de que cualquier enfado ocasional que yo tuviera con mi esposa se reflejaba rápidamente en el comportamiento de nuestros hijos. Parece que ellos pensaban, si papá puede discutir con mamá, nosotros también. Aprendí cuán importante era admirar y amar a mi esposa, aun cuando había asuntos que nosotros necesitábamos resolver fuera de la presencia de los niños. En resumen, mi actitud fue adoptada por mis hijos y ahora sé que ese es un suceso típico. En un mundo que frecuentemente pasa por alto la contribución de las mujeres, especialmente la de las amas de casa, nos corresponde a nosotros los esposos decir en cientos de maneras diferentes: su madre es una mujer maravillosa. ¿Se han dado cuenta? Yo creo que ella es inigualable. Los niños captarán rápidamente esa clase de respeto y lo reflejarán en su actitud y comportamiento. Les habla el Dr. Dobson.
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2: 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En Radio BI son las 6:39.
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0: Seguimos hablando acerca de esta conexión femenina con Noemí Gálvez Bernal, maestra en terapia familiar sistémica relacional. Y bueno, cerrando el bloque anterior, estábamos platicando de este trastorno disfórico premenstrual y bueno, hablando de como de lo que representa y también buscando y teniendo en cuenta la importancia de buscar la ayuda médica, la ayuda psiquiátrica en este caso, y sobre todo los medicamentos que nos van a ayudar en ciertos momentos. Y yo creo que este es un dato que vale la pena, Noemí, como remarcar y resaltar, que pareciera, tú decías y lo describías muy bien, como por arte de magia, que nada más en ciertos días del mes es cuando nos da el bajón, en donde tengo o sentirme con estas ganas o deseos de morir, tener pensamientos catastróficos y bueno, tener las ganas inclusive de ingerir cierto tipo de sustancias que pareciera que el resto del mes pasan inadvertidas, pero llegamos a cierta fecha y nuevamente todo aparece otra vez.
1: Claro. Sí, pues bueno, te quería platicar que pues justo como retomando de que es, podemos estar tristes, pero ya tener como tal un trastorno, no es tan común, pero sí, se estima que entre el 3 y el 8% de la población mundial de mujeres y personas menstruantes son las que pueden padecerlo, ¿no? Entonces, pues bueno, estar ahí como al tanto, ¿no? Ahora, también me parece importante porque creo que en lo general podría distinguirse como que solo es una persona más exagerada o que quizás como tenía depresión, pues le dio esto, ¿no? Pero no, hay estudios que hablan de cómo cuando hay estas hormonas o este bajón de hormonas, algo pasa a nivel cerebral y sus receptores GABA no las pueden como, pues vaya, sí, como que no, sus receptores GABA no funcionan a estos estímulos hormonales y por eso en esos días que existe una diferencia importante, pues surgen estos pensamientos y estas emociones tan depresivas.
0: Uh-huh. Pero fíjate aquí nuevamente la importancia de llevar un registro. Tú hablabas hace un ratito de todas estas apps que tenemos ya digitales y que nos dan un montón de información. Un montón de información al respecto, incluyendo posiblemente la parte también emocional. Lo que no nos dan es precisamente identificar el por qué nos sentimos como nos sentimos. Entonces, nuevamente, como que vale la pena llevar un registro en un cuaderno, escribirlo, estar como con esta toma de conciencia, diría yo, sobre todo con estos factores que vamos asociando en el día a día para estar al pendiente. O sea, es mínima, ¿no?, la cantidad de porcentaje que se da en este trastorno, entre el 3 y el 8%, afortunadamente, pero pues yo creo que vale la pena estar como con este acompañamiento hacia nosotras en este sentido de cuidarnos y sobre todo de buscar nuestro bienestar emocional.
1: Claro, sí, digo, sí, de plano lo que has venido haciendo y es lo que te parece más viable es registrarlo en una app, pues es mejor que no registrarlo, ¿verdad? Uh-huh. Pero creo que podríamos darnos, y ni siquiera es necesario que lo hagamos diario, pero sí darnos como algún tiempo. Yo generaría la propuesta de llevar un diario emocional, vincular, claro, menstrual, ¿no? En donde podamos ahí registrar todo esto que nos acompaña y no solamente qué días vamos a menstruar y cómo nos sentimos así esos días. Uh-huh.
0: Sí, digo, yo creo que esta parte la podemos inclusive trabajar de manera conjunta, identificando a través de la app los días, uh-huh, exactos, pero también en esta escritura, que me parece muy interesante esta propuesta del diario. Sabemos que la escritura nos permite conectar y nuevamente identificar esta parte emocional que muchas veces, pues desgraciadamente, las aplicaciones no nos van a permitir nuevamente tomar esta conciencia, diría yo.
1: Sí, sí. Y yo creo que, por ejemplo, la escritura y también sobre todo si es creativa, porque también eso podemos darnos permiso en un diario, uh-huh, pues nos ayuda, uno, a expresarnos y dos, como asimilar y entender, pues sí, cómo nos estamos sintiendo y a organizar nuestros pensamientos, ¿no?
0: Claro. Uh-huh. Fíjate, esta parte a lo mejor nos estamos preguntando, aunque decíamos que es un 3 y un 8%, ¿hay algunas otras causas, Noemí, que nosotros podamos, no sé, estar más alertas o más atentas del por qué se da el trastorno disfórico premenstrual?
1: Pues puede ser genético, porque al, uh-huh, final de cuentas, como podemos compartir justo con nuestras madres, ¿no? Y abuelas y tías, muchas síntomas que nos heredan, ¿no? Pero como tal, ya para llegar al el trastorno disfórico, pues ahora se habla solo de esta incapacidad de los receptores GABA para trabajar con las hormonas, ¿no? Sin embargo, pues bueno, para estadios muy intensos que quizás no lleguen a ser como tal diagnosticado el trastorno, pues hay otras cosas que pasan bastante interesantes, ¿no? Por ejemplo, el síndrome de ovario poliquístico, que creo que recientemente le cambiaron el nombre, porque hablan de que es un síndrome metabólico, ¿no? Totalmente, uh-huh, influye en todo el cuerpo. También tiene como esta parte de tener un síndrome premenstrual bastante, con un cuadro bastante sintomático de todo tipo, ¿no? Físico, uh-huh, y emocional. También es bien importante, por ejemplo, estar atentos y, bueno, atentas, y también registrarlo, cómo están funcionando las hormonas sintéticas dentro de nuestro cuerpo, si las estamos consumiendo ya sea, uh-huh, por salud o por planificación, porque en realidad, pues, digo, no sé, creo que lo mejor sería no consumirlas en realidad, pero bueno, si las tenemos que consumir, bueno, o claro, es nuestra forma de cuidar ciertas cosas, pues sí estar bien atentos de cómo están influyendo en nuestro cuerpo, porque hay peligros psicológicos y psiquiátricos muy, pues sí, muy graves asociados a esto.
0: Sobre todo, fíjate que en este punto yo creo que nadie nos habla precisamente de estas causas, y que a veces nos casamos con la idea, y digo, no estoy en contra, pues, vamos, de la parte médica, pero de repente pareciera que hay otras alternativas menos invasivas, más de cuidado en el sentido, por ejemplo, de la planificación familiar, en este sentido también de lograr regular la parte hormonal, que sí, nuevamente, digo, obviamente, ¿quién va a querer también tomarlas nada más por gusto, ¿no? O sea, sabemos, claro, que tienen un objetivo, pero nuevamente, a veces el costo-beneficio, yo sí lo tendría en cuenta, sobre todo si estamos identificando que justamente estas hormonas nos disparan cierto tipo de emociones, híjole, yo sí revisaría bien este aspecto y buscaría otras alternativas.
1: Sí, y es que creo que a veces están muy desestimadas, ¿no?
0: Totalmente.
1: O sea, te lo voy a decir así, sé que suena muy crudo, pero yo he visto pacientes caer en brotes psicóticos por el uso de hormonas, ¿no?
3: Wow.
1: Obviamente no fue lo único, ¿no?
3: Sí, claro.
1: A lo mejor había una depresión que se estaba arrastrando desde hace años.
3: Sí, sí.
1: Pero para llegar a un brote psicótico por
3: ¿cuánto
1: este...
3: ¿Cuánto se tuvo que pasar?
1: Ajá, ajá. Y llegar a estar internada, ¿no? Ella afortunadamente, ella sola se fue a internar.
3: Okay.
1: Ella le dio mucho miedo a lo que estaba pensando. Y ella le dijo a su esposo, tengo mucho miedo, y pues bueno, afortunadamente quedó ahí, ¿no? Pero sí, o sea, se hablaba de que el disparador fue este tipo de hormonas que se consumen una vez al mes, que es un método anticonceptivo.
3: Claro.
1: Pero pues me imagino que es una carga mucho más grande, ¿no?
3: Sí, totalmente. Y nuevamente creo que la desinformación muchas veces nos lleva a tomar, justamente como decíamos al inicio del programa, malas decisiones, o no nos permitimos a veces buscar otras alternativas, o aclarar inclusive nuestras inquietudes. Creo que mucho se habla acerca ciertamente de las hormonas, y no solamente afectando nuestros vínculos o nuestro cuerpo, sino también en la misma salud que vamos por ahí teniendo. Hemos sabido también de personas, mujeres, que utilizando estas hormonas sintéticas, pues tienen otro tipo de situaciones o padecimientos corporales, ¿no?
1: Ah, claro.
3: Entonces, híjole, nuevamente, el costo-beneficio yo sí lo pondría aquí en tela de juicio.
1: Sí, luego es bien individual, ¿no? Porque puedes ver que la misma pastilla a tu amiga, a tu hermana...
3: No le hace nada.
1: Ajá. Y a otra persona le da acné, se le cae el cabello.
3: Claro.
1: Tiene pensamientos, pues catastróficos, ¿no? Entonces,
3: claro,
1: eso es muy variable, y por eso también es importante como por ahí registrarlo, ¿no?
3: Claro. Sí, por eso que tú decías de la escritura creativa se me hace una acción muy importante para poder nosotros empezar también a identificar cuáles son las áreas que tendríamos que poner mayor atención, y sobre todo qué acciones, que sería lo más importante, ¿no?
1: Claro. ¿A qué te refieres con acciones?
3: Sí, ¿qué acciones podemos tomar en cuenta si tú dices, bueno, identifico que un detonante tiene que ver con el uso de ciertas hormonas? Bueno, pues no sé, a lo mejor buscar cambiar la marca o evitar tomarlas, o no sé, en esta parte de conocer un poquito más a fondo mis ciclos menstruales, y sobre todo, ¿cómo me va a afectar? ¿Cómo reacciono? Porque, bueno, nada está dicho, nada está determinado, y que como mujeres, bueno, pues también tenemos una generalidad, pero ya será muy de manera personal el cómo cada una de nosotras como mujeres lo va a ir viviendo en su día a día.
1: Claro. Pues sí, mira, o sea, partiendo de esto que reiteramos, de este registro íntimo, sobre todo yo creo que esta es la palabra, muy íntimo con nosotras mismas, de cómo estamos viviendo el día a día, ¿no? Acompañado de nuestro ciclo. Y en cuestión de las hormonas, pues ahí creo que, y quizás también es un privilegio hablarlo así, pero tener muchísima comunicación con el profesional de salud que nos está atendiendo, ¿no?
3: Sí, claro.
1: Porque entonces, diferentes métodos anticonceptivos tienen diferentes fórmulas, entonces podrán probar otras que a lo mejor caigan mejor, ¿no?
3: Claro.
1: O buscar otras opciones. Afortunadamente también hay muchas opciones de tratamiento, ahora se habla, ¿no?
3: Uh-huh.
1: Que ya no necesariamente son hormonales. Entonces, como que buscar por ahí, pues comunicar con nuestro médico, si creemos que no está escuchando nuestros síntomas, pues mejor pues buscar otro médico, ¿no?
3: Claro.
1: Otro ginecólogo, en lugar de seguir ahí padeciendo, ¿no?
3: Claro, totalmente. Y bueno, Noemí, ya estamos por cerrar el programa del día de hoy. Me encantaría que nos compartieras, pues, parte de tu trabajo, donde podemos obviamente localizarte, cuál es a la población que atiendes, desde la parte sobre todo de terapia familiar sistémica.
1: Uh-huh. Pues sí, mira, justo soy terapeuta familiar. Bueno, mi grado estaba bien bien largo, pero pues bueno, nos enfocamos mucho a esta parte relacional, ¿no?
3: Uh-huh.
1: En realidad ser un terapeuta familiar va mucho por la teoría, porque en la práctica es muy difícil que vayan familias.
3: Claro, sí.
1: Pero tener como este entendimiento de cómo funcionan los vínculos, pues bueno, se presta para atender adultos que quieran mejorar su calidad de vida a través de cómo se relacionan con otros y con ellos mismos, entendiéndose a ellos mismos también como un sistema, ¿no? Yo trabajo con adultos, mucho con parejas y, pues me encanta trabajar con familias, ¿no? Pero hay pocas animadas. Tengo mi consultorio aquí en Zaragoza, en la zona centro. Y, bueno, ahora estoy interesada en dar algunos talleres para unir esta parte artística y terapéutica que me gusta mucho, ¿no? Entonces, en estos días, el 12 y 19 de septiembre voy a dar un taller en Casa Flamingo acerca de este tema, que primero en esta parte de autoentendimiento y luego en la parte de planear nuestro propio diario. Vamos a hacer poesía, vamos a hacer collage.
3: ¿Y algún número de teléfono donde podamos localizarte?
1: Sí, es el 449-213-6922 y en redes estoy como psicóloga Noemí Gálvez.
3: Pues muchísimas gracias. Para mayores informes, 449-213-6922, Noemí Gálvez Bernal, maestra en terapia familiar sistémica relacional. Muchísimas gracias, mi querida Noemí.
1: Muchas
3: excelente
1: gracias,
3: tarde.
1: Analisa.
3: Nosotros hemos llegado al final del programa. Recuerden que para vivir mejor hay que saber vivir. Soy Ana Luisa Medina y nos sintonizamos el día de mañana. Excelente tarde.
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10: La fiebre reumática es una enfermedad que se presenta después de una infección de garganta o de la piel. Es originada por una bacteria llamada estreptococo. La enfermedad puede afectar las válvulas del corazón, las articulaciones, la piel y el cerebro. Los síntomas pueden ser calenturas frecuentes, dolor de articulaciones, bolitas duras en la piel, problemas del corazón y temblores del cuerpo. La forma más importante de prevenir la fiebre reumática es recibiendo un tratamiento rápido para la faringitis, la amigdalitis y la escarlatina, que son infecciones de garganta y piel. Si usted o sus niños sufren frecuentemente de infecciones de garganta, no los automedique. Acuda con su médico para un tratamiento completo y evite complicaciones. Soy su amigo el doctor Carlos Huerta y ya sabe que a buenos cuidados, buena salud.
21: 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En Radio Bay son las 6:58.
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21: 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En Radio Bay son las 6:59.

0: Noches, Aguascalientes, son las 7 en punto de este sábado 29 de agosto del año 2026. Y en las noticias, capacitan a policías de Aguascalientes para prevenir narcobloqueos, asegura la Secretaría de Seguridad Pública del municipio. Cámaras del C5I siguen vehículos robados, recuperan hasta 2 al día. Hasta 500 pesos diarios puede costar mantener una persona en el reclusorio, advierten abogados. Analizan construcción de nuevo puente peatonal en Aguascalientes. Próxima semana se emite fallo de obra en España. Dejaron a Villajuárez los mejores tierras de cultivo y los pozos de González Mota. Persisten dudas sobre la creación del municipio de Villajuárez. Piden disiparlas desde Movimiento Ciudadano. Aumenta el empleo en Aguascalientes, pero también la informalidad laboral. Retirarán con grúas a autos que invadan ciclovías de Aguascalientes. Van contra abusos a estudiantes de medicina. Compran vino foráneo y lo hacen pasar por Aguascalientes. Cedray reconoce pérdidas por libre mercado. En información policiaca, 4 sujetos irrumpieron en notaría del centro en Aguascalientes. El vigilante fue asegurado. En información nacional, atacan con explosivo a policías en los límites de Zacatecas y Aguascalientes. También atacan a balazos a Alma Rosa Rojo, madre buscadora y fundadora del colectivo Voces Unidas por la Vida, allá en Culiacán. En información internacional, drones inhabilitados por Estados Unidos en la frontera eran de traficantes de personas, eso lo asegura la Defensa Nacional. Alertan que central nuclear de Ucrania se quedó sin suministro eléctrico. Están tratando de negociar alto al fuego para repararla. En los deportes continúa la actividad de la sexta jornada de la Liga MX y en los espectáculos, este fin de semana personalidades de la farándula de boda en Aguascalientes. Le diremos quiénes.
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0: Muy buenas noches, Aguascalientes. Los saludo con todo el gusto del mundo. Mi nombre es Jesús Alberto Rodríguez. A lo largo de la próxima hora, le voy a estar acompañando a través de los diferentes medios y plataformas disponibles de Radio BI, de Radio Grupo en general, para llevar a usted la información más relevante. Comencemos por Aguascalientes. El día de ayer, nuestra entidad vivió un día histórico. Y claro, ¿cómo no va a ser histórico si durante tantos años Aguascalientes se conformó por 11 municipios, incluyendo su capital? Sin embargo, el día de ayer, en una sesión extraordinaria del Congreso del Estado, se conformó el municipio número 12, con cabecera municipal en Villajuárez. A partir de ahí, surgieron muchas dudas y cuestionamientos, sobre todo por parte de la oposición. Y es que recordemos que los votos necesarios para que se pudiera concretar la creación del municipio número 12, pues fue a cargo de la bancada mayoritaria, la del PAN y sus aliados. Fueron los diputados de oposición, en este caso del partido Morena, quienes decidieron votar en contra. Y son estos mismos quienes están ahora poniendo sobre la mesa diferentes cuestionamientos. ¿Por qué de un lado quedaron, por ejemplo, las tierras más ricas, los pozos de agua, y del otro lado, pues parece que quedó olvidado? Al menos es lo que acusan en esta decisión de la creación del municipio número 12.
2: Las mejores tierras de cultivo y los pozos del actual alcalde de Asientos, José Manuel González Mota, se quedaron en Villajuárez, acusa el diputado local por Morena, Fernando Alférez Barbosa, en un breve encuentro que sostuvo con el edil antes de iniciar la sesión extraordinaria, en donde el Congreso dio el aval para la creación del municipio 12, con sede en Villajuárez.
3: Tú sabes que siempre te he respetado y hoy te digo, sí, la ley puede decir que no, pero la de un pueblo y la de Dios es primero, aunque no lo crean.
4: Escuchen a los mineros, escuchen a todos los sectores.
5: Ya escuchamos a todos.
4: ¿Sol? Ya lo sabemos. No, pues trajeron al hijo de Esparza Reyes, pues él qué puede decir.
2: A lo que González Mota simplemente respondió que es por la ley del hombre y la ley de Dios que se debe crear el municipio en Villajuárez.
3: Mira, Alférez, ya lo platicamos, Alférez, lo platicamos tú y yo, bonito, de hombre a hombre, y dijimos, sí quiere ser Villa Juárez municipio, estoy de acuerdo, que a lo mejor la ley no. Te digo cuál es la ley más bonita en la vida, es la de Dios. Esa no la puedes repetir. ¿Sabes cuál es el juez más grande? Se llama Dios Padre.
5: Ármate, ese es divino. ¿Puedes ir al infierno?
3: Pues a lo mejor me voy, pero eso no me quita que Dios Padre. Y es la justicia divina de Dios y de un pueblo en lucha.
2: Finalmente, y entre acusaciones veladas, es que ambos se despidieron, cada uno convencido de sus propios argumentos.
5: La operación.
3: Que ya empezaste a mamar.
5: Sí, la operación abeja.
6: Vaya que sí.
3: ¿No empezaste a trabajar en el gobierno de Cuco Esparza? ¿No empezaste en el gobierno de Cuco Esparza?
5: Yo he hecho política toda mi vida.
2: Luis Rivera Ramírez, BI Noticias.
0: De ese tamaño, tamañito, nuestros políticos. 7:06. Hablando de este tema, del municipio número 12 en Aguascalientes, quienes también tienen algunas dudas puestas sobre la mesa son otro partido, Movimiento Ciudadano. La diputada federal Ana Yeli Muñoz menciona que es necesario resolver y disipar todas las dudas que existen alrededor de la creación del municipio número 12. Y es que, de acuerdo con ella, solamente uno de 8 criterios que marca la ley se cumplen para que Villa Juárez pueda ser un municipio. Cuestiona, ¿cuáles son los verdaderos intereses? ¿A quién beneficia económica y políticamente que Villa Juárez sea un municipio? Y dice, ojo, no estoy en contra, no es un tajante no al municipio número 12. Lo que necesitamos son respuestas. ¿Qué, de qué manera beneficia a los ciudadanos la creación de un nuevo municipio?
7: Persisten dudas sobre creación del municipio de Villa Juárez. Piden disiparlas desde Movimiento Ciudadano. La diputada federal por Aguascalientes de Movimiento Ciudadano, Ana Yeli Muñoz Moreno, aseguró que la creación de Villa Juárez como un nuevo municipio deja muchas dudas para la ciudadanía, por lo que pidió a las autoridades disiparlas, ya que de acuerdo con estudios que mencionó, solo se cumple uno de 8 criterios que marca el artículo 13 de la ley municipal.
8: Incluso hay un estudio de viabilidad que señala que solamente se cumple uno de 8 criterios marcados en la ley municipal para la creación de un nuevo ayuntamiento. Dejan dudas tan fuertes como la autonomía financiera y cómo le garantizarían realmente la seguridad y los servicios públicos y cuáles son los beneficios para la gente de Villa Juárez.
7: Sostuvo que los propios habitantes de Asientos no estuvieron de acuerdo con la decisión y acusó represión en su contra, además de que el Congreso blindó con policías estatales la sede legislativa para votarla en sesión extraordinaria con 19 votos del PAN y aliados.
8: Ni siquiera las y los habitantes de Asientos están de acuerdo. Han denunciado que las consultas, que los foros, que las encuestas han sido simulación. Tan es así que se manifestaron en la presidencia municipal de Asientos y la respuesta fue, por parte de su alcalde y de la Fiscalía Estatal de Aguascalientes, criminalizarlos, amenazarlos, pese a que fue una manifestación que no causó daños.
7: Finalmente sostuvo que su posición no es un rechazo, sino una exigencia de transparencia para saber cómo se sustentará esta decisión y cuáles son los verdaderos intereses de la misma, al advertir que el INEGI muestra que Villa Juárez ni siquiera duplica la tasa de crecimiento estatal que exige la ley.
8: Que quede claro, no es una negativa ciegas de la creación de un nuevo municipio, es una exigencia de transparencia. ¿Cuáles son los intereses reales que están detrás de este proyecto? Y si realmente quieren ayudar a Villa Juárez, bueno, ¿por qué no empiezan por solucionar sus problemas? ¿Por qué quieren imponer un proyecto? ¿Por qué no les garantizan y les acercan los servicios públicos, los servicios a la ciudadanía de Villa Juárez? Aguascalientes merece información, no proyectos arbitrarios. Merece transparencia y certeza, no más amenazas.
7: Jesús Alberto Rodríguez, BI Noticias.
0: 7:09. Aquí hago una pausa y lo invito a que se comunique con nosotros. A una pausa en la información, no vamos todavía a la pausa, porque tengo algunos mensajes, la gente se pone participativa, lo invito a que usted haga lo mismo, tenemos nuestro centro de WhatsApp 449-910-3508, leo algunos de los mensajes que incluso algunos también me parecen bastante divertidos. Leo, por ejemplo, me dicen, obvio que la creación de otro municipio es otro negocio parecido al de Next Energy. Me dicen por acá, platicamos de hombre a hombre seguido de muchas caritas riéndose, burlándose de la discusión tan acalorada que tuvieron tanto el presidente municipal de Asientos como el diputado local por Morena. Me dicen, ¿por qué meten a Dios en la codicia y la avaricia del hombre y o mujer? En este municipio es un regalo para alguien y la gente que dice que sí a lo largo va a ver que a ellos no les benefició, solo les beneficiará a algunos cuantos. Algunas de las opiniones que nos comparte nuestra ciudadanía, le invito a que se comunique también con nosotros. Nuestros radioescuchas ya hacen sonar su voz, nos dicen qué es lo que les parece la información que les presentamos esta noche. Lo invito a que usted también lo haga. Y mientras Aguascalientes se divide, mientras el presupuesto federal también tendrá que ser dividido en más partes ahora, es decir, le tocará de a menos a los ayuntamientos ya existentes, en Aguascalientes, en el estado en general, pues se avanza de alguna manera en la creación de empleos. Se están generando oportunidades para que las personas puedan laborar en Aguascalientes. Esto de acuerdo no con cifras del gobierno del estado o locales, sino de acuerdo con cifras del propio INEGI, de autoridades federales. Sin embargo, hay otro punto al que tenemos que poner atención. Sí hay más empleo, pero también hay más empleo informal. Las personas cada vez deciden poner su negocio sin registrar su negocio, y esto evidentemente también es un problema porque son personas que no contarán con la seguridad social, son personas que no pagarán los debidos impuestos y por ende son personas que también estarán desprotegidas porque justamente no tienen las mismas oportunidades que tiene un empleo formal. Esto es parte de lo que se informa a través del INEGI.
6: Aguascalientes registra un aumento en el número de personas ocupadas durante el segundo trimestre de 2026, al alcanzar 711 mil trabajadores, 59 mil más que en el mismo periodo del año anterior, de acuerdo con la Encuesta Nacional de Ocupación y Empleo del INEGI. Entre abril y junio, la población económicamente activa llegó a 730 mil personas, con una tasa de participación económica de 59.7%, frente al 57.5% registrado un año antes. Al mismo tiempo, la población desocupada disminuyó de 20 mil a 19 mil personas y la tasa de desocupación pasó de 3 a 2.6%. Sin embargo, el crecimiento del empleo estuvo acompañado por un deterioro en algunos indicadores laborales. La informalidad laboral aumentó de 41.9 a 42.5%, lo que equivale a 302 mil personas, 29 mil más que en el segundo trimestre de 2025. También creció la población en condiciones críticas de ocupación, que pasó de 25.7 a 32.1%, así como la subocupación. Esta última alcanzó a 26 mil personas, 11 mil más que un año antes, con una tasa de 3.6%. El sector terciario concentró la mayor parte de los trabajadores, con 460 mil personas, equivalente a 64.7% de la población ocupada. En un año, este sector incorporó a más de 51 mil trabajadores. En contraste, la construcción perdió 3.731 trabajadores y cerró el trimestre con 47.214 personas ocupadas. La manufactura registró un aumento de 5.460 trabajadores para llegar a 164.587. Los resultados de la encuesta muestran un mercado laboral con mayor participación y más personas ocupadas, pero también con un incremento en la informalidad, la subocupación y las condiciones críticas de ocupación. Día Álvarez, BI Noticias.
0: 7:13, me sigue escribiendo la gente, me dicen otra más de este gobierno de ocurrencias con cero resultados. Esa es la opinión de una persona. Y hay un mensaje que me advierte. Me dicen, tremendo embotellamiento en segundo anillo. ¿Qué?

0: pasaría a la altura de la Universidad Autónoma de Aguascalientes. Vamos a vuelta de ruedas. Voy a investigar, preguntarle a nuestro compañero Víctor Romo si es que hay algún accidente registrado o algo por el estilo. Se lo estaré informando, pero regresando de la pausa. Ya vuelvo.
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1: En Radio BI son las 7 con 14 minutos.
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1: Temperatura 25 grados.
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7: Siete de la noche con 15 minutos, estamos de vuelta. Antes de irme a la pausa comercial, leía en nuestro centro de WhatsApp una pregunta que me hacía un ciudadano. La vuelvo a leer. Tremendo embotellamiento en Segundo Anillo. ¿Qué pasaría a la altura de la Universidad Autónoma de Aguascalientes? Vamos a vuelta de rueda. En este momento, si usted me sigue a través de redes sociales, si me sigue a través de las pantallas de BI Noticias, ya sea a través de BI TV, en los canales de Easy, de Gigacable, o a través de YouTube, o a través de Facebook, en donde estamos transmitiendo completamente en vivo, habrá de ver usted una fotografía y un video que nos comparte nuestro radio escuchas, dándonos a conocer lo que sucedió. ¿Qué pasó? En el desnivel de la Universidad Autónoma de Aguascalientes se volteó un camión de carga. Al parecer, este camión, por lo que podemos observar en las imágenes y sin todavía tener más detalles por parte de las autoridades, es un camión que transportaba paja. Este camión, al llegar a la altura de este paso a desnivel, pierde el control, se voltea, pero lo hace estorbando ambos carriles del paso a desnivel. Es decir, prácticamente la carga que llevaba, que es de paja, y el armatoste del propio camión y del corral que traía, pues hizo este bloqueo. No solamente en el carril que va de norte a sur, sino también parte del que va de sur a norte. Es decir, prácticamente bloqueó todo el paso a desnivel. De hecho, este video me lo comparten, es reciente, está sucediendo. Y también la información me la comparte mi gran amiga que me está escuchando y le mando un fuerte abrazo, Carla Guardado, que me dice que también están en este embotellamiento. Y es lo que sucede. A las personas que están transitando por esta vía, decirles que las autoridades ya están ahí, de acuerdo con el video. Veo policía vial, veo policía estatal ya también haciendo su labor en esta zona. Sin embargo, el carril sigue obstruido. El material que tenía en el transporte, pues es paja, es difícil de recoger. Parece que se tardarán unos minutos, unas horas. Entonces, para que tenga precauciones, si usted está transitando por esta zona, tenga todo el cuidado. Y si puede tomar rutas alternas, mejor hágalo, porque el tráfico está lento, de acuerdo con lo que nos dice

0: emprendido entre las autoridades de Aguascalientes y Zacatecas. La policía capitalina se encuentra capacitada para prevenir y atender los bloqueos carreteros o incendios a negocios que pudieran registrarse por parte de los grupos criminales, asegura el secretario de Seguridad Pública del municipio de Aguascalientes, Gonzalo Pérez Zúñiga. Este operativo está conformado por corporaciones federales, estatales y municipales. De ser necesario, la policía municipal pondría a disposición el helicóptero Halcón 1 para las tareas de seguridad.
1: Nosotros intervenimos, perdón, en el cierre de antibloqueos cuando tengamos. El Sagaz prácticamente lo están manejando a colindancia de los estados vecinos, donde nosotros no tenemos ahorita participación directa, pero en cualquier circunstancia nosotros conformamos tanto Guardia Nacional, Sedena, Estado, la Fiscalía y Seguridad Pública Municipal, pues lo trabajamos de inmediato en coordinación. Tenemos ese grupo que activamos un plan antibloqueo o cualquier requerimiento, por ejemplo el helicóptero o algo, los tenemos para activarlos.
0: El plan antibloqueo consiste en evitar el cierre o la quema de establecimientos, así como la presencia policial en los cuatro puntos cardinales de la entidad.
1: El plan antibloqueo es precisamente no dejar que estas personas hagan quemas de Oxxo, cierres de alguna vía. Estamos hablando de los cuatro puntos cardinales, tanto las 70 o alguna vía principal que nos quieran cerrar con algún camión o algún movimiento en motocicletas. Alertamos ese esquema que hemos estado trabajando para mitigar ese tipo de acciones.
0: Yalma Arronte, BI Noticias.
2: No son las únicas labores que realizan las autoridades de seguridad pública, también están buscando disminuir los robos a vehículos en Aguascalientes, esto a través del C5I. Lo que están tratando de hacer es seguir a los automóviles que son robados a través del sistema de cámaras, al más puro estilo de James Bond, hasta que puedan dar con el propio vehículo. Esto es lo que se realiza para tratar de mitigar este delito aquí en la entidad.
3: Se recuperan hasta 2 vehículos robados al día en Aguascalientes mediante el uso de cámaras de vigilancia, informa la directora del C5I, Michelle Olmos Álvarez. Explica que el sistema de videovigilancia cuenta con funciones de prevención, seguimiento e investigación, aunque uno de sus principales resultados se concentra en la detección, seguimiento y recuperación de vehículos con reporte de robo.
4: Las cámaras de C5 tienen muchas funciones en el tema preventivo, en el tema de seguimiento y en el tema de investigación. Es en robo de vehículos, detección de vehículos robados, recuperamos en promedio 2 por día. Y por ejemplo, cuando ocurre el momento de un robo, ahí funciona el seguimiento de C5. Incluso hemos asegurado, mis compañeros policías han asegurado los vehículos antes de que haya denuncia.
3: De acuerdo con Olmos Álvarez, el seguimiento permite conocer el recorrido de los vehículos reportados y coordinar la intervención de los elementos de seguridad para intentar recuperarlos.
4: Primero con el reporte del 911, que es importante que la gente sepa. En cuanto nos llega un reporte del 911 de un robo de vehículo, aunque no hayan ido a denunciar, creo que lo vamos a estar buscando. Creo que es el rendimiento más fuerte que tienen todos los días.
3: En ese sentido, destaca la importancia de reportar de inmediato el robo de un vehículo al 911, ya que el aviso permite activar la búsqueda sin necesidad de esperar a que concluya el proceso de denuncia. Día Álvarez, BI Noticias.
2: 7:22 PM. Recientemente se dio a conocer una iniciativa que nace en Aguascalientes que busca reformar el sistema de justicia penal en todo el país. Será llevado al Senado de la República. Lo que buscan es tratar de fortalecer de otra manera el sistema de justicia penal, haciendo que las víctimas puedan ser resarcidas y primar sobre todo eso, el resarcimiento del daño antes de la prisión preventiva. Y es que, de acuerdo con abogados en Aguascalientes, una persona en el reclusorio puede costarle al erario público hasta 500 pesos diarios. Esto sin contar con temas de salud o algunas otras cosas de seguridad que pudieran surgir en cada uno de los internos. Solamente de manutención podrían costar hasta 500 pesos diarios, sin la garantía de que pudieran ser reintegrados a la sociedad. Es por eso que se pretende modificar el sistema penal en Aguascalientes. ¿Usted qué opina?
5: Hasta 500 pesos diarios puede costar mantener a una persona en el reclusorio, advierten abogados. El abogado penalista Christopher Cervantes, partícipe de la creación de una reforma que busca en el Senado modificar el sistema de justicia penal, sostiene que el costo para mantener a una persona en un centro de reinserción social no es menor a los 500 pesos diarios, cifra que se eleva con seguridad a alimentación y servicios médicos. Señaló que el modelo punitivo actual satura cárceles, con más del 40% de internos sin sentencia, y no resarce a las víctimas, por lo que es financieramente insostenible para el Estado.
6: No es menor, eso sí es un dato que puedo poner como base, no es menor a 500 pesos diarios. Entonces, si no es menor a 500 pesos diarios, ¿ustedes creen que es benéfico para el sistema? Desde luego la respuesta es no.
5: Por ello, aseguró, es más viable generar un sistema que priorice la reparación del daño para las víctimas con justicia restaurativa, medidas alternativas y trabajo comunitario para delitos no graves, dejando la prisión preventiva solo como un último recurso.
6: Es más viable optar por mecanismos y formas de garantizar la reparación del daño y después nos ocupamos de otras cosas para evitar gastos al Estado. Obviamente son prerrogativas que la normatividad debe de dar en una sola ocasión, porque son oportunidades. Eres primo delincuente, quieres someterte al procedimiento abreviado, tienes esta serie de beneficios y prerrogativas que te da la ley. Pero tampoco puedes estar reincidiendo de manera deliberada. Entonces son varios temas que se pueden analizar, por eso es que invité a la comunidad académica. Porque son temas que se tienen que analizar y los pormenores están en la iniciativa que ya se le hizo llegar al senador.
5: Jesús Alberto Rodríguez, BI Noticias.
2: Son las 7 de la noche con 25 minutos. Recientemente estábamos hablando de este accidente que ocurre ahí en el paso a desnivel de la Universidad Autónoma de Aguascalientes y eso me da pie para hablar de vialidades en otro tema completamente distinto a la seguridad. Muchos son las peticiones, muchas son las quejas de la ciudadanía, sobre todo acerca de dos puentes que retiraron recientemente, uno en la colonia España y otro en la colonia Pirules. Uno de ellos ya está en construcción, ya están por instalarlo, el otro estaba en licitación. Ya también concluyó la licitación y será la próxima semana cuando se dé a conocer quién instalará este puente peatonal. Sin embargo, las autoridades municipales informan que no serán los únicos que serán intervenidos. Ya lo habíamos escuchado el presidente municipal, buscarán también intervenir otros puentes peatonales que ya por el tiempo están en malas condiciones antes de que se conviertan en un riesgo para la ciudadanía.
0: Analizan construcción de nuevo puente peatonal en Aguascalientes. Próxima semana se emite fallo de obra en la España. Desde el municipio capital se analiza la construcción de un nuevo puente peatonal en la ciudad. Los puntos evaluados para su edificación son el cruce del Panteón Jardines Eternos o la salida Calvillo, donde se ha identificado la necesidad de la infraestructura. Una vez que se determine su ubicación, se prevé iniciar con las construcciones antes de que finalice el año. El nuevo puente contará con rampas y se descarta la colocación de elevadores, informa el secretario de Obras Públicas del municipio de Aguascalientes, Miguel Ángel Huizar Botello.
7: Sí, es muy importante. También estamos viendo algunos otros puntos, por indicaciones de nuestro alcalde Leo Montañez, estamos viendo también la posibilidad de hacer otro puente más, antes de que termine el año, pudiera ser ahí donde está una tienda, en la salida Calvillo, o bien...
8: ¿Cantia?
7: Exactamente, donde está Cantia, o donde está el penal, también ese es otro punto. Y el otro punto que tenemos analizando es aquí donde está el Panteón Jardines Eternos.
8: ¿Es entre los tres van a elegir?
7: Sí, dentro de estos tres puntos pues vamos a ver cuál es más, más necesario y empezarlo y tratar de hacerlo este año.
8: Con rampa, ¿verdad?
7: Sí, también con rampa, sin escalera. Con elevador sí se nos incrementa mucho el costo y el mantenimiento también. Entonces vamos a utilizar el mismo sistema de rampas, ¿sí? Accesibles y en puntos donde alguno de los tres es el que más urja, ¿verdad? Eso lo vamos a checar con tanto con la Comisión de Vialidad como con los mismos usuarios, ¿verdad?
0: Para las obras se proyecta una inversión que podría alcanzar los 15 millones de pesos. Adelanta.
7: Estos puentes andan entre 12 y 15 millones de pesos. Igual sería de acero, ¿sí? Y también tendría las características de rampa. Sí. Entonces es lo que estamos analizando ahorita.
0: Asimismo, se prevé que la próxima semana se emita el fallo de la licitación para la construcción de un puente peatonal en la colonia España, mismo que fue desmontado el pasado mes de enero tras detectarse riesgos en su infraestructura. El nuevo puente será similar al que actualmente se monta en Infonavit Pirules, el cual se prevé quede concluido en un plazo aproximado de 4 semanas.
7: Sí, del otro ya la próxima semana es el fallo, ¿sí? Estamos a días de que se dé el fallo del puente de la España. Va a ser un puente similar al que estamos haciendo en Pirules. En Pirules, si el tiempo nos lo permite, estaremos montando o este fin de semana o el próximo. ¿Por qué en fin de semana? Bueno, pues porque queremos montarlo en un domingo o en un jueves por la noche, para no interrumpir el paso vehicular.
0: No obstante, cabe señalar que, de acuerdo con la convocatoria de la licitación pública estatal, el fallo para la obra en la España está programado para el 9 de septiembre. Yalma Arronte, BI Noticias.
2: 7:29, voy a una pausa y regreso.
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9: En Radio BI son las 7:31.
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2: 7:32, en más detalles de la información policíaca, saludo con gusto a Víctor Romo, que está en la línea telefónica. Amigo, te saludo con muchísimo gusto, muy buenas noches.
17: ¿Qué tal, amigo? Muy buenas noches a la audiencia. Un oficial lesionado y una mujer, así como un vehículo completamente calcinado, fue el saldo de este hecho violento registrado sobre la carretera 47 en los límites entre Villa García, Zacatecas y San Rafael de Ocampo, perteneciente al municipio de Asientos, Aguascalientes. Los hechos se registraron luego que de varias llamadas al número de emergencia 911 alertaran sobre una fuerte explosión en la zona. Ya de acuerdo con los primeros reportes, elementos de seguridad pública de Villa García se trasladaron hasta el lugar haciendo sus labores de vigilancia cuando detectaron una motocicleta que les pareció sospechosa. Al intentar marcarles el alto, el motociclista descendió de la unidad y emprendió la huida a pie tierra. Posteriormente habría activado un artefacto explosivo que esto se encontraba en la misma motocicleta. La explosión provocó lesiones en uno de los oficiales, que recibió atención médica por parte de paramédicos de Zacatecas. Posteriormente fue trasladado a un hospital para recibir atención médica especializada. Durante la intervención también una mujer resultó afectada, así como su vehículo, un Mazda en color rojo con placas de circulación de Aguascalientes. Ese terminó completamente calcinado, ya a consecuencia del mismo incendio generado tras la explosión de esta motocicleta. Asimismo, un vehículo Jetta que se encontraba también en las inmediaciones, sufrió daños menores y posteriormente se retiró del lugar. Ante el riesgo que se registraba esto sobre este incidente, la conductora del Mazda fue puesta a salvo y trasladada a una zona segura, mientras las autoridades mantenían acordonada esta misma zona. Elementos del Cuerpo de Bomberos de Aguascalientes acudieron a sofocar el incendio del Mazda y controlar la situación, permitiendo que las autoridades correspondientes realizaran las labores de investigación. Finalmente, el personal de investigación y servicios periciales de Zacatecas hicieron cargo de la escena, así como del levantamiento y aseguramiento de los indicios relacionados con la motocicleta y los artefactos explosivos. Y en otra información, se registró una volcadura sobre Avenida Aguascalientes y Guadalupe González, donde desafortunadamente por la falla mecánica de una camioneta terminó impactando un vehículo Suzuki en dirección de norte a sur. Esta camioneta Chevrolet de 3 toneladas se trasladaba sobre esta Avenida Aguascalientes antes de llegar al puente que libra la Avenida Guadalupe González. Bueno, sufrió esta falla mecánica, lo que provocó que con el remolque y la misma camioneta de 3 toneladas quedara volcada sobre su costado derecho. Posteriormente dieron parte a los cuerpos de emergencia. Al lugar llegaron paramédicos, revisaron al conductor, ambos conductores, la camioneta 3 toneladas como el Suzuki, afortunadamente sin daños, sin lesionados, solamente daños materiales. El tráfico, en cuestión del tráfico, todavía es momento en que oficiales de la policía vial, así como de elementos de protección civil, se encuentran en el lugar para hacer limpieza de la zona, poder levantar este vehículo y ser llevado, retirado principalmente de esta avenida Aguascalientes. Este detalle completo en la información policíaca. Víctor Romo, BI Noticias.
2: Muchísimas gracias, Víctor. Muy buenas noches. Son las 7:36 p.m. Y ahora vamos a escuchar la opinión de Alan Santa Cruz acerca de lo que vivimos hoy en nuestro país.
18: El Maximato fue una etapa de la historia política de México en la que se marcó la transición de la era de los caudillos a la era de las instituciones. Fue un proceso al término de la Revolución Mexicana en el que siguió el arduo camino de la pacificación del país. El primer presidente postrevolucionario fue Venustiano Carranza, en un tiempo convulso en el que los caudillos y sus fuerzas armadas se disputaban el poder real y el poder legal del país. Así, entre 1914 y 1928, con gobiernos paralelos y gobiernos constitucionales, la presidencia legal fue ejercida por Adolfo de la Huerta, Álvaro Obregón, Plutarco Elías Calles, Emilio Portes Gil, Pascual Ortiz Rubio, Abelardo L. Rodríguez y Lázaro Cárdenas. En ese contexto histórico es que ocurre el Maximato, llamado así porque, de facto, el gobierno no era dirigido por el presidente en turno, sino por Plutarco Elías Calles, el jefe máximo de la revolución, el gran caudillo, quien se autoproclamaba portavoz del pueblo y de la revolución. Calles impulsó las candidaturas de sus sucesores, les acomodó el gabinete y les dictaba las acciones de la política nacional. En esta etapa de México, la influencia de Calles en los siguientes presidentes fue tanta que incluso Obregón terminó asesinado al intentar reelegirse y Pascual Ortiz Rubio tuvo que renunciar después de un atentado. Calles impulsó también a Cárdenas. A la llegada de este al poder, la política fue distinta. Cárdenas cortó la intromisión de Calles, quien terminó en autoexilio en Estados Unidos y dejó de entrometerse en la presidencia en turno. En la historia reciente, ha habido otros intentos de maximato, como el que se dio entre Luis Echeverría y José López Portillo. Al ganar López Portillo como candidato único impulsado por Echeverría, el presidente en turno sufrió la intromisión del expresidente en la elección de diputados y senadores, así como el dictado echeverrista en la línea política de López Portillo. Para terminar esta intromisión, López Portillo envió a Echeverría como embajador en las Islas Fiji. El mensaje era claro. Otro ejemplo. En 1994, al ganar la presidencia, Ernesto Zedillo sufrió la intromisión del expresidente Carlos Salinas de Gortari. Para dar el manotazo en la mesa y marcar su autoridad, En febrero del 95, el presidente encarceló al hermano del expresidente. Así, Raúl Salinas de Gortari cayó preso, con lo que se abolió ese intento de maximato. En el México actual, vivimos un escenario en el que la presidenta de la República ya ha dado manotazos de autoridad que la distancian del viejo jefe máximo, del gran caudillo, y también de su círculo cercano. El distanciamiento con Andy López Beltrán y su círculo, o la autoridad mostrada por la presidenta en el caso de Rubén Rocha Moya en medio de una investigación de la Fiscalía General de la República, son ejemplos de ello. Sin embargo, la historia amenaza con repetirse. Para evitarlo, la mandataria tendrá que elegir si convive con la sombra del caudillo o da un golpe que corte de tajo el actual maximato. El tiempo se acaba porque los calendarios electorales en México meterán presión en la selección de candidaturas y los calendarios electorales en Estados Unidos meterán presión para que Trump busque recuperar electores mediante un golpe espectacular contra los cárteles y los políticos mexicanos involucrados en el crimen organizado. Tiempo al tiempo. Muchas gracias, amigas y amigos de VEI Noticias. Se despide Alan Santa Cruz.
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9: En Radio VEI son las 7:41.
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2: Siete de la noche con 42. Ojo a las personas que no respetan las reglas viales en Aguascalientes. Hay ciclovías, hay lugares en donde se puede estacionar y en donde no se puede estacionar la gente. Eso lo hemos platicado en múltiples ocasiones y de manera incluso acalorada en los foros de debate aquí en Radio VEI. Mucha gente que justifica a las personas que se estacionan donde no deben de estacionarse. Otras que, por supuesto, piden que las autoridades pongan más mano dura sobre estas personas. Parece que las autoridades escucharon a la segunda porque van a retirar, incluso con grúas, a los automóviles que se estacionen sobre ciclovías.
25: Tras mesas de diálogo con asociaciones civiles de ciclistas y autoridades del municipio de Aguascalientes, se hizo un compromiso para despejar las vías de tránsito que se ven obstruidas en muchas ocasiones por automóviles. Así lo indica el secretario de Seguridad Pública del municipio capital, Gonzalo Pérez Zúñiga, quien advierte que de no acatarse los apercibimientos y sanciones, los vehículos serán retirados con grúas para liberar las ciclovías.
1: Sobre todo Gómez Morín, hemos detectado algunos vehículos invadiendo ciclovías como estacionamiento. Se sanciona y de lo contrario, si en determinado momento no lo retiran, pues los vamos a retirar con grúa. Pero no nada más en este, es una vía principal, sobre todo lo que es Alameda, Gómez Morín, que es muy concurrido por ciclistas y algunas vías principales, pero es donde hemos estado trabajando más.
25: A su vez, el secretario de Obras Públicas Municipales, Miguel Ángel Huizar Botello, comenta que ya se trabaja en la liberación de estos carriles de tránsito que puedan estar siendo afectados por algún desperfecto en la infraestructura.
3: Estamos haciendo un análisis, un mantenimiento en algunas ciclovías y precisamente donde ocurre esta situación de que se obstruye, ya sea por una banqueta, por un vehículo, por un objeto, pues estamos dando aviso para que estas ciclovías queden seguras y libres, sobre todo, para que puedan circular con comodidad.
25: La ciudadanía puede reportar los vehículos que obstruyen las ciclovías al 911 o directamente con la Secretaría de Seguridad Pública Municipal al 449-994-6600. Jessica de Loera, BEI Noticias.
2: 7:45, en el Congreso del Estado están buscando también poner más mano dura en contra de aquellas personas que abusan de los estudiantes de medicina o aquel bullying que se realiza entre propios estudiantes.
4: Ante las quejas de abuso, violencia, acoso y hostigamiento laboral, lo que ya ha acabado en suicidios por parte de estudiantes de ramas de la salud, es que se presente en el Congreso del Estado una iniciativa en contra de este problema. Y esto es lo que se pretende al modificar la ley de salud de la entidad a propuesta de la bancada del PAN. Además, también se especifica que estudiantes de las distintas ramas de la salud deberán dar su servicio social en los sectores y zonas más abandonadas. En primer lugar, en lo referente a la violencia contra estudiantes de medicina, la propuesta reconoce que organismos nacionales e internacionales, así como la experiencia institucional, han evidenciado que quienes cursan estas etapas formativas enfrentan en múltiples ocasiones jornadas excesivas, violencia laboral, discriminación, acoso, hostigamiento, deficiente supervisión y afectaciones a su salud mental. Es por esto que se crea un artículo en dicha ley que busca atajar esta problemática. Artículo 93 bis. La Secretaría, en coordinación con las diversas instituciones de salud pública del Estado, promoverán la capacitación ética, el respeto a los derechos humanos, el cuidado de la salud mental, así como la eliminación de toda forma de discriminación y maltrato hacia las personas profesionales de la salud en su etapa formativa o de especialización. Y en cuanto a la atención que deberán brindar a las zonas más vulnerables y abandonadas, se agrega un párrafo al artículo 92. La Secretaría, en sus respectivos ámbitos de competencia, con la participación de las instituciones de educación superior, elaborarán programas de carácter social para los profesionales de la salud en beneficio de la colectividad del Estado de Aguascalientes, debiendo privilegiar a la población donde la infraestructura médica se encuentre rezagada, de conformidad con las disposiciones legales aplicables al ejercicio profesional. En estos programas se velará por la protección de los derechos humanos de las personas en formación, internos de pregrado, servicio social y residencias médicas. Luis Rivera Ramírez, BEI Noticias.
2: Estamos en las vendimias en Aguascalientes, es decir, estamos próximos a las cosechas, estamos próximos a la ruta, a la Feria del Vino, mejor dicho, que cierra justamente con estas vendimias, que es la temporada de cosechas de la vid, de la uva en Aguascalientes y con la que se crean uno de los mejores vinos a nivel mundial, el procedente de Aguascalientes. Pero ojo, que no todo es tan bueno. Hay personas en el propio Aguascalientes que, sabiendo de la fama y sabiendo de las etiquetas y el reconocimiento a nivel mundial que tiene el vino aguascalentense, compran vino foráneo, lo meten en botellas con etiquetas de Aguascalientes y lo hacen pasar por vino de Aguascalientes. Esto, por supuesto, generando pérdidas.
25: Desde hace más de un año, tanto a nivel local como nacional, se ha presentado una disminución en los registros patronales ante el Instituto Mexicano del Seguro Social, tendencia que alerta al gremio empresarial de Aguascalientes. Juan Carlos Soledad Pérez, representante local de la Confederación Patronal de la República Mexicana, Coparmex, señala que entre los posibles factores de esta caída de registros pueden estar las reformas laborales o el panorama internacional ante las negociaciones de América del Norte.
5: Nos presenta el panorama y es alarmante que
0: cada sesión vemos que hay menos patrones en el país. Entonces, todo este falta de certidumbre, disminución de crecimiento económico y, por otro lado, presión en algunos espacios del gobierno, hace que se vea cada vez más difícil quienes quieran apostar por México.
25: Aunque no se tiene certeza si la baja de registros se traduce en el cierre de empresas o en un cambio a la informalidad, Soledad Pérez reconoce que la tendencia es atípica a años previos, donde la caída se había presentado únicamente en ciertas temporadas del año.
0: El número de patrones que les mando la última actualización, pues ha venido disminuyendo de manera constante en los últimos meses. Normalmente cada año, en la estacionalidad, en diciembre había empresas que por su naturaleza cerraban y volvían a iniciar otras en enero. Pero esto no ha sido así, esto ha venido en caída, no el número de empleos, sino el número de patrones registrados ante el Seguro Social.
5: ¿Es aquí en Aguascalientes también o es nacional?
0: Es nacional, pero no estamos, también se aplica aquí en el estado.
25: Acorde con el IMSS, hasta julio de 2026, Aguascalientes tuvo una disminución de 50 registros patronales en el año, un comportamiento más estable si se compara con las 160 bajas identificadas en 2025. Jessica de Loera, BI Noticias.
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0: En Radio BI son las 7:50 minutos.
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3: Son las 7:51 en la línea telefónica. Se encuentra mi compañero y amigo Ray Macías, que nos tiene los detalles de la información de los espectáculos. Hoy la farándula llega hasta Aguascalientes, ya verá por qué se lo digo. Ray, te saludo con muchísimo gusto. Muy buenas noches.
4: Hola, hola Beto, así es como comentas, hay temas también locales en el mundo del chismecito, pero bueno, vamos a comenzar con temas un poco más nacionales. Fíjense que la música pop 2000era desde hace algunos días está en tendencia, y fíjense que se reunieron en una misma canción Belinda junto a Dana, justamente dos figuras importantes de la música, de la actuación acá en México. Lanzaron la canción de Dolce Vita, una canción que justamente pues es de la onda pop, también tiene un poco de electro y justo reúne a dos personas que muchas veces la gente puso como rivales, porque recordemos que ambas crecieron de una forma un poco parecida, como actrices de telenovelas infantiles, fueron creciendo de forma mediática y bueno, cada una ya hizo su carrera por su lado. Sin embargo, ahora están juntas retomando una amistad que en algún momento se quiso hacer. Sin embargo, como les digo, mucha gente siempre las puso de rivales, aunque entre ellas en realidad nunca existió nada. En la revista Quién, ambas protagonizan la portada de la más reciente edición y bueno, mencionan que para ellas es muy importante juntarse, ya que sus carreras son muy parecidas, tienen todo a la par, y que además tuvieron infancias de alguna manera donde no tuvieron oportunidad de jugar o de ir a la escuela como cualquier otra persona. Se fueron a conciertos, a los foros, a entrevistas, y bueno, esta admiración mutua las ha llevado en este momento a volverse a reencontrar ahora al reunirse justamente como ya dos mujeres maduras, ¿no? Además, en esta misma publicación destacan también la importancia que es para ellas que las mujeres en esa actualidad se junten para hacer música, y más si en algún momento la gente las puso como rivales. Entonces ellas destacan ahí un momento muy emotivo al haberse reunido las dos. Más información en beinoticias.com, en la sección de espectáculos, ahí está la nota completa, fotografías de esa sesión de fotos juntas de Dana y Belinda. Y como comentábamos al principio, la farándula también llega al tema local, y fíjense que el día de hoy, Gustavo Ángel, que mucha gente lo recuerda por este grupo de Los Temerarios, y Priscila, quien también tuvo una carrera como cantante en esto de Priscila y sus Balas de Plata, que recordemos que llevan ya varios años juntos como matrimonio, están acá en Aguascalientes. En una publicación que compartió justamente Priscila Ángel ahí en su cuenta de Instagram, ella está junto a su esposo ahí en el Templo de Guadalupe, ahí en la zona centro, y por lo que compartió Priscila, estaban en una boda. Estoy investigando con respecto a esto, y bueno, la mayoría de la familia de Los Temerarios radica en Aguascalientes capital. Recordemos que ellos son de Fresnillo, Zacatecas, y por temas de inseguridad, como ellos lo han compartido desde hace muchos años, la familia decidió moverse de aquel municipio vecino de Aguascalientes, municipio de Zacatecas. Entonces, radican acá los familiares más cercanos a la familia. Entonces, hoy hubo una boda por acá y se encuentran pues al menos Gustavo de Los Temerarios junto a su esposa, y la foto pues muy padre porque luce el santuario de la Virgen de Guadalupe, pues muy padre ahí en esta postal. Bueno, Priscila muy feliz también de haber podido hacer videocálidas, que recordemos también pues que siempre han sido muy cercanos acá a Aguascalientes, justo por el tema de lo pegados que está Fresnillo a Aguascalientes. Y bueno, hoy se encuentran por acá Los Temerarios, por si sales ahorita del radio, Beto, y te los encuentras, pues ahí andan en la zona centro de Aguascalientes Gustavo de Los Temerarios y Priscila, y no con sus Balas de Plata, porque ya no es parte del concepto, pero Priscila también es una carrera importante en el mundo de la música. Es todo en espectáculos, Beto, Ray Macías, de Noticias.
3: Muchas gracias, Ray. Ten por seguro que sí los voy a buscar, sí soy fan de Los Temerarios. 5:55. Y en los deportes, saludo con muchísimo gusto a mi compañero y amigo Emiliano Jiménez. Emiliano, muy buenas noches.
5: Y bueno, amigos, Alberto, buenas noches, saludos para ti, para toda la audiencia en información deportiva. Se escuchan muchos ruidos porque en estos momentos ya me encuentro en el Hermanos Carrión de Aguascalientes, donde en unos momentos más estará jugando el equipo de Panteras, pero eso lo dejamos para más adelante, porque de momento hay que empezar con información de la Liga MX, y es que desde hoy por la tarde, a las 5, comenzaron los primeros compromisos de esta nueva jornada en el fútbol mexicano, la jornada número 6, que por cierto ayer se inauguró acá en Aguascalientes con el resultado de 4-1 por parte del Cruz Azul ante Necaxa, 3-1. En este caso ya tenemos los primeros resultados. Querétaro sorprendió y se impuso 3-1 al Atlas, esto en el Estadio Jalisco, lo cual se considera una gran sorpresa. De igual manera, Pachuca y Chivas se empataron 1-1. También en el medio tiempo tenemos un partido en estos momentos que llega al medio tiempo. Las Águilas del América le están ganando 1-0 a la Franja de Puebla. Y la cartelera concluye en punto de las 9 de la noche con el compromiso entre Santos contra Tigres. Y ya rápidamente comentarme que, como les mencioné, ya me encuentro en el Hermanos Carrión de Aguascalientes, porque en unos momentos más dará inicio el compromiso entre Panteras y Correcaminos, lo que será el segundo partido de la serie desde el Hermanos Carrión, para que no se lo pierda. 8:30 de la noche es la cita. Sin embargo, pues bueno, en caso de que quiera, pues aún hay boletos disponibles, puede venir acá a conseguir los boletos. En caso de que no, la transmisión a través de redes sociales, el YouTube de la Liga Caliente.mx, el NBF, donde sea, va a estar su servidor narrando este compromiso de la Liga Caliente.mx, el NBF. Y bueno, amigos, Jesús Alberto, aquí con información deportiva, Emiliano Jiménez, de Inoticias.
3: Muchísimas gracias, Emiliano. Muy buenas noches. Son las 7 de la noche con 57 minutos. Llegó el momento de despedirnos, no sin antes agradecer el favor de su atención, la confianza y el cariño que todos los días nos brinda. Agradezco, como siempre, a mi equipo, tanto de radio como de televisión, que hicieron un excelente trabajo para llevar a usted esta transmisión. Lo invito a que se quede en la programación de Radio BI en Entre Tintas y Tantos con Agustín Morales y a que continúe informado a través de binoticias.com. Yo soy Jesús Alberto Rodríguez y le deseo buenas noches, Aguascalientes.
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12: En Radio BI son las 7:59 minutos.
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3: Muy buenas noches. Estas son las noticias más importantes. Atacan con explosivo a policías en los límites de Zacatecas y Aguascalientes. Hay 2 heridos. Atacan a balazos a Alma Rosa Rojo, madre buscadora y fundadora del colectivo Voces Unidas por la Vida en Culiacán. Drones inhabilitados por Estados Unidos en la frontera eran de traficantes de personas, sostiene Defensa. Alertan que central nuclear de Ucrania se quedó sin suministro eléctrico. Tratan de negociar alto al fuego para reparación.
13: Elementos de la policía fueron atacados con explosivos en la carretera 47 que conduce de la comunidad de San Rafael de Ocampo a Cientos, Aguascalientes, hacia Villa García, Zacatecas. Los hechos ocurrieron justo en el límite entre Aguascalientes y Zacatecas, por lo que se trasladaron elementos de seguridad de ambos estados. Nos señalan que en una revisión de una motocicleta, compañeros de Villa García fueron atacados con un artefacto explosivo que al parecer traía el explosivo en la motocicleta. Eso queda lo que definan los servicios periciales de Zacatecas. Lamentablemente, en la escena hay un segundo vehículo, donde resulta afectado un particular y la persona que iba tripulando resulta lesionada, dijo Antonio Martínez Romo, secretario de Seguridad Pública del estado de Aguascalientes. Un elemento de la policía de Villa García resultó herido, al igual que una mujer que viajaba en un vehículo particular, el cual resultó afectado durante el ataque. Las autoridades reportaron una persona detenida tras los hechos. Alma Rosa Rojo, madre buscadora y fundadora del colectivo Voces Unidas por la Vida, fue atacada a balazos la tarde de este sábado 29 de agosto en la colonia Estela Ortiz de Toledo, al sur poniente de Culiacán, mientras viajaba en un Toyota Yaris blanco junto con su hija, también integrante del colectivo de búsqueda, y sus tres nietas. Rojo, quien inició su labor de búsqueda tras la desaparición de su hermano Miguel Ángel Rojo el 4 de julio de 2009, fue reportada estable con una herida de bala en el brazo, según medios de comunicación locales. Posteriormente, la Secretaría de Seguridad Pública de Sinaloa confirmó que todas las víctimas involucradas en el ataque se encuentran estables y bajo resguardo.
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13: La Secretaría de la Defensa Nacional aclaró que los tres drones relacionados con cárteles de la droga mexicanos fueron derribados del lado de territorio estadounidense, de acuerdo con información proporcionada por la Fuerza de Tarea Conjunta Frontera Sur del Comando Norte de Estados Unidos, encargada de realizar las operaciones. Por medio de un breve comunicado, la dependencia a cargo del secretario Ricardo Trevilla Trejo detalló que dichas acciones ocurren en el marco de la relación bilateral entre México y Estados Unidos y forman parte de las llamadas operaciones concurrentes o espejo, las cuales consisten en reconocimientos simultáneos a lo largo de la frontera sur de Estados Unidos. La central nuclear de Zaporilla, en Ucrania, lleva más de una semana sin suministro eléctrico externo y actualmente depende de generadores diésel de emergencia, informó el sábado el Organismo Internacional de Energía Atómica. La planta, que necesita energía para mantener refrigerados sus 6 reactores fuera de servicio, solo cuenta con un suministro de diésel para 10 días, señaló el ente de vigilancia nuclear de la ONU en un comunicado. No ha recibido envíos a una instalación de almacenamiento externo desde hace unos 6 meses, pero fue abastecida con diésel el jueves y el viernes desde otra ubicación, fuera de la central, añadió. Hasta aquí la información. Gracias. Jesús Alberto Rodríguez, BI Noticias.
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18: Raúl Jiménez participa en goleada del Wolverhampton. Raúl Jiménez arrancó como titular este último compromiso con los Wolves y aprovechó la oportunidad para mostrarse y marcar en la goleada del Wolverhampton por marcador de 4-1 al Stoke, con lo cual se sumaron 3 puntos para que el equipo del mexicano se posicione en el segundo lugar de Inglaterra. Cabe señalar que este es el segundo gol para Raúl Jiménez en esta temporada. El primero lo hizo en la jornada inaugural y en la segunda jornada dio una asistencia para vencer al Preston, por lo que el inicio de esta segunda etapa de Jiménez en Inglaterra luce prometedor. Juega Panteras el segundo de la serie ante Correcaminos de Tamaulipas. Más tarde, en punto de las 20 horas con 30 minutos, se llevará a cabo el segundo partido de la serie entre Panteras y Correcaminos. Para este partido, las Panteras buscarán barrer la serie, la cual sería la tercera que logran en condición de local. Mientras que por parte del equipo de Correcaminos, la quinteta tamaulipeca tiene que reponerse luego de haber perdido en el primero de la serie por marcador de 111-73. Cabe señalar que una vez concluida esta serie de Panteras y Correcaminos, las Panteras de Aguascalientes viajarán a Zacatecas para encarar la próxima semana la actividad de la Copa Balúe 2026. Emiliano Jiménez, BI Noticias.
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0: buena noche de sábado tengan todos ustedes. Y ya estamos por comenzar un nuevo programa con el que cerramos prácticamente, no, con el que cerramos ya materialmente el mes de agosto. Quédese en unos instantes, comienza Entre Tintas y Tantos, programa 342.
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0: Bueno, pues bienvenidos sean de nueva cuenta a esta nueva emisión, emisión de sábado por la noche y en vivo, como el famoso programa de la NBCD, Entre Tintas y Tantos, que se transmite por Radio BI en el 88.7 en el dial de su FM. Ya lo sabe, yo soy Agustín Morales y estamos también en BINoticias.com, en la aplicación de BI TV, con imagen también en el canal 75 de Easy, los canales 102 y 900 de alta definición en gigacable, y evidentemente también en vivo y en directo y con imagen por YouTube. Estamos también en todas nuestras redes sociales, donde nos encuentra como BI Noticias. Bueno, pues 29 de agosto, le digo, se termina ya el mes de agosto, que tiene 31 días, así que todavía agarramos, o agosto abarca el lunes de la semana próxima, y bueno, pues empezamos el martes ya con lo que es septiembre, que en México es muy significativo porque es el mes de la patria. Y bueno, pues hágale usted el recuento. Viene eso, luego vienen muertos, calaveras, Halloween, y muy pronto pues estaremos ya cargando peregrinos, o estarán cargando peregrinos los que santifican las fiestas. Hoy, por lo pronto, no es 29 de agosto, hoy sí es 29 de agosto y no es Día Mundial del Niño Oligofrénico ni de la Niña Futbolista. No voy a decir nada sobre la famosa niña futbolista. Sí es, en cambio, Día Internacional contra los Ensayos Nucleares. Y esto fue proclamado hace 16 años por la Asamblea General de las Naciones Unidas. Bueno, pues recordando que los ensayos nucleares, o sea, no solo las bombas no solo son peligrosísimas, las bombas atómicas, sino que los mismos ensayos, bueno, pues traen afectaciones a la vida humana. Las zonas donde se han hecho este tipo de pruebas, en Nuevo México, en el Asia Central o en los atolones, ahí donde a los Estados Unidos desde unos años por estallar, a los Estados Unidos, a Inglaterra y a Francia, en bombas en el Pacífico, bueno, pues quedan deshabitados, quedan contaminados por radiación durante muchos años, y bueno, pues no solo se daña la vida humana, sino también gravemente el medio ambiente. ¿Por qué la fecha? Bueno, porque se recuerda que fue un 29 de agosto del año de 1991, una vez disuelta la Unión Soviética, que se cerró el polígono de Semipalatinsk. No sé si lo dije bien, porque no hablo kazajo, pero bueno, este era un polígono en Kazajistán donde la Unión Soviética probaba su armamento atómico. Le digo, se cerró el 29 de agosto de 1991. En otros asuntos, es el Día Mundial del Videojuego. Es una fecha arbitraria, parece que fue una iniciativa de unas revistas españolas. Y bueno, pues recuerdan que inmediatamente después de las primeras computadoras comenzaron a simularse, bueno, primero juegos muy elementales. Recordarán los que son de mi edad, la barrita, las dos barritas, o inclusive una con un píxel que se movía en línea recta o de manera vectorial, y que pues simulaba un frontón, luego una cancha de tenis, y esto se fue desarrollando a partir de los años 50, y luego pues llegó primero la famosa consola de Atari, con juegos así como muy elementales. Luego llegó pues juegos más populares, el Pac-Man en los 80s, la consola de Nintendo, y luego de repente pues los japoneses a raíz de Nintendo que le entraron a esto, y ahora es una industria monumental que bueno, pues hacen maravillas, y no quiero saber porque yo nunca he sido de videojuegos, pero lo poquito que veo, y ahora con la inteligencia artificial, bueno, pues los niveles de realismo son, la verdad es que hasta espeluznantes, por decirlo de alguna manera, y es una industria que mueve cientos o miles de millones de dólares al año en todo el mundo. Por extensión, pues es el día de los llamados gamers, que son pues los que se dedican a esto como aficionados o como ya como profesionales. Hay hasta campamentos y también competencias que están generando ya una derrama de millones y millones de dólares. Y luego pues ya no va a haber tiempo, porque yo le quería platicar de ayer, del 28 de agosto, por una cosa muy peculiar. Aquí hay una calle que es muy grande, que empieza, no sé si en la Alameda, o empieza poquito antes, allá por el barrio de la Estación, y que se llama 28 de agosto. Y la pregunta es, ¿por qué existe una calle, sobre todo tan grande? Porque fue una calle que luego se extendió hacia el norte con las obras de rehabilitación de los talleres y la creación de, ¿cómo se llama? La calle esa que atraviesa ahí Tres Centurias, pues mire, se me fue el nombre ahorita, que me acuerde, se lo digo. Pero bueno, pues se hizo muy, muy grande esta avenida, y decimos, pues ¿qué pasó el 28 de agosto? Bueno, pues el 28 de agosto es el día de Agustín de Hipona, es una fecha, pero no tiene nada que ver. Y entonces yo he estado investigando y pues hay varias versiones. Fíjese que en 1924, en una fábrica textil en Jalapa, hubo una matanza de obreros que estaban en huelga.

0: y se les dice los mártires de Jalapa o los mártires del 28 de agosto, pero bueno, pues no tiene mucha relación con nosotros. Tal vez en ocasión de esa masacre, creo que murieron 10 obreros, fue que en el marco de la creación de todo el cuerpo adicional o complementario de la Constitución de 1917, se decretó o se promulgó un 29 de agosto la Ley Federal de Trabajo en 1931. No sé si eso haya sido el factor que llevó en algún momento a las autoridades municipales de Aguascalientes a ponerle a esa calle el nombre de 28 de agosto. Bueno, pues si usted lo sabe, no lo aclara. Y bueno, pues le platico yo de todo esto para no hablarle, ay, hijo, miren, de los Rochas Moyas, de los interinos, de si los rochistas, que si no, que si los viajes de la gobernadora de Quintana Roo, de las redes de huachicol, que parece estar limitadas ya a lo de los subalmirantes, o el gobierno dijo ya son los subalmirantes y Rufo Apple. Y la verdad es que este asunto, pues ya la verdad es que nos está causando más dudas que certezas. Pero bueno, pues de eso no le quiero hablar. Ni la versión de esta nueva, que suple a aquella famosísima de los Tigres del Norte, yo creo que de los años 70, finales de los 70, principios de los 80, que ahora tiene un, ¿cómo se dice? Un remaking con los morenos del norte, que se llama Contrabando y Traición. Y digo, no le cuento yo nada de esto porque, bueno, pues vamos a tomar la sana tradición de sábado, de en la medida de lo posible descansar de lo que nos trajo la semana. ¿Para qué? Pues para que usted se pase su buena noche de sábado haciendo lo que más le guste. Ojalá que lo que más le guste es estarnos acompañando, pero ya después de que nos acompañe, se va usted a ver el fútbol o el béisbol o una película, una serie, o se quiere salir con los amigos, con la familia, hacer lo que quiera y amanecer de domingo con la cabeza despejada. Así que ni huachicoles, ni viajes privados, que por cierto, y así muy rápido le digo, el otro día leí que el año pasado la presidenta hizo un decálogo para el movimiento de la Cuarta Transformación de México, ahora Movimiento de Defensa de la Soberanía Nacional, que incluía uno de sus 10 mandamientos era no hacer vuelos privados, sobre todo porque acuérdense que los vuelos privados se hacen en jets que suelen ser de fabricación de Estados Unidos, y eso también es una violación a nuestra soberanía. Bueno, pues ya no le cuento más, porque ya nos vamos a ir casi en unos instantes a nuestra primera pausa. Yo le pido que no le cambie, que nos espere unos instantes y que continúe acompañándonos después del breve corte, más de entre tintas y tantos, en este sábado por la noche aquí en Radio B.
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1: 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En Radio B.I. son las 8 con 18 minutos.
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1: Temperatura 24 grados.

0: 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En Radio BI son las 8:20.
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0: 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Estamos de vuelta en Entre Tintas y Tantos con Agustín Morales, platicando temas que nos rodean.
26: Oiga, bueno, pues vamos a platicar alguna cosa que sucedió en la semana y que viene ya de largo, pero que nos habla de los delirios de emperador o de semideidad que tiene el presidente de los Estados Unidos, Donald Trump. Porque, miren, hay una ciencia, que llamamos la toponimia, que estudia por qué los lugares se llaman como se llaman. Y estamos hablando de territorios, de ciudades, de ríos, de lagos, de océanos, de montañas. Y la toponimia nos explicaría, por ejemplo, en qué momento alguien vio la silueta del Cerro del Muerto y dijo, bueno, pues eso parece pues un hombre de perfil recostado pues en un ataúd o en una plancha, etcétera, con las manos cruzadas en el pecho, y se llama el Cerro del Muerto, y luego está el Cerro de la Silla, y luego tenemos el Lago de Pátzcuaro, tenemos China, que se llama China, y Mongolia, que se llama Mongolia, y Uzbekistán, que se llama Uzbekistán. Bueno, pues todo tiene diversas raíces. A veces son por parecidos, porque hubo una batalla. En el caso de Aguascalientes, bueno, fue la consagración a la Virgen de la Asunción y los manantiales. Y digo, no hay lugar en el mundo que no tenga nombre. Evidentemente estamos hablando de las ciudades, los ríos, etcétera, porque bueno, pues finalmente también la exploración de la tierra, aunque luego nos queda algún rincón por descubrir siempre, bueno, pues siempre nos da pie a que usemos un nombre. Y ya sea que lleguemos a un territorio antes inhóspito, estamos hablando de los tiempos de los descubrimientos, y bueno, pues es que Wyoming se llama ahí porque ahí viven unos indios que se hacían llamar Wyoming. Y entonces tenemos todo esto de la topología. Bueno, pues nosotros aquí en México, piense usted en Teocaltiche, que viene de Teocalli, que es templo y no sé qué, y empezamos, ¿no? Y luego tenemos lugares como Nueva Galicia o como Guadalajara, que son toponimias que responden a toponimias de España, Morelia por Morelos, Hidalgo por Hidalgo, Monterrey, o Laredo, que dicen, bueno, es que hay un Laredo ahí en Cantabria, y hay un Monterrey en tal lado, un Guadalajara en Extremadura, y entonces como el que conquistó era de ahí, pues le puso así el lugar. Y luego tenemos muchos lugares cuyos nombres responden a cómo le llamaban los originales. Mire, por ejemplo, Tabasco, vamos a pensar, porque nos podemos pasar aquí las horas. Tabasco, pues es una interpretación, una castellanización de una voz maya. Y está el caso muy común de Yucatán, que viene de una terrible confusión. Dicen que llegaron los primeros españoles y le preguntaron, pues, a los mayas cómo se llamaba el lugar, y ellos le respondieron algo que sería más o menos como Yucatán. Y dijeron, pues aquí se llama Yucatán. Y lo que estaban diciendo los indígenas mayas era, no entiendo qué me estás diciendo. Y por eso toda la península del Yucatán se llama así. Y luego nos vamos a Estados Unidos y tenemos Utah, Idaho, Arkansas, y luego nombres como New Hampshire, como Nueva York, como New Amsterdam, etcétera, etcétera. Bueno, pues vamos a dejarlo así, el asunto de la toponimia. Lo que pasa es que Trump hace ya unos meses dijo, pues es que el Golfo de México no me parece que se llame Golfo de México y se va a llamar Golfo de América. Y entonces Google Maps, cuando lo abren en los Estados Unidos, dice Golfo de América, y cuando lo abrimos aquí dice Golfo de México. Entonces, ya hay que sentirse emperador para tratar de cambiarle el nombre a los lugares de la tierra. Pero bueno, así es este señor. Bueno, pues ahora, en plena disputa comercial y política ya con los canadienses, decidió que uno de los grandes lagos, el lago Michigan, el lago Erie, en este caso el lago Ontario, que comparten los canadienses y los estadounidenses, se llame ahora Lago América. Entonces, bueno, pues el señor llegó a tanto que dice que no sabe a cuál de los dos océanos, si al Atlántico o al Pacífico, le va a cambiar el nombre, porque ellos tienen una franja costera, aunque por el lado de donde le busque, pues realmente el resto del continente tiene mucho más costa por el Atlántico o el Pacífico, pero él, uno de los dos mares, todavía no lo decide, lo va a llamar el Océano de América. Bueno, pues ya puestos, dije, ¿por qué nosotros no tomamos la iniciativa y empezamos, pues, a cambiar los nombres que no nos parezcan? Por ejemplo, pensé, y ahorita le digo por qué, que en el lago de Chapala, que por cierto se está secando y sufre, bueno, de una invasión de lirio que está matando a los peces y está disminuyendo su masa líquida, pues se llame el lago del bienestar, pues total. Y al lugar aquel donde habita aquel, que tiene un nombre muy altisonante, pues le pongamos, en vez de Palenque, el rancho de allá, pues le pongamos López Obrador, una cosa de esas, ¿no? Y luego dije, bueno, pues hay cosas cuya toponimia no se explica, o viene de los españoles, que aparte ya ve que son esos infelices que vinieron y nos subyugaron. Entonces nos dejaron las famosas Islas Marías, que son María Madre, que era la que estaba habitada y era donde estaba la colonia penitenciaria, María Magdalena, María Cleofas y el pequeño islote de Juanito o de San Juanito. Pues les podíamos poner la isla María Claudia, María Ernestina, María Rosa Isela y el islote Andresito. Digo, pues ya puestos para esas cosas, ¿no? Ya digo, sábado de andar ocurrentes a la presa del Infiernillo, que es la más grande hidroeléctrica que hay aquí, que está ahí entre Guerrero y Michoacán, y por aquello de Infiernillo le podemos poner la presa Felipe Calderón, al Pacífico, antes de que se nos adelante Trump, ponerle el mar de Sinaloa, que aparte pues tiene la costa sinaloense del Pacífico, y sirve de que, a ver si así pacificamos ese pobre estado. Y luego dije Aguascalientes, y me acordé que hace poquito di con un libro, compré un libro de Roque Dalton, el gran poeta salvadoreño, y se llaman Crónicas del País de Pulgarcito, porque El Salvador, que es muy pequeñito, le dicen el Pulgarcito de América. Entonces, como aquí no somos tan pequeñitos, o sí somos o mucho más, pero nos sentimos muy grandotes, pues nos pueden poner Pulgarzote, por ejemplo, en vez de Aguascalientes, pues si ya ni siquiera hay aguas. Bueno, que cada quien le llame a cualquier lugar como quiera, y esto va a ser un gran negocio, porque imagínese que usted fabrica mapas, mapamundis, o globos terráqueos, o atlas, y entonces, pues bueno, pues los franceses le dicen al mundo así, y los chinos así, y el señor Trump ya renombró el mundo según así, y aquí, y entonces pues a empezar a volver a revitalizar la muy alicaída industria de la fabricación del mapa, el globo terráqueo, los atlas, etcétera, etcétera. Bueno, pues después de esta desafortunada ocurrencia, que nomás es estarle dando ideas a gente con pretensiones imperiales, vamos a nuestra segunda pausa y ya regresamos con más aquí en Entre Tintas y Tantos.
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18: ¿Qué es el calentamiento global? Una investigación reciente ha revelado datos sorprendentes que subrayan la urgencia de abordar este desafío climático. Pero, ¿a qué se debe esta problemática? Aquí, una breve explicación. A medida que los gases de efecto invernadero cubren la Tierra, atrapan el calor del Sol, lo que conduce al calentamiento global y al cambio climático. Se ha registrado que en los últimos 140 años, la temperatura global ha aumentado aproximadamente 1 grado Celsius. Un cambio que puede parecer pequeño, pero que tiene impactos significativos en nuestro planeta. Este aumento de temperatura ha desencadenado eventos climáticos extremos, como olas de calor nunca antes registradas, sequías prolongadas y huracanes más devastadores. Además, se ha observado que la concentración de dióxido de carbono en la atmósfera es la más alta que en los últimos 40 años. Estos datos destacan la necesidad urgente de tomar medidas decisivas. Algunas de ellas, y las más recomendables, son: reducir las emisiones de gases de efecto invernadero, comenzar una reforestación mundial en forma masiva, así como crear una conciencia general de esta problemática que nos amenaza día con día.
1: 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En Radio BI son las 8:36. 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
2: Una receta para tener una vida familiar renovada podría comenzar con esta simple frase: disminuya la velocidad. Les habla el Dr. Dobson de Enfoque a la Familia. No cabe duda de que el mundo moderno es demasiado agitado. Las personas trabajan mucho y juegan mucho, y rara vez tienen tiempo para hablar o sentarse a descansar. Esta clase de marcha desesperada no es saludable para nadie o para la vida familiar. Todos necesitamos desperdiciar algún tiempo de vez en cuando en actividades entretenidas, como caminar lentamente pateando piedritas y pensando cosas agradables. Yo puedo darle una receta simple para una vida más feliz y saludable, pero debe ser puesta en práctica por toda la familia. Primero, nunca le agregue a su horario algún tipo de actividad que requiera mucho tiempo hasta que usted resuelva quitar otra de igual dimensión. Segundo, su familia debe decidir simplemente reducir la marcha. Aprenda a decir no con gentileza. Resista la tentación de ir en pos de más placeres, más aficiones, más compromisos sociales. Permanezca firme en su decisión. Esta no es una tarea fácil, pero le puedo asegurar que este esfuerzo dará resultado. Si su decisión es lo suficientemente firme, aún las familias más ocupadas podrán aminorar el paso y encontrar una nueva magnitud de cordura y salud. Les habla el Dr. Dobson.
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1: 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Estamos de vuelta en Entre Tintas y Tantos con Agustín Morales, platicando temas que nos rodean.
26: Bueno, pues continuamos con más de nuestro programa sabatino. Y bueno, pues ya lo sabe, el sábado siempre, en torno a estas horas, saludamos a la licenciada Marcela. Ahora, ya para concretar o para irnos ya ahora sí de frente a lo que pasa pasado mañana. Entiendo que casi 500,000 de chamacos van a regresar a las escuelas, descansarán los papás, los muchachos también, que ya estaban muy aburridos. Y volverá a ser la locura en el tráfico, en las horas de entradas y salidas en las inmediaciones de las escuelas, que están por toda la ciudad. O sea, esto es prácticamente la locura vial en toda la ciudad. Me dicen que la licenciada ya está conectada con nosotros. Licenciada, ¿cómo está? Muy buenas noches.
4: Muy buenas noches, muy bien. ¿Cómo le fue de semana?
26: Bien, tranquilito como siempre. ¿Y usted?
4: Muy bien, pues ya, un poco triste, fíjese.
26: ¿Por qué? ¿Por qué triste?
4: Pues porque ya se acabaron las vacaciones, ahora sí, oficialmente ya el próximo lunes regresan a clases todos los estudiantes de educación básica.
26: Ahora sí que los niños están en capilla, porque bueno, pues les queda la noche de hoy y la jornada del domingo, y el lunes tempranito, bueno, los que estudian en la mañana, de nuevo a clases. ¿Cuántos niños regresan a clases?
4: Regresan a clases el próximo lunes más de 283,000 estudiantes de educación básica, es decir, preescolar, primaria y secundaria. De esos 283,000, más de 176,800 se concentran en el municipio capital. Así es que le digo que triste, porque otra vez a levantarse muy temprano y a lidiar con el tráfico en las calles de la ciudad.
26: Pues sí, para empezar a tener otra vez las precauciones, porque luego, bueno, está la entrada a las secundarias desde las 7 de la mañana, las prepas, evidentemente, las universidades, y luego, pues a las 8 de la mañana, pues el grueso de los escolares que vuelven a las aulas en primaria, aunque yo creo que ya muchos de ellos están buscando volverse a reencontrar con sus compañeros, con sus amigos. Y las mamás también poder regresarse a tomar un café tranquilamente después de 2 meses, ¿no?
4: Así es, dejar a los chamacos y un respiro para muchas mamás. Y es que, ¿sabe qué? De lo que le comentaba del tráfico, no solamente son los 283,000 estudiantes de educación básica, si esto sumamos los bachilleratos y las universidades, es un universo de más de 420,000 estudiantes que nuevamente estarán en las calles en las horas pico para regresar a sus respectivas instituciones educativas.
26: Sí, bueno, yo creo que las semanas pasadas ya regresaron, ya, sobre todo los de los sistemas cuatrimestrales. Veo que la Autónoma volvió otra vez a reabrir sus puertas para recibir al alumnado, pues nunca cierra. Y bueno, pues ya ahora se completa, ahora sí, y se terminó por fin el verano, ¿no? Y luego pues está la cosa de que ya tuvieron que comprar los uniformes, los útiles y ese gasto ingente del que nos platicaba el otro día.
4: Sí, la verdad es que es una temporada de muchos gastos. Yo creo que es una de las temporadas económicamente más complicadas para los padres de familia. Y bueno, pues hay que tratar de optimizar el gasto lo más que se pueda y sobre todo evitar caer en los préstamos abusivos, porque es una de las alternativas que tienen los padres de familia para cubrir todos los gastos relacionados con la temporada.
26: Oiga, y luego, bueno, pues la recomendación, salgan con tiempo, señoras, porque sobre todo señoras, porque son las que se encargan de llevar a sus niños. No porque no me entienda mal, no porque manejen mal ni sean más agresivas a la hora de manejar, sino que el grueso de los niños pues los llevan sus mamás a perdón, a las escuelas, a los colegios, y si salen con tiempo, bueno, pues facilitan ya las maniobras para dejar a los niños. Y la recomendación para la demás gente, no se acerquen lo posible a una zona escolar, porque pues mañana desde antes de las 7 y hasta después de las 9 de la mañana, pues la ciudad va a estar muy, muy complicada de tráfico.
4: Así es, sabemos, infinidad de mamás al volante, hay que tomar las precauciones, como dice, hay que tomarse su tiempo antes de salir a las instituciones educativas, y hay que tener en cuenta que desde muy temprana hora en las distintas zonas escolares se van a desplegar operativos viales. Pues esperamos que sirvan de algo, de mucho, para evitar caos y accidentes.
26: Oiga, y luego pues ya vendrán los consejos técnicos, los feriados que hay en septiembre, en noviembre, y luego pues hasta diciembre de nuevo vacaciones, ¿no?
4: Así es, el primer consejo técnico pues ya se tendrá el último fin de semana pues de septiembre.
26: Bueno, pues entonces que les sea muy leve a quienes tienen que madrugar, llevar niños, tener o que tienen que salir a esas horas a la calle, y bueno, pues que le vaya muy bien, licenciada. Ya nos platica cómo estuvo el asunto el próximo sábado en 8 días.
4: Ya le contaré los detalles, que tenga una buena noche y nos escuchamos el siguiente sábado.
26: Muchísimas gracias, licenciada Marcela González. Bueno, pues muchísimas gracias de nueva cuenta a la licenciada Marcela González. Y bueno, pues mañana hacer acopio de fuerzas, a no desvelarse, a no cometer excesos, porque pues lo que viene es el madrugón para los chamacos, evidentemente, pero para también cientos de miles de padres y madres de familia. Bueno, nosotros vamos a nuestro último corte y regresamos. ya para ponerle la cereza al pastel, que es lo mismo que rematar este programa de sábado. No se vaya, que ya regresamos.
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7: La diabetes gestacional es la elevación de las cifras de glucosa en sangre que presenta una mujer durante su embarazo y que ésta, antes de su embarazo, se encontraba sana. En las gestantes que tienen más de 35 años, el riesgo se incrementa, afectando casi una tercera parte de ellas. Tienen mayor riesgo de desarrollar diabetes gestacional las mujeres obesas o aquellas embarazadas que no hacen ejercicio y que llevan una dieta alta en grasas o azúcares. También es frecuente en mujeres que aumentan más de 12 kilos durante su embarazo o que fuman. La diabetes gestacional puede provocar abortos, malformaciones fetales, bebés de más de 4 kilos e hipertensión materna, por lo que es necesario que toda mujer embarazada lleve un control médico periódico. Soy su amigo el doctor Carlos Huerta y ya sabe que a buenos cuidados, buena salud.
1: 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En Radio BI son las 8 con 47 minutos. 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
8: Las abejas. Las abejas son insectos voladores conocidos por su importancia en la polinización de las plantas y la producción de miel. Ellas son pieza clave en el complejo engranaje de la naturaleza. Su función principal en la polinización es esencial para la reproducción de muchas plantas, incluyendo aquellas que producen frutas, verduras y semillas. Se estima que alrededor del 75% de los cultivos alimentarios del mundo dependen en cierta medida de la polinización de las abejas. Además de su contribución a la seguridad alimentaria, las abejas también son indispensables para mantener la biodiversidad y el equilibrio de los ecosistemas naturales, ya que su incansable labor de recolección de néctar y polen no solo sostiene la vida de numerosas especies de plantas, sino que también proporciona alimento para otros animales, como pájaros e insectos. Sin embargo, las poblaciones de abejas están disminuyendo alarmantemente debido a amenazas como el uso indiscriminado de pesticidas, la pérdida de hábitat y el cambio climático. Por lo tanto, proteger a las abejas y su hábitat es fundamental, no solo para nuestra seguridad alimentaria, sino también para preservar la biodiversidad y el equilibrio de nuestros ecosistemas en nuestro planeta.
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26: Bueno, pues gracias por continuar con nosotros. Y bueno, pues ya casi nos vamos, pero bueno, nos quedan algunos minutos que yo son los que quiero aprovechar, como siempre, para hablarle de asuntos, de efemérides y de festividades del domingo, por razones pues obvias, ¿no? Pues mañana es un día poco noticioso, la gente amanece con ganas de cualquier cosa menos de noticias. Ya el lunes se volverán a poner a mano. Fíjese que yo vengo de los tiempos donde los periódicos dominicales eran tremendamente gordos porque traían las tiras cómicas para los niños, la sección de cocina, de revistas, de cosas de interés, y donde tenían muy poco contenido noticioso. Por lo regular, el sábado la actividad política disminuye en este país. Y bueno, pues salvo algún suceso muy, muy extraordinario, pues la gente se levantaba tarde, iba a desayunar, luego tenía la mañana para estar hojeando que la revista, que si cosas, un articulito de economía, una cosa de historia, de cocina, y bueno, pues todo eso se acabó. Pero bueno, pues el domingo, pues la gente ahora lo suple, yo con los paseos de siempre, con, bueno, tanta las series, los partidos de fútbol americano, pero la temporada empieza hasta la semana que entra, y bueno, pues los aficionados pues ya se concentran los domingos de carreras y así estas cosas. Bueno, pues mañana es 30 de agosto, y mire qué pena que caiga en domingo, porque es una fecha que aparte nos toca muy, muy, muy de cerca y una fibra muy sensible, porque mañana es el Día Internacional de los Desaparecidos, o contra la desaparición forzada. Usted sabe que hay una agencia de las Naciones Unidas que ha estado insistiendo en que este problema pues es de suma gravedad y que no hay justicia posible cuando hay alguien que un día salió de su casa y no sabemos qué le pasó. Y estamos hablando no del que se escapó por una deuda o se lo tragó a la tierra porque le faltó el respeto a su mamá. No, estamos hablando de desapariciones que tienen que ver muchas veces, o las más de las veces desafortunadamente, con los aparatos del Estado, con los grupos de crimen organizado, con secuestros, y en el caso de nuestro país, pues desaparición suele ser sinónimo muchas veces de ya no volví a saber de ti. Y esto fue instaurado por las Naciones Unidas en el 2011, pero hay que ver y recordar que estamos en el país donde el registro de personas en paradero desconocido y cuya mayoría de casos está asociada con el crimen organizado y no pocas veces también con algunos aparatos de seguridad, pues decía, somos el primer país del mundo con ese problema. El registro que causa tantas dudas, pues ya habla de más de 130 mil personas, y somos el país con más reclamos por nuevas desapariciones en estos años. Veía el otro día un dato a propósito, que nada más en el transcurso del Mundial de Fútbol, que recién se celebró hace unas semanas, en este país, en el transcurso del Mundial, desaparecieron casi 1,000 personas. Entonces, bueno, pues aquí es un acto de elemental justicia y de tranquilidad para los familiares, pues saber dónde están estas personas. Y el reclamo fundamental es, pues se fueron vivos y los queremos vivos, pero pues la realidad es muy otra. También es día, ya otro asunto muy distinto, del tiburón ballena, que no es, sí es tiburón, pero es un tiburón muy pacífico, que no es carnívoro, que son preciosos, que son indispensables para el ecosistema y que no son ballena. Pues es el, de hecho, es el pez más grande de los que habitan en los mares, y México tiene la fortuna de tener reservas donde se puede ver a estos hermosos, hermosos peces, que además son pacíficos, tímidos y absolutamente inofensivos. También es el día del puma, no el de Goya, cachún, cachún, cachún, sino del félido, que es, bueno, pues el león americano, ¿no? Pumas allá, inclusive, eventualmente aquí en la Sierra Fría. Y también es el día de Frankenstein. ¿Por qué? Bueno, pues porque fue un 30 de agosto de 1797 que nació Mary Shelley, la esposa de aquel famoso poeta romántico, Percy B. Shelley, contemporáneo de Byron, de Keats, y el prototipo del gran poeta romántico inglés, pero estamos hablando de Mary Shelley, que es la autora de aquella novela de Frankenstein o El Prometeo Moderno, y que habla, bueno, pues de estos engendros humanos que luego se vuelven contra nosotros. En este caso, como el golem de las tradiciones de los judíos de Europa Central, de alguien que se cree Dios y inventa un ser animado que luego acaba pues matándolo a uno. Que por cierto, Guillermo del Toro acaba de hacer una versión muy interesante de Frankenstein. Está versionado hasta el cansancio, pero con cosas muy interesantes en el cine. Y ahora se habla de que nuestro nuevo Frankenstein pues es la inteligencia artificial. Y bueno, pues en 1918, tras participar en una visita y un mitin en una fábrica de armamentos en Moscú, Fanny Yefimovna, una anarquista rusa, disparaba contra Vladimir Ilich Ulyanov Lenin. Ella era una anarquista alineada con los socialrevolucionarios de izquierda y acusaba a Lenin de haber traicionado la revolución. Como a Rosita Alvírez, tres tiros le dio, bueno, no, tres tiros le disparó. Uno solo atravesó el abrigo, otra le pegó en el hombro, que fue la que debió matar a Lenin, y otra se incrustó en su pulmón izquierdo. Dicen que fue ella, la mujer esta, quien le salvó la vida porque le gritó. Y entonces el tiro que iba a la cabeza, él se voltea y le dan en el hombro. Sobrevive y él moriría 5 años después, al parecer por las secuelas de este atentado, pero todavía viviría 5 años más. Ella, pues de los 3 tiros que le tiró, ninguno era de muerte, y fue juzgada sumarísimamente y ejecutada el 3 de septiembre de 1918. Después de esto se suscitó el terrible periodo del llamado Terror Rojo, donde la Checa pues liquidó a miles de opositores a los bolcheviques, como un leve presagio de lo que serían las grandes purgas de Stalin de los años 30. Mire todo lo que se hubiera librado el mundo si no hubiera pasado esto. Y rápido, que ya nos vamos. En el 2006 moría, un 30 de agosto, Naguib Mahfouz, el escritor egipcio, el primer escritor de lengua árabe que ganó un Nobel en el 88. Él había nacido en el año de 1911. Y bueno, pues la trilogía del Cairo, el Callejón de los Milagros, Hijos de Nuestro Barrio, que por cierto, él muere a raíz de un ataque donde los islamistas, que lo consideraban blasfemo, lo atacan y lo hieren con un cuchillo en el cuello. Y hay una adaptación mexicana de El Callejón de los Milagros, muy famosa, porque bueno, pues dio pie a una película de Jorge Pons, con un guión adaptado de Vicente Leñero, y que protagonizó, creo que en el año 1995, Salma Hayek, Damián Bichir, y bueno, otros más, porque ya nos tenemos que ir. Así que muchísimas gracias a todo nuestro equipo de producción, a ustedes por, como siempre, su atención y compañía. La invitación es que el martes nos volvemos a reunir para seguir charlando con una nueva emisión de Entre Tintas y Tantos. Por lo pronto, muy feliz noche de sábado y gracias de nuevo.
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12: Son los que tienen tomas clandestinas los inconformes con la instalación de medidores inteligentes, acusa Mía. Asegura que la mayoría de los ciudadanos han manifestado su respaldo a la colocación de estos medidores, ya que el cálculo del consumo será más preciso y permitirá ahorrar agua. Detectan gusano barrenador ahora en equinos. Llaman a reportar los casos. Se trata de una yegua y una potranca de menos de 10 días de nacida. Ambas se encuentran en buen estado de salud. Se hizo un llamado a los propietarios de ganado y animales domésticos a revisar constantemente cualquier herida de los animales. Alarma a empresarios de Aguascalientes, caída persistente de registros patronales. Coparmex señala una caída generalizada en el país, incluido Aguascalientes, y agrega que el comportamiento era normal en cierta época del año, pero ahora es persistente. Presenta Gobierno del Estado programa de la Feria de la Uva. Se llevará a cabo del 11 al 13 de septiembre a un costado del Pabellón del Vino en la Expo Plaza, como cierre de la temporada de vendimias. Contará con dos conciertos estelares y se espera una asistencia de 30 mil personas, así como una derrama superior a 24 millones de pesos.
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0: Hola, ¿qué tal, amigas, amigos? Bienvenidos aquí entre nos. Soy Mari Carmen, estoy pero bien contentota. Bien contentota. ¿Saben por qué? Porque vamos a hablar de la vida, de las etapas de... Porque se me quedan viendo aquí todos en el estudio como si no supieran que sí soy de fácil risa y de fácil contento. Y hablaremos de una de las etapas de la vida donde se cosecha. Pero también es una de las etapas de la vida donde se suelta, donde la gente, mucha gente se rinde, donde creen que ya no tienen creatividad, ilusiones, fuerzas para trabajar, una planeación económica. Va a estar interesante. Si tú ya estás en esa etapa, dinos cómo le has hecho para, entre comillas, sobrevivir. Comenzamos aquí entre nos.
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0: compartan. Si ustedes nos están viendo a través de Facebook, compartan con sus amigos, con la gente que quieren. Y pues aquí estamos, disfrutando de una bonita mañana. ¿Cómo le va, maestro? Oh, está muy solito.
1: Fíjese que nada más ahora cargó los dados para su derecha.
0: Ahora,
1: ahora cargó los
0: a
1: dados.
0: A ver, ahorita
1: para
0: después, o sea, del corte.
1: Es los tres contra mí y usted en medio de refén.
0: Ahora, ahora los tres. Ahora los tres.
2: Jesús.
1: Luego, se, mira, ¿cómo se le hace el cabello? Se esponja. Luego,
2: pues cuando
1: luego
2: no tiene.
1: Ay, Ramos, mira. Ay, no, o sea, no sí.
0: Característica de la vejez.
2: ¿Qué? ¿Los pelos parados?
1: No, que se te caiga el cabello.
0: Que se te caiga el cabello.
2: Ah, entonces soy recién nacido.
0: Hable, muchachillo. Vamos a...
3: No siempre. Yo creo que una característica de la vejez es al contrario. De la nariz, de las cejas y de los oídos, el pelo te empieza crece a crecer de una
1: dicen
3: manera
1: que son los más largos que tenemos.
3: Sí.
0: Sí,
1: sí, porque cuando te lo sacas
3: y duele muy profundo.
1: Dicen, ¿verdad? Porque a mí, afortunadamente, no me salen.
2: No, pues ya vemos.
1: Mira, ni aquí ni acá.
0: A ver, Campos, preséntate. Di cómo estás.
1: Yo contesto. Mira,
0: ay, Diosito
1: después
0: santo
1: de la última función que tuvimos del ferial.
0: Ah, qué maravilla.
1: Todavía guardo el sabor de boca muy, muy a gusto. Fue, yo creo que tenía temor porque pensé que no se iba a llenar. Pero hasta el candil.
0: No, hasta el candil.
1: Hasta el candil. Y pues muy bien. Creo que fue muy llegador porque las personas que estaban en ese momento eran como más sensibles a esta descripción, a esta historia contada. Y el hecho de que haya estado visitantes de diferentes partes del mundo, de diferentes partes del mundo, le dio una connotación diferente porque al final subieron todos ahí arriba y a preguntar que cómo y que por qué y que si lo llevaban y que
0: cuándo y que si
1: y que cuándo
2: y que de cómo
0: que si usted sí.
1: Y sí. Qué y bueno. Sí, lo vamos a hacer, vamos qué a andar bueno, por ahí señor.
0: Usted nomás puras sorpresas.
1: Pues es que mire, cuando trabaja tiene que aparecer de algún lugar.
0: Está bien. Está bien, bienvenido.
1: Muchas gracias.
0: Entonces, ¿ha dormido bien a gusto?
1: Fíjese que tengo dos noches que ya silencié el sueño. Todavía anoche un personaje me hizo dormir un poquito tarde.
0: Ajá.
1: Que se encuentra aquí.
0: ¿Cómo?
1: Sí, pero fíjese que bien, muy bien. Ya se dará cuenta. Sí. Eso le toca a usted.
0: Pues es una gran sorpresa que, sí, tenemos, que tenemos para estos pendiente. 90 años.
1: Sí.
0: No la vamos a decir todavía.
1: No, todavía no, no, no. Hasta que no brinque la chiva.
0: Hasta que no, hace mucho que no oía eso. Hasta que no brinque la chiva. Brinca tu chiva.
1: A ver, chiva.
2: Yo ya brinqué.
0: ¿Tú ya brincaste?
2: Yo ya, como dicen las de por ahí.
0: Ajá.
2: No sé por qué, pero yo ya.
0: ¿Cómo estás, Ramos?
2: Muy bien, muy contentito.
0: Te festejaron ayer, seguramente.
2: Por supuesto.
0: Por el Día del Abuelo. Ayer, ¿verdad? 28.
2: Sí. Nada más, como dicen los japoneses, por haber llegado a esta etapa. Chueco, derecho, feo, bonito, lindo, horrible. Es que nada más por haber llegado, merece uno que vayan y le digan, hola, Jorge.
1: Sí.
0: ¿Y tú hasta te salía la lagrimita?
2: No.
0: No.
2: La pude contener todavía. Todavía soy fuerte. No tarda, ya está sin el rebozadero, pero todavía.
0: Ay.
2: Soy fuerte. Me detengo ante los muñecas y la que nadie había osado llenar mi cama de tantas chucherías.
0: Como tu nieta.
2: Como mi preciosititita.
0: Qué bueno.
2: Y ya no me importa.
0: Igual usted, maestro Carlos, con sus nietos.
4: Sí. Fíjate que, bueno, buenos días. Esta semana tuvimos la oportunidad de tenerlos un par de días en casa. Por aquello de las vacaciones, ¿no? Que están terminando. Y es una experiencia muy gratificante porque es un poco volver a descubrir el mundo a través de sus ojos, de sus preguntas, de sus miradas. Interesantísimo y muy, muy gratificante, pues, ¿no? Ahí con los dos. Y ya tenemos un preadolescente.
0: ¿Cómo?
4: Sí, ya, el grande ya.
0: ¿Qué edad tiene?
4: Pues tiene 9 años, pero luego ya algunas actitudes, algunos comentarios.
2: ¿Cuál ataque?
1: Chiquito, María.
4: Pues,
0: Son 9 años.
2: Sí, 9 años. Sí, para nosotros son como 15 minutos. Bueno, pero ellos sí. Ya están.
4: Sí,
0: sí, sí.
2: Y, no se y más en esta época tecnológica.
1: También, María.
0: Sí, claro, claro.
1: A los 9 años, las niñas.
4: A mí me encanta la gracia como llegan y toman posesión de nuestras vidas.
0: Los nietos.
4: Sí, sí, sí. La confianza que tienen, la certeza de que están bien cuando están ahí y están contentos y quieren ir, ¿no? Yo creo que eso es muy importante, el hecho de que quieran ir, que quieran verlo a uno.
0: Ah, qué bonito. ¿Sí? Qué bonito. Pues felicidades a los abuelos. Y vamos a presentar, pues qué, lo presentamos, ¿qué? Ya.
2: Presentamos, ¿sí? Ya.
0: Ya no le hacemos.
1: Nada más falta que nos lo llevemos a Francia también.
2: Bueno,
4: a ver,
2: hacia
1: la otra, ¿verdad? Qué
2: bien.
1: La otra viene recargada, sí.
2: Pues con es igual de fácil si que ustedes, ¿eh?
0: No, sí, ya vimos que es muy fácil, no, el señor sí, este. Sí sí.
1: Sí, sí, sí, él no jala, arrastra.
0: Pues preséntelo ya que.
1: No, ¿a cómo lo voy a presentar? Ya es de la familia, el señor Cristian Medina.
0: ¿Cómo estás, Cristian?
1: Aplauso. Ya, ustedes
0: ya están. Ven.
3: Yo todavía no llego a abuelito, muy apenas llegué a papá, ¿verdad? Pero pues siempre yo creo que.
0: ¿Cuántos años tienes?
2: En media hora.
3: Yo tengo 45 años.
0: 45
1: años. Es el niño del grupo.
0: Es el chavalín.
3: Soy el niño del grupo.
1: Sí, es el niño del grupo.
2: Pero todavía no estás en edad de ser abuelo.
3: No, todavía.
0: Espérate, hay gente que a los.
3: Mi abuelo. A mi abuelo.
2: Dije en edad. No que sean abuelos, yo conozco abuelos de 30.
0: Yo también
3: tengo una. Mi abuelo fue abuelo a los 47 años y yo ya lo veía viejito, viejito, ¿no?
2: Es que sí eran.
3: Que sí.
2: Los viejitos de antes eran más pronto.
3: Que se ha ido recorriendo la vejez. Sí,
0: sí, sí. Se ha ido recogiendo la vejez. Sí.
4: No, es la mirada del niño. El niño siempre lo va a ver a uno viejo.
0: Yo ¿A ti te dicen viejo tus nietos?
4: No, pero
0: te dicen,
4: yo me
0: estás
4: acuerdo.
0: Viejito, abuelito. ¿Cómo te dicen, abuelo, abuelito?
4: Abuelo.
0: Abuelo.
4: Sí. Uh-huh. Hermoso.
0: Hermoso. Ay, sí, al, dijiste el otro ocasión. Día.
1: Ay, pobres. Ya lo llevaron al optometrista.
0: Ay, Dios.
4: Pues hay que llevarlo, ¿verdad?
1: Sí, no voy a hacer.
0: Bueno, pero me encantó que te dijera hermoso.
4: No, pero fíjate, yo me acuerdo unos compadres de mi papá. En alguna ocasión en la conversación salió que la señora había cumplido 50 años y me acuerdo que yo dije
0: ¿cuántos años?
4: Y es una viejita.
2: Ay, ¿no? Es que sí eran.
4: Pues sí, desde la perspectiva.
0: Sí, sí era, sí, claro.
4: Pero cambiaron. Ahora lo veo, mi mamá es un bebé de 50 años.
2: Uh-huh. ¿No? De mi tío, hermanos de mi mamá, que yo me acuerdo que murió muy viejito, murió de 50.
0: Y ya estaba.
2: Y era
0: maltratado
2: un viejito. Y ves las fotos.
0: Vida, claro.
2: Y era un viejito. La actitud, el. Todo.
3: Es que no se pintaban el pelo. Mucha gente ya no tenía dientes a esa edad. Sí. En la década de los 40 la iba perdiendo. Se les moría, por ejemplo, las mujeres, el papá, la mamá, y vestían de negro el resto de vida que les quedaba. De moque a los 50 años ya se veían. Ya.
0: Sí, viejas, claro.
3: Aparte de lo duro de la vida, ¿no? Uh-huh. Que era muy complicada.
2: Mi mamá murió de 39. Y decíamos, pues ya era una señora. Pues ¿cuál era una señora grande? Si era una jovencita. No.
0: Pero yo creo que aquí agradecemos a la ciencia. Si
1: la
0: era
1: bien jovencita, de 63.
0: Sí,
4: no, pero igual yo que la mía. En algunos sectores sigue sucediendo, ¿no?
0: Sí. Sí.
4: Piensa tú, por ejemplo, en albañiles, en gente que realiza trabajo duro.
2: Ajá. Trabajo físico.
4: Uh-huh. Trabajo físico, se avejentan muy rápido.
0: O gente que tiene mucho estrés, que no hace ejercicio.
1: También.
0: Yo le voy más a los que tienen estrés y que no hacen ejercicio, que tienen una vida sedentaria, ahí se amuelan más que el albañil que está bien corrioso.
4: Sí, pero está en el sol, está en la lluvia. Está
0: y
4: en
0: si se alimenta bien, a lo mejor está arrugado.
4: No se alimentan bien.
0: Claro que se alimentan bien.
2: Se alimentan mejor que mejor. Muchos que comen.
0: Que claro.
1: Casas. Que muchos
0: claro.
1: Jóvenes ahorita.
0: Sí, se alimentan
4: yo conocí
0: mejor.
4: Sí, unos que iban a la tienda y se compraron sus bolsotas de.
0: Okay.
4: Eso.
1: Pero ese era el tentempié. Luego ya abrían las charolas y ya traían ahí los guisos ahí. De la señora, las viandas.
0: Sí. Vámonos a una pausa, regresamos.
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7: La anemia es la disminución de la cantidad de glóbulos rojos y de la hemoglobina contenida en ellos. 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
5: 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En Radio BI son las 9 con 15 minutos. Temperatura 21 grados. 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

0: De verdad, fíjense lo que estamos comentando.
1: Luego te
0: aquí.
1: Platico un chiste de la cantimplora.
0: De la cantimplora. Sí,
1: sí, sí, sí.
0: Pues hay gente que es de cantimplora chica y de cantimplora
1: yo
0: grande.
1: Yo sé, también hay mujeres.
2: Sí, hay gente que tiene tinaco y otros aljíber.
0: Sí, sí, claro, y hay gente que no puede aguantar ir al baño corriendo.
2: Oye, ¿puedo dar un saludo?
0: Un saludo, a ver.
2: Para Leslie Guardado y Aide Salazar y un niño Leo.
0: Ah,
2: hijo de Leslie y nieto de Aide, que son íntimas tarantulitas de mi sobrina Leimi.
0: Ay, les mandamos un abrazo.
2: Se encontraron en un nido de arena en sus vacaciones.
1: Ah, mira.
2: Y entonces pues ya se hicieron amiguitas. Bueno. Y ya sabes, las sobrinas prometiendo lo que
0: tú vas a hacer.
2: Mi tío, que es muy lindo, te va a mandar un saludo. Yo le mando un saludo porque soy bien lindo.
0: Hay un saludo también para el señor Enrique Navarro, que nos encontramos ayer ahí en la CMQ del Sur. Le mandamos un abrazo y deseamos que Caro...
1: Ah, ¿sabes quién también?
0: Mejore.
1: Los intendentes de la Universidad de las Artes.
0: Ay,
1: me dicen, maestro, ¿va a estar mañana? Les digo, sí, les voy a mandar un saludo. Ey. Pero muy sentados ahí ayer en la tarde.
0: Sí.
2: Y ahí los dejaste hasta ahorita. Y cuidado,
1: no, sí, se
2: mueven.
1: Sí, todavía
2: no
1: siguen ahí.
0: Y otro saludo también a una señora que nos escucha. Mira, como que me dijo, yo sin preguntarle, toda la programación, casi.
1: ¿La que estaba en el teatro o cuál?
0: No, la que estaba en el teatro también, saludos. No, pero esta señora me la encontré ayer.
2: ¿Quiere boleto para una función?
0: No, aquí en la tienda naturista de aquí del Parián, y entonces así como que se quedó, ¿si eres o no eres? Y dije, pues, ¿tú qué crees?
1: Claro.
0: Y luego ya cuando le dije, ¿tú qué crees?
1: No, ¿qué dijo, si eres?
0: Le mandamos un saludo, se pide a Jauregui.
1: Ajá.
0: Sí, sí. Y tenemos muchos mensajes, ahí les va. Ustedes creen, y lo digo, bueno, ustedes son, a excepción de Cristian, que es el cuarentón, pues todos ustedes arriba de 50, sí. 60, ¿verdad? Ya pasaron el quinto, sexto piso.
1: Ay, algunos ya está el séptimo.
2: Hoy se sube al sexto piso. Jaime, sí. Mi hermanito de Los Ángeles, California.
0: No, este de veras, ¿verdad?
2: Qué bueno que dijiste 60.
0: Bueno.
2: Ya nada más nos quedan dos de menos de 60.
3: Yo estoy terminando el séptimo piso.
0: Esta edad, esta etapa de la vida en la que están, es una etapa de claudicar. Sí te das cuenta que merman muchas facultades, pero eso detona que ustedes digan, ya no escribo, ya no preparo, ya no pongo, ya no trabajo.
1: Ya no hago viajes.
0: Ya no haces viajes, ya no montas espectáculos. La gente que nos escucha, ya no abro mi negocio.
2: Yo creo que depende mucho de tu entorno.
0: Ya mejor me jubilo.
2: En mi experiencia, pero yo esta es la mejor etapa de mi vida. Más creativo, menos brincos. Utilizas mejor la pólvora.
0: Uh-huh.
1: Sí.
2: Ya no la gastas en infiernitos. Y en todos aspectos. O sea, la experiencia te va enseñando a que no todo vale la pena. Y yo sé que está como muy sobrevalorado ese asunto de la pasión. La pasión te hace gastar energía en cosas que luego no valen la pena, en relaciones que no te van a construir emocionalmente, todo. Y en esta edad, ay, mira, ya sabes a quién sí dedicarle 5 minutos de tu vida.
0: Ay, qué fuerte.
3: Fíjate que cuando anunciaste el tema, el tiempo de la cosecha, yo me acordé, paradójicamente me acordé del título de una excelente novela de John Steinbeck, Las uvas de la ira.
0: Las uvas de la ira.
3: Que trata sobre las broncas de los agricultores del centro del Medio Oeste con los bancos y la pobreza que trae consigo, etcétera, etcétera. Uh-huh. Entonces, de pronto, de ahí pasé un poco a pensar cuánta gente cosecha amargura. ¿Cuánta gente cosecha o cosechamos el desprecio?
0: O sea, ya en esta edad.

0: ¿Estás en cuenta regresiva?
1: No, todos.
0: ¿No?
2: ¿Solo vives el momento presente?
1: Sí.
0: ¿Quién te garantiza que mañana...? ¿No están pensando, o ustedes, amigas, amigos, radioescuchas, que ya estás más cerca de salir de patas por delante de tu casa?
1: Sí, yo sí.
0: ¿Sí lo piensas constantemente?
1: Claro, por supuesto.
0: ¿Y te asusta?
1: No.
0: ¿A ti, Ramos?
2: Para nada.
0: ¿A ti,
2: y además,
0: Campos?
2: No por ser mayor, estás más cerca de la muerte.
0: Pudiera decirse que biológicamente
2: hay muchos jóvenes,
0: sí,
2: claro. Es una fantasía. Hay muchos jovencitos que se mueren más pronto que nosotros, muchos adultos en 30, treintones y todo, y muchos están más cerca porque viven situaciones de peligro más, más riesgosas.
1: Día, con este auge de las cámaras por todas partes, estaba viendo el video de un accidente de uno que se estampó contra
0: el muro de contención allá por
1: el muro de contención,
0: sí, Segundo Anillo y San Ignacio.
1: Y que se mató.
0: 21 años. Sí, chiquito.
1: O sea, ¿qué muerte? Si la muerte es obscena, la muerte inútil o sin sentido o sin causa es peor todavía. Y es lo que dice Jorge.
3: La muerte es muerte.
2: No tiene calificativo.
3: No tiene. No. Vas por la plaza, ¿cuántas personas hemos sabido que van por la plaza caminando?
0: Pase,
3: acabó.
1: Pero también si le buscas, la encuentras.
3: Sí, pero también tiene
4: a
3: mucho...
4: A veces.
3: También tiene mucho que ver,
0: sí.
3: A veces.
0: Sí, a veces. Sí.
3: Tiene mucho que ver la formación que hemos tenido.
1: Sí.
3: O sea, claro. El hecho de cómo te preparas,
0: o
3: cómo te cuidas.
0: Por la vida.
3: Cómo respetas la vida, si sigues haciendo ejercicio, si te cuidas, si cuidas tu entorno, si descansas.
0: Si tienes buenas relaciones.
3: Sobre todo eso, buenas relaciones.
0: Vámonos a una pausa comercial. ¿Hay personajes que ustedes admiren que digan, ya de viejo hizo esto y mi admiración?
2: Se le alborotó lo.
3: Sí.
0: Regresamos aquí entre nos.
5: 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En Radio Bay son las 9:24.
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0: Regresamos aquí entre nos.
1: Ay, naturalito.
2: Chapo. Ay, María. Sí. Con poquito de arena para que.
0: Mari Carmen Preciosa, por favor, un saludo a mi mamita, que aquí la traigo escuchándolos en el coche. Abrazos al maestro Jorge Campos.
2: Muchas gracias.
0: Y los maestros que nos regalan de su experiencia y de su sapiencia. Seiki.
2: Seiki.
0: ¿Quién lo quiere, mi Seiki? ¿Qué pasó,
3: alguien,
0: Carlos?
3: Debe de quererlo.
0: Alguien debe. Yo creo que sí, mucha gente, por supuesto. Ustedes tienen referencia de personas maduras, vamos a decirlo así, que hicieron grandes obras, que siguieron trascendiendo en el área que se desempeñaran, ya maduros, ya maduras.
2: No vayas tan lejos, el doctor Pérez Romo.
1: Yo estaba pensando en él, ¿no?
2: Todavía hasta el último momento.
0: Sí, sí es cierto.
2: Lineal, sí, recto, correcto.
0: Bueno, yo creo. A mí me habla un domingo y me dice, Mari, pues fíjate que no voy a ir al programa este miércoles, porque venía todos los miércoles a las charlas del ICON. Y yo, ¿por qué, doctor? Pues voy a entrar a que me arreglen el corazón. Le dije, pues saliendo. Y así me dijo, no lo creo.
2: Ay.
0: Y me dice, te quiero mucho, te mando un beso. Adiós, mija. Y ya. ¿Se siente la muerte?
1: Otro detalle, había ido a un evento de charrería.
0: No, una corrida de toros.
1: Una corrida de toros.
0: Una corrida de toros.
4: Una placa de él en la corrida.
1: Y decía, no debía haber ido.
0: Eso dijo, cierto. Eso dijo, tiene razón.
4: Pero yo creo que el doctor Alfonso es el claro ejemplo de alguien de 98 años al que no le alcanzó la vejez.
1: El padre Elizalde.
4: El padre Gustavo Elizalde, Salde, que también murió de arriba de 90 años, fue gente que no le alcanzó la vejez. Es decir, ellos sabían que el estuche, por decirlo de alguna manera, el cuerpo físicamente ya no daba, pero yo creo que la vejez es más un estado mental, ¿no?
3: Es un asunto cultural.
4: Cultural tiene que ver.
2: Sí.
4: Y fíjate, yo creo que nuestra cultura daba para que muchas veces, sobre todo en los hombres, la vejez fuera amarga en nuestra sociedad.
0: Sí. ¿Y los varones?
4: Sí, nuestra sociedad muy machista, el llegar a la vejez amargaba, yo lo vi en mucha gente, incluso en mi familia, amargaba la existencia porque ya no podían mandar sobre todo sus hijos, porque ya no les hacían el mismo caso, porque ya no tenían los mismos ingresos económicos, porque ya no podían tener cuánta mujer se les antojaba y se les paraba enfrente.
0: Ay, sí, es cierto.
4: Y eso causaba una especie de...
3: Perdían el poder.
4: Sí.
2: Se frustraban.
0: ¿De ser agrios?
4: Sí, acababan con una acritud sobre
3: con la vida. Con resentimiento.
4: ¿Qué estoy haciendo aquí? Ya no sirvo.
0: Ay, qué fuerte.
4: Y creo que fue una actitud muy común en nuestra sociedad mexicana machista.
3: Y en México tenemos esa como dobles y triples juegos.
4: Sí.
3: Sí, nuestros viejitos están, nuestras cabecitas de algodón, nuestros apapachos para apapacharlos, pero los sacas de la jugada de decisiones que implican a ellos mismos.
2: Claro.
4: Y era durísimo.
3: Y,
0: o sea, te quiero, pero no decides.
3: Sí, pero yo voy ahora a manejar las cosas.
0: Ay, no, qué fuerte.
3: Y esta cosa de que, ay, adoramos a nuestros viejecitos. Pero es a los primeros que sacamos de sus casas, que les quitamos su poder de decisión económico, que cuántos casos se saben de personas que inhabilitan nada más porque ya eres mayor, aunque estés en pleno uso de tus facultades.
4: Y empieza a cambiar, ¿no? Yo creo que a todos nos tocó hace todavía 15, 20 años pensar en mandar a un papá, a un abuelo, a un asilo.
0: No,
2: sí,
0: no.
2: Impensable.
0: No, no, o sea, no.
2: Fíjate, en el caso de mi bisabuelo tenía 104 años. Yo lo conocí ya trabajando a los 18, 19 años y todavía caminando.
4: Sí.
2: Pero curiosamente era mucho más alegre mi bisabuelo que mi abuelo.
0: Ah.
2: Mi bisabuelo era, ¿por qué crees que aprendí tantas cosas?
0: Ah, de ahí te
2: viene. De ahí vienen todos esos dichos.
0: Y ese de ahí descaro venían, por
2: ese
0: la vida.
2: Ese descaro por la vida.
1: Yo creo que aparte de lo que decía de la cultura, el cerebro juega un papel muy importante.
2: Claro.
1: ¿Cómo entrenas tu cerebro y para qué?
0: Para ver cómo te alimentas. Hay un libro buenísimo que se llama Cerebro de Pan, que dice, mientras más...
2: hagas, creas.
0: No, mientras más comas comida chatarra,
2: ajá,
0: se te hace como el pan duro, así, y te enfermas, pues.
1: Pero yo, sí, cierto. Pero yo pensaba, ¿cómo te alimentas intelectualmente?
4: Ah, claro.
1: ¿En qué estás pensando? ¿Qué consumes? ¿Consumes basura o consumes cosas que te mantengan vivo? Que mantengan vivo ese ingenio, esa llama.
0: Claro.
1: Yo creo que es importante.
3: Pero mira, también esto que dice Carlos, pero también es muy relativo. O sea, nuestros abuelos, bisabuelos.
0: ¿Se alimentaban mejor?
3: No, porque no tenían, muchos no sabían ni leer ni escribir. Tenían otra cosa, pero no al nivel que ahorita podemos hacerlo. Y eran más sanos a edades más adultas, uh-huh, que los viejos que son ahora, uh-huh, que tuvieron oportunidad de alimentar, uh-huh, con información. Entonces, todavía hay estudios que no concluyen en todo esto, de qué tiene que ver.
4: De hecho,
3: y además somos la primera generación de adultos de mayores de 60 que todavía somos productivos, que estamos la mayoría trabajando, que estamos en la vida.
0: No voy a soltar.
4: Es que habría que considerar si en la actualidad alguien mayor de 60 está ya en la última etapa de la vida, ¿no?
5: Claro.
4: Yo creo que se han movido los parámetros.
0: Sí, ha habido dinámicas diferentes, ¿verdad?
4: Por supuesto.
0: ¿Verdad?
4: Antes, yo creo que todos nos acordaremos, en la secundaria te daban talleres de carpintería,
0: sí, corte y confección, mecanografía,
4: de la secundaria, y muchos ya eran adultos y se integraban al mundo laboral y
0: terminando secundaria.
4: Y a los 19, claro, años se podían casar porque podían mantener una familia, y eran adultos. Sí. Decía Felipe Martínez Rizo que estábamos en una etapa donde la mamá se queda llorando porque su verdolagón de 35 años con postdoctorado sale a trabajar por primera vez en su vida. Es adulto.
3: Y es cierto.
4: Es adulto.
0: Sí,
4: o sea,
0: sí,
4: hay quien,
0: sí,
4: a los 30 años se enoja porque su mamá no lo despertó para irse al postdoctorado, ¿no?
1: Sí.
4: Es adulto.
0: Vámonos a una pausa. Regresamos.
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6: En Radio BI son las 9:33. 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
9: Una vacuna contiene gérmenes debilitados o muertos que no son suficientemente potentes para provocar la enfermedad. El sistema inmunológico de un niño reacciona a una vacuna exactamente como lo haría ante una infección, produciendo anticuerpos y células que lo combaten. 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

0: Regresamos aquí. Qué bueno que no hay gente aquí.
1: ¿Por qué? Estaríamos funados.
2: Sí, sí.
0: No, estarían atacadas de la
3: risa. Yo creo que haría mucho público.
2: Sí, alegre.
1: Se divertirían.
0: Sí, se divertirían reteando.
4: Que a propósito de eso que dice Cristian, yo me acuerdo, mi mamá tuvo en la casa una muchacha del rancho de Santiago Pabellón, de 17, 18 años. Y ya estaba pensando en que se la robaran.
3: Porque ya se estaba quedando, ¿no?
4: Se estaba quedando. Y mi mamá le decía, Alejandra, mira, cuídate, bla, bla, bla. No, se la robaron cumpliendo una tradición, una cultura, ¿no?
2: Claro.
4: De sentirse ya vieja a los 20 o quedada.
3: Mira, las cosas han cambiado mucho en ese sentido. Hay una canción, Señora de las Cuatro Décadas, que cuando se compuso, al hablar de una señora de 40 años, era
4: una señora.
3: Y ahorita la escuchas tú y dices, bueno, esa canción se le puede aplicar a la que tenga de 60 para arriba, pero ya no queda. O sea, habla de cómo ha ido evolucionando o involucionando, no sabría decir, la vivencia de cada etapa, ¿no? Pareciera que la adolescencia se extiende, porque ahora empiezan a ser adolescentes a los 9 años y dejan la adolescencia
1: a los 48.
3: A los 25.
1: Claro. Cambias la tarjeta de joven por la de la tercera edad. Ya.
0: Ahí les va, tenemos muchos mensajes. Iván Puga, saludos queridos todos y todas. Enhorabuena por esa gira y bienvenidos. Ya se les extrañaba.
2: Gracias.
0: Ay, para la próxima me voy a llevar a vender tus productos, mi querido.
1: Para que hagas algo por allá.
0: No, estuve paseando, estuve cuidando a mis niños y a mis niñas.
1: Sí. No, pero algo que te deje dinero. No,
0: ahí me arranqué. Ay, te iba a contestar. Persona madura, don Jesús Nogal, de Hidalgo, aprendió a leer a los 50 o tal vez más años. Y lo primero que hizo fue escribir un libro sobre su pueblo, San Pablo Oxtotipán. Teodoro Gómez, ¿cómo se dice en el mundo de la farándula, el show debe continuar. O Yogi Berra, beisbolista, esto no se acaba hasta que se acaba. Bendecido y excelente día. Otra persona, Linda, nos dice, yo tengo 62 años. Tengo poco tiempo que dejé de trabajar y siento que estoy empezando a vivir. Voy a donde quiero, hago ejercicio, subo cerros, eso sí, despacio, y me siento muy feliz. Y los escucho desde Pabellón de Arteaga. Fíjate
1: que esa es una percepción que yo he escuchado con personas de mi edad. Dejas de tener prisa, porque la mayoría de los jóvenes tienen prisa para nada. Para llegar a ningún lado.
2: O para equivocarse.
1: Sí, no, y se equivocan rapidísimo y muchas veces.
0: Otra persona, perdón.
4: ¿Cuánto estrés te agrega la prisa?
0: Exactamente. Sí. Nos dice una persona, hablando de las personas que han trascendido, han hecho cosas maravillosas, ya maduritos, el señor de Kentucky Fried Chicken. Este señor ya maduró.
1: Sí. El coronel Sanders.
0: El coronel Sanders.
2: Porque comenzó muy grande con el proyecto del pollo. Ok. Del Kentucky.
0: Otra persona nos dice, felicidades por el programa, soy un clásico de 67. En octubre.
2: Ya somos dos.
0: Pero. De 1967. En octubre cumple. Y te mira lo que es andar de aprontón.
2: Ya ando ventana. Mirás
0: cómo eres aprontón.
2: Y luego que a mí ni me gusta decir mi edad.
0: Ay, descarado. En octubre cumplo 59, nos dice esta persona.
2: Oila.
0: Agradezco a la vida. Yo tengo 58. Y a Dios por haberla librado hasta hoy, sobre todo pasar con bien la edad de riesgo social. Ah, caramba. Edad de riesgo social en la que siendo jóvenes nos enfrentamos a las tres I's, es decir, que nos sentimos inmortales, inmunes e infértiles.
4: Ay, yo pensé que iba a decir inútiles.
0: Sí, son. ¿También?
1: Y son también idiotas. Y como ahora hay más.
0: O sea, siendo joven te sientes
3: yo ya no
0: inmortal.
3: Soy joven, yo ya entro ya, en.
0: Tú ya entras. Sí, tú ya estás como.
1: Ya estás adulto. Está
0: a ver, no, sí es cierto. No. O sea, la juventud es la edad de las. Y es inmortal, inmune, infértil. O sea, inmortal y ya haces cada
3: tarugada. Sí, que no te vas a morir.
2: Lo que platicamos al principio.
0: Inmune.
1: No te va a pasar nada.
0: No te vas a enfermar.
3: No te vas a enfermar.
0: Infértil, no vas a embarazar. o no te vas a embarazar.
1: Y tenemos toda esta explosión de madres jóvenes y adolescentes.
4: Inconsciente.
0: Exacto.
4: Está de hecho, yo creo que...
1: Pero además, y esa es la edad de ser así.
3: Sí, es la... Pues es
1: sí. De la... Si no eres eso, pues no pasaste por la juventud.
4: Me acuerdo de la maravillosa canción de José Alfredo Jiménez.
0: ¿Cuál?
4: Paloma querida. Ajá, me sentí superior a cualquiera.
0: Y un puño de estrellas.
4: Te quise bajar.
1: Y se murió joven.
4: Y se murió a los 47.
0: José Alfredo.
4: Sí, ya se veía
0: maluco.
2: Sí,
1: pues se veía es que era de la época de los viejitos.
2: Pues es lo que estamos hablando es que si cuidas lo que te llevas adentro.
1: Y luego, todos estos héroes juveniles se murieron de 27.
0: James Dean.
4: No, ahí está Mick Jagger, Paul McCartney. Yo no sé.
1: ¿Dos?
4: ¿Cómo le hacen?
0: Bueno, acaba de morir Dolly Parton.
1: No son representativos.
2: Dolly Parton.
0: Acaba de morir Dolly Parton, 80 y tantos. Y ella tenía.
1: Yo amo a Dolly Parton.
0: Yo la amé toda la vida. Yo con ella me identificaba porque ella estaba igual que yo. Chaparra y buscona. Ay,
1: yo creí que componían canciones.
0: No.
1: Yo dije, tenían su guardaespaldas.
2: Que habías hecho tu guardaespaldas.
0: No. Pero esta mujer, fíjate, tenía, ella ayudaba, ella fue, vivió una infancia muy precaria. Y después de que ella compuso, ella decía, yo estuve en un mundo machista de vaqueros, uh-huh. Donde pues ella tenía que echarle ganitas.
2: Lidiar,
0: compuso, cantó, y ella ayudaba a tener una asociación de dar libros a todos los lugares en el mundo que le mandaran la evidencia de que no tenían bibliotecas en sus escuelas.
1: Sí, dicen que regaló más de 3 millones de libros.
0: Sí.
1: Especialmente a niños entre 3 y 8 años.
2: Sí. Y ella es un claro ejemplo de que llegaba a cierta edad, pues seguía componiendo. 80 y cosas... Cosas que pegaron muy fuerte a nivel mundial.
0: Ahí les va este. Bernal Díaz del Castillo.
2: Ajá.
0: Tenía 73 años cuando escribió su única y monumental obra. Así también hay que releer el libro de la vejez escrito por Cicerón.
4: Hay quien postula que Bernal Díaz del Castillo no existió.
3: Gente sin qué hacer.
4: Que era...
1: No tiene la prueba.
4: O sea, era el propio Cortés en tercera persona.
3: Ajá. Ya me imagino a Cortés yendo y viniendo, defendiendo su marquesado y escribiendo las cartas de relación. No, espérame, ahora deja, escribo otra.
4: No.
0: ¿Pero quién fue Bernal Díaz del Castillo?
1: El relator
3: es
1: de
3: un soldado de la
0: soldado,
3: conquista.
0: No fue monje de la conquista. Ni nada. No, soldado.
3: Un soldado que es de los pocos que llegan a una edad muy avanzada. Y escribe la historia de cómo vivió la conquista. Pero luego nuestros teóricos históricos que le quieren buscar tres pies al gato dicen, ¿y qué tal si fue el mismo Hernán Cortés que quiso escribir en tercera persona? Y
1: hacer o un alter ego de la Malinche.
3: Exacto.
4: ¿Y por qué no?
3: ¿Crees que la vida le daría a Cortés para hacer eso en aquella época?
4: Llegó un momento en el que cayó en desgracia. Estaba apestado en todas partes.
0: Cortés.
3: Sí, pero hay que entender la desgracia de Cortés, es decir...
4: Por eso, ¿por qué
3: la laminita no lo vendían así como cuando cae en desgracia Cristóbal Colón, cargados de cadenas y ahí tristes, conservaron títulos y conservaron muchas tierras y demás. Pues cayó en desgracia porque el rey ya no le decía, muy bien, dese otra vuelta.
2: Otra vuelta, vaya un poco más abajo.
3: Pero bueno.
1: Y todo esto es imaginación.
3: A fin de cuentas.
1: Porque no hay prueba ni de una cosa ni de la otra.
2: ¿Cuántos años tenía Cortés cuando falleció?
3: Cortés no muere tan grande.
0: Creo que era cincuentón, ¿no?
3: 50 y tantos,
0: sí.
3: 60.
0: Sí, sí.
4: A ver,
3: ahorita lo averiguamos.
0: Ahorita en el corte comercial. Buenos días a todas y a todos. Si está mi mamá, que ya no sirve para nada, está a punto de cumplir 101 años. Ay, caray, no entendí.
3: Pero ¿cómo que no sirve? A esa edad es cuando más se sirve. O sea,
4: no,
3: todo lo que puede dar.
4: Hay un sarcasmo ahí, ¿no?
0: Sí.
4: Y si no sirve para nada, y mira cómo anda.
0: Pues sirvió para darte a luz a ti.
1: Bueno. Entonces sí, no sirvió para mucho.
0: Dice, estimada María, el abuelo de mi nieto maneja una grúa de 30 metros de altura y la maneja correctamente y tiene más de 70 años.
1: Maneja muy bien.
2: Sigue activo.
1: Sí, el
2: sigue
1: abuelo activo. De mi nieto es él.
2: Claro.
1: A menos de que sea su consuegro.
0: No sé.
2: Puede ser.
0: Qué hermoso programa con tu maravilloso equipo. Dick Van Dick a sus 100 años todavía baila. Y María Victoria a sus 103 años se ve todavía muy bien.
2: Y todavía canta.
1: Dice, bueno, quién sabe, también tenemos, es como decían, y Tongolele a los 90 y cacho.
0: No, pero Mick Jagger es también un claro, ¿no será la verde que lo mantenga?
4: O lo que...
0: El ozono, momento, él siempre ha dicho el que ozono.
2: El ozono. Sí.
0: Mick Jagger dice, el ozono me mantiene vivo.
4: Pero mira, todos ellos, Paul McCartney, Eric Clapton, viven de sus rentas. O sea, de lo que produjeron hace 50 años.
0: Pues le trabajaron bien.
4: No, en términos de ingenio.
2: De ingenio. De ingeniería. Injertarse, acomodarse.
4: No, yo me refiero a que ya no producen obras nuevas de la calidad de las que produjeron cuando
0: eran jóvenes. Pero fíjate, se pudieron...
1: Igual produjo John Lennon y...
0: No, pero fíjate, se pudieron haber gastado...
4: se le ayudaron, pues.
0: No, pero ahorita, ¿cuánta gente o le roban el dinero... o lo malgastan? Ahorita su cerebro, su madurez les permite seguir viviendo de sus rentas, aunque no produzcan o no hagan una creación pues novedosa,
4: sí,
0: pero tienen el ingenio, la sabiduría de mantenerse y de estar viviendo de lo que produjeron hace mucho tiempo. Vámonos a una pausa.
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5: En Radio BI son las 9:47. 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
10: Los triglicéridos son un tipo de grasa también presente en la sangre. Una parte lo produce el hígado, otra se obtiene de las harinas y azúcares que consumimos en nuestra dieta diaria. Se puede elevar con el sobrepeso, la edad avanzada, la diabetes y con el uso de algunos medicamentos. El tener los triglicéridos elevados en sangre puede originar la enfermedad de ateroesclerosis, que obstruye la circulación. Y esta es la responsable de los infartos cardíacos, la enfermedad vascular cerebral y las amputaciones en las piernas. Para reducir los niveles de triglicéridos, su médico le indicará medicamentos, bajar de peso, hacer ejercicio y evitar el consumo de bebidas alcohólicas, azúcar, harinas, refrescos y jugo. Soy su amigo el doctor Carlos Huerta y ya sabe que a buenos cuidados, buena salud.
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0: agosto.
1: Mensajes. Estamos hablando de la cosecha de la vida. Nos dice una persona, mi mamá tiene 84, con sus respectivos achaques, y yo la admiro porque acepta la vejez con dignidad y con humor. Me dice que ya está con una pata en el hoyo, que está como la coneja, que cuando no es la pata, es la oreja. Ay, que ya está viejita y le da mucha risa. Es para mí un ejemplo de sabiduría. Ay, qué bonita tu mamá.
0: Mira, yo tengo una de mis alumnas de los bordaditos, ajá, Chelita, que tiene 97 años. Le encanta leer.
1: Claro, qué bueno.
0: Y entonces me dice una vez, ay, Jorge, ya estoy pensando en que voy a seleccionar bien lo que leo. ¿Por qué, Chelita? Dice, pues si me va muy bien, me quedan 10 años. Y luego, pues si te da para leer, te dice, imagínate que esté leyendo un libro de 500 páginas y me muero. Y toda la eternidad sin saber en qué acabó. Ay, me leí así, Chelita, claro, puros de a 200 páginas.
1: Sí, puros de a 200, sí.
2: ¿Ves cómo sí los hay? Así era mi bisabuelo. Así exactamente.
0: Entonces yo claro, estoy apurando a los de 500 porque cuando me llegué, pues, ¿qué tal que me quedo con uno sin saber toda la eternidad?
1: No, y ni modo que te hagamos una sesión espiritista.
0: No, no, por favor, no. Yo cuando esté del otro lado, yo no regreso.
1: No, ni quieres que te hable. No. Ni nada, sí, que te digan, ay,
2: sí,
1: mira.
2: Sí te
0: no te voy a hacer caso.
1: Yo también decir, te voy a hablar. Tú dirás, ay, aquí andas.
0: Va a decir, línea ocupada.
2: Te voy a decir, te tiene muy entretenido el chacho.
0: Pues ya.
3: Justamente yo estoy leyendo mi primer libro de 1,200 páginas.
1: Ándale, entonces tienes perfecto.
0: Apúrale, Carlos.
3: Voy en la 800.
1: Fíjate, la mamá de Jaime del Conde, esta señora ya madura, ella quería aprender idiomas, y idiomas. Ella decía, hay que el cerebro mantenerlo.
2: Claro.
1: Pero vivo.
0: Una hermana del Chacho, que tiene ahorita 84 años. Me mandó un mensaje con un español muy básico. Dice, estoy aprendiendo español porque quiero saber cómo es la familia de mi hermano.
1: Ay, qué bonito.
0: A los 82 años.
1: Se agradece. Mari Carmen, felicidades. Jorge Campos y Carlos Reyes, abuelitos de este programa. Y Jorge Ramos. Están en la etapa de disfrutar plenamente la vida y eso hay que transmitirlo a los nietos para que aprendan a valorarla. Yo les comparto que mi papá murió de 97 años y solo murió por la edad, sin ninguna enfermedad. Más sí les digo que tuvo un estilo de vida saludable. Abrazo para todos, nos dice Tere Padilla.
0: ¿Puedo decir algo?
2: Yo también.
1: Di.
0: Yo, así que yo esté dejando una enseñanza a mi nieta, no estoy en ese caminito, ¿eh? Yo estoy viviendo la vida. Si ella aprende, encontrará cosas que aprender y se
1: agradece su compañía.
0: Y claro, será asunto de ella.
4: Es que mira, yo creo que es interesante incluso cómo se plantea en el programa. Cuando se tiene esta idea de que es tiempo de cosechar, se entiende de que ya se hizo lo que se hizo y ahora hay que sentarnos a ver que yo creo que el tiempo de cosechar viene después de que te sacan con los pies para adelante, ¿no? Hay que sembrar
0: porque te hornearon
4: toda la vida y hay que estar pensando en que a los 90 años hay que seguir produciendo. Ya se cosechará después de que no estés.
0: El año pasado me entrevistaron para un libro de personas de nuestra edad. Y me decían, oye, en tus épocas, dije, estas son mis épocas.
2: Estas son.
0: Probablemente te refieres a la época en que fui niño, adolescente, digo, pero hasta el día que me metan al microondas,
4: es
0: mi época.
2: Y lo que dice Ramos es muy cierto. O sea, él a su nieta le va a llevar de la mano en las cosas. Ella decidirá.
1: Sí, igual sí, sucede.
0: ¿Qué tal que no le gusta?
2: Igual sucede, y tú lo has visto con todos los muchachos que van a las giras.
1: Sí, claro.
2: O sea, vas como jefe de, como si fueran tus
0: hijos.
2: Eres
0: responsable.
2: Eres responsable y los vas guiando. Ellos deciden si lo hacen bien o lo hacen mal.
0: Exacto.
2: Si lo hacen
0: ¿sabes
2: mal?
0: ¿Qué otra cosa que yo afortunadamente no tengo?
1: ¿Qué? Vergüenza.
0: No, eso ya es claro. Ni kilos, pero ni dinero.
1: Pero ahorita le va a seguir, ¿verdad?
0: No, pero yo no tengo esa necesidad de trascender. O sea, yo no estoy pensando en cómo se van a acordar de mí, qué voy a dejar.
1: Es que si de veras
0: valió la pena lo que yo hice, alguien se acordará.
1: Sí, claro.
0: Si
1: claro,
0: mi cariño con mi familia fue suficientemente fuerte, me recordarán. Y si no, ah, qué bueno que ya se acabe.
2: Ayer me preguntaba Angelito del museo, Ángel Sánchez. Me dice, ¿y no tomó videos? ¿Y no tomó fotos? Le dije, no. Le dije, no, ni tiempo tenía de hacer nada.
1: Se le rompió el celular.
2: Y se me rompió el celular.
1: El segundo
2: y luego
1: día.
2: Le digo, cuando quieran saber de mí, si a alguien le interesa, pues que vaya hasta Niza y busquen los archivos del ayuntamiento a ver qué fue lo que hice.
0: O ChatGPT.
2: Claro.
0: Ya saliste.
1: Mi papá tiene 99 años, está estable de sus enfermedades, pero sí, a veces reniega porque siente que ya no tiene autoridad, lo que decías. Sí, que
4: el poder. Y fíjate que algo que sí afecta mucho cuando se va muriendo toda la gente cercana. Yo recuerdo que yo le decía a mi abuelo, vamos a algún lado a pasearte. Y él decía, ¿y con quién? Ya se murieron todos, o sea, ya no tengo hermanos, compadres, primos, amigos, o sea. De modo que llega un momento en que ellos mismos empiezan a decir, es que ya sería más cómodo estar del otro lado donde están como todos los que conocí,
0: ¿sí?
4: Que aquí donde ya soy un extraño.
0: Y si llegas a ser un extraño.
4: Sí, claro.
2: Sí.
0: Si no hay esa
4: por
0: integración.
4: La cuestión generacional es muy complicado que no lo llegues a hacer, ¿no?
1: Pero necesitas estarle trabajando, tener esos vínculos para cuando se vayan los de tu edad, de tu generación.
4: Terapiarte tú solo.
0: Pero los vínculos los hace uno con las siguientes generaciones.
2: Claro.
0: Cuando empiezas a decirles que es que los jóvenes de ahora no sirven, ya cortaste un cablecito. Y es que ya no hacen, no, viven otra época y tú eres el que te tienes que adaptar a estos nuevos cambios.
4: ¿Sí?
1: Mari Carmen, no digas mi nombre. No, no lo voy a decir.
0: No, Antonio. Pero,
1: no es otra persona. Nos dice, pero recordar es volver a vivir. Voy para los 77, Dios mediante, y con frecuencia repaso mi vida y cada etapa. Creo que la he vivido. Aún en el celular me gusta leer, y me gusta leer lectura informativa y actualizante. Saludos a todos. Pues sigue trabajando su
0: cerebro.
1: Sí.
2: Claro.
1: Dice otra persona, felicidades. Yo también soy mayor de edad, tengo 63 y continúo con mi cabello. Y aún aprendiendo las... lo que le preocupa. Y aún aprendiendo y asimilando las nuevas tecnologías, actualmente me encuentro desarrollando inteligencia artificial como un hobby que me apasiona. Fíjate, o sea, es estar con la...
2: Claro.
0: Y es una decisión de uno mismo.
2: Y es que la edad no tiene nada que ver con los jóvenes y con las tecnologías, o sea, tienes que conocerlas y adaptarte a ellas y a las formas que los jóvenes ahora expresan su...
0: Para ir a pagar en las tiendas.
2: ¿Sí?
0: Para
2: todos lados.
0: Lo que quieras. Si no estás conectado a la tecnología, pues
2: gracias.
0: A ver cómo te va.
1: Tengo 77 años con prótesis de rodillas. Aún Diosito me ayuda. Tengo prótesis dos rodillas. Hago trabajo de mi casa. Tengo un saloncito de fiestas infantiles y lo atiendo. Y lavo manteles y todo lo demás. Y hago mi comida. Porque si te paras, te atoras.
2: Sí.
0: Sí.
2: Te oxidas.
1: Sí,
0: y más con prótesis. Sí, muévale.
4: Ay. Qué chiste tan cruel, pero sí.
1: Aida Rangel, Jorge Ernesto, ¿a poco eres abuelo? Me estoy enterando y me emociona bellamente tu noticia.
2: Ya, Taida.
0: Y no nada más es linda porque es mi nieta, sino porque es linda.
2: Ah,
4: sí. Por mérito propio.
1: Sí. Por mérito propio. Ay, sí. Leti Alonso nos dice, me encantan siempre y más en sábado. Yo tengo 67 años y aún llevo la carga de mi casa e hijos. Y pienso que esto me tocó. Sigo trabajando, ya pensionada, y disfruto día a día yo solita. No necesito de nadie para estar feliz. Pues sí, es trabajo personal.
0: Y ese asunto de la felicidad es una cosa absolutamente personal.
1: Sí. Hombre maduro es aquel que tiene en su futuro su cajón seguro.
4: Pues pobre está bien, pero varios dichos,
2: sí,
4: ¿no? Para morir nacemos.
1: Exacto. Muchachas y muchachos, les tengo que contar que fui criada por mi bisabuelita y mi abuelita. La última se fue también hace menos de un año. Y para mí ella era mi otra mamá. Recibí de ellas el más puro amor. Mi abuela y yo éramos iguales. Vamos acá, vamos allá. Y ella, les juro que tenía más...
2: Que ya nos vamos, ¿sabe?
1: ¿Qué dicen? ¿Que ya nos vamos?
2: Sí.
1: Híjole, pues...
0: Pues vamos con su abuelita. ¿Qué?
1: Vamos con su abuelita, ¿verdad?
2: Pues vamos con su abuelita.
1: ¿Cristian?
0: Vamos a almorzar con su abuelita.
4: Muchas gracias.
1: Muchas gracias, Carlos.
4: Gracias.
1: Jorge.
0: Gracias.
1: Jorge.
2: Gracias.
1: Equipo de producción.
2: Gracias.
1: ¡Eso! Gracias. ¡Vámonos!
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5: En Radio BI son las 9:59. 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
10: Bienvenidos, bienvenidas aquí a Hogar y Salud. Yo soy Gaby Rivera y una vez más es un placer poderlos acompañar el día de hoy. Y hoy tenemos dos energías diferentes. Así que hoy podemos elegir muy bien en qué momento realizar estas actividades, porque la luna permanece en Piscis durante prácticamente todo el día y entra en Aries hasta las 8:38 de la noche. Estamos en la fase menguante, así que hoy con Piscis durante esta energía del día, pues nos invita a descansar, nos invita a escuchar nuestra intuición, bajar un poquito el ritmo para liberar esas emociones que por ahí tenemos un poco atoradas. Así que hoy lo que se recomienda hacer durante este día con el signo de Piscis es no teñir el cabello, mejor evitar el corte. Durante este día también es importante regar nuestras plantas, podar el césped, abonar naturalmente, pero ojo, no trasplantar. Así que hay días que comienzan pidiéndonos un descanso y terminan devolviéndonos a la calma, al impulso. Así que escuchar nuestro ritmo también es aprender a vivir. Así que ahí lo tienen, esta es la luna del día de hoy. Y pues nos acompaña el día de hoy nuevamente el doctor Santana para continuar hablando sobre la limpieza de nuestras plantas interior. Doctor, buenos días, bienvenido.
11: Muy buenos días, Gaby, qué gusto saludarlos a ti, a Martita, que en esta ocasión no nos acompaña, pero les mandamos un saludo, y a todo nuestro público para compartirles un tema sobre las plantas, en este caso las plantas de interior, y un tema de mucho interés que es cómo limpiar nuestras plantas, porque hay plantas con espinas, plantas lisitas, plantas con vellitos, chiquitas, grandes, las que tienen hojas chiquitas, cómo las limpiamos. Vamos a comentar todo eso y, bueno, pues igual que en el jardín, todos queremos tener nuestras plantas de interior bonitas, brillantes, sin polvo, sin plagas. Y, bueno, también nos dicen que es buena mano y mala mano. Pero no hay ni buena ni mala mano. Hay que tener ciertos cuidados para tener en buena presentación, un buen colorido y sanas nuestras plantas de interés, plantas de interior.
10: Y que nuestra sala donde las tengamos pues también luzca, ¿no? Y se veía tan bello como un jardín de exterior.
11: Así es, y acordemos que nuestras plantas y nuestro jardín es para relajarnos. Y si tenemos unas macetas con plagas, sucias, pues en lugar de relajarnos nos vamos a estresar. Acuérdense también que comentamos hace 15 días que hay plantas de sol, de sombra y de media sombra, plantas de maceta. Entonces debemos tener varios cuidados importantes, porque si ponemos una planta de sol en la sombra, se va a poner amarilla y se va a morir, o al revés, si ponemos una planta que es de sombra y la compramos siendo de sombra y la ponemos en el sol, se nos va a secar. ¿Sí? Igual los de media sombra, entonces sí tenemos que tener claro que hay plantas de sol, de sombra y de media sombra. Y cuando las compramos decimos, bueno, es que yo la vi bien bonita y la puse aquí en mi casa y se murió. Es que probablemente no la ubicamos donde era. Hay que preguntar cuando la compremos dónde va. ¿Sí? Claro. Y qué cuidados debo tener. También, ya que tengo nuestra planta crecida y ubicada, la dejamos a veces meses y nomás poniéndole agua y se nos llena de polvo.
10: Que justamente, ¿por qué es tan importante poderle limpiar las hojitas a las plantas y no solamente regarlas?
11: Así es, así es. Pero no solamente polvo, hay veces que tienen plaga y la plaga les deja cosas pegajosas o a veces cosas negras, oscuras. Y ya ahí es donde ya nuestra maceta que queremos adornar ya no luce como debería ser. Más bien nos estresa porque está sucia, está polvienta. Y ahorita vamos a comentarles precisamente cómo limpiarla. Vamos a decirles varias opciones de cómo limpiarlas. Nomás les recuerdo que hay cuatro cosas importantes que todas las plantas debemos de poner atención. Primeramente la luz. En las plantas de interior debe estar, hay plantas que soportan casi oscuro, pero hay plantas que no. Hay que ver cuando una planta le gusta ese lugar por la luz, por el aire, ahí la dejamos. Pero si la ponemos y como que no le gustó, seguramente no era de tanta oscuridad o de tanta luz y la cambiamos hasta que encontremos en la casa cuál es su mejor lugar. Todas las plantas necesitan luz, necesitan agua también, agua es la base de la vida. Y el aire, si tenemos un lugar donde no circula el aire, porque el aire trae el CO2 del que viven las plantas. Y si la tenemos en un lugar donde no circula el aire, también se nos pueden poner tristes. Entonces necesitan aire y minerales, la nutrición, la fertilización. Esas son las cuatro cosas básicas que necesitan las plantas para vivir. Y entonces también este último punto de nutrición, hay que poner algún fertilizante de vez en cuando, porque hay plantas que duran muchos años en el interior, ya tienen 5 o 7 años, y oye, se puso a amarillas que nunca le han puesto o pocas veces le han puesto fertilizantes. Y aparte de eso, esos cuatro puntos, pues hay que cuidar de las plagas y las enfermedades que frecuentemente llegan. Hay que darles una poda a aquellas ramas u hojas que se salen del lugar, que le dan mala forma. Uh-huh. Y bueno, finalmente, aunque no es relacionado a la planta, hay que cambiarles de tierra, sobre todo cuando ya tienen muchos años. Empiezan a estar un poco, se ve blanco como salitre.
10: Ah, ok, claro.
11: Cambiar periódicamente el sustrato, la tierra de nuestras macetas. Y bueno, que tenemos que hacerlo frecuentemente es la limpieza. Ya que hicimos todo lo anterior, hay que limpiarlas. Porque la limpieza nos ayuda a que el oxígeno y el CO2 entren y salgan por los poros de las hojas. Uh-huh. Se llaman estomas, pero son los poros por donde entra y sale el oxígeno y el CO2, el dióxido de carbono, que requieren las plantas para sobrevivir. Pero además, las plantas regulan la humedad en un ambiente. Cuando llegamos a una oficina y hay muchas plantas, se siente más húmedo, más, uh-huh, más diferente. Le da vida al ambiente.
10: Al lugar, ¿no?
11: le da vida. Algunas plantas absorben contaminantes también. Entonces, son una maravilla las plantas en una oficina. Aunque sea una sola, cambia el ambiente completamente. Y también favorecen la fotosíntesis. Si la limpiamos y quitamos el polvo, van a tener mejor fotosíntesis, va a crecer mejor. Y también al limpiarlas, quitamos plagas y enfermedades. Entonces, tiene muchos beneficios hacer la limpieza. Vamos directo ahora sí a lo que nos están esperando que les digamos, cómo limpiamos nuestras plantas.
10: Y también entender si aparte todas las plantas se limpian de la misma manera.
11: Definitivamente no. Lo más sencillo es un trapo, una tela, microfibra húmeda con agua. el más sencillito.
10: Claro, y todo el mundo tiene una telita y agüita en casa, ¿verdad?
11: Sí, sí, sí. Especialmente aquellas plantas de hojas grandes. Esas no requieren más cosas que limpiarlas cada mes con un trapo con agua.
10: Como estas plantitas de hojas de león,
11: sí,
10: ¿no?
11: Sí, la garra de león. Sí, sí, sí. Todas las de hojas grandes podemos hacerlas así. Hay que poner la mano atrás de la hoja para que no se vaya a romper y darle la limpieza en un sentido del tallo hacia afuera suavemente. ¿Sí? Si queremos hacer cosas más diferentes, porque con el puro trapito con agua no se limpió, se pueden usar otros complementos. En las hojas chiquitas, como los helechos, se pueden poner en la regadera. Se pueden poner en la regadera suave, no tan fuerte, para que todo el polvo se caiga, porque como son hojas muy pequeñas, uh-huh, no puedo hacerlo hoja por hoja. Entonces las ponemos...
10: Para que les caiga el chorro de agua.
11: El chorro de la regadera, ¿sí? O un atomizador también directo. Pero el de la regadera es un poco más abundante, entonces es una opción. La regadera, pero les decía, como el caso de los helechos, todas las plantas de hojas pequeñas que no se pueden limpiar, pero también están sucias. Hay helechos que están muy sucios.
10: Sí, claro.
11: Entonces las ponemos en la regadera, se dejan secar y después se regresan a su lugar. Esa sería otra forma de limpiar nuestras plantas. Decíamos que cuando aún las grandes, cuando tienen manchas, porque les cayó agua, cuando alguna plaga, como los pulgones, a veces dejan residuos grises, pegajosos, mielosos, hay que usar jabón. Y usamos el jabón neutro para eliminar la suciedad persistente o la grasa que se les va acumulando. Y también en lugar para estar en la cocina, tienen cochambre. Usamos jabón neutro. Este jabón neutro se mezcla con agua y se le da una igual, en un solo sentido, una buena limpieza y después se limpian con agua limpia.
10: Con agua limpia.
11: Agua clara, sí. Para que no se quede el jabón ahí en las hojas.
10: Doctor, lo voy a interrumpir tantito brevemente. Les voy a pedir que se queden con nosotros. Vámonos un corte y regresamos nuevamente con el doctor Mario Santana. Muchas gracias. Regresamos.
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14: Una vacuna contiene gérmenes debilitados o muertos que no son suficientemente potentes para provocar la enfermedad. El sistema inmunológico de un niño reacciona a una vacuna exactamente como lo haría ante una infección, produciendo anticuerpos y células que lo combaten. Las vacunas indicadas en la infancia y que se deben aplicar desde el nacimiento hasta los 9 años previenen las siguientes enfermedades: tuberculosis, hepatitis B, difteria, tosferina, tétano, poliomielitis, neumonía, influenza, sarampión, rubéola, parotiditis, infecciones por hemófilos y rotavirus. El aplicar estas vacunas a tiempo le permitirá saber a usted y a su médico que su hijo o hija están listos para una infancia saludable. Soy su amigo el doctor Carlos Huerta. Ya sabe que a buenos cuidados, buena salud.
5: 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En Radio BI son las 10 con 12 minutos. 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
5: 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Temperatura 20 grados. 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
10: Y ya estamos de regreso, seguimos aquí con el doctor Mario Santana. Estamos hablando sobre la limpieza de las plantas de interior. No, doctor, hablábamos de limpiar las plantas grandes, sí, ¿no? Con agüita, un pañito, jaboncito neutro.
11: Así, ¿no? Así es, cuando están pegajosas, cuando tienen cochambre de la cocina, usamos jabón con agua, neutro, con un trapo. Pero luego nos topamos con algunas plantas que tienen como vellitos, tienen como pelitos. Y no debemos mojarlas porque también se van a deteriorar en lugar de mejorarlas. Y si tienen polvo. Entonces hay varias opciones. Una le puedo hacer con una pistola de aire con desde el pelo. Uh-huh. Y en frío, suave, y quitamos el polvo. Sí. Pero la otra opción también es con una brocha o con un pincel. Entonces, esa sí es según la hoja, de hoja por hoja, sosteniendo la hoja de la parte de atrás. Y limpiamos con el pincel según el tamaño o con una brocha y quedan muy bien. Y si no, también nota que son más aterciopeladas y que son más grandes y que no puede uno ni con la brocha y el pincel, con un cepillo más grande, un cepillo suave, se limpian esas hojas que tienen pubescencia, vellosidades. Entonces, y decías que el otro es el atomizador, con las hojas pequeñas de hoja por hoja se puede aplicar con el atomizador. Entonces, pero recordemos, en esto hay que evitar usar productos corrosivos, o sea, no usar alcohol, no usar productos que sean agresivos para las hojas.
10: Hay personas que usan aceite, que si el aceite de

0: coco, el aceite de oliva, ¿no? Y te pone
1: bueno,
0: para que brillen las hojitas.
1: Es el siguiente tema que vas a ver. ¿Cómo limpiarlas orgánicamente? ¿Cómo limpiarlas de forma orgánica? Una es agua con limón. El agua normal con limón se le ponen 10 gotas a un litro. Un litro de agua y se le pone limón. Esto le da un poquito más de brillo. O sea, en lugar el agua normal con un poquito de limón, unas 10 gotas. También no un vaso de limón.
0: No, no haces un agua de limón, por favor. Sí.
1: También se usa el agua con vinagre de manzana. También es una cucharada de vinagre en un litro. Se humedece el trapo, el microfibra, y se hace la limpieza igual. Se usa también eso, pero también usan leche o cerveza. Uh-huh. Y también les da limpieza. Y la ventaja de esto es que no tapan los poros, no tapan las tomas, ni la leche ni la cerveza. Y esto también son 100 mililitros en un litro de agua.
0: Uh-huh. Y se echa, o sea, se limpia con eso la hojita.
1: Sí, o sea,
0: no se vierte en la tierra.
1: Se hace la mezcla, se ponen 100 mililitros de leche o de cerveza, se le completa un litro, entonces queda muy líquida. Entonces, de ahí se humedece el trapo y se hace la limpieza. ¿Sí? Entonces, es otra opción. También usan aguacate. Y usan plátano. En el caso del aguacate, se frotan las hojas con la pulpa del aguacate o con la cáscara. Y después, ojo, aquí importante, a veces caen residuos del aguacate. Ya que le dimos la frotada con la pulpa, hay que limpiarlo, que quede sin residuos adicionales más que las que quedan adheridas a la hoja. Y quedan muy brillantes. Igualmente con la cáscara de plátano. Incluso con la cáscara de plátano se frotan las hojas completamente, pero después sí se quitan los excesos. Entonces pueden agarrarse una cáscara de plátano hoja por hoja y quedan muy brillantes. ¿Sí? Entonces también se usa el aceite de neem. El neem es un árbol que es un repelente a los insectos y que tiene muchas propiedades curativas también. Pero también se usa para hacer una solución, se humedece el trapo y después se limpian las hojas. ¿Sí? En este caso son 5 mililitros, son 5 mililitros de aceite de neem en un litro de agua. También el té de manzanilla, la manzanilla, se hace como si fuera un té y se humedece el trapo y también se limpia. Todos estos van a ayudarle a que quite los residuos, pero además le dan
0: el brillo
1: que queremos. Uh-huh. ¿Sí? Y si podemos comparar algunas hojas sin uno de estas opciones y con pura agua, y se nota la diferencia. Cuando es pura agua, quedan limpias, y cuando ponemos aguacate, cerveza, leche, plátano, se ven muy brillantes. Pero no olviden quitar los excedentes, porque bueno, aparte que se ven mal, nos tapan los poros.
0: Los poros. Uh-huh. Doctor, aquí preguntan que si una de sus plantitas en las puntas empiezan a marchitar, si recomienda cortarles la punta de esa hoja marchitada.
1: Les voy a pedir que me mándenme una fotografía, porque si tiene poquitas hojas, si le corto, o sea, las corto, pero si está lleno de hojas, si está lleno de hojas, sí le puedo cortar dos o tres. Hay que ver cuál es la causa. Generalmente cuando son marchitas es exceso de agua, generalmente. Sí. Voy a darles unos tips rápidamente. No usar productos químicos abrillantadores porque tapan los poros. Tienen que ser, cuando los compran en el mercado, que digan naturales, no químicos. Limpiar cada de 2 a 4 semanas, tampoco todos los días, ni 2 a 4 semanas. Para hojas pegajosas o con plaga, usar, ya decíamos, jabón neutro, limpiar y luego enjuagar para que no se quede jabón. Evitar mojar las flores, ya que pueden estropearse directamente las hojas que queremos limpiar. Y para los orgánicos, probar en una hoja y aplicar después en toda la planta. No usar aceites vegetales, o sea, no usemos el de cocinar. Eso ya trae otros químicos que también tapan los poros. No usar aceite de girasol, de oliva, obstruyen y además después atraen más polvo.
0: Claro.
1: Sí, entonces, no limpiar con alcohol ni productos de limpieza domésticos. Hacer la limpieza en la mañana o en la tarde. Y finalmente, pues no es poner las plantas después de la limpieza al sol directo. Sean unos tips así muy específicos. Ahora sí, si hubiera algún

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1: El ruido o zumbido en el oído, también llamado tinnitus, no es una enfermedad, sino un síntoma relacionado con el sistema de audición. Lo puede ocasionar las infecciones del oído medio, la edad avanzada, exposición a ruidos intensos, el insomnio, la depresión, la ansiedad, el estrés, el consumo excesivo de cafeína, la deshidratación y también algunos medicamentos. Es necesario ir con su otorrinolaringólogo para que mediante exámenes pueda detectar la causa del zumbido y así poder dar un tratamiento adecuado. Usted puede ayudar a prevenirlo, evitando ruidos fuertes, reduciendo el consumo de cafeína. Libere la tensión muscular en el cuello y mandíbula y manténgase bien hidratado. Soy su amigo el doctor Carlos Huerta y ya sabe que a buenos cuidados, buena salud.
0: 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En Radio BI son las 10 con 22 minutos. 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
3: Y ya estamos de vuelta aquí a Hogar y Salud. Y bueno, y en los negocios también hay pequeñas acciones que de verdad nos pueden cambiar y dar enormes resultados. Y de eso vamos a hablar el día de hoy con Jaime, sobre la gratitud en los negocios. Jaime, bienvenido.
4: Gaby, ¿cómo estás? Gusto. Me da mucho gusto verte otra
3: igualmente,
4: vez.
3: Igualmente, igualmente.
4: Qué bueno que coincidimos.
3: Claro que sí.
4: Bueno. La mayoría de los negocios agradecemos también, pues todos vendemos algo. La mayoría agradecemos cuando nos acordamos. No es un hábito que desarrollemos constantemente y sobre todo no es algo que se sistematice. Cuando lo definimos en el ADN de cualquier negocio, cualquier cosa, estoy hablando de gratitud o estoy hablando de servicio al cliente postventa, si lo sistematizamos, nos aseguramos que cada una de las personas que colaboran en cualquier negocio lo lleve a cabo, porque los clientes van a recordar, más allá de lo que les dijiste, de lo que les mostraste, cómo los hiciste sentir. Y eso todo el mundo lo recuerda, todo el mundo lo agradece. Entonces, agradecer va más allá de la cortesía. La gratitud puede ir dentro de tu sistema y si lo haces, vas a hacer ese negocio que diferencie ese retorno de ventas, de inversión, si lo quieres ver, aunque es un retorno muy, muy bajo, o sea, realmente no cuesta nada. A veces que claro. La forma más gratis de vernos es sonriendo, ¿no? La forma mejor y más barata es simplemente sonreír o a gratis. Entonces, quien no pone este tema sobre la mesa ya está perdiendo algo. Y te estoy hablando a ti que nos escuchas, que desde tu negocio de papelería, de venta de productos de regalos, de carnicería, de despacho de constructores, de abogados, lo que quieras. Cualquier situación que permita esta gratitud es algo que se hace en serio y que todos los negocios deberíamos de implementar, ¿no? No lo sistematizamos. Y eso hace que se note en nuestra cartera.
3: Sí, y es que la parte de la gratitud quizás la podamos incluir como parte de una estrategia comercial, ¿no?
4: Sí, y ojo con esto, no es un gesto al final de una venta. Eso es bien importante de señalarlo. Si trabajas tú como vendedor o tienes un equipo de vendedores en tu negocio y esta persona es bien amable, ahora es bien amable, pero ya se va, o tú te vas y cambias de giro, te llevas esa energía contigo, ¿y el negocio con qué se queda? por eso insisto, es bien importante sistematizarlo. Agradecer sin sistema es agradecer también cuando hay tiempo. Por eso necesitamos separar esto de si tengo tiempo o no, es todo el tiempo. Creo que todos nos hemos podido tener la oportunidad de entrar a cualquier negocio en donde se toman el tiempo de saludarte. Simplemente, hola, ¿cómo estás? Bienvenido. Sí, hay veces que los negocios tienen mucha gente y están así como que el barullo, ¿no? Por ejemplo, las personas que vendieron material escolar esta última semana, seguramente lo vieron complicado, pero si lo hacemos como un sistema, como un método, como algo que se repite, se va quedando en esa marca del negocio y se va desarrollando para que incluso cuando no haya un tiempo se pueda separar este espacio. Y eso es algo bien, bien valioso que de verdad, muy pocos negocios lo están poniendo sobre la mesa.
3: Claro. Claro, porque a veces también estamos, al tener un negocio, uno está tan envuelto en querer conseguir clientes nuevos que te olvidas realmente de los que ya están ahí, de los que ya llegaron, de los que te están comprando, de los que están siendo leales, ¿no? A tu producto, a tu servicio, y entonces nos olvidamos de ellos, ¿no?
4: Y hay datos muy reveladores donde dicen que es más caro hacer clientes nuevos que retener a los que ya tienes.
3: Claro.
4: E incluso, mira, cuando lo sistematizamos y lo hacemos bien, esto hace que tu cliente regrese con otro cliente. Entonces ya no nada más es retenerlo, es que tu cliente se convierte en tu embajador. Y eso está padre, porque no invertiste prácticamente nada para que...
3: Sí, claro, estás construyendo una fuerza de venta uh-huh. de manera gratuita.
4: Y leal.
3: Y leal, ¿no? Uh-huh. Y que realmente creen en lo que les estás ofreciendo.
4: Sí, es correcto. Hace ratito, entre cortes, escuchaba de tu negocio donde me decías, no, bueno, pues que la gente me habla por recomendación, es eso. ¿Por qué te recomiendan? Algo hiciste bien. Entonces tú que nos estás escuchando, identifica qué estás haciendo bien, qué hace que te recomienden, y eso lo implementas en un sistema para que se replique. Oye, Jaime, pero soy yo solo o tengo nada más la ayuda de mis familiares. No importa. Agárrate un cuaderno, agárrate un lápiz para que se pueda borrar, y empieza a anotar todos aquellos secretos que das por sentado. Y no estoy diciendo el secreto de la abuelita ni del General Sanders, ¿no? Estoy hablando de datos reveladores que no te das cuenta que están ahí en tu negocio y que hacen que la gente vuelva. Igual como mercadólogo, se vale que preguntes cuál es la razón por la cual te diferencian de la competencia. Eso es algo valiosísimo. Porque tú empiezas a ver qué es lo que verdaderamente te hace diferente de tu competencia. Muchos que estamos allá afuera vemos a los competidores como enemigos y no, somos aliados. Y en esa alianza cada uno tiene diferentes cualidades y virtudes. Y dentro de esas virtudes es lo que hay grupos, tribus que le decimos, de personas que te van a seguir. Y ahí es donde ejercemos ese liderazgo que tanto, esa palabra que tanto llevamos y traemos, ¿no? Y generas comunidad y generas lealtad. De tu negocio. Y este ritual no tiene que ser costoso ni elaborado, porque estoy hablando de que es un ritual, no es un sistema, no es un guión, ¿no? Es más, olvídate de los guiones. Hay quien hace guiones para hacer llamadas telefónicas. Sí vale la pena que las tengas para empezar a sistematizar, pero una vez que lo domines, hazlo a un lado y empieza a dejar que tu naturalidad sea ese diferenciador. Eso es bien, bien importante. Entonces, no tiene que ser costoso o elaborado, pero sí consistente. O sea, no lo dejes así como que hoy sí, un día no. Decía María de las Heras, esta frase la repito mucho porque es muy, muy válida. Las ocurrencias son los peores enemigos de las estrategias. Entonces, velo de esa manera. La estrategia tiene que ser algo reiterado, algo que tienes que dejar constantemente. Que no sea una ocurrencia de una semana o de un mes. O sea, tiene que ser algo que se repite, que se replique. ¿Por qué? Para poder perfeccionarlo. Concretamente, una llamada después de un cierre, por ejemplo, una nota de cumpleaños, por ejemplo, o un mensaje que no va a pedir nada a cambio. Y de hecho, esto nace justamente de una reflexión de un mensaje que yo llevé o que yo recibí sobre un mensaje de gratitud y no me vendieron nada. Y eso yo lo recordé bastante bien y me dejó pensando en este mensaje de hoy. Entonces, bueno, vamos allá para ir cerrando este bloque. Haz este ejercicio. Yo te pido, por favor, que me mandes un mensaje al WhatsApp 449 265-7433 y me platiques esto que te voy a pedir. No hagas una lista de pendientes, solamente haz una acción esta semana y vas a ver resultados, te lo prometo. Agradece a un cliente sin que no haya ninguna razón comercial de por medio. Hazlo y platícame en tus comentarios, por favor, porque esto nutre bastante la charla. Elige un cliente, el que lleva más tiempo contigo o incluso el que tuvo una experiencia difícil y después resolviste bien la situación. Mándale ese mensaje y platícame cómo te fue.
3: Y que podamos saber, comercialmente hablando, ¿qué es lo que sucede cuando un cliente se siente así como valorado, ¿no? ¿Qué es lo que pasa cuando estos clientes se sienten vistos, se sienten valorados por todo lo que haces? Pues seguramente crea muchísimo más.
4: Te crea tu comunidad. Y de verdad, envíame un mensaje. Te voy a regalar un diagnóstico gratuito para tu modelo de negocio, si me lo mandas. Y pues ahí tú lo llenas, tú lo revisas y después, si quieres, platicamos con toda confianza, sin ningún compromiso.
3: Perfecto. Jaime, otra vez, al 449-265-7433.
4: En redes sociales como Escalera Consultores o Jaime Escalera.
3: Uh-huh. Perfecto, pues ahí lo tienen, Jaime. Muchísimas gracias.
4: Muchas gracias por
3: acompañarnos el día de hoy. Y ustedes sigan con nosotros que regresamos.
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0: En Radio BI son las 10:34.
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3: Y ya estamos de regreso aquí a Hogar y Salud. Y este es el momento para hablar sobre las herramientas de la vida. Y el día de hoy traemos esta herramienta que es la pregunta del 1%. Cuando queremos mejorar algo, solemos pensar en cosas demasiado grandes. Necesito cambiar mi alimentación, necesito organizar mis finanzas, necesito mejorar mi relación, necesito poner en orden mi vida. Y solamente pensamos en estos cambios que son muy grandes y que pueden resultar muy abrumadores. Hoy te invito a cambiar la pregunta. ¿Cómo podría mejorar esta situación solamente un poquito? No transformar tu vida completamente, solo mejorar algo hoy. Si quieres ordenar tu casa, comienza ordenando un cajón. Si quieres mejorar tu relación, quizás hoy puedas hacer una llamada. Si quieres cuidar tu economía, hoy revisa un gasto que puedas recortar. Si quieres cuidar tu cuerpo, cambia una elección de comida o camina unos minutos. Lo pequeño puede parecer un poco espectacular, pero tiene una enorme ventaja. Sí podemos hacerlo y sí podemos sostenerlo en el tiempo. Cuando repetimos pequeñas mejoras, comenzamos a construir resultados mayores. Así que este fin de semana observa algún aspecto de tu vida que quieras mejorar y no te preguntes cómo arreglar todo eso. Pregúntate, ¿qué pequeña cosa puedo hacer el día de hoy? Y hazla. Porque a veces dejamos esperando una gran transformación cuando nuestra vida podría comenzar a cambiar con una pequeña decisión tomada el día de hoy. Así que hoy, ¿cuál es ese detalle, ese movimiento, esa acción que vas a elegir cambiar? Esa pregunta del 1% que te puedes hacer el día de hoy. Y vamos a continuar con los temas del día de hoy, con la entrevista. Y hoy pues gatear puede parecernos algo simple, algo tan normal y tan necesario previo a caminar, pero pues detrás de eso hay algo muy importante dentro de nuestro desarrollo. Y para eso nos acompaña Guadalupe García. ¿Cómo estás, Guadalupe? Bienvenida.
11: ¿Qué tal? Gracias. Bien contenta, como siempre, de estar aquí con ustedes y tratando de llevar información para el hogar y la salud de todos nuestros amigos.
3: Y hoy vamos a hablar sobre la importancia del gateo. Así y por qué es. Eso se relaciona también con la danza y el movimiento del cuerpo.
11: Así es que hay movimientos que se realizan en la infancia que tienen su razón de ser, pero algunas personas se saltan esa etapa cuando pones andadera, cuando el niño siempre está en un corralito, cuando no lo dejas todo el tiempo que circule gateando. Entonces ahí es donde se empiezan a generar algunas trabas en su desarrollo. Y estoy hablando de todos los aspectos, pero hoy vamos a tratar únicamente el aspecto físico de la importancia del gateo y cuáles son los mecanismos que se desarrollan, que interfieren y que se utilizan nada más para gatear. Y este tema, bueno, lo retomé porque en la clase de baby ballet que impartimos en mi escuela, las niñas hay veces que no saben gatear. Yo tengo bebés de 3 a 5 años en el baby ballet y se les dificulta el gateo. O sea, entonces hay sesiones en las que sí las pongo a gatear un buen rato para que ya otra vez empiecen a encontrar sus sistemas.
3: Y luego es que pareciera que no importa el no gatear, ¿no? Que a veces dicen, no, mi hijo no gateó, caminó directamente. Es que es buenísimo, sí. Y es tan inteligente que primero caminó antes que gatear.
11: Exacto, pues pareciera ser un avance, pero no. Necesitamos que el cuerpo de un bebé haga el gateo. ¿Por qué lo necesitamos? Ahí vamos a ver cómo es que desarrollan los dos hemisferios cerebrales nada más el hecho de gatear. Primero, por utilizar el patrón cruzado, que es una mano y la pierna contraria, que es como se avanza en el gateo. Y además voy a explicarles de qué se trata el sistema vestibular. Es un sistema que se desarrolla a través del gateo. Es la parte de nuestro sistema sensorial que controla el equilibrio, la postura y el movimiento en el espacio en donde nuestro cuerpo se está desarrollando. Esta acción vestibular se encuentra principalmente en el oído interno. Funciona como un nivel, de esos que tienen los albañiles, arquitectos, como un nivel de burbuja, pero es biológico y nos avisa, le avisa al cerebro cómo se mueve la cabeza. Las partes principales de este sistema vestibular son los canales semicirculares, que son tres tubos que están llenos de líquido y detectan los giros y la aceleración que tenemos al mover la cabeza. El utrículo y el sáculo son dos pequeñas cavidades con cristales diminutos que miden la gravedad y el movimiento en línea recta, como fuera subir en un elevador, por ejemplo, o como fuera andar en un auto. Entonces, este sistema se les desarrolla con el gateo. Para mantener el equilibrio, el gateo evita que perdamos la estabilidad al caminar o al estar de pie. Es mucho más fácil que una persona que gateó mantenga su equilibrio que una que no lo haya hecho. Y también nos ayuda con fijar la mirada. Permite ver los objetos con claridad para el niño o niña. Aunque la cabeza esté en movimiento, hay un reflejo vestíbulo ocular. Es decir, este sistema que les estoy platicando se une con el ocular y es lo que origina que la mirada se pueda fijar. Los niños miden el mundo a través de brazadas. Uh-huh. Entonces, cuando están gateando, es cuando van midiendo su realidad, van midiendo las distancias y van a poder fijar la mirada. Finalmente, el sistema vestibular sería la coordinación que ayuda al cuerpo a saber dónde está ubicado dentro de nuestro espacio. Entonces, esa es una de las importancias. Tengo un montón más que ojalá nos alcance a hablar.
3: Ajá, sí.
11: Seguimos entonces.
3: Entonces.
11: Nos ayuda también a favorecer lo que es la cuestión visual. Favorece el enfoque de los ojos también y la propiocepción. La propiocepción es la que nos permite saber, que nuestro cerebro sepa la posición exacta de cada parte de nuestro cuerpo en el espacio sin necesidad de mirarla. Ese es otro sentido que hay quienes lo están ya agregando a los seis sentidos, a los cinco sentidos que tenemos. Faltaría el de la propiocepción. Ese es otro. Y hay otro incluso cuando sientes ya cosas internas. Pero la propiocepción es la percepción de nuestro cerebro de cómo se encuentra cada una de nuestras partes del cuerpo en el espacio.
3: En el espacio.
11: Y para eso nos sirve mucho el gateo. Estimula la memoria y la conciencia. También, de alguna manera, esta actividad desarrolla conexiones sinápticas en el cerebro que nos permiten estimular la memoria y la conciencia. Ahí tenemos tiempo. Promueve el desarrollo cognitivo. Por supuesto, obviamente, ejercita los músculos de los brazos, piernas, espalda, cuello, y mejora el tono muscular de todas las articulaciones. Así que yo creo que sí es preferible que un bebé gatee antes de que se pare o lo quieran forzar a caminar. De hecho, a ningún bebé debemos de forzarle a que haga nada.
3: Que no esté de acuerdo a su etapa de desarrollo.
11: Sí, que
3: ¿no?
11: ya lo quieren parar. Mira, sí se detiene. No, vamos a ir poco a poco y que cada bebé vaya indicándonos con la fortaleza de sus músculos, con el gateo. Cuando él ya empieza a querer pararse, entonces ya es el momento, uh-huh. pero antes no lo paren. Hay personas que sí lo paran así como en sus piernas, para bailar o algo así, pero de todas maneras lo dejan sostenido por sus pies, y eso no, si no está preparado el bebé, no es bueno para su desarrollo, ¿no? Tenemos además el desarrollo de los reflejos de caída, eso que nos hace tanta falta ahora, sobre todo que yo que estamos mayores. Los reflejos para las caídas ayuda mucho el gateo para que tengan ese reflejo.
3: Y justamente se ve como mucho en de pronto niños que ya a lo mejor tienen 6, 7 años y que se caen y se tropiezan todo el tiempo, o con mayor facilidad, y cuando de pronto dicen, es que mi hijo nunca gateó.
11: Ahí está.
3: ¿No? Entonces ahí puedes ver reflejado también esa importancia de pasar por esa etapa.
11: Así es, y además nunca es tarde, ¿eh? Si no gateó, ahora es tiempo. Bueno, yo tengo hasta adultos que pongo a gatear también porque nos desarrolla mucho la coordinación, y para bailar pues necesitamos coordinación efectivamente, de los que haya conexión entre los dos hemisferios. Y sí, hay adultos a los que yo pongo a gatear, o jóvenes, es decir, en todas las edades tenemos que hacer ese ejercicio, sobre todo para verificar cómo está el equilibrio, cómo está la rotación de sus piernas, de sus pies. Para los bebés es importante, si te fijas al hacer, pues tienen sus piernitas un poco hacia afuera cuando los acuestas. El gateo favorece que ya tomen su posición normal hacia adentro, para que no le quede rotada la cadera ni los pies hacia afuera.
3: De afuera.
11: Así que muchos beneficios con el gateo.
3: Pues ahí lo tienen, con todos estos beneficios. Así que a ponernos a gatear, quien no haya gateado, y todavía estamos a tiempo de poder desarrollar todo ese movimiento. Lupita, ¿dónde te pueden localizar?
11: Estamos en redes sociales, Facebook e Instagram, como Sina Escuela de Danza. Mi Facebook es Lupita de Sina Escuela de Danza, y nuestro teléfono es 449-204-5033.
3: Ahí lo tienen, 449-204-5033. Con Lupita, muchísimas gracias por acompañarnos en el día de hoy. Nos vemos pronto.
11: Con el gusto de siempre. Hasta luego.
3: Hasta luego. Y usted quédese conmigo. Regresamos.
5: 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La fe sostiene tus pasos.
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13: El tiempo para instruir a nuestros hijos es cuando ellos son pequeños. Cuando llegan a la adolescencia, nuestro trabajo como padres es principalmente el de dejar de hablar y comenzar a escuchar. Les habla el Dr. Dobson de Enfoque a la Familia. Cuando nuestros hijos llegan a la adolescencia, ya saben qué es lo que esperamos de ellos y lo que necesitan más que nada es una persona que les escuche. Esto puede ser inconveniente, especialmente si a su adolescente le gusta estar despierto de noche o si quiere hablar con usted mientras está leyendo un libro interesante, pero es mejor que deje de leer. Préstele toda su atención y escuche. No discuta con él ni lo critique. Si es oportuno, haga preguntas como: ¿crees que lo que vas a hacer o piensas hacer es prudente? Dígale: cuéntame más, para animarlo a seguir hablando. Vuelva a expresar lo que él le dijo a usted en sus propias palabras. Pregúntele: ¿de manera que te sientes así? Como usted comprenderá, los adolescentes tienen un nivel muy bajo de tolerancia para la crítica y los consejos que no han solicitado. Y si hace eso, ellos estarán renuentes la próxima vez que usted quiera hablarles. Por otra parte, qué privilegio más grande es tener un adolescente que quiera hablar y qué bueno es para ellos tener padres que estén dispuestos a escucharle. Les habla el Dr. Dobson.
0: 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En Radio BI son las 10 con 48 minutos.
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3: Y ya estamos de regreso y para terminar este bloque de temas tan interesantes en este sábado, vamos a hablar de algo que es completamente inevitable en nuestra forma de vida y pues son las emociones. Y para eso nos acompaña Sergio Grimaldo, director de Samadhi Centro Holístico, y la doctora Claudia García Schubeck, terapeuta holístico, para hablar sobre el tema de la gestión de emociones. Bienvenidos, ¿qué tal?
17: Así es, gracias. ¿Cómo están? Muy bien, muy agradecido de estar aquí. Y bueno, la importancia de saber gestionar nuestras emociones para tener una mejor calidad de vida. Muchas veces apostamos a lo externo, ¿no? Ya sabemos que la casa, el carro, la relación y demás. Y olvidamos la parte fundamental, que es el trabajo de emociones, que es lo que realmente nos va a dar una calidad de vida. Y para eso está aquí la doctora Claudia García Schubert, que está regresando de Alemania después de estar allí una temporada y hablar sobre este tema tan interesante.
3: Doctora Claudia, ¿cómo está? Bienvenida.
18: Muchísimas gracias, pues buenos días y gracias por la invitación. Bueno, pues este tema surge de la importancia de conocer algo importante. Muchas personas van al médico o tienen algún padecimiento y le dicen: es que son tus emociones. Es que lo que tienes es que no has sabido gestionar tus emociones. No te preocupes, es emocional, pero mire que ya tomé esto, que ya hice lo otro, que ya realicé tal técnica, es lo emocional. Entonces, cuando le dicen a uno, es que son tus emociones, las tienes que gestionar, dices, bueno, sí, pero ¿cómo? O sea, ¿cómo las gestiono? Y también hay algo importante, que hay personas que dicen, bueno, es que yo ya fui a clases de relajación, de meditación, o salgo a correr todos los días, pero aún así no puedo lograr controlar mis emociones. Entonces, esto nos lleva a que es algo integral. No es una sola área, porque las emociones es algo bioquímico. Uh-huh. Es un proceso que viene desde el cuerpo y, claro, desde los pensamientos, y es la manera de cómo percibimos todo y lo procesamos. Y para cada quien va a ser diferente. Y si alguien con una sola técnica puede gestionar, es porque la manera de percepción y de procesar la información para esa persona, pues es más fácil por su experiencia e inclusive por su genética, que para otras va a ser un poquito pues más retador.
3: Claro que sí, porque aparte luego nos dicen, hay tantas emociones, ¿no? La ira, el enojo, o sea, la tristeza, y bueno, ya la siento, ya está en el cuerpo, ¿y ahora qué hago con ella? ¿No? O sea, que las cosas que nos preocupan, o cómo aprendemos a liberar ese enojo del cuerpo.
18: Claro, y bueno, aquí lo primero pues es identificarlo, identificar qué emoción tengo, y de esa emoción que yo tengo, aceptarla, porque a veces la queremos reprimir y decir, no, a mí me han dicho que no me enoje, que no haga algún tipo de expresión de mi emoción. Claro, hay lugares en donde se pueden hacer la expresión de las emociones, pero también hay técnicas. Por si yo estoy en un lugar público, bueno, pues no voy a empezar a hacer una técnica expresiva, sino puedo hacer otro tipo de técnica que me ayude a autorregularme. Entonces, sí, primero es saber qué emociones estoy sintiendo y de ahí, pues, encontrar la técnica que a mí me facilite en ese momento el autorregularme en ese momento, y luego llevar como una serie de hábitos para que las emociones por sí mismas lleguen a tomar esa autorregulación, porque las emociones nos ayudan para todo. O sea, sería muy malo no sentir estrés nunca o enojo nunca, porque es el otro lado, el otro extremo de emociones pues positivas, y se tienen que equilibrar.
3: Y al final, como dices, o sea, es bueno sentirlas. Las emociones es una forma también de comunicarnos algo, ¿no? Comunicarnos si estamos en peligro, si estamos sintiendo placer, si, ¿no? Si, o sea, nos comunican algo. Cuando ya estamos en una emoción, o ya estamos viviendo una emoción, a lo mejor enojo, ansiedad, preocupación, ¿qué técnica, si alguna técnica que nos pudieran regalar en este momento que pudiéramos hacer?
18: Muy bien.
3: La gente que nos está escuchando.
18: Muy bien. Algo muy, muy rápido que puede funcionar en cualquier momento es esta respiración alterna con movimiento. Y esto lo puedo hacer aunque esté en público. Por ejemplo, yo muy discretamente, si estoy en público, voy a voltear hacia la derecha. Voy a inhalar y luego volteo hacia la izquierda y voy exhalando poco a poco. Entonces, si yo estoy en público, parece que yo estoy observando algo. Inhalo en la izquierda y exhalo a la derecha. Y luego lo voy a hacer, inhalo a la izquierda y como que veo algo hacia abajo y voy exhalando. Inhalo a la izquierda y voy exhalando hacia abajo a la derecha. Este movimiento de cabeza, primero pues a la altura de la cabeza de regular y luego hacia abajo, va regulando lo que es la parte de atrás de lo que sostiene mi cabeza, y también una función bioquímica que me va ayudando poco a poco a restablecer. Y si puedo hacerlo, bueno, pues lo hago también como viendo, como que si yo estoy viendo algo al techo, inhalo, exhalo, inhalo y exhalo. Lo importante es hacerlo a los tres puntos, en medio, hacia abajo y hacia arriba. Y eso me va a ayudar a autorregularme en ese momento. Y esta respiración, pues es como que la de bolsillo, la que siempre voy a traer, porque aunque esté en público la voy a poder hacer. Porque bueno, puedo estar viendo al techo, puedo estar viendo al horizonte, puedo estar viendo al piso. Y bueno, pues ya ahí me voy a autorregular.
3: Exacto, y no te van a observar como alguien así, ¿qué le está pasando a esta persona, no?
18: Exactamente.
3: Claudia, ¿y qué hábitos cotidianos pudiéramos empezar a aplicar en nuestras vidas para empezar a llevar una gestión emocional pues más saludable?
18: Que esto es muy importante, qué bueno que se comenta, porque las emociones, siendo una reacción bioquímica, tiene que ver con hábitos. Y bueno, pues estos hábitos empieza con el cuerpo, una rutina corporal de movimiento, respiraciones, hidratación, eso es muy importante, la hidratación, y alimentos que a mí me ayuden a autorregularme, como es un poquito que tengan B12, que tengan un poquito de picor también, eso ayuda eso a autorregularme. Pero bueno, más a fondo lo vamos a poder ver en dónde,
3: Sergio. Dinos, sí, cuéntanos dónde lo vamos a poder ver.
17: Va a estar
3: ver.
17: La doctora Claudia dando un taller en Samadhi, precisamente de gestión emocional para equilibrar el estrés. Se va a impartir el sábado 12 de septiembre. Es un taller que va a ser en la tarde, de 3 a 7, si mal no recuerdo. Entonces, quien desee más información sobre ese taller, que va a ser muy práctico, donde se van a llevar, si tan solo ahorita en 5 minutos ya se llevaron unas herramientas, un taller de 4 horas, donde se van a llevar herramientas sencillas y prácticas para gestionar nuestras emociones. Si requieren más información, comuníquense o manden WhatsApp al 449-343-1009.
3: Ahí lo tienen, 449-343-1009, donde pueden mandar un mensajito para que les den información y aprovechar este taller, que estoy segura que es una herramienta que todos, absolutamente todos, necesitamos tener en nuestras vidas. Sergio, Claudia, muchísimas gracias por acompañarnos el día de hoy.
17: Muchas gracias.
18: Muchas gracias.
3: Muchas gracias. Y muchísimas gracias a todos ustedes por acompañarnos este sábado. Yo soy Gaby Rivera y esto fue Hogar y Salud. Nos vemos pronto.
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19: ¿Qué son las estrellas? Son auténticas orquestadoras de fenómenos celestiales. Las estrellas componen una sinfonía cósmica que va desde las enanas blancas hasta las gigantes supermasivas. Una de ellas es Uiscuti, cuyo diámetro supera el Sol en más de 1700 veces en tamaño. Estas esferas ardientes despliegan un espectáculo visual único en el cielo, con temperaturas que se reflejan en colores que van desde el azul incandescente hasta el rojo resplandeciente. Las estrellas no solo son cuerpos celestiales, sino que forman sistemas binarios y trinarios, creando así constelaciones de luz que pintan el firmamento. Su luz estelar viaja a través del espacio y nos revela secretos cósmicos. Estas titanes cósmicas, al explotar en supernovas, forjan elementos esenciales para la vida en el universo. A lo largo de la historia, las estrellas han cautivado la imaginación humana, inspirando mitologías y sirviendo como guías celestiales en nuestra exploración del vasto universo.
16: 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Noticias. En Radio Bay son las 10:58 minutos. 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
1: La fiebre tifoidea es una infección grave originada por una bacteria llamada Salmonella tifi. Se contagia al consumir alimentos o bebidas contaminadas. Los síntomas incluyen fiebre muy elevada, malestar general, dolor abdominal, diarrea y pequeños puntos rojos en el abdomen o tórax. Puede complicarse con evacuaciones sanguinolentas, confusión y alucinaciones. Su médico solicitará estudios de sangre y excremento para corroborar la enfermedad. En ocasiones se debe hospitalizar al paciente para hidratarlo y controlar la fiebre. Hay que administrar antibióticos por el mínimo 2 semanas para evitar complicaciones como peritonitis o perforación intestinal. Mejor evite consumir alimentos o bebidas en la calle. Soy su amigo el doctor Carlos Huerta y ya sabe que a buenos cuidados, buena salud.
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5: Bienvenidos a un nuevo episodio. Soy Claudia Mejía. Creo que han escuchado por ahí en las noticias sobre este gusanito, el gusano barrenador. Hoy tenemos a un invitado, es un infectólogo, es el doctor Bruno López. ¿Cómo estás?
6: Muy bien, muchas gracias.
5: Gracias por estar aquí y hablar sobre este tema. Sí da miedo, ¿verdad? O sea, sí ha como que metido miedito en la población.
6: Pues lo que se ve da más miedo, ¿no? A veces puede ser más peligroso para la vida en un corto plazo una bacteria que no vemos, pero estos como los se pueden ver al ojo desnudo, como se dice.
5: Claro. O sea,
6: la verdad es que sí generan miedo. La invasión de animales o humanos por este tipo de moscas en su fase larvaria, que son los gusanos, y que esa es una miasis, ¿no? Prácticamente es el término de miasis. Pero esta es una fase intermedia de la vida de la mosca, ¿no? Tiene que estar, llega como la mosca, se para en el tejido, puede ser incluso en una herida, en los conductos auditivos, las orejitas de las vacas, en la boca de un humano, en una herida de un pie de un paciente con diabetes, por ejemplo, con pie diabetes. Se para ahí, deja sus huevos y esos huevos eclosionan, pues se abren, digamos, y se producen la larva, el pequeño gusanito. Y una vez en mosca va a otro, se reproduce con otro macho y va a volver a buscar otro sitio donde alojarse. Todas las moscas llevan esa fase. Hay una que es bastante curioso porque ella prefiere poner sus huevos. Se llama Dermatobia, le llaman la mosca peluda en algunas regiones.
5: Aparte, o sea, del gusano guardado.
6: Se ve similar, la verdad es que la mosca sí tiene unas características en los colores. Por ejemplo, la mosca del gusano barrenador, el Coclidomia hominivorax, que es un nombre así científico, digamos, tiene color como verdáceo. Es color verde.
5: Ay, son
6: es grande.
5: Esas moscas grandes.
6: Verdes, exacto. Ay. Con una la espaldita así como verde.
5: Okay.
6: Y que vuelan pues rápido, a grandes distancias. Y pues se pueden diferenciar en la morfología que tienen. Lo que sí cuesta más trabajo es en la fase de larva, el gusanito, diferenciarlo de otras especies. Ahí sí, porque incluso tienes que verlo con el microscopio, ver ciertas estructuras. El problema del gusano barrenador es que puede dar cuadros graves porque le gusta el tejido humano vivo. Entonces es un parásito obligado. Es decir, para que desarrolle todo su ciclo de vida, necesita una herida de una persona viva para que ahí siga penetrando en el tejido. Barrena, es decir, por literal su nombre, entra, va escarbando el tejido sano y hasta meterse más adentro, hacer cavidades y crear hasta... Y por arrastre, pues lleva bacterias y ahí puede crear infecciones también, ¿no? Por bacterias. Entonces, esa es la importancia que tiene. ¿Qué pasa al ganado? El ganado, pues, se enferma, ¿no? Se enferma porque se llena... Si lo dejan sin un tratamiento, penetra y le da un cuadro grave de invasión de este gusano. A la par, pues, al abrirle esas cavidades, deja que bacterias entren y le da sepsis también al ganado y mueren
5: y
6: muchos.
5: Se puede morir.
6: Y es tan difícil, a veces, en una sola puesta de una mosca de gusano barrenador, el Coclidomia hominivorax, que es el nombre de la mosca, al poner en una herida, en una cavidad, sus huevos, pone hasta 200 en una sola. Y de esos evolucionan hasta el 70%. ¿Cuántos gusanos se van a producir?
5: ¿Todos son los que barrenan?
6: Y todos al mismo par pueden ir barrenando.
5: O sea, es muy rápido.
6: Entonces, por eso a veces tienen que sacrificar al ganado. Porque ya están tan invadidos que es imposible quitarle todos.
5: Pero esto ya estaba erradicado.
6: Esto ya estaba erradicado.
5: Desde los 90s, ¿no?
6: Hubo un programa de erradicación del 70 al 92. En el 92 se declaró que era libre de México y Estados Unidos. ¿Cómo lo hicieron? Pues liberaron muchísimos cientos miles de millones de machos, pero estaban radiados, o sea que eran infértiles, digamos.
5: Okay.
6: Entonces se reproducían con moscas hembras y las moscas hembras lo que tenían era producción de huevos sin larvas. O sea, eran huevos estériles, digamos, ¿no?
5: Uh-huh.
6: Y así ya dejaron que no se reproducieran hasta que finalmente desaparecieron. Esa fue la técnica que usaron.
5: ¿Y por qué ahora regresó?
6: El problema donde no realmente, aparentemente se había erradicado, pero había pequeños brotes, por ejemplo, en Panamá, en Puerto Rico.
5: Uh-huh. Centroamérica.
6: En Centroamérica, en varios de Venezuela. Y por ahí había esos pequeños brotes. Con la cuestión de la inmigración y el tráfico ilegal de ganado, uh-huh. Allí empezó, por eso Chiapas fue la primera zona. Y de ahí, así es como hemos venido con los casos. Chiapas empezó primero el año pasado con hasta un total de... El año pasado cerró con 90 casos en todo el 2025. Y en 2026, al 3 de julio, lleva ya 55 casos. Después empezó a extenderse ahora nuevamente a Hidalgo, a Jalisco, Hidalgo con 28 casos, Hidalgo con 13, de humanos, humanos con infección. Al ganado ha habido más. Oaxaca 39 casos, Puebla 35, Veracruz 90 casos, 24%, es el que más casos tiene ahorita en todo lo que va de este año.
5: Me impresiona los casos en humanos porque, ¿cuáles son los factores? Supongo que la mala higiene o la falta de higiene es lo que... pues provoca esto.
6: Bien lo comentaste, la falta de higiene es la primera parte de esto, ¿no? ¿Por qué? Porque si yo baño a mi perro o a mi gato, yo mismo me baño a lo mejor una vez por semana, pues dejo, o dos veces por semana, dejo que todos estos días una mosca se pare en una herida, en alguna lesión, más si es una persona ya frágil, por ejemplo, los animales, las mascotas a veces pueden ni siquiera darse cuenta, ¿no? Pero un humano, por ejemplo, con una pequeña herida, que muchos lo vemos, por ejemplo, con pacientes ancianos, ¿no? Que tienen ya algo de demencia, que solo están en cama y que pueden estar un poco descuidados porque no están al 100% con ellos, pues se le puede parar hasta en la oreja, en la nariz, y ahí dejar los huevos y convertirse en gusanos. Vamos a poner un ejemplo de un paciente con pie diabético que de por sí ya tiene demencia y que solamente está en cama, ya no comunica, tiene muy poca movilidad, y de repente pues llega, pues lo encuentran sus familiares con una lesión en su pie, con unas gusanos. Al menos para la persona que no se dedica al 100% a esto, todo... ver los gusanos no va a poder distinguir si es una de estas de mosca doméstica o si es de gusano barrenador o Lucilia, no va a saber. Entonces hay que ver de que no se trate de que efectivamente que sea gusano barrenador. Y lo siguiente es que no podemos quitarlos y echarlos a la basura. ¿Por qué?
5: Porque eclosionan de nuevamente como mosca, ¿no?
6: Y vuelven a reproducirse y a contaminar el ambiente otra vez y a infectar otros pacientes o huéspedes. Entonces lo que necesitamos es quitar la mayoría. Recomienda, si no tenemos en ese momento la posibilidad de que nos ayuden a supervisar qué sea, echarlos en un frasco con alcohol. Con alcohol prácticamente se preservan intactos. Mueren, pero se preservan intactos los gusanos. Echamos una porción en alcohol y lo demás tenemos dos opciones. Una es incinerarlos o inundarlos de alcohol y dejarlos en un recipiente cerrado. Aparte de las muestras que ya tenemos, ¿no? O jabón, agua de jabón y dejarlos ahí encerrados. No recomiendan enterrarlos para que puedan reconocerse al microscopio de qué se trata. Si es Lucilia, si es la mosca doméstica, no pasa nada, ¿no? Finalmente tenemos muchos años viviendo con ellos. Lo ideal es tener mosquiteros, una buena higiene, si se encuentran, reportarlos para ver de qué se trata.
5: ¿Estas son como medidas ya teniendo ahí al gusano?
6: Sí, hay que ir a atenderse porque sí tiene sus cuidados cómo retirar estos gusanos. A veces si uno los retira nada más, la misma persona familiar del paciente los retira, puede a veces también lastimar al paciente, puede favorecer que también haya una infección. En este momento que como vemos vamos en incremento de casos, sí es importante cada vez que lo tengamos, reportarlo y o acudir al centro de salud, a la clínica familiar para que sea revisado.
5: ¿Qué otra medida importante de las que ya hablamos para reforzar?
6: El cuidado de pacientes que están postrados en su cama, pacientes que son inmóviles, pacientes que tienen alteraciones neurológicas que no permiten sentir incluso dolor a veces o comunicar qué problema tienen. Esos son los que deben tener especial atención e incluso hacer una rutina diaria o cada vez que se haya el baño de estos pacientes, el aseo de ellos, revisarles la oreja, revisarles la nariz, revisarles la boca, e incluso hasta las cavidades geniturinarias, por ejemplo, ¿no? La vagina, el ano, a veces también es un lugar donde se pueden alojar las moscas y ahí dejan los gusanos. Y muchas veces puede pasar mucho tiempo ahí y nadie se asome a ver. El gusano barrenador, cuando ya empieza a dar síntomas, incluso dolor en el paciente, ya seguramente ya penetró más las cavidades. O sea, cuando está muy superficial, la verdad es que ni siquiera puede dar nada. O a veces puede ver uno, por ejemplo, una herida que se pone más roja o que se abulta. ¿No? O sea, se hace un bultito en el tejido. La oreja, por ejemplo, hasta que ya empieza a penetrar el tímpano, más adentro, ahí es donde ya empieza a dar dolor, pero puede no dar ningún problema. Entonces aquí yo creo que no es conveniente esperar hasta que haya un síntoma.
5: Si llegamos a ver esto en pacientes, en mascotas, ya decíamos que hay que reportarlo para, ya tengo el número, es el 800-751-2100. Él es el doctor Bruno López, infectólogo. Gracias por estar aquí.
6: Muchas gracias.
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1: 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En Radio BI son las 11 con 10 minutos. 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Temperatura 20 grados.
7: El ciclo menstrual no solo marca cambios físicos, sino también abre ventanas emocionales y vinculares. Cada fase trae consigo distintas necesidades, como momentos de energía y apertura, otros de introspección y cuidado. Reconocer cómo varían nuestras emociones y vínculos en este ciclo nos permite vivirlo con conciencia, respeto y conexión profunda con quienes nos rodean. Conexión Femenina, el tema de hoy aquí en Para Vivir Mejor. Comenzamos.
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7: Hola, hola, ¿qué tal? Muy buenas tardes, soy Ana Luisa Medina, feliz de poder compartir esta tarde de sábado con todos ustedes y bueno, invitarlos a que nos acompañen. El día de hoy estaremos hablando de una de las conexiones femeninas que todas tenemos y que todos ustedes, los caballeros, bueno, finalmente también conocen. Y en esta tarde estaremos abordando y conociendo sobre todo, pues algunas características para entender, para empatizar, para respetar sobre todo esos momentos de esta conexión, de este ciclo menstrual, en donde muchas de nosotras tenemos cierto tipo de alteraciones. Conocerlas, pues nos va a permitir, por supuesto, vivir mejor. Y en esta tarde me encuentro muy contenta porque me encuentro con Noemí Gálvez Bernal. Ella es maestra en terapia familiar sistémica relacional. Noemí, bienvenida. ¿Cómo estás? Buenas tardes.
8: Hola, Ana Luisa. Muchas gracias. Muy bien. ¿Y tú?
7: Muy bien. Muy contenta de que nos estemos reuniendo en esta tarde para platicar precisamente de este tema, de esta conexión femenina, de todo lo que ello implica y como acabas de escuchar, pues de todas estas cuestiones que generan pues estos cambios, estas alteraciones y que muchas veces lo vivimos como mujeres, pues desde la parte del miedo, desde la parte también del enojo, de la incomodidad.
8: Sí, tienes razón. Y es que yo creo que, digo, bueno, mientras vamos creciendo como que nos vamos entendiendo un poco, ¿no?
7: Claro.
8: Pero como que no hay una educación desde niñas que nos enseñen ni siquiera a observarlo, ¿no? Ajá. Nos enseñan como a tener registros de nuestro ciclo solo para temas de salud o de...
7: Oye, ¿y eso cuando bien nos vaya?
8: Claro. Ajá, entonces sabemos más o menos, lo registramos, pero es solo síntomas físicos, o si decimos como, ay, me siento un poco triste, ¿no? Pero creo que no llevamos más allá de entender que a lo mejor muchas cosas que nos pasan, incluso decisiones que tomamos, van desde ahí.
7: Totalmente.
8: Y no lo percibimos en su momento, ¿no?
7: Sobre todo esto que dices se me hace muy importante porque la parte de las hormonas, nosotros como mujeres sabemos, y hasta hay por ahí memes y chistes al respecto, pero es cierto, todo esto influye de una manera directa en la parte también de las emociones y lo que tú acabas de mencionar, en la toma de decisiones, que finalmente, híjole, a veces nos llevan a obtener resultados poco agradables.
8: Claro, y yo creo que lo importante sería como que justo estarlas como monitoreando, uh-huh. No en un afán castigador, sino en un afán de autoconocimiento,
7: claro,
8: ¿no? Y aparte entender que no solo somos como esos días previos a la menstruación, sino que el ciclo menstrual, vaya, pues es todo nuestro ciclo continuo, ¿no?
7: Así es. Uh-huh. Y bueno, ¿qué te parece si vamos iniciando en esta tarde con algunas pequeñas diferencias entre la menstruación y justamente los ciclos?
8: Okay. Pues sí, la menstruación es solo una fase de este gran ciclo, ¿no? Que nos dicen que debería de durar 28 días, o eso, uh-huh, es lo que se decían antes, y si no, pues algo estaba mal. Pero en realidad, pues, cada vez nos acercamos más a entender que cada mujer es muy diferente, y si hay un ciclo entre 0 y 36, bueno, que dure hasta 36 días, pues todavía entra dentro de márgenes saludables,
7: ¿no? Y saludables, claro.
8: Ajá. Entonces, bueno, dentro de esos, dentro de este ciclo menstrual, existen cuatro diferentes fases, ¿no? O así se les llama. Uno justo es esta fase menstrual, donde, pues, obviamente hay sangrados, y todos estos síntomas físicos que conocemos, inflamación, básicamente una parte de nuestro cuerpo se está destruyendo, ¿no? Para dar este pie a otros procesos. Y bueno, pues yo creo que como que generalmente sabemos que en esta parte necesitamos como más resguardo, como que tendemos a estar más, pues sí sensibles, pero sobre todo como con necesidades afectivas, ¿no?
7: Claro.
8: Como chiquiadonas, chipi. Pero bueno, eso son generalidades. Luego está esta etapa folicular, que viene pocos días después del sangrado. Puede que incluso sigamos sangrando cuando esta fase inicie, que bueno, es cuando todo se empieza a construir. Y normalmente dentro de esta fase y la siguiente, que es la ovulatoria, pues hay como una mayor claridad mental, más seguridad, más validación, como también se siente nuestro cuerpo menos inflamado.

0: tenemos muchos menos síntomas físicos, o si los hay, son como justo positivos. Luego está, por último, esta fase lútea, ¿no? Donde el cuerpo se empieza a otra vez a preparar, ¿no? Para, pues para destruir este endometrio que se fue generando, ¿no? Uh-huh. En esta fase, pues puede ser algunas de las más problemáticas, porque justo en la fase lútea es cuando empieza a caer los estrógenos y la progesterona, ¿no? Lo cual tiene una repercusión directísima con nuestros neurotransmisores, y eso puede hacer que efectivamente pues haya como muchísimos síntomas emocionales, y pues que también cambie la forma en cómo nos vinculamos con nosotros. Con los otros, perdón. Bueno, y con nosotros también. Uh-huh, uh-huh. Pero todo eso es generalidades, ¿no? En realidad, creo que hay muchas cosas de las que no hablamos que se pueden manifestar incluso en esas etapas como que llamamos positivas, ¿no?
1: Uh-huh. Fíjate, yo creo que esto que acabamos ahorita de identificar las fases que vive o que vivimos durante la menstruación se me hacen muy importantes, porque desde aquí podemos identificar justamente, Noemí, todos estos cambios físicos, pero también emocionales, y que van a jugar o juegan un papel muy importante de nuestro ciclo menstrual. Uh-huh. Desde lo que tú decías, identificar cada cuándo menstruamos, si bueno, desmitificar un poquito lo que decíamos, si es cada mes, si es cada, no sé, cada 15 días, etcétera, etcétera. Creo que eso vale mucho la pena, desde que en esta tarde podamos transmitir ese mensaje de la importancia del registro. Ya me voy a adelantar un poquito, pero creo que eso vale la pena que lo empecemos a mencionar, o que nosotros empecemos inclusive a identificarlo, ¿no? Claro. ¿Cómo es nuestro ciclo? ¿Cuáles son las emociones que vamos por ahí identificando? Es más, hasta qué es lo que nos gusta comer, qué alimentos tendemos a rechazar posiblemente, ¿no?
0: Uh-huh, uh-huh. Sí, sí, pues justo de eso vamos a ir hablando, ¿no? Por ejemplo, sí, justo ahora hablando de cómo es diferente en cada mujer y por qué es diferente, es importante observarlo, ¿no? Estaba yo estudiando este tema y demás, porque aparte voy a dar un taller al respecto, pero en muchísimos estudios dice, o sea, hablando de cómo nos vinculamos y cómo sentimos emocionalmente en nuestras diferentes facetas, me sorprende como que tantas veces los resultados o las conclusiones son no concluyentes, ¿no? Porque hay como una gama tan diferente, ¿no? Entonces creo que justo lo mejor que podemos hacer es registrarlo para nosotros tener como nuestro propio entendimiento, ¿no? Que no, claro, que va a ser muy diferente al de otros, ¿no? Porque, por ejemplo, en la ovulación, yo creo que normalmente nos podemos sentir muy bien, pero como también hay una necesidad de validación importante, ¿qué pasa cuando externamente no la dan? Pues creo que ahí vienen como otras emociones, claro, que se pueden relacionar a una etapa positiva, ¿no? Y si a eso le agregamos, por ejemplo, pues el país en el que estamos, el proceso que está viviendo, nuestro nivel socioeconómico, los problemas familiares y pues otras tipo de morbilidades que tengamos, ¿no? Por ejemplo, las neurodivergencias. No va a vivir igual su ciclo una mujer neurotípica que una mujer con TDAH, ¿no? Por ejemplo.
1: Claro.
0: Que si de por sí tiene desregulada la dopamina, pues ahí va a haber un tema importante, ¿no?
1: Fíjate, yo creo que esto también vale mucho la pena en donde empecemos a tomar justamente esta conciencia, porque todos estos factores externos que mencionaste, de alguna manera van a estar influyendo, uh-huh, lo queramos o no, en cómo nos vamos a vivir, uh-huh, ¿no? Sabemos que hay momentos o hay mujeres que en determinadas fases del ciclo, pues van a ser inclusive incapacitantes por la cuestión del dolor que, uh-huh, se experimenta.
0: Claro,
1: o sí, esta sí, parte de malestar generalizado, ¿no? Dolores de cabeza, de espalda, etcétera, etcétera. Falta, claro, de apetito inclusive.
0: Sí, sí, sí, tienes razón. A ese nivel físico hay personas para la cual pues esta etapa de la menstruación es totalmente incapacitante, ¿no? Uh-huh. De hecho se empezaron, no sé en dónde va esto, pero a legislar leyes que permitan que puedan tomar algunos, claro, días, ¿no?
1: Sí, yo creo que esto es importante, porque pareciera nuevamente que se dan en torno a

0: de entendernos, ¿no? Y de entender y observar estas diferencias. Yo creo que de repente, quizás también las has visto, te has topado con aplicaciones, ¿no? Que nos ayudan a llevar a un
1: Claro.
0: registro, y algunas sí tienen hasta estas partes de poder poner antojos de comida, poner pues hasta, digo, bastante gráfico, pero cómo está nuestro moco cérvico,
1: Sí.
0: cómo están nuestras emociones, ¿no? Pero yo creo que es importante tener otro tipo de registro más personal, más íntimo, porque, por ejemplo, si yo estoy triste, pues no me va a decir nada en realidad. Puede que me diga que tengo tendencia a estar triste en esos momentos, pero creo que sería importante también escribir, cómo me vinculo con mi pareja, con mis amigos, con mi familia, con mi trabajo en estos días, ¿no? Y si estuve triste, ¿por qué estuve triste? Y si estuve feliz, ¿por qué estuve feliz? Y eso sí creo que tendría una atmósfera mucho más completa de en realidad como hacia dónde va. Y pues obviamente no todo es hormonal, pero creo que sí hay como una vivencia muy diferente, pues percibiéndolo como mujer o como persona menstruante, ¿no?
1: Claro, sobre todo esto que tú dices se me hace muy, muy interesante porque efectivamente uno de esos mitos, como decíamos hace un momento, que tiene que ver con el ciclo menstrual, con las hormonas, sí, pero habría que identificar realmente hasta qué punto, porque también habrá algunas otras cuestiones en donde ciertamente estos malestares físicos me van a llevar a conectar con otras situaciones tal vez del pasado dentro de mi historia y que finalmente esto está afectando de manera directa pues mis relaciones o la manera en cómo me vinculo con las personas que están a mi alrededor. Si me lo permites, vamos a nuestra primera pausa. Quédese, estamos hablando de conexión femenina, el tema de hoy aquí en Para Vivir Mejor.
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2: En Radio BI son las 11:25.
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0: Seguimos platicando con Noemí Gálvez Bernal, ella es maestra en terapia familiar sistémica relacional, acerca de esta conexión femenina, de lo que implica conocer, estar conscientes de este ciclo menstrual. Y yo te preguntaría, ¿qué beneficios tendríamos, Noemí, en este acompañamiento? Y sobre todo, como decíamos cerrando el bloque anterior, identificar esta manera de relacionarnos y saber cómo afecta y hacernos responsables, ¿por qué no decirlo? Esta cuestión de cómo elegimos también sobrellevar estas etapas.
1: Claro, qué interesante que lo digas así con este concepto de responsabilidad, porque pues sí, yo creo que entendiéndonos hasta podríamos comunicarnos, digo, con nuestras personas más cercanas o quizás con las personas que vivimos, nuestra pareja y demás, de cuáles son nuestras necesidades o por lo menos cómo nos estamos sintiendo, claro, en ese momento, ¿no? Y qué tipo de cosas justo no necesitamos en días específicos, ¿no? Sí. O qué necesitamos, ¿no? Yo creo que, por ejemplo, alguna vez escuché a alguien hablando de cómo ella acomodaba actividades laborales en base a su ciclo menstrual, para que entonces como que las actividades mucho más pesadas o los días más vertiginosos quedaran dentro de sus días justo de esta etapa lútea o ovular, uh-huh, porque ella sabía que se iba a sentir bien, segura para hacerlas, iba a tener mucha energía, ¿no? Y sé que suena muy padre, ojalá todas lo pudiéramos hacer, pero también es pues hablar desde un privilegio, ¿no? Claro. Pero por lo menos entenderlo, aunque no podamos hacer eso siempre, pues a lo mejor nos permite ciertas opciones, por lo menos a nivel personal, como a quién vamos a ver, a qué reuniones vamos a asistir, qué tipo de pues actividades extras podemos hacer. Y pues bueno, la vida sigue y probablemente tengamos rutinas estructuradas, pero creo que entendernos nos ayuda como a que, claro, justo en esta parte donde la mente tiende a buscar respuestas, ¿no? Y empezamos como a crear quizás sus propias respuestas, ¿no? Estos principios dormitivos, les decimos los terapeutas sistémicos, pues como entender de que justo quizás, ¿no? Quizás podría esperar 2 días y esto no se trata de esto, ¿no?
0: Uh-huh. Fíjate, esta parte, como tú decías, hablando de privilegios, en donde pudiéramos identificar, ciertamente lo es. Y qué importante también lo que complementabas diciendo, la parte del conocer, aunque yo no pueda tal vez adaptar como yo quisiera a mis fases, a mis estados de ánimo, inclusive a mi motivación, pues sí vale mucho la pena el que yo vaya identificando en mí misma este tipo de periodos, de fases, y nuevamente las características que cada una de ellas tiene, ya que de eso nuevamente va a depender también desde la parte de responsabilidad afectiva, el cómo voy a elegir vincularme con los demás. Tú decías, y lo decías bastante interesante, cómo y a quién voy a ver, inclusive qué cosas vamos a comer, qué cosas vamos a hacer, o si simplemente es momento de entender que necesito descansar, uh-huh, y estar aislada, a lo mejor en el buen sentido, pues conmigo misma, atendiéndome, chiqueándome, como bien decías.
1: Claro, claro, qué interesante. Sí, y justo a lo mejor esto desmitificaría un poco lo primero que se habla de cómo funcionan estos ciclos, ¿no? Porque a lo mejor podría estar mi energía muy baja, pero estando muy descansada, claro, puede que esté de muy buen humor, ¿no?
0: Claro, y que podamos hacer tal vez otro tipo de actividades. Fíjate que esto que decíamos del autoconocimiento y sobre todo de identificar lo que necesitamos, independientemente, porque bueno, aquí las hormonas van a jugar un papel importante y que bueno, ninguna de nosotras puede hacer realmente mucho al respecto, sino el tema de conocerlas, aceptarlas y adaptarnos a ellas, creo que eso vale la pena desde la postura de dejar de pelearlo y empezar a entenderlo y, por qué no decirlo, también amarlo.
1: Claro, sí. Yo creo que es parte hasta de la autoestima, ¿no? Sí. Del amor propio, porque al final, pues, es parte de nosotros todos los días. Todos los días estamos viviendo una etapa de nuestro ciclo, ¿no? Uh-huh. Y esto que decías hace ratito se me hizo bien, bien interesante, porque yo creo que los memes son como los nuevos refranes, ¿no? Entonces, sí, cuando algo se hace popular, es porque tiene la suficiente relevancia como para prestarle también atención, ¿no?
0: Claro.
1: Y yo creo que, por ejemplo, como profesionales de la salud, ahí hay como algo muy interesante para observar. Y hay muchos memes muy interesantes sobre el ciclo menstrual, ¿no? Y que creo que hasta así conviene cuestionarlos, ¿no?
0: Sí, totalmente.
1: Como esto de verdad me gustaba tanto o estaba ovulando, ¿no?
0: Ajá.
1: O mi lugar favorito soy yo en mi etapa lútea y ovular, ¿no? O justo, ¿por qué me siento la peor persona del mundo? Ah, ya vi mi calendario, ¿no? Voy a menstruar. Ajá. Y pues es que todo esto también es real, ¿no?
0: Claro, y esto también, la importancia o la relevancia para la salud mental también, creo que vale mucho la pena, estamos hablando de estos beneficios, desde el conocernos, desde el aceptarnos. Fíjate, esta parte también de algo que no hemos mencionado, Noemí, que también influye, es este pensamiento o estas creencias más bien que con las que hemos crecido varias. Yo te decía hace un momento, pues es que hay que aprender a amarlas. Uh-huh. Cuando realmente dices, pues no, ¿quién va a amarla, verdad? Nadie. Y de verdad creo que este desconocimiento muchas veces nos lleva precisamente a estar peleándonos con algo tan esencial como es la menstruación en nosotras las mujeres y que desgraciadamente podemos ver cada vez más en cuestiones emocionales que se van a reflejar cierto tipo de condiciones médicas en cada una de nosotras, ¿no? La parte de infertilidad, por ejemplo, la parte de los cólicos menstruales que van en incremento y mucho se ha investigado al respecto de todo esto que se somatiza a través de estas ideas, pensamientos y que lo vamos a reflejar en precisamente en esta conexión que tenemos nosotras las mujeres.
1: Sí, sí, sí. sí, o sea, yo creo que al final las hormonas podríamos decir que casi que regulan todo nuestro escenario pues corporal, fisiológico y por ende pues mental también, ¿no?
0: Claro, uh-huh. Sí, totalmente. Y entonces esta parte de las hormonas, yo te diría, ¿qué es lo que pudiéramos hacer con ellas? Porque bueno, finalmente aquí están y ¿qué es lo que nos toca, por ejemplo? ¿Qué podríamos aprender de ellas?
1: Sí, claro. Bueno, mira, yo creo que lo más importante es observarlas. Sé que suena muy básico, ¿no? Pero desde partiendo de ahí, ¿no? El cuestionarnos de hoy cómo me siento y quizás también observar en qué etapa de mi ciclo estoy y cuestionarnos si también va mucho por ahí, ¿no? Yo creo que al final las hormonas, y quizás esta analogía está un poco rara, pero podrían funcionar como un tipo de agente externo, ¿no? Como el alcohol. O sea, a veces también pasa como con el alcohol, si estás en tu mejor momento, puede que tengas una noche muy divertida. Y si estás en tu peor momento, puede que tengas una noche pues muy depresiva, ¿no?
0: Claro.
1: Entonces creo que entender que si mis hormonas están teniendo bajones, pues asociados al ciclo, probablemente me van a pegar más si estoy pasándola yo mal en mi vida personal, pero también entender que esa intensidad pues probablemente vaya por ahí, ¿no? En algunos estudios que leía, pues sí, casi todos sí concluían que los peores pensamientos o sentimientos, y se investigaba mucho, por ejemplo, la ideación suicida,
0: uh-huh.
1: Sí vienen a recaer en la etapa lútea, que es la premenstrual, y la menstrual, ¿no? Entonces, seguramente para que alguien tenga este tipo de pensamientos, o tiene un trastorno del cual ahorita también vamos a hablar, o algo también está pasando a nivel ahí emocional, por sí mismo, nuestras hormonas regulares no tendrían como por qué llevarnos a esos estadios, pues.
0: Claro. Uh-huh. Yo creo que esto que dices es también muy importante, sobre todo para empezar a equilibrar y también dejar de lado también únicamente la responsabilidad de las hormonas, sino también esta cuestión, sí, de lo que pensamos, sí, de lo que de repente no hemos trabajado y que efectivamente las emociones en cierto tipo de fase vamos a estar o nos vamos a sentir más vulnerables, lo cual nos puede llevar precisamente, como decías, a la parte de tener este tipo de ideaciones o u otros comportamientos, que aquí nos llevaría a pensar precisamente hablar de estos trastornos y la diferencia entre los mismos.
1: Sí, claro. Mira, por ejemplo, pues creo que es bien sabido y tiene mucho sentido si hablamos de lo que decíamos al principio, ¿no? De esta caída de estrógenos y progesterona, uh-huh, que hace que todo nuestro cuerpo se vuelva un tanto caótico en ese sentido. Va a ser normal, o sea, que sí podemos esperar, por ejemplo, cuando estamos teniendo nuestra etapa lútea y después la menstrual. Va a ser normal que nos sintamos un poco sensibles, ¿no? Yo me acuerdo mucho que una vez lloré con un comercial de Coca-Cola, ¿no? No estaba triste, pero había mucha sensibilidad, claro, ¿no? Que nos conmuevan cosas, que nos, que incluso cosas que nos enternezcan. O que queramos llorar sin saber por qué, que tengamos como esta idea un poco melancólica,
0: okay,
1: que queramos alimentarnos más, pues nuestro cuerpo se está preparando para destruirse y empezar a drenarnos de alguna manera, uh-huh, de esto que va a desechar. Entonces todo esto es pues muy normal. Luego hay mujeres que podemos experimentar el síndrome premenstrual. Yo me atrevería a decir que pues todos experimentamos esta etapa premenstrual, pero el síndrome premenstrual está asociado a un factor un poco negativo donde va a haber una tristeza constante, melancolía, siempre va a durar solo estos días. Puede ser que no sea necesariamente como conectada a otras cosas que estén pasando a nuestro alrededor. Va a haber dolores importantes, síntomas físicos y hinchazón general. Por ahí podría ir un tanto el síndrome premenstrual, ¿no? Uh-huh. Que es relativamente, pues, muy común también. Pero, pues, digamos que luego hay otro escalón que, bueno, ya es una enfermedad psiquiátrica que requiere tratamiento, que es el trastorno disfórico premenstrual. Ahí sí que ya no es normal y que deberíamos de aterrizar y buscar ayuda. Ayuda me refiero a médica, ¿no? Porque yo creo, claro, que, por ejemplo, ayuda de nuestras redes y terapéutica en cualquier etapa de nuestro ciclo está bien acudir. Pero entonces, que no es normal que cada vez, 4 veces al mes, yo me quiera morir, que crea que mis problemas son totalmente catastróficos, uh-huh, que quiera terminar con mi pareja, que quiera consumir sustancias que regularmente no consumo para estar mejor, que tenga ideas suicida, ¿no? Entonces, normalmente el tratamiento que dan aquí pues puede ser con algunos tipos de ansiolíticos y antidepresivos que van a ser solamente para afrontar esos días, ¿no? Es lo que algunos médicos llaman como medicamentos de rescate, ¿no?
0: Claro.
1: En crisis. ¿Cómo identificar esto de una depresión como cotidiana? Pues es porque es temporal. Aunque parezca magia, literal, estos días, ese tipo de catástrofe mental y emocional solo dura, no sé, de 3 a 8 días. ¿No?
0: Y si me lo permites, vamos a una pausa. Quédese, seguimos hablando de esta conexión femenina aquí en Para Vivir Mejor.
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2: 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En Radio BI son las 11:41. 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
4: Hace algún tiempo, leí acerca de un hombre que se enamoró locamente y para ganarse la atención de una joven, comenzó a gastar dinero hasta casi quedar en bancarrota. Keith tenía 35 años de edad y era un ex corredor de propiedades que se encaprichó con una camarera de 20 años. Le propuso matrimonio el día de Navidad y ella dijo no, así que decidió esforzarse en lograr su amor. puso a su disposición un avión en un aeropuerto local. Le envió 5,000 flores a su casa, un anillo de oro, cenas de langosta y músicos para darle serenatas. «Le pediré 50,000 veces que se case conmigo», dijo Keith, «y seguiré tratando por 10 años». El problema fue que a la joven no le importaba Keith en absoluto y tampoco estaba impresionada por todos esos regalos. Keith trató de comprar algo que no estaba en venta. Él quería obtener el amor y el respeto de ella, pero mientras más gastaba, menos ella respetaba a aquel hombre extraño. En esta historia hay una lección para todos nosotros sobre la dinámica de las relaciones románticas. El amor crece como resultado de la admiración, el respeto y la confianza mutuos. Los que pierden su dignidad en la búsqueda del amor suelen quedarse sin ninguno de los dos. Les habla el Dr. Dobson.
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0: Seguimos hablando acerca de esta conexión femenina con Noemí Gálvez Bernal, maestra en terapia familiar sistémica relacional. Y bueno, cerrando el bloque anterior, estábamos platicando de este trastorno disfórico premenstrual y bueno, hablando de como de lo que representa y también buscando y teniendo en cuenta la importancia de buscar la ayuda médica, la ayuda psiquiátrica en este caso, y sobre todo los medicamentos que nos van a ayudar en ciertos momentos. Y yo creo que este es un dato que vale la pena, Noemí, como remarcar y resaltar, que pareciera, tú decías y lo describías muy bien, como por arte de magia, que nada más en ciertos días del mes es cuando nos da el bajón, en donde tengo o sentirme con estas ganas o deseos de morir, tener pensamientos catastróficos y bueno, tener las ganas inclusive de ingerir cierto tipo de sustancias, que pareciera que el resto del mes pasan inadvertidas, pero llegamos a cierta fecha y nuevamente todo aparece otra vez.
1: Claro. Sí, pues bueno, te quería platicar que pues justo como retomando de que es, podemos estar tristes, pero ya tener como tal un trastorno, no es tan común, pero sí, se estima que entre el 3 y el 8% de la población mundial de mujeres y personas menstruantes son las que pueden padecerlo, ¿no? Entonces, pues bueno, estar ahí como al tanto, ¿no? Ahora, también me parece importante, porque creo que en lo general podría distinguirse como que solo es una persona más exagerada, o que quizás como tenía depresión, pues le dio esto, ¿no? Pero no, hay estudios que hablan de cómo cuando hay estas hormonas o este bajón de hormonas, algo pasa a nivel cerebral y sus receptores GABA no las pueden como, pues vaya, sí, como que no, sus receptores GABA no funcionan a estos estímulos hormonales, y por eso en esos días que existe una diferencia importante, pues surgen estos pensamientos y estas emociones tan depresivas.
0: Uh-huh. Pero fíjate aquí nuevamente la importancia de llevar un registro. Tú hablabas hace un ratito de todas estas apps que tenemos ya digitales y que nos dan un montón de información. Un montón de información al respecto, incluyendo posiblemente la parte también emocional. Lo que no nos dan es precisamente identificar el por qué nos sentimos como nos sentimos. Entonces, nuevamente, como que vale la pena llevar un registro en un cuaderno, escribirlo, estar como con esta toma de conciencia, diría yo, sobre todo con estos factores que vamos asociando en el día a día para estar al pendiente. O sea, es mínima, ¿no?, la cantidad de porcentaje que se da en este trastorno, entre el 3 y el 8%, afortunadamente, pero pues yo creo que vale la pena estar con este acompañamiento hacia nosotras en este sentido de cuidarnos y sobre todo de buscar nuestro bienestar emocional.
1: Claro, sí, digo, sí, de plano lo que has venido haciendo y es lo que te parece más viable es registrarlo en una app, pues es mejor que no registrarlo, ¿verdad? Uh-huh. Pero creo que podríamos darnos, y ni siquiera es necesario que lo hagamos diario, pero sí darnos como algún tiempo. Yo generaría la propuesta de llevar un diario emocional, vincular, claro, menstrual, ¿no? En donde podamos ahí registrar todo esto que nos acompaña y no solamente qué días vamos a menstruar y cómo nos sentimos así esos días. Uh-huh.
0: Sí, digo, yo creo que esta parte la podemos inclusive trabajar de manera conjunta, identificando a través de la app los días, uh-huh, exactos, pero también en esta escritura, que me parece muy interesante esta propuesta del diario. Sabemos que la escritura nos permite conectar y nuevamente identificar esta parte emocional que muchas veces, pues desgraciadamente, las aplicaciones no nos van a permitir nuevamente tomar esta conciencia, diría yo.
1: Sí, sí. Y yo creo que, por ejemplo, la escritura y también sobre todo si es creativa, porque también eso podemos darnos permiso en un diario, uh-huh, pues nos ayuda, uno, a expresarnos y dos, como asimilar y entender pues sí, cómo nos estamos sintiendo y a organizar nuestros pensamientos, ¿no?
0: Claro. Uh-huh. Fíjate, esta parte a lo mejor nos estamos preguntando, aunque decíamos que es un 3 y un 8%, ¿hay algunas otras causas, Noemí, que nosotros podamos nos estar más alertas o más atentas del por qué se da el trastorno disfórico premenstrual?
1: Pues puede ser genético, porque al, uh-huh, final de cuentas, como podemos compartir justo con nuestras madres, ¿no? Y abuelas y tías, muchas síntomas que nos heredan, ¿no? Pero como tal, ya para llegar al el trastorno disfórico, pues ahora se habla solo de esta incapacidad de los receptores GABA para okay, trabajar con las hormonas, ¿no? Sin embargo, pues bueno, para estadios muy intensos que quizás no lleguen a ser como tal diagnosticado el trastorno, pues hay otras cosas que pasan bastante interesantes, ¿no? Por ejemplo, el síndrome de ovario poliquístico, que creo que recientemente le cambiaron el nombre, porque hablan de que es un síndrome metabólico, ¿no? Totalmente, uh-huh, influye en todo el cuerpo. También tiene como esta parte de tener un síndrome premenstrual con un cuadro bastante sintomático de todo tipo, ¿no? Físico, uh-huh, y emocional. También es bien importante, por ejemplo, estar atentos y, bueno, atentas, y también registrarlo, cómo están funcionando las hormonas sintéticas dentro de nuestro cuerpo, si las estamos consumiendo ya sea, uh-huh, por salud o por planificación, porque en realidad, pues, digo, no sé, creo que lo mejor sería no consumirlas en realidad, pero bueno, si las tenemos que consumir, bueno, o claro, es nuestra forma de cuidar ciertas cosas, pues sí estar bien atentos de cómo están influyendo en nuestro cuerpo, porque hay peligros psicológicos y psiquiátricos muy, pues sí, muy graves asociados a esto.
0: Sobre todo, fíjate que en este punto yo creo que nadie nos habla precisamente de estas causas, y que a veces nos casamos con la idea, y digo, no estoy en contra, pues vamos, de la parte médica, pero de repente pareciera que hay otras alternativas menos invasivas, más de cuidado en el sentido, por ejemplo, de la planificación familiar, en este sentido también de lograr regular la parte hormonal, que sí, nuevamente, digo, obviamente, ¿quién va a querer también tomarlas nada más por gusto, ¿no? O sea, sabemos, claro, que tienen un objetivo, pero nuevamente, a veces el costo-beneficio, yo sí lo tendría en cuenta, sobre todo si estamos identificando que justamente estas hormonas nos disparan cierto tipo de emociones, híjole, yo sí revisaría bien este aspecto y buscaría otras alternativas.
1: Sí, y es que creo que a veces están muy desestimadas, ¿no?
0: Totalmente.
1: O sea, te lo voy a decir así, sé que suena muy crudo, pero yo he visto pacientes caer en brotes psicóticos por el uso de hormonas, ¿no?
0: Wow.
1: Obviamente no fue lo único, ¿no?
0: Sí, claro.
1: A lo mejor había una depresión que se estaba arrastrando
0: desde hace años.
1: Pero para llegar a un brote psicótico por
0: ¿cuánto se tuvo que pasar?
1: Ajá. Y llegar a estar internada, ¿no? Ella afortunadamente sola se fue a internar.
0: Okay.
1: Ella le dio mucho miedo lo que estaba pensando. Y ella le dijo a su esposo, tengo mucho miedo, y pues bueno, afortunadamente quedó ahí, ¿no? Pero sí, o sea, se hablaba de que el disparador fue este tipo de hormonas que se consumen una vez al mes, que es un método anticonceptivo.
0: Claro.
1: Pero pues me imagino que es una carga mucho más grande, ¿no?
0: Sí, totalmente. Y nuevamente creo que la desinformación muchas veces nos lleva a tomar, justamente como decíamos al inicio del programa, malas decisiones, o no nos permitimos a veces buscar otras alternativas, o aclarar inclusive nuestras inquietudes. Creo que mucho se habla acerca ciertamente de las hormonas, y no solamente afectando nuestros vínculos o nuestro cuerpo, sino también en la misma salud que vamos por ahí teniendo. Hemos sabido también de personas, mujeres, que utilizando estas hormonas sintéticas, pues tienen otro tipo de situaciones o padecimientos corporales, ¿no?
1: Ah, claro.
0: Entonces, híjole, nuevamente, el costo-beneficio yo sí lo pondría aquí en tela de juicio.
1: Sí, luego es bien individual, ¿no? Porque puedes ver que la misma pastilla a tu amiga, a tu hermana,
0: No le hace nada.
1: Ajá. Y a otra persona le da acné, se le cae el cabello.
0: Claro.
1: Tiene pensamientos, pues catastróficos, ¿no? Entonces,
0: claro.
1: Entonces eso es muy variable, y por eso también es importante como por ahí registrarlo, ¿no?
0: Claro. Sí, por eso que tú decías de la escritura creativa se me hace una acción muy importante para poder nosotros empezar también a identificar cuáles son las áreas que tendríamos que poner mayor atención, y sobre todo qué acciones, que sería lo más importante, ¿no?
1: Claro. ¿A qué te refieres con acciones?
0: Sí, ¿qué acciones podemos tomar en cuenta si tú dices, bueno, identifico que un detonante tiene que ver con el uso de ciertas hormonas? Bueno, pues no sé, a lo mejor buscar cambiar la marca o evitar tomarlas, o no sé, en esta parte de conocer un poquito más a fondo mis ciclos menstruales, y sobre todo, ¿cómo me va a afectar? ¿Cómo reacciono? Porque, bueno, nada está dicho, nada está determinado, y que como mujeres, bueno, pues también tenemos una generalidad, pero ya será muy de manera personal el cómo cada una de nosotras como mujeres lo va a ir viviendo en su día a día.
1: Claro. Pues sí, mira, o sea, partiendo de esto que reiteramos, de este registro íntimo, sobre todo yo creo que esta es la palabra, muy íntimo con nosotras mismas, de cómo estamos viviendo el día a día, ¿no? Acompañado de nuestro ciclo. Y en cuestión de las hormonas, pues ahí creo que, y quizás también es un privilegio hablarlo así, pero tener muchísima comunicación con el profesional de salud que nos está atendiendo, ¿no?
0: Sí, claro.
1: Porque entonces, diferentes métodos anticonceptivos tienen diferentes fórmulas, entonces podrán probar otras que a lo mejor caigan mejor, ¿no?
0: Claro.
1: O buscar otras opciones. Afortunadamente también hay muchas opciones de tratamiento, ahora se habla, ¿no?
0: Uh-huh.
1: Que ya no necesariamente son hormonales. Entonces, como que buscar por ahí, pues comunicar con nuestro médico, si creemos que no está escuchando nuestros síntomas, pues mejor pues buscar otro médico, ¿no?
0: Claro.
1: Otro ginecólogo, en lugar de seguir ahí padeciendo, ¿no?
0: Claro, totalmente. Y bueno, Noemí, ya estamos por cerrar el programa del día de hoy. Me encantaría que nos compartieras, pues, parte de tu trabajo, donde podemos obviamente localizarte, cuál es a la población que atiendes, desde la parte sobre todo de terapia familiar sistémica.
1: Uh-huh. Pues sí, mira, justo soy terapeuta familiar. Bueno, mi grado estaba bien bien largo, pero pues bueno, nos enfocamos mucho a esta parte relacional, ¿no?
0: Uh-huh.
1: En realidad ser un terapeuta familiar va mucho por la teoría, porque en la práctica es muy difícil que vayan familias.
0: Claro, sí.
1: Pero tener como este entendimiento de cómo funcionan los vínculos, pues bueno, se presta para atender adultos que quieran mejorar su calidad de vida a través de cómo se relacionan con otros y con ellos mismos, entendiéndose a ellos mismos también como un sistema, ¿no? Yo trabajo con adultos, mucho con parejas, y pues me encanta trabajar con familias, ¿no? Pero hay uh-huh. pocas animadas. Tengo mi consultorio aquí en Zaragoza, en la zona centro. Y bueno, ahora estoy interesada en dar algunos talleres para unir esta parte artística y terapéutica que me gusta mucho, ¿no? Entonces, en estos días, el 12 y 19 de septiembre voy a dar un taller en Casa Flamingo acerca de este tema, que primero en esta parte de autoentendimiento y luego en la parte de planear nuestro propio diario. Vamos a hacer poesía, vamos a hacer collage.
0: ¿Y algún número de teléfono donde podamos localizarte?
1: Sí, es el 449-213-6922 y en redes estoy como psicóloga Noemí Gálvez.
0: Pues muchísimas gracias. Para mayores informes, 449-213-6922, Noemí Gálvez Bernal, maestra en terapia familiar sistémica relacional. Muchísimas gracias, mi querida Noemí.
1: Excelente
0: tarde. Nosotros hemos llegado al final del programa. Recuerden que para vivir mejor hay que saber vivir. Soy Ana Luisa Medina y nos sintonizamos el día de mañana. Excelente tarde.
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0: Muy pero muy buenas tardes, son las 2 de la tarde con 6 minutos. Arrancamos con toda la información aquí en la cancha. Necaxa cae por goleada ante Cruz Azul. Además, Panteras apalean a Correcaminos en el primero de la serie. Y Toros pegan primero en la serie ante Sultanes de Monterrey. Todo esto y mucho más aquí en la cancha. Quédense con nosotros.
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0: Bonito sábado tengan todos ustedes, ¿cómo están? Muy buenas tardes, bienvenidos a este su espacio deportivo en la cancha, lugar donde nos pondremos al corriente con todo lo más relevante del mundo del deporte, lo que pasó, está pasando y está por pasar a nivel local, nacional y por supuesto en el ambiente internacional. Y como todos los días hay muchísima información, no hay momento del año donde el deporte pare y esto lo tenemos evidentemente muy claro con otra escaleta, en verdad, con un menú deportivo importante, aunque claramente al tratarse justamente de equipos locales, al tratarse de la Liga MX, al tratarse también de los playoffs de la Liga Mexicana de Béisbol, tenemos mucho que platicar alrededor, pues, del básquetbol, del béisbol y del fútbol sobre todo. Así que quédese con nosotros, le aseguro que se va a divertir. Y ya lo sabe, 449-910-3508 es el centro de mensajes para que usted se comunique acá al estudio, para que platique conmigo, para que pasemos un rato agradable, que no solamente sea solamente, valga la redundancia, hablar de deporte, sino que también estemos pasando un buen rato. Ya lo sabe, sea como sea, yo le tengo que hablar de deporte y acá le voy a informar todos los últimos resultados, todo lo más relevante. Pero ya sabe que estos micrófonos son suyos y están abiertos a temas. Si no tienen que ver con el deporte, no pasa absolutamente nada. Ese espacio también es para ustedes y para que entremos en modo de sábado. Hoy es sábado 29 de agosto. Hoy juegan las Panteras. Hoy hay una cartelera de 4 partidos en la Liga MX. Hay doble cartelera en la Liga Mexicana de Béisbol. En estos momentos sigue esta saga del regreso de Tarik Skubal a Detroit con los Dodgers. Vamos, tenemos muchísimo de qué platicar, incluyendo el segundo partido de la serie entre Panteras y Correcaminos. Pero vámonos por partes. Vámonos por partes porque hoy quiero abrir el programa hablando de nada más y nada menos que de nuestros Rayos del Necaxa. Porque ayer todo salió mal. Hay una prueba en donde vale el cantado, vale doble. Y ayer fue al cuadrado, porque hubo dos cosas que le atiné así, a la perfección. Una, si usted siguió la transmisión a través de la Invasora, usted seguramente escuchó que al inicio del partido yo le dije a Leo y a Tony, ¿saben qué? Hoy va a meter gol Willy Herdita. Y ahí estaba pues el dato. Willy Herdita solamente había anotado un gol con el Cruz Azul hace algunos ayeres. Pero yo les dije bien seguros, por el amor a Colombia, hoy va a marcar Willy Herdita. Y Willy Herdita sí marcó. Y también la otra, esa la pueden ver en mis redes sociales. Sobre todo en Instagram, que es donde subí un blog de algo muy interesante ayer. El_Emi Jiménez en mis redes sociales. Ahí está un fragmento de la narración que se dio ayer a través de la Invasora, donde yo digo claramente, si Necaxa no se pone las pilas, esto va a acabar como los resultados anteriores, ya que las últimas veces Cruz Azul le ha pegado al Necaxa. Cuando le ha pegado ha sido por 3 goles o más y Cruz Azul va que vuela para eso. Cantado vale doble. Damas y caballeros, Cruz Azul ayer en Aguascalientes le pegó 3-1 a los Rayos del Necaxa. No fue un buen partido para Necaxa, fue de los partidos más flojitos que le puedo recordar al Necaxa, pero en honor a la verdad, al César lo que es del César. Cruz Azul viene como el equipo campeón del fútbol mexicano. Cruz Azul viene presumiendo de una plantilla impresionante. Vienen con el envión anímico también de haber quedado como los monarcas del campeón de campeones. Bien por el Cruz Azul. O sea, redondamente Cruz Azul estaba haciendo absolutamente todo bien. Y ayer en Aguascalientes tuvieron un despliegue futbolístico en verdad impresionante. En verdad impresionante. Más cuando tomamos en cuenta que todos los goles fueron golazos. Todos fueron golazos. Todo arrancó al minuto 23, Luego de una tajada descomunal por parte de Luis Jiménez, se fue a tiro de esquina el balón, vino el tiro de esquina. La manera en la que cobran el tiro de esquina no va directamente al área, sino que le pegan al balón para que se vaya a linderos del área, donde llega Jeremy Márquez para prenderla así como venía de volea, un auténtico cañonazo, y de esta manera se abría el marcador en Aguascalientes. Luego de eso, arrancando el segundo tiempo, Nicolás Ibáñez anotaría otro golazo al minuto 46. Y al minuto 53, Will Erdita definió como delantero. Este tipo es delantero central. Pero el tipo recibe el balón filtrado al área, se mete al área, pica el balón de una manera espectacular y de esta manera 3-0. Y al minuto 53 ir 3-0, yo creo que muchos pensábamos, esto ya valió, esto se va a acabar 5-0 o algo por el estilo, porque en verdad Cruz Azul le estaba pasando por encima. Hasta eso no. Y eso no quiere decir que haya cambiado como mucho el ritmo del partido. Necaxa ayer fue clara víctima de este compromiso, pero el Cruz Azul lo hizo bien. O sea, en honor a la verdad, Cruz Azul lo hizo muy bien. Creo que la máquina ayer mostró un despliegue futbolístico digno de un campeón de Liga MX, mostrando por qué él es actual monarca de la Liga MX, y le pegó de una manera espectacular al Necaxa. Ahora, de alguna manera u otra sí responde Necaxa. Al minuto 83, Emilio Rodríguez anota el del descuento, y con esto pues básicamente decora un poco el marcador. Y digo lo decora porque a pesar de que se haya logrado descontar en el marcador, a pesar de que estaba 3-1 esto, Necaxa no jugó bien y se vio completamente asfixiado por un Cruz Azul que lo hizo de maravilla, por un Cruz Azul que buscó, que fue creativo, que encontró maneras de hacer daño y que al final de cuentas consiguió de alguna manera u otra poner el partido a su favor desde muy temprano en el segundo tiempo. Así que gran resultado el que saca el Cruz Azul. Mucho, mucho que analizar por parte de los Rayos del Necaxa, porque si bien ha sacado resultados interesantes, también lo cierto es que las dos derrotas que tienen ante equipos, vamos a decirlo, contendientes al título, como el Toluca y como Cruz Azul, fueron por 3 goles. Si quieres obviamente entrar en la competencia, si quieres aspirar a la liguilla, si quieres aspirar a hacer cosas importantes, no puedes dejarte vencer de esta manera. Y desgraciadamente ayer Necaxa, ante un equipo tan complejo y tan competitivo como lo es el Cruz Azul, al grado de poder llegar a pensar que podrían ser campeones otra vez, ¿por qué no? Otra vez volvieron a verse mal, la verdad, se vieron bastante, bastante mal, pero bueno, borrón y cuenta nueva. Ahora, para el equipo del Necaxa, sigue otro reto importante. Empatan contra Pumas, buen resultado. Lo de Cruz Azul sí fue terrible, ¿eh? Qué goleada le pegaron al Necaxa. El próximo sábado, o sea, de hoy en 8 días, Tigres contra Necaxa desde el Volcán Universitario. Si bien los Tigres ahorita no asustan absolutamente a nadie, los Tigres son un equipo que en este momento es un equipo bastante gris, no andan bien los Tigres. Ir al Volcán Universitario pesa, sin importar, pase lo que pase, ir al Volcán Universitario significa que vas a sufrir por un ambiente sumamente hostil. Hace la gente de Tigres que realmente sienta que estás de visitante. Entonces va a ser muy complejo para los Rayos del Necaxa, pero tienen que recomponer a la de ya. Vámonos con más información, y es momento ahora de irnos con información de nada más y nada menos que de los Xolos de Tijuana. Y es que ayer fue un partido muy complejo para los Pumas. Fue un partido sumamente complejo para los Pumas porque de alguna manera u otra no se les dio absolutamente nada. Que también hay que decirlo, el primer tiempo, santo Dios, santo Dios de mi vida, el primer tiempo, qué difícil fue ver ese primer tiempo entre Pumas y Xolos. No fue un partido, o por lo menos en el primer tiempo, no fue un partido de emociones, no fue un partido atractivo, punto. Eso es lo que les puedo decir. Sin embargo, en el segundo tiempo la cuestión cambió, y cambió completamente a favor de los Xolos de Tijuana, que caben resaltar, estaban jugando este partido como locales. Los Xolos tienen en estos momentos a un fenómeno como lo es Gilberto Mora, y la verdad es impresionante lo de Gilberto Mora. Es un futbolista muy joven, que está logrando cosas importantes y que en verdad más temprano que tarde va a terminar jugando en el viejo continente o en alguna otra liga, de eso estoy completamente seguro. Ayer, en el segundo tiempo, a partir del minuto 50, se comienza a generar muchísimo peligro, llega un tiro de esquina, se marca penal. Gilberto Mora toma el balón, toma la responsabilidad y, a ver, si para un delantero no es fácil cobrar un penalti, por lo que significa, es un balance de 50-50, etcétera, etcétera. Imagínense cobrar un penal frente a nada más y nada menos, frente a nada más y nada menos que Keylor Navas, el mejor arquero en la historia de la CONCACAF y uno de los mejores porteros en la historia, multicampeón con el Real Madrid, etcétera, etcétera. No le tembló a Gilberto Mora, el tipo definió con una manera espectacular y de esta manera 1-0 se ponían los Xolos de Tijuana. Vinieron respuestas por parte de los Pumas. El hecho de que haya caído un gol por parte de los Xolos de Tijuana provoca que los Pumas tengan que adelantar líneas, que empiecen a proponer más. Y de hecho Pedro Vite comanda justamente el ataque de los Pumas en búsqueda del empate. De hecho Pedro Vite tuvo una muy buena por ahí del minuto 70. Pero Toño Rodríguez ayer, pocas intervenciones del arquero de Xolos de Tijuana, pero las que tuvo puntualmente fueron muy buenas. Una muy buena tajada la que hace ahí para salvar al equipo del empate. Pero en un contragolpe que estaban orquestando los Xolos de Tijuana, se hace una falta sobre Murat Elgesuani. Y otra vez penal para el equipo de los Xolos de Tijuana. Y otra vez Gilberto Mora a cobrar el penal. Y otra vez gol de los Xolos de Tijuana, 2-0 con doblete de nada más y nada menos que de Gilberto Mora, que por cierto les traigo un dato sumamente interesante. Gilberto Mora alcanzó 12 goles en 55 partidos disputados en la Liga MX, convirtiéndose, de acuerdo a información recabada en la Liga MX, como el futbolista más joven en alcanzar dicha cifra en dicha cantidad de partidos. Muy bien lo de Gilberto Mora. En verdad el tipo tiene un futuro brillante y lo sigue demostrando con cada vez mejores cualidades. Ya para cerrar con información del mundo de la Liga MX. ¿Qué juegazo dio el León y el Atlante? En verdad se los digo, qué pedazo de partido nos regaló Atlante y León. Un León que hoy por hoy sigue haciendo cosas importantes en el fútbol. Es el equipo más enrachado, me atrevo a decir sin ningún problema, con lo que está logrando en la Liga MX, con lo que está logrando también en la Leagues Cup. Pero ayer la competitividad, la pasión que te aporta un cuadro como el del Atlante es sencillamente fuera de serie. Atlante y León dividieron puntos, empataron 1-1, pero en gran parte debido a que Atlante no dejó de luchar en ningún momento. En verdad, ayer lo del Atlante me parece a destacar claramente, porque es un equipo que sí llegó a proponer a la Liga MX y lo estamos viendo ayer ante un León que fue mejor. Obviamente los primeros minutos del partido fueron muy entretenidos. Atlante tomaba la batuta del ataque. Ahí Serrafiore estaba buscando generar peligro desde las primeras llegadas y vaya que lo logró de buena manera. Sin embargo, el primer tiempo acabó sin goles. Para la segunda mitad, ahí sí agárrense. Para la segunda mitad se marca la pena máxima a favor de León al minuto 81. Y ahí fue donde José Alfonso Alvarado Pérez logra cobrar de buena manera para poner el 1-0. Al minuto 81, con un penal y 1-0, pues las cosas se pueden complicar bastante. Más para un Atlante que de repente se veía un poco frustrado porque no le salían las jugadas que claramente tejía de gran manera. Pero fue entonces que al minuto 90 más 2 de agregado, literalmente en el último suspiro del compromiso, primero va ingresando un jugador del Atlante al área, no recuerdo quién era, pero lo derriban. Ahí hay algunos reclamos de penal, pero el árbitro estaba de juegue, párese, aquí no pasó nada. Circula el balón, de alguna manera u otra, de buena manera, Atlante, hasta que cae en pies de Martín Serrafiore. Este tipo lo que hace es impresionante, porque se percata del espacio que tiene, aunque sabe perfectamente que está lejos, dice, Ave María. ¡Pum! pedazo de remate que pega y anota un golazo. Un golazo que sin problemas ha sido de los mejores goles que hemos visto hasta el momento en esta apertura 2026. Qué pedazo de gol anotó Serrafiore para empatar el compromiso. Y con esa genialidad de último segundo, el equipo del Atlante termina por rescatar un punto. 1-1 acaba este compromiso ante León y lo tengo que decir, obviamente el de Necaxa Cruz Azul sumamente atractivo y se agradece cuando llueven goles en un partido de fútbol muy bueno, pero ese Atlante contra León fue un gran partido, en verdad fue un gran partido. 2:22 PM, vámonos una pausa, la primera de esta tarde, regresamos con más información aquí en la cancha.
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2: La incontinencia urinaria es la pérdida del control de la vejiga urinaria. Los síntomas pueden variar desde una fuga leve hasta la salida abundante e incontrolable de orina. Este problema puede ocurrirle a cualquiera, pero es más común en personas de edad avanzada, cuando los músculos que mantienen la vejiga cerrada se debilitan. Existen otras causas de incontinencia urinaria, como problemas con la próstata, vejiga caída y lesiones neurológicas. El tratamiento depende del tipo de problema y puede incluir ejercicios simples de vejiga, medicamentos o inclusive cirugía. Visita al urólogo, que es el especialista en vías urinarias. 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
0: 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En Radio BI son las 12 con 19 minutos. 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
2: ¿Le encontraron un quiste en los ovarios? No se preocupe, el quiste es una cavidad llena de líquido que puede desaparecer espontáneamente. En algunas personas se manifiesta con dolor, en otras es solo un hallazgo al realizarse un ultrasonido pélvico. Si no tiene síntomas, su médico puede controlarlo con medicamentos, como hormonales en pastillas o en inyección. Pero si ha tenido dolor constante o ya pasó la menopausia y el quiste no desaparece, es posible que necesite cirugía. 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
3: ¿Qué es el calentamiento global? Una investigación reciente ha revelado datos sorprendentes que subrayan la urgencia de abordar este desafío climático. Pero, ¿a qué se debe esta problemática? Aquí, una breve explicación. A medida que los gases de efecto invernadero cubren la Tierra, atrapan el calor del Sol, lo que conduce al calentamiento global y al cambio climático. Se ha registrado que en los últimos 140 años, la temperatura global ha aumentado aproximadamente 1 grado Celsius. Un cambio que puede parecer pequeño, pero que tiene impactos significativos en nuestro planeta. Este aumento de temperatura ha desencadenado eventos climáticos extremos, como olas de calor nunca antes registradas, sequías prolongadas y huracanes más devastadores. Además, se ha observado que la concentración de dióxido de carbono en la atmósfera es la más alta que en los últimos 40 años. Estos datos destacan la necesidad urgente de tomar medidas decisivas. Algunas de ellas, y las más recomendables, son: reducir las emisiones de gases de efecto invernadero, comenzar una reforestación mundial en forma masiva, así como crear una conciencia general de esta problemática que nos amenaza día con día.
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2: La artritis es la inflamación de una o varias articulaciones en nuestro cuerpo. Una articulación es el lugar donde se unen dos huesos, como el codo o la rodilla. Si usted siente

0: 2:27 PM, estamos de regreso con más información aquí en la cancha. Vámonos, vámonos con más información, pero ya lo sabes, sábado, el segundo bloque, vámonos también al centro de mensajes para ver qué es lo que nos cuenta a través del 4499-103508. Tenemos gran participación por parte de todos ustedes, ya sabe que siempre le agradezco de corazón que esté acá en la cancha, formando parte de este programa, poniendo sus opiniones, inquietudes, sugerencias, etcétera, etcétera. Nos comentan acá, qué vergüenza, un Cruz Azul que nos pasó por encima en nuestra propia casa y un Necaxa que no juega a nada, es lo que nos comentan acá a través del centro de mensajes. El sentir de la afición necaxista que, pues sí, en efecto, ayer la verdad lo del Necaxa fue una exhibición muy triste. Y del otro lado, Cruz Azul aprovechó cada oportunidad y fue sencillamente mejor. También acá nos comentan, Emiliano, buenas tardes, acá viéndote a través del YouTube. Hoy vienes de gala con la de Tom Brady. No se vea que le ibas a los Patriotas. Saludos, mi equipo son los Seahawks. Ah, qué caray, son los Seahawks, ya que empiece la temporada. Ah, los Seahawks de Seattle, que son los actuales campeones, por cierto, de la NFL, y que le pegaron a mis Patriotas en el último Super Bowl. Sí, ¿cómo ven? Traigo la de gala, fue un regalo que me hizo un primo a quien quiero mucho. Ayer, de hecho, me adelantó mi regalo de cumpleaños y me dio justamente, pues, este es el jersey blanco de Tom Brady. Y, pues, ¿qué les digo? O sea, le voy a los Patriotas y tener un jersey de Tom Brady, yo creo que es algo similar a tener un jersey de Michael Jordan, ¿no? O sea, unos fenómenos del deporte. Y Tom Brady, sin duda alguna, el mejor jugador en la historia del fútbol americano. Yo creo que acá nadie puede discutir nada acerca de Tom Brady. Bajo el argumento de que es, escuchen esto, Tom Brady es el jugador de la NFL que tiene más anillos que cualquier equipo, que cualquier franquicia. Las franquicias más ganadoras de la NFL son los Pittsburgh Steelers y los Patriotas de Nueva Inglaterra. Cada uno tiene 6 campeonatos de Super Bowl. Tom Brady tiene 7. Es genuinamente espectacular lo de Tom Brady. Genuinamente espectacular. Y sí, ya que empiece la NFL, ya. Ya hace falta que arranque la NFL, pero estamos literalmente a nada. Miren, de hecho, mi estimado Radio Escucha, sus Seahawks y mis Patriotas inauguran justamente la temporada el 9 de septiembre. O sea, de este miércoles que viene al otro, ya vamos a tener de vuelta la NFL. También acá nos comentan, saludos del Taxi 2847, yo estuve en el estadio y lo que vi fue a Peña como lastimado y la verdad no pensé que Cruz Azul ganara. Y lo que me sorprendió fue que todos corrieron y presionaron. Es lo que nos dicen acá a través del centro de mensajes. La verdad es que el Capi afortunadamente ya no ha recaído en lesiones fuertes, pero sí lo hemos visto un poco más mermado en cuanto a su nivel de fútbol se refiere. Es algo bien, bien, bien complejo, pero pues qué les digo, ¿no? Al final de cuentas es un futbolista veterano de mil batallas y Alexis Peña también ha enfrentado lesiones bien fuertes. Entonces, recuerden que al final de cuentas los futbolistas y cualquier superatleta son seres humanos, puede cobrar factura todo esto. Y sí, yo también he notado al Capi un poquito más mermado en ese aspecto, pero creo que Alexis Peña sigue siendo el alma y el corazón de este Necaxa, sigue siendo y con justicia justamente el capitán. También acá nos comentan, hola Emiliano, claro, Mora es bueno, pero ¿por qué tendría que temblar frente a Navas? Joven y todo, pero es un profesional, no veo por qué amilanarse frente a Navas, así dice, yo creo que ahí se equivocó ahí con el autocorrector, pero entendemos su punto. Ah, bueno, a ver, es normal y yo creo que la jerarquía de un arquero importa mucho, sobre todo en unos penales. Yo recuerdo que hace tiempo vi una entrevista, fíjense, de Zinedine Zidane, una de las grandes leyendas del fútbol. Y él admitió públicamente en esa entrevista de que a él le aterraba Gianluigi Buffon porque era un porterazo, porque era un gran portero y reconocía justamente la jerarquía. De hecho, él menciona que en la final del Mundial del 2006, él estaba dudando en tirar a su lado habitual porque él tenía miedo de que Buffon lo atajara. No es fácil para un delantero ponerse enfrente de un arquero de tanta jerarquía, independientemente, si creo que mientras más profesional seas, más reconoces la jerarquía y más te pones a pensar claramente en como de wow, hey, tengo a Buffon enfrente, o tengo a Iker Casillas enfrente, o tengo a Keylor Navas enfrente. O sea, son porteros que generan justamente ese miedo en sus rivales porque son muy buenos. Ahora, no quiere decir que como profesional no te tengan que temblar las piernas al momento de tirar un penal o que te ganen los nervios. No. Pero también de a profesionales, claro que reconocen absolutamente eso. También lo podemos poner en viceversa. ¿Usted cree que un portero que ve que Lionel Messi le va a cobrar un penal no está diciendo, hijo, mano? O un Cristiano Ronaldo. Hay una mentalidad fuerte en la competitividad, pero por supuesto que también parte de esa competitividad es reconocer a tu rival y entender que tu rival tiene cualidades en las cuales te podría superar. En base a eso hay que trabajar o hay que encontrar la manera de en ese momento jugar el ajedrez mental para vencerlo en ese penal. Es un 50-50, es un mano a mano. Pero que Gilberto Mora ayer, que no es el que cobra los penales para Xolos de Tijuana, haya tomado el balón, haya dicho yo mero, y en las dos ocasiones haya vencido a Keylor Navas, claro que es de aplaudirse. Y yo le aseguro que Gilberto Mora, claro que estaba pensando y sabía perfectamente a qué clase de arquero histórico tenía enfrente. Entonces, va más por ese lado. También acá nos comentan a través del centro de mensajes. Emiliano, ¿cómo estás? Para el Necaxa, ayer fue mucho el Cruz Azul, y eso que Cruz Azul no ha estado jugando bien. Si fuera el Cruz Azul que estuviera jugando como el torneo pasado, otra vez caían cuatro como la última vez que se enfrentaron. Necaxa tiene mucho todavía que mejorar y Cruz Azul de poco a poco va a la alza. Saludos y excelente programa. Muchísimas gracias por su mensaje. De acuerdo. Y una cuestión importante, Cruz Azul ya ha agarrado una racha fuerte en contra de Necaxa. Insisto, de los últimos 5 partidos solamente uno acabó con empate de 1-1. Los otros partidos que ha tenido Necaxa en contra de Cruz Azul han acabado a favor de Cruz Azul, y encima que han acabado a favor de Cruz Azul han sido con 3 goles o más en el marcador. Entonces sí es bastante complejo, la verdad, sí es bastante complejo. Pero bueno, Necaxa tiene que mejorar, tiene que aprender de estos errores y tiene que buscar sumar puntos importantes. Lo malo es que sigue un escenario complejo para cualquier equipo del fútbol mexicano como lo es el Volcán Universitario, pero Necaxa tiene que trabajar sobre eso. Vámonos con más información, es momento ahora de irnos al mundo del deporte ráfaga, porque ayer las Panteras de Aguascalientes tuvieron actividad en contra de nada más y nada menos que de Correcaminos de Tamaulipas. ¡Qué paliza de Panteras! No tengo mucho más que decir al respecto de eso. Fíjense, en pocos partidos he visto a Panteras ser rozar la perfección. Ayer fue uno de esos, y lo digo porque todo salió bien. Todo le salió bien a las Panteras de Aguascalientes. 111-73 el marcador final en un partido donde las Panteras de Aguascalientes fueron mejores en absolutamente todos los rubros. En cuanto a rebotes, en la primera mitad estaban superando con creces al equipo de Correcaminos. En cuanto a anotación, la eficacia era tremenda. En cuanto a defensa, era abrumadora. O sea, todo lo que ayer propuso el equipo de Panteras funcionó a la perfección e hicieron pasar al equipo de Correcaminos una muy, muy mala noche. Además de eso, se conjuntó una noche espectacular para dos jugadores en especial. Número uno, la parte de, por supuesto, Sean Willett, que fue el mejor jugador con un total de 23 puntos, y Mackaylee McIntosh con 21 puntos. Ellos fueron los que comandaron la ofensiva y la defensiva también del equipo de Panteras de Aguascalientes. ¿Por qué también digo la defensiva? Porque Sean Willett ayer estuvo en absolutamente todos lados, hizo múltiples robos de balón, el tipo robó por un lado, robó por el otro lado, hacía buenos tapones, interceptaba en líneas de pase. Qué juegazo por parte de Sean Willett. Y en verdad se los digo, ayer las Panteras jugaron por nota, jugaron por nota, y es importante justamente que se obtenga un buen resultado, porque para las Panteras de Aguascalientes podría representar un envión anímico importante el cerrar esta parte de la temporada de manera fuerte antes de ir a la Copa Balúe, la cual se va a disputar a partir de la siguiente semana. Entonces, bien por el equipo de Panteras de Aguascalientes. 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Es un espectáculo bien completo, no solamente va a haber a grandes jugadores, y no solamente en Panteras, también en el equipo visitante, porque esta es una liga sumamente competitiva. Va a haber un ambientazo, va a haber muy buen básquetbol, y se la va a pasar fenomenal con toda la familia. Entonces los invito a que vayan hoy en punto de las 20-30 horas. En caso de que no puedan ir al Hermanos Carrión, pues en básicamente la multiplataforma de la Liga Caliente.mx, el NBP, ahí los espero, porque el día de hoy toca narrar el segundo de la serie entre Panteras y Correcaminos. Pero para ir más a fondo justamente con lo que fue esta victoria de Panteras, tenemos declaraciones por parte del coach asistente del equipo de Panteras de Aguascalientes, Manuel Suárez. Vamos con sus palabras.
1: Buena por la victoria. Pues hoy una victoria holgada. El equipo de Panteras mostró una intensidad impresionante. Los jugadores mostraron un rendimiento buenísimo. ¿Cuáles son sus sensaciones del partido?
2: Bueno, muchas gracias, Emi. La verdad que creo que, como tú dices, la victoria ha sido al final de más de 30 puntos, si no me equivoco. Es verdad que en el primer cuarto hemos empezado un poco dubitativos, no hemos sido capaces de parar el juego que sabíamos que iban a proponer, pero creo que al final algo muy positivo es que hemos ganado todos los cuartos y todo el mundo ha aportado. Por lo tanto, estamos súper contentos, y que también esto sirva como un pequeño regalo para José por su cumpleaños de ayer.
1: Y coach, también una manera de empezar tal vez a cerrar fuerte antes de la Copa Balúe, que sabemos que va a ser una competencia muy buena, porque pues, son como unos playoffs adelantados, básicamente la Copa Balúe. Entonces también, ¿qué tan importantes son ese tipo de victorias previo a una competencia tan importante para la liga como lo es la Copa Balúe?
2: Sí, yo creo que ya no solo por el mero hecho de que sea justo antes de la Copa Balúe, sino también por las condiciones en las que llega el equipo. Al final, con tres jugadores tan importantes como Yaron, Gaby y Johnny, creo que el equipo ha dado un paso adelante. A principios de semana contra Mineros también lo dio. Creo que el partido del lunes fue espectacular y hay que quitarse el sombrero entre los chicos. Y el martes la energía no nos dio. Pero creo que estas son las sensaciones que necesitamos, de querer ser mejores cada día, de ser ambiciosos, y que ojalá en la Copa podamos plasmar ese hambre de victoria que tenemos, porque la vuelta de la Copa va a ser dura.
1: Y coach, finalmente una pregunta más. El día de hoy Sean Willard acaba como el MVP, y además pues la gente emocionadísima con todas las jugadas de fantasía que el día de hoy entregó. Yo sé que el básquet obviamente es un deporte de equipo, aunque alguien anote de más y el equipo no conecta bien, pues no se da este tipo de resultados, pero qué complejo también elegir un MVP en una noche donde básicamente todos brillaron, ¿no?
2: Sí, la verdad que sí. Como tú dices, al final el baloncesto es un deporte de equipo, pero creo que a veces también hay que ensalzar o hay que darle reconocimiento a jugadores como Sean, que en la mayoría de partidos no tienen ese rendimiento anotador, y siempre pone esa energía, esa defensa, esas faltas que hacen falta en ciertos momentos, y la verdad que estamos muy contentos por él y por todo el equipo, sobre todo por la segunda parte de Gulli, el trabajo de Negrón, Gus, que había tenido unos días un poco complicados, también nos ayudó mucho, la primera parte de Nick ha sido espectacular, Tyler hoy ha estado súper serio, creo que todo el mundo ha aportado.
1: Excelente, con muchas gracias por su tiempo.
2: Muchísimas gracias.
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4: La fisura anal es una pequeña grieta en el ano. Son comunes en los bebés, pero pueden ocurrir a cualquier edad. En los adultos, las fisuras pueden ser causadas por estreñimiento o por colitis ulcerativa. También son comunes después del parto. Los síntomas son dolor, sangrado ligero al obrar y se pueden confundir con hemorroides. Pero en la fisura se observa una grieta al estirar la piel. La mayoría de las fisuras sanan espontáneamente y no requieren tratamiento. Sin embargo, se debe limpiar más suave y evitar el estreñimiento. Algunas fisuras pueden requerir la aplicación de cremas anestésicas, inyecciones de Botox o cirugía menor. Ante cualquier síntoma, visite a su médico. 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
3: 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En Radio BI son las 12:38. 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
4: Los triglicéridos son un tipo de grasa también presente en la sangre. Una parte lo produce el hígado, otra se obtiene de las harinas y azúcares que consumimos en nuestra dieta diaria. Se puede elevar con el sobrepeso, la edad avanzada, la diabetes y con el uso de algunos medicamentos. El tener los triglicéridos elevados en sangre puede originar la enfermedad de ateroesclerosis, que obstruye la circulación. Y esta es la responsable de los infartos cardíacos, la enfermedad vascular cerebral y las amputaciones en las piernas. Para reducir los niveles de triglicéridos, su médico le indicará medicamentos, bajar de peso, hacer ejercicio y evitar el consumo de bebidas alcohólicas, azúcar, harinas, refrescos y jugo. Soy su amigo el Dr. Carlos Huerta y ya sabe que a buenos cuidados, buena salud.
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0: Dos de la tarde con 44 minutos, nos llegan más mensajes, nos comentan acá de este lado. Este es un mensaje extenso que toca varios temas, pero le damos lectura, por supuesto. Dice, saludos, lo voy a leer tal cual. Al cabo, creo que no dice groserías. Va a sonar fuerte, pero no dice groserías. Dice acá, saludos, que tengas enfrente un portero de talla mundial y de los mejores, que te valga madre, tú vas a tirar el penal. Con eso que te dicen, fíjate a quién le vas a tirar el penal, a la fácil, fuerte, abajo y colocado. Necaxa casi parecido a Chivas, solo que se ven con miedo. Tienen que estar preparados contra cualquier equipo. Lo malo es que se enfrentan equipos grandes y se achican. Se enfrentan a un equipo de su talla y le echan ganas, pero por algo a veces se hace aburrido el juego. Juegan muy lento, es lo que nos comentan acá. Muchísimas gracias por su mensaje. De acuerdo con lo del Necaxa, completamente. De acuerdo con lo del Necaxa. Creo que el Necaxa, es lo que comentaba, los partidos que ha perdido esta temporada... es contra Toluca y Cruz Azul, que insisto, para mí son equipos contendientes y pierden por 3 goles, ¿no? O sea, le meten 3 goles al Necaxa. Le ganan a un Atlante que, el Atlante es interesante y propone en el campo de juego, pero no vamos a ver al Atlante en las semifinales del fútbol mexicano, o por lo menos no en este torneo, o no lo veo así. Creo que hay equipos que son demasiado fuertes. Es bastante complejo, pero si Necaxa le quiere ganar a... Más bien, si Necaxa quiere ganar cuestiones importantes, si quiere avanzar de fase, si quiere clasificar a liguilla, no le puede tener miedo a nadie, no le puede tener absolutamente miedo a nadie. Y desgraciadamente Necaxa, en los partidos que se ha visto en contra de equipos competitivos de talla de ganar un campeonato, la verdad sí se han visto bastante mal. Luego acá, ay Diosito santo, dicen acá, Emiliano, ustedes inflan y hablan mucho de Mora, pero ¿por qué no le dedican más tiempo al Toro de ciclismo? O sea, Isaac del Toro. Sí, él sí es de alto nivel, no como Mora, que juega en un fútbol subdesarrollado. En cambio, el Torito da cátedra en el ciclismo de primer mundo. Digo, nos dice así. Pues yo solamente digo que, para empezar, que no le dedicamos más tiempo a Isaac del Toro. Cuando ganó el Tour de Francia, duramos una semana hablando de Isaac del Toro y de lo importante que fue este logro, no solamente para el ciclismo, sino para todo el deporte mexicano. Y ahora, es lo que les digo... Isaac del Toro, claro, sin ningún problema podemos hablar todos los días de Isaac del Toro, pero también, ¿qué decimos todos los días de Isaac del Toro? O sea, les llevamos el Tour de Francia, todavía la semana pasada en la competencia en la que estuvo también la llevamos. De momento Isaac del Toro no está teniendo mucha actividad porque está en una temporada de reposo, como se requiere justamente para lo que es justamente una gran vuelta la que se está preparando, que se espera pueda hacer la Vuelta a España del próximo año o el Giro de Italia, que por cierto Tadej Pogačar sufrió una caída bien fuerte en la Vuelta a España. De hecho terminó por salir de la carrera, no pudo acabar esta octava etapa, un golpe fuertísimo que se llevó. Esperemos que todo bien con el coequipero, por cierto, de Isaac del Toro. Y ahorita que estábamos hablando de Isaac del Toro me acordé justamente de este incidente que sucedió el día de hoy. Y ahora, no estoy de acuerdo, ahí sí lo voy a decir, no estoy de acuerdo con usted. Y si a usted no le gusta el fútbol o no le parece que un mexicano destaque en el fútbol, pues ahí sí yo no tengo absolutamente nada más que decir, cada quien sus gustos. Pero decir que se infla Mora, criticarlo por jugar, como usted lo dice, en un fútbol subdesarrollado, me parece algo complejo cuando tomamos en cuenta de que en todo caso se desconoce un contexto muy importante. Mora, para empezar, su balón en el mercado solamente va a la alza. Si usted no quisiera juzgar a Mora por jugar en un fútbol subdesarrollado, como usted está mencionando en el mensaje que me mandó, solamente le quiero decir que Mora está en el radar y ha despertado el interés de equipos como Liverpool, como Real Madrid. El problema es que Mora no se ha ido, ya que debe esperar a la mayoría de edad por limitaciones que imponen las normas de la FIFA, ya que Gilberto Mora tiene 17 años. Es por eso que aún no se ha logrado ninguna y no se puede hacer ningún fichaje justamente por ese tema. Y lo más importante, la FIFA lo ha catalogado como una de las figuras a seguir para el Mundial del 2030. Y sin temor a equivocarme, este radioescucha es el primer mexicano que conozco, que tacha de que se infla a Gilberto Mora. Creo que en verdad es el único que lo piensa, porque fuera de eso, creo que no hay seguidor del fútbol mexicano e incluso a nivel internacional que no vea en Gilberto Mora cualidades de crack, de talla internacional. Pero bueno, cada quien también en gusto se rompe género, recuerden también de eso. Y cada opinión es completamente válida. Vámonos con más información ahora del béisbol. Rápidamente comentarles que ayer arrancó la actividad de la gran final de la zona norte, en la cual el equipo de los Toros de Tijuana tomó ventaja al derrotar 2-0 a los Sultanes de Monterrey. En este caso, el encuentro estuvo marcado por un gran duelo de picheo entre Adonis Medina y Manny Bañuelos. Sin embargo, la pizarra se mantuvo a ceros hasta que llegó el fichaje bomba de esta temporada, Justin Turner, quien conectó un cuadrangular solitario por el jardín izquierdo para adelantar a los locales. El picheo de Tijuana fue bastante sólido, no permitió en ningún momento que los Sultanes respondieran de manera importante, a pesar de que vaya que lo buscaron. Y fue en el octavo episodio cuando Franchi Cordero apareció para pegar otro cuadrangular, esta vez por el jardín central, un cuadrangular solitario para sellar el 2-0 definitivo. De esta manera, los Toros de Tijuana van ganando la serie 1-0 y buscarán ampliar la ventaja este mismo sábado. Hoy, en punto de las 19:35, se llevará a cabo el segundo de la serie entre Toros de Tijuana y Sultanes de Monterrey. Recuerde que quien gane esta serie va a la Serie del Rey por la zona norte. Y también recordarles que el día de hoy también arranca la final de final de zona sur. En este caso, Pericos de Puebla contra Olmecas de Tabasco, para que tampoco se lo pierda, porque hoy se empieza a definir quién avanza a la Serie del Rey. 2:50, vámonos una pausa, ya volvemos.
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3: 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En Radio BI son las 12:48 minutos. 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
4: La fiebre tifoidea es una infección grave originada por una bacteria llamada Salmonella tifi. Se contagia al consumir alimentos o bebidas contaminadas. Los síntomas incluyen fiebre muy elevada, malestar general, dolor abdominal, diarrea y pequeños puntos rojos en el abdomen o tórax. Puede complicarse con evacuaciones sanguinolentas, confusión y alucinaciones. Su médico solicitará estudios de sangre y excremento para corroborar la enfermedad. En ocasiones se debe hospitalizar al paciente para hidratarlo y controlar la fiebre. Hay que administrar antibióticos por el mínimo 2 semanas para evitar complicaciones como peritonitis o perforación intestinal. Mejor evite consumir alimentos o bebidas en la calle. Soy su amigo el doctor Carlos Huerta y ya sabe que a buenos cuidados, buena salud.
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7: El aroma personal. ¿Sabías que nuestro aroma personal es tan único como nuestras huellas digitales? Sí. Esta afirmación sugiere que el aroma de cada persona es tan distintivo y único como sus huellas dactilares. Tanto las huellas digitales como los olores corporales son características únicas de cada individuo. Las huellas dactilares se utilizan comúnmente para la identificación personal. Esto es debido a su singularidad. Cada persona tiene patrones únicos en sus dedos, ya que no se repiten en ninguna otra persona, lo que las hace una forma confiable de identificación. Comparar el aroma con las huellas digitales destaca la singularidad de los olores corporales. Se cree que factores como la genética, la dieta, la salud y el entorno contribuyen al olor característico de cada persona. Incluso los gemelos idénticos, que comparten la mayoría de sus genes, pueden tener olores corporales distintos. Esto debido a los factores ambientales y alimenticios. Es interesante esta comparación, ya que al igual que nuestras huellas digitales, nuestro aroma es único e identificable.
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4: La fiebre reumática es una enfermedad que se presenta después de una infección de garganta o de la piel. Es originada por una bacteria llamada estreptococo. La enfermedad puede afectar las válvulas del corazón, las articulaciones, la piel y el cerebro. Los síntomas pueden ser calenturas frecuentes, dolor de articulaciones, bolitas duras en la piel, problemas del corazón y temblores del cuerpo. La forma más importante de prevenir la fiebre reumática es recibiendo un tratamiento rápido para la faringitis, la amigdalitis y la escarlatina, que son infecciones de garganta y piel. Si usted o sus niños sufren frecuentemente de infecciones de garganta, no los automedique. Acuda con su médico para un tratamiento completo y evite complicaciones. Soy su amigo el doctor Carlos Huerta y ya sabe que a buenos cuidados, buena salud.
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8: Dos de la tarde con 53 minutos. Nos llegó un mensaje fuerte. A la gente no le gustó el otro mensaje de donde me decían que inflábamos a Gilberto Mora. Nos dicen acá: Emiliano, buenas tardes. Solamente un comentario. ¿Qué comentario tan malinchista? Si Gilberto Mora fuera gilbertiño, o sea, brasileño, o fuera gil español, ahí nadie diría nada acerca de cómo se están mencionando sus rumores de traspaso y cómo se va levantando su valor en el mercado. Pero como es mexicano, ahora resulta que lo inflamos. Dime que no ves fútbol sin decirme que no ves fútbol. Es lo que nos comentan acá a través del centro de mensajes. No, si yo por eso lo digo. O sea, yo respeto la opinión de la persona que mandó el mensaje, pero no quiere decir que esté de acuerdo. Y la verdad es que yo no estoy de acuerdo. Para mí Gilberto Mora es un jugador de fútbol que hace mucho no se veía justamente en México. Y yo creo que Gilberto Mora tiene un potencial que de ser desarrollado de la manera adecuada y obviamente de que él siga enfocado, de que siga trabajando duro, de que siga entrenando, de que en verdad se comprometa con eso. El tipo, claro que tiene cualidades para hacer grandes cosas. Además, ¿por qué limitarnos solamente a decir inflan a tal y por qué no hablan de tal? ¿Por qué mejor no hablamos de todos? O sea, ¿por qué la mentalidad no es de que, ok, si en estos momentos tenemos representantes en el ciclismo, si tenemos representantes en tiro con arco, si tenemos representantes en natación artística, si tenemos representantes en la NBA, Gaby Jaques, primera mexicana en la WNBA, Karim López, primer mexicano en ser seleccionado en el draft de la NBA, ¿por qué no podemos también tener representantes en más deportes? México tiene la capacidad, tiene el talento para poder tener atletas que nos representen en el máximo nivel, de cualquier disciplina, Ha llegado Isaac del Toro al ciclismo, al igual que lo ha hecho Karim y Gaby en las mejores ligas, ¿no?, de baloncesto. ¿Por qué no pensar y por qué no darle también ese beneficio a un Gilberto Mora que sigue siendo un futbolista bien joven, todavía ni siquiera es mayor de edad, y que no pueda dar ese salto de calidad? O sea, yo es lo que pienso, ¿no? O sea, mientras más mexicanos hayan triunfando, mejor en todo caso. También acá nos comentan... Emiliano, buenas tardes. De acuerdo a que ayer atinaste dos predicciones, un favor, pásame los números de lotería para esta semana. Saludos de Rentería. Saludos, mi estimado Rentería. Abrazos, hermano. ¿Qué tal que la salo? No. Ahí sí me da miedo, mi hermano, pero tú fuiste testigo, ¿eh? Ayer solté eso de que iba a acabar mal ese partido para Necaxa y solté el gol de Willerdita y cantado vale doble, ¿eh? En verdad, cantado vale doble. Ya para despedir esta emisión de En la Cancha, solamente les quiero compartir rápidamente los partidos que tendremos esta tarde en la Liga MX. Ya le compartí obviamente la actividad de béisbol, ya le compartí la actividad también de Panteras a las 8:30. Vámonos rápidamente con información de nada más y nada menos que de la Liga MX. 5:00 p.m, el primer partido, Atlas contra Querétaro, no se lo puede perder. También a las 5:00 p.m, Pachuca contra Chivas, también no se lo puede perder. A las 19:00, América contra Puebla, imperdible partido. Y a las 21:00, Santos contra Tigres. Esos son los partidos que tendremos para este sábado. 2:57 p.m, llegó el momento de despedirnos. Soy Emiliano Jiménez, le agradezco como siempre el favor de su atención. Los quiero mucho, los dejo echando chisme con Alfredo Molina y Remas en la banda ajeno. Muy buenas tardes para todos.
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12: El estreñimiento es muy frecuente en niños y adultos. Los síntomas varían en cada persona y pueden incluir evacuaciones demasiado duras o la sensación de que el intestino no está vacío. Algunas causas de estreñimiento son no ingerir suficiente agua o fibra en la dieta diaria, falta de ejercicio y el uso de algunos medicamentos como los laxantes, que después de tomarlos van a originar estreñimiento como efecto secundario. No olvide consumir alimentos con fibra y puede obtenerla ingiriendo frutas, verduras o suplementos de fibra.
4: 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Si no ha controlado su estreñimiento, consulte a su médico. Soy su amigo el Dr. Carlos Huerta. 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
13: ¿Qué son las libélulas? Son delicados maestros del vuelo. Son insectos fascinantes con una serie de características sorprendentes. Su habilidad para volar en todas las direcciones, incluyendo hacia atrás, las distingue como expertas en maniobras aéreas. Sus ojos grandes, que a veces ocupan la mayor parte de sus cabezas, les proporciona una visión panorámica extraordinaria. Curiosamente, las libélulas son depredadoras voraces en su fase adulta, cazando mosquitos y otros insectos en pleno vuelo. Además, su ciclo de vida es interesante. Comienzan como ninfas acuáticas, emergen como libélulas aladas y pasan la mayoría de su vida adulta en el aire. Estos insectos, con sus vivos colores, añaden una dimensión encantadora a los entornos acuáticos y terrestres en los que se encuentran.
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14: Muy buenas noches, Aguascalientes. Son las 7 en punto de este sábado 29 de agosto del año 2026. Y en las noticias, capacitan a policías de Aguascalientes para prevenir narcobloqueos, asegura la Secretaría de Seguridad Pública del municipio. Cámaras del C5I siguen vehículos robados, recuperan hasta 2 al día. Hasta 500 pesos diarios puede costar mantener una persona en el reclusorio, advierten abogados. Analizan construcción de nuevo puente peatonal en Aguascalientes. Próxima semana se emite fallo de obra en España. Dejaron a Villajuárez los mejores tierras de cultivo y los pozos de González Mota. Persisten dudas sobre la creación del municipio de Villajuárez. Piden disiparlas desde Movimiento Ciudadano. Aumenta el empleo en Aguascalientes, pero también la informalidad laboral. Retirarán con grúas a autos que invadan ciclovías de Aguascalientes. Van contra abusos a estudiantes de medicina. Compran vino foráneo y lo hacen pasar por Aguascalientes. Cedray reconoce pérdidas por libre mercado. En información policiaca, 4 sujetos irrumpieron en notaría del centro en Aguascalientes. El vigilante fue asegurado. En información nacional, atacan con explosivo a policías en los límites de Zacatecas y Aguascalientes. También atacan a balazos a Alma Rosa Rojo, madre buscadora y fundadora del colectivo Voces Unidas por la Vida, allá en Culiacán. En información internacional, drones inhabilitados por Estados Unidos en la frontera eran de traficantes de personas, eso lo asegura la Defensa Nacional. Alertan que central nuclear de Ucrania se quedó sin suministro eléctrico, están tratando de negociar alto al fuego para repararla. En los deportes continúa la actividad de la sexta jornada de la Liga MX y en los espectáculos, este fin de semana personalidades de la farándula de boda en Aguascalientes. Le diremos quiénes.
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14: Muy buenas noches, Aguascalientes. Los saludo con todo el gusto del mundo. Mi nombre es Jesús Alberto Rodríguez. A lo largo de la próxima hora, le voy a estar acompañando a través de los diferentes medios y plataformas disponibles de Radio BI, de Radio Grupo en general, para llevar a usted la información más relevante. Comencemos por Aguascalientes. El día de ayer, nuestra entidad vivió un día histórico. Y claro, ¿cómo no va a ser histórico si durante tantos años Aguascalientes se conformó por 11 municipios, incluyendo su capital? Sin embargo, el día de ayer, en una sesión extraordinaria del Congreso del Estado, se conformó el municipio número 12, con cabecera municipal en Villajuárez. A partir de ahí, surgieron muchas dudas y cuestionamientos, sobre todo por parte de la oposición. Y es que recordemos que los votos necesarios para que se pudiera concretar la creación del municipio número 12, pues fue a cargo de la bancada mayoritaria, la del PAN y sus aliados. Fueron los diputados de oposición, en este caso del partido Morena, quienes decidieron votar en contra. Y son estos mismos quienes están ahora poniendo sobre la mesa diferentes cuestionamientos. ¿Por qué de un lado quedaron, por ejemplo, las tierras más ricas, los pozos de agua, y del otro lado, pues parece que quedó olvidado? Al menos es lo que acusan en esta decisión de la creación del municipio número 12.
15: Las mejores tierras de cultivo y los pozos del actual alcalde de Asientos, José Manuel González Mota, se quedaron en Villa Juárez, acusa el diputado local por Morena, Fernando Alférez Barbosa, en un breve encuentro que sostuvo con el edil antes de iniciar la sesión extraordinaria en donde el Congreso dio el aval para la creación del municipio 12, con sede en Villa Juárez.
16: Tú sabes que siempre te he respetado y hoy te digo, sí, la ley puede decir que no, pero la de un pueblo y la de Dios es primero, aunque no lo crean.
17: Escuchen a los mineros, escuchen a todos los sectores.
16: Ya escuchamos a todos, todos ya los sabemos.
17: No, pues trajeron al hijo de Esparza Reyes, pues él qué puede decir.
15: A lo que González Mota simplemente respondió que es por la ley del hombre y la ley de Dios que se debe crear el municipio en Villa Juárez.
16: Mira, Alférez, ya lo platicamos, Alférez, lo platicamos tú y yo, bonito, de hombre a hombre, y dijimos, sí quiere ser Villa Juárez municipio. Estoy de acuerdo, que a lo mejor la ley no. Te digo cuál es la ley más bonita en la vida, es la de Dios. A esa no la puedes repetir. ¿Sabes cuál es el juez más grande? Se llama Dios Padre.
17: Cálmate, ese es divino. ¿Puedes ir al infierno?
16: Pues a lo mejor me voy, pero eso no me quita que Dios Padre. Y es la justicia divina de Dios y de un pueblo en lucha.
15: Finalmente, y entre acusaciones veladas, es que ambos se despidieron, cada uno convencido de sus propios argumentos.
17: La operación.
16: Que ya empezaste a mamar.
17: Sí, la operación abeja.
14: Vaya que sí.
16: ¿No empezaste a trabajar en el gobierno de Cuco Esparza? ¿No empezaste en el gobierno de Cuco Esparza?
17: Yo he hecho política toda mi vida.
15: Luis Rivera Ramírez, BI Noticias.
14: De ese tamaño, tamañito, nuestros políticos. 7:06. Hablando de este tema del municipio número 12 en Aguascalientes, quienes también tienen algunas dudas puestas sobre la mesa son otro partido, Movimiento Ciudadano. La diputada federal Anayeli Muñoz menciona que es necesario resolver y disipar todas las dudas que existen alrededor de la creación del municipio número 12. Y es que, de acuerdo con ella, solamente uno de 8 criterios que marca la ley se cumplen para que Villa Juárez pueda ser un municipio. Cuestiona, ¿cuáles son los verdaderos intereses? ¿A quién beneficia económica y políticamente que Villa Juárez sea un municipio? Y dice, ojo, no estoy en contra, no es un tajante no al municipio número 12. Lo que necesitamos son respuestas. ¿Qué, de qué manera beneficia a los ciudadanos la creación de un nuevo municipio?
18: Persisten dudas sobre creación del municipio de Villa Juárez. Piden disiparlas desde Movimiento Ciudadano. La diputada federal por Aguascalientes de Movimiento Ciudadano, Anayeli Muñoz Moreno, aseguró que la creación de Villa Juárez como un nuevo municipio deja muchas dudas para la ciudadanía, por lo que pidió a las autoridades disiparlas, ya que de acuerdo con estudios que mencionó, solo se cumple uno de 8 criterios que marca el artículo 13 de la ley municipal.
19: Incluso hay un estudio de viabilidad que señala que solamente se cumple uno de 8 criterios marcados en la ley municipal para la creación de un nuevo ayuntamiento. Dejan dudas tan fuertes como la autonomía financiera y cómo le garantizarían realmente la seguridad y los servicios públicos y cuáles son los beneficios para la gente de Villa Juárez.
18: Sostuvo que los propios habitantes de Asientos no estuvieron de acuerdo con la decisión y acusó represión en su contra, además de que el Congreso blindó con policías estatales la sede legislativa para votarla en sesión extraordinaria con 19 votos del PAN y aliados.
19: Ni siquiera las y los habitantes de Asientos están de acuerdo. Han denunciado que las consultas, que los foros, que las encuestas han sido simulación. Tan es así que se manifestaron en la presidencia municipal de Asientos y la respuesta fue, por parte de su alcalde y de la Fiscalía Estatal de Aguascalientes, criminalizarlos. amenazarlos pese a que fue una manifestación que no causó daños.
18: Finalmente sostuvo que su posición no es un rechazo, sino una exigencia de transparencia para saber cómo se sustentará esta decisión y cuáles son los verdaderos intereses de la misma, al advertir que el INEGI muestra que Villajuárez ni siquiera duplica la tasa de crecimiento estatal que exige la ley.
19: Que quede claro, no es una negativa ciegas de la creación de un nuevo municipio, es una exigencia de transparencia. ¿Cuáles son los intereses reales que están detrás de este proyecto? Y si realmente quieren ayudar a Villajuárez, bueno, ¿por qué no empiezan por solucionar sus problemas? ¿Por qué quieren imponer un proyecto? ¿Por qué no les garantizan y les acercan los servicios públicos, los servicios a la ciudadanía de Villajuárez? Aguascalientes merece información, no proyectos arbitrarios. Merece transparencia y certeza, no más amenazas.
18: Jesús Alberto Rodríguez, BI Noticias.
14: 7:09 PM. Aquí hago una pausa y lo invito a que se comunique con nosotros. A una pausa en la información, no vamos todavía a la pausa, porque tengo algunos mensajes. La gente se pone participativa. Lo invito a que usted haga lo mismo. Tenemos nuestro centro de WhatsApp 449-910-3508. Leo algunos de los mensajes que incluso algunos también me parecen bastante divertidos. Leo, por ejemplo, me dicen, obvio que la creación de otro municipio es otro negocio parecido al de Next Energy. Me dicen por acá, platicamos de hombre a hombre seguido de muchas caritas riéndose, burlándose de la discusión tan acalorada que tuvieron tanto el presidente municipal de Asientos como el diputado local por Morena. Me dicen, ¿por qué meten a Dios en la codicia y la avaricia del hombre y o mujer? En este municipio es un regalo para alguien y la gente que dice que sí a lo largo va a ver que a ellos no les benefició, solo les beneficiará a algunos cuantos. Algunas de las opiniones que nos comparte nuestra ciudadanía, le invito a que se comunique también con nosotros. Nuestros radioescuchas ya hacen sonar su voz, nos dicen qué es lo que les parece la información que les presentamos esta noche. Lo invito a que usted también lo haga. Y mientras Aguascalientes se divide, mientras el presupuesto federal también tendrá que ser dividido en más partes ahora, es decir, le tocará de a menos a los ayuntamientos ya existentes, en Aguascalientes, en el estado en general, pues se avanza de alguna manera en la creación de empleos. Se están generando oportunidades para que las personas puedan laborar en Aguascalientes. Esto de acuerdo no con cifras del gobierno del estado o locales, sino de acuerdo con cifras del propio INEGI, de autoridades federales. Sin embargo, hay otro punto al que tenemos que poner atención. Sí hay más empleo, pero también hay más empleo informal. Las personas cada vez deciden poner su negocio sin registrar su negocio, y esto evidentemente también es un problema porque son personas que no contarán con la seguridad social, son personas que no pagarán los debidos impuestos y por ende son personas que también estarán desprotegidas porque justamente no tienen las mismas oportunidades que tiene un empleo formal. Esto es parte de lo que se informa a través del INEGI.
20: Aguascalientes registra un aumento en el número de personas ocupadas durante el segundo trimestre de 2026, al alcanzar 711 mil trabajadores, 59 mil más que en el mismo periodo del año anterior, de acuerdo con la Encuesta Nacional de Ocupación y Empleo del INEGI. Entre abril y junio, la población económicamente activa llegó a 730 mil personas, con una tasa de participación económica de 59.7%, frente al 57.5% registrado un año antes. Al mismo tiempo, la población desocupada disminuyó de 20 mil a 19 mil personas y la tasa de desocupación pasó de 3 a 2.6%. Sin embargo, el crecimiento del empleo estuvo acompañado por un deterioro en algunos indicadores laborales. La informalidad laboral aumentó de 41.9 a 42.5%, lo que equivale a 302 mil personas, 29 mil más que en el segundo trimestre de 2025. También creció la población en condiciones críticas de ocupación, que pasó de 25.7 a 32.1%, así como la subocupación. Esta última alcanzó a 26 mil personas, 11 mil más que un año antes, con una tasa de 3.6%. El sector terciario concentró la mayor parte de los trabajadores, con 460 mil personas, equivalente a 64.7% de la población ocupada. En un año, este sector incorporó a más de 51 mil trabajadores. En contraste, la construcción perdió 3.731 trabajadores y cerró el trimestre con 47.214 personas ocupadas. La manufactura registró un aumento de 5.460 trabajadores para llegar a 164 4,587. Los resultados de la encuesta muestran un mercado laboral con mayor participación y más personas ocupadas, pero también con un incremento en la informalidad, la subocupación y las condiciones críticas de ocupación. Día Álvarez, BI Noticias.
14: 7:13, me sigue escribiendo la gente, me dicen otra más de este gobierno de ocurrencias con cero resultados. Esa es la opinión de una persona. Y hay un mensaje que me advierte. Me dicen, tremendo embotellamiento en Segundo Anillo. ¿Qué pasaría a la altura de la Universidad Autónoma de Aguascalientes? Vamos a vuelta de ruedas. Voy a investigar, preguntarle a nuestro compañero Víctor Romo si es que hay algún accidente registrado o algo por el estilo. Se lo estaré informando, pero regresando de la pausa. Ya vuelvo.
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4: La tuberculosis es una infección originada por una bacteria que suele atacar los pulmones, pero también puede infectar otros órganos del cuerpo como el cerebro, huesos y vías urinarias, entre otras. El germen se disemina a través del aire cuando una persona enferma tose, estornuda o habla. Si usted tiene tos que dure más de 3 semanas, perdió peso sin motivo, escupe sangre, siente debilidad, fatiga, fiebre, escalofríos y sudores nocturnos, debería consultar a su médico para descartar esta enfermedad. Si no se trata adecuadamente, puede ser mortal. No olvide proteger a sus hijos de esta infección vacunándolos desde el nacimiento. Soy su amigo el doctor Carlos Huerta. Ya sabe que a buenos cuidados, buena salud.
3: 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En Radio BI son 1:15. 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
1: ¿Qué es la tecnología invisible? ¿Alguna vez te has detenido a pensar cómo las luces se encienden automáticamente cuando te acercas? ¿O cómo las puertas se abren con solo ponerte frente a ellas? Parece magia, pero es pura tecnología oculta que trabaja en silencio a una velocidad impresionante. Pero, ¿cómo es esto posible? Algunos sensores funcionan con ondas ultrasónicas, como si enviaran pequeños ecos que rebotan en el entorno. Esto es muy parecido a cómo se orientan los murciélagos en la oscuridad cuando detectan un cambio de movimiento. Otros sistemas utilizan rayos infrarrojos para sentir el calor de nuestro cuerpo, detectando nuestra presencia en un instante. La rapidez es asombrosa. En milisegundos, estos sensores captan el menor movimiento y responden, casi como si las máquinas tuvieran conciencia propia. Lo que es verdad es que esta tecnología invisible está cambiando la manera en que interactuamos con el mundo, haciendo nuestra vida más cómoda y eficiente sin que nos demos cuenta. Así que bienvenidos a un futuro que ya está aquí.
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14: Siete de la noche con 15 minutos, estamos de vuelta. Antes de irme a la pausa comercial, leía en nuestro centro de WhatsApp una pregunta que me hacía un ciudadano. La vuelvo a leer. Tremendo embotellamiento en Segundo Anillo. ¿Qué pasaría a la altura de la Universidad Autónoma de Aguascalientes? Vamos a vuelta de rueda. En este momento, si usted me sigue a través de redes sociales, si me sigue a través de las pantallas de BI Noticias, ya sea a través de BI TV, en los canales de Easy, de Gigacable, o a través de YouTube, o a través de Facebook, en donde estamos transmitiendo completamente en vivo, habrá de ver usted una fotografía y un video que nos comparte nuestro Radio Escuchas, dándonos a conocer lo que sucedió. ¿Qué pasó? En el desnivel de la Universidad Autónoma de Aguascalientes se volteó un camión de carga. Al parecer, este camión, por lo que podemos observar en las imágenes y sin todavía tener más detalles por parte de las autoridades, es un camión que transportaba paja.

0: Este camión, al llegar a la altura de este paso a desnivel, pierde el control, se voltea, pero lo hace estorbando ambos carriles del paso a desnivel. Es decir, prácticamente la carga que llevaba, que es de paja, y el armatoste del propio camión y del corral que traía, pues hizo este bloqueo. No solamente en el carril que va de norte a sur, sino también parte del que va de sur a norte. Es decir, prácticamente bloqueó todo el paso a desnivel. De hecho, este video me lo comparten, es reciente, está sucediendo. Y también la información me la comparte mi gran amiga que me está escuchando, y le mando un fuerte abrazo, Carla Guardado, que me dice que también están en este embotellamiento, y es lo que sucede. A las personas que están transitando por esta vía, decirles que las autoridades ya están ahí, de acuerdo con el video. Veo policía vial, veo policía estatal ya también haciendo su labor en esta zona. Sin embargo, el carril sigue obstruido. El material que tenía en el transporte, pues es paja, es difícil de recoger. Parece que se tardarán unos minutos, unas horas. Entonces, para que tenga precauciones, si usted está transitando por esta zona, tenga todo el cuidado. Y si puede tomar rutas alternas, mejor hágalo, porque el tráfico está lento, de acuerdo con lo que nos dicen las autoridades y los propios radioescuchas que nos están compartiendo también por acá esta información. Entonces, pues ahí vemos las imágenes, ya pudo observarlo usted, y es la información que tenemos hasta ahora. Pediremos más detalles, esperemos que no haya nadie lesionado. Son las 7 de la noche con 18 minutos. Y siguiendo con temas de seguridad, en Aguascalientes la policía está siendo capacitada para poder responder a los narcobloqueos, esos que tan comúnmente se han visto en estos últimos años en territorio mexicano.
1: Policías de Aguascalientes están capacitados para prevenir narcobloqueos. Como parte del operativo Sagaz, emprendido entre las autoridades de Aguascalientes y Zacatecas, la policía capitalina se encuentra capacitada para prevenir y atender los bloqueos carreteros o incendios a negocios que pudieran registrarse por parte de los grupos criminales, asegura el secretario de Seguridad Pública del municipio de Aguascalientes, Gonzalo Pérez Zúñiga. Este operativo está conformado por corporaciones federales, estatales y municipales. De ser necesario, la policía municipal pondría a disposición el helicóptero Halcón 1 para las tareas de seguridad.
2: Nosotros intervenimos, perdón, en el cierre de antibloqueos cuando tengamos. El Sagaz prácticamente lo están manejando a colindancia de los estados vecinos, donde nosotros no tenemos ahorita participación directa, pero en cualquier circunstancia nosotros conformamos tanto Guardia Nacional, Sedena, Estado, la Fiscalía y Seguridad Pública Municipal, pues lo trabajamos de inmediato en coordinación. Tenemos ese grupo que activamos un plan antibloqueo o cualquier requerimiento, por ejemplo el helicóptero o algo, lo tenemos para activarlos.
1: El plan antibloqueo consiste en evitar el cierre o la quema de establecimientos, así como la presencia policial en los cuatro puntos cardinales de la entidad.
2: El plan antibloqueo es precisamente no dejar que estas personas hagan quemas de Oxxo, cierres de alguna vía. Estamos hablando de los cuatro puntos cardinales, tanto las 70 o alguna vía principal que nos quieran cerrar con algún camión o algún movimiento en motocicletas. Alertamos ese esquema que hemos estado trabajando para mitigar ese tipo de acciones.
1: Yalma Arronte, BI Noticias.
0: No son las únicas labores que realizan las autoridades de seguridad pública, también están buscando disminuir los robos a vehículos en Aguascalientes, esto a través del C5I. Lo que están tratando de hacer es seguir a los automóviles que son robados a través del sistema de cámaras, al más puro estilo de James Bond, hasta que puedan dar con el propio vehículo. Esto es lo que se realiza para tratar de mitigar este delito aquí en la entidad.
3: Se recuperan hasta 2 vehículos robados al día en Aguascalientes mediante el uso de cámaras de vigilancia, informa la directora del C5I, Michelle Olmos Álvarez. Explica que el sistema de videovigilancia cuenta con funciones de prevención, seguimiento e investigación, aunque uno de sus principales resultados se concentra en la detección, seguimiento y recuperación de vehículos con reporte de robo.
4: Las cámaras de C5 tienen muchas funciones en el

0: Con 22 minutos, recientemente se dio a conocer una iniciativa que nace en Aguascalientes que busca reformar el sistema de justicia penal en todo el país. Será llevado al Senado de la República. Lo que buscan es tratar de fortalecer de otra manera el sistema de justicia penal, haciendo que las víctimas puedan ser resarcidas y primar sobre todo eso, el resarcimiento del daño antes de la prisión preventiva. Y es que, de acuerdo con abogados en Aguascalientes, una persona en el reclusorio puede costarle al erario público hasta 500 pesos diarios. Esto sin contar con temas de salud o algunas otras cosas de seguridad que pudieran surgir en cada uno de los internos. Solamente de manutención podrían costar hasta 500 pesos diarios, sin la garantía de que pudieran ser reintegrados a la sociedad. Es por eso que se pretende modificar el sistema penal en Aguascalientes. ¿Usted qué opina?
1: Hasta 500 pesos diarios puede costar mantener a una persona en el reclusorio, advierten abogados. El abogado penalista Christopher Cervantes, partícipe de la creación de una reforma que busca en el Senado modificar el sistema de justicia penal, sostiene que el costo para mantener a una persona en un centro de reinserción social no es menor a los 500 pesos diarios, cifra que se eleva con seguridad a alimentación y servicios médicos. Señaló que el modelo punitivo actual satura cárceles, con más del 40% de internos sin sentencia, y no resarce a las víctimas, por lo que es financieramente insostenible para el Estado.
2: No es menor, eso sí es un dato que puedo poner como base, no es menor a 500 pesos diarios. Entonces, si no es menor a 500 pesos diarios, ¿ustedes creen que es benéfico para el sistema? Desde luego la respuesta es no.
1: Por ello, aseguró, es más viable generar un sistema que priorice la reparación del daño para las víctimas con justicia restaurativa, medidas alternativas y trabajo comunitario para delitos no graves, dejando la prisión preventiva solo como un último recurso.
2: Es más viable optar por mecanismos y formas de garantizar la reparación del daño y después nos ocupamos de otras cosas para evitar gastos al Estado. Obviamente son prerrogativas que la normatividad debe de dar en una sola ocasión, porque son oportunidades. Eres primo delincuente, quieres someterte al procedimiento abreviado, tienes esta serie de beneficios y prerrogativas que te da la ley. Pero tampoco puedes estar reincidiendo de manera deliberada. Entonces son varios temas que se pueden analizar, por eso es que invité a la comunidad académica, porque son temas que se tienen que analizar y los pormenores están en la iniciativa que ya se le hizo llegar al senador.
1: Jesús Alberto Rodríguez, BI Noticias.
0: Son las 7 de la noche con 25 minutos. Recientemente estábamos hablando de este accidente que ocurre ahí en el paso a desnivel de la Universidad Autónoma de Aguascalientes y eso me da pie para hablar de vialidades en otro tema completamente distinto a la seguridad. Muchos son las peticiones, muchas son las quejas de la ciudadanía, sobre todo acerca de dos puentes que retiraron recientemente, uno en la colonia España y otro en la colonia Pirules. Uno de ellos ya está en construcción, ya están por instalarlo, el otro estaba en licitación. Ya también concluyó la licitación y será la próxima semana cuando se dé a conocer quién instalará este puente peatonal. Sin embargo, las autoridades municipales informan que no serán los únicos que serán intervenidos. Ya lo habíamos escuchado el presidente municipal, buscarán también intervenir otros puentes peatonales que ya por el tiempo están en malas condiciones antes de que se conviertan en un riesgo para la ciudadanía.
3: Analizan construcción de nuevo puente peatonal en Aguascalientes. Próxima semana se emite fallo de obra en la España. Desde el municipio capital se analiza la construcción de un nuevo puente peatonal en la ciudad. Los puntos evaluados para su edificación son el cruce del Panteón Jardines Eternos o la salida Calvillo, donde se ha identificado la necesidad de la infraestructura. Una vez que se determine su ubicación, se prevé iniciar con las construcciones antes de que finalice el año. El nuevo puente contará con rampas y se descarta la colocación de elevadores, informa el secretario de Obras Públicas del municipio de Aguascalientes, Miguel Ángel Huizar Botello.
4: Sí, es muy importante. También estamos viendo algunos otros puntos, por indicaciones de nuestro alcalde Leo Montañez, estamos viendo también la posibilidad de hacer otro puente más, antes de que termine el año, pudiera ser ahí donde está una tienda, en la salida Calvillo, o bien...
5: ¿Cantia?
4: Exactamente, donde está Cantia, o donde está el penal, también ese es otro punto. Y el otro punto que tenemos analizando es aquí donde está el Panteón Jardines Eternos.
5: ¿Es entre los tres van a elegir?
4: Sí, dentro de estos tres puntos pues vamos a ver cuál es más

0: más necesario y empezarlo y tratar de hacerlo este año.
1: Con rampa, ¿verdad?
0: Sí, también con rampa, sin escalera. Con elevador sí se nos incrementa mucho el costo y el mantenimiento también. Entonces vamos a utilizar el mismo sistema de rampas, ¿sí? Accesibles y en puntos donde alguno de los tres es el que más urja, ¿verdad? Lo vamos a checar con tanto con la Comisión de Vialidad como con los mismos usuarios, ¿verdad?
2: Para las obras se proyecta una inversión que podría alcanzar los 15 millones de pesos. Adelanta.
0: Estos puentes andan entre 12 y 15 millones de pesos. Igual sería de acero, ¿sí? Y también tendría las características de rampa, ¿sí? Entonces es lo que estamos analizando ahorita.
2: Asimismo, se prevé que la próxima semana se emita el fallo de la licitación para la construcción de un puente peatonal en la colonia España, mismo que fue desmontado el pasado mes de enero tras detectarse riesgos en su infraestructura. El nuevo puente será similar al que actualmente se monta en Infonavit Pirules, el cual se prevé quede concluido en un plazo aproximado de 4 semanas.
0: Sí, del otro ya la próxima semana es el fallo, ¿sí? Estamos a días de que se dé el fallo del puente de la España. Va a ser un puente similar al que estamos haciendo en Pirules. En Pirules, si el tiempo nos lo permite, estaremos montando o este fin de semana o el próximo. ¿Por qué en fin de semana? Bueno, pues porque queremos montarlo en un domingo o en un jueves por la noche para no interrumpir el paso vehicular.
2: No obstante, cabe señalar que, de acuerdo con la convocatoria de la licitación pública estatal, el fallo para la obra en la España está programado para el 9 de septiembre. Yalma Arronte, BI Noticias.
3: 7:29, voy a una pausa y regreso.
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5: La neumonía es una infección de uno o ambos pulmones. Los gérmenes como bacterias, virus u hongos pueden causarla. También se puede desarrollar al inhalar líquidos o químicos. Las personas con mayor riesgo son las mayores de 65 años o menores de 2 años. Los síntomas pueden variar, pero si usted tiene fiebre elevada, tos, escalofríos, dolor de pecho y falta de respiración, es necesario que vea a su médico a la brevedad para recibir un tratamiento adecuado. Es posible que necesite hospitalización, pues la neumonía es una enfermedad grave. Para prevenirla es recomendable que se lave las manos con frecuencia, deje de fumar y aplíquese la vacuna contra la neumonía. Soy su amigo el doctor Carlos Huerta y ya sabe que a buenos cuidados, buena salud.
4: 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Noticias. En Radio BI son 1:32. 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
3: 7:32, en más detalles de la información policíaca, saludo con gusto a Víctor Romo que está en la línea telefónica. Amigo, te saludo con muchísimo gusto, muy buenas noches.
6: ¿Qué tal, amigo? Muy buenas noches a la audiencia. Un oficial lesionado y una mujer, así como un vehículo completamente calcinado, fue el saldo de este hecho violento registrado sobre la carretera 47 en los límites entre Villa García, Zacatecas y San Rafael de Ocampo, perteneciente al municipio de Asientos, Aguascalientes. Los hechos se registraron luego que de varias llamadas al número de emergencia 911 alertaran sobre una fuerte explosión en la zona. Ya de acuerdo con los primeros reportes, elementos de seguridad pública de Villa García se trasladaron hasta el lugar haciendo sus labores de vigilancia cuando detectaron una motocicleta que les pareció sospechosa. Al intentar marcarles el alto, el motociclista descendió de la unidad y emprendió la huida a pie tierra. Posteriormente habría activado un artefacto explosivo que esto se encontraba en la misma motocicleta. La explosión provocó lesiones en uno de los oficiales que recibió atención médica por parte de paramédicos de Zacatecas. Posteriormente fue trasladado a un hospital para recibir atención médica especializada. Durante la intervención también una mujer resultó afectada, así como su vehículo, un Mazda en color rojo con placas de circulación de Aguascalientes. Ese terminó completamente calcinado ya a consecuencia del mismo incendio generado tras la explosión de esta motocicleta. Asimismo, un vehículo Jetta que se encontraba también en las inmediaciones sufrió daños menores y posteriormente se retiró del lugar. Ante el riesgo que se registraba esto sobre este incidente, la conductora del Mazda fue puesta a salvo y trasladada a una zona segura, mientras las autoridades mantenían acordonada esta misma zona. Elementos del Cuerpo de Bomberos de Aguascalientes acudieron a sofocar el incendio del Mazda y controlar la situación, permitiendo que las autoridades correspondientes realizaran las labores de investigación. Finalmente, el personal de investigación y servicios periciales de Zacatecas hicieron cargo de la escena, así como del levantamiento y aseguramiento de los indicios relacionados con la motocicleta y los artefactos explosivos. Y en otra información, se registró una volcadura sobre Avenida Aguascalientes y Guadalupe González, donde desafortunadamente, por la falla mecánica de una camioneta, terminó impactando un vehículo Suzuki en dirección de norte a sur. Esta camioneta Chevrolet de 3 toneladas se trasladaba sobre esta Avenida Aguascalientes antes de llegar al puente que libra la Avenida Guadalupe González. Bueno, sufrió esta falla mecánica, lo que provocó que con el remolque y la misma camioneta de 3 toneladas quedara volcada sobre su costado derecho. Posteriormente dieron parte a los cuerpos de emergencia, al lugar llegaron paramédicos, revisaron al conductor, ambos conductores, la camioneta 3 toneladas como es Suzuki, afortunadamente sin daños, sin lesionados, solamente daños materiales. El tráfico, en cuestión del tráfico, todavía es momento en que oficiales de la policía vial, así como de elementos de protección civil, se encuentran en el lugar para hacer limpieza de la zona, poder levantar este vehículo y ser llevado, retirado principalmente de esta avenida Aguascalientes. Este detalle completo de la información policíaca. Víctor Romo, BI Noticias.
3: Muchísimas gracias, Víctor. Muy buenas noches. Son las 7:36 p.m. Y ahora vamos a escuchar la opinión de Alan Santa Cruz acerca de lo que vivimos hoy en nuestro país.
1: El Maximato fue una etapa de la historia política de México en la que se marcó la transición de la era de los caudillos a la era de las instituciones. Fue un proceso al término de la Revolución Mexicana en el que siguió el arduo camino de la pacificación del país. El primer presidente postrevolucionario fue Venustiano Carranza, en un tiempo convulso en el que los caudillos y sus fuerzas armadas se disputaban el poder real y el poder legal del país. Así, entre 1914 y 1928, con gobiernos paralelos y gobiernos constitucionales, la presidencia legal fue ejercida por Adolfo de la Huerta, Álvaro Obregón, Plutarco Elías Calles, Emilio Portes Gil, Pascual Ortiz Rubio, Abelardo L. Rodríguez y Lázaro Cárdenas. En ese contexto histórico es que ocurre el Maximato, llamado así porque, de facto, el gobierno no era dirigido por el presidente en turno, sino por Plutarco Elías Calles, el jefe máximo de la revolución, el gran caudillo, quien se autoproclamaba portavoz del pueblo y de la revolución. Calles impulsó las candidaturas de sus sucesores, les acomodó el gabinete y les dictaba las acciones de la política nacional. En esta etapa de México, la influencia de Calles en los siguientes presidentes fue tanta que incluso Obregón terminó asesinado al intentar reelegirse y Pascual Ortiz Rubio tuvo que renunciar después de un atentado. Calles impulsó también a Cárdenas. A la llegada de este al poder, la política fue distinta. Cárdenas cortó la intromisión de Calles, quien terminó en autoexilio en Estados Unidos y dejó de entrometerse en la presidencia en turno. En la historia reciente, ha habido otros intentos de maximato, como el que se dio entre Luis Echeverría y José López Portillo. Al ganar López Portillo como candidato único, impulsado por Echeverría, el presidente en turno sufrió la intromisión del expresidente en la elección de diputados y senadores, así como el dictado echeverrista en la línea política de López Portillo. Para terminar esta intromisión, López Portillo envió a Echeverría como embajador en las Islas Fiji. El mensaje era claro. Otro ejemplo. En 1994, al ganar la presidencia, Ernesto Zedillo sufrió la intromisión del expresidente Carlos Salinas de Gortari. para dar el manotazo en la mesa y marcar su autoridad, en febrero del 95, el presidente encarceló al hermano del expresidente. Así, Raúl Salinas de Gortari cayó preso, con lo que se abolió ese intento de maximato. En el México actual, vivimos un escenario en el que la presidenta de la República ya ha dado manotazos de autoridad que la distancian del viejo jefe máximo, del gran caudillo, y también de su círculo cercano. El distanciamiento con Andy López Beltrán y su círculo, o la autoridad mostrada por la presidenta en el caso de Rubén Rocha Moya en medio de una investigación de la Fiscalía General de la República, son ejemplos de ello. Sin embargo, la historia amenaza con repetirse. Para evitarlo, la mandataria tendrá que elegir si convive con la sombra del caudillo o da un golpe que corte de tajo el actual maximato. El tiempo se acaba porque los calendarios electorales en México meterán presión en la selección de candidaturas y los calendarios electorales en Estados Unidos meterán presión para que Trump busque recuperar electores mediante un golpe espectacular contra los cárteles y los políticos mexicanos involucrados en el crimen organizado. Tiempo al tiempo. Muchas gracias, amigas y amigos de VEI Noticias. Se despide Alan Santa Cruz.
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5: Una vacuna contiene gérmenes debilitados o muertos que no son suficientemente potentes para provocar la enfermedad. El sistema inmunológico de un niño reacciona a una vacuna exactamente como lo haría ante una infección, produciendo anticuerpos y células que lo combaten. Las vacunas indicadas en la infancia y que se deben aplicar desde el nacimiento hasta los 9 años previenen las siguientes enfermedades: tuberculosis, hepatitis B, difteria, tosferina, tétanos, poliomielitis, neumonía, influenza, sarampión, rubeola, parotiditis, infecciones por hemófilos y rotavirus. El aplicar estas vacunas a tiempo le permitirá saber a usted y a su médico que su hijo o hija están listos para una infancia saludable. Soy su amigo el doctor Carlos Huerta. Ya sabe que a buenos cuidados, buena salud.
4: 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En Radio VI son la 1:41. 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
7: Recientemente hubo un artículo en el periódico Los Angeles Times sobre la importancia de que los padres les lean a sus niños. Les habla el Dr. Dobson de Enfoque a la Familia. Cualquier maestro le puede decir que los niños que tienen padres que les leen tienen una ventaja académica sobre los demás niños. Además de leer con más facilidad, suelen adquirir una dosis extra de confianza y les es más fácil comunicarse con el maestro y los otros alumnos. Sin embargo, cuando la televisión reemplaza los libros, es claro que no solo las notas en los exámenes bajen. Mirar la televisión es casi siempre una experiencia muy pasiva, pero algo mágico sucede cuando un padre o madre sienta a su niño sobre su regazo para leerle un libro. Entre las dos generaciones comienza la interacción y la comunicación. Puede que su niño señale una foto, haga una pregunta o diga algo. Cada historia puede llegar a ser una manera de entrar en el mundo de su niño. Separar unos momentos al terminar el día para leerle en voz alta a su hijo puede establecer un tiempo importante de aprendizaje para él, un tiempo de relajación y esparcimiento para usted y una forma especial para desarrollar un vínculo emocional entre ambos y tener intimidad. Está garantizado que ese pequeño esfuerzo pagará altos dividendos en el futuro. Les habla el Dr. Dobson.
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3: Siete de la noche con 42 minutos. Ojo a las personas que no respetan las reglas viales en Aguascalientes. hay ciclovías, hay lugares en donde se puede estacionar y en donde no se puede estacionar la gente. Eso lo hemos platicado en múltiples ocasiones y de manera incluso acalorada en los foros de debate aquí en Radio BI. Mucha gente que justifica a las personas que se estacionan donde no deben de estacionarse. Otras que, por supuesto, piden que las autoridades pongan más mano dura sobre estas personas. Parece que las autoridades escucharon a la segunda, porque van a retirar, incluso con grúas, a los automóviles que se estacionen sobre ciclovías.
8: Tras mesas de diálogo con asociaciones civiles de ciclistas y autoridades del municipio de Aguascalientes, se hizo un compromiso para despejar las vías de tránsito que se ven obstruidas en muchas ocasiones por automóviles. Así lo indica el secretario de Seguridad Pública del municipio capital, Gonzalo Pérez Zúñiga, quien advierte que de no acatarse los apercibimientos y sanciones, los vehículos serán retirados con grúas para liberar las ciclovías.
9: Sobre todo Gómez Morín, hemos detectado algunos vehículos invadiendo ciclovías como estacionamiento. Se sanciona y, de lo contrario, si en determinado momento no lo retiran, pues los vamos a retirar con grúa. Pero no nada más en este, es una vía principal, sobre todo lo que es Alameda, Gómez Morín, que es muy concurrido por ciclistas y algunas vías principales, pero es donde hemos estado trabajando más.
8: A su vez, el secretario de Obras Públicas Municipales, Miguel Ángel Huizar Botello, comenta que ya se trabaja en la liberación de estos carriles de tránsito que puedan estar siendo afectados por algún desperfecto en la infraestructura.
10: Estamos haciendo un análisis, un mantenimiento en algunas ciclovías, y precisamente donde ocurre esta situación de que se obstruye, ya sea por una banqueta, por un vehículo, por un objeto, pues estamos dando aviso para que estas ciclovías queden seguras y libres, sobre todo, para que puedan circular con comodidad.
8: La ciudadanía puede reportar los vehículos que obstruyen las ciclovías al 911 o directamente con la Secretaría de Seguridad Pública Municipal al 449-994-6600. Jessica de Loera, BI Noticias.
3: 7:45 en el Congreso del Estado están buscando también poner más mano dura en contra de aquellas personas que abusan de los estudiantes de medicina o aquel bullying que se realiza entre propios estudiantes.
11: Ante las quejas de abuso, violencia, acoso y hostigamiento laboral, lo que ya ha acabado en suicidios por parte de estudiantes de ramas de la salud, es que se presente en el Congreso del Estado una iniciativa en contra de este problema. Y esto es lo que se pretende al modificar la ley de salud de la entidad a propuesta de la bancada del PAN. Además, también se especifica que estudiantes de las distintas ramas de la salud deberán dar su servicio social en los sectores y zonas más abandonadas. En primer lugar, en lo referente a la violencia contra estudiantes de medicina, la propuesta reconoce que organismos nacionales e internacionales, así como la experiencia institucional, han evidenciado que quienes cursan estas etapas formativas enfrentan en múltiples ocasiones jornadas excesivas, violencia laboral, discriminación, acoso, hostigamiento, deficiente supervisión y afectaciones a su salud mental. Es por esto que se crea un artículo en dicha ley que busca atajar esta problemática. Artículo 93 bis. La Secretaría, en coordinación con las diversas instituciones de salud públicas del Estado, promoverán la capacitación ética, el respeto a los derechos humanos, el cuidado de la salud mental, así como la eliminación de toda forma de discriminación y maltrato hacia las personas profesionales de la salud en su etapa formativa o de especialización. Y en cuanto a la atención que deberán brindar a las zonas más vulnerables y abandonadas, se agrega un párrafo al artículo 92. La Secretaría, en sus respectivos ámbitos de competencia, con la participación de las instituciones de educación superior, elaborarán programas de carácter social para los profesionales de la salud en beneficio de la colectividad del Estado de Aguascalientes, debiendo privilegiar a la población donde la infraestructura médica se encuentre rezagada, de conformidad con las disposiciones legales aplicables al ejercicio profesional. En estos programas se velará por la protección de los derechos humanos de las personas en formación, internos de pregrado, servicio social y residencias médicas. Luis Rivera Ramírez, BI Noticias.
3: Estamos en las vendimias en Aguascalientes, es decir, estamos próximos a las cosechas, estamos próximos a la ruta, a la Feria del Vino, mejor dicho, que cierra justamente con estas vendimias, que es la temporada de cosechas de la vid, de la uva en Aguascalientes, y con la que se crean uno de los mejores vinos a nivel mundial, el procedente de Aguascalientes. Pero ojo, que no todo es tan bueno. Hay personas en el propio Aguascalientes que, sabiendo de la fama y sabiendo de las etiquetas y el reconocimiento a nivel mundial que tiene el vino aguascalentense, compran vino foráneo, lo meten en botellas con etiquetas de Aguascalientes y lo hacen pasar por vino de Aguascalientes. Esto, por supuesto, generando pérdidas.
8: Desde hace más de un año, tanto a nivel local como nacional, se ha presentado una disminución en los registros patronales ante el Instituto Mexicano del Seguro Social, tendencia que alerta al gremio empresarial de Aguascalientes. Juan Carlos Soledad Pérez, representante local de la Confederación Patronal de la República Mexicana, Coparmex, señala que entre los posibles factores de esta caída de registros pueden estar las reformas laborales o el panorama internacional ante las negociaciones de América del Norte.
12: Nos presenta el panorama y es alarmante que cada sesión vemos que hay menos patrones en el país. Entonces, todo este falta de certidumbre, disminución de crecimiento económico y, por otro lado, presión en algunos espacios del gobierno, hace que se vea cada vez más difícil quienes quieran apostar por México.
8: Aunque no se tiene certeza si la baja de registros se traduce en el cierre de empresas o en un cambio a la informalidad, Soledad Pérez reconoce que la tendencia es atípica a años previos, donde la caída se había presentado únicamente en ciertas temporadas del año.
12: El número de patrones que les mando la última actualización, pues ha venido disminuyendo de manera constante en los últimos meses. Normalmente cada año, en la estacionalidad, diciembre había empresas que por su naturaleza cerraban y volvían a iniciar otras en enero. Pero esto no ha sido así, esto ha venido en caída, no el número de empleos, sino el número de patrones registrados ante el Seguro Social.
13: ¿Es aquí en Aguascalientes también o es nacional?
12: Es nacional, pero no estamos, también se aplica aquí en el estado.
8: Acorde con el IMSS, hasta julio de 2026, Aguascalientes tuvo una disminución de 50 registros patronales en el año. Un comportamiento más estable si se compara con las 160 bajas identificadas en 2025. Jessica de Loera, BEI Noticias.
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4: 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En Radio BI son la 1:51. 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
15: La anemia es la disminución de la cantidad de glóbulos rojos y de la hemoglobina contenida en ellos. Estos glóbulos rojos son células de la sangre encargados de transportar el oxígeno a todas las células de nuestro cuerpo. Los síntomas de la anemia son debilidad, falta de aire, confusión, mareos, palidez, sensación de frío y depresión. Hay una gran cantidad de tipos de anemias. Las más frecuentes son aquellas por hemorragias, embarazo o por deficiencia de hierro. 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Soy su amigo el doctor Carlos Huerta y ya sabe que a buenos cuidados, buena salud.
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3: Son las 7:51. En la línea telefónica se encuentra mi compañero y amigo Ray Macías, que nos tiene los detalles de la información de los espectáculos. Hoy la farándula llega hasta Aguascalientes, ya verá por qué se lo digo. Ray, te saludo con muchísimo gusto. Muy buenas noches.
16: Hola, hola Beto, así es como comentas, hay temas también locales en el mundo del chismecito, pero bueno, vamos a comenzar con temas un poco más nacionales. Fíjense que la música pop 2000era desde hace algunos días está en tendencia y fíjense que se reunieron en una misma canción Belinda junto a Dana, justamente dos figuras importantes de la música, de la actuación acá en México, lanzaron la canción de Dolce Vita, una canción que justamente pues es de la onda pop, también tiene un poco de electro y justo reúne a dos personas que muchas veces la gente puso como rivales, porque recordemos que ambas crecieron De una forma un poco parecida, como actrices de telenovelas infantiles fueron creciendo de forma mediática y bueno, cada una ya hizo su carrera por su lado. Sin embargo, ahora están juntas retomando una amistad que en algún momento se quiso hacer. Sin embargo, como les digo, mucha gente siempre las puso de rivales, aunque entre ellas en realidad nunca existió nada. En la revista Quién, ambas protagonizan la portada de la más reciente edición y bueno, mencionan que para ellas es muy importante juntarse, ya que sus carreras son muy parecidas, tienen todo a la par y que además tuvieron infancias de alguna manera donde no tuvieron la oportunidad de jugar o de ir a la escuela como cualquier otra persona. Se fueron a conciertos, a los foros, a entrevistas y bueno, esta admiración mutua las ha llevado en este momento a volverse a reencontrar ahora al reunirse justamente como ya dos mujeres maduras, ¿no? Además, en esta misma publicación destacan también la importancia que es para ellas que las mujeres en esa actualidad se junten para hacer música y más, en algún momento la gente las puso como rivales, entonces ellas destacan ahí un momento muy emotivo al haberse reunido las dos. Más información en veinoticias.com en la sección de espectáculos, ahí está la nota completa, fotografías de esa sesión de fotos juntas de Dana y Belinda. Y como comentábamos al principio, la farándula también llega al tema local y fíjense que el día de hoy, Gustavo Ángel, que mucha gente lo recuerda por este grupo de Los Temerarios, y Priscila, quien también tuvo una carrera como cantante en esto de Priscila y sus Balas de Plata, que recordemos que llevan ya varios años juntos como matrimonio, están aquí en Aguascalientes. En una publicación que compartió justamente Priscila Ángel ahí en su cuenta de Instagram, ella está junto a su esposo ahí en el Templo de Guadalupe, ahí en la zona centro, y por lo que compartió Priscila, estaban en una boda. Estoy investigando con respecto a esto, y bueno, la mayoría de la familia de Los Temerarios radica en Aguascalientes capital. Recordemos que ellos son de Fresnillo, Zacatecas, y por temas de inseguridad, como ellos lo han compartido desde hace muchos años, la familia decidió moverse de aquel municipio vecino de Aguascalientes, municipio de Zacatecas. Entonces, radican acá los familiares más cercanos a la familia. Entonces, hoy hubo una boda por acá y se encuentran pues al menos Gustavo de Los Temerarios junto a su esposa, y la foto pues muy padre porque luce el santuario de la Virgen de Guadalupe, pues muy padre ahí en esta postal. Bueno, Priscila muy feliz también de haber podido hacer hidrocálidas, que recordemos también pues que siempre han sido muy cercanos acá a Aguascalientes justo por el tema de lo pegados que está Fresnillo a Aguascalientes, y bueno, hoy se encuentran por acá Los Temerarios. Por si sales ahorita del radio, ves y te los encuentras, pues ahí andan en la zona centro de Aguascalientes Gustavo de Los Temerarios y Priscila, y no con sus Balas de Plata porque ya no es parte del concepto, pero Priscila también es una carrera importante en el mundo de la música. Es todo en espectáculos, Beto, Ray Macías, de Noticias.
3: Muchas gracias, Ray. Ten por seguro que sí los voy a buscar. Sí, soy fan de Los Temerarios. 5:55. Y en los deportes, saludo con muchísimo gusto a mi compañero y amigo Emiliano Jiménez. Emiliano, muy buenas noches.
17: Y bueno, amigos, Alberto, buenas noches, saludos para ti, para toda la audiencia en Información Deportiva. Se escuchan muchos ruidos porque en estos momentos ya me encuentro en el Hermanos Carrión de Aguascalientes, donde en unos momentos más estará jugando el equipo de Panteras, pero eso lo dejamos para más adelante, porque de momento hay que empezar con información de la Liga MX, y es que desde hoy por la tarde, a las 5, comenzaron los primeros compromisos de esta nueva jornada en el fútbol mexicano, la jornada número 6, que por cierto ayer se inauguró acá en Aguascalientes con el resultado de 4-1 por parte del Cruz Azul ante Necaxa, 3-1. En este caso ya tenemos los primeros resultados. Querétaro sorprendió y se impuso 3-1 al Atlas, esto en el Estadio Jalisco, lo cual se considera una gran sorpresa. De igual manera, Pachuca y Chivas se empataron 1-1. También en el medio tiempo tenemos un partido en estos momentos que llega al medio tiempo. Las Águilas del América le están ganando 1-0 a la Franja de Puebla. Y la cartelera concluye en punto de las 9:00 p.m. con el compromiso entre Santos contra Tigres. Y ya rápidamente comentarles que, como les mencioné, ya me encuentro en el Hermanos Carrión de Aguascalientes, porque en unos momentos más dará inicio el compromiso entre Panteras y Correcaminos, lo que será el segundo partido de la serie desde el Hermanos Carrión, para que no se lo pierda. 8:30 p.m. es la cita. Sin embargo, pues bueno, en caso de que quiera, pues aún hay boletos disponibles, puede venir acá a conseguir los boletos. En caso de que no, la transmisión a través de redes sociales, el YouTube de la Liga Caliente.mx, LNBP, donde sea va a estar su servidor narrando este compromiso de la Liga Caliente.mx, LNBP. Y bueno, amigos, Jesús Alberto, aquí con Información Deportiva, Emiliano Jiménez, de Noticias.
3: Muchísimas gracias, Emiliano. Muy buenas noches. Son las 7:57 p.m. Llegó el momento de despedirnos, no sin antes agradecer el favor de su atención, la confianza y el cariño que todos los días nos brinda. Agradezco, como siempre, a mi equipo, tanto de radio como de televisión, que hicieron un excelente trabajo para llevar a usted esta transmisión. Te invito a que se quede en la programación de Radio BI en Entre Tintas y Tantos con Agustín Morales y a que continúe informado a través de binoticias.com. Yo soy Jesús Alberto Rodríguez y le deseo buenas noches, Aguascalientes.
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5: El esófago es el tubo que transporta la comida hasta el estómago. 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Las medicinas para las agruras solo calman las molestias, pero no lo curan. 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Mejor, visite a su médico. 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

0: Cuatro sujetos irrumpieron en la notaría del centro de Aguascalientes. El vigilante fue asegurado. Dueño del perro que atacó a la pequeña Jimena podría pasar 2 y hasta 7 años de prisión. Localizan sin vida a un adulto mayor dentro de una cisterna en Circunvalación Norte. Asaltante que operaba en las cumbres fue detenido en posesión de un arma que estaba utilizando. Sangrienta riña en Pilar Blanco, un joven terminó con 3 heridas en el cuello. Detienen a 2 sujetos por robo de motocicleta en Cañada Honda. Policía estatal logra detener a 5 personas en vehículos robados y les aseguran sustancias ilícitas. Semaforazo en el barrio del Encino, no se reportaron personas lesionadas y de última hora parece coche bomba en el municipio de Asientos. Le tendremos los detalles desde el lugar de los hechos. Estas y otras noticias en Patrulla 790.
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0: ¿Qué tal? Muy buenas tardes. Es un placer saludarle. Mi nombre es Lorena Treviño Bedoya y a lo largo de esta hora vamos a estar acompañándole, informándole el acontecer policíaco más importante generado en las últimas 24 horas. Usted ya puede empezar a comunicarse con nosotros a través de nuestra doble línea de denuncia. Es muy fácil. Solamente marca el 910-3508 y 910-3509. Las líneas están a su entera disposición y también a través de nuestro WhatsApp 449-910-3508. Para todas aquellas personas que en este momento se conectan a través de las redes sociales, hágalo usted también y forme parte de esta gran comunidad. Lo puede hacer a través del Facebook de Patrulla 790, lo puede hacer a través de YouTube y lo puede hacer a través de X, antes Twitter, además de los canales que usted ya conoce, el 88.7 de su radio, el canal 102 de Gigacable y el canal 75 de Easy. Y nos vamos directo con la información policíaca, y es que tenemos información de última hora. Desde aproximadamente a las 2 de la tarde comenzaron a reportar que allá en el municipio de Asientos se estaba registrando una intensa movilización policiaca. Una movilización que inició desde el estado de Zacatecas y que culminó aquí en nuestra entidad. Ni para cuál irle. Para que ni empiecen ahorita los estados a levantar la mano y decir, es que empezó allá y se pasaron para acá. O ay, es que estaban aquí pero se fueron para allá. O son de Aguascalientes, o son de Zacatecas. Ninguno de los dos valió nada. Se les metieron a los dos estados, se les salieron a los dos estados delincuentes con armas, coches bomba, y eso terminó y concluyó aquí en Aguascalientes. Sí, tenemos el conocimiento, tan es así que ya la postura de Zacatecas es que tienen un elemento que resultó lesionado, que tienen un civil que también está lesionado y que inició allá, pero concluyó aquí en Aguascalientes. Aquí tampoco hubo blindaje. Ahorita ya ve mucho, pero pues ya pasó. Y no hay personas detenidas tampoco. Tenemos en la línea telefónica a mi compañero Víctor Romo. ¿Cómo estás, Víctor? Te saludo tú desde el lugar de los hechos. Muy buenas tardes.
2: ¿Qué tal, Lorena? Muy buenas tardes. Buenas tardes a la audiencia. Bueno, pues nos encontramos en la carretera que conecta la comunidad de San Rafael de Ocampo con la carretera que va a Villa García, Zacatecas. El lugar en donde se registró pues un atentado nuevamente contra elementos de seguridad pública de Zacatecas, exactamente en los límites, de hecho exactamente donde quedó el vehículo, un vehículo Mazda dañado, está la bandera que dice bienvenidos ya al municipio de Zacatecas. En este lugar, bueno, te puedo comentar lo ocurrido. Elementos de seguridad pública municipal de Zacatecas estaban haciendo su labor de vigilancia cuando en este tramo sobre la carretera que conecta a Villa Juárez, perdón, a Villa García con San Rafael de Ocampo, detectaron una motocicleta sospechosa. Al momento que indican ellos, lo paran para hacerle la revisión, en ese momento esta motocicleta traía un tipo de artefacto explosivo, que en esa motocicleta el sujeto que la traía a bordo empieza a correr y posteriormente hace detonar la misma motocicleta. Ya cuando se acercan, bueno, los demás elementos observan un elemento de seguridad.
0: A ver si nos podemos comunicar nuevamente con él, pero a lo que nos estaba mencionando justamente mi compañero Víctor Romo es que todo esto está sucediendo ahí en la carretera estatal 47. Es en el tramo que conecta San Rafael de Ocampo con la cabecera municipal de Villa Juárez. Sí, son límites, porque si usted avanza unos metros, aparece el letrero de Zacatecas, y si usted avanza o retrocede algunos metros, se encuentra precisamente el letrero de aquí de Aguascalientes. Entonces, son dos lugares, pues sí, límites, como siempre le mencionamos nosotros, y nos decías, Víctor, que todo esto había ocurrido en territorio zacatecano.
2: Así es, de hecho, donde está el vehículo, estamos hablando que es un Mazda de una mujer quien venía circulando por la misma carretera. Ella tuvo la desgracia de toparse en ese momento con estos sujetos. Este sujeto, el vehículo, pues también se había involucrado, el vehículo lo dejaron atravesado, lo quemaron, para que evitar así llegaran elementos a prestar ayuda a sus propios elementos, que ya estaba uno de ellos llesionado. Así es que de inmediato, bueno, pues se mueven elementos de seguridad pública, tanto del municipio de Aguascalientes, perdón, del estado, de la Policía Estatal de Aguascalientes, se trasladan hasta el lugar donde también encabezaba este operativo el secretario de Seguridad Pública, Antonio Martínez Romo, quien confirma este hecho. Estos sujetos viajaban en la motocicleta, es la que manejaron ya con el explosivo, y estos, bueno, pues al momento de que hacen tronar la misma motocicleta, la mujer del vehículo sale lesionada, uno de los elementos también de Seguridad Pública de Zacatecas sale lesionado, y es cuando se activan, pues se activan ya paramédicos, se activan más elementos para tratar de dar con este sujeto. Como es una carretera, sí hay mucho predio rústico en el lugar, bueno, un operativo bastante fuerte por parte de las mismas autoridades zacatecas, lograron la detención de este sujeto quien había bajado de la motocicleta. Ya posteriormente fue asegurado y presentado ante la autoridad correspondiente de este mismo lado de Zacatecas. Pero te puedo comentar que cuando iban a ser detenido, se alcanzaron a escuchar algunas detonaciones, pero del lado de Aguascalientes. Efectivamente, blindaron completamente la zona para evitar que este sujeto, quien había dejado el explosivo, bueno, pudiera salir huyendo del lugar. En este operativo, bastante llamativo por parte de las autoridades, se logró la captura de este sujeto, quien había sido el que había dejado la motocicleta y posteriormente correr. En el lugar también se observa, aparte del Mazda, que está todo completamente calcinado, se encuentra un Jetta también con las mismas condiciones, está también asegurado, está también con daños en la misma carrocería, y obviamente este sujeto quien fue ya los paramédicos, quienes llegaron hasta el lugar, trasladaron al propio elemento de seguridad pública a recibir atención médica, mientras que la mujer, pues estaba ella en un shock, muy nerviosa por lo mismo ocurrido en este lugar. El secretario de seguridad pública del estado, Antonio Martínez Romo, él confirma que en esta motocicleta traían ese explosivo, y quienes eran pues los que quería perjudicar aquí eran a los mismos compañeros de la Secretaría de Seguridad Pública de Zacatecas, quien eran el principal objetivo. Sin embargo, bueno, pues
0: que incluso la onda expansiva y la proyección de los escombros de los artefactos alcanzaron incluso a otros dos vehículos más, ¿no?, que participaban y que incluso viajaban familias de aquí de Aguascalientes.
2: Es correcto, es el Mazda que te estoy comentando, un Mazda que era tripulado por una mujer. Ella, el Mazda es triple placas de circulación de Aguascalientes, un Mazda en color rojo y un Jetta, quienes también salieron perjudicados en este evento, igual que la misma patrulla de la Policía Municipal de Zacatecas. Ya ahorita, bueno, pues se encuentra ya el personal de la Fiscalía General del Estado de Zacatecas, principalmente de investigación pericial, quienes llegaron hasta el lugar para hacer levantamiento correspondiente de los indicios que se pueden localizar, de los indicios de este tipo de explosivo que traía este sujeto en la motocicleta, y también por la misma radiación, bueno, hubo un incendio de pasto forestal, se le podría decir, en la misma zona de esta zona de la carretera que conecta que conecta con San José de Ocampo, donde fue pues San principalmente Rafael. San Rafael de Ocampo, donde fue principalmente el operativo por parte de las autoridades estatales de Aguascalientes, donde ellos llegaron hasta este lugar, pusieron su retén. De hecho, hay retenes para ingresar a esta zona, hay retenes por parte de la Secretaría de Seguridad Pública del Estado, vigilando principalmente los accesos a San Rafael de Ocampo.
0: ¿Ya para evitar, qué?
2: Sí, para evitar cualquier otra situación. Ahorita recordemos de que están trabajando los elementos de seguridad pública, tanto del municipio, están resguardando el lugar donde fueron los hechos y dándole seguridad perimetral a los elementos de la Fiscalía General del Estado, quienes son los que están trabajando, a los de Zacatecas, quienes están trabajando con el levantamiento correspondiente de los indicios.
0: Digamos que es un operativo conjunto, ¿no? O sea, sí están trabajando autoridades estatales con autoridades estatales de Zacatecas y de Aguascalientes, me imagino.
2: Claro, es que esta carretera que conecta con Zacatecas está pegado prácticamente, estamos a unos 5 o 6 minutos de llegar ya al lado de Zacatecas, sobre la que conecta a San Rafael de Ocampo. Es una carretera muy angosta y estamos ya a unos pocos minutos de llegar a esta comunidad, ya perteneciente a Zacatecas, y tanto Aguascalientes, la Secretaría de Seguridad Pública del Estado, está trabajando en apoyo, en resguardar esta misma zona para evitar cualquier otra contingencia en contra de los elementos de seguridad pública de Zacatecas.
0: Se había hablado incluso, Víctor, porque fue casi de manera simultánea y fue, créeme que es una casualidad solamente, nosotros nunca creemos en casualidades, por eso investigamos hasta el final, pero en este caso sí aplica, y es que justo cuando empezábamos a poner las primeras alertas a través de las redes sociales, publicando un video incluso del momento casi exacto, bueno, unos minutos después de que se dio esta explosión, publicamos a través de las redes de Patrulla 790 justamente pues el vehículo, ¿no? El vehículo Mazda incendiado, Víctor, y muchas personas comenzaron a reportar y comenzaron a publicar que también en Norias se estaba llevando a cabo un bloqueo, que en el Chichimeco, en Jesús María, se estaba llevando a cabo un bloqueo. Esto se lo podemos confirmar, incluso hasta con las mismas autoridades. No tiene absolutamente nada que ver con este hecho. No tiene absolutamente nada que ver. De hecho, el de Jesús María fue un vehículo que ni siquiera tenía motor y que lo alcanzó un pasto seco, y por eso el vehículo se estaba quemando. De hecho, es la pura carrocería la que quedaba de ese carro abandonado. Por acá, por Norias, también nos están confirmando autoridades municipales que no fue provocado, digámoslo así, digo, y es que no juzgamos a la gente que nos pasó esa información, Víctor, de los mismos radioescuchas, de los mismos comentarios, porque sabemos que después de algo grande como ha sucedido, pues luego sí hacen este tipo de eventos, digo, lo hemos documentado también aquí en Aguascalientes, este tipo de eventos de que nos incendian vehículos, de que ponen las narcobloqueos, pero en este caso no tiene esos eventos nada que ver con lo que sucedió acá en Asientos, son hechos completamente aislados, como dirían unos compas, pero no, esto no tiene nada que ver. Mientras tanto, que los elementos de la policía, o mejor dicho, las autoridades de allá de Zacatecas, Víctor, lo único que puso el licenciado Rodríguez Reyes Munguerza, dice, la Secretaría de Seguridad Pública me está informando que hace unos momentos se registró una agresión en contra de la policía estatal en el municipio de Villa García. Durante la misma, un elemento de la corporación resultó herido, se encuentra recibiendo atención médica, y en estos momentos el despliegue y el operativo de todas las instituciones de seguridad continúa, por lo que pedimos a la ciudadanía atender las instrucciones que se brinden por parte de las autoridades. En cuanto se cuente con mayor información de los resultados del operativo, se darán a conocer. Pero esto lo publicó hace aproximadamente una hora. como que no le han informado que sí fue allá de aquel lado, o que pues todo empezó de allá de aquel lado. Se le olvidó también mencionar nuestros dos lesionados, que esos sí son de aquí de Aguascalientes, y el policía de allá de Zacatecas, y hasta este momento pues no ha dado a conocer información relevante, porque al fin y al cabo toda esa información importante, me imagino, se va a llevar a cabo también allá en Zacatecas, ¿no?
2: Es correcto, sí, y efectivamente, así como tú lo refieres, se montó pues un operativo, obviamente, por parte de tanto del municipio de Aguascalientes como el municipio, como todos los municipios, están trabajando para resguardar las zonas, digo, evitar cualquier contingencia. Y efectivamente, cuando se reportaron dos vehículos que estaban incendiando, uno en el Xochimilco, Jesús María, y otro en la salida a San Luis Potosí, bueno, pues esto luego de inmediato prendieron los focos rojos, ¿no? A lo mejor se trataría de alguna situación externa, o de esta misma situación, vaya, de la algún bloqueo o algo que estaban haciendo. Por lo pronto se montaron los protocolos, los operativos necesarios para evitar cualquier contingencia. Ya confirmaron que eso es totalmente irrelevante, se trata de incendios de vehículos para cualquier otra situación, una falla mecánica o algo que fue lo que provocó pues prácticamente el incendio de estas unidades. Pero por lo pronto, bueno, te puedo decir que ya en esta zona, entre la carretera que conduce a Villa García y a San Rafael de Ocampo, esto perteneciente a Aguascalientes, bueno, ya está el personal de la Fiscalía General del Estado, quienes son los que acaban de llegar, ya para hacer el levantamiento correspondiente de los indicios que puedan localizar con esta motocicleta, que prácticamente era la que traía ese explosivo en su, pues en su mismo chasis.
0: Oye, veo en el operativo que estás tomando tú en los videos, Víctor, bomberos del estado de Aguascalientes fueron quienes apagaron el incendio.
2: Sí, claro, bomberos del estado de Aguascalientes intervinieron hasta esta carretera, ya para llegar a Villa García, Zacatecas, donde está este vehículo Mazda que está incendiado, y el otro es un Jetta. Ellos intervinieron en este lugar para sofocar este incendio de estos dos vehículos que estuvieron implicados también o afectados en cuanto a la explosión que tuvo esta motobomba.
0: Perfecto, Víctor, pues estaremos al pendiente de esta información. Sabemos que todavía estás en el lugar de los hechos, levantando algunas imágenes, información. Si sale algo relevante, algún dato que te da a conocer el secretario, pues regresamos contigo con más detalles.
2: Claro que sí, muy buenas tardes a la audiencia.
0: Nuestro compañero Víctor Romo, desde el lugar en donde se genera la noticia, y es que pues despertamos bravos. No empiecen a ponerse etiquetas, esto no se trata de etiquetas, esto se trata de blindar los estados, sea más peligroso uno que el otro, pero aquí en esta historia ninguno de los dos autoridades funcionaron. Son las 4:18, la temperatura en este momento es de 27 grados, hacemos una muy breve pausa, la primera de esta tarde, y ya volvemos con más información.
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1: 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En Radio BI son las 2:19. 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
5: ¿Alguna vez ha tenido dolor abdominal con episodios de diarrea o estreñimiento, gases, inflamación y mucosidad en heces? Es posible que usted tenga un síndrome de colon irritable. Este es un problema común que afecta a una de cada 5 personas. El estrés y los malos hábitos alimenticios pueden provocarlo. Usted puede prevenirlo evitando el consumo de alimentos grasos, productos lácteos, chocolate, alcohol, refrescos y leguminosas. También debe tomar suficientes líquidos, comer frutas y verduras, hacer ejercicio y acudir a terapias para liberar el estrés. Es necesario visitar a su médico para que descarte otras enfermedades intestinales. Por lo pronto, controle su estrés y cuide su alimentación.
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0: Las 4 de la tarde con 21 minutos, la temperatura en este momento es de 27 grados. Gracias para la gente que se está poniendo en contacto con nosotros a través del 910-3508, 910-3509. Las líneas están a su entera disposición también a través de nuestro WhatsApp, 449-910-3508. Continuamos con más información. Y es para platicarle de una gran movilización también que se registró casi en la zona centro de aquí de nuestro estado. Y es que reportaron un robo en movimiento, literalmente. Resulta que a través de llamadas al 911 informaban que el día de hoy por la mañana, en una notaría que está ubicada aquí en la zona centro, había varias personas que se encontraban en el interior. Y eran tan precisos porque alguien los estaba viendo desde su teléfono celular como había 4 sujetos en el interior del inmueble. Fue como a las, ¿qué le digo? Como a las 8:40, 8:45, en donde se recibió esta llamada de auxilio relacionada con un presunto robo ahí en esta notaría pública. Es la número 53 y está localizada sobre Álvaro Obregón en su cruce con Grecia. Pues rápidamente los elementos llegan hasta la zona y en esa llamada por teléfono les mencionaban a través de la operadora, saben que es que hay 4 personas que ingresaron al lugar, a la notaría, pero estoy viendo que están checando como muchos papeles, están moviendo ahí todas las cosas que nosotros tenemos y ellos los estaban viendo mediante las cámaras de videovigilancia. Se observaba incluso que algunos sujetos estaban extrayendo mercancía o pertenencias de ahí del lugar, que usted sabe que en una notaría, pues la documentación es bastante importante, es sumamente importante. Bienes, bueno, de todo, incluso hasta el mismo sello. Llegan los oficiales, a quien se encuentran en el interior y también moviendo cosas, es el vigilante del inmueble. No sabemos si él tenga que ver o no tenga que ver con estas 4 personas. Lo que sí sabemos es que algo sospecharon los policías, que dijeron, no, tú no te vas aquí nomás a dar la declaración, tú te vas con nosotros para que des detalles sobre las circunstancias de cómo ocurrió la intervención, la identidad, paradero de los otros responsables. Las autoridades sí tomaron conocimiento ahí en el lugar de los hechos. Se espera que se lleven a cabo las investigaciones correspondientes, de que llegara servicios periciales también para hacer el levantamiento de huellas, pero se llevaron detenido al vigilante. Se supone que había un vigilante ahí y que también ahí se veía en los videos, entonces por eso se lo llevaron presentado, lo pusieron a disposición de las autoridades correspondientes, pero hasta este momento no sabemos qué es lo que, si tiene algún grado de participación el vigilante, si los ayudó, si lo obligaron o qué fue lo que pasó con él, pero él era el único que se encontraba ahí en el lugar de los hechos. Son las 4 de la tarde con 24 minutos, la temperatura 27 grados. Hacemos una muy breve pausa y ya volvemos con más información.
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1: 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En Radio BI son las 2:25. 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
3: Hoy voy a hablar de dos clases de niños que se ven en cada aula escolar. Los que son parte de la primera categoría son personas bastante organizadas por naturaleza, que se preocupan por los detalles. Se toman muy en serio el proceso educativo y asumen responsabilidad plena por las tareas que se les encomiendan. Los padres de estos niños no tienen que supervisar su progreso para mantenerlos trabajando. En la segunda categoría se hallan aquellos niños y niñas que no encajan bien dentro de la estructura del aula. Son descuidados, inconstantes y desorganizados. Tienen una aversión natural por el trabajo y les gusta mucho jugar. No pueden esperar a tener éxito y se apresuran a seguir adelante sin él. Como las bacterias que poco a poco se van volviendo inmunes a los antibióticos, los típicos estudiantes que no rinden como debieran se van volviendo impenetrables a la presión de los adultos. Ni siquiera oyen cuáles son las tareas que se les ponen en la escuela y no parecen estar avergonzados cuando no las hacen. En realidad, debo hablar más de estos niños desorganizados porque podemos estar seguros de que Dios hizo muchos de ellos. Tengo algunas sugerencias que pueden ayudar y mañana hablaré un poco de ellas. Les habla el Dr. Dobson.
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4: Las 4:28, la temperatura en este momento es de 27 grados. Gracias para la gente que está en contacto con nosotros. Hay mucha participación por parte de nuestro auditorio. Ahorita en unos cuantos minutos más le daremos lectura a cada uno de sus comentarios. Mientras vamos con más información. El día de ayer por la tarde y de manera exclusiva le dábamos detalles importantes. Y la verdad es que todo fue saliendo a cuentagota porque todos sabían que había algo importante que se estaba registrando ahí en asientos, que había una niña que había sido atacado con un perro, pero no sabían los detalles finos, no sabían qué es lo que había sucedido en ese lugar. Hoy ya le tenemos datos, tenemos fotografías del detenido también, de la lesionada, del perrito también que participó en el ataque. Y también lo más importante, platicarle que el propietario, y eso, olvídese usted de la noticia que le estamos dando, lo que puede pasar también en su casa, en su domicilio, con su vecina, con su vecino o en su hogar. A él, al propietario de este animalito, le podrían dar de 2 a 7 años de cárcel por lo que sucedió con la menor de edad, con una niña de apenas 1 año 8 meses que hoy se mantiene en condiciones graves en un hospital. Mientras que el dueño del perrito fue detenido, fue puesto a disposición de las autoridades ministeriales para responder lo que hizo su mascota. Hay quienes podría parecerles injusto, pero hay otros que dicen es que alguien tiene que pagar por esto. Se trata de Enrique. Es un hombre que cuenta con 51 años de edad y es el dueño de la perra de la raza Gran Pirineo o Pirineo, que por cierto fue entregado a personal de antirrábicos mientras continúan las investigaciones, pero usted ya sabe también cuál es el destino final. Y como lo dimos a conocer el día de ayer, la víctima

0: Es la pequeña Jimena, habitante ella de la comunidad de San Vicente en el municipio de Villa Juárez. Pues la niña se encontraba jugando con su hermanita de 4 años de edad. Estaban en su patio. Aquí no cabe el de, ¿y la mamá qué estaba haciendo? Oye, cuando tú tienes a tus hijos y sabes que los tienes a la vista y sabes que están en el patio, les adecuas el lugar para que estén ahí tranquilas, para que estén en su casa, para que no se salgan a la calle. Ellas estaban en el patio de la casa, ni siquiera afuera. Estaban en su patio. Y el perro logró entrar porque logró atravesar el alambrado de púas que es lo que divide las viviendas. Ahí no hay pared. Ahí lo que divide es justamente el alumbrado de púas. Pues el perrito atacó a Jimena, le provocó mordeduras en la cabeza, en el abdomen, en el brazo izquierdo. La pequeña se encuentra en este momento encamada en el Hospital Tercer Milenio. Ahí permanece bajo atención médica. Su estado de salud ha sido reportado como grave y ahora será la fiscalía la encargada de establecer pues qué responsabilidad tiene Enrique por lo que ocurrió, pero particularmente si existió una falta de cuidado que permitió que el perro saliera del lugar en donde debía permanecer resguardado, llegar hasta donde el patio de la vivienda de la niña, porque pues obviamente entiendes también la declaración del señor de pues es que yo no sabía que el perro se iba para allá. Y entiendes a la madre de familia de nosotros no estábamos haciéndole daño a nadie, no estábamos ni cuchileándolo ni nada, estaban en su casa las niñas. El caso podría ser investigado bajo la figura de lesiones culposas, ya que el Código Penal de aquí de Aguascalientes contempla la responsabilidad cuando una persona provoca un daño a la salud de otra por incumplir un deber de cuidado que debía, pues, que tenía que cuidar a su perro. La gravedad de las lesiones de Jimena sí serán determinantes, ver cómo evoluciona ella, pero lo que sí le podemos mencionar es que ya de acuerdo al artículo 197 del Código Penal del Estado, si los médicos establecen que las lesiones pusieron en peligro la vida de la víctima, que aquí todo parece indicar que si entra este código, la legislación contempla una pena de 2 a 7 meses de prisión. Además de una pues de eventual responsabilidad penal, ¿no? El propietario tendrá que ser obligado a cubrir la reparación integral del daño, todos los daños que tenga la menor, ya sea de ahorita a 5 años, que tengan que ver con la mordedura y que pueden comprender gastos médicos, medicamentos, tratamientos, rehabilitación, atención psicológica derivado de las lesiones. Esto es lo que se acredita, obviamente, legalmente su responsabilidad. Entonces, pues vamos a esperar a ver qué es lo que dice la fiscalía, a ver qué es lo que dice un juez. Pero él sí fue detenido, el animal fue asegurado y la niña en este momento se encuentra debatiéndose entre la vida y la muerte en un hospital. Son las 4:33 PM. La temperatura en este momento es de 27 grados. Hacemos una muy breve pausa y ya volvemos con más información.
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2: Los hombres debemos tener suficiente esperma en el semen y este debe de estar sano. 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
1: 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En Radio BI son las 2:35 PM. 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
3: Continuamos con más de la información y justo son los diputados los que están buscando incrementar las penas por la muerte de Andrés a manos de un borracho o al menos los casos similares. Solo uno de cada 9 feminicidios son los que han alcanzado sentencia hasta este momento y en Aguascalientes, bueno, estas son las cifras. 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

0: Las 4 de la tarde con 36 minutos. La temperatura en este momento es de 27 grados. Oiga, fíjese que quiero mostrarle un video que nos acaban de hacer llegar. Fue captado por vecinos de aquí de Aguascalientes, por familias de aquí de Aguascalientes que también literalmente iban pasando por ahí por donde pasaron las cosas. Quiero que vea y que observe también las condiciones en las que quedó la mujer, porque pues como que las autoridades minimizaron mucho el tema de que, ay, pues ella alcanzó sí a la explosión y no pasó mucho, pero que estaba toda ensangrentada la mujer que participó, claro que sí, estuvo delicado. Y además también el momento exacto, este sí es el momento exacto en el que el vehículo está ardiendo en llamas. A ver si mi producción me la puede poner el video que les pedí hace 5 minutos. Mire, aquí estamos viendo la mujer, las condiciones que se encontraba. Ya ve que decía nuestro compañero Víctor Romo, ella está en crisis nerviosa, no era para menos. Oiga, vean nada más las condiciones en las que quedó el vehículo. Con razón se hablaba que estaba completamente calcinado, o sea, eso explotó de una manera tremenda. Aquí estamos viendo el otro vehículo que también participó, el Jetta que mencionaba Víctor Romo, y mientras que unos metros de distancia se encuentra el otro vehículo completamente en llamas. Una situación sumamente complicada que se vivió allá, pues aquí y allá, porque hablan de que es justo abajo de los letreros, pero de los letreros de que dividen los dos estados. Entonces, pues la verdad es que no podríamos nosotros ahorita poner una responsabilidad. Mire, tan es así que quien apagó el incendio fueron autoridades de aquí de Aguascalientes, fueron elementos de bomberos de aquí de Aguascalientes. Entonces, pues sí, la verdad es que estuvo bastante complicado, una gran movilización. Todavía se mantienen activas incluso los operativos ahí en carretera de pues de este evento que sucedió allá en Asientos. Son las 4:38, la gente se comunica con nosotros, dice Lorena, buenas tardes, deberían de multar tanto a los dueños de los perros que se encargan, que se hacen del baño en la vía pública, así como los que no llevan correa. Yo soy una persona de la tercera edad, vivo a una cuadra de la línea verde, uso bastón y ha habido que se me avientan los perros porque creen que es un palo para pegarles mi bastón, pero deberían de llevárselos a la perrera, dice esta persona. Mire, el tema de que se supone, porque esto también hicieron, circo, maroma y teatro para decir que los perros cuando salieran a la calle tenían que traer su bozal. Como que les duró medio año, ponga usted. Si veías en la calle a los animalitos con su bozal, si los veías, hasta ya no. Ahorita ya no, si usted va a lugares en donde pueden traer paseando a los perritos, la mayoría no trae. Y deberían de traer correa, claro, tendrían que tener correa, ya no la traen tampoco. Váyase usted a Madero un rato en la noche, en la tarde, no se los va a encontrar ni siquiera con correa, Se supone que no está permitido. Se supone que sí hay multa. Se supone que incluso hay multa si no recoges las heces de tu perro, se supone. Pero pues de eso a que lo cumplan, no diga ni lo que deben, ni lo que tienen más que evidente, imagínense. Dice, buenas tardes, disculpe, ¿me podría ayudar para reportar que ya tenemos 3 días sin agua acá en el fraccionamiento Vistas del Valle, en la calle Fuente de las Musas, en el número 401, en el interior 3A? Claro que sí, pasamos el reporte. Dice Lorena, buenas tardes, lamentablemente en el caso de la nena, espero se recupere pronto. ¿El perro tiene que ser sacrificado? Sí, en la mayoría de las ocasiones sí. La verdad es que no nos ha tocado, o sea, sabemos que es solamente... Antes decían que era cuando tenían alguna bacteria o algo, pero la verdad es que nunca nos ha tocado uno que no lo sacrifiquen. Siempre lo sacrifican cuando platicamos de historias así, la verdad. Dice, en el Ejido, California, hay una señora con una jauría de perros. Los trae sueltos. Son aproximadamente 10 perros, pero los perros son agresivos. Y las dueñas les dicen la chivera. Igual y ya se le ha reclamado esa situación, pero hace caso omiso. ¿Puede pasar el reporte? Claro que sí, antes de que se registre una tragedia. Claro que lo pasamos. Dice, buenas tardes. Lo personal se me hace poco. 2 a 7 años de cárcel para el dueño del perro. Ojalá y le dieran como unos 20 años para que le piensen en tener mascotas de este tipo y que sean tan responsables, porque tienen mascotas, pero son unos irresponsables. Ojalá que lo metieran unos 20 años. Fíjese que hay muchas opiniones divididas, así como la que usted nos está haciendo aquí, otras, pero es que ¿qué tiene que ver el perro? Y es que ¿por qué el dueño tendría que pagar? Mire, el dueño, para tener una mascota principalmente, tiene que tener usted bastante responsabilidad, conciencia, ganas y todo lo que contribuye, porque son como unos hijos. O sea, los perros y a los animales también se les tiene que educar. También se les tiene que educar. Y hay animales que, como los adultos, tienen un carácter fuerte, así como los adultos, que unos somos más bravos que otros. Pues así son los animales también. ¿Y qué hay que hacer con ese tipo de animales? Lo que nos decían en una ocasión con lo de los perros pitbull, sacarlo a correr para desgastarle su energía. Así como pone a usted a sus niños a jugar mucho para que se cansen y que digan, va a llegar ahorita bien, bien cansado a dormirse. También así son los animalitos. También los tiene que sacar a correr, también los tiene que sacar a caminar, también los tiene que sacar a ver gente. Y si usted no quiere hacer nada de eso, no tenga perros. No tenga animales, entonces, si no va a tener usted la responsabilidad, el tiempo, las ganas, no los tenga. Dice otra más, dice Lorena, saludos desde Monterrey. Y por cierto, ¿qué andas haciendo en sábado? Pues aquí trabajando, ya ve. Pues mire, es que no alcanzaba a llegar mi compañero, vean, y no iba a alcanzar a llegar mi compañero Víctor Romo. Él tenía que transmitir de allá desde el lugar de los hechos. Me dijo, ¿qué, vas o voy? Y le dije, no, pues vete tú allá a Zacatecas, yo acá me vengo al estudio aquí a lo... al aire acondicionado. Dice, buenas tardes, Lorena. Dice, ¿me podrían ayudar a difundir la foto de mi hijo de 15 años? Está desaparecido. Muchas gracias. Ojalá que me pudiera tomar una llamada para saber si ya puso usted, porque lo que me manda es como un cartel, pero me gustaría que me mandara una de la autoridad, si ya fue a presentar usted la denuncia correspondiente. Dice, Lorena, buenas tardes, saludos. ¿Por qué no mandan a los ministeriales? No recuerdo bien el nombre, pero pues nomás están de a las calientitas, ahí en las carreteras principales, robando a los transportistas material, maltratándolos como a los ciudadanos de carros. Chicos, mándenlos a las orillas de la ciudad, de las carreteras, que no están vigilando. Allá sí tienen miedo, ¿verdad? Porque allá no pueden robarles, dice esta persona. Dice otra más, buenas tardes. Sí está permitido que unos paguen unos calcamonías en las puertas de la casa que dice, no, oiga, yo no sé qué política tengo, pero pues no, pues eso viene siendo un daño lo que le están haciendo a su propiedad, porque su propiedad es suya, se supone que no se puede. Dice, buenas tardes, Lorena, quisiera realizar un reporte. Hay vecinos que ya nos tienen hartos, vienen a consumir sustancias, traen cosas robadas. A veces parece bazar por todo lo que llegan a traer. Ya hemos hecho el reporte y no vienen. Es en el andador El Rayo, en Potreros del Oeste, entre Paseos de la Asunción y Andador Crepúsculo. De antemano, muchísimas gracias. Pasamos el reporte. Dice, buenas tardes, esas paradas que hicieron en Tercer Anillo están provocando accidentes porque lo pusieron junto en donde está el semáforo. Pónganse las pilas y hagan bien las cosas, por favor, porque están provocando accidentes, dice esta persona. Lorena, buenos días. Buenas tardes, ¿me podrían ayudar a reportar que en la comunidad de Venaderos también tiran o tienen muchos perros y andan por las calles a veces peleando? Cuando es la hora de entrada de la primaria, no nos dejan ni siquiera pasar con los niños, al igual que hay señores que los recogen y no quieren entender que los deben de traer, que no los deben de traer acá a la escuela. Dice, buenos días, hay gente que no los pasea con collar o solo los sueltan para que vayan a pasear. Me pasó antier que andaba paseando a mi perrita. El perro de mi vecina me iba siguiendo. Eso es irresponsable por parte del dueño. Pues mire, para todos los que defienden precisamente al dueño de este perrito y que dicen, ¿y el por qué? Bueno, por esto, porque él es el dueño del animal. Él es el responsable. Y si algo malo le pasa a esa niña, él es el responsable porque él tenía que cuidar de su animalito. Y aquí no hay responsabilidad. Yo vi lo primero que dijeron y es que ¿por qué las niñas andan en la calle? No estaban en la calle. La niña de 1 año 8 meses tenía acondicionado su patio para estar jugando ahí. Tenían una colchita ahí para estar ellos acostadas. Estaba la de 4 años, que también es una niña. Estaba la de 1 año 8 meses ahí acostada, sin hacerle daño absolutamente a nadie. Y de repente entró el animalito. El animalito no tiene conciencia, pero su dueño sí tiene conciencia. Y si sabe que tiene un perro bravo y que no tiene una pared que tiene púas, claro que tiene que tener responsabilidad. Dice, esos que están a favor de que mordió a la niña son igual de irresponsables, dice esta persona. Buenas tardes, Lorena, saludos. No puede ser que de verdad estén defendiendo a esta persona. Dice, si los padres no educan y ni hacen responsables de sus hijos, imagínate los perros, Lorena. Vean cuántos vagos hay sin oficio ni beneficio. Pues sí, igual que los perros. Dice Lorena, buenas tardes, solamente quiero decirte que me gusta mucho Patrulla 790, saludos y muchas gracias por su bonito mensaje. Dice, del dueño de ese perro va a tener, sí, como ya lo escuchó, dice, es el perro, es de un ministerial, dice esta persona, pues está detenido el dueño del animal, o sea, y no habla en ningún momento de que sea un elemento de la policía. Dice, buenas tardes, no, pues aquí en Margaritas hay muchos perros en la noche, puro ladradero, puro aporreándose entre ellos y siguiendo a la gente y los dueños. Bien, gracias. Dice, buenas tardes, no lo leas al aire, ok, ahorita lo checamos fuera del aire. Son las 4:48, una muy breve pausa, la última de esta tarde, y ya volvemos con más información.
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4: Los perros, nuestros fieles compañeros caninos, son mucho más que simples mascotas. Son seres llenos de fascinantes características. Desde su increíble capacidad para leer nuestras emociones hasta su impresionante sentido del olfato, que les permite detectar olores imperceptibles para los humanos. Los perros han sido parte de la historia de la humanidad durante miles de años, desempeñando roles que van desde guardianes y cazadores hasta compañeros terapéuticos. Su diversidad de razas exhibe una sorprendente gama de habilidades y personalidades. La lealtad y devoción incondicional que muestran hacia sus dueños han convertido a los perros en verdaderos miembros de la familia en muchos hogares, proporcionando compañía, amor y un vínculo profundo que trasciende las barreras del lenguaje y la cultura.
1: 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En Radio BI son las 2:50.
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6: La anemia es la disminución de la cantidad de glóbulos rojos y de la hemoglobina contenida en ellos. 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

0: Las 4 de la tarde con 50 minutos, la temperatura en este momento es de 27 grados. Fíjese que hoy la fiscalía está investigando un caso de un adulto mayor que murió por sumersión en una cisterna. Yo sé que suena raro, pero también lo he escuchado muchas veces aquí en este programa. Raro, pero pasa, sucede. Y esto sucedió justamente el día de ayer por la noche. Un hombre de entre 60 a 65 años de edad perdió la vida por sumersión después de que lo localizaron, pero dentro de una cisterna en un domicilio. El domicilio está ubicado en la calle Ébano, en el fraccionamiento Circunvalación Norte, y los hechos fueron reportados como, ¿qué le digo? Porque hubo transmisión en vivo, mi compañero estuvo ahí en el lugar de los hechos, fue como a las 10, sí, como a las 10 y media más o menos, cuando los familiares del hombre llegaron a este domicilio. Y comenzaron a llamarlo, no obtuvieron respuesta, iniciaron las búsquedas por ahí por el inmueble y se dieron cuenta que la tapa de la cisterna se encontraba completamente movida. Estaba completamente movida. Y al asomarse al interior, los familiares localizaron un hombre sumergido, intentaron rescatarlo. Solicitaron de inmediato pues el apoyo de los servicios de emergencia y al lugar pues acudieron elementos del ICEA, realizaron la valoración correspondiente, pero confirmaron que este hombre pues ya no presentaba signos de vida. Minutos después llegó personal del Instituto de Ciencias Forenses, llegaron también elementos de servicios periciales, quienes llevaron a cabo el levantamiento de indicios, realizaron el levantamiento de cuerpo para trasladarlo y continuar con las diligencias correspondientes, pero hasta el momento no se ha establecido cuáles fueron las causas exactas, es decir, bajo las cuales este hombre terminó dentro de la cisterna, es decir, había poquita agua y se metió para bañarse, ¿qué ha pasado? Por temas de drogas y que se meten ahí a la cisterna. No lo sabemos, o si fue depositado también ahí en ese lugar, puede ser esto doloso. Las autoridades se están encargando de checar qué fue lo que sucedió en este domicilio, ver si esto es un acto doloso, si es un accidente, si fue otra cosa completamente diferente, pero la verdad es que sí estuvo bastante raro. Fue todo un misterio y las autoridades están investigando cuáles son las causas de la muerte. Son las 4 de la tarde con 53 minutos y los últimos mensajes. Dice sencillo, Lorena, los perros son un arma y no pueden decir que no. Fíjese que, pues sí, es que mira, hay comentarios de todos. O sea, yo no puedo justificar absolutamente nada. Siempre cuando platicamos este tema es un debate porque hay gente que nos entregamos completamente a los animalitos, o sea que los perros para nosotros son lo máximo, nos dormimos con ellos, los queremos como si fueran un miembro de la familia, pero mire, en mi experiencia yo le puedo decir, tengo una perrita chihuahueña chiquita, pero muerde, híjole, no tiene usted una idea, brava, no se los puedo ir a llevar, por ejemplo, si alguien va a mi casa, pues la tengo que guardar en el patio. Ya sé que no puede convivir, la saco yo en las noches, pero no es un animal que pueda estar afuera en la casa. No puede. Y la responsabilidad es mía. Que a veces ni a mis hijos se los dejo que anden jugando con ella porque sé que pues puede ser peligroso. Pero hay muchos que dicen es que es por la responsabilidad de las personas y yo también entiendo este punto, pero le digo que no. Pues es que si a veces sí con un hijo. Imagínense con el perro, dice mi vecino, la atacó un perro en el Peralta hace unos años. Salió en las noticias incluso con ustedes. El dueño del perro nunca pagó y al tipo del dueño del perro se los devolvieron, nunca pagó. Los gastos estuvieron a punto de perder el ojo, dice esta persona. Pues mire, esto no tiene mucho. Esta ley, este código penal no tiene mucho, pues es de este año. No sé por qué dice que hace unos años. No sé hace cuántos años, por ejemplo, pasó esto, que ahorita ya se modificó. Sí se modificó, pero también le creo, ¿eh? O sea, por ejemplo, con el tema del maltrato animal, circo, maroma y teatro hicieron aquí las autoridades de Aguascalientes diciendo que ya existía esa ley. Yo nunca he visto que encierren a nadie porque mate animales, ¿eh? Nunca he visto. Siempre hay, tiene que venir a firmar y tiene que no sé qué y tiene que recibir atención psicológica. Puro cuento. Puro cuento su ley. Nunca se puede acreditar. Dice, buenas tardes, los alrededores de la plazuela o en el Ojo Caliente 1 vive un maestro de la escuela muy cercana a su casa y por las noches solamente saca a que defeque su perro, pero no limpia, dice esta persona. Dice, bonita tarde, Lorena, hoy quiero mandar felicitaciones por mi cumpleaños de mañana. Mañana es el cumpleaños de Juan Luis Díaz, si le quieren mandar un regalo caro, mándeselo el lunes, porque mañana no viene. Son las 4:56, se queda usted en Reporte Ciudadano con mi compañero Alberto y nosotros. Mañana en punto de las 6:00 a.m. le tendremos todo el acontecer policíaco, lo que se registre a partir de este momento. Muy buenas tardes.
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2: La tuberculosis es una infección originada por una bacteria que suele atacar los pulmones, pero también puede infectar otros órganos del cuerpo como el cerebro, huesos y vías urinarias, entre otras. El germen se disemina a través del aire cuando una persona enferma tose, estornuda o habla. Si usted tiene tos que dure más de 3 semanas, perdió peso sin motivo, escupe sangre, siente debilidad, fatiga, fiebre, escalofríos y sudores nocturnos, debería consultar a su médico para descartar esta enfermedad. Si no se trata adecuadamente, puede ser mortal. 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
7: Muy buenas noches. Estas son las noticias más importantes. Atacan con explosivo a policías en los límites de Zacatecas y Aguascalientes. Hay 2 heridos. Atacan a balazos a Alma Rosa Rojo, madre buscadora y fundadora del colectivo Voces Unidas por la Vida en Culiacán. Drones inhabilitados por Estados Unidos en la frontera eran de traficantes de personas, sostiene Defensa. Alertan que central nuclear de Ucrania se quedó sin suministro eléctrico. Tratan de negociar alto al fuego para reparación. Elementos de la policía fueron atacados con explosivos en la carretera 47 que conduce de la comunidad de San Rafael de Ocampo a Cientos, Aguascalientes, hacia Villa García, Zacatecas. Los hechos ocurrieron justo en el límite entre Aguascalientes y Zacatecas, por lo que se trasladaron elementos de seguridad de ambos estados. Nos señalan que en una revisión de una motocicleta, compañeros de Villa García fueron atacados con un artefacto explosivo que al parecer traía el explosivo en la motocicleta. Eso queda lo que definan los servicios periciales de Zacatecas. Lamentablemente, en la escena hay un segundo vehículo, donde resulta afectado un particular y la persona que iba tripulando resulta lesionada, dijo Antonio Martínez Romo, secretario de Seguridad Pública del estado de Aguascalientes. Un elemento de la policía de Villa García resultó herido, al igual que una mujer que viajaba en un vehículo particular, el cual resultó afectado durante el ataque. Las autoridades reportaron una persona detenida tras los hechos. Alma Rosa Rojo, madre buscadora y fundadora del colectivo Voces Unidas por la Vida, fue atacada a balazos la tarde de este sábado 29 de agosto en la colonia Estela Ortiz de Toledo, al sur poniente de Culiacán, mientras viajaba en un Toyota Yaris blanco junto con su hija, también integrante del colectivo de búsqueda, y sus tres nietas. Rojo, quien inició su labor de búsqueda tras la desaparición de su hermano Miguel Ángel Rojo el 4 de julio de 2009, fue reportada estable con una herida de bala en el brazo, según medios de comunicación locales. Posteriormente, la Secretaría de Seguridad Pública de Sinaloa confirmó que todas las víctimas involucradas en el ataque se encuentran estables y bajo resguardo.
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7: La Secretaría de la Defensa Nacional aclaró que los tres drones relacionados con cárteles de la droga mexicanos fueron derribados del lado de territorio estadounidense, de acuerdo con información proporcionada por la Fuerza de Tarea Conjunta Frontera Sur del Comando Norte de Estados Unidos, encargada de realizar las operaciones. Por medio de un breve comunicado, la dependencia a cargo del secretario Ricardo Trevilla Trejo detalló que dichas acciones ocurren en el marco de la relación bilateral entre México y Estados Unidos y forman parte de las llamadas operaciones concurrentes o espejo, las cuales consisten en reconocimientos simultáneos a lo largo de la frontera sur de Estados Unidos. La central nuclear de Zaporilla, en Ucrania, lleva más de una semana sin suministro eléctrico externo y actualmente depende de generadores diésel de emergencia, informó el sábado el Organismo Internacional de Energía Atómica. La planta, que necesita energía para mantener refrigerados sus 6 reactores fuera de servicio, solo cuenta con un suministro de diésel para 10 días, señaló el ente de vigilancia nuclear de la ONU en un comunicado. No ha recibido envíos a una instalación de almacenamiento externo desde hace unos 6 meses, pero fue abastecida con diésel el jueves y el viernes desde otra ubicación, fuera de la central, añadió. Hasta aquí la información. Gracias. Jesús Alberto Rodríguez, BI Noticias.
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9: Raúl Jiménez participa en goleada del Wolverhampton. Raúl Jiménez arrancó como titular este último compromiso con los Wolves y aprovechó la oportunidad para mostrarse y marcar en la goleada del Wolverhampton por marcador de 4-1 al Stoke, con lo cual se sumaron 3 puntos para que el equipo del mexicano se posicione en el segundo lugar de Inglaterra. Cabe señalar que este es el segundo gol para Raúl Jiménez en esta temporada. El primero lo hizo en la jornada inaugural y en la segunda jornada dio una asistencia para vencer al Preston, por lo que el inicio de esta segunda etapa de Jiménez en Inglaterra luce prometedor. Juega Panteras el segundo de la serie ante Correcaminos de Tamaulipas. Más tarde, en punto de las 20 horas con 30 minutos, se llevará a cabo el segundo partido de la serie entre Panteras y Correcaminos. Para este partido, las Panteras buscarán barrer la serie, la cual sería la tercera que logran en condición de local. Mientras que por parte del equipo de Correcaminos, la quinteta tamaulipeca tiene que reponerse luego de haber perdido en el primero de la serie por marcador de 111-73. Cabe señalar que una vez concluida esta serie de Panteras y Correcaminos, las Panteras de Aguascalientes viajarán a Zacatecas para encarar la próxima semana la actividad de la Copa Balúe 2026. Emiliano Jiménez, BI Noticias.
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10: 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El tema de hoy, los costos del regreso a clases. Este lunes 31 de agosto, miles de niñas, niños y adolescentes volverán a las aulas para arrancar con el ciclo escolar 2026-2027, por lo que las familias tienen pocas horas para comprar la lista de útiles, uniformes, mochilas, alimentos y demás artículos necesarios para esta temporada. De acuerdo con la Confederación de Cámaras Nacionales del Comercio, Servicios y Turismo, los padres y madres destinarán alrededor de 6,000 pesos por estudiante en este regreso a clases, mientras que la Alianza Comercial de Pequeños Comerciantes calcula un costo de hasta 12,000 pesos por alumno. En contraste, la Conacaco Servitur también proyecta una derrama económica de 144,550 millones de pesos a nivel nacional a raíz del regreso a clases. Entonces, ¿quiénes ganan con el reinicio del ciclo escolar? ¿Cuáles son los artículos más caros para el regreso a clases? ¿Y las carteras mexicanas están listas para afrontar los gastos escolares? Es el tema de hoy en Más Allá de la Noticia.
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12: El regreso a las aulas representa una de las temporadas de mayor presión financiera del año, ya que el reinicio de las actividades escolares no solo consta de la compra de cuadernos y lápices, sino de uniformes, calzado, artículos de limpieza, transporte, alimentación y hasta herramientas tecnológicas. La Alianza Nacional de Pequeños Comerciantes estima que el gasto promedio que se desembolsará en este regreso a clases es de 12.422 pesos por estudiante, una cifra superior a los 10.916 pesos estimados para 2025. De acuerdo con esta agrupación, los útiles escolares se llevarán un gasto promedio de 3.802 pesos, mientras que el uniforme y calzado escolar requerirán un gasto de 3.200 pesos. Conforme los alumnos avanzan hacia niveles educativos superiores, la cifra se eleva sustancialmente al requerir computadoras, tabletas, libros especializados y herramientas digitales. Por su parte, el Índice Nacional de Precios al Consumidor emitido por el INEGI indica que las colegiaturas tuvieron una variación quincenal del 0.75% y un incremento anual del 5.95%.
10: ¿Qué tal? Bienvenidos a Más Allá de la Noticia. Yo soy Adrián Flores y a nombre de la titular de este programa, Rocío Gutiérrez, me permito saludarle para abordar un tema que ya está sobre la mesa, un tema que va a empezar pues ya este lunes, y con esto me refiero al regreso a clases, particularmente pues de la educación básica, que es una población muy amplia. El regreso a clases implica la movilización no solo de las infancias que van a regresar a los salones, sino también la movilización de automóviles, de transporte público, de comercios pequeños, de comercios grandes, y esto pues evidentemente se refleja en una derrama económica que pues sí impacta en los bolsillos de las y los mexicanos, y que también hay que ver qué tanto se debe estar preparado o no para eso. Tomar la pregunta.
13: ¿Cómo veía?
10: Sí, adelante.
13: Pues sí, es una presión bastante para las familias, ¿no? Considerando, sobre todo, y va a depender del nivel de ingresos que tenga un hogar, ¿no? Entonces, como bien lo mencionabas, el costo aproximado puede ir desde los 6.000, siendo educación básica, y dependiendo del nivel puede llegar hasta los 12.000 de entrada, ¿no? Y hay diferentes gastos, digo, o sea, ya si nos ponemos a analizar el costo, que tú en el mes de agosto tienes que desembolsar no solamente en útiles escolares, tienes que renovar algunas piezas del uniforme, sino es que en algunos que entran y es uniforme completo. Tienes que ver también el transporte escolar, y que sabemos que ha ido en incremento, hay también temas de inflación. Aparte está el tema del lonche, ¿no? ¿Qué se van a llevar para comer los niños? Entonces, y los artículos de limpieza, que sabemos que también es algo que entra dentro de esta lista escolar. Entonces, si conjuntamos todo, por supuesto que es un golpe que va para las familias, puede ir, o sea, el costo estimado, por ejemplo, puede llegar en promedio en los 8.000 pesos por alumno que vaya a la escuela. Va a depender muchísimo del nivel, eso también es verdad, y también de la distancia que tenga que recorrer en cuanto al transporte.
10: Y esta etapa, bueno, el tiempo del regreso a clases, ¿podría decirse que es, digamos, algo comparable o equiparable con la derrama que sucede a lo mejor cuando va a ser Navidad, o cuando va a ser Reyes Magos, o cuando son épocas de fiesta, o cuando es, digamos, hay algo equiparable con el gasto que se da en estas dinámicas?
14: Yo creo que es una derrama económica importante, pero impacta más la Navidad, porque la Navidad ya hay aguinaldos, la temporada dura 15 días, 20 días en lo que andamos comprando los aguinaldos, los intercambios. Pero es importante resaltar este gasto del regreso a clases. El INEGI nos acaba de dar la inflación general a la primera quincena de agosto de 3.26. Un estudio con los mismos datos del INEGI comprueban que el material escolar ha aumentado 3.30%, o sea, arriba de la inflación. Los libros de texto 3.50%. cuadernos y carpetas 4%, el transporte escolar, como aquí lo mencionaba la licenciada Montserrat, 4.30, uniformes escolares 5% y las computadoras 9.50, debido a que pues los chips han ido al alza y también este todo este mercado de los microprocesadores está muy de moda y al alza, ¿no? La inteligencia artificial impacta muy fuerte a las computadoras. Ahora, volviendo al tema de la inflación e impacto en este regreso a clases, las colegiaturas, ¿cómo nos han impactado? Nos van a impactar. Las inscripciones en guarderías y estancias infantiles, 7.20%.
15: De aumento.
14: De aumento, sí. Preescolar, 6.80%, igual que primarias. Secundaria, 6.40%. Preparatoria, 5.50%. Y las universidades, 5.80%. O sea, no solamente es hacer la lista del regreso a clases, sino los papás ya están batallando desde a fines del mes pasado, principios de este mes de agosto, con las inscripciones y las colegiaturas al alza.
15: Digamos, ese es otro tema, ¿no? O sea, además de los insumos, pues incluso la educación misma, en el caso de que sea privada, ya representa un aumento, ¿no? Y vemos que estos datos que nos presenta Gerardo, en realidad es todo está aumentando, ¿no? Pero ¿está haciendo lo mismo el salario mexicano o el salario de un mexicano promedio? Digamos, ¿hay esa correlación entre el aumento del costo del regreso a clases y el aumento salarial en las familias, en los ingresos de las familias?
13: No a la misma velocidad. O sea, recordemos que el incremento del salario pues va anualmente, ¿no? En cuanto al regreso a clases, si bien lo vemos, hay dos regresos a clases, ¿no? Digo, uno que es a la mitad de ciclo, que es en enero, que es cuando tenemos la famosa cuesta de enero, que viene de pasar una época en la que es de gasto, que es Navidad, y el más fuerte, que es ahorita en agosto. Entonces, habría que considerar que la velocidad a la que está subiendo las colegiaturas, lo que tenemos de incremento de inflación, otros factores económicos que sabemos que traemos actualmente en la economía, tanto nacional como internacional, pues no abonan a la misma, a la par, para que tengan, vamos, que digan, sí me están subiendo las colegiaturas, sí me están subiendo los uniformes, sí voy a gastar un poco más en zapatos este año, pero también me está incrementando la remuneración económica. La realidad es que no.
15: Sí, digamos, si hay un vacío entre la realidad de lo que están ganando los trabajadores y las trabajadoras mexicanas y pues contra lo que están subiendo los insumos, ¿no?
13: Claro, aparte, tan solo aquí ahorita en agosto, considerando el gasto que tienen que hacer, una familia tendría que estar destinando de su ingreso mensual del 40 al 50% tan solo al regreso a clases. Que ojo, si lo vemos del lado del consumidor, que dices como padre de familia, es como, híjole, se viene este gasto fuerte, pero el otro lado tampoco es tan malo, porque al TUF, de alguna manera que se está forzando, ¿no?, el gasto en las familias, pues el impacto no es tan malo en la economía. Habría que ver los sectores que se activan en Aguascalientes localmente, y también si lo vemos a nivel nacional, la industria se activa, ¿no? Entonces, digamos, sí está fuerte el gasto, pero no está tan malo del todo. ¿Por qué? Porque viene una activación económica.
15: Eso es muy importante, como la reciprocidad, porque finalmente pues sí hay una derrama. Antes de llegar a la derrama, quisiera abordar y quisiera preguntarte esto, Gerardo. ¿Qué tan realista es que para una familia mexicana que se puedan gastar 12,000 pesos para el regreso a clase? O sea, digamos, ¿cuántos sí pueden, cuántos no? Sé que se activa la derrama, que también es un punto muy importante, pero así de bote pronto, ¿es realista, es posible para la mayoría, para la mayor parte de las familias mexicanas?
14: Para muchos no es posible, pero lo hacen el sacrificio, porque si consideramos el salario mínimo de 9,500 pesos, uh-huh, y estamos tomando en cuenta que un chico de primaria regresar con uniforme, calzado deportivo, calzado para regresar a clases, su lista de útiles, pues son 6,000 pesos. Entonces, si un matrimonio tiene dos niños, lo que tú decías, son 12,000 pesos. Entonces, espero que en este hogar, pues los dos trabajen, ¿verdad?, para que puedan proporcionar y poder sacar adelante estos gastos del ciclo escolar. Si no, la gente más humilde, pues, recurría a las casas de empeño. Hoy el Montepio está en huelga. Cumple 10 meses en huelga esta casa de empeño, que muchos recurrían. Hay otras. Otros trabajadores recurren a los préstamos personales. Otros tienen los famosos créditos de nómina por la tarjeta del banco donde te depositen, que te pueden prestar hasta 6 meses con un interés, digamos, blando relativamente. Y sí, el matrimonio, las familias, pues hacen el sacrificio porque pues quieren ver que sus hijos se preparen, que sus hijos pues tengan la mejor preparación para enfrentar a la vida, ¿no? Y cualquier matrimonio o familia haría el esfuerzo, como cada año lo hacen, para que el niño cumpla con toda su lista de útiles, ¿no?
15: Qué importante lo que mencionas, Gerardo, porque estamos hablando, por ejemplo, de la inclusión financiera. Si una familia tiene acceso a estos créditos o a la banca, pues a lo mejor, como dices, puede costear el regreso a clases. Pero si no existe esa inclusión financiera, pues ¿de dónde le tienen que rascar, no? O sea, ¿qué es lo que pueden hacer? ¿Hay otras herramientas a las que pueden pues consultar o a las que pueden llegar las personas pues para poder afrontar estos gastos?
13: Como herramienta, la primera que se ve muy reflejada es que optan por productos muy baratos, ¿no? Y aquí entran, por ejemplo, los productos chinos, la parte de la producción que viene, que incluso ya en comparativos el precio entre libretas puede ser de hasta de 20 y 30 pesos de diferencia de un costo, ¿no? Entonces, una de las herramientas, al no tener, por ejemplo, acceso, y que hay muchas familias que les pagan semanalmente, ¿no? Que a lo mejor no tienen acceso a una tarjeta de crédito, no hay esta parte de educación financiera, pero tampoco de inclusión. ¿Qué es lo que viene? Lo más barato, sí, ¿no? Que dicen, lo barato sabe caro, pero de momento, ¿cómo afronto este costo? Me veo obligado a comprar un producto extremadamente barato.
15: Y Monse, permíteme detenerte ahí. Tenemos que hacer una breve pausa y ya volvemos, porque lo que están planteando pues es no solamente afrontar el gasto, sino cómo hacerlo. Ya volvemos.
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11: 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En Radio BI son las 3 con 18 minutos. 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
2: Las alergias son una reacción exagerada de nuestro sistema inmunitario hacia algo que no afecta a la mayoría de las personas. 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Las alergias pueden provocar una serie de síntomas desde leves hasta graves, como escurrimiento nasal, estornudos, picazón, ronchas, inflamación de labios y falta de respiración. Los alergólogos realizan pruebas en piel y sangre para encontrar la causa de la alergia. 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
15: Regresamos con más de esta mesa de opinión y de análisis. El tema de hoy, los costos del regreso a clases. Y para abordarlo, nos acompañan en el estudio Gerardo Sánchez, quien es analista financiero, y Montserrat Gobea, quien es profesora investigadora de la UPE y secretaria del Colegio de Economistas. Y bueno, en el primer bloque ya estábamos hablando cuánto cuesta el regreso a clases, qué es lo que tienen que hacer las personas pues para poder tener poder costear el regreso a clases, ¿no? Pero también Montserrat nos planteaba un tema que es muy importante y que tiene que ver con la derrama económica, digamos, la reciprocidad. Se está gastando mucho, pero también pues eso implica que comercios locales o comercios grandes están ganando mucho, ¿no? Y yo quisiera preguntarte en este tenor, Monse, ¿cómo esa reciprocidad alcanza para que familias, por ejemplo, con comercios pequeños puedan también ellos mismos costear ese regreso a clases, pero a lo mejor con otro comercio o con ellos mismos? O ¿cómo es esa dinámica de la derrama? ¿Cómo funciona la derrama económica en estos puntos donde hay un gasto pues fuerte?
13: Pues fíjate, los sectores donde hay un impacto, bueno, ya el hecho de regreso a clases, que es ahorita en agosto, es impactas en transporte, ¿no? Impactas en papelerías. En la cuestión de tecnología, por cuestiones de tablets que empiezan con laptops, en supermercados, zapaterías, en las tiendas de uniformes, también incluso en las ópticas, porque hay que, ¿cuántas personas no utilizamos lentes? Igual niños. También hay un incremento que es un análisis muy, muy interesante aquí en Aguascalientes, que arriba del 40% incrementaban las barberías y peluquerías, ¿no? Porque el corte del niño, creció el cabello, ese es otro impacto. Y por último, las tiendas de conveniencia, ¿no? Por todo lo que te piden, papel de baño, Kleenex, etcétera. Esas están solo las industrias a las que de pronto va este dinero de que sí se está gastando más en las familias, ¿a dónde va? Entonces, por ejemplo, si hacemos el cálculo, un estimado de que por alumno o por que ingresa son 6,000 pesos, y según datos que nos da el Instituto de Aguascalientes de la Educación, nos dice que alrededor de estaríamos llegando a 420,000 alumnos que ingresan este ciclo escolar. Si lo multiplicamos, estaríamos hablando que la derrama económica, así aproximadamente, y considerando obviamente el tema de inflación, quiero ser clara en eso, serán de 2.520 millones.
15: Aquí
13: en Aguascalientes. Sí, y para todo, para Nacional, que es un tema que ya lo determinó, por ejemplo, Canaco, que decía que para todo Aguascalientes, para todo, para el tema nacional, serían más de 144 mil millones de pesos en tema nacional. Entonces, es una derrama económica bastante fuerte y que entra en agosto. Ojo, estamos hablando que aquí también ahora traemos precios, traemos inflación, etcétera, pero ese es el golpe, ¿no? O sea, activas de momento todos estos sectores, y mucho que lo vemos todavía reflejado en México y sobre todo en Aguascalientes, las famosas tienditas de la esquina, ¿no? Eso también, que es un gran apoyo a las familias.
14: A eso iba, fíjate que las tienditas de la esquina, pues vienen vacaciones y se les baja mucho las ventas. ¿Verdad? Por eso las grandes tiendas comerciales ponen las ofertas de julio y que los naranjas y de colores, y bueno, porque baja mucho la economía, lo que dice la licenciada aquí Montserrat, porque en la tiendita va la gente temprano y compra los bolillos, o compra el pan de caja para hacer sándwich, y compra huevo para hacer el lonche de huevo o la rebanadita de jamón, todo esto. O sea, mueve muchísimo a las tienditas de la esquina de todas las colonias el regreso a clases. Y ese consumo es día con día, ¿verdad? La gente ve y compra un día un litro de leche, un frasquito de crema, dos jitomatitos y todo para hacer los sándwiches a los niños o su torta, y regresa mañana temprano a repetir lo mismo, ¿no?
15: Sí, digamos, si hay un movimiento local, también lo vemos en las grandes tiendas o las grandes cadenas,
13: total,
15: ¿no?
13: Que...
14: Ahora, ya que hablamos de derrama económica, el gobierno con sus programas sociales, la beca Rita Cetina ya se entregó, ya concluyó ahora en el mes de agosto. Esperemos que los padres, pues, ese recurso lo hayan canalizado para la educación, para que no sientan tan fuerte ahorita el regreso a clases, ¿no? Esos 2.500 pesos que da esa famosa beca Rita Cetina, ojalá los padres lo canalicen para esto, ¿no?
15: Estos programas federales, la intención, como surgieron, fue precisamente para mitigar el costo que le puede representar a las familias. En realidad funcionan, sí son un alivio para las familias, sí les sirve, o no sé si ya haya resultados de que en realidad pues no está funcionando tanto, no sé cómo.
14: Yo creo que sí sirven, pero hay que hacer, un estudio socioeconómico, ¿no? Hay estratos muy bajos que de veras les hacen, pues, para comprar ahorita sus útiles o pagar el recibo de la luz, etcétera, ¿no? Hay gente de estrato de otra gama que ni se apuntan, o si se apuntan y se los das, no les hace falta. Creo que ahí sí debería haber ciertos filtros, ¿verdad?, para destinar.

0: irse por lo más barato en ciertas ocasiones, ¿no?
1: Claro, y que ahí, por ejemplo, ahí está muy interesante el análisis, porque habría que ver realmente cuánto zapato nacional estamos vendiendo o que sea local y cuánto que es importado, por ejemplo, de China, que la verdad, aunque ya se haya puesto en los últimos años un impuesto a las importaciones, pues realmente sigue siendo barato en comparación a lo nacional.
0: Sí, es importante ver la competencia que tenemos aquí en México que podemos dar para poder continuar con ese comercio aquí, que sí existe esa industria. En este momento tenemos que hacer otra breve pausa y ya volvemos.
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3: Una vacuna contiene gérmenes debilitados o muertos que no son suficientemente potentes para provocar la enfermedad. El sistema inmunológico de un niño reacciona a una vacuna exactamente como lo haría ante una infección, produciendo anticuerpos y células que lo combaten. Las vacunas indicadas en la infancia y que se deben aplicar desde el nacimiento hasta los 9 años previenen las siguientes enfermedades: tuberculosis, hepatitis B, difteria, tosferina, tétanos, poliomielitis, neumonía, influenza, sarampión, rubeola, parotiditis, infecciones por hemófilos y rotavirus. El aplicar estas vacunas a tiempo le permitirá saber a usted y a su médico que su hijo o hija están listos para una infancia saludable. Soy su amigo el doctor Carlos Huerta. 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
2: 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En Radio BI son las 3:27. 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
4: El Sol. Nuestra estrella más cercana. Es mucho más que una esfera brillante en el cielo. A una velocidad asombrosa de 299.000 kilómetros por segundo, su luz solar tarda apenas 8 minutos y 20 segundos en alcanzarnos, iluminando y energizando nuestra existencia diaria. Sus ciclos de vida, marcados por manchas solares y erupciones, impactan nuestro clima y nos regalan las impresionantes auroras polares. Pero este astro no solo nos da luz. La energía solar que recibimos en una hora podría abastecer nuestras necesidades energéticas anuales. Sin embargo, debemos tener precaución, ya que su radiación plantea desafíos para la protección de nuestra atmósfera y superficie. La relación entre el Sol y la Tierra es una danza cósmica que va más allá de la iluminación diaria. Es la fuente misma de la vida, que nos conecta con el vasto universo que habitamos.
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0: Regresamos con más de esta mesa de opinión y de análisis. El tema de hoy, los costos del regreso a clases. Y para abordarlo ya nos acompañan aquí nuestros especialistas, Gerardo Sánchez y Monserrat Gobea. Y bueno, ya en el bloque anterior estábamos hablando un poco del papel de China, que llega, digamos, como esta economía poderosa y se inserta en los mercados de Latinoamérica, se inserta pues en todo el mundo, y en México no es la excepción. Y entonces tienen productos que las personas a veces deciden comprar porque es más barato o más accesible, ¿no? Pero ¿qué hay de fondo con esto, Gerardo?
5: Sí, la gente, como decía la licenciada, a veces busca productos baratos que me rinda más el dinero que traigo. Pero los productos chinos, por lo menos del sector escolar, de lo que estamos hablando, la verdad dejan mucho que desear. Unas puntillas, a lo mejor te ahorras 10, 15 pesos contra unas mexicanas, y las puntillas chinas son de muy mala calidad. Lo mismo con los cuadernos, te ahorras 5 o 10 pesos, pero los cuadernos de la industria mexicana son de mejor calidad, te duran más, se deshojan menos, ¿verdad? Entonces yo sí ahí le pediría a la gente que ojalá pudiéramos consumir lo nacional, porque aparte que estamos ayudando a la planta productiva nacional, te vas a llevar un producto de mejor calidad, ¿verdad? No hablo de, a lo mejor China es muy buena en tecnología, en celulares, en autos, pero en lo que yo he visto en sus productos de la cuestión escolar, la verdad yo prefiero mejor unos lápices de colores mexicanos, un cuaderno mexicano, que un chino.
0: Porque además, es, por ejemplo, de lo,

0: Los tenis, existe industria de calzado fuerte en México. También existe industria textil, digo, no se diga, Aguascalientes en su momento tenía una industria textil muy fuerte, ¿no? Digamos, ¿valdría la pena más apostar por ese tipo de economías, aunque sea apretar un poco más el gasto, o qué se le recomienda a las familias? Porque sabemos que no es tan fácil como decir, ah, pues compra nacional si te. Pues te está apretando tu cartera mucho, ¿no? O sea, ¿qué hacer ahí en esos?
1: Yo creo que hay dos vertientes y yo considero que es importante tomar en cuenta el hecho de que sí, lo barato sale caro y qué padre, ¿no? El poder decir, hecho en México, consume México, zapatos hechos en León, la parte de la industria nacional, que eso sería lo padre, ¿no? Poder incentivar, pensando también en la mano de obra y en todos los salarios que dependen de esa industria local. Pero la realidad hoy por hoy, pues hay que ver los indicadores de pobreza. Una familia, o sea, vámonos a los estratos realmente en los que sinceramente están viendo y pasan en México, ¿no? Realmente, ¿cuánto voy a gastar en comida y cuánto voy a gastar en útiles? ¿Cuánto lo que yo voy a gastar en útiles escolares me quita de lo que yo llevo a la mesa en mi casa? A una familia de ese nivel, siendo conscientes de la situación económica en ciertas áreas, en ciertas zonas, podríamos realmente decirle, gástate 200 pesos más en un par de zapatos cuando sabemos que esos 200 pesos hacen la diferencia en lo que hay en esa mesa. Entonces, realmente es una parte de conciencia. De cierto nivel económico hacia arriba, claro, métele, inviértele mejor en tenis y que también viene mucho lo que es viene moda, que hay, los niños ya dicen, no, yo quiero cierta marca, ¿no? Y trabajan por sí solos para comprarse tenis de esa marca porque quieren lucir de esa parte. Pero hay un sector muy importante que no hay que olvidar en la parte en México, que por mucho que quieran, el dinero disponible que tienen hoy para emitir el gasto,
0: No
1: no
0: pueden
1: pueden
0: darse ese
1: subirlo,
0: lujo,
1: aunque ellos
0: ¿no?
1: quieran.
0: Sí, adelante.
2: Aunque esa cultura, pues, financiera o cultura comercial o del consumo, no sé ahorita cómo llamarle, ejemplo, la alta gama, la alta sociedad, pues el niño puede llevar la libreta que quiera, el del monito que está de moda, del superhéroe, cambia de mochila cada año. La clase media trata, pues bueno, esta mochila te sigue sirviendo, hijo, ¿verdad? O se la pasan al hermanito que viene atrás.
0: Se hereda.
2: Y he visto que esta falta de cultura financiera o del comercio, del consumo, en los estratos más bajos, no, es que tiene que estrenar el niño mochila, pero si servía la que tenía del año pasado, ¿no? Las modas, es que está el superhéroe de moda, está la película de X superhéroe, y le tratan de comprar, aunque sea la mochila pirata china, del superhéroe al niño. Y eso lo ven los estratos más bajos.
0: Sí, digamos, también hay que incentivar un poco la cultura del ahorro. Frente también a hay que decirlo, la publicidad mediática que existe respecto a estos productos, que pues evidentemente ven que es un mercado grande y pues hay publicidad de todos lados, ¿no? Y entonces como que los niños están con las tablets y demás. Y entonces, digamos, ahí manejar la cultura del ahorro en el sentido de no solo gastar por gastar, ¿no?
2: Y se me ocurre, ¿no? Yo no tengo hijos, niños, pero de repente, pues si el superhéroe es fulano, pues me sale una copia a colores 5 pesos, compro el cuaderno barato y le pego el superhéroe, que mi niño crea que lleva el superhéroe en la libreta, ¿no? O sea, pero es la foto, ¿no? Sí me explico. Porque si compras la libreta del superhéroe, el original, pues te cuesta 100 pesos o más.
0: Sí, digamos, sí aumenta mucho y pues hay, como dices, familias que no pueden darse ese lujo. Estamos a punto de terminar este bloque, ya casi nos vamos a una pausa, pero yo antes de irnos a esta pausa quisiera preguntarles si la educación, que sabemos en México es pública, se volvió cara. Así, de bote pronto, un sí o un no antes de irnos a corte. ¿Da la percepción de que se hizo cara?
1: Sí.
0: Sí se hizo, sí se encareció,
2: Sí,
0: Gerardo.
2: coincido, sí.
0: Sí, pues con esto nos vamos para el cierre de este bloque, para regresar en el siguiente y analizar, pues qué es lo que está pasando, porque vemos que la inflación a lo mejor no coincide tanto con los aumentos que estamos viendo, ¿no? Entonces, hacemos una breve pausa y ya volvemos.
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4: El mareo o vértigo es cuando siente que usted o la habitación gira a su alrededor. Una baja repentina de la presión arterial, exceso de calor o la falta de líquidos pueden hacer que sienta mareos. Algunas personas lo sienten si se levantan demasiado rápido. En personas de más de 50 años, puede ser indicativo de falta de circulación al cerebro, necesitando tratamiento. Las enfermedades del oído, la ansiedad y algunos medicamentos son también causa frecuente de vértigo. 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
3: 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En Radio BI son las 3:36. 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
5: ¿Es el amor de los padres suficiente para proteger la autoestima de un niño e inculcar un espíritu de confianza en su mente joven? Lamentablemente no lo es en muchos casos. Su niño puede estar convencido de que lo quieren mucho en su casa y todavía percibir que usted y su cónyuge no lo respetan realmente. Quizás usted se muestra tenso o incómodo cuando él comienza a hablar con invitados o desconocidos, o le interrumpe para explicar lo que él quería decir, o se ríe nerviosamente cuando sus comentarios parecen ser tontos, o quizá le da un prolongado discurso cuando él va a la casa de otra persona para evitar que haga el ridículo. Es asombroso con cuánta facilidad un niño puede notar esos indicios sutiles que le pueden indicar que aunque sus padres le aman, no confían realmente en él, porque necesitan supervisarlo de cerca para evitar que avergüence a toda la familia. Lo que quiero enfatizar es que el afecto y el amor genuino que le damos a nuestro hijo o hija es solo la mitad de la tarea del desarrollo de su autoestima. El respeto es el otro elemento que también se debe agregar para que él pueda contrarrestar los insultos y los desprecios que la sociedad pondrá en su camino. Y en ese aspecto necesita toda la ayuda que pueda conseguir. Les habla el Dr. Dobson.
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0: Regresamos con más de esta mesa de opinión y de análisis. El tema de hoy, los costos del regreso a clases. Y para abordarlo aquí ya nos acompañan nuestros especialistas Gerardo Sánchez y Montserrat Gobea. Y en el bloque pasado hablábamos sobre, bueno, pues sabemos que la educación es pública en México, que no en todos los países es así de pública, digamos, pero estamos hablando aquí que de todos modos encareció estudiar, encareció ir a la escuela, ¿no? ¿De qué estamos hablando cuando hablamos de que sí, en efecto, la educación es cara o encareció?
1: Vemos, lo más importante es que consideramos que siempre cada año hay aumento de precios. En mayor o menor de medida, ahí va a depender de cómo esté la economía y las estrategias que se aplique desde Banco Central. Pero eso es por default. Siempre va a haber un incremento, ¿no?, de precios. Eso es la naturaleza de la economía. Ahora, ¿cómo es que se encareció? Por el aumento de precios en todo. ¿Cuánto ha aumentado? Y lo vemos desde la parte, desde el contexto internacional. ¿Cuánto subió el pasaje por cuestión de gasolina? ¿Cuánto va el incremento, ¿no? ¿Cuánto se ha incrementado la canasta, vamos, para hacer alimentos, para que tú le hagas el lonche? O sea, al hablar de que, de que es más cara la educación, estamos hablando de todos los factores que la afectan. No únicamente porque, gracias, bueno, tenemos educación gratuita y educación pública, pero, vamos, aún así las cuotas de recuperación, pues sí se necesitan y son importantes hacerlas, ¿no?, para mantenimiento de las escuelas, pero también van subiendo. ¿Por qué? Porque hay un incremento de precios.
0: Es caro educar en general, pues, ¿no?
1: Claro, o sea, ahí lo vemos. Desde que van subiendo los precios, te va a costar más que tu hijo vaya al kinder, que tu hijo vaya a la primaria, que tu hijo vaya a la secundaria. ¿Por qué? Porque iba y más por la cuestión tecnológica. Digo, antes quizás no era tan común o tan necesario que tuvieras una computadora en tu casa, ¿no? Pero hoy por hoy, la educación, con toda la parte de innovación, con la parte de que van innovando, lo que necesitas para prepararte incluso, pues se hace mucho más necesario que adquieras un equipo de cómputo, que adquieras una impresora en tu casa. Entonces, eso también hace que te vaya resultando más cara la educación.
2: Yo considero que sí. Yo veo las famosas cuotas escolares en las escuelas públicas y de repente, pues antes eran voluntarias, ahora es casi a fuerzas, digo, es por familia, ¿verdad? Una pareja puede tener 2-3 niños en la primaria y les piden 800,000 pesos.
0: Y que es ilegal hacerlo obligatorio, o sea, que se maneja como voluntario, pero pues sabemos que hay una presión, ¿no?, de las escuelas que como háganlo, ¿no?
2: Ojalá les dieran una pausa a esos padres de repente. Bueno, el 31 de agosto puedes dar una parte y el 15 de septiembre o te dieran los 30 días de septiembre para juntar esa cuota, ¿no? Pero se les exige y luego lo más penoso es cuando los niños los boletinan o al padre de familia en una cartulina a la entrada que quien no ha pagado la cuota escolar, ¿no? O sea, si es denigrante eso y debería de hacerse, vuelvo a lo mismo, un estudio socioeconómico o el padre de familia darle un plazo en la escuela pública a poder lograr dar esa cooperación voluntaria, ¿no? Ahora, la Universidad Autónoma aquí, ¿no?, que es tripartita, también para hacer una universidad pública a mí se me hace un poco cara lo que pagan los alumnos hoy en la Autónoma.
0: Incluso en comparación con otras universidades autónomas, ¿no?
2: Exacto. Entonces, digo, la educación sí se ha encarecido, sí, sí es, se ha encarecido, ¿verdad? No cualquier persona tiene acceso, como decían, a los transportes, a llevar un lonche, a prepararte, a la cuota que tienes que pagar o la mensualidad de la una universidad o en caso de la primaria las cuotas voluntarias.
0: Vemos, por ejemplo, que la inflación está por debajo del incremento en lo general de los artículos que hemos mencionado aquí, ¿no? O sea, digamos, el aumento que han tenido estos insumos pues ha sido mayor a la inflación. ¿Esto a qué se debe? Porque finalmente pues es un gasto que pues absorben las familias, ¿no? Pero pues vemos esa disparidad y pues son gastos prioritarios porque es la educación de las infancias, ¿no?
1: Habrá que recordar que hay presión, vamos, para que los precios suban y habrá que, pues, la ley de oferta y demanda, ¿no? O sea, al final de cuentas es la dinámica del mercado. Se acerca agosto, se viene la entrada, todo mundo quiere comprar libretas, acaba de lanzar Spider-Man película, yo lo puedo subir.
0: O sea, es intencional. Entonces, por parte de...
1: es juego de mercado. O sea, va a subir los precios, claro. Y sabes que si yo estoy viendo que Spider-Man está vendiendo, 120 la libreta, y yo lo subo a 150 y se me sigue vendiendo porque el niño le encanta Spider-Man y está súper de moda y está el regreso a clases, lo voy a subir porque se me vende. Esa es ley, oferta y demanda, ¿no?
0: Entonces, es como la dinámica de los vuelos un poco, que para la temporada alta los vuelos y los hoteles se disparan.
2: Exacto, claro, es exactamente lo mismo. Vemos lo que llamamos aquí como el Black Friday, que es en noviembre, que es la cuestión del Buen Fin. Lo que son celulares y pantallas suben de precio y las que ya quieren sacar son las que bajan de precio porque ya llegó la nueva, ¿no? El modelo nuevo, y este ya es un modelo anterior, entonces este sí lo bajamos de precio. Pero las nuevas suben muchísimo de precio. El iPhone, el no sé en qué número vayan, el nuevo, pues va a subir más de precio. O sea, lo que decían es cuestión de temporada.
0: Y bueno, estamos hablando, por ejemplo, decisiones que toman grandes cadenas de mercados o de que tienen como la producción de estas libretas y demás, ¿no? Pero yo quisiera plantear, porque hablamos también de la derrama económica local, incluso a veces hasta informal, ¿no? Que surgen los tianguis y demás, ¿no? ¿Quiénes son los principales beneficiados de la derrama? Por ejemplo, los 144 mil millones que hablábamos de derrama o la derrama de aquí de Aguascalientes. ¿Quiénes son los principales beneficiados? ¿Estas grandes cadenas o los comercios locales? ¿O ahí se reparten el beneficio? ¿O cómo es esta relación?
1: Yo creo que va repartido el beneficio. No, yo creo que los más beneficiados primeramente es la industria, de papelerías, ¿no? Y ahí sí tiene mucho que ver hacia dónde se acerca el consumidor. Como hay quien dice, yo prefiero ir a un centro comercial grande porque está la facilidad de que paso por pasillos y tomo libretas. Como hay quien se mete al centro aquí a buscar mercado, vamos a ver lo más barato, papelerías en concreto, ¿no? Va a depender mucho de la elección del consumidor. Pero creo que, al menos aquí en Aguascalientes, sí pudiera llegar a ser repartido quién se lleva esta mayor ventaja, ¿no? El comercio minorista sigue siendo uno de los que también se beneficia de esta entrada. ¿Cuántos no camino a la escuela, pasas a la escuela, agarra un jugo, compra esto, no desayunaste, vamos tarde, agarra un yogur? Ese comercio minorista sigue siendo también uno de los mayores beneficiados y en un estado como Aguascalientes, que aún es pequeño, que aún hay esta cuestión de que puedes caminar a ciertas zonas, vas a la escuela, las tienditas o el comercio minorista juega un papel crucial.
2: Importantísimo. Hay gente que dice, yo trabajo de lunes a sábado, no me voy a meter el sábado en la tarde con mis niños al centro a comprar libretas, está muy lleno todo esto, o al súper. Yo prefiero pagar 10, 15 pesos más, pero aquí en la papelería de la colonia. Hay mucha gente que toma eso, dice, bueno, también no tengo vehículo, tengo que tomar un taxi, otro taxi de regreso, lo que me ahorro lo voy a pagar en taxis. Y ahora que estoy hablando de taxis y Uber, también viene una derrama económica con el regreso a clases para ellos.
0: El transporte público.
2: Sí, sí.
0: Gerardo, permíteme detenerte aquí. Regresamos con ese tema porque sí es muy importante. También es una rama que se moviliza, pero tenemos que hacer una breve pausa. Ya volvemos.

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2: Las moscas. A pesar de su tamaño diminuto, son criaturas asombrosamente fascinantes, con una serie de habilidades únicas. Las moscas pueden percibir movimientos rápidos y cambios en la luz con una precisión sorprendente, lo que les permite reaccionar rápidamente para evitar peligros o cazar presas. Su capacidad de vuelo ágil y maniobrable les permite realizar movimientos increíblemente rápidos y precisos en el aire. Las moscas son reconocidas por su asombrosa capacidad de reproducción, con algunas especies capaces de poner cientos de huevos en una sola vez. Aunque a menudo las moscas son vistas como una molestia debido a su presencia en entornos urbanos y su papel en la transmisión de enfermedades, también desempeñan un papel importante en el ecosistema, como descomponedores, ayudando a descomponer materia orgánica y mantener el equilibrio en los ecosistemas naturales.
0: 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En Radio Bay son las 3:48 minutos. 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
3: El estreñimiento es muy frecuente en niños y adultos. Los síntomas varían en cada persona y pueden incluir evacuaciones demasiado duras o la sensación de que el intestino no está vacío. Algunas causas de estreñimiento son no ingerir suficiente agua o fibra en la dieta diaria, falta de ejercicio y el uso de algunos medicamentos como los laxantes, que después de tomarlos van a originar estreñimiento como efecto secundario. No olvide consumir alimentos con fibra y puede obtenerla ingiriendo frutas, verduras o suplementos de fibra. Tome mínimo 1.5 litros de agua al día y camine 40 minutos diariamente. Si no ha controlado su estreñimiento, consulte a su médico. 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
5: Regresamos con más de esta mesa de opinión y de análisis. El tema de hoy, los costos del regreso a clases. Y para abordarlo nos acompañan aquí en el estudio Gerardo Sánchez y Montserrat Gobea. Y bueno, ya estábamos hablando de las implicaciones en la derrama que tienen tanto en los comercios locales como en las grandes cadenas. Pero en el bloque pasado, Gerardo, apuntabas el tema del transporte público, particularmente de los taxis. No sé si pudiera seguir desarrollando esta idea.
6: Sí, pues taxis y Uber viene una derrama económica importante para ellos, el regreso a clases, ¿verdad? Para ellos es muy buena temporada o la temporada que por lo menos tienen trabajo desde ahora que empieza el regreso a clases y culminan hasta diciembre con los intercambios, las posadas, la Navidad, etcétera, ¿no? pero sí para ellos es importante. A la gente se le hace tarde y pues vamos a pedir un Uber o el taxi y vámonos, ¿verdad? Entonces, o hay taxistas que ya hacen recorridos, gente de confianza, que vienen a, la, a alguna casa por uno o dos niños y ya los llevan a la escuela. Y luego en la tarde pasan por ellos y los regresan. O sea que también viene la temporada de la buena derrama económica para el transporte público, para el gremio de taxistas.
5: Y que también esto implica, pues, un consumo de combustible mayor a cuando no están las clases, ¿no? También, digamos, de alguna manera se activa esa industria, el consumo ahí, el intercambio, ¿no? O sea, también está relacionado, pues.
7: Claro, o sea, por eso viene, que era lo que les mencionaba hace un rato, o sea, sí viene un gasto forzado, por así decirlo, de papás para el regreso a clases, pero la derrama económica pues también es el transporte. También, por ejemplo, el Yo Voy, ¿no? Que también ahí viene. Que por otro lado, ahí también viene cuánto, por ejemplo, aquí en Aguascalientes, que está la facilidad de que el gobierno ayuda a que los que estudian tengan, paguen el 50%. Solamente la mitad. Ajá, exacto. Entonces, ahí viene también gasto de gobierno que dice, va, voy a subsidiar, porque obviamente la gasolina, el transporte es lo mismo, gobierno es el que sale a quite, ¿no? Entonces, esa parte es importante. O sea, ese sector de transporte también se ve muy, muy beneficiado y también son familias, también son hogares.
5: Y hay un tema que, ya para concluir, que tienen que ver, pues, por ejemplo, las becas, ¿no? Que se dan estas becas para los estudiantes o, por ejemplo, que le entran con un subsidio para el transporte público. ¿Qué tan importante es el papel que el Estado puede tomar en ayudar a que estos gastos en las familias no sean tan pesados?
6: Bueno, estamos la beca Rita Cetina, que la mencioné hace rato, es un programa federal. El gobierno estatal tiene lo del Yo Voy con las tarjetas que hacen el 50% a los estudiantes, que es importante también. Creo que si hacen algo su apoyo, pues a que las familias no nieguen la educación de sus hijos, ¿no? Que sus hijos puedan cristalizarse en un futuro como profesionistas, creo que es indicado, ¿no? Tener una sociedad, un pueblo más educado es mucho mejor.
5: Incluso en el Estado también, bueno, esto que tiene que ver con otro tipo de educación más avanzada, pero existen estos subsidios hasta para la universidad, para que te titules, ¿no? Digamos, es una beca que se les da a los jóvenes que se van a titular.
6: Es el crédito universitario, que firmas como pagarés, terminas tu carrera, te cruzas en el mundo laboral y luego le pagas a la universidad, ¿no?
7: También tienen las becas, aquí el gobierno del estado tiene las becas de titulación, ¿no? Que hacen convocatoria cada año, uh-huh, en la que te vas a titular de la universidad y pides un apoyo para que te alcance a cubrir esos costos. Yo considero que es bastante bueno el apoyo que puede llegar a ejercer el Estado dentro de apoyar la educación. Creo que apoyos como el porcentaje de beca, bueno, por ejemplo, que te vas a titular, te apoyen, o el que te den un descuento en el transporte, creo que son apoyos muy bien aplicados porque tú desde ahí estás cerciorándote que son estudiantes, que están estudiando porque les pides que renueven, no llevan ahí para activar su credencial, y de esa manera enfocas lo que esté gastando gobierno, el subsidio, en algo que es muy bueno. De otra manera, hay otros apoyos que los haces muy abiertos, no sabes si realmente tienen o tienen esa aplicabilidad o tienen esa, el objetivo que tú tienes, que es ayudar en educación. Entonces, yo creo que como este tipo de apoyos es muy bueno y creo que también eso realmente apoya e incentiva la educación.
5: O sea, lo que tú dices es enfocarlos más, claro. O sea, sectorizarlos más, un poco lo que mencionabas también, ¿verdad?
6: Hablamos hace rato de que si la educación es cara, bueno, pues la titulación es la culminación, ¿verdad? Es la cereza en el pastel y pues yo de repente he visto chavos hoy que están por titular que les cobran 15, 20 mil pesos. Se me hace para mí muchísimo lo que están cobrando por una titulación. Y más sí, las escuelas privadas y más las chiquitas, ¿no? O sea, digo, oye, pues ya que te pagaron toda la carrera, ¿cómo al final, pues cómo lo invitas a que haga una maestría contigo, sí, con esos precios, ¿no?
5: Y pues bueno, ya nos quedan 2 minutos para finalizar. Nos vamos con 1 minuto y 1 minuto de conclusiones. Hablamos ya en bloques pasados que son 2 regresos a clases. Este es el más fuerte, pero hay otro en diciembre. Entonces, para concluir 1 minuto y 1 minuto, ¿qué consejos les darían a las familias de Aguascalientes para poder planear mejor este gasto y que en su momento no tengan que acudir a la casa de empeño, no tengan que acudir a un crédito con altas tasas de interés? ¿Qué consejos les darían? 1 minuto y 1 minuto.
6: Bueno, primero que sondearan el mercado. Todavía tienen tiempo para ir a ver dónde están más baratos los paquetes, los útiles escolares. Yo sugería a veces en familias, ¿verdad?, que son dos, tres hermanos que tienen niños, que compraran por paquete de libretas, por bolsa de plumas, para que se las dividieran entre todos los sobrinos. O las señoras en un salón de clases, siempre hay dos, tres señoras que se llevan bien, o amigas o comadres, pues que compraran por paquete, por volumen de mayoreo, ¿verdad? Yo tengo dos niños, tres niños, y compartimos el paquete de libretas, una bolsa con 100 plumas, y las dividimos entre 6, 7 niños. Creo que por ahí puede ser, compras de mayoreo que se organicen, ya sea en familia o en el grupo escolar. Chequen precios, estamos todavía a tiempo. Los centros comerciales de repente tienen marcas libres, ¿verdad? Que no son las libretas que vemos que se anuncian en la televisión o en las revistas, pero hay de marca libre más económicas, que se hagan consumidores inteligentes.
5: Y para terminar, Montserrat.
7: Yo creo que va mucho a... Se trata de hacer una compra inteligente. Como una compra inteligente, no todo tiene que ser nuevo. Puedes reciclar libretas, puedes incluso, que también le pegas al medio ambiente, puedes coser libretas, no siempre necesitas todo nuevo. ¿Cuántos lápices te sobraron? ¿Cuántos colores te sobraron? No tienes que tenerla de moda, tienes que tener la que te sirva para salir. Entonces yo creo que una compra inteligente en saber qué sí necesito y qué no, esa es la mejor estrategia.
5: Nuevos modelos de consumo. Pues bueno, el tiempo se nos ha terminado. Yo de verdad agradezco a los panelistas que nos acompañaron para profundizar sobre este tema que ya está sucediendo. También le agradezco a la producción que hace que este programa sea posible, pero sobre todo le agradezco a usted que nos escucha y que por usted estamos aquí debatiendo las ideas y las noticias. Yo soy Adrián Flores, que tenga un excelente fin de semana.
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3: La diabetes gestacional es la elevación de las cifras de glucosa en sangre que presenta una mujer durante su embarazo y que ésta, antes de su embarazo, se encontraba sana. En las gestantes que tienen más de 35 años, el riesgo se incrementa, afectando casi una tercera parte de ellas. Tienen mayor riesgo de desarrollar diabetes gestacional las mujeres obesas o aquellas embarazadas que no hacen ejercicio y que llevan una dieta alta en grasas o azúcares. También es frecuente en mujeres que aumentan más de 12 kilos durante su embarazo o que fuman. La diabetes gestacional puede provocar abortos, malformaciones fetales, bebés de más de 4 kilos e hipertensión materna, por lo que es necesario que toda mujer embarazada lleve un control médico periódico. 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

0: buena noche de sábado tengan todos ustedes. Y ya estamos por comenzar un nuevo programa con el que cerramos prácticamente, no, con el que cerramos ya materialmente el mes de agosto. Quédese en unos instantes, comienza Entre Tintas y Tantos, programa 342.
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0: Bueno, pues bienvenidos sean de nueva cuenta a esta nueva emisión, de sábado por la noche y en vivo, como el famoso programa de la NBC de Entre Tintas y Tantos, que se transmite por Radio BI en el 88.7 en el dial de su FM. Ya lo sabe, yo soy Agustín Morales y estamos también en BINoticias.com, en la aplicación de BI TV, con imagen también en el canal 75 de Easy, los canales 102 y 900 de alta definición en gigacable, y evidentemente también en vivo y en directo y con imagen por YouTube. Estamos también en todas nuestras redes sociales, donde nos encuentra como BI Noticias. Bueno, pues 29 de agosto, le digo, se termina ya el mes de agosto, que tiene 31 días, así que todavía agarramos, o agosto abarca el lunes de la semana próxima, y bueno, pues empezamos el martes ya con lo que es septiembre, que en México es muy significativo porque es el mes de la patria. Y bueno, pues hágale usted el recuento. Viene eso, luego vienen muertos, calaveras, Halloween, y muy pronto pues estaremos ya cargando peregrinos o estarán cargando peregrinos los que santifican las fiestas. Hoy, por lo pronto, no es 29 de agosto, hoy sí es 29 de agosto y no es Día Mundial del Niño Oligofrénico ni de la Niña Futbolista. No voy a decir nada sobre la famosa niña futbolista. Sí es, en cambio, Día Internacional contra los Ensayos Nucleares. Y esto fue proclamado hace 16 años por la Asamblea General de las Naciones Unidas. Bueno, pues recordando que los ensayos nucleares, o sea, no solo las bombas no solo son peligrosísimas, las bombas atómicas, sino que los mismos ensayos, bueno, pues traen afectaciones a la vida humana. Las zonas donde se han hecho este tipo de pruebas, en Nuevo México, en el Asia Central o en los atolones, ahí donde a los Estados Unidos desde unos años por estallar, a los Estados Unidos, a Inglaterra y a Francia, bombas en el Pacífico, bueno, pues quedan deshabitados, quedan contaminados por radiación durante muchos años, y bueno, pues no solo se daña la vida humana, sino también gravemente el medio ambiente. ¿Por qué la fecha? Bueno, porque se recuerda que fue un 29 de agosto del año de 1991, una vez disuelta la Unión Soviética, que se cerró el polígono de Semipalatinsk. No sé si lo dije bien, porque no hablo kazajo, pero bueno, este era un polígono en Kazajistán, donde la Unión Soviética probaba su armamento atómico. Le digo, se cerró el 29 de agosto de 1991. En otros asuntos, es el Día Mundial del Videojuego. Es una fecha arbitraria, parece que fue una iniciativa de unas revistas españolas. Y bueno, pues recuerdan que inmediatamente después de las primeras computadoras comenzaron a simularse, bueno, primero juegos muy elementales. Recordarán los que son de mi edad, la barrita, las dos barritas, o inclusive una con un píxel que se movía en línea recta o de manera vectorial, y que pues simulaba un frontón, luego una cancha de tenis, y esto se fue desarrollando a partir de los años 50, y luego pues llegó primero la famosa consola de Atari, con juegos así como muy elementales. Luego llegó pues juegos más populares, el Pac-Man en los 80, la consola de Nintendo, y luego de repente pues los japoneses a raíz de Nintendo que le entraron a esto, y ahora es una industria monumental que bueno, pues hacen maravillas, y no quiero saber porque yo nunca he sido de videojuegos, pero lo poquito que veo, y ahora con la inteligencia artificial, bueno, pues los niveles de realismo son, la verdad es que hasta espeluznantes, por decirlo de alguna manera, y es una industria que mueve cientos o miles de millones de dólares al año en todo el mundo. Por extensión, pues es el día de los llamados gamers, que son pues los que se dedican a esto como aficionados o como ya como profesionales. Hay hasta campamentos y también competencias que están generando ya una derrama de millones y millones de dólares. Y luego pues ya no va a haber tiempo, porque yo le quería platicar de ayer, del 28 de agosto, por una cosa muy peculiar. Aquí hay una calle que es muy grande, que empieza, no sé si en la Alameda o empieza poquito antes, allá por el barrio de la Estación, y que se llama 28 de agosto. Y la pregunta es, ¿por qué existe una calle, sobre todo tan grande? Porque fue una calle que luego se extendió hacia el norte con las obras de rehabilitación de los talleres y la creación de, ay, ¿cómo se llama? La calle esa que atraviesa ahí Tres Centurias. Pues mire, se me fue el nombre ahorita, que me acuerde, se lo digo. Pero bueno, pues se hizo muy, muy grande esta avenida, y decimos, pues ¿qué pasó el 28 de agosto? Bueno, pues el 28 de agosto es el día de Agustín de Hipona, es una fecha, pero no tiene nada que ver. Y entonces yo he estado investigando y pues hay varias versiones. Fíjese que en 1924, en una fábrica textil en Jalapa, hubo una matanza de obreros que estaban en huelga. Y se les dice los mártires de Jalapa o los mártires del 28 de agosto, pero bueno, pues no tiene mucha relación con nosotros. Tal vez en ocasión de esa masacre, creo que murieron 10 obreros, fue que en el marco de la creación de todo el cuerpo adicional o complementario de la Constitución de 1917, se decretó o se promulgó un 29 de agosto la Ley Federal de Trabajo en 1931. No sé si eso haya sido el factor que llevó en algún momento a las autoridades municipales de Aguascalientes a ponerle a esa calle el nombre de 28 de agosto. Bueno, pues si usted lo sabe, no lo aclara. Y bueno, pues le platico yo de todo esto para no hablarle, ay, hijo, miren, de los Rochas Moyas, de los interinos, de si los rochistas, que si no, que si los viajes de la gobernadora de Quintana Roo, de las redes de huachicol, que parece estar limitadas ya a lo de los subalmirantes, o el gobierno dijo ya son los subalmirantes y Rufo Apple. Y la verdad es que este asunto, pues ya la verdad es que nos está causando más dudas que certezas. Pero bueno, pues de eso no le quiero hablar. Ni la versión de esta nueva, que suple a aquella famosísima de los Tigres del Norte, yo creo que de los años 70, finales de los 70, principios de los 80, que ahora tiene un, ¿cómo se dice? Un remaking con los Morenos del Norte, que se llama Contrabando y Traición. Y digo, no le cuento yo nada de esto porque, bueno, pues vamos a tomar la sana tradición de sábado, de en la medida de lo posible descansar de lo que nos trajo la semana. ¿Para qué? Pues para que usted se pase su buena noche de sábado haciendo lo que más le guste. Ojalá que lo que más le guste es estarnos acompañando, pero ya después de que nos acompañe, se va usted a ver el fútbol o el béisbol o una película, una serie, o se quiere salir con los amigos, con la familia, hacer lo que quiera y amanecer de domingo con la cabeza despejada. Así que ni huachicoles, ni viajes privados. Que por cierto, y así muy rápido le digo, el otro día leí que el año pasado la presidenta hizo un decálogo para el movimiento de la Cuarta Transformación de México, ahora Movimiento de Defensa de la Soberanía Nacional, que incluía uno de sus 10 mandamientos era no hacer vuelos privados. Sobre todo porque acuérdense que los vuelos privados se hacen en jets que suelen ser de fabricación de Estados Unidos, y eso también es una violación a nuestra soberanía. Bueno, pues ya no le cuento más porque ya nos vamos a ir casi en unos instantes a nuestra primera pausa. Yo le pido que no le cambie, que nos espere unos instantes y que continúe acompañándonos después de el breve corte, más de entre tintas y tantos, en este sábado por la noche aquí en Radio Vi.
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2: Los perros, nuestros fieles compañeros caninos, son mucho más que simples mascotas. Son seres llenos de fascinantes características. Desde su increíble capacidad para leer nuestras emociones, hasta su impresionante sentido del olfato, que les permite detectar olores imperceptibles para los humanos. Los perros han sido parte de la historia de la humanidad durante miles de años, desempeñando roles que van desde guardianes y cazadores hasta compañeros terapéuticos. Su diversidad de razas exhibe una sorprendente gama de habilidades y personalidades. La lealtad y devoción incondicional que muestran hacia sus dueños han convertido a los perros en verdaderos miembros de la familia en muchos hogares, proporcionando compañía, amor y un vínculo profundo que trasciende las barreras del lenguaje y la cultura.
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5: El absceso anorrectal es la acumulación de pus en el área del ano y el recto. Es originada por una glándula obstruida o la infección de una fisura anal. La diabetes, los medicamentos que bajan las defensas y enfermedades que inflaman el intestino grueso son factores que predisponen a la formación de estos abscesos. Los síntomas son hinchazón alrededor del ano y un dolor pulsátil que aumenta al defecar. Puede haber estreñimiento, escurrimiento de pus, calentura y dolor de cuerpo. El problema no desaparece por sí solo. El mejor tratamiento es operar para drenar la pus, dar antibióticos y medicamentos que quiten el dolor. Mejor atiéndase a tiempo. Soy su amigo el doctor Carlos Huerta y ya sabe que a buenos cuidados, buena salud.
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3: 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En Radio BI son las 4 con 16 minutos. 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
7: El Sol, nuestra estrella más cercana, es mucho más que una esfera brillante en el cielo. A una velocidad asombrosa de 299.000 kilómetros por segundo, su luz solar tarda apenas 8 minutos y 20 segundos en alcanzarnos, iluminando y energizando nuestra existencia diaria. Sus ciclos de vida, marcados por manchas solares y erupciones, impactan nuestro clima y nos regalan las impresionantes auroras polares. Pero este astro no solo nos da luz. La energía solar que recibimos en una hora podría abastecer nuestras necesidades energéticas anuales. Sin embargo, debemos tener precaución, ya que su radiación plantea desafíos para la protección de nuestra atmósfera y superficie. La relación entre el Sol y la Tierra es una danza cósmica que va más allá de la iluminación diaria. Es la fuente misma de la vida, que nos conecta con el vasto universo que habitamos.
3: 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Estamos de vuelta en Entre Tintas y Tantos con Agustín Morales, platicando temas que nos rodean.
0: Oye, bueno, pues vamos a platicar alguna cosa que sucedió en la semana y que viene ya de largo, pero que nos habla de los delirios de emperador o de semideidad que tiene el presidente de los Estados, Donald Trump. Porque, miren, hay una ciencia, que llamamos la toponimia, que estudia por qué los lugares se llaman como se llaman. Y estamos hablando de territorios, de ciudades, de ríos, de lagos, de océanos, de montañas. Y la toponimia nos explicaría, por ejemplo, en qué momento alguien vio la silueta del Cerro del Muerto y dijo, bueno, pues eso parece pues un hombre de perfil recostado pues en un ataúd o en una plancha, etcétera, con las manos cruzadas en el pecho, y se llama el Cerro del Muerto, y luego está el Cerro de la Silla, y luego tenemos el Lago de Páscuaro, tenemos China, que se llama China, y Mongolia, que se llama Mongolia, y Uzbekistán, que se llama Uzbekistán. Bueno, pues todo tiene diversas raíces. A veces son por parecidos, porque hubo una batalla. En el caso de Aguascalientes, bueno, fue la consagración a la Virgen de la Asunción y los manantiales. Y digo, no hay lugar en el mundo que no tenga nombre. Evidentemente estamos hablando de las ciudades, los ríos, etcétera, porque bueno, pues finalmente también la exploración de la tierra, aunque luego nos queda algún rincón por descubrir siempre, bueno, pues siempre nos da pie a que usemos un nombre. Y ya sea que lleguemos a un territorio antes inhóspito, estamos hablando de los tiempos de los descubrimientos. Y bueno, pues es que Wyoming se llama ahí porque ahí viven unos indios que se hacían llamar Wyoming. Y entonces tenemos todo esto de la topología. Bueno, pues nosotros aquí en México, piense usted en Teocaltiche, que viene de Teocalli, que es templo y no sé qué, y empezamos, ¿no? Y luego tenemos lugares como Nueva Galicia o como Guadalajara, que son toponimias que responden a toponimias de España, Morelia por Morelos, Hidalgo por Hidalgo, Monterrey o Laredo, que dicen, bueno, es que hay un Laredo ahí en Cantabria, y hay un Monterrey en tal lado, un Guadalajara en Extremadura, y entonces como el que conquistó era de ahí, pues le puso así el lugar. Y luego tenemos muchos lugares cuyos nombres responden a cómo le llamaban los originales. Mire, por ejemplo, Tabasco, vamos a pensar, porque nos podemos pasar aquí las horas. Tabasco, pues es una interpretación, una castellanización de una voz maya. Y está el caso muy común de Yucatán, que viene de una terrible confusión. Dicen que llegaron los primeros españoles y le preguntaron, pues, a los mayas cómo se llamaba el lugar, y ellos le respondieron algo que sería más o menos como Yucatán. Y dijeron, pues aquí se llama Yucatán. Y lo que estaban diciendo los indígenas mayas era, no entiendo qué me estás diciendo. Y por eso toda la península del Yucatán se llama así. Y luego nos vamos a Estados Unidos y tenemos Utah, Idaho, Arkansas, y luego nombres como New Hampshire, como Nueva York, como New Amsterdam, etcétera, etcétera. Bueno, pues vamos a dejarlo así, el asunto de la toponimia. Lo que pasa es que Trump hace ya unos meses dijo, pues es que el Golfo de México no me parece que se llame Golfo de México y se va a llamar Golfo de América. Y entonces Google Maps, cuando lo abren en los Estados Unidos, dice Golfo de América, y cuando lo abrimos aquí, dice Golfo de México. Entonces, ya hay que sentirse emperador para tratar de cambiarle el nombre a los lugares de la Tierra. Pero bueno, así es este señor. Bueno, pues ahora, en plena disputa comercial y política ya con los canadienses, decidió que uno de los grandes lagos, el lago Michigan, el lago Erie, en este caso el lago Ontario, que comparten los canadienses y los estadounidenses, se llame ahora Lago América. Entonces, bueno, pues el señor llegó a tanto que dice que no sabe a cuál de los dos océanos, si al Atlántico o al Pacífico, le va a cambiar el nombre, porque ellos tienen una franja costera, aunque por el lado de donde le busque, pues realmente el resto del continente tiene mucho más costa por el Atlántico o el Pacífico, pero él, uno de los dos mares, todavía no lo decide, lo va a llamar el Océano de América. Bueno, pues ya puestos, dije, ¿por qué nosotros no tomamos la iniciativa y empezamos, pues, a cambiar los nombres que no nos parezcan? Por ejemplo, pensé, y ahorita le digo por qué, que en el lago de Chapala, que por cierto se está secando y sufre, bueno, de una invasión de lirio que está matando a los peces y está disminuyendo su masa líquida, pues se llame el lago del bienestar, pues total, y al lugar aquel donde habita aquel, que tiene un nombre muy altisonante, pues le pongamos, en vez de Palenque, el rancho de allá, pongamos López Obrador, una cosa de esas, ¿no? Y luego dije, bueno, pues hay cosas cuya toponimia no se explica, o viene de los españoles, que aparte ya ve que son esos infelices que vinieron y nos subyugaron. Entonces nos dejaron las famosas Islas Marías, que son María Madre, que era la que estaba habitada y era donde estaba la colonia penitenciaria, María Magdalena, María Cleofas, y el pequeño islote de Juanito, o de San Juanito. Pues les podíamos poner la isla María Claudia, María Ernestina, María Rosé y Cela, y el islote Andresito. Digo, pues ya puestos para esas cosas, ¿no? Ya, digo, sábado de andar ocurrentes. A la presa del Infiernillo, que es la más grande hidroeléctrica que hay aquí, que está ahí entre Guerrero y Michoacán, y por aquello de Infiernillo le podemos poner la presa Felipe Calderón al Pacífico antes de que se nos adelante Trump, ponerle el mar de Sinaloa, que aparte pues tiene la costa sinaloense del Pacífico, y sirve de que

0: Y entonces, pues bueno, pues los franceses le dicen al mundo así, y los chinos así, y el señor Trump ya renombró el mundo según así, y aquí, y entonces pues empezar a volver a revitalizar la muy alicaída industria de la fabricación del mapa, el globo terráqueo, los atlas, etcétera, etcétera. Bueno, pues después de esta desafortunada ocurrencia, que nomás es estarle dando ideas a gente con pretensiones imperiales, vamos a nuestra segunda pausa y ya regresamos con más aquí en Entre Tintas y Tantos.
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2: La imaginación. La imaginación es como un lienzo en blanco que permite a la mente crear mundos enteros, inventar historias fascinantes y dar vida a personajes increíbles. Es un recurso ilimitado que nos lleva más allá de los límites de la realidad, permitiéndonos explorar lo desconocido y experimentar emociones intensas sin restricciones. Desde la niñez, cuando construimos castillos en el aire y damos vida a nuestros juguetes con imaginación desbordante, hasta la edad adulta, donde alimenta la creatividad en todas las áreas de la vida. 5, 4, 3, 2, 1. La imaginación es un poderoso motor de innovación y descubrimiento. Nos permite no solo soñar con lo imposible, sino también transformarlo en realidad. A través del arte, la ciencia, la literatura y la tecnología. Demostrando que el verdadero límite de la imaginación es nuestra propia capacidad para creer en lo extraordinario.
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3: La trombosis venosa profunda es la formación de un coágulo de sangre situado en una vena profunda de nuestro cuerpo y que obstruye la circulación. Es común que se presente en las piernas, aunque también puede afectar otras partes del cuerpo. Son causas comunes de esta enfermedad toda situación que origine reposo prolongado, como en las cirugías, fracturas y viajes largos. También durante y después del embarazo, así como con el uso de anticonceptivos o enfermedades de la sangre y cáncer. En caso de presentar dolor, calor, inflamación y cambios de coloración de una o ambas piernas, acuda con el angiólogo, que le dará tratamiento oportuno para disolver o extraer el coágulo. Soy su amigo el doctor Carlos Huerta, y ya sabe que a buenos cuidados, buena salud.
1: 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En Radio BI son las 4 con 29 minutos. 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
5: A finales de la década de 1960, la frase "si le gusta, hágalo" llegó a ser una consigna popular. La idea era permitir que las emociones tuvieran rienda suelta para que pusieran a un lado al intelecto. Esto me recuerda siempre una historia que mi madre me contó acerca del equipo de fútbol de su escuela secundaria. Era el equipo que siempre perdía. Finalmente, un adinerado productor de petróleo ofreció un auto Ford nuevo a los jugadores y entrenadores si en el próximo partido derrotaban al equipo que era su enemigo acérrimo. Bueno, durante 7 días el equipo estuvo loco de entusiasmo. Por fin, la gran noche llegó y todos los jugadores estaban frenéticos por la expectativa. Unieron sus manos y juntos dieron gritos de victoria desde la zona alrededor del campo de juego. Entonces entraron corriendo al terreno y fueron derrotados 8-0. 7 días de entusiasmo no pudieron compensar por la falta de disciplina, preparación física y práctica de los jugadores. La emoción ocupa un lugar importante en los asuntos de los seres humanos, pero a menos que los sentimientos sean regidos por el intelecto y el sentido común, por lo general revelan que son poco confiables y hasta un poco absurdos. Así que si algo le gusta, sería mejor que lo piense bien antes de hacerlo. Les habla el Dr. Dobson.
6: 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Estamos de vuelta en Entre Tintas y Tantos con Agustín Morales, platicando temas que nos rodean.
0: Bueno, pues continuamos con más de nuestro programa sabatino. Y bueno, pues ya lo sabe, el sábado siempre, en torno a estas horas, saludamos a la licenciada Marcela. Ahora, ya para concretar o para irnos ya ahora sí de frente a lo que pasa pasado mañana. Entiendo que casi 500,000 de chamacos van a regresar a las escuelas, descansarán los papás, los muchachos también, que ya estaban muy aburridos. Y volverá a ser la locura en el tráfico, en las horas de entradas y salidas en las inmediaciones de las escuelas que están por toda la ciudad. O sea, esto es prácticamente la locura vial en toda la ciudad. Me dicen que la licenciada ya está conectada con nosotros. Licenciada, ¿cómo está? Muy buenas noches.
7: Muy buenas noches, muy bien. ¿Cómo le fue de semana?
0: Bien, tranquilito como siempre. ¿Y usted?
7: Muy bien, pues ya un poco triste, fíjese.
0: ¿Por qué? ¿Por qué triste?
7: Pues porque ya se acabaron las vacaciones, ahora sí, oficialmente ya el próximo lunes regresan a clases todos los estudiantes de educación básica.
0: Ahora sí que los niños están en capilla, porque bueno, pues les queda la noche de hoy y la jornada del domingo, y el lunes tempranito, bueno, los que estudian en la mañana, de nuevo a clases. ¿Cuántos niños regresan a clases?
7: Regresan a clases el próximo lunes más de 283,000 estudiantes de educación básica, es decir, preescolar, primaria y secundaria. De esos 283,000, más de 176,800 se concentran en el municipio capital. Así es que le digo que triste, porque otra vez a levantarse muy temprano y a lidiar con el tráfico en las calles de la ciudad.
0: Pues sí, para empezar a tener otra vez las precauciones. Porque luego, bueno, está la entrada a las secundarias desde las 7 de la mañana, las prepas, evidentemente, las universidades, y luego, pues a las 8 de la mañana, pues el grueso de los escolares que vuelven a las aulas en primaria, aunque yo creo que ya muchos de ellos están buscando volverse a reencontrar con sus compañeros, con sus amigos, y las mamás también poder regresarse a tomar un café tranquilamente después de 2 meses, ¿no?
7: Así es, dejar a los chamacos y un respiro para muchas mamás. Y es que, ¿sabe qué? De lo que le comentaba del tráfico, no solamente son los 283,000 estudiantes de educación básica, si esto sumamos los bachilleratos y las universidades, es un universo de más de 420,000 estudiantes que nuevamente estarán en las calles en las horas pico para regresar a sus respectivas instituciones educativas.
0: Sí, bueno, yo creo que las semanas pasadas ya regresaron, ya, sobre todo los de los sistemas cuatrimestrales. Veo que la Autónoma volvió otra vez a reabrir sus puertas para recibir al alumnado, pues nunca cierra. Y bueno, pues ya ahora se completa, ahora sí, y se terminó por fin el verano, ¿no? Y luego pues está la cosa de que ya tuvieron que comprar los uniformes, los útiles y ese gasto ingente que del que nos platicaba el otro día.
7: Sí, la verdad es que es una temporada de muchos gastos. Yo creo que es una de las temporadas económicamente más complicadas para los padres de familia. Y bueno, pues hay que tratar de optimizar el gasto lo más que se pueda y sobre todo evitar caer en los préstamos abusivos, porque es una de las alternativas que tienen los padres de familia para cubrir todos los gastos relacionados con la temporada.
0: Oiga, y luego, bueno, pues la otra, la recomendación, salgan con tiempo, señoras, porque sobre todo señoras, porque son las que se encargan de llevar a sus niños. No porque me entienda mal, no porque manejen mal ni sean más agresivas a la hora de manejar, sino que el grueso de los niños pues los llevan sus mamás a perdón, a las escuelas, a los colegios, y si salen con tiempo, bueno, pues facilitan ya las maniobras para dejar a los niños. Y la recomendación para la demás gente, no se acerquen lo posible a una zona escolar, porque pues mañana desde antes de las 7 y hasta después de las 9 de la mañana, pues la ciudad va a estar muy, muy complicada de tráfico.
7: Así es, sabemos infinidad de mamás al volante, hay que tomar las precauciones, como dice, hay que tomarse su tiempo antes de salir a las instituciones educativas, y hay que tener en cuenta que desde muy temprana hora en las distintas zonas escolares se van a desplegar operativos viales. Pues esperamos que sirvan de algo, de mucho, para evitar caos y accidentes.
0: Oiga, y luego pues ya vendrán los consejos técnicos, los feriados que hay en septiembre, en noviembre, y luego pues hasta diciembre de nuevo vacaciones, ¿no?
7: Así es, el primer consejo técnico pues ya se tendrá el último fin de semana pues de septiembre.
0: Bueno, pues entonces que les sea muy leve a quienes tienen que madrugar, llevar niños, tener o que tienen que salir a esas horas a la calle, y bueno, pues que le vaya muy bien, licenciada, ya nos platica cómo estuvo el asunto el próximo sábado en 8 días.
7: Ya le contaré los detalles, que tenga una buena noche y nos escuchamos el siguiente sábado.
0: Muchísimas gracias, licenciada Marcela González. Bueno, pues muchísimas gracias de nueva cuenta a la licenciada Marcela González. Y bueno, pues mañana hacer acopio de fuerzas, a no desvelarse, a no cometer excesos, porque pues lo que viene es el madrugón para los chamacos, evidentemente, pero para también cientos de miles de padres y madres de familia. Bueno, nosotros vamos a nuestro último corte y regresamos ya para ponerle la cereza al pastel, que es lo mismo que rematar este programa de sábado. No se vaya, que ya regresamos.
1: 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Los ojos. ¿Sabías que tus ojos hacen más ejercicio que tus piernas? Sí. Los músculos de nuestros ojos se mueven mucho más de lo que te imaginas, aproximadamente 100.000 veces al día. Para que te des una idea de cuánto es esto, deberías hacer esta comparación. Para que los músculos de tus piernas hagan la misma cantidad de ejercicio que tus ojos, deberías caminar aproximadamente 80 kilómetros por día. El ejercicio de los ojos se refiere a la constante actividad muscular y de enfoque que realizan para procesar información visual, mientras que el ejercicio de las piernas implica movimientos físicos que pueden variar en intensidad. Otro dato interesante de los ojos es que además de su función básica de percepción visual, los ojos también desempeñan un papel importantísimo en la comunicación no verbal y expresión de emociones. Así que, como es de suponer, el cuidado de tus ojos es crucial para mantener una visión clara y saludable, para que estos campeones visionarios te sigan regalando paisajes visuales únicos.
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1: 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En Radio BI son las 4 con 42 minutos. 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
10: La diabetes gestacional es la elevación de las cifras de glucosa en sangre que presenta una mujer durante su embarazo y que ésta, antes de su embarazo, se encontraba sana. En las gestantes que tienen más de 35 años, el riesgo se incrementa, afectando casi una tercera parte de ellas. Tienen mayor riesgo de desarrollar diabetes gestacional las mujeres obesas o aquellas embarazadas que no hacen ejercicio y que llevan una dieta alta en grasas o azúcares. También es frecuente en mujeres que aumentan más de 12 kilos durante su embarazo o que fuman. La diabetes gestacional puede provocar abortos, malformaciones fetales, bebés de más de 4 kilos e hipertensión materna, por lo que es necesario que toda mujer embarazada lleve un control médico periódico. Soy su amigo el doctor Carlos Huerta y ya sabe que a buenos cuidados, buena salud.
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11: Hoy voy a hablar de dos clases de niños que se ven en cada aula escolar. Los que son parte de la primera categoría son personas bastante organizadas por naturaleza, que se preocupan por los detalles. Se toman muy en serio el proceso educativo y asumen responsabilidad plena por las tareas que se les encomiendan. Los padres de estos niños no tienen que supervisar su progreso para mantenerlos trabajando. En la segunda categoría se hallan aquellos niños y niñas que no encajan bien dentro de la estructura del aula. Son descuidados, inconstantes y desorganizados. Tienen una aversión natural por el trabajo y les gusta mucho jugar. No pueden esperar a tener éxito y se apresuran a seguir adelante sin él. Como las bacterias que poco a poco se van volviendo inmunes a los antibióticos, los típicos estudiantes que no rinden como debieran se van volviendo impenetrables a la presión de los adultos. Ni siquiera oyen cuáles son las tareas que se les ponen en la escuela y no parecen estar avergonzados cuando no las hacen. En realidad, debo hablar más de estos niños desorganizados porque podemos estar seguros de que Dios hizo muchos de ellos. Tengo algunas sugerencias que pueden ayudar y mañana hablaré un poco de ellas. Les habla el Dr. Dobson.
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0: Bueno, pues gracias por continuar con nosotros. Y bueno, pues ya casi nos vamos, pero bueno, nos quedan algunos minutos que yo son los que quiero aprovechar, como siempre, para hablarle de asuntos, de efemérides y de festividades del domingo, por razones, pues, obvias, ¿no? Pues mañana es un día poco noticioso, la gente amanece con ganas de cualquier cosa menos de noticias. Ya el lunes se volverán a poner a mano. Fíjese que yo vengo de los tiempos donde los periódicos dominicales eran tremendamente gordos porque traían las tiras cómicas para los niños, la sección de cocina, de revistas, de cosas de interés, y donde tenían muy poco contenido noticioso. Por lo regular, el sábado la actividad política disminuye en este país. Y bueno, pues salvo algún suceso muy, muy extraordinario, pues la gente se levantaba tarde, iba a desayunar, luego tenía la mañana para estar ojeando que la revista, que si cosas, un articulito de economía, una cosa de historia, de cocina, y bueno, pues todo eso se acabó. Pero bueno, pues el domingo, pues la gente ahora lo suple, yo con los paseos de siempre, con, bueno, tanta las series. Los partidos de fútbol americano, pero la temporada empieza hasta la semana que entra, y bueno, pues los aficionados pues ya se concentran los domingos de carreras y así estas cosas. Bueno, pues mañana es 30 de agosto, y mire qué pena que caiga en domingo, porque es una fecha que aparte nos toca muy, muy, muy de cerca y una fibra muy sensible, porque mañana es el Día Internacional de los Desaparecidos, o contra la desaparición forzada. Usted sabe que hay una agencia de las Naciones Unidas que ha estado insistiendo en que este problema pues es de suma gravedad y que no hay justicia posible cuando hay alguien que un día salió de su casa y no sabemos qué le pasó. Y estamos hablando no del que se escapó por una deuda o se lo tragó la tierra porque le faltó el respeto a su mamá. No, estamos hablando de desapariciones que tienen que ver muchas veces, o las más de las veces desafortunadamente, con los aparatos del Estado, con los grupos de crimen organizado, con secuestros, y en el caso de nuestro país, pues desaparición suele ser sinónimo muchas veces de ya no volví a saber de ti. Y esto fue instaurado por las Naciones Unidas en el 2011, pero hay que ver y recordar que estamos en el país donde el registro de personas en paradero desconocido y cuya mayoría de casos está asociada con el crimen organizado y no pocas veces también con algunos aparatos de seguridad, pues decía, somos el primer país del mundo con ese problema. El registro que causa tantas dudas, pues ya habla de más de 130,000 personas, y somos el país con más reclamos por nuevas desapariciones en estos años. Veía el otro día un dato a propósito, que nada más en el transcurso del Mundial de Fútbol, que recién se celebró hace unas semanas, en este país, en el transcurso del Mundial, desaparecieron casi 1,000 personas. Entonces, bueno, pues aquí es un acto de elemental justicia y de tranquilidad para los familiares, pues saber dónde están estas personas. Y el reclamo fundamental es, pues se fueron vivos y los queremos vivos, pero pues la realidad es muy otra. También es día, ya otro asunto muy distinto, del tiburón ballena, que no es, sí es tiburón, pero es un tiburón muy pacífico, que no es carnívoro, que son preciosos, que son indispensables para el ecosistema y que no son ballena, pues es de hecho es el pez más grande de los que habitan en los mares, y México tiene la fortuna de tener reservas donde se puede ver a estos hermosos, hermosos peces que además son pacíficos, tímidos y absolutamente inofensivos. También es el día del puma, no el de Goya, cachún, cachún, cachún, sino del félido, que es, bueno, pues el león americano, ¿no? Pumas allá, inclusive eventualmente aquí en la Sierra Fría. Y también es el día de Frankenstein. ¿Por qué? Bueno, pues porque fue un 30 de agosto de 1797 que nació Mary Shelley, la esposa de aquel famoso poeta romántico Percy B. Shelley, contemporáneo de Byron, de Keats, y el prototipo del gran poeta romántico inglés, pero estamos hablando de Mary Shelley, que es la autora de aquella novela de Frankenstein o El Prometeo Moderno, y que habla, bueno, pues de estos engendros humanos que luego se vuelven contra nosotros. En este caso, como el golem de las tradiciones de los judíos de Europa Central, de alguien que se cree Dios y inventa un ser animado que luego acaba pues matándolo a uno, que por cierto Guillermo del Toro acaba de hacer una versión muy interesante de Frankenstein, está versionado hasta el cansancio, pero con cosas muy interesantes en el cine, y ahora se habla de que nuestro nuevo Frankenstein pues es la inteligencia artificial. Y bueno, pues en 1918, tras participar en una visita y un mitin en una fábrica de armamentos en Moscú, Fanny Yefimovna, una anarquista rusa, disparaba contra Vladimir Ilich Ulyanov Lenin. Ella era una anarquista alineada con los socialrevolucionarios de izquierda y acusaba a Lenin de haber traicionado la revolución. Como a Rosita Alvírez, tres tiros le dio, bueno, no, tres tiros le disparó. Uno solo atravesó el abrigo, otra le pegó en el hombro, que fue la que debió matar a Lenin, y otra se incrustó en su pulmón izquierdo. Dicen que fue ella, la mujer esta, quien le salvó la vida porque le gritó. Y entonces el tiro que iba a la cabeza, él se voltea y le dan en el hombro. Sobrevive y él moriría 5 años después, al parecer por las secuelas de este atentado, pero todavía viviría 5 años más. Ella, pues de los 3 tiros que le tiró, ninguno era de muerte, y fue juzgada sumarísimamente y ejecutada el 3 de septiembre de 1918. Después de esto se suscitó el terrible periodo del llamado Terror Rojo, donde la Checa pues liquidó a miles de opositores a los bolcheviques, como un leve presagio de lo que serían las grandes purgas de Stalin de los años 30. Mire todo lo que se hubiera librado el mundo si no hubiera pasado esto. Y rápido que ya nos vamos. En el 2006 moría, un 30 de agosto, Naguib Mahfouz, el escritor egipcio, el primer escritor de lengua árabe que ganó un Nobel en el 88. Él había nacido en el año de 1911. Y bueno, pues la trilogía del Cairo, el Callejón de los Milagros, Hijos de Nuestro Barrio, que por cierto, él muere a raíz de un ataque donde los islamistas, que lo consideraban blasfemo, lo atacan y lo hieren con un cuchillo en el cuello. Y hay una adaptación mexicana de El Callejón de los Milagros, muy famosa, porque bueno, pues dio pie a una película de Jorge Pons, con un guión adaptado de Vicente Leñero, y que protagonizó, creo que en el año 1995, Salma Hayek, Damián Bichir, y bueno, otros más, porque ya nos tenemos que ir. Así que muchísimas gracias a todo nuestro equipo de producción, a ustedes por, como siempre, su atención y compañía. La invitación es que el martes nos volvemos a reunir para seguir charlando con una nueva emisión de Entre Tintas y Tantas. Por lo pronto, muy feliz noche de sábado y gracias de nuevo.
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3: El mareo o vértigo es cuando siente que usted o la habitación gira a su alrededor. Una baja repentina de la presión arterial, exceso de calor o la falta de líquidos pueden hacer que sienta mareos. Algunas personas lo sienten si se levantan demasiado rápido. En personas de más de 50 años, puede ser indicativo de falta de circulación al cerebro, necesitando tratamiento. Las enfermedades del oído, la ansiedad y algunos medicamentos son también causa frecuente de vértigo. Lo importante es encontrar la causa, ya que el vértigo es solo el síntoma de alguna enfermedad que debe ser tratada por su médico. Soy su amigo el doctor Carlos Huerta, y ya sabe que a buenos cuidados, buena salud.
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13: Una de las emociones más poderosas del ser humano es el miedo.
14: El miedo.
13: Ya que se presenta con más fuerza que otras. El miedo te genera respuestas físicas. Se acelera tu ritmo cardíaco. Empiezas a sudar. De repente, se te dilatan las pupilas. Y comienzas a liberar hormonas como cortisol y adrenalina. Esta emoción poderosa puede hacer que nuestros sentidos se agudicen demasiado, hasta el punto de llegar a distorsionarse. El miedo, cuando alguien lo experimenta, puede llegar a ver la amenaza como más grande, más intensa. Pero, ¿sabías que hay personas que no son capaces de sentir miedo? La explicación científica está todavía siendo investigada por la neuropsicología, pero se sabe que hay personas que nunca lo han experimentado. Esto no se trata de un don o una cualidad positiva especial, sino de un déficit en la interpretación de las situaciones que viven. Sea cual sea la situación, para ellos no se siente peligrosa. Es normal sentir miedo, pero no dejes que se apodere de ti. Entenderlo es el primer paso para superarlo.
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17: Ya comenzando nuestro Lavando Ajeno de este fin de semana, amigos, gracias por estar con nosotros. Nos encanta que, pues, además nos cuenten qué andan haciendo, cuáles son sus planes, qué opinan de todos los temas que aquí exponemos. Y pues bueno, después de una semana pues bastante pesada en cuanto a chamba y todo, pues tenemos la oportunidad de relajarnos un ratito, platicar a gusto, y ustedes también lo pueden hacer con nosotros. Así que escríbanos aquí en la transmisión de Facebook o síganos a través de YouTube. Y ya saben que los programas se publican en Spotify, por si se los perdieron, este fin de semana pues hagan un maratón, ¿verdad? Pero bueno, mucha cosa que les tenemos el día de hoy, Rayito, además sí. de todas nuestras aventuras de la semana.
14: Siempre
17: ¿verdad?
14: Pasan cosas, amigos, en fin de semana, entre semana, luego se nos queda también bastante información porque pues luego que si la entrevista, que si la mención, que si todo, entonces el fin de semana.
17: Y luego así, la chorcha. Que luego,
14: la chorcha, la presión, la divagación.
17: Nos salimos de todo. La escaleta y de repente es como de, ah, ya se nos quedaron varios temas.
14: Pero arriba la chorchaleta, arriba. Jimena dirá, no, pero pues está padre, ¿no?
17: Es que la gente nos ha dicho que le gusta.
14: Sí, porque por ejemplo, ¿verdad? Cuando estamos alguno de los dos solos, pues el programa se hace meramente informativo, que sería el objetivo principal, porque no hay como plática con alguien aquí, pero cuando estamos los dos, o sea, se hace un poquito más,
17: sí.
14: pues más dinámico, menos pesado.
17: No, claro, y sí. la gente nos ha dicho que les encanta, y también a veces que nos salimos del tema y todo. Pero bueno, les tenemos de todo, gracias por estar con nosotros como todos los días, y pues vamos a platicarles de este muchacho Pablo Lyle, que bueno, sabemos que ha sido el protagonista de uno de los casos que yo creo que en lo que llevo trabajando en esto, sí es de lo que más me ha impactado, porque, es más, se le podría hacer fácil una película biográfica, algún documental sí. incluso, porque su carrera se vio truncada, no nada más su carrera, su vida, o sea, su vida personal se vio truncada hace pues ya más de 7 años, luego de un momento que fueron segundos donde pues por un pleito vial, ¿verdad? O sea, sobre reaccionó, le pega a un señor, el señor cae y pues tienen que llevarlo al hospital, días después fallece, esto sucede allá en Estados Unidos y entonces la situación se complica tanto que pues mientras que lo detienen. Y luego que se atraviesa la pandemia, y luego que no se puede hacer un juicio, que porque pues justo todo esto que estaba pasando, varios años después ya dicen, ah, ok, sí, ya tienes ahora sí una condena, y mientras pasa todo eso, pues ya van a ser 8 años de que está en la cárcel, y que además de que pues llevaba una carrera, digamos, en ascenso, porque ya, además de haber empezado como protagonista juvenil y que tenía muy buenos papeles, porque pues estaba guapetón y daba como con el perfil que buscaban ahí en Televisa, ya en los últimos proyectos ya era el protagonista. Ya,
14: o tenía proyectos en plataformas, ¿no? Tenía uno en Netflix también como protagonista en,
17: sí,
14: en
17: el Jackie, forma sí, la, ya
14: internacional,
17: serie.
14: O sea, serie.
17: Sí, cine, pues ya le estaba yendo bien con Mis Reyes contra Godínez, sí. ya ven que aparece en la primera película, ya estaba explorando, digamos que, otros lugares. Y en lo personal, pues tenía una familia bonita con su esposa, sus hijos y todo. Pues todo eso se acabó, porque hasta con la esposa terminó y además sí. se perdió de todos estos años de los hijos, ¿no? De sí. cómo fueron creciendo.
14: Que incluso había también publicaciones, recuerdo, como de cartas que le mandaban los niños al papá, ¿no? Que se mencionaba de cosas como de, ya estoy más grande, papá, ya hago sí. tales cosas, porque pues a fin de cuentas no, me imagino que no hay contacto con los menores, ¿no? No creo que los puedan llevar a la prisión.
17: Bueno, sí tenían visitas la esposa y todo. No sé qué tanto se pueda como con los niños, pero digamos que mientras se pudo, sí, pero hace poquito escuché una entrevista con ella porque pues ya ves que rehizo su vida y todo, porque pues la vida sigue. Entonces que si ella, que si ya andaba con otro, pues miren, si la relación se terminó, pues...
14: ¿Y cómo se hablará eso? O sea, desde el amor, desde la cárcel, después de la visita conyugal, esto ya no está funcionando,
17: algo
14: cada quien
17: pasó,
14: para su casa.
17: Sí, algo pasó y se hizo insostenible mantener la relación como tal de pareja.
14: O también qué fuerte, ¿no? Porque puede ser de, ¿sabes qué? Yo no sé cuánto voy a estar aquí. Yo no quiero que estés esperando que yo salga. Pero ya va a salir, entonces.
17: La sí, otra sigue, también.
14: Oye, espérate. Y la otra, siempre, no, oye, ya.
17: Oye, pero siempre sí, ya voy a salir. ¿Qué onda? ¿Se sí. puede o qué? No, y también le preguntaban a ella por lo de los niños, ¿no? O sea, cómo, pues... habían tomado pues el hecho de que habían crecido sin su papá presente y pues dice que pues la vida es así y luego pues la gente se termina acostumbrando a todo, o sea, incluso a las cosas que pues no son tan positivas. Pero bueno, en estos días pasados fíjense que surgió la información de que posiblemente pues Pablo Lyle ya estaría saliendo de prisión a finales de este año. Recordemos que pues él recibió una sentencia de 5 años de prisión por homicidio involuntario, además de 8 años en libertad condicional. Luego de que lo declararon culpable por los hechos ocurridos allá en el 2019. Y pues lo que se dice es que podría salir antes de lo previsto, porque al parecer en un inicio se hablaba de que pues saldría en septiembre del 2027. pero que podría recuperar su libertad el 29 de diciembre de 2026. Esa es la información que está trascendiendo. Se explicó ahí en el programa El Gordo y la Flaca que este cambio responde al tiempo que el actor cumplió mientras el proceso judicial estaba continuando, así como su buena conducta, todo este tiempo que ha estado ahí en prisión, y que son factores que están ayudando a que la pena se reduzca, ¿no? Recordemos que la sentencia la recibió, fíjense, en el 2023. Esto ocurrió en el 2019 y mientras, les digo, lo de la pandemia y todo, fue hasta el 2023 cuando, pues, la jueza determinó esta condena, que les digo, son 5 años en una prisión estatal, pero además 8 de libertad condicional. Uh-huh. O sea, saliendo no quiere decir que ya ahí terminó. O sea, va a estar los siguientes 8 años, pues, siendo vigilado y cumpliendo con lo que las autoridades le indiquen. Además, que va a tener que tomar clases de resolución de conflictos y manejo de la ira y hacer 100 horas de servicio comunitario. O sea, son varias cosas las que él tendrá que cumplir. Vamos a ver también en lo profesional en qué momento se puede reincorporar, porque algunos mencionan que al salir de prisión tendría que ser deportado por su situación de migración y todo, tendría que ser deportado a nuestro país. Pero además, aunque pues dicen que Juan Osorio ya dijo que sí le daría trabajo, sí querrán de verdad los productores luego, ¿no? Uh-huh. O él, ¿cómo se siente, no?
14: Sí,
17: o sea,
14: para volver.
17: Está preparado para, pues, ahora sí que regresar a lo que le ofrezcan, porque uh-huh. puede ser desde que si la Rosa de Guadalupe hasta que a lo mejor alguien no quiera nada, o alguien aventado y diga, le voy a dar su protagónico.
14: O que
17: hay que
14: quiera.
17: Ver cómo está emocionalmente también, ¿no?
14: O que él diga, ya no quiero actuar también, o sea, es válido que lo mencione. Uh-huh. Yo sí lo veo regresando, y bueno, como el caso ha sido muy mediático, sí considero que podría tener trabajo pronto.
17: Que algunos les podrían considerar que les conviene,
14: sí,
17: ¿no?
14: Ajá, o sea, viéndolo desde una forma muy fría y desde el morbo, sí lo veo trabajando en alguna producción, o incluso como comentabas, más allá de que si alguien no le da trabajo, él crear una propia plataforma para que cuente lo que le pasó también sería algo muy exitoso. Uh-huh. Entonces, vamos a ver qué es lo que pasa, y también, pues, ya cuando él regrese a buscar, pues, alguna oportunidad, o bien que diga, no, yo ya me voy a dedicar a otra cosa. Sí,
17: sí, a otra cosa, pero uh-huh. qué caso el de Pablo Lai.
14: En un ratito pasan las cosas.
17: Sí, todo amigo, por segundos.
14: Sí.
17: O sea, segundos de coraje, de que es que si se le metió el coche, que no sé, oye, ¿qué traes? ¿Qué te pasa?
14: Y eso nos pasa a todos diario.
17: Amigos,
14: yo
17: lo veo así
14: de repente, soy ese de que pito, y ya cuando me van siguiendo digo, ¡ay!
17: Ay, no sé, no, qué, siempre no, estaba bromeando. ¿Verdad que la manejada saca lo peor de la gente?
14: Sí, claro, sí, sí, sí.
17: Qué impresión, que
14: digo,
17: no se puede controlar.
14: Te conviertes en lo que nunca creíste ser.
17: Bueno, a Rayito le pasaremos el dato de los cursos de manejo de ira al volante.
14: ¡Quítate!
17: Pero bueno, vamos a cosas más amables.
14: Sí, amigos, vamos con cosas. Sí, el perreo es amable.
17: Sí, depende, claro, de cómo te, nos relaja.
14: Sí, depende de cómo te pongas en el baile, ya te irás relajando más. Oigan, durante estos días se hizo mucho mitote que Wisin anunció el lanzamiento de la Universidad del Perreo, ¿no? Ya estaba la gente, bueno, los fans de la música urbana, así de que, ama, ahí va el título de la licenciatura. Ahora sí voy a ponerme a estudiar. Ya estaba la gente, pues, con mucha expectativa. Bueno, la página web, un exitazo, 500,000 de personas se metieron a la página a ver de qué se trataba. Andaba buscando profesores para la escuela. Yo decía, imagínate que te dé clases Yandel, Don Omar y todos ellos, y pues era como
17: Daddy Yankee ahora que anda retirado.
14: Sí,
17: bueno,
14: porque digo, entiendo que la universidad es algo muy importante, pero seamos honestos, de repente sale cada universidad patito. Sí. ¿Por qué no una del reggaetón?
17: Sí, claro.
14: O sea, que donde podrías enfocar tus talentos.
17: Licenciado en perreo, ¿por qué no?
14: Ajá, en dembow y todas esas cosas. Pues bueno, resulta que todo esto fue una estrategia de marketing muy bien trabajada, y esto de la Universidad del Perreo es un disco.
17: Ay,
14: no, Wisin.
17: La super quedada.
14: No,
17: pero bueno,
14: no.
17: Fue buena estrategia, llamó
14: muy
17: la atención.
14: Buena.
17: ¿Eh?
14: Sí, porque además el video promocional justamente es Wisin en una escuela dando clases a chavitos con maestros del reggaetón como Ivy Queen. También aparece, bueno, hasta el Bogueto sale, que ya es de una generación más nueva, pero digamos que es una forma de enseñar cómo se hace el reggaetón. Por eso es la Universidad del Perreo.
17: Ay, válgame.
14: Sí.
17: Pero bueno, ya ustedes estaban emocionados.
14: Ya.
17: Ya estaban buscando la información para inscribirse. Sí.
14: Oye, sonaba muy bien. O sea, es que más allá de que seas licenciado en un diplomado, no sé, como en gente que se dedica a producir música, yo lo vería muy bien. Yo sí me metería si trabajo en algo de producción que sea avalada por Wisin. Habla de trayectoria segura.
17: No, y donde te enseñen acerca del fenómeno,
14: ajá,
17: ¿no? De cómo se ha mantenido, porque ya nos dimos cuenta que, pues, no es un género que estaba de moda, ¿no? O sea, ya
14: se
17: duró.
14: Quedó.
17: ya duró décadas y eso quiere decir que pues es importante y que la gente lo sigue consumiendo, porque aunque tenga mezclas como eso que dices que el dembow y lo con el pop y demás, de todos modos siempre los mismos exponentes siguen sacando estas canciones que son como el reggaetón básico,
14: sí,
17: y siguen gustando
14: el reggaetón, ¿no? Del viejo,
17: el reggaetón del viejo, y sigue gustando y sigue sonando y sigue prendiendo, ¿verdad? Vámonos al corte, amigos, después de esto más de Lavando Ajeno.
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16: 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En Radio BI son las 5 con 11 minutos. 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
17: Amigos, y pues bueno, ya saben que luego los fines de semana también es mucho de lo de los realities, que si porque el eliminado de la casa, que si porque este es nuestro último fin de semana, digamos que solo con un reality como tal. Ajá. Porque, bueno, Masterchef ya también pues va a terminar este fin de semana.
14: Que si era reality también 24-7.
17: Sí, también, pero no daba tanto contenido.
14: No había tanta pelea.
17: Como lo que sucederá en La Granja a partir del siguiente fin de semana. Válgame. Que ya se nos juntaron tanto La Granja como La Casa. Y a ver qué pasa, porque entre los confirmados, por ejemplo, ya está Niurka ahí para La Granja. Entonces,
14: la
17: seguramente
14: mismísima Niurka.
17: Mucho mitote.
14: Sí,
17: habrá.
14: La emperadora, ella sí es vedette. Ella sí es una artista preparada, que a todo le hace. Y sí, amigos, Niurka Marcos será parte de La Granja VIP, pero también Niurka sí es oficialmente la nueva Carmen Salinas, ¿no? Lo habíamos dicho desde hace muchísimo tiempo. Digo, ya hay varias, como Victoria Rufo también. Imagínate así de que mis amistades no me definen y ser amigo de Victoria Rufo y de Niurka.
17: Y de Niurka.
14: Súmale al programa si quieres también, así de que yo soy bien chido, son mis amistades y que puros de esos te rodeen.
17: Que les preguntan de todo porque siempre va a ser nota lo que respondan.
14: Sí, y aparte siempre tiene para todos traen, y justamente ahora Niurka salió en defensa de Victoria Rufo. Ya ven que se hizo tendencia que Victoria Rufo habló de que los niños y niñas a cierta edad pues no están tan agraciados hablando de su belleza, ¿no? Entonces Niurka salió a defender a Victoria Rufo mencionando que sí, que los niños a cierta edad están gachos, feos, lo que les hizo.
17: O sea, la respaldó.
14: La respaldó,
17: ¿verdad?
14: Sí, su barrio respaldó a la Vicky Rufo, y esto fue lo que dijo Niurka.
19: Todos los que están funando a Vicky Rufo, sí, hay niños que nacen feito y luego se componen con la pena, I'm sorry for everybody. Y si no quieren entenderlo, estudien, infórmense, lean, googleen y dejen de estar haciendo un pedo de todo. Y también agárrense todo de la mano y vayan chingando a su madre.
14: Que la cara toda así.
17: Pues mucha gente también, ya ven que en el programa, mientras estuvimos exponiendo esta nota, nos decía, pero es que no está diciendo mentiras, sí es cierto. Los niños luego están pues todos desfigurados, no, como dice Victoria, no sabe si van o si vienen y que un brazo más largo y demás. Pero pues bueno, aquí el tema es que dentro de esa declaración incluyó a Aitana, que es la hija de su ex, y que pues además eso siempre genera polémica. Y esto, aunque pudo haber pasado así ya nada más como una simple declaración, la verdad es que sí se le dio continuidad porque lo dijo de una manera como con vibrita.
14: Sí.
17: O sea, y luego le vuelven a preguntar y dice, ay, es que luego me preguntan por gente que me vale toneladas. Entonces ahí ya se nota perruchita. Y sí, luego Alessandra, ay, pues a la gente que tira popó le va a caer popó. Entonces, como que iba subiendo y por eso se generó todo este mitote.
14: ¿Pero será que Victoria está en esa edad en la que ya no le importa? O sea, que dice, ya logré lo que quise lograr, ya si me funa no me importa. Es que la siento como así de que...
17: Pues ya ves que eso dijo.
14: Ajá, o sea, yo ya...
17: Eso dijo, me vale gorro lo que piense. Porque además, sí, de verdad, tiene mucha gente que la apoya.
14: Sí.
17: O sea, así como Niurka, hay mucho público de otros países que ha seguido las telenovelas y de, sí, Vicky, mi amor, lo que tú digas. Ay, es que a ti te queda tan chistoso cuando das esas declaraciones. Nada más que aquí estamos hablando de una niña que no tiene nada que ver y que, pues, ¿por qué se meten con ella,
14: sí,
17: no?
14: Es válido, a lo mejor, no sé, uno sí decir sus cosas, ¿no? Porque de repente uno dice, ay, sí me compuse. pero yo hablo de mí.
17: Ajá.
14: Pero ya no puedes decir nada.
17: O ella misma, Aitana, podría decir en unos años, ay, sí, tenía razón, es que no estaba en mi mejor momento. Vean cómo estoy ahora.
14: Sí, cuerpo, rostro, actitud, pelo, todo.
17: Y todo, porque además, no sé, me imagino que tiene más posibilidades de ser, por ejemplo, más alta que Aislinn.
14: ¿Sí?
17: Puede incluso ser más guapa, pero está desarrollándose.
14: Y regresamos ¿verdad? A lo mismo, es Derbez. O sea, no hay forma de que niegue la cruz de su parroquia, dirían.
17: Es Derbez, pero ve Aislinn. O sea, Aislinn es una Derbez guapa.
14: Sí, pues en realidad creo que el único no tan agraciado, ya no está niño, sí lo podemos criticar, sería José Eduardo, ¿no?
17: Es que quedó como chistoso, ¿no?
14: Sí, o como sea, un lobito.
17: Tiene cara como sí, como que causa gracia.
14: Ajá.
17: Oigan, vámonos ahora con esto. Y es que, bueno, sabemos que la salud de Yolanda Andrade desde hace varios años ha estado muy frágil. Ella y Thalía mantienen una relación muy cercana y recientemente tuvieron una conversación vía remota donde pues se nota efectivamente que son muy amigas. De hecho, se dice que Thalía ha venido incluso a México a visitar a Yolanda, pero sin avisar.
14: Ay,
17: o sea,
14: qué padre.
17: No lo hace público, pero en esta conversación se me hizo muy padre que Yolanda reconociera el apoyo que ha recibido desde hace tiempo por parte de Thalía. Algunos criticaban que Thalía estaba como muy risueña en un tema tan serio, pero bueno, me imagino que ya lo tienen trabajado, hablado y procesado, y qué padre que a lo largo de tantos años, más de 30, pues sigan manteniendo esa amistad, a pesar de que Thalía ya la sentimos como muy lejana, ¿no? Uh-huh. Como que la señora millonaria que anda ya en Nueva York, pues no, ella sigue manteniendo sus relaciones de amistad, como en el caso de Yolanda Andrade, y así reconoce Yolanda pues el apoyo que le ha dado Thalía.
20: Que hay mucha comprensión de tu parte con mi enfermedad. Ha sido un gran apoyo para mí, porque sí me comprendes cuando no puedo hablar, cuando estoy cansada, cuando hay esa fatiga, esa frustración, ese no miedo exactamente, pero ese ya no más, ¿sí sabes?
21: Uh-huh.
20: Y sabes siempre darme un consejo perfecto de comprensión. Y eso te lo agradezco muchísimo porque me dejas en paz, ¿sí sabes? Y no eres mi amiga para seguirme el rollo ni darme la razón, porque me haces ver cuando estoy mal, cuando debo de pensar mejor las cosas antes de decirlas, y te hago caso. Y para mí es muy especial decirte esto.
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23: 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Una investigación reciente ha revelado datos sorprendentes que subrayan la urgencia de abordar este desafío climático. ¿Pero a qué se debe esta problemática? Aquí, una breve explicación. A medida que los gases de efecto invernadero cubren la Tierra, atrapan el calor del Sol, lo que conduce al calentamiento global y al cambio climático. Se ha registrado que en los últimos 140 años, la temperatura global ha aumentado aproximadamente 1 grado Celsius. Un cambio que puede parecer pequeño, pero que tiene impactos significativos en nuestro planeta. Este aumento de temperatura ha desencadenado eventos climáticos extremos, como olas de calor nunca antes registradas, sequías prolongadas y huracanes
2: más devastadores. Además, se ha observado que la concentración de dióxido de carbono en la atmósfera es la más alta que en los últimos 40 años. Estos datos destacan la necesidad urgente de tomar medidas decisivas. Algunas de ellas, y las más recomendables, son: reducir las emisiones de gases de efecto invernadero, comenzar una reforestación mundial en forma masiva, así como crear una conciencia general de esta problemática que nos amenaza día con día.
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1: Así es, amigos, porque mira, no importa los años que lleves de trayectoria, la edad que tengas, siempre es un muy buen momento para lanzar música, ¿no? Claro. Y más cuando eres una figura tan reconocida como lo es Amanda Miguel, que vamos a presentar aquí otra parte de la conferencia de prensa que ofreció esta semana. Ya les habíamos platicado pues acerca de cómo ha sobrellevado esta nueva vida ya sin Diego Verdaguer, ya pues mucho más cercana a Ana Victoria, cómo ha estado también pues disfrutando a sus nietos, que eso también está bonito, sí. ¿No? Como en un momento, pues ellas trataron de seguir adelante con esta gira que tenían tanto Amanda como Ana Victoria, o sea, en conjunto y haciéndole un homenaje al mismísimo Diego Verdaguer, que lo presentaron ahí en un holograma. Y pues la vida sigue, ¿no? Y pues hemos podido disfrutar del talento de Amanda, que ya lleva 46 años de trayectoria. Y que, ay, qué joya que sí la pudimos ver hace poco, o sea, el año pasado acá, sí, en Aguascalientes con sus temas. Y la verdad, a mí no me molestaría tenerla pronto de regreso aquí, en una feria de San Marcos, en un foro de las estrellas. También estaría, sí, padrísimo. Estaría padrísimo.
2: Que además también me gustaba mucho porque recuerdo la entrevista que tuviste con ella, que ella mencionaba que ella trabajaba como a su ritmo, ¿no? Y también qué padre que siga vigente, trabajando, pero que diga, ay, mira, un show a la semana o cada 15 días está bien, pero yo también quiero descansar, ¿no? Quiero ser parte de mi familia, quiero estar presente ahí como con mi gente y no estar así como de, ay, no, puro shows toda la semana. No, ella a su ritmo y ya. Ya trabajó lo que tenía que trabajar en su momento. Uh-huh. Ya es un artista, es una leyenda viva de la música,
1: sí,
2: pop.
1: No, qué joya, de verdad, porque además nos hemos dado cuenta que sus canciones pasan de generación en generación. Lo notamos ahí en Mentiras, ¿sí? ¿No? Y si vamos a una fiesta, a un karaoke, a lo que sea, las canciones suenan y bueno, mi sobrina, que tiene 9 años, se sabe Él Me Mintió y la de Castillos y todo. Me imagino que no entiende el contexto, ¿no? Y de qué va la letra, pero...
2: Y tu sobrina, mi rey era un monstruo.
1: Sí, sí, la canta. De piedra. No, qué genial. Y bueno, Amanda Miguel está lanzando una colaboración con el pequeño Luca.
2: Ay, qué padre.
1: Que es el hijo de Ana Victoria, que tiene 4 años, pero el niño se le nota la vena artística ya muy, muy cañón. Ana Victoria, fíjense que sí, a lo mejor no ha sido constante, pero también me parece una artista, pues la verdad, con mucho talento, ¿no? Sí. O sea, sí debería de pues regresar o buscar la manera. Sabemos que lo de la maternidad es importante, pero pues se le extraña. Lo que alcanzamos a escuchar de ella, tanto las canciones inéditas como los covers, la verdad es que sí es una gran intérprete. Sí.
2: Color Amor es un gran disco. Ay, o sea, todo ese de covers es muy
1: bueno. Es el de covers, ¿verdad?
2: Ajá,
1: sí. Ay, la de Espinoza Paz, ¿verdad?
2: Sí.
1: Sé que nada pasa. Si mañana no me ve, se llama.
2: Sí.
1: Ella le puso así a...
2: Porque decía, con una chica más.
1: Ajá, la de Un Hombre Normal.
2: Ajá.
1: Ella le puso, Si Mañana No Me Ves. Y luego canta...
2: Tenía Almohada también, de José José, en ese disco.
1: Sí.
2: Una de Michael Jackson también
1: de
2: tenía.
1: De Diego Verdaguer también, ajá, por supuesto.
2: Y recuerdo una inédita que tenía con Eric Rubín. No me acuerdo del título, pero como que me acuerdo que medio sonó también.
1: Ay, pues muy talentosa Ana Victoria. Vamos con esta parte de la conferencia de prensa que amablemente nos ofreció Amanda Miguel en la semana y donde habla justo del lanzamiento de esta canción que se llama Me Haces Bien, a dueto con su nieto.
3: Les presento un nuevo producto de Dian Music. Ahora sí con mi nietito, Luca Miguel. Es una canción que nació así como mágicamente en un momento en el que me di cuenta, junto con Ana Victoria, en el camino a la escuela, cuando el niño venía sentado atrás de la camioneta y venía cantando una canción que estábamos escuchando, que formaría parte de mi segundo álbum de folclore latinoamericano, que todavía no estreno, pero que estoy estrenando con este sencillo de esta canción que se llama Me Haces Bien. Es una canción de Jorge Drexler, a quien admiramos como autor.

0: de hacerlo y lo hace bien porque está afinadito, ronquito pero afinadito y a tiempo, y creo que podría ser algo muy bonito. Y entonces lo empezamos a hacer. Y después, cuando ya lo teníamos hecho, nos encantó y le dijimos a Juan Cortés, que es un chico que nos ayuda mucho en las cuestiones digitales, y por favor nos hacía el video. La producción la hizo Pablo Amat, la producción musical, que está preciosísima, igual que el anterior, disco de folclore latinoamericano, de los cuales yo soy una eterna enamorada de esa música. Me encantan sus letras, todo. Y ese es el segundo disco que hice con Pablo, que todavía no sale, pero la primera es esta. Y Juan filmó un video muy natural, muy, muy de entre casa, muy nada así que digas, ay, qué gran producción, pero pues tiene mucho corazón. Y creo que en este momento está reflejando la imagen de una familia, de una abuelita con un nietito, que se adoran, que se hacen bien, que se la pasan increíble. Y coincidió también con que dentro de muy poquito va a ser el día del abuelo. O de la abuela. Y yo soy una fiel amante. Creo, sobre todo, que la familia es lo más importante que tenemos en la vida. Y el mensaje me gustó muchísimo. Y espero que a ustedes también les guste.
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1: 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En Radio BI son las 5 con 29 minutos. 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
4: Una receta para tener una vida familiar renovada podría comenzar con esta simple frase: disminuya la velocidad. Les habla el Dr. Dobson, de Enfoque a la Familia. No cabe duda de que el mundo moderno es demasiado agitado. Las personas trabajan mucho y juegan mucho, y rara vez tienen tiempo para hablar o sentarse a descansar. Esta clase de marcha desesperada no es saludable para nadie o para la vida familiar. Todos necesitamos desperdiciar algún tiempo de vez en cuando en actividades entretenidas, como caminar lentamente pateando piedritas y pensando cosas agradables. Yo puedo darle una receta simple para una vida más feliz y saludable, pero debe ser puesta en práctica por toda la familia. Primero, nunca le agregue a su horario algún tipo de actividad que requiera mucho tiempo hasta que usted resuelva quitar otra de igual dimensión. Segundo, su familia debe decidir simplemente reducir la marcha. Aprenda a decir no con gentileza. Resista la tentación de ir en pos de más placeres, más aficiones, más compromisos sociales. Permanezca firme en su decisión. Esta no es una tarea fácil, pero le puedo asegurar que este esfuerzo dará resultado. Si su decisión es lo suficientemente firme, aún las familias más ocupadas podrán aminorar el paso y encontrar una nueva magnitud de cordura y salud. Les habla el Dr. Dobson.
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5: Pero ¿cómo? Que ya se nos está yendo el programa, ¿no? Bueno, nos queda este último bloquecito.
6: Sí, todavía nos queda mucha información aquí para ustedes, exclusiva también, sí, justamente. Y bueno, estamos picados también con El Renacer de Luna, esta telenovela que la verdad es que tiene también pues muchas historias dentro del proyecto. Ya les contamos aquí hace algunos días en una de las charlas con Laura Vignatti, que es Paola. Y bueno, aquí en esta charla vamos a profundizar también sobre el tema de que pues ella manda al marido a que le saque dinero a mujeres ricas, sí, ¿no? Ella autoriza que se acueste con otras mujeres.
5: Válgame. Pero además, oigan, que bueno, a este momento ya que en paz descanse. Sí, el personaje. Pues sí.
6: Pero bueno, está padre porque, o sea, ella habla como todo el proceso creativo del personaje. Uh-huh. Porque, ¿qué tal si hay mujeres así por la vida? Uh-huh. Qué miedo. Sí, está fuerte. Pero bueno, vamos con esto.
7: Si Sí, en realidad, Federico, cuando empezó la historia antes de que aparecieras tú, creíamos que era el villano, pero en realidad es como el títere de todo lo que estás pasando, ¿no? Porque tanto es el títere de Paola, como también es el títere del personaje de Dalila, y también de repente tiene como su corazón porque se está enamorando de Luna. Entonces, como que tiene varias cosas que el personaje como que tiene ahí sus momentos. Y también, aparte, dentro de este universo de la hacienda, que de repente creíamos que estaba un poco alejado de la parte juvenil, vemos sí. Que sí tiene un acercamiento en este caso, porque Jaime, este chavo también que tiene sus problemas, que ya está ahí viviendo una situación complicada, también pues es sobrino de Paola.
8: Sí, justo está muy padre la historia de los chavos, están increíbles, el elenco juvenil está muy padre y se relaciona muy bien con el elenco adulto, entonces sí, es como que tiene un poco de todo, siento como que tiene para todo el público y como ambientes muy diferentes. Y justamente lo que decías, Federico es como un títere y al final termina cometiendo un montón de errores y un montón de cosas malas, pero porque estaba ahí justo en ese momento con Dalila, porque Dalila es tremenda, o sea, ese personaje es de verdad, esa sí es una villana mala, mala. Van a ver todas las cosas que hace, o sea, de verdad.
7: O sea, va a hacer más cosas feas de las que ya hizo, porque es muy desgraciada.
8: No, de verdad no sabes las cosas que se vienen. O sea, hace unas cosas que dicen, no puede ser. Y Federico está metido en todo sin haber hecho nada. Y es culpable de todo sin haber hecho nada. Entonces, está muy padre.
7: Y Paola viendo todo desde las gradas, ¿no? Ella orquestando todo y saliendo intacta de la situación al momento. Ya veremos si más adelante tenga más pues momentos complicados, ¿no?
8: De momento, te digo que se viene toda esta semana unas escenas fuertísimas y si se empieza más todo a meter, se empieza a meter más como en todo el rollo de Dalila y pues sí, al final todo el mundo le tiene miedo a Dalila, menos Paola es como que no pasa nada, yo soy peor, ¿no? Pero pues ojo, porque Dalila es tremenda, entonces sí, ahí se van a complicar bastante las cosas.
6: Pues bueno, ahí estuvo la charla, qué padre que Laura pertenece a este proyecto o perteneció. Pues cada quien como la vea. ¿Qué tal si la van arrancando en VIX si apenas va a salir el capítulo 20?
5: Claro, porque la podemos ver a nuestro ritmo
6: sí,
5: ahora.
6: Sí, a nuestro ritmo también.
5: Eso está muy padre. Laura Viñati, que recordemos mucho tiempo, fue pareja de Juan Osorio. Sí. ¿Verdad? ¿Se acuerdan?
6: Y bueno, ahora
5: que decía que por eso tenía tantas telenovelas y participaciones, pero ya vimos que por su lado también le está buscando.
6: Sí, es talentosa. Uh-huh. Y bueno, también lo que se acabó hace unos días fue Survivor México, este proyecto que a la gente le gusta bastante. Una temporada corta, pero muy exitosa, muy bien realizada. Ahí a través de Disney Plus estaban los capítulos, pero también a través de Azteca. Y justamente platiqué con Abril, ganadora de este proyecto, y esto fue lo que nos contó.
7: ¿Qué cosas dices así muy precisas de, o sea, jamás pensé hacer esto y por Survivor lo hice y ahora no sé cómo o no sé si lo volvería a hacer, pero la dinámica me orilló a tomar dicha decisión para accionar de cierta manera?
9: Pues mira, es que prácticamente Survivor te saca de tu zona de confort en todos los sentidos. O sea, para empezar, las comodidades que tienes aquí afuera, ahí adentro son nulas. O sea, y te das cuenta y empiezas a valorar realmente todo lo que tienes aquí afuera. Aquí afuera yo era de que, ay, no me puedo poner otra vez esta camisa porque ya me la puse atrás. Tengo que comprar otra cosa, el maquillaje, el pelo, todo, el bañarme y así. O sea, ahí adentro no lo tienes, no tienes nada de eso. Tienes dos cambios de ropa. No tienes para bañarte. Yo físicamente enflaqué demasiado. Me puse súper, súper bronceada, súper morenita y era algo como un shock que tenía allá afuera que decía, no, es que no me gusta mi color de piel y así. O sea, mentalmente siento que todas mis inseguridades se acumularon ahí. Todas mis cosas o mis miedos de cómo no me gustaba verme cuando estaba afuera. Todo pasó ahí y me mostré ante todos como soy físicamente, como, o sea, en mi momento más vulnerable, me mostré y empecé a ser yo. Entonces siento que eso me hizo mentalmente a mí, no sé, como fuerte, en que a lo mejor sí hay muchas cosas allá afuera que no tenemos aquí, pero es que realmente no son necesarias. Nos damos cuenta de que esas cosas que tenemos allá afuera no las necesitamos para poder vivir bien. Te das cuenta y empiezas a valorar también a tu familia, a las personas que te apoyan, que ahí adentro no las tienes y que todo el rato, todo el tiempo estás, ¿qué estarán haciendo? ¿Qué pasará en su vida ahorita? ¿Cómo estará? ¿Estará todo allá afuera con mi mamá, con mis hermanos, con mis tíos, con todos? O sea, esas cosas las valoras mucho allá adentro, porque a mí me hicieron tanta falta que hubo un punto en el que dije, no, o sea, yo ya no puedo estar aquí, ya estoy muy cansada, físicamente me veo muy mal, o sea, porque nunca había tenido una versión así, y pues nada, siento que físicamente me di cuenta que aunque empecé a enflacar, aunque empecé a tener muchas carencias, no se me complicó, me di cuenta de lo fuerte que es el cuerpo y de lo que es capaz, o sea, de la rapidez en la que se puede adaptar. Y mentalmente, siento que, no sé, o sea, mejoré demasiado mentalmente. Ahorita acá afuera, ¿tú crees que alguien me va a hacer burla o que me voy a agüitar de algo que me digan físicamente? Realmente no, o sea, porque
10: no, creo que, claro que no.
9: Yo ya pasé por lo peor, o sea, tú ya no me puedes hacer burla de nada. O sea, yo ya mentalmente me siento muy fuerte en ese aspecto. Me siento muy segura de mí misma, de mi cuerpo, de la persona que soy. Y pues nada, o sea, aparte también físicamente es algo, el cuerpo es un caparazón y se mejora. Día con día se puede mejorar. También mi sueño o lo que más anhelo yo, o sea, es algo que desde chiquita, o sea, desde más pequeña, me ponía a ver el hexatlón. Y es como un sueño que yo tengo. Me encanta eso, me encanta hexatlón. Es como okay. todo mi chip, todo lo que a mí me gusta. Entonces me voy a preparar y ojalá en Dios espero más adelante se pueda dar la oportunidad de poder estar ahí también.
5: Amigos, pues nos vamos. Que se la pasen muy bien este fin de semana. El lunes más de nuestro Lavando Ajeno. Los queremos ¡adiós! Muchísimo. Bye.
1: 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En Radio BI son las 5:39. 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
12: Buenas noches, secretario.
13: Buenas noches, señor juez. ¿Cómo se siente usted hoy?
12: Soso.
13: ¿Qué quiere decir soso?
12: Ni fu ni fa.
13: ¿Y qué quiere decir ni fu ni fa?
12: Soso.
13: Caramba, señor juez, si no hay manera de saber cómo usted se siente.
12: ¿Y a usted qué le importa cómo yo me siento?
13: Sí me importa, porque aparte del interés lógico que yo me tengo que tomar por su salud, siempre es conveniente saber si usted viene cascarrabias o panetela.
12: Póngase 5 pesos de multa. ¿Ya sabe ahora cómo vengo?
13: Sí, cómo no, cascarrabias.
12: Pues se equivocó porque vengo panetela.
13: ¿Qué cosa? Panetela y me puso usted 5 pesos de multa.
12: ¿Y qué son 5 pesos, compadre? ¿Usted se va a poner a llorar por 5 pesos de basura? Póngase 20 para que no sea tan llorón.
13: Un momento, señor juez, ¿usted no venía panetela?
12: Sí, pero ya me puso usted cascarrabias. Y a ver qué caso tenemos hoy.
13: Un timo.
12: ¿Ah, sí? ¿En qué consiste ese timo?
13: En un sujeto que se puso a colectar dinero diciendo que era para la casa de socorros de Yaguarama.
12: ¿Y qué? ¿No era para la casa de socorro de Yaguarama?
13: ¿Qué va? Era para él.
12: Llame entonces a lo complicado en ese yaguaramicidio.
13: Enseguida, señor juez. Luz María Nananina.
14: Aquí como todos los días.
13: Catalino Talanquera del Potrero.
15: Servidor.
13: José Candelario Tres Patines.
14: A la reja.
12: Bueno, vamos a ver quién fue el autor del timo ese que aparece en el acta.
14: Ay, pero ¿quién va a ser, señor juez? Eso ni se pregunta siquiera.
12: Tres Patines, entonces.
16: Tres Patines, ¿por qué, chico?
10: Cuando una cosa ni se pregunta siquiera, tengo que ser yo de todos modos,
12: chico. Claro que sí.
10: Caballero, lo que es tener fama de persona decente.
12: ¿Qué cosa, Tres Patines? Usted tiene fama de persona decente.
10: Sí, señor juez. Lo que pasa es que me falla mucho la memoria y nunca me acuerdo dónde la tengo, ¿comprende? Uh-huh.
14: Bueno, la fama de persona decente la tendrá usted en el extranjero, porque en Cuba lo que tiene usted es fama de todo lo contrario.
10: Porque nadie es trompeta en su tierra, señora.
12: Trompeta no, profeta. Nadie es profeta en su tierra.
10: ¿Se puede decir de las dos maneras,
12: chico? ¿Cómo que se puede decir de las dos maneras?
10: Claro, tú no la dijiste de una manera y yo de otra.
12: Sí.
10: Entonces se puede decir de las dos maneras.
12: Ray, vamos a no discutir eso.
10: No, no, te da por vencido.
12: No, señor, lo que pasa es que yo no discuto con burros.
10: No importa, yo sí, chico.
12: 10 pesos de multa.
10: Oh, ya está.
12: En fin, nananina, quedamos en que el autor de ese timo fue Tres Patines, ¿verdad?
14: Claro que sí, señor juez. Ese hombre no tiene más idea en la vida que la de ver cómo le estafa a la gente. Lo único que piensa es...
12: Pero será posible, Tres Patines. Usted es un caso perdido porque está visto que no quiere a su prójimo.
10: ¿Y yo tengo que querer a mi prójimo?
12: Claro que tiene que quererlo. Usted no sabe que hay una frase que dice: amaos los unos a los otros.
10: No, chico, eso no es así.
12: ¿Cómo que no es así?
10: No, no, la cosa es... amaos los unos a las otras.
12: ¿Cómo? La cosa es los unos a las otras.
10: Sí, chicos, los unos a las otras. Conjugación del verbo crecer y multiplicados.
12: Entonces la gente lo dice mal.
10: Sí, pero no tiene importancia eso, ¿eh?
12: Bueno, pero de
10: todo. De
12: todas maneras, Tres Patines, usted es malo porque no quiere a su prójimo.
10: A mi prójimo no, pero a mi prójima sí, chico.
12: Ah, a su prójima sí.
10: Hombre, pregúntenle a Cucusa para que tú veas, chico.
12: ¿Y usted no se había peleado con ella?
10: Sí, no, pero ya hicimos los peces otra vez, ¿viste?
12: ¿Los qué?
10: Los peces. Ya estamos arreglados.
12: Las paces.
10: ¿Tú te enteraste de eso?
12: No, ¿no? Me enteré, pero no es los peces, las paces.
10: Sí. Porque sí. Ella es muy buena, chico. No, y sobre todo es muy cariñosa, tú sabes.
12: Ah, es muy cariñosa.
10: Sí, todos los días cuando yo voy a verla le pregunto: ¿cómo estás, mi vida?
12: Ajá.
10: Entonces ella hace así, ¡pam! Y me dispara una galleta, chico.
12: ¿Y eso para qué?
10: Para que yo vea que está fuerte, ¿no? Es que ella es así, ella es muy expresiva, ¿no?
12: De veras, seguro que para sentirse fuerte y darle las galletas bien duras debe tomar algo, ¿verdad?
10: Sí, cómo no, toma dos cosas.
12: ¿Dos?
10: Sí, porque primero ella toma Betalina F.
12: ¿Cómo que... Betalina?
10: Para alimentarse.
12: Vitaminas.
10: Sí. Ajá. Ella toma vitaminas.
12: ¿Y qué toma después?
10: Después toma impulso para dar la bofetada, ¿no?
12: Ah, bueno. Dígame, nananina, ¿qué timo es el que los trae a ustedes hoy por aquí?
14: Pues nada, señor juez, que Tres Patines se metió a hacer una acuestación falsa.
10: No empiece a hablar mentira, señora, que yo lo que estaba haciendo no era una estación, hombre.
14: Yo no dije esta, yo dije cuesta.
10: ¿Cuesta qué? ¿Cuesta picolísima serenata?
14: No, señor, cuestación.
10: Ah, bueno, pues no era una cuestación tampoco, ¿qué le parece?
14: ¿Era entonces?
10: Era una colerta.
14: Ah, sí, una colerta, y no es lo mismo una cosa que la otra.
10: No, señora, una colerta es que yo le pongo a usted un jarrito de lata delante, entonces usted echa lo que usted quiera por la rajadura del jarrito.
12: Eso no se llama rajadura, Tres Patines.
10: Vamos, chico, ¿cómo se llama, chico?
12: Ranura.
10: ¿Quién te dijo eso, chico?
12: Ranura
10: es en los charcos donde se siembra la rana, chico.
12: ¿Cómo se siembra?
10: Sí, chico.
12: No, hombre, no, señor.
10: ¿Ah, no?
12: No, señor.
10: Bueno, pues eso que yo digo es una colecta, chico.
14: Bueno, ven acá, es una colecta. ¿Y qué es una cuestación?
10: Hombre, una cuestación es el lugar donde estamos ahora.
12: ¿Cómo el lugar donde estamos ahora?
10: Claro, chico, no estamos en la Q.
12: Sí, en la Q.
10: ¿Y qué cosa es la Q?
12: Una estación de radio.
10: Entonces, una Q estación, chico, es all la right. Estación de radio.
12: All right, ¿eh? Vamos a no discutir eso tampoco.
10: Te volviste a dar por vencido,
12: ¿no? No, señor, lo que pasa es que yo no discuto con...
10: Dilo, con burro.
12: No, con personas inteligentes.
10: Qué casualidad, yo tampoco.
12: Póngale, chico, otro 10 pesos, secretario.
10: Pero oye, me ven acá.
12: ¿Qué, chico, le pasa? ¿No le gustó?
10: No, está bien, está correcto, bueno. All right.
12: Explíqueme, nananina, ¿qué cuestación era esa?
14: Pues nada, que Tres Patines, señor juez, me fue a ver diciéndome que estaba recogiendo dinero para la casa de socorro de Yaguarama. Ajá. Y si yo quería contribuir con algo.
12: ¿Y usted contribuyó?
14: Sí, señor, yo contribuí con 5 pesos y ahora resulta que todo era un timo del señor Tres Patines.
12: ¿Cómo se enteró usted de que era un timo?
14: Lo dijo acá el amigo Catalino Taranquera, que llegó ayer de Yaguarama.
12: ¿Y usted es de Yaguarama, Catalino?
16: Sí, señor juez, sí. Y allí no hay quien sepa nada de esa colecta. De manera que yo no quiero ofender al señor Tres Patines. Pero a mí me parece que es un estafador y es un sinvergüenza. Y...
10: No, eso te lo parece a ti sin querer ofenderme, ¿verdad?
16: Sí, señor, porque yo soy muy penoso y no me gusta ofender a nadie.
10: Bueno, pues no tenga pena conmigo, chico. Oféndeme que me dé más negocio.
12: Bueno, ya.
10: No es el rayo lo que está metiendo.
12: Ya he dicho. Entonces, no es cierto que en Yaguarama se estén colectando para una casa de socorro, ¿verdad, Catalina?
16: No, señor. Eso es una viveza de tres patines. Que seguro que no sabe ni dónde está Yaguarama siquiera.
10: No, tampoco así, chico. Que yo estuve en Yaguarama, chico.
16: ¿Seguro?
10: Sí, hombre.
16: Ah, bueno, a ver, dígame, ¿cómo fue usted a Yaguarama?
10: Bueno, eso hace tiempo, tú sabes. Eso hace tiempo, pero me acuerdo de que lo primero que hice yo fue coger el tren de Fuenciego.
12: ¿En dónde?
10: En Fuenciego, chico.
12: Sería en Cienfuegos, Tres Patines.
10: Es el mismo pueblo, pero al revés, chico. Ahí cogí un tren que pasa por Palmera.
16: ¿Por Palmira?
10: Sí, también, sí, pero antes de llegar a Palmira, el tren pasaba por al lado de una palmera. Entonces, me acuerdo que tuve que cambiar de tren en el paradero de Chaperona.
16: No, señor, de Cherepa.
10: ¿Qué cosa, chico?
16: El paradero ese que se llama así, compadre. Usted cogería el tren de Cherepa.
10: No, porque cuando yo llegaba el tren se iba y tuve que caerle atrás, de manera que yo no cogí el tren de Cherepa, ¿no?
16: ¿Cómo que no?
10: No, lo cogí de Chiripa, chico. Entonces seguí en ese tren hasta que llegamos al edificio Carreño.
16: ¿Pero cómo al edificio, compadre? A Carreño nada más.
10: ¿Y qué cosa es Carreño, chico?
16: Un pueblo.
10: ¿Y en ese pueblo no hay edificio?
16: Sí, señor, pero no se llama edificio Carreño. Se llama Carreño nada más.
10: Ya lo sé, chico, pero yo digo edificio Carreño para que se sepa que es un pueblo que tiene casa, ¿no?
16: Un sino pueblo que tiene casa.
10: Si no, la gente no se mete en la cabeza la...
16: ¿Y cómo son los pueblos que no tienen casa, compadre?
10: Son verdes, compadre, y tienen muchas maticas y hierba para los lados y cerca de piña y de alambre. Lo que pasa es que en los pueblos eso no hay vecinos, chico.
16: ¿Y si no hay vecinos, qué hay entonces?
10: Caballo y vaca y chiva nada más, chico.
16: Pero eso no es un pueblo, compadre.
10: ¿Y qué cosa es, chico?
16: Un potrero.
10: Y no hay un pueblo que se llama Potrerillo, chico.
12: Dejen eso ya.
10: Es que está cerrado, Catalina, está cerrado, chico.
12: Está cerrado.
10: Sí, está discutiendo bobería, chico.
12: Pero si él está discutiendo, ¿por qué él sabe lo que está discutiendo? Porque ese es su pueblo, esa es su zona.
10: ¿Y yo no sé lo que estoy discutiendo?
12: No, usted no sabe, usted está equivocado en todo.
10: ¿Cómo?
12: La zona de Catalino es la zona esa por donde usted dijo. Y usted está hablando y está equivocando los nombres de los pueblos. Entonces él le está aclarando a usted. Todavía usted viene a tirarle una brava, ¿el por qué?
10: No es brava ninguna.
12: Sí, señor, a quererlo obligar a que diga lo que usted dice, cuando el pueblo no se llama así. ¿Por qué no se va a llamar Chaperona?
10: ¿Chaperona?
12: No es Chaperona.
10: ¿Y
12: es
10: qué
12: común
10: culpa tengo yo que lo escriba en una forma que yo pase corriendo en un tren? ¿Tú quieres que me lo lleve fácil? ¿Que le pasa por el letrero de la carrera?
12: Pero óigame, entonces usted para leer un letrero tiene que pararse a deletrear.
10: Claro, chico, tiene que hablar con el conductor, para el tren, lee el letrero y sigue después y entra en el pueblo, chico.
12: Óigame, pues yo paso por un lugar y nada más que de una ojeada ya veo lo que dice.
10: Sí, pero tú llevarás el mapa en la mano.
12: No, ningún mapa.
10: Lo adivina.
12: Es que se ve, pero si es que son unas letras grandes.
10: Sí.
12: ¿También? ¿Entiende? Y usted cuando pasó por ahí viola eso. Pero es que usted lee de oído.
10: Sí, yo leo de oído porque así fue como me enseñaron a mí.
12: Le enseñaron, ¿no? ¿Usted no lee de corrido?
10: Sí, de corrido, a la qué velocidad de tren.
12: No, porque usted dice que no lee. Usted, bueno, vamos a dejar eso.
10: Claro, pero ¿cómo va a decirme que yo no estuve, chico, en Yaguarama?
12: En Yaguarama.
10: Cuando allí fue donde me robé yo el cochino que vendí luego en Guareira.
12: ¡No, chico, me diga! ¿Lo hombre vendió en Guareira?
10: Sí, un negocio malo que hice,
12: chico. Sí.
10: Fíjate que por los jamoncitos que estaban limpiecitos,
12: sí,
10: creo que me dieron 2 pesos.
12: Ajá.
10: Y por la manteca, 60 kilos nada más, chico.
12: ¿Y por el lomo?
10: Por el lomo me dieron un planazo. Óyeme, que me doblaron en 4, como una gallata por mi madre.
14: Y los lechones chiquitos lo hizo alcancía, ¿no? Los lechoncitos chiquitos.
10: Eso fue el otro día.
14: Ah, sí.
12: ¿Y lo agarraron?
10: No, hombre, me agarraron, fíjate, sí, ni te ocupes. Pero ya eso está jugado ya.
12: Ah, bueno, entonces vamos
10: ya
12: a...
10: Ya eso está jugado.
12: Vamos a ver entonces si jugamos esto otro. La cuestión fue que Tres Patines estaba haciendo una colecta para la casa de socorro de Yaguaramas, ¿no es eso, Nananina?
14: Sí, señor, pero el pretexto era falso, de manera que me estafó los 5 pesos que yo le di, señor juez.
12: ¿Y usted le preguntó si él tenía permiso para hacer esa colecta?
14: Sí, pero fue tan descarado que me contestó que sí, que estaba autorizado por la renta de lotería.
10: No, yo no le dije a usted la renta de lotería.
14: Sí, señor, usted
10: no,
14: me
10: señor
14: lo dijo.
10: Le dije la rama de lotería, que sería lo que usted entendería.
14: ¿Rama?
10: Sí.
14: Bueno, yo entendí rama, pero yo creí que tenía que ser renta, ¿no?
10: No, señor, óigame, pues no, yo
14: ¿y
10: no
14: por
10: dije,
14: quién dijo usted entonces?
10: Yo le dije por la hermana de mi tía, y usted entendió la renta de lotería.
14: ¿Y quién es la hermana de su tía?
10: ¿Cómo, mamita?
17: ¡No es!
18: La hermana de mi tía, para mí, por mi madre, chico. Entonces, nadie me lo quiere creer, chico.
17: Entonces la autorización para hacer esa colecta se la dio a usted su mamita.
18: Mamita, que está parando en un hotel ahora en Caminayagua.
17: ¿Cómo que? Caminayagua.
18: ¿Tú estuviste allí, no?
17: No, señor.
18: ¿Sí? Yo nunca hago nada sin pedirle permiso a la vieja primero.
17: Y chico, ella le dio el permiso encantada, ¿verdad?
18: Sí, lo único que me dijo fue, hijito, ten mucho cuidado con que no te echen níqueles falsos en el jarrito. Tú sabes que hay níqueles americanos de esos que vienen malos, ¿no?
17: Sí.
18: Sí, que son falsos, con el gúfalo agachado.
17: Ah.
18: Tú sabes que hay gente que no es tan honrada como nosotros.
17: ¿Qué me cuenta? Su mamita le dijo eso, ¿no?
18: Sí, porque es verdad que hay gente muy carretuda, ¿tú sabes?
17: Ajá.
18: ¿Tú puedes creer, chico, que el lechero le quiso colar a la vieja el otro día un peso falso, chico?
17: No, ¿de veras?
18: Sí, mamita se fajó con él y lo tumbó al suelo con una mano.
17: ¿Con una mano sola?
18: Con una mano de palo que le dio la vieja con la escoba del diablo.
17: Ah, vamos, pero tan brava se puso.
18: No, no, bravísima, chico. Porque lo que le dio rabia fue que el lechero se puso a discutirle que no, que el peso no era falso.
17: ¿Y su mamita estaba seguro de que era falso?
18: ¿Cómo no lo va a estar si eso peso era de lo que fabricaba ella misma, chico?
17: Ah, ella misma lo fabrica.
18: Sí, pero no diga nada, porque esa es una cosa que no conviene andarla diciendo.
17: No se preocupe, y ella tampoco no está haciendo de a cinco, de los nuevos.
18: Ten cuidado.
17: Sí.
18: Que anda una, oye, me dice que es un poquito más oscuro que los otros, ten cuidado.
17: Secretario, recuérdeme que cuando acabe con este juicio tengo que hacer una llamadita a la policía judicial.
18: ¿A la policía judicial?
17: Sí, pero no se alarme. Es para felicitar a un agente amigo mío que celebra hoy su santo.
18: Ah, sí, algún Toribio, ¿verdad? Porque hoy es San Toribio.
17: Exactamente, Toribio García se llama él.
18: Mira para eso, y como hoy es San Toribio, no tiene más remedio que llamarlo para desearle muchas felicidades. Y quedas bien con él.
17: Eso mismo, un problema de cortesía nada más.
18: Sí, me doy cuenta. Mamita, embárcate para Cayo Hueso.
17: ¿Pero por qué ha gritado usted eso, Tres Patines?
18: Porque hoy no es San Toribio, chico. Hoy es San Gelasio. San Toribio es el 27 de abril, chico.
17: Ah, con que engañando al juez, Tres Patines.
18: No, me levante calumnia, que tú querías primero engañarme a mí.
17: Secretario, póngale 100 pesos más de multa. Y dígame, Catalino, ¿usted fue quien descubrió el timo, no es eso?
16: Sí, señor. Porque yo tuve que venir a La Habana y cuando me encontré con esta señora, ella me contó lo de la colecta. Y entonces yo le dije que era una estafa, porque en Yaguarama no había nadie que estuviera enterado de eso.
18: Porque lo que hubo ahí fue una mala interpretación.
14: No, no, de eso nada, lo que hubo ahí fue una estafa.
18: No es verdad, señora, no hubo estafa ninguna porque todo lo que yo decía era verdad, chico.
14: ¿Cómo que era verdad?
18: Vamos.
14: Usted me dijo a mí que ese dinero era para la casa de socorro.
18: Porque era verdad, ese dinero era para una casa de socorro.
17: ¿De socorro a los heridos?
18: No, chico, de socorro Tres Patines, una tía mía.
17: ¿Cómo de socorro Tres Patines?
18: Sí, porque esa tía mía tiene un terrenito en el reparto La Violetera, chico.
17: ¿Dónde está el reparto La Violetera?
18: Hombre, no sabes, chico.
17: No.
18: Un poco más arriba del... ¿Tú has estado a la altura del relicario?
17: No.
18: Bueno, pasando a la altura del relicario, entre la ampliación de Volare y la autopista de Maracaibo Oriental.
17: Ajá.
18: ¿Eh?
17: Sí.
18: Entonces tú cruces el río Manzanares, te encontrarás bueno, ahí sí, a este ya, muchacho sí, con sí, los remos en la mano.
17: Está bien, no sé dónde queda eso, pero en fin, ahí es donde su tía tiene el terrenito, ¿verdad?
18: Sí, chico, y la pobre me pidió que le hiciera una colecta para fabricar una casita en ese terreno.
17: Y usted hizo la colecta, ¿no es eso?
18: Hombre, claro, chico, por eso yo decía que el dinero de la colecta era para la casa de socorro.
16: Pero usted decía para la casa de socorro de Yaguarama, compadre.
18: No, Catalino, eso fue que Nananina no entendió bien, chico, porque yo no le dije a ella Yaguarama, chico.
14: Ajá, ¿y qué fue lo que me dijo usted entonces?
18: De Yagua y Ramas.
17: ¿Cómo de Yagua y Ramas?
18: Sí, chico, porque la casa de mampostería cuesta mucho, ¿no?
17: Sí.
18: Y mi tía sabe que una colecta no puede dar para tanto.
17: Ajá.
18: Ella se conforma con una casita ahí de Yagua y Ramas.
17: ¿Entonces para qué decía usted que era la colecta?
18: Para la casa de socorro de Yagua y Ramas. Hasta explicaba de qué material iba a ser la casa y todo, chico.
17: No, Tres Patines, ahí hay mala fe.
18: ¿Por qué, chico?
17: Porque usted no expresó con la debida claridad a qué fin estaba destinado el dinero que pedía.
18: No podía ser.
17: ¿Por qué?
18: No, se la llevan fácil. Si me pongo a explicar la cosa clara, no hay quien me dé nada, chico. ¿Verdad que no, Nananina?
14: Claro que no.
18: ¿Lo ves? En este mundo no se puede ser sincero, chico.
17: Sincero.
18: Si tú te pones a decir la verdad, no sacas un kilo a nadie.
17: Escriba ahí, secretario.
19: Venga la sentencia.
17: Como usted no tiene enmienda y sigue en su fechoría, le voy a poner 10 días de cárcel para que aprenda. Y como insiste en sus tramas y en sus propósitos malos, lo remito a Yaguaramas para que le entren a palo.
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1: 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Primero, póngase de pie y manténgase erguido. Ahora, estire su cuerpo entero. 1, 2, arriba y abajo. Estire su espalda. Ahora brazos y piernas. 1, 2, 3, 4. Brazos hacia los lados y doblando las rodillas. Una vez más. 3, 4, 5, 6. Ahora girando los brazos. Primero hacia un lado, ahora hacia el otro. Brazos estirados. Repita una vez más. 1, 2, 3, 4. Piernas extendidas, pecho estirado. Levante y baje despacio los brazos hacia los lados. Arriba, abajo. Su pecho estirado ampliamente. 1, 2, 3, 4, 5, 6. Ahora doble su brazo levantándolo. Primero el izquierdo y regresándolo hacia abajo. Ahora subiendo el derecho y regresándolo hacia abajo. 1, 2, 3, 4, 5, 6. Ahora nos doblamos hacia enfrente con rítmicos rebotes, 3 veces seguidas. Ahora manos en sus caderas y dóblese hacia atrás. Repita el movimiento doblando hacia adelante. 4, 5, 6. Abra sus brazos y retuerza su cuerpo. Izquierda, derecha. Izquierda, derecha. Diagonalmente hacia atrás. Una vez más. Ahora a la derecha, izquierda. 3, 4, 5, 6. Moviendo los pies y subiendo los brazos. Brazos hacia arriba, brazos hacia abajo. Con movimientos fuertes y cortos. Brazos arriba, brazos abajo. 1, 2, 3, 4, 5, 6. Ahora pies separados. Nos doblamos 2 veces sobre el pie izquierdo y arriba estirando. Repetimos el movimiento sobre el pie derecho. Una vez más hacia arriba. Una vez más. 2, 3, 4, 5, 6. Ahora giramos nuestro cuerpo entero, estirando sus brazos y girando hasta completar un círculo entero. Repetimos el movimiento en sentido contrario. Estire muy bien los músculos y cadera. 4, 5, 6. Los pies juntos otra vez. Y ahora brinca. 1, 2, 3, 4. Abre, cierra. Abre, cierra. 1, 2, 3, 4, 5, 6. Brazos y piernas. 1, 2, 3, 4. Brazos y rodillas. Moviéndolos juntos. 1, 2, 3, 4, 5, 6. Y terminamos respirando profundamente. Despacito, inhalando. Despacito, exhalando. 5, 6. Una vez más. 1, 2, 3, 4, 5, 6, 7, 8.

0: Matan a balazos a joven en Paseos de San Antonio. Adolescente de 15 años apuñala y mata a un joven durante una fiesta en el Malacate. Bomba en motocicleta deja a un policía y a una mujer lesionada. Un vehículo calcinado en los límites de Zacatecas con Aguascalientes. Cuatro sujetos irrumpieron en una notaría del centro de Aguascalientes. El vigilante es asegurado. Detienen a dos sujetos por robo de motocicleta en Cañada Honda. Elementos de la policía estatal lograron detener a cinco personas en vehículo robado y les aseguraron sustancias ilícitas. Detienen a joven en la puerta de Ciudad Sur con vehículo robado que pretendía sacar de Aguascalientes. Camioneta de 3 toneladas vuelca en Avenida Aguascalientes y Guadalupe González. 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
0: Seis de la mañana con 3 minutos de este domingo 30 de agosto de este año 2026. Le doy la más cordial bienvenida. Usted ya me conoce. Mi nombre es Víctor Romo. Le saludo esta mañana deseándole lo mejor, que se la esté pasando bien en compañía de su familia. Y si en este momento usted está disfrutando de un buen café, de verdad, muy buen provecho. Envidia de la buena, en serio. Ah, no, todavía llegamos y no pudimos prepararnos un café. Pero sí nos hace falta. Bienvenidos a este su programa Patrulla 790, donde tendremos la información policíaca más importante, más relevante registrada en las últimas 24 horas en Aguascalientes y en sus municipios. Lo invito para que participe con nosotros a través de la línea de WhatsApp 449-910-3508. Le repito el número 449-910-3508 para que nos comparta su opinión, algún reporte, alguna denuncia. Si en este momento está pasando algo en su colonia, es el momento de darlo a conocer a través del 449-910-3508. 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Acomódese, súbale el volumen a su radio, porque comenzamos con el detalle de la información policiaca. Y así como usted lo pudo ver en la transmisión que hicimos en vivo desde Paseos de San Antonio, los vecinos de esta zona reportaron que se habían escuchado algunas detonaciones de arma de fuego. Sí, ellos dieron de inmediato parte a los cuerpos de emergencia a través del 911. Esto fue a las 2 de la mañana. Ellos reportaron que se habían escuchado varias detonaciones. Cuando llegan elementos de Seguridad Pública Municipal, observan que muy pegado a la banqueta, ya sobre la vía vehicular, se encontraba un joven, el tendido sobre el pavimento. Llegan paramédicos del Servicio Prehospitalario Municipal. Desafortunadamente confirmaron que este hombre ya no presentaba signos vitales. De inmediato la zona fue acordonada y sí, de inmediato se montó un operativo por parte de elementos tanto de la Policía Municipal como elementos de la Policía Estatal para tratar de dar con los responsables o con el responsable de este nuevo homicidio. Fue una agresión directa. Estuvimos en el lugar de los hechos y este hombre fue identificado como Junior Israel Medina Medina, él de 21 años de edad. Él se encontraba con otros vecinos de la misma cuadra, él se encontraba ingiriendo bebidas alcohólicas. Estaban a gusto, estaban en la esquina, estaban tomando el fresco, cuando de repente llega hasta la calle Ática y la avenida de las Presas, esto en Paseos de San Antonio, llegan unos sujetos y empiezan a dialogar con él. Empiezan a buscar, o iban ellos con la intención de buscar a otra persona. Sin embargo, en ese lugar se encontraba Israel, Junior Israel, con otras personas, estaban tomando, estaban ingiriendo bebidas embriagantes, cuando estos sujetos le llegan, uno portaba un machete, el otro portaba un arma de fuego, y empiezan a dialogar, y sin decir más, empezaron, el de la pistola saca el arma de fuego de entre sus prendas y empieza a hacer detonaciones en contra de este hombre. Israel, ya mal lesionado, mal herido, él tuvo un impacto de arma de fuego en el cuello, y ya mal herido, él intentó correr, ponerse a salvo dentro de su domicilio. Sin embargo, por la misma lesión, no alcanzó a llegar hasta su domicilio, hasta su casa, para poderse resguardar. Ya en ese momento los vieron estos sujetos que llegaron a agredirlo, vieron que ya se había desvanecido y se dieron a la fuga. Platicamos con uno de los vecinos y le preguntamos, ¿y en qué llegaron? ¿Cómo llegaron? ¿Llegaron en vehículo, en moto? Dice, no, es que estos son sujetos que son el terror de esta zona de Paseos de San Antonio. Hemos tenido riñas con ellos, hemos tenido pleitos, llegan hasta este lugar, nos agarran a pedradas, nos avientan piedras a los domicilios, y es el terror de esa zona. ¿Qué pasaría con Israel y con estos sujetos que, sin decir algo más, uno de ellos saca el arma de fuego para poderlo herir? Y así fue, lo hirió de muerte. Cuando este hombre ya cae a la mitad de la calle, los sujetos de inmediato se dieron a la fuga. Cuando ya los mismos vecinos hacen el reporte a través del 911, del 911, y no nada más los vecinos, sino también la esposa, los familiares que estaban en ese momento, menores de edad, quienes le lloraban a él, a sus hermanos, su mamá, que estaba muy cerca del lugar, bueno, pues ya dieron parte a los cuerpos de emergencia. Al lugar llegaron elementos de Seguridad Pública Municipal, llegaron elementos del Servicio Prehospitalario Municipal, quienes empezaron a atender a Israel. Desafortunadamente, ante una valoración por parte de paramédicos del municipio, se confirmó que este hombre ya no presentaba signos vitales. La zona se acordonó de inmediato para evitar que se contaminara la zona. Pero sí, también elementos de Seguridad Pública, tanto municipal como estatal, empezaron a preguntarle a los mismos testigos, oye, ¿qué pasó? Dice, no, ¿sabes qué? Es que estaba tomando con nosotros, estábamos ingiriendo bebidas embriagantes, una cervecita aquí en la calle, cuando estos sujetos llegaron y nos la hicieron de jamón, y él fue al que balearon, y la bronca era con él directamente. Por eso presentaba un disparo de arma de fuego en lo que es la zona del cuello. Se sangró de inmediato, desafortunadamente perdió la vida. Pero ya cuando los mismos testigos le dan parte a los elementos de seguridad pública, se monta un operativo. A estos dos, a los dos que estaban con Israel, los subieron a una de las patrullas y fueron a dar una vuelta para ver, ubicar a estas personas. ¿Por qué? Déjeme le digo, son vecinos de la misma zona. Son vecinos de esta zona de Paseos de San Antonio y se montó un operativo. Llegaron elementos de la Fiscalía General del Estado, llegó elementos de la Policía de Investigación, de la Policía Estatal, así como de la Fiscalía, quienes apoyaron en las investigaciones o en el operativo a elementos de Seguridad Pública Municipal. Aparentemente están perfectamente ubicados estas personas, los dos que llegaron hasta ese punto. Tanto el que traía el machete como el que sacó el arma de fuego y le dio muerte a Israel. Ambos están completamente identificados. De hecho, se montó ese operativo para tratar de dar con estas dos personas. Sin embargo, este operativo hasta el momento no han confirmado de alguna persona detenida. Pero es lo que se registró en esta zona de allá de Paseo de San Antonio. Posteriormente llega el personal de investigación pericial, quienes son los que llegaron a hacer el levantamiento correspondiente de los indicios, llegaron a hacer el levantamiento correspondiente del cuerpo y para poderlo trasladar al servicio médico forense para practicarle la necropsia de ley. Es así como se registra un homicidio más. Cuando regresemos, le tengo la historia de otro homicidio entre adolescentes. Son las 6:12. Regresamos.
1: Nueve diez treinta y cinco cero ocho y 09. 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
1: 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En Radio BI son las 6:13. 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
5: ¿Qué es la nomofobia? La nomofobia. Palabra proveniente del inglés no mobile phone phobia, que significa el miedo irracional a estar sin el teléfono móvil. Con el creciente uso de smartphones en la última década, estos dispositivos se han vuelto esenciales en todos los aspectos de la vida, generando ansiedad en el 44% de las personas, ya sea por perder su teléfono o quedarse sin batería. Datos preocupantes indican que las personas revisan sus teléfonos unas 150 veces al día. El 71% duerme cerca de él. Y el 20% preferiría pasar una semana sin zapatos que sin su teléfono. Aunque la nomofobia no está reconocida oficialmente como una enfermedad, cada vez hay más estudios del impacto que muestran la dependencia hacia estos dispositivos. Y como consecuencia, afecta nuestra vida diaria. Si sospechas que puedes padecer esta adicción y quieres hacer algo al respecto, puedes comenzar deshabilitando las notificaciones y así llevar una vida más normal, sin tanto celular.
1: 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Temperatura 15 grados. 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
0: Seis de la mañana con 16 minutos. Damos un saludo a través de los mensajes que nos empiezan a llegar. Gracias por comunicarse con nosotros. Víctor Romo, Fresca la Mañana. Gracias por acompañarnos. Y a usted, ¿quién lo acompaña? Pues ustedes, gracias por estar mandando sus mensajes. Muchos saludos a todo el equipo de Radio Grupo. Muchas gracias. Oiga, estaba, déjeme le doy lectura a otro mensaje. Recién me operaron, ahí para la otra. No sé qué pasaría, pero ya salió su mensaje al aire. Dice, hola, muy buenos días, Víctor. Queremos más vigilancia en el fraccionamiento México, principalmente sobre la calle Chihuahua y Tabasco. Gracias. No sabemos qué problema tenga ahí, no nos dice, pero ya salió su mensaje al aire. Dice, señor Víctor, ¿me podría ayudar a difundir la carpeta de mi hijo, de Lara Quesada? Hace 15 años desapareció. Muchas gracias. Claro que sí, la compartimos. En un momento más, por ahí la subimos. Dice, muy buenos días, Víctor. Si no tienes café, no te preocupes, te compro mi tonayá. Bueno, no, mejor un café. Nada de bebidas embriagantes. Y menos ahorita, ya eso déjelo para la noche. Así como ayer por la noche se registró entre familias, una familia precisamente del Malacate, ellos tuvieron un evento familiar en un predio, se juntaron y eran aproximadamente arriba de 50 personas las que tuvieron esa fiesta en el Malacate. Era pura familia, era pura familia. No entró ninguna persona extraña a la familia, no entró nadie desconocido de esta familia que vive en el Malacate. ¿Dónde queda el Malacate? Y mire, si usted va por Héroe Inmortal, llegando a lo que es la curva o atrás de la zona de tolerancia, hay un camino de terracería y eso lo lleva hasta el Malacate. Digamos que está entre la zona de Calvillito, la zona de Los Parga. Por ahí, por esta zona, hacia el sur de Aguascalientes, se encuentra esa comunidad del Malacate. Bueno, pues ya pasando la noche, todos conviviendo, bailando, cotorreando, todos entre familia. En punto de la 1:00 a.m, empezaron a reportar a los cuerpos de emergencia a través del 911 que sobre la calle de los Días y Las Varas, esto en la zona habitacional del Malacate o de la comunidad del Malacate, se estaba registrando una riña campal entre los 50 que son de la familia. Ya se estaban peleando, estaban dándose con todo. Desafortunadamente, en esta convivencia familiar, uno de los jóvenes, durante esta riña que se estaba dando, un adolescente de 15 años habría atacado con un arma blanca a un joven de aproximadamente 18 años de edad. Este jovencito adolescente de 15 años le provoca una herida con un objeto punzocortante, un cuchillo, en la zona abdominal. Cuando los testigos, los mismos familiares, vieron esta agresión, pues de inmediato le empezaron allá a presionar, a pedir los primeros auxilios a través del 911. Sí, efectivamente, al lugar llegaron elementos de la policía municipal, pero el lesionado ya no se encontraba. Familiares de este joven de apenas 18 años de edad, al verlo que estaba ya en la herida, era gravedad y que estaba saliéndole mucha sangre de la zona donde lo alcanzó a lesionar, ellos decidieron subirlo a un vehículo y trasladarlo al hospital más cercano, en este caso el hospital Tercer Milenio. Sí, llegaron, los médicos lo recibieron, empezaron los mismos médicos a revisarlo. Desafortunadamente, a los pocos minutos que ingresó al área de urgencias, este joven falleció en el lugar. Elementos de seguridad pública municipal se trasladaron hasta el lugar donde fue la agresión, ahí donde fue la riña, y cuando estaban ahí ya en la zona, que estaban buscando precisamente a quien había sido el presunto responsable de la agresión. Todos lo identificaban, todos son familia, eran todos familia, y elementos de seguridad pública municipal lograron asegurar al presunto responsable. Él fue asegurado, fue llevado a puesto a disposición ante la gente del Ministerio Público, mientras que en el hospital los médicos solicitaban la presencia del personal de investigación pericial para que hiciera el levantamiento correspondiente del cuerpo de este joven de 18 años de edad. Ya fue detenido esta persona, fue presentado ante la gente del Ministerio Público. Simultáneamente, mientras ellos hacían el levantamiento correspondiente del cuerpo del hospital, elementos de seguridad pública municipal ponían a disposición de la Fiscalía General del Estado a este sujeto. Ya la Fiscalía, con esto, bueno, inicia una carpeta de investigación correspondiente.

0: correspondiente con el objetivo para esclarecer qué fue lo que realmente ocurrió, qué fue lo que estaban peleando, por qué se pelearon, obviamente saber el por qué agredirlo así con un arma blanca, con un cuchillo a este joven. Y es un jovencito, 15 años, presuntamente el responsable de lesionarlo de muerte. Desafortunadamente llegó al hospital y murió en el mismo. Son las 6 de la mañana con 22 minutos. Vamos al siguiente corte y cuando regresemos le tengo la historia de esta motocicleta que explotó, que hicieron explotar allá en la zona entre Zacatecas y Aguascalientes.
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1: 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En Radio BI son las 6 con 23 minutos.
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6: La mayoría de las personas podemos experimentar algún suceso traumático a lo largo de nuestras vidas. Estas experiencias traumáticas pueden provocar recuerdos o pensamientos amargos, insomnio, dificultad para concentrarse, sensación de enojo o ansiedad. Cuando estos malestares duran más de 2 meses, es conveniente que busque ayuda, pues estará sufriendo de un trastorno de estrés postraumático. Si usted no trata este problema, puede ocasionar cambios negativos en su conducta que van a afectar su vida laboral y su vida familiar. Su psiquiatra le recetará medicamentos que le harán sentir mejor. Recuerde que siempre habrá alguien que pueda ayudarlo. Soy su amigo el doctor Carlos Huerta. Ya sabe que a buenos cuidados, buena salud.
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0: Mañana, 6 de la mañana con 25 minutos, te gané, ¿verdad? Te gané al operador, ya ve, hay que estar listos. Bueno, 6 de la mañana con 25 minutos, la temperatura actualmente 15 grados. Oiga, le vamos a dar lectura a otro mensaje. Dice, muy buenos días, señor Víctor. ¿Para cuándo se va a poner a trabajar los de Vialidad sobre la calle 28 de agosto? Por el Tres Centurias, la gente se estaciona, sus vehículos en ambos lados de la acera. Aunque sea línea amarilla y los que comúnmente circulamos por esa, batallamos demasiado. Y la verdad, ya se están estacionando a diario. Les vale, ojalá que la vialidad, elementos de vialidad se pongan a trabajar y sancionen a quien está infringiendo la ley. Claro que sí, ya salió su mensaje, por ahí se van a dar una vuelta allá para checar, dice... Y lo de las 3 chicas lesionadas en moto de Jesús María, deme información, no lo tenemos. Jesús María todavía no ha pasado ningún reporte de algún accidente, pero si usted tiene información, adelante, con todo gusto. Y mientras, nosotros también vamos a preguntar sobre 3 muchachas lesionadas allá en Jesús María. De verdad, luego tardan en mandar boletines. Yo se lo he dicho hasta de broma a mi buena amiga Jackie de Cervantes, quien está la encargada ya de comunicación social de Jesús María. Le digo, oye, Jackie, luego hay hasta una semana que no manda nada, o es muy bueno el que está como secretario de Seguridad Pública.

0: Pero ¿por qué fuimos hasta allá? ¿Por qué tuvimos que ir hasta ese lado o para levantar imágenes, traérselas? Sí, efectivamente. Lo que pasa de que el reporte inicial fue de que era en Aguascalientes una agresión que se había dado a elementos de seguridad pública del lado de Zacatecas. Sí, ya cuando llegamos sobre esta carretera que conduce en el tramo que comprende de Villa García, Zacatecas, hacia lo que es Aguascalientes, bueno, pues por ahí los elementos quienes estaban haciendo una revisión a un motociclista, en la moto traía un artefacto explosivo que lo hizo detonar. Estuvimos en el lugar de los hechos, platicamos con el secretario de Seguridad Pública del Estado, el licenciado Antonio Martínez Romo, y él nos explicaba que sobre la misma carretera, la carretera 47, en los límites entre Villa García, Zacatecas y San Rafael de Ocampo, este es el municipio de Asientos, se había registrado una explosión y que posteriormente habían resultado lesionados un elemento de seguridad pública de allá de Villa García, Zacatecas, y una mujer que desafortunadamente fue víctima de un daño a terceros, que no estaba, bueno, ella iba pasando por el lugar cuando desafortunadamente este sujeto, quien fue detenido, así nos asegura el secretario de Seguridad Pública Estatal, que este sujeto fue detenido. Y sí, efectivamente, como entraron elementos de Seguridad Pública Estatal hasta esta zona de la carretera que conduce a Villa García, Zacatecas, bueno, también nos dimos la tarea de estar en este operativo. Los hechos se registraron luego de que varias llamadas se hicieran a través del 911 alertando sobre una fuerte explosión en la zona. Ya de acuerdo con los primeros reportes, elementos de seguridad pública de Villa García, Zacatecas, realizaban su labor de vigilancia cuando detectaron una motocicleta que les pareció sospechosa. Al intentar marcarle el alto al motociclista, este desciende de la unidad y emprendió la huida a pie tierra. Eso le llama la atención a los elementos, pero cuando los elementos de seguridad pública de Villa García, Zacatecas van corriendo atrás de este sujeto, uno de los elementos de seguridad pública se quedó observando la motocicleta, tomando información de la misma, y es el momento en que este sujeto la hace detonar. A distancia la activó ese dispositivo, que desafortunadamente es cuando hace explosión, lesiona a la conductora, lesiona al elemento de seguridad pública, y es cuando se monta el operativo de inmediato para poder tratar de este sujeto que se ha detenido. Sí, hubo una persecución, mientras que también pedían ayuda sobre la misma carretera que conduce a San Rafael de Ocampo. Así es que de inmediato elementos de seguridad pública del estado se hicieron una barricada para poder detener a este sujeto. Desafortunadamente en el lugar una mujer que iba pasando en un Mazda en color rojo con placas de circulación de Aguascalientes desafortunadamente fue víctima también de esta explosión. Otro vehículo que estaba en el lugar, un Jetta que se encontraba también en este, sufrió algunos daños, pero él dijo, ¿sabes qué? Yo me voy con mis daños, ahí muere, ahí nos vemos, y se retiró. La mujer del Mazda no pudo hacer lo mismo, ella resultó lesionada. Cuando llegaron paramédicos del lado de Loreto, Zacatecas, fue revisado tanto el elemento de seguridad pública municipal como esta mujer quien iba a bordo de ese Mazda. Ya posteriormente, bueno, llegaron elementos de bomberos del estado de Aguascalientes quienes llegaron a sofocar el incendio de este vehículo Mazda. Estuvimos en el lugar de los hechos. Entrevistamos al secretario de Seguridad Pública Estatal, el licenciado Antonio Martínez Romo, y esto fue lo que nos comentó a los reporteros.
1: Una información que se dio a través de algunos habitantes de la zona, donde nos informan a través de la comandancia de Asientos que habían escuchado aquí en el sector, rumbo a la carretera, esa fue la palabra, rumbo a la carretera que lleva a Villa García, Zacatecas, un estruendo muy fuerte y se veía humo. Entonces, había unidades precisamente con el operativo de blindaje, fue muy rápida la intervención. Incluso nos damos cuenta que ya llegar al límite territorial, pues prácticamente está en la franja entre Zacatecas y Aguascalientes por unos metros, donde nos señalan que en una revisión de una motocicleta, compañeros de la policía de Villa García fueron atacados con un explosivo que al parecer traía la carga explosiva en la motocicleta. Eso queda porque se defina a través de lo que haga servicios periciales de Zacatecas y ya como una voz oficial se pueda dar. Lamentablemente en el evento pues hay un segundo vehículo donde sale afectado un particular y la persona que iba tripulando lo lesionó.
2: ¿Hay elementos lesionados?
1: El elemento de la policía de Villa García, un poco afectado la unidad donde estaban y pues tenemos restos de una motocicleta que está destrozada prácticamente por la explosión y el vehículo que derivado de la onda expansiva y como se dieron las cosas, se dio el incendio del mismo y fue una pérdida total.
2: ¿Está grave el elemento o lesiones leves?
1: Puedo señalarle que de acuerdo a la información que logramos recabar por parte de paramédicos de Zacatecas o del lado de Loreto, nos señalan que para ellos era un código amarillo. Entonces hay que esperar la evaluación tanto de la persona que es una persona de la comunidad civil que no...
0: Es las palabras que nos da el mismo secretario de Seguridad Pública del Estado, se lo llevaron en código amarillo, son lesiones de menores a mayores. Desafortunadamente, fíjense, nos estaban platicando, de hecho, que es un peligro. Cuando revisas un vehículo, no sabes lo que te puedes encontrar. Cuando revisas una motocicleta, no sabes lo que te vas a encontrar. Y vea nada más este sujeto que, final de cuentas, fue revisado o lo iban a revisar y él dejó la motocicleta. Se le hace extraño al elemento y es cuando se acerca. Pero aquí nada más se acercó uno, mientras los otros elementos que viajaban en la patrulla fueron tras de él para ver qué era, porque él había dejado ahí abandonada la moto, principalmente por eso. Y cuando la estaba revisando, este elemento de la policía municipal se da esta explosión. Finalmente, el personal de investigación y servicios periciales de Zacatecas se hicieron cargo de la escena, así como el levantamiento, el aseguramiento de los indicios relacionados con la motocicleta y estos artefactos explosivos que traía la misma. Son las 6:35 a.m. Vamos al siguiente corte. Regresamos.

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0: En Radio BI son las 6:36.
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7: El hombro es la articulación de mayor movilidad en el cuerpo humano. Un grupo de 4 músculos y sus tendones, llamado manguito rotador, da al hombro su amplio rango de movimientos. La causa más común de dolor en el hombro es cuando los tendones de este manguito rotador se desgarran o quedan atrapados, originando inflamación y dolor. Puede ser originado por caídas, accidentes, esfuerzos o desgaste al hacer trabajos pesados. El tratamiento es con reposo, medicamentos para dolor e inflamación, infiltraciones y terapia de rehabilitación, pero en algunos casos puede necesitar cirugía. Soy su amigo el doctor Carlos Huerta, ya sabe que a buenos cuidados, buena salud.
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0: 6:39. Oye, le doy lectura a un mensaje. Fíjese que la vez pasada que también fuimos a la zona de Zacatecas, ya en la noche que habían tronado también un coche bomba que lo hicieron explotar allá en del lado de Zacatecas, que también le trajimos imágenes para que usted las tuviera a través de la televisión, de su dispositivo. Ya teníamos nosotros, entre nosotros los compañeros reporteros, los que cubrimos la fuente policíaca, veníamos platicando, oye, ¿hasta dónde llegan ya la gente de Zacatecas, quien son los de la maña, en estar detonando vehículos, carro bomba, ahora una motocicleta? Esto ya se está saliendo de contexto, vaya. Ya son explosivos que son detonados a distancia. Y me decían la pregunta, y ahorita un radio escucha, gracias por el mensaje, me dice, muy buenos días. Una pregunta, es por una tarea, él le pone así. ¿Una motocicleta con explosivos detonados a distancia es terrorismo? Ya se están ya en otro nivel. Si es terrorismo, bueno, ya está a otro nivel la violencia de aquella vez Zacatecas. Y sí, efectivamente, nosotros nos hemos preguntado, bueno, también Zacatecas, cuando ocurre algo, dice, no, es del lado de Aguascalientes, se blindan, pero nosotros sabemos bien, sabemos mucho, muy bien, que es más la violencia que se vive del lado de Zacatecas. No le echamos tierra al estado vecino, pero sí es más la violencia que se vive del lado de Zacatecas que de este lado de Aguascalientes. Digo, estamos nosotros en una zona donde estamos completamente blindados, y esto es lo que sirve el blindaje Aguascalientes, donde pertenece, donde participan elementos de seguridad pública municipal, elementos de seguridad pública estatal y la Fiscalía General del Estado. Ayer que se dio este hecho violento allá en las zonas de los límites de Zacatecas con Aguascalientes, nosotros observamos varias unidades de la Fiscalía General de Aguascalientes que estaban en este operativo con el blindaje, y es un operativo de verdad bueno. Dicen muchos, pero es que no sirve. Claro, claro que sirve. En Aguascalientes no ha ocurrido esto, y ni que ocurra. La verdad, estamos mucho, muy bien en Aguascalientes. Sí, tenemos altas, tenemos bajas, y desafortunadamente se dio otro asalto, otro robo a una notaría del centro de Aguascalientes. Cuatro sujetos irrumpieron en esta notaría pública en la número 53. Esta está localizada sobre la calle Álvaro Obregón, en el cruce con la calle Grecia, en la zona centro de Aguascalientes. Todo fue aproximadamente a las 8:45. El propietario de esta notaría, a través de su dispositivo celular, empieza a revisar las cámaras. Le avisan que suena una alarma, que algo está ocurriendo dentro del inmueble. Así es que él abre su dispositivo, empieza a revisar las cámaras que tiene conectadas al mismo de esta notaría 53, y observa que cuatro sujetos están al interior de esta notaría. De inmediato, el propietario hace el llamado a través del 911, activa a los cuerpos de emergencia, elementos de seguridad pública se trasladaron hasta el lugar, quienes empezaron a ver qué era lo que estaba pasando. Pero cuando ya elementos de seguridad pública municipal llegan hasta el lugar, estos ya se habían retirado. El único que se quedó en esta zona o en esta notaría fue el elemento de seguridad o el vigilante, como usted le quiera llamar. Él fue el único que se quedó. Llegan elementos de seguridad pública y dicen, oye, ¿pero por qué los dejaste entrar? ¿Qué fue lo que pasó? Dice, no, es que me madrugaron. Yo no sé ni por dónde entraron, ni cómo le hicieron para entrar, pero ya estaban al interior. ¿Qué cree? Elementos de seguridad pública fueron al único que encontraron. Él fue asegurado en ese momento y fue llevado a la Fiscalía General del Estado para que sea ya su investigación. ¿Qué fue lo que ocurrió? ¿Cómo ingresaron? ¿Qué participación tienes tú en el lugar? Al arribar los oficiales, fue al único, al único que encontraron, le pidieron más mayores detalles de lo que había ocurrido al interior, y este pues dice, la verdad, ni sé ni por dónde entraron, yo estaba vigilando, entre comillas. Cuando llegaron hasta dentro de la oficina, ándale, estaba vigilando con los ojos cerrados, estaba pensando, o como le dicen, eran los ojos cansados, estaba descansando, ¿no? Estaba dormido, lo madrugaron a este vigilante, y obviamente por ser el único que quedó en ese lugar, fue asegurado, ya fue presentado ante la gente del Ministerio Público, ya la Fiscalía General del Estado, bueno, ya ahora es tema de ellos, van a preguntarle a él qué fue lo que ocurrió, cómo ingresaron, qué fue lo que se llevaron, ya junto con la declaración del propio propietario de esta notaría número 53, localizada sobre Álvaro Obregón, en el cruce con la calle Grecia, esto en la zona centro de Aguascalientes. Sí, tenemos nuestras altas, nuestras bajas, elementos de seguridad pública, tanto municipal, estatal, fiscalía, que le entran a lo que es el blindaje. Desafortunadamente hay estas bajas que no pueden hacer absolutamente nada. Digo, es muy difícil de que un elemento de seguridad pública esté al lado de una persona. Por ejemplo, en este homicidio que se registró en Paseos de San Antonio, en la fiesta que se registró allá en el Malacate, pues es imposible que la policía esté pegado a estas personas cuando tengan algo, o los sujetos que irrumpieron en esta notaría. Sus altas y sus bajas. Son las 6:45. Vamos al último corte. Regresamos.
1: Nueve diez treinta y cinco cero ocho y 09. 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
1: En Radio BI son las 6:46.
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5: El Sol, nuestra estrella más cercana, es mucho más que una esfera brillante en el cielo. A una velocidad asombrosa de 299.000 kilómetros por segundo, su luz solar tarda apenas 8 minutos y 20 segundos en alcanzarnos, iluminando y energizando nuestra existencia diaria. Sus ciclos de vida, marcados por manchas solares y erupciones, impacta nuestro clima y nos regalan las impresionantes auroras polares. Pero este astro no solo nos da luz. La energía solar que recibimos en una hora podría abastecer nuestras necesidades energéticas anuales. Sin embargo, debemos tener precaución, ya que su radiación plantea desafíos para la protección de nuestra atmósfera y superficie. La relación entre el Sol y la Tierra es una danza cósmica que va más allá de la iluminación diaria. Es la fuente misma de la vida, que nos conecta con el vasto universo que habitamos.
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0: 6:48. Oiga, le voy a dar lectura a un mensaje. Me dice que ¿de qué sirve que no le hago caso? ¿De qué sirve que escuchar las noticias si nunca damos su reporte? Con la terminación 5523. Dice, he estado reportando a los vecinos, venden droga, cosa y media, tienen su basura fuera de su casa, sus perros andan sueltos, ya me mordieron, pero ¿sabe qué? Ya leí todo su mensaje, ya vi que estaba molesto, ya reporté a otros lados y tampoco, tiene levantada la banqueta, es una cosa de la Comisión Federal de Electricidad, que se está robando la luz, estos vecinos, hay muchos pleitos, ya nos tienen hartos. Oiga, nomás que le voy a decir algo. Dice, aparte de robarse el agua, la luz, bueno, dice, vende droga, no me dicen dónde. A ver, terminación 5523. Ya le di lectura a su mensaje, pero no me dicen dónde. Tampoco somos adivinos. Mándeme el domicilio correcto, mándeme las notas, el domicilio, dónde está esa calle ubicada, el número. Y con todo gusto lo pasamos, ya le di lectura. Y aunque se moleste, dice, ¿de qué sirve que escuchar las noticias si no pasan mi reporte? Nomás deme el domicilio para que pueda llegar elementos de seguridad pública, tanto municipal y estatal, le puedan dar atención a ese reporte. Dice, lamentablemente, lo que hacen para llamar la atención de la policía de Aguascalientes, mientras tantas patrullas en ese punto del Copetillo, pasaron varias camionetas, pero ya estando ahí, bien bravos los policías, pero los dejan, ¿qué? Los dejan estar en el crucero, los estatales y en la gasolinera, hay combis con ellos, qué pena, o sea, como que me está diciendo que dentro del Copetillo hay unidades, hay camionetas, que pasaban varias camionetas. Vamos a darle seguimiento. Si usted lo sabe, me imagino que los elementos de seguridad pública también lo saben. Dice, muy buenos días. Acá en el fraccionamiento Lomas de Bellavista, en la calle Bellavista 410, hay muchas casas con fugas. Es muy triste ver a diario cómo se tira el agua potable, ya que nadie tiene interés de arreglar sus fugas. Fíjese que también hoy que venía por la mañana de allá de, bueno, de la madrugada, de Paseos de San Antonio, vi algunas fugas de agua por aquel lado. Sí le tienen que dar seguimiento. Dice el 0847, la terminación, está muy largo su mensaje, ahorita en un corte. Le doy lectura para tenerlo mejor. Dice, muy buenos días, ¿nos podrías ayudar a reportar una fuga que nada más vinieron, abrieron, así dejaron, ya tienen 3 meses que se encuentra en la calle Nueva de la Paz, a la altura del número 408, eso es en la colonia Barrio de la Estación, muchas gracias, ya salió su mensaje. En Villa, ya está, mire. Ahora sí, ya me está dando el domicilio exacto, el número 5523. Es en Villas de Cancún, a la altura del número 101, donde sujetos están robando el agua, se roban la luz, aparte están vendiendo drogas. Ya salió su mensaje al aire, le vamos a dar seguimiento con las diferentes corporaciones, tanto municipal como estatal. Oiga, déjeme le cuento rápidamente qué tipo de vecinos tenemos. Ya se dio cuenta usted, ellos venden droga, ellos se dedican, se roban la luz, se roban el agua. Dos hombres fueron detenidos allá en la zona de Cañada Honda. Llega una mujer en su motocicleta, está una itálica modelo 2025 en color azul con rojo, con placas de circulación de Aguascalientes. La propietaria, identificada como Anaí, ella llega con su moto, la para fuera de su casa, se mete a hacer sus actividades dentro de la misma, descansar un rato, y de repente se asoma, ¿y qué cree? Ya no está su motocicleta. Así es que ella de inmediato da parte a los cuerpos de emergencia. Llegan elementos de seguridad pública municipal, llegan elementos de seguridad pública estatal, la municipal, llegan hasta el lugar y ellos pues ella le dice, ¿sabes qué? Es que mi moto la acababa yo de dejar aquí. Vengo llegando de trabajar, vengo dispuesta a dormirme un rato, a hacer mis actividades en la casa, cuando de repente ya no está mi motocicleta. Pero ¿sabes qué? Los ladrones no se dieron cuenta que mi moto tiene un GPS. Así es que ya lo revisé y me marca aquí mismo, a unas cuantas cuadras. Así es que ya los elementos de Ciudad Pública se trasladan hasta la calle 5 de Mayo y la calle Edmundo Gámez Orozco, de la misma comunidad, ahí en Cañada Honda. Cuando llegan hasta ese lugar, pues, ¿qué cree? Estos dos sujetos que usted tiene en pantalla, y uno de ellos identificado como Kevin, el otro identificado como Manuel, ellos ya estaban sobre la moto, la estaban desmantelando, ya le estaban quitando las llantas, ya estaban quitándole todo lo que se pueda vender. Cuando llegan los elementos de seguridad pública, observan a estos dos sujetos en plena faena. Así es que aseguraron la motocicleta, fueron asegurados estos dos sujetos, tanto el Kevin como Manuel, y fueron puestos a disposición de la gente del Ministerio Público de la Fiscalía General del Estado, quien será la autoridad ministerial la encargada de determinar la situación jurídica y establecer las investigaciones correspondientes por la responsabilidad o el la probable responsabilidad en el delito de robo de esta motocicleta. Háganme usted el favor, ya llegó mi vecina. Ah, ¿sabes qué? Vámonos, córrele, vamos por la moto para robárnosla. No contaron estos sujetos que tenía GPS y le marcaba la vuelta de la casa la motocicleta. Dice, oye, ¿cómo es posible? Ya ni de mis vecinos puedo estar tranquilo, ya ni de los vecinos puedo estar pues a salvo. Estos se robaron mi motocicleta, pero a fin de cuentas, gracias a un operativo, gracias a la llamada de esta mujer y por el GPS, dieron con estos ladrones que ya estaban desvalijando esa motocicleta. Son las 6:56. Desafortunadamente se nos acabó el tiempo. Nos quedamos con muchas, muchas notas, principalmente de la Fiscalía General del Estado, donde aseguran las motocicletas, pero en la tarde le tendremos todo el detalle. Yo me despido de usted. Usted recuerde que mi nombre es Víctor Romo y entre el transcurso de las semanas, durante la guardia nocturna, si hubiese algo de importancia, se lo hacemos llegar a través de un en vivo de las siguientes páginas. Gracias por su atención. Muy buenos días.
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3: Los ojos. ¿Sabías que tus ojos hacen más ejercicio que tus piernas? Sí. Los músculos de nuestros ojos se mueven mucho más de lo que te imaginas, aproximadamente 100.000 veces al día. Para que te des una idea de cuánto es esto, deberías hacer esta comparación. Para que los músculos de tus piernas hagan la misma cantidad de ejercicio que tus ojos, deberías caminar aproximadamente 80 kilómetros por día. El ejercicio de los ojos se refiere a la constante actividad muscular y de enfoque que realizan para procesar información visual, mientras que el ejercicio de las piernas implica movimientos físicos que pueden variar en intensidad. Otro dato interesante de los ojos es que además de su función básica de percepción visual, los ojos también desempeñan un papel importantísimo en la comunicación no verbal y expresión de emociones. Así que, como es de suponer, el cuidado de tus ojos es crucial para mantener una visión clara y saludable, para que estos campeones visionarios te sigan regalando paisajes visuales únicos.
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0: Muy buenos días, Aguascalientes. Estas son las noticias. Un detenido de Aguascalientes tras ataque con motobomba en Villa García. Hay dos lesionados. Se trata de un policía y una civil. En información local, Aguascalientes no baja la guardia, dice la policía estatal, tras este ataque con motobomba. Que los policías de Aguascalientes están capacitados para prevenir narcobloqueos, asegura la policía capitalina. Habitantes de Asientos confrontan a diputada por voto a favor de creación del municipio 12. Y dejaron a Villa Juárez las mejores tierras de cultivo y los pozos de González Mota, el actual alcalde de Asientos. Persisten dudas sobre creación del municipio de Villa Juárez y piden disiparlas desde Movimiento Ciudadano. Familias buscadoras marchan en Rincón de Romos, visibilizan crisis de personas desaparecidas en Aguascalientes. Y en información nacional, atacan a balazos a madre buscadora, Alma Rosa Rojo, y a su hija en Culiacán. La fiscalía ya está investigando una tentativa de feminicidio. Ojalá expulsen a Rocha Moya y lo envíen a Estados Unidos. Es lo que señaló el exdirector de la DEA. Insiste en su extradición y comparte imagen del mandatario hecha con inteligencia artificial. Eso y más información esta mañana en Buenos Días, Aguascalientes.
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0: Muy buenos días, Aguascalientes. Arrancamos con información importante en materia de seguridad y con actualizaciones derivado de lo que ocurrió el día de ayer cerca de la 1:00 p.m. en los límites entre Asientos, Aguascalientes y Villa García, Zacatecas. Información importante sobre este atentado registrado con artefactos explosivos nuevamente en los límites entre ambas entidades. El día de ayer por la noche, el secretario general de gobierno de Zacatecas, Rodrigo Reyes Muguerza, ofreció información ya oficial y a las actualizaciones, sobre todo acerca de este violento hecho criminal registrado el día de ayer, como ya le comentaba, en los límites entre ambas entidades. Y vamos a darle lectura textual porque nos adelanta incluso también información acerca de la persona que resultó detenida después de este atentado. El propio secretario general de gobierno señala lo siguiente: en relación con los hechos registrados hace unas horas en los límites entre Zacatecas y Aguascalientes, informamos que las instituciones que integran la Mesa Estatal de Construcción de Paz de Zacatecas lograron la detención de uno de los probables responsables. Y este punto es el más importante, ¿eh? Es el propio secretario general de gobierno quien informa el detenido es originario del estado de Aguascalientes. Asimismo, las dos personas que resultaron heridas, una civil y un elemento de seguridad, se encuentran recibiendo atención médica y su estado de salud se reporta estable. Este otro punto que vamos a darle lectura, yo creo que es también de los más importantes, porque todavía no se define para las autoridades zacatecas dónde ocurrió el ataque, si en Aguascalientes o Zacatecas. Reyes Muguerza señala: la Fiscalía General de Justicia del Estado de Zacatecas mantiene plena coordinación con la Fiscalía de Aguascalientes para avanzar en las investigaciones, incluida la determinación del lugar exacto donde se originaron los hechos. Lo anterior, debido a que la agresión ocurrió en la zona limítrofe entre ambas entidades y se realizan las diligencias correspondientes para establecer si su inicio tuvo lugar en el territorio de Zacatecas o de Aguascalientes. Así lo señaló el día de ayer cerca de las 7:00 p.m. el propio secretario general de gobierno de Zacatecas, Rodrigo Reyes Muguerza. Ya lo escuchaba usted, las actualizaciones, al menos sabemos que hay un detenido, sí, y esta persona detenida es originaria de nuestro estado, es de Aguascalientes, no es de Zacatecas. Hay dos personas lesionadas, una civil que iba pasando en su vehículo en el momento exacto en el que detonó este artefacto explosivo y un policía del municipio de Villa García, Zacatecas. Y para las autoridades del vecino estado, pues todavía no queda claro dónde ocurrió el ataque. Y es que en un primer momento se habría reportado que este atentado se registró en la comunidad de San Rafael de Ocampo, sobre la carretera federal 43. Si esta mañana nos escucha a través de la radio, esta mañana le pido que nos acompañe a través de nuestras transmisiones. Estamos ya transmitiendo completamente en vivo en Bay Noticias. Ya lo sabe que estamos ya en Facebook, en YouTube, en X. Si tiene Gigacable, conéctese en el canal 102 de Bay TV o en el 75 de Easy. Hay algunas imágenes que lograron tomar las personas que estaban presentes en el momento exacto, en el lugar exacto en el que se registraron estos hechos. Los propios testigos que con su propio teléfono celular lo sacaron, empezaron a tomar algunas imágenes y los compartieron estas imágenes a los medios de comunicación, dando cuenta de lo que habría sucedido el día de ayer, como ya le comentaba, cerca de la 1:00 p.m. Si le parece, vamos a ver y vamos a escuchar el primer video que se filtra a los medios de comunicación. Hay algunas imágenes que incluso hemos tenido que censurar porque en las mismas se alcanza a percibir algunas de las víctimas civiles con algunas heridas, con manchas hemáticas importantes, pero nos permite darnos cuenta de la magnitud del impacto, del escenario que se observó el día de ayer en los límites entre ambas entidades. Y si usted presta especial atención en las imágenes que le vamos a mostrar, se alcanza a observar que literalmente el ataque ocurrió a metros de distancia entre Aguascalientes y Zacatecas. ¿Por qué? Porque vamos a observar un letrero donde se delimita justamente la jurisdicción de ambas entidades, donde dice aquí termina Aguascalientes y acá inicia Zacatecas. Si le parece, vemos y escuchamos el momento exacto para quienes nos van acompañando a través de la radio esta mañana. Vamos a ver las imágenes, le vamos a describir lo que vamos a ver en continuación, a continuación en pantalla. Vemos vehículos incendiados, vemos esta esquela de humo también elevándose por los cielos después de que una motobomba, así como le está escuchando, pues explotara literalmente. Alguien colocó artefactos explosivos en la misma y la hizo detonar cuando llegaron los elementos de seguridad pública del municipio de Villa García, Zacatecas. Vamos a escuchar.
2: Reporte, un carro incendiándose aquí en la carretera San Rafael.
3: Como que va a explotar más o qué.
0: Son las imágenes que comparten los propios ciudadanos que fueron testigos de esta situación. ¿Qué es lo que sabemos hasta este momento y qué es lo que han adelantado por lo menos las autoridades de Aguascalientes, que sabemos que están trabajando en coordinación con las autoridades del vecino estado de Zacatecas? Es el propio secretario de Seguridad Pública del estado de Aguascalientes, Antonio Martínez Romo, quien informa. Número uno, el reporte de un estruendo se recibió en la comandancia municipal de Asientos. Se sabe hasta este momento que un sujeto llegó, abandonó una motocicleta en esta vialidad en la carretera federal 43. Se hizo el reporte a las autoridades. Llega primero la policía de Villa García y cuando está realizando la revisión correspondiente es cuando se detona este artefacto explosivo, provocando lesiones en al menos un policía y una civil, una mujer. Es el saldo que se tiene oficial hasta este momento, 2 personas lesionadas. Incluso el propio secretario de Seguridad Pública del estado, Antonio Martínez Romo, adelanta. Se está investigando, posiblemente, el presunto responsable habría todavía conducido la motocicleta, la habría abandonado en este punto y todavía estaba encima de la misma. Cuando, de inmediato, parece ser, se bajó de la misma y fue cuando se hizo detonar este explosivo. De inmediato, los demás elementos de seguridad pública que estaban presentes en el lugar iniciaron con la persecución para dar con la detención de esta persona que, como ya lo escuchaba ustedes, originaria del estado de Aguascalientes. Estamos viendo en pantalla las imágenes que logró captar nuestro compañero Víctor Romo de Patrulla 790 de los momentos posteriores a que se haya registrado esta explosión con este artefacto explosivo y vemos a múltiples unidades, tanto de la policía de Aguascalientes como de las autoridades de Zacatecas, que estaban en el lugar levantando los indicios, resguardando la zona y sobre todo resguardando también la seguridad y la integridad de quienes estaban transitando por esta vialidad. Vamos a escuchar las declaraciones del propio secretario de Seguridad Pública del estado, Antonio Martínez Romo, quien nos brinda mayores detalles al respecto. Eso sí, fue muy enfático en esta entrevista que dio ante los medios de comunicación. Nosotros mantenemos la coordinación con las autoridades de Zacatecas y si lo necesitan y si lo solicitan, vamos a incluso coadyuvar en estas labores de seguridad con nuestros elementos, con el vecino estado de Zacatecas, garantizando que Aguascalientes no estará bajando la guardia ante estas incidencias que se han estado registrando en los límites entre ambas entidades. Estos son los detalles que brinda, sobre todo también del estado de salud que guardan las dos personas que resultaron lesionadas.

0: pasó,
1: pues,
0: por favor?
1: Es una información que se dio a través de algunos habitantes de la zona, donde nos informan a través de la comandancia de asientos que habían escuchado aquí en el sector, rumbo a la carretera, esa fue la palabra, rumbo a la carretera que lleva a Villa García, Zacatecas, un estruendo muy fuerte y se veía humo. Entonces, había unidades precisamente con el operativo de blindaje, fue muy rápida la intervención. Incluso nos damos cuenta que ya llegar al límite territorial de, pues prácticamente que está en la franja entre Zacatecas y Aguascalientes por unos metros, donde nos señalan que en una revisión de una motocicleta, compañeros de la policía de Villa García fueron atacados con un explosivo que al parecer traía la carga explosiva en la motocicleta. Eso queda porque se defina a través de lo que haga servicios periciales de Zacatecas y ya como una voz oficial se pueda dar. Lamentablemente en el evento pues hay un segundo vehículo donde sale afectado un particular y la persona que iba tripulando lo lesionó.
0: ¿Hay elementos lesionados?
1: El elemento de la policía de Villa García, un poco afectada la unidad donde estaban y pues tenemos restos de una motocicleta que está destrozada prácticamente por la explosión y el vehículo que derivado de la onda expansiva y como se dieron las cosas, se dio el incendio del mismo y fue una pérdida total.
0: ¿Está grave el elemento o lesiones graves?
1: Puedo señalarle que de acuerdo a la información que logramos recabar por parte de paramédicos de Zacatecas o del lado de Loreto, nos señalan que para ellos era un código amarillo. Entonces hay que esperar la evaluación tanto de la persona que es una persona de la comunidad civil que no tenía nada que ver en el evento, y del propio elemento, que esperemos estén bien, pues sean evaluados y que nos puedan determinar ya a Zacatecas cuál es la condición médica de ellos.
2: ¿Esta persona es de Zacatecas o de Aguascalientes?
1: No lo tenemos bien precisado.
2: ¿El civil?
1: No lo tenemos precisado. Por la condición que se dio, no podemos señalar si es... Sabes que es una persona del sexo femenino, pero desconozco si ella procedía del tema de Zacatecas, de Villa García hacia Aguascalientes o de Aguascalientes hacia Villa García. Eso sí, no está bien precisado por la posición que tiene el vehículo y por si su evento en el momento pues cayó en inconsciencia por el derivado de la explosión. Entonces no sabemos realmente si vive en Villa García o es de Aguascalientes. No lo
0: entonces,
1: sabemos.
0: ¿Es el momento de revisarlo? ¿Detonan los explosivos?
1: Que tenemos. Quiero hacer enfático que de acuerdo a la información de Zacatecas hay un detenido, afortunadamente, y en ese sentido pues ya esperaremos las investigaciones que tenga Zacatecas.
2: Secretario, abona lo que decíamos el otro día, ¿no? El peligro de estas revisiones a vehículos en estas zonas, es complicado.
1: Para nosotros es una revisión cotidiana de hacer marcaje a un vehículo, el acto de molestia de orillarlo y empezar a hacer la revisión, y en ese sentido tenemos algunas situaciones donde pues no sabemos la intención o lo que quiera tener esa persona, y bueno, como el caso, se supone que esta persona iba a bordo de la motocicleta y es el momento donde se da esta detonación o esta explosión, y elementos que acompañaron al otro compañero pues hacen ese seguimiento y logran el aseguramiento.
0: ¿La de la moto resultó lesionado?
1: No tengo entendido, no.
0: No.
1: No tengo esa información, pero creo que no tiene algún tema de lesiones.
0: ¿Y es el detenido, me imagino?
1: Creemos que es el único. Sí, había la factibilidad de un segundo, pero eso ya será que lo confirme en Zacatecas. Pero de manera preliminar en el lugar es eso.
0: Están haciendo un operativo,
1: sí,
0: ¿verdad?
1: Estamos haciendo rastros.
0: Gracias.
3: Entonces, lo que informa de manera preliminar es esto. Al menos se habla de que el policía fue trasladado en código amarillo y la civil fueron trasladados ambos de manera preliminar a un hospital, un nosocomio en el estado de Zacatecas. Ahí mismo se estaría determinando si se quedarían en Zacatecas o si incluso serían trasladados a Aguascalientes a recibir la atención médica correspondiente. Es lo que se sabe hasta este momento. La persona detenida, como ya lo escuchaba usted, dice el secretario, estaba a bordo de la misma motocicleta. No resultó lesionado después de que se activaran estos explosivos colocados en esta moto que fue abandonada. Incluso algunos testigos señalan, quienes estaban transitando el día de ayer por esta carretera federal 43, que habían visto la motocicleta, que la estuvieron esquivando incluso en algunos puntos. Ya habían visto esta unidad que estaba prácticamente ahí abandonada. Era alguno de los reportes que hacían llegar los testimonios, quienes estaban pasando por la zona, y lamentablemente estamos viendo nuevamente cómo nos alcanza esta ola de violencia, por lo menos en los límites entre ambas entidades. Recordemos que tan solo hace algunas semanas se registró un atentado similar, pero ahora con un coche bomba, en Luis Moya, Zacatecas, donde varios elementos de seguridad pública resultaron también lesionados. Los policías tienen que capacitarse ahora, es una realidad, para hacer frente a este tipo de revisiones, a estas unidades, sobre todo a reportes de unidades abandonadas, de camionetas abandonadas o de reportes falsos, que lo que buscan son justamente atacar a los elementos de seguridad pública. Lo escuchaba usted de voz del propio secretario, se le cuestionaba, oiga, estas revisiones cada vez a las unidades son más peligrosas, hay que hacerlas con mayor cuidado, y dice el secretario, en efecto, no sabemos cuál es la intención detrás de los mismos. Entonces, deben recibir la capacitación correspondiente, porque al final del día también hay que cuidar la integridad de nuestros policías, de nuestros elementos de seguridad pública, y es al menos lo que se sabe hasta este momento. Las autoridades de Zacatecas no han determinado todavía dónde ocurrió el ataque, si en territorio aguascalentense o en territorio de Zacatecas, y eso ya lo estarán determinando las autoridades ministeriales de acuerdo con las investigaciones que se están llevando a cabo en estos momentos. Hablando justamente acerca de esta coordinación entre Aguascalientes y Zacatecas, recordará que hace algunas semanas se anunció el denominado operativo Sagaz. Es un operativo que parte de la coordinación entre ambas entidades, sobre todo para fortalecer la vigilancia en la zona limítrofe entre ambas entidades, Aguascalientes y Zacatecas. La policía capitalina, aunque usted no lo crea, y está enfocada principalmente en las tareas de seguridad en la ciudad capital, también participa de estos operativos. Y asegura el secretario de Seguridad Pública del municipio de Aguascalientes, Gonzalo Pérez Zúñiga, que nuestros policías de la ciudad capital, como parte de este operativo, ya están capacitados y están listos para atender cualquier contingencia, como los posibles narcobloqueos.
4: Policías de Aguascalientes están capacitados para prevenir narcobloqueos. Como parte del operativo Sagaz, emprendido entre las autoridades de Aguascalientes y Zacatecas, la policía capitalina se encuentra capacitada para prevenir y atender los bloqueos carreteros o incendios a negocios que pudieran registrarse por parte de los grupos criminales, asegura el secretario de Seguridad Pública del municipio de Aguascalientes, Gonzalo Pérez Zúñiga. Este operativo está conformado por corporaciones federales, estatales y municipales. De ser necesario, la policía municipal pondría a disposición el helicóptero Halcón 1 para las tareas de seguridad.
5: Nosotros intervenimos, perdón, en el cierre de antibloqueos cuando tengamos. El Sagaz prácticamente lo están manejando a colindancia de los estados vecinos, donde nosotros no tenemos ahorita participación directa, pero en cualquier circunstancia nosotros conformamos tanto Guardia Nacional, Sedena, Estado, la Fiscalía y Seguridad Pública Municipal, pues lo trabajamos de inmediato en coordinación. Tenemos ese grupo que activamos un plan antibloqueo o cualquier requerimiento, por ejemplo el helicóptero o algo, los tenemos para activarlos.
4: El plan antibloqueo consiste en evitar el cierre o la quema de establecimientos, así como la presencia policial en los 4 puntos cardinales de la entidad.
5: El plan antibloqueo es precisamente no dejar que estas personas hagan quemas de oxos, cierres de alguna vía. Estamos hablando de los 4 puntos cardinales, tanto las 70 o alguna vía principal que nos quieran cerrar con algún camión o algún movimiento en motocicletas. Alertamos ese esquema que hemos estado trabajando para mitigar ese tipo de acciones.
4: Yalma Arronte, BI Noticias.
3: 7:18, permítame hacer una primera pausa y abrimos el centro de mensajes de WhatsApp a partir de este momento para que comience a comunicarse con nosotros al 449-910-3508. Nos puede hacer llegar sus opiniones, sus reportes para las autoridades, sus comentarios sobre la noticia, sobre todo si esta mañana nos escuchan desde el municipio de Asientos. Le extiendo la invitación para que participe con nosotros, para que nos comente cómo ve la presencia de las unidades en este momento en los límites entre ambas entidades, si ve la presencia o no justamente de los elementos de seguridad pública resguardando esta zona limítrofe, así como también estaremos recibiendo esta mañana sus reportes para las autoridades. Permítame hacer una primera pausa.
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10: En Radio BI son las 7 con 20 minutos.
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10: Temperatura 16 grados.
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3: Son las 7 de la mañana con 21 minutos y continuamos con más información. El pasado viernes, finalmente, ya es una realidad, se aprobó en el Congreso del Estado con una mayoría de 19 votos a favor, 7 en contra y 0 abstenciones, la creación del municipio número 12 de Aguascalientes, siendo este Villa Juárez Asientos. Estaría separando Villa Juárez, la comunidad de Villa Juárez, del municipio de Asientos para conformarse como el 12º municipio del estado de Aguascalientes. Esto después de una serie de protestas que se estuvieron registrando a lo largo de la última semana. Esto después también de ciertos foros de consulta que se llevaron a cabo con habitantes principalmente de Villa Juárez de Asientos. Consultas donde, por cierto, los opositores han estado señalando algunas supuestas irregularidades en el procedimiento. Ellos cuestionaban, es que nadie nos garantiza que los que participaron de estos foros de consulta realmente son gente de Villa Juárez o realmente son gente de Asientos. Los opositores ya han advertido, incluso nos vamos a ir hasta la Suprema Corte de Justicia de la Nación para echar para atrás esta iniciativa que ya fue aprobada en el Congreso del Estado. ¿Qué es lo que falta? Que los 11 cabildos de Aguascalientes, los 11 municipios den el visto bueno a esta iniciativa y falta que sea publicado en el periódico oficial del Estado para que sea ya oficial la conformación del municipio número 12 de Aguascalientes. Tenemos actualizaciones e información importante. Mire, si tienen la posibilidad de conectarse, hágalo esta mañana con nosotros en redes sociales. ¿Por qué le digo esto? El día de ayer, todo parece indicar, la diputada del Distrito 2 local de Aguascalientes, la diputada del Partido Acción Nacional, Guadalupe

0: Mendoza convocó a los habitantes del municipio de Asientos en la presidencia municipal de esta demarcación para explicarles por qué votó a favor del proyecto. Ella era la que en un inicio, de acuerdo con la información que habría obtenido Bein Noticias, pues no estaba de acuerdo con este proyecto. Sabíamos que a la bancada del PAN PRI PRD le faltaba un voto al menos, el voto de esta diputada que representa al municipio de Asientos. Faltaba el voto de esta diputada para tener seguro la aprobación del proyecto. Algo pasó en los últimos días que al final cambió de opinión y votó a favor del mismo. Eso sí, presentó algunas reservas para definir el límite territorial de Villa Juárez, de Asientos, y también para garantizar que Asientos estaría comenzando su nueva administración sin Villa Juárez y sin deuda pública en este sentido. Bueno, el día de ayer la diputada convocó a los habitantes de Asientos, a la presidencia municipal, para hablar con ellos, y los mismos habitantes literalmente confrontaron a esta legisladora por su voto a favor de la creación del municipio número 12. Le vamos a mostrar dos fragmentos de este video que dura poco más de 20 minutos, 13 minutos, tengo entendido aproximadamente. En un primer momento, la diputada argumenta a los habitantes. Es que en ningún momento los grupos opositores se acercaron conmigo para hacerme llegar sus inquietudes acerca de esta iniciativa, que fue algo que le estaban cuestionando los propios pobladores de Asientos. Y argumenta la legisladora, es que conmigo nunca se acercaron los opositores. Esto fue parte de lo que ocurrió el día de ayer en la presidencia municipal de Asientos.
1: Mira, esa pregunta ya la habían hecho anteriormente, o sea, yo les mencioné, yo les coloqué, a mí nunca me tomaron en cuenta, nunca el grupo que anda promoviendo todo en contra, ellos nunca me tocaron la puerta de mi casa, oiga, queremos platicar con usted, cómo ve esto, qué va a pasar, o
2: sea, pero oiga, y si ya sabía, porque no ya sabía usted. Eso. El problema que traen ya lo sabía usted, que está esperando que la gente vaya a pedir apoyo cuando usted es la que nos representa y no se ha movido para apoyarnos a nosotros.
0: La diputada durante su intervención con los habitantes sostuvo que esta iniciativa pues va a garantizar el crecimiento económico de ambas demarcaciones, de ambos municipios, que era necesario, que es un buen proyecto para los habitantes tanto de Asientos como de Villa Juárez. Hay un punto en donde una ciudadana también confronta a la diputada y le dice que es una vendida, prácticamente le grita que es una vendida, que se vendió con este voto a favor por este proyecto, e insisten, sobre todo, que yo creo que ha sido una de las principales preguntas que han hecho los habitantes de Villa Juárez. A ver, ¿pero qué proyecto tienen para nosotros? ¿Qué proyecto económico tienen para el municipio de Villa Juárez ahora que se confirma su separación de Asientos? ¿Qué nos garantiza que vamos a poder sostenernos económicamente ahora que estamos conformados como una nueva demarcación? Esto fue lo que pasó.
3: Se avise.
2: Aquí no estamos de acuerdo con lo que están haciendo, la mera verdad. No. Usted es una pinche vendida. No vale pa' pura. Discúlpeme, soy mujer, pero me da coraje. Sí, me da coraje.
0: Y vamos a regresarnos a lo que sucedió el viernes afuera del Congreso del Estado en la zona centro de la ciudad antes de que se aprobara este proyecto, la iniciativa para la creación del municipio número 12. Recordará usted, y Bein Noticias le dio cobertura puntual, hubo presencia de manifestantes, pero manifestantes que estaban a favor de la separación de Villa Juárez del municipio de Asientos. Y estos manifestantes estaban acompañados del presidente municipal de Asientos, que en pleno horario laboral se dio cita a la zona centro de la ciudad para también respaldar esta iniciativa. Estamos hablando del alcalde de Asientos, José Manuel González Mota. Antes de que los diputados entraran al Congreso del Estado para iniciar con la discusión de este dictamen, el alcalde de Asientos se encontró con el diputado de Morena, Fernando Alférez Barbosa. Hubo un encuentro verbal entre ambos funcionarios públicos, y en este encuentro el diputado de Morena acusó públicamente que el proyecto está beneficiando las tierras y los pozos de agua de los que actualmente goza el presidente municipal de Asientos. Escuche.
4: Las mejores tierras de cultivo y los pozos del actual alcalde de Asientos, José Manuel González Mota, se quedaron en Villa Juárez, acusa el diputado local por Morena, Fernando Alférez Barbosa,

0: 10 ley más bonita en la vida es la de Dios. Esa no la puedes repetir. ¿Sabes cuál es el juez más grande? Se llama Dios Padre.
1: Cálmate, ese es divino. ¿Puedes ir al infierno?
0: Pues a lo mejor me voy, pero eso no me quita que Dios Padre. Y es la justicia divina de Dios y de un pueblo son lucha.
2: Finalmente, y entre acusaciones veladas, es que ambos se despidieron, cada uno convencido de sus propios argumentos.
1: La operación.
0: Que ya empezaste a mamar. Sí,
1: la operación a ver.
3: Vaya que sí.
0: ¿No empezaste a trabajar en el gobierno de Cuco Esparza? ¿No empezaste en el gobierno de Cuco Esparza?
1: Yo he hecho política toda mi vida.
2: Luis Rivera Ramírez, BEI Noticias.
4: Oiga, qué pena de verdad darle cuenta de este diálogo tan burdo entre ambos funcionarios públicos. Es una realidad, y si nos están escuchando esta mañana estos funcionarios, bueno, al menos el alcalde de Asientos, es una realidad. O sea, ¿qué nivel de debate? Lo escuchaba usted. Este es el nivel de debate de nuestros servidores públicos. De esta manera se confrontaron, y de esta manera el diputado de Morena pues acusa, el proyecto termina beneficiando al actual alcalde de Asientos, que recordará usted el viernes fue cuestionado sobre si estaría buscando la presidencia municipal de Villa Juárez Asientos. Él señalaba que lo descartaba en este momento y que al contrario estaría buscando un escaño en el Congreso de la Unión. Pero hay que ver, y yo insisto y se lo he dicho, sabemos que ahora que se conforma el municipio 12, el proyecto dice, mientras se establece la nueva presidencia municipal, se va a instalar un consejo municipal provisional de 7 personas. La pregunta número 1 es, ¿quiénes van a integrar este consejo? Y lo he dicho, ¿estaremos viendo los mismos actores políticos de siempre? Y número 2, ¿quién se va a postular a la presidencia municipal de Villa Juárez? ¿Estaremos viendo a ciudadanos realmente emanados de Villa Juárez o a los mismos actores políticos de siempre? Ojalá que la ciudadanía participe activamente de los próximos comicios para definir la próxima presidencia municipal de Villa Juárez, ahora que se conforma como el municipio número 12, y que sean realmente los ciudadanos quienes representen y encabecen la administración municipal y no los mismos actores políticos de siempre, ¿no lo cree? Quiero leer sus mensajes al 449-910-3508. 9-10-3508. Desde Movimiento Ciudadano cuestionan cómo se llevó a cabo todo este proyecto, la aprobación de Villa Juárez como municipio número 12, y cuestionan qué hay detrás del mismo. Cuestionan la opacidad que se ha registrado y que acusan se ha registrado a lo largo de todo este procedimiento, y exigen a las autoridades una explicación en este sentido.
5: Persisten dudas sobre creación del municipio de Villa Juárez. Piden disiparlas desde Movimiento Ciudadano. La diputada federal por Aguascalientes de Movimiento Ciudadano, Anayeli Muñoz Moreno, aseguró que la creación de Villa Juárez como un nuevo municipio deja muchas dudas para la ciudadanía, por lo que pidió a las autoridades disiparlas, ya que de acuerdo con estudios que mencionó, solo se cumple uno de 8 criterios que marca el artículo 13 de la ley municipal.
6: Incluso hay un estudio de viabilidad que señala que solamente se cumple uno de 8 criterios marcados en la ley municipal para la creación de un nuevo ayuntamiento. Dejan dudas tan fuertes como la autonomía financiera y cómo le garantizarían realmente la seguridad y los servicios públicos y cuáles son los beneficios para la gente de Villa Juárez.
5: Sostuvo que los propios habitantes de Asientos no estuvieron de acuerdo con la decisión y acusó represión en su contra, además de que el Congreso blindó con policías estatales la sede legislativa para votarla en sesión extraordinaria con 19 votos del PAN y aliados.
6: Ni siquiera las y los habitantes de Asientos están de acuerdo. Han denunciado que las consultas, que los foros, que las encuestas han sido simulación. Tan es así que se manifestaron en la presidencia municipal de Asientos y la respuesta fue, por parte de su alcalde y de la Fiscalía Estatal de Aguascalientes, criminalizarlos, amenazarlos, pese a que fue una manifestación que no causó daños.
5: Finalmente sostuvo que su posición no es un rechazo, sino una exigencia de transparencia para saber cómo se sustentará esta decisión y cuáles son los verdaderos intereses de la misma, al advertir que el INEGI muestra que Villa Juárez ni siquiera duplica la tasa de crecimiento estatal que exige la ley.
6: Que quede claro, no es una negativa ciegas de la creación de un nuevo municipio, es una exigencia de transparencia. ¿Cuáles son los intereses reales que están detrás de este proyecto? Y si realmente quieren ayudar a Villa Juárez, bueno, ¿por qué no empiezan por solucionar sus problemas? ¿Por qué quieren imponer un proyecto? ¿Por qué no les garantizan y les acercan los servicios públicos, los servicios a la ciudadanía de Villa Juárez? Aguascalientes merece información, no proyectos arbitrarios. Merece transparencia y certeza, no más amenazas.
5: Jesús Alberto Rodríguez, BEI Noticias.
4: 7:33, vamos dando lectura a algunos de sus mensajes. Gracias a la ciudadanía por participar con nosotros. Nos escriben incluso desde Asientos, desde la familia Segovia. nos dicen, nos brindan unas palabras bonitas, muchas gracias. Y nos dicen, nuestra familia tiene raíces y seres queridos tanto en Asientos como en Villa Juárez. Y por ello nos llena de esperanza pensar en todo lo bueno que puede surgir cuando ambas demarcaciones trabajan con respeto, unidad y visión de futuro. Más allá de las diferencias del pasado, de viejas percepciones sobre cuál comunidad tenía mayor influencia, creemos que hoy lo importante es construir un camino donde Asientos y Villa Juárez se reconozcan como comunidades hermanas con beneficios y oportunidades para todos. Yalma, muy buenos días. Con respecto a la creación del municipio 12, es plenamente político y todo político. La verdad ve su beneficio personal y lo triste es que el gobierno en el poder lleva la ventaja por caracterizarse por el alto nivel de corrupción y de abuso. Hay intereses reales muy personales, es lo que opinan con nosotros al respecto y usted también puede participar con nosotros. Buenos días, hay un accidente arriba del puente en dirección a Jesús María y Boulevard Zacatecas de Oriente a Poniente en dirección al motel que está ahí por la zona, pero arriba del puente. Vamos a canalizarlo en este momento a las autoridades y a confirmar el reporte con nuestros compañeros de Patrulla 790. Alguien más nos escribe, Yalma, buen día. Se prometieron terrenos a quien apoyará con la iniciativa del municipio 12 por parte del presidente municipal de Asientos, pues quiere permanecer en la presidencia de Villa Juárez y administrar sus negocios personales. Le damos lectura de verdad textual a todos sus mensajes, su voz es la más importante y la respetamos. Y esta es voz de la ciudadanía que están realizando señalamientos, acusaciones en este sentido. Es importante que no quede únicamente en una denuncia pública. Si hay elementos, hay que ir a presentar las denuncias correspondientes ante las instancias correspondientes para que se inicien las investigaciones en este sentido. 7:35, permítame hacer una breve pausa. Al regresar, recordemos que el día de hoy, 30 de agosto, se conmemora el Día Internacional de las Víctimas de Desaparición Forzada. Y desde el día de ayer a nivel nacional, en distintas ciudades, se han estado llevando a cabo diversas manifestaciones y movilizaciones por parte de colectivos de búsqueda de personas desaparecidas. Y en Aguascalientes no fue la excepción. Estamos hablando de personas que llevan incluso años buscando a sus familiares y que nuevamente, y no se cansan, de verdad, son incansables de tomar las calles de Aguascalientes, de sus municipios, para exigirle a las autoridades que hagan su trabajo para la localización de sus familiares desaparecidos. El día de ayer sucedió aquí en Aguascalientes, en el municipio de Rincón de Romos. No tardo.
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3: En Radio BI son las 7:37. 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
9: El oído. El oído es un órgano increíble, lleno de curiosidades. Por ejemplo, su estructura interna es crucial para mantener el equilibrio, ya que sin él, caminar sería un verdadero desafío. El oído se encarga de mantener el equilibrio y la postura, así como coordinar los movimientos del cuerpo y la cabeza. Algo impresionante del oído es que tiene funciones diferentes, ya que el derecho se enfoca en escuchar voces y procesar información,
10: porque tuvo una gran influencia primero en la evolución de su pensamiento.
9: Mientras que el izquierdo se especializa en analizar la música y el canto. Algo impresionante es que a pesar de que nuestro sistema auditivo parece descansar durante el sueño, en realidad sigue activo, reaccionando a ruidos más intensos como mecanismo de defensa. En conclusión, podemos decir que el oído realmente es una maravilla del cuerpo humano y debemos cuidarlos con medidas como el uso de protectores auditivos en lugares muy ruidosos, uso moderado de volumen en audífonos y parlantes, así como la limpieza adecuada que se merecen estos magníficos amigos.
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4: Hoy se conmemora el Día Internacional de las Víctimas de Desaparición Forzada. Y como ya le adelantaba antes de irnos al corte, desde el día de ayer en algunas ciudades del país comenzaron a salir colectivos de búsqueda a tomar las calles para mantener vigente su exigencia a las autoridades de verdad, de justicia, de búsqueda, sobre todo las exigencias para acelerar los trabajos, para acelerar las labores, para la localización de sus familiares desaparecidos. ¿Sabe usted cuántas personas permanecen como desaparecidas y no localizadas en Aguascalientes desde que inició el registro en 1952? ¿Cuántas familias siguen buscando a un familiar desaparecido? De acuerdo con el Registro Nacional de Personas Desaparecidas y No Localizadas, lo estoy consultando en este momento, al corte del día de hoy, 30 de agosto de 2026, a las 7 de la mañana con 40 minutos, hay 504 personas desaparecidas y no localizadas tan solo en el estado de Aguascalientes. Y si lo traducimos a otras cifras, estamos hablando del mismo número de familias que llevan años incluso. Tenemos casos de hasta más de 10 años. Familias que llevan años buscando a un familiar desaparecido. El día de ayer, aquí en Aguascalientes, los colectivos de búsqueda tomaron las calles específicamente del municipio de Rincón de Romos. Yo recuerdo que previamente habríamos preguntado a los activistas, a los colectivos de búsqueda, por qué estas movilizaciones se concentraban en el municipio de Rincón de Romos. Y ellos nos manifestaban que habrían notado una gran incidencia de reportes de desaparición en este municipio de Aguascalientes, en Rincón de Romos. Va a ver usted las imágenes en pantalla, la transmisión del Observatorio de Violencia Social y de Género, que acompañó a decenas y decenas de familias que tomaron las calles el día de ayer. Lo que más me duele de estas imágenes es que vemos a niños también que están saliendo a manifestarse, que probablemente están buscando a su mamá, a su papá, a un tío, a un familiar. ¿Por qué nuestras infancias tienen que salir también a las calles a exigir justicia y a exigirle a las autoridades que hagan su trabajo? Este sábado, familias buscadoras, colectivos, organizaciones sociales se movilizaron en el municipio de Rincón de Romos para visibilizar la problemática de la desaparición de personas en Aguascalientes y mantener vigente las exigencias de búsqueda y justicia. Esta movilización fue convocada por el colectivo Buscando Personas, Verdad y Justicia, que sabe este colectivo emprende a la semana hasta 3 búsquedas, hasta 3 trabajos de campo en distintos puntos, rastreando posibles fosas clandestinas en Aguascalientes. Este colectivo estuvo acompañado del Observatorio de Violencia Social y de Género, de Búsqueda por la Esperanza y también de la participación de la Unión de Motociclistas de Aguascalientes y de la Juventud Comunista de Aguascalientes. Hemos visto también que los colectivos de búsqueda pues han establecido un trabajo estrecho con los grupos de motociclistas. Aquí en Aguascalientes, cerca de 60 motociclistas estuvieron acompañando esta movilización que inició en las calles 5 de Mayo e Insurgentes, allá en Rincón de Romos, y concluyó en el Templo del Señor de las Angustias. Ahí los participantes realizaron un pase de lista de las personas desaparecidas como este acto de memoria y para mantener presentes sus nombres y la exigencia de que sean buscadas. Estaba fijándome en algunas de las fichas de búsqueda. Hay casos, por ejemplo, de personas que desaparecieron el año pasado en Rincón de Romos. Hay casos de personas que desaparecieron incluso desde 2023 y otros casos que van de mucho tiempo atrás. Yo de verdad intento ponerme en los zapatos, pero evidentemente no podremos dimensionar el dolor de estas familias. Tantos años, tantas noches sin saber dónde está tu familiar, cómo está, si comió, si no comió, si tiene frío, si está bien. Tantos años exigiéndole a las autoridades que aceleren las búsquedas, que aceleren los trabajos en este sentido. Tan es así que se han tenido que organizar, no solo en Aguascalientes, a nivel nacional en los últimos años, para ellos mismos establecer sus protocolos de búsqueda, para ellos mismos iniciar con esas labores en compañía, claro, de elementos de seguridad pública siempre que se pueda, porque al final del día se enfrentan a un riesgo enorme. Tan es así que en unos instantes más le vamos a dar información también de lo que ocurrió este fin de semana allá en Sinaloa. Agredieron a balazos a una madre buscadora. Digo, ¿qué delito están cometiendo estas mujeres? ¿Qué delito están cometiendo estas familias que solo están buscando a un familiar desaparecido? De verdad. El día de hoy todavía hay algunas acciones convocadas por estos colectivos de búsqueda aquí en Aguascalientes. Habrá algunas movilizaciones en la tarde en la zona centro de la ciudad para conmemorar a cada una de estas víctimas. Y ya se lo comentaba, hay en este momento más de 500 personas en Aguascalientes y mismo número de familias que están buscando a una persona desaparecida tan solo en nuestro estado, desde que inició el registro, en 1952, a la fecha. Estas son las imágenes y de esta manera las madres buscadoras tomaron el día de ayer las calles de Rincón de Romos y hoy advierten también estarán tomando las calles de la ciudad capital. 7:44 a.m. Ahora vámonos a Sinaloa. El día de ayer se informó sobre este atentado que se registró este fin de semana en contra de una madre buscadora allá en Culiacán, Sinaloa, en la colonia Estela Ortiz de la capital del estado de Sinaloa. Personas armadas atacaron a balazos a la fundadora de un colectivo de búsqueda, Alma Rosa Rojo Medina. Ella resultó herida junto con su hija, quienes fueron internadas en un hospital donde se les mantiene bajo vigilancia médica. La buscadora, la cual desde hace más de una década se integró al colectivo Voces Unidas por la Vida, inició la búsqueda de un hermano desaparecido. Ella viajaba en un vehículo cuando fue interceptada por varias personas armadas que le dispararon en repetidas ocasiones. Fue trasladada de inmediato junto con su hija a recibir atención médica bajo resguardo policial, evidentemente, y ya la Fiscalía General del Estado de Sinaloa informó, inició las investigaciones. La primera línea de investigación es esta, una tentativa de feminicidio que estaría vinculada justamente con las labores de búsqueda que realiza esta madre buscadora. Ya diversas organizaciones, asociaciones civiles a nivel nacional han condenado estos hechos y han exigido una investigación exhaustiva. Ahora vámonos a Guanajuato. Esto es indignante. Dígame si esto es un detalle o si esto es una burla, de verdad. Vámonos a Salamanca, Guanajuato, en conmemoración del Día Internacional de las Víctimas de Desaparición Forzada. El DIF del municipio de Salamanca presentó una muestra gastronómica de pasteles con fotografías de hombres y mujeres que son buscados por sus seres queridos. Así como lo está escuchando, entregaron estas galletitas que está viendo usted en pantalla. Estas actividades fueron encabezadas por la presidenta del DIF municipal, Eugenia Martínez Carrillo, y el alcalde César Prieto. Las imágenes se difundieron en redes sociales y evidentemente esto generó una ola de críticas. O sea, ¿cómo es posible que a mi madre buscadora me regales un pastelito, una galletita con la fotografía de mi hijo desaparecido? Mejor ayúdame a buscarlo. ¿No lo cree? 7:46. Y cambiamos de información con una nueva imagen generada con inteligencia artificial. El exdirector de la DEA de Estados Unidos, Derek Maltz, insistió que espera que el gobierno de México extradite al gobernador con licencia indefinida de Sinaloa, Rubén Rocha Moya, para enfrentar la justicia de Estados Unidos. Posteó esta imagen que está viendo usted en pantalla y con inteligencia artificial puso al mandatario con licencia prácticamente bajo arresto con agentes de Estados Unidos y exigió que el gobierno mexicano cumpla con lo que ha solicitado el gobierno de Estados Unidos desde hace semanas, desde que iniciaron estas acusaciones. Entréguenos a Rocha Moya y a los otros 9 funcionarios y exfuncionarios acusados de vínculos con cárteles mexicanos. 7:47, nos vamos a una breve pausa, no sin antes saludar con gusto a nuestra editorialista Doris Milda Flores, justamente en el marco del Día Internacional de las Víctimas de Desaparición Forzada.
11: Buenos días, Yalma. Buenos días a todas y todos. Hay una imagen que no puedo olvidar. Era marzo del 2025. Diversos colectivos convocaron a vigilias y jornadas de luto nacional a unos días de que encontraran rastros de personas, de muchas personas, en el rancho Izaguirre, en Teuchitlán, Jalisco. Me asomé un rato a la vigilia que hubo en Aguascalientes. En aquel memorial había carteles de búsqueda y zapatos, muchos zapatos, como los que habían encontrado en esos días en Teuchitlán. También había velas iluminando la jornada. El asunto es que el viento las apagaba y entonces las madres buscadoras y algunos activistas volvían a encenderlas con una paciencia increíble. Era como una metáfora de la búsqueda de personas desaparecidas en nuestro país. Les falló el Estado, les fallamos todas y todos, se apaga la esperanza una vez y otra vez y otra vez, pero ellas la mantienen viva. Hoy, 30 de agosto, es Día Internacional de las Víctimas de Desapariciones Forzadas, un día establecido por las Naciones Unidas para poner el foco en estas como atentados a los derechos humanos en diferentes regiones del mundo. Les propongo que recordemos tres momentos clave que ocurrieron este año en torno a las desapariciones en nuestro país. En abril pasado, el Comité de las Naciones Unidas contra la Desaparición Forzada solicitó al secretario general de las Naciones Unidas que examinara la situación de desapariciones forzadas en México. El gobierno federal se ofendió muchísimo. Argumentaba que las desapariciones son perpetradas por grupos delictivos y no por agentes del Estado, de modo que no son, en sentido estricto, desapariciones forzadas. Sin embargo, el comité hizo énfasis en que sí aplica esa figura, porque incluso si se trata de agentes no estatales organizados, el hecho de que haya un ataque generalizado o sistemático contra la población civil califica como crimen de lesa humanidad, y que además sí hay casos en los que hay indicios de la participación de funcionarios públicos o bien de su apoyo o aquiescencia. Recordemos también Las Prendas Hablan, un proyecto de Animal Político, A Dónde Van los Desaparecidos, Zona Docs y Tejer Red, que se hizo para buscar coincidencias entre la ropa que encontraron en el rancho Izaguirre un año antes y las personas desaparecidas, ya que sus familias, al reconocer las prendas, pueden saber al menos que estuvieron ahí, aunque no sea tan claro qué les pasó después. Recordemos también la protesta de madres y familias buscadoras durante el Mundial. La pelota vuelve a casa y los desaparecidos, ¿cuándo?, interpelaban, en la búsqueda de que no se ocultara la crisis humanitaria que vive el país. En los tres momentos hubo iniciativas y solidaridad entre colectivas buscadoras, organizaciones de derechos humanos y periodistas, frente a la negación gubernamental que asume como ataque cualquier posicionamiento crítico frente a sus errores y omisiones. Hoy hay marchas. En los días anteriores y en los que vienen también hay movilizaciones, foros, intervenciones artísticas y más, para hacer memoria y exigir verdad y justicia. Por cierto, aunque es otro asunto, también es parte de esta crisis. El 26 de agosto, Reporteros Sin Fronteras y diversos medios mexicanos llamaron a atender la violencia contra periodistas y la impunidad en torno a estos crímenes. Nombraron a las y los periodistas que han sido asesinados. Abro cita, este 26 de agosto ponemos los nombres de periodistas asesinados frente a los ojos de todo el país, no para volver a contarlos, sino para exigir que la lista deje de crecer. Fin de la cita. Con esto plantearon una pregunta clave. ¿Cuántos más de nosotros tendremos que morir para que el Estado actúe? Hay mucho por atender y el primer paso es reconocer los errores y las omisiones. Mientras tanto, sigamos encendiendo las velas de esperanza, aunque a veces se apagan.
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3: En Radio BI son las 7:53.
20: En noticias de la consulta infantil y juvenil 2024, vamos con nuestra corresponsal.
21: Hola, estoy con Alberto y María. Cuéntenos.
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23: El tiempo para instruir a nuestros hijos es cuando ellos son pequeños. Cuando llegan a la adolescencia, nuestro trabajo como padres es principalmente el de dejar de hablar y comenzar a escuchar. Les habla el Dr. Dobson de Enfoque a la Familia. Cuando nuestros hijos llegan a la adolescencia, ya saben qué es lo que esperamos de ellos, y lo que necesitan más que nada es una persona que les escuche. Esto puede ser inconveniente, especialmente si a su adolescente le gusta estar despierto de noche o si quiere hablar con usted mientras está leyendo un libro interesante, pero es mejor que deje de leer. Préstele toda su atención y escuche. No discuta con él ni lo critique. Si es oportuno, haga preguntas como: ¿crees que lo que vas a hacer o piensas hacer es prudente? Dígale: cuéntame más, para animarlo a seguir hablando. Vuelva a expresar lo que él le dijo a usted en sus propias palabras. Pregúntele: ¿de manera que te sientes así? Como usted comprenderá, los adolescentes tienen un nivel muy bajo de tolerancia para la crítica y los consejos que no han solicitado. Y si hace eso, ellos estarán renuentes la próxima vez que usted quiera hablarles. Por otra parte, qué privilegio más grande es tener un adolescente que quiera hablar, y qué bueno es para ellos tener padres que estén dispuestos a escucharle. Les habla el Dr. Dobson.
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4: Rápidamente damos lectura a algunos de sus mensajes. Esta mañana, justamente en el marco del Día Internacional de las Víctimas de Desaparición, alguien nos hace llegar la ficha de búsqueda de su familiar y nos dicen: por favor, ¿podrían ayudarme a difundir la carpeta de mi hijo, Sergio de Lara Quesada? Hace 15 años desapareció. Muchas gracias. 15 años buscando a un hijo, de verdad, qué dolor. Es esta persona que está viendo usted en pantalla, tiene 43 años, mide 1,66 metros, es de tez morena clara, ojos medianos, café oscuro, cabello lacio y negro. Nació el 23 de julio de 1983. Como señas particulares, tiene una cicatriz en el pómulo izquierdo. ¿Y cómo desapareció? Desapareció en el trayecto de Aguascalientes a Luis Moya, Zacatecas, en 2011, a la edad de 28 años. 15 años buscando a este familiar. Opina con nosotros. ¿Qué tal? Muy buenos días. El actual presidente municipal de Villajuárez, debatiendo, es un auténtico neófito.
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1: Buenos días, estas son las noticias más importantes de hoy. Atacan a balazos a buscadora Alma Rosa Rojo y a su hija en Culiacán. Fiscalía investiga tentativa de feminicidio. Indignación en Guanajuato. DIF y alcalde de Salamanca entregan pasteles con rostros de personas desaparecidas. Les llueven críticas en redes. Ojalá expulsen a Rocha y lo envíen a Estados Unidos. Exdirector de la DEA insiste en su extradición y comparte imagen hecha con IA. Drones inhabilitados por Estados Unidos en la frontera eran de traficantes de personas. Señala defensa. Vigilaban a las autoridades. En la colonia Estela Ortiz, en Culiacán, Sinaloa, personas armadas atacaron a balazos a la fundadora de un colectivo de búsqueda, Alma Rosa Rojo Medina, la cual resultó herida, junto con su hija, quienes fueron internadas en un hospital donde se les mantiene bajo vigilancia médica. Rojo Medina se integró desde hace más de una década al colectivo Voces Unidas por la Vida al iniciar la búsqueda de un hermano desaparecido. La Fiscalía General del Estado abrió una carpeta de investigación por el delito de feminicidio en grado de tentativa. En la conmemoración por el Día Internacional de las Víctimas de Desapariciones Forzadas, en el DIF Municipal de Salamanca se presentó una muestra gastronómica de pasteles con fotografías de hombres y mujeres que son buscados por sus seres queridos. Las actividades fueron encabezadas por la presidenta del DIF municipal, Eugenia Martínez Carrillo, y el alcalde César Prieto. La presentación de las imágenes en el alimento generó críticas luego de que fueron subidas a las redes sociales.
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1: Con una nueva imagen generada con inteligencia artificial, el exdirector de la Administración para el Control de Drogas, DEA, Derek Maltz, insistió que espera que el gobierno de México extradite al gobernador con licencia indefinida de Sinaloa, Rubén Rocha Moya, para enfrentar a la justicia de Estados Unidos. La Secretaría de la Defensa Nacional aclaró que los 3 drones relacionados con cárteles de la droga mexicanos fueron derribados del lado de territorio estadounidense. A través de la comandancia de la 8ª Zona Militar con sede en Reynosa, Tamaulipas, se informó que los drones fueron detectados e inhabilitados en territorio norteamericano la noche del 25 y 26 de agosto de 2026, los cuales señalan eran utilizados por traficantes de indocumentados para la vigilancia de autoridades. Gracias. Continuamos con más noticias en breve. Yalma Arronte, BI Noticias.
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7: Resultados Liga MX. Continúa la actividad de la sexta jornada del torneo Apertura 2026 en la Liga MX. Y en la cartelera de sábado se disputaron 4 partidos. Y estos son los resultados. Querétaro se impone de visita 3-1 ante el Atlas. Pachuca y Chivas igualan a 1. América derrota 2-0 a la Franja del Puebla. Y Santos Laguna y Tigres empatan sin anotaciones. Actividad LMB. El mejor béisbol de México continúa con su postemporada y ayer en las series de campeonato hubo doble cartelera. Primero, en el sur, los Pericos de Puebla superan 5-1 a los Olmecas de Tabasco en el primer juego de la serie. En tanto que en el norte, Sultanes blanquean 4-0 a los Toros de Tijuana e igualan la serie a una victoria por bando. Antonio León, BI Noticias.
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0: Muy buenos días, Aguascalientes. Estas son las noticias. En información policiaca, un homicidio más en Aguascalientes. Asesinan a balazos a joven en paseos de San Antonio. Y cuatro sujetos irrumpieron en una notaría del centro de Aguascalientes. El vigilante fue detenido. En información local, analizan construcción de nuevo puente peatonal en Aguascalientes. La próxima semana se emite el fallo de la obra en España. Hasta 500 pesos diarios puede costar mantener a una persona en el reclusorio, advierten abogados. Aumenta el empleo en Aguascalientes, pero también la informalidad laboral. Compran vino foráneo y lo hacen pasar de Aguascalientes. SEDRAE reconoce pérdidas por libre mercado. Y van contra abusos a estudiantes de medicina en Aguascalientes. Aquí le diremos de qué va esta iniciativa. En información nacional e internacional, drones inhabilitados por Estados Unidos en la frontera eran de traficantes de personas, dice la SEDENA. ¿Dónde, cuándo y a qué hora será el segundo informe de Sheinbaum? Aquí le diremos. Eso y más información esta mañana en Buenos Días, Aguascalientes.
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0: Muy buenos días, Aguascalientes, bienvenidos a la segunda emisión de este espacio informativo. Continuamos con más información y, como siempre, agradecerle el favor de su atención y su preferencia. Gracias, como todas las mañanas de domingo, por permitirnos entrar a su casa, a su negocio desde temprano. Sabemos que hay gente chambeadora los domingos y es un placer para nosotros que nos permita acompañarle con la mejor información de Aguascalientes, de México y del mundo. Recordarle que sigue abierto el centro de mensajes de WhatsApp de BI Noticias, el 449-910-3508, para recibir sus mensajes y sus reportes para las autoridades, y también nuestras transmisiones en plataformas digitales. Acompáñenos para que vea con nosotros la información, las imágenes de la noticia, de la información que tenemos preparada para usted en esta mañana de domingo 30 de agosto del 2026. Por cierto, comentarle que ya desde el modelo integral de Aguas de Aguascalientes se han comunicado con nosotros para informarnos que están pendientes de los reportes que hagan llegar esta mañana a Buenos Días, Aguascalientes. Vamos directamente con la información policíaca, que vaya, que hay mucho de qué platicar. Víctor Romo, un homicidio más en Aguascalientes y nuevamente es increíble, otra notaría afectada por este modus operandi aquí en Aguascalientes. Adelante, muy buenos días.
2: ¿Qué tal, Alma? Muy buenos días. Buenos días a la audiencia. Un joven perdió la vida en la vía pública durante la madrugada de este domingo, luego de ser atacado a balazos por dos hombres. Es en el fraccionamiento Paseo de San Antonio, al sur de la capital. El violento suceso ocurrió alrededor de las 2 de la mañana, cuando en el cruce de la calle Ática y Avenida de las Presas. Ya de acuerdo con los primeros reportes, la víctima, identificada como Junior Israel Medina Medina, de 21 años de edad, se encontraba conviviendo e ingiriendo bebidas embriagantes junto con otros jóvenes en la zona, cuando arribaron dos hombres que presuntamente portaba uno de ellos un machete y el otro un arma de fuego. Ellos llegaron a buscar a unas personas, sin embargo, al no encontrarse, observaron a Junior Israel, que se encontraba en el sitio. Los sujetos presuntamente lo agredieron, uno de ellos entre sus prendas sacó un arma de fuego, el cual le disparó en repetidas ocasiones. Una de las heridas le dio en el cuello, esto, un proyectil de arma de fuego calibre 9 milímetros aparentemente. Ya cuando este joven intentó correr, ponerse a salvo dentro de su vivienda, no alcanzó a llegar a la misma, quedó prácticamente tendido en la zona de la banqueta. Tras el reporte a los números de emergencia, al lugar acudieron elementos de Seguridad Pública Municipal, paramédicos del Servicio Prehospitalario Municipal, quienes valoraron a la víctima, confirmaron que ya no presentaba signos vitales. La zona fue acordonada por elementos de la policía. Llegó hasta el lugar el personal de la Policía Ministerial, quienes se hicieron cargo, a final de cuentas, del levantamiento correspondiente de los indicios como del cuerpo de este hombre. Y posteriormente, bueno, pues se fue trasladado al servicio médico forense, al CEMEFO, donde se le practicará la necropsia de ley. Las autoridades ministeriales iniciaron ya la carpeta de investigación correspondiente para esclarecer este nuevo homicidio en Aguascalientes. Y en otra información, un vigilante fue asegurado por elementos de seguridad pública tras un reporte que se movilizó a elementos de seguridad pública durante la mañana de este sábado en la notaría ubicada en la zona centro de Aguascalientes. Luego de que el dueño, el propietario de esta notaría, alertara sobre la presencia de 4 sujetos al interior del inmueble. Ya de acuerdo con el reporte, alrededor de las 8:45 se dio la llamada de auxilio para confirmar que dentro de la notaría pública número 53, esta está localizada sobre la calle Álvaro Obregón, en su cruce con la calle Grecia, en plena zona centro. El usuario, el propietario, realizó el reporte señalando que 4 personas habían ingresado al inmueble e intentaron sustraer diversos objetos. A través de las cámaras de videovigilancia, habría observado a estas 4 personas que estarían al interior del domicilio. Al arribar, elementos de seguridad pública se confirmó que estos 4 sujetos habían abandonado ya el inmueble. Sin embargo, el único que se quedó en el lugar fue el propio velador o el de seguridad, quien estaba en esta finca. Ya elementos de seguridad pública tuvieron que detenerlo porque a la hora que le preguntaron, oye, ¿cómo ingresaron estas 4 personas? Dice, mire, yo estaba cuidando, yo estaba vigilando, y no entró absolutamente nadie. ¿Por dónde ingresaron? Por la puerta principal. Este hombre no se dio cuenta y se dio cuenta. Ya la autoridad va a tener que hacer la investigación correspondiente en contra de este velador. Ese es el detalle completo de la información policiaca. Víctor Romo, BI Noticias.
0: Muchas gracias, Víctor Romo. Estamos atentos a las 4:00 p.m. en la segunda emisión del día de hoy de Patrulla 790 para más información y las actualizaciones de las historias policíacas en Aguascalientes. Muy buenos días.
2: Muy buenos días.
0: 8:13 a.m. y hablando acerca de temas de seguridad, qué importante, y lo hemos visto en los últimos años, incluso desde administraciones estatales pasadas, se ha invertido muchísimo en tecnología para Aguascalientes. Si uno piensa en la comisión de un delito en Aguascalientes hace 20, 30 años, pues esclarecer los hechos, dar con el paradero de los presuntos responsables, era más difícil de lo que es ahora con la tecnología con la que contamos. Se ha dotado de cámaras de videovigilancia de una manera importante, no solo a la ciudad capital, también a los municipios de Aguascalientes, cámaras de videovigilancia que permiten esclarecer sobre todo los hechos cuando se registra alguna situación, algún hecho criminal en el estado de Aguascalientes. Estas cámaras de videovigilancia del C5I han permitido recuperar hasta 2 vehículos robados al día en el estado de Aguascalientes.
3: Se recuperan hasta 2 vehículos robados al día en Aguascalientes mediante el uso de cámaras de vigilancia, informa la directora del C5I, Michelle Olmos Álvarez. Explica que el sistema de videovigilancia cuenta con funciones de prevención, seguimiento e investigación, aunque uno de sus principales resultados se concentra en la detección, seguimiento y recuperación de vehículos con reporte de robo.
4: Las cámaras de C5 tienen muchas funciones en el tema preventivo, en el tema de seguimiento y en el tema de investigación. Realmente el rendimiento más fuerte que tienen las cámaras es en robo de vehículos, detección de vehículos robados, recuperamos en promedio 2 por día. Y por ejemplo, cuando ocurre el momento de un robo, ahí funciona el seguimiento de C5. Incluso hemos asegurado, mis compañeros policías han asegurado los vehículos antes de que haya denuncia.
3: De acuerdo con Olmos Álvarez, el seguimiento permite conocer el recorrido de los vehículos reportados y coordinar la intervención de los elementos de seguridad para intentar recuperarlos.
4: Primero con el reporte del 911, que es importante que la gente sepa. En cuanto nos llega un reporte del 911 de un robo de vehículo, aunque no hayan ido a denunciar, nosotros ya lo vamos a estar buscando. Creo que es el rendimiento más fuerte que tienen todos los días.
3: En ese sentido, destaca la importancia de reportar de inmediato el robo de un vehículo al 911, ya que el aviso permite activar la búsqueda sin necesidad de esperar a que concluya el proceso de denuncia. Día Álvarez, BI Noticias.
0: 8:15 a.m. y vamos con información importante para los peatones que nos escuchan esta mañana. Desde el municipio de Aguascalientes se informa, están analizando la construcción de un nuevo puente peatonal en la ciudad capital. ¿Dónde cree usted que se necesita un puente peatonal en estos momentos en la ciudad de Aguascalientes? Piense en algún punto donde usted vea y donde usted identifique que está esta necesidad vigente en Aguascalientes para nuestros peatones. A lo mejor algunos dirán probablemente Segundo Anillo, probablemente alguna otra avenida, alguna otra vialidad. Quiero que piense, ¿dónde se necesita un puente peatonal en estos momentos en la ciudad de Aguascalientes? Vaya enviando sus mensajes al 449-910-3508. Desde el municipio de Aguascalientes se han identificado 3 puntos en los cuales se requiere de esta infraestructura. Están analizando justamente dónde construir este nuevo puente peatonal. ¿Cuáles son estos 3 puntos? Escuche.
5: Analizan construcción de nuevo puente peatonal en Aguascalientes. Próxima semana se emite fallo de obra en la España. Desde el municipio capital se analiza la construcción de un nuevo puente peatonal en la ciudad. Los puntos evaluados para su edificación son el cruce del Panteón Jardines Eternos o la salida Calvillo, donde se ha identificado la necesidad de la infraestructura. Una vez que se determine su ubicación, se prevé iniciar con las construcciones antes de que finalice el año. El nuevo puente contará con rampas y se descarta la colocación de elevadores, informa el secretario de Obras Públicas del municipio de Aguascalientes, Miguel Ángel Huizar Botello.
6: Sí, es muy importante. También estamos viendo algunos otros puntos, por indicaciones de nuestro alcalde Leo Montañez, estamos viendo también la posibilidad de hacer otro puente más, antes de que termine el año. Pudiera ser ahí donde está una tienda, en la salida Calvillo, o bien...
7: ¿Cantia?
6: Exactamente, donde está Cantia, o donde está el penal, también ese es otro punto. Y el otro punto que tenemos analizando es aquí donde está el Panteón Jardines Eternos.
7: ¿Es entre los tres van a elegir?
6: Sí, dentro de estos 3 puntos, pues vamos a ver cuál es más necesario y empezarlo y tratar de hacerlo este año.
7: Con rampa, ¿verdad?
6: Sí, también con rampa, sin escalera. Con elevador sí se nos incrementa mucho el costo y el mantenimiento también. Entonces vamos a utilizar el mismo sistema de rampas, ¿sí? Accesibles y en puntos donde alguno de los tres es el que más urja, ¿verdad? Lo vamos a checar con tanto con la Comisión de Vialidad como con los mismos usuarios, ¿verdad?
5: Para las obras se proyecta una inversión que podría alcanzar los 15 millones de pesos. Adelanta.
6: Estos puentes andan entre 12 y 15 millones de pesos. Igual sería de acero, ¿sí? Y también tendría las características de rampa. Sí. Entonces es lo que estamos analizando ahorita.
5: Asimismo, se prevé que la próxima semana se emita el fallo de la licitación para la construcción de un puente peatonal en la colonia España, mismo que fue desmontado el pasado mes de enero tras detectarse riesgos en su infraestructura. El nuevo puente será similar al que actualmente se monta en Infonavit Pirules, el cual se prevé quede concluido en un plazo aproximado de 4 semanas.
6: Sí, del otro ya la próxima semana es el fallo, ¿sí? Estamos a días de que se dé el fallo del puente de la España. Va a ser un puente similar al que estamos haciendo en Pirules. En Pirules, si el tiempo nos lo permite, estaremos montando o este fin de semana o el próximo. ¿Por qué en fin de semana? Bueno, pues porque queremos montarlo en un domingo o en un jueves por la noche, para no interrumpir el paso vehicular.
5: No obstante, cabe señalar que, de acuerdo con la convocatoria de la licitación pública estatal, el fallo para la obra en la España está programado para el 9 de septiembre. Yalma Arronte, BI Noticias.
0: Y opinan con nosotros al WhatsApp de BI Noticias. Nos dicen qué tal, muy buenos días, sí, muy bien, por donde está Jardines Eternos, pero también necesitamos un puente aquí por Coppel, donde está Coppel aquí de Acostadero. Buenos días. Se necesita un puente y paso peatonal en Piva 1, en el Parque Industrial del Valle de Aguascalientes, para el cruce de carretera y flujo vial. Y otra persona coincide, nos dice también, necesitamos este puente peatonal en el Panteón Jardines Eternos. Estaremos viendo qué define la autoridad en este sentido, pero al menos son estos 3 puntos los que se están analizando. 8:20 a.m. ¿Qué opina usted sobre que nuestras cárceles estén prácticamente sobrepobladas? Que cada vez detengamos a más personas, que cada vez las resguardemos más en los centros penitenciarios de Aguascalientes. Estoy consultando en este momento cómo se encuentran las 3 cárceles de Aguascalientes en cuanto a sobrepoblación. Y al corte del mes de junio estamos hablando de una sobrepoblación relativa de 33.46%. ¿Qué significa esto? Hay 650 personas más internas en los 3 centros penitenciarios de Aguascalientes, o sea, adicionales a los espacios que se tienen disponibles en este momento. O sea, imagínese, podríamos, incluso si no cuidamos este aspecto, en un futuro podríamos estar hablando de una situación de hacinamiento en los centros penitenciarios. ¿Cuánto nos cuesta mantener a una persona detenida y recluida en un centro penitenciario? Deberíamos replantearnos este sistema de justicia penal en Aguascalientes y en todo el país. Escuche usted, ¿cuánto nos cuesta mantener diariamente a una persona interna?
8: Hasta 500 pesos diarios puede costar mantener a una persona en el reclusorio, advierten abogados. El abogado penalista Christopher Cervantes, partícipe de la creación de una reforma que busca en el Senado modificar el sistema de justicia penal, sostiene que el costo para mantener a una persona en un centro de reinserción social no es menor a los 500 pesos diarios, cifra que se eleva con seguridad a alimentación y servicios médicos. Señaló que el modelo punitivo actual satura cárceles, con más del 40% de internos sin sentencia, y no resarce a las víctimas, por lo que es financieramente insostenible para el Estado.
9: No es menor, eso sí es un dato que puedo poner como base, no es menor a 500 pesos diarios. Entonces, si no es menor a 500 pesos diarios, ¿ustedes creen que es benéfico para el sistema? Desde luego la respuesta es no.
8: Por ello, aseguró, es más viable generar un sistema que priorice la reparación del daño para las víctimas con justicia restaurativa, medidas alternativas y trabajo comunitario para delitos no graves, dejando la prisión preventiva solo como un último recurso.
9: Es más viable optar por mecanismos y formas de garantizar la reparación del daño y después nos ocupamos de otras cosas para evitar gastos al Estado. Obviamente son prerrogativas que la normatividad debe de dar en una sola ocasión, porque son oportunidades. Eres primo delincuente, quieres someterte al procedimiento abreviado, tienes esta serie de beneficios y prerrogativas que te da la ley. Pero tampoco puedes estar reincidiendo de manera deliberada. Entonces son varios temas que se pueden analizar, por eso es que invité a la comunidad académica, porque son temas que se tienen que analizar y los pormenores están en la iniciativa que ya se le hizo llegar al senador.
8: Jesús Alberto Rodríguez, BI Noticias.
0: 8:23, tenemos mucha participación de la ciudadanía esta mañana sobre diversos temas. Si me permite, vámonos a una primera pausa. Al regresar vamos dando lectura. Hay muchos ciudadanos que están proponiendo dónde debería instalarse, construirse este nuevo puente peatonal e incluso señalan puntos que no está considerando el Ayuntamiento Capitalino en estos momentos. No me tarda.
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0: En Radio BI son las 8:25. 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
6: ¿Qué es la nomofobia? La nomofobia. Palabra proveniente del inglés no mobile phone phobia, que significa el miedo irracional a estar sin el teléfono móvil. Con el creciente uso de smartphones en la última década, estos dispositivos se han vuelto esenciales en todos los aspectos de la vida, generando ansiedad en el 44% de las personas, ya sea por perder su teléfono o quedarse sin batería. Datos preocupantes indican que las personas revisan sus teléfonos unas 150 veces al día. El 71% duerme cerca de él. Y el 20% preferiría pasar una semana sin zapatos que sin su teléfono. Aunque la nomofobia no está reconocida oficialmente como una enfermedad, cada vez hay más estudios del impacto que muestran la dependencia hacia estos dispositivos. Y como consecuencia, afecta nuestra vida diaria. Si sospechas que puedes padecer esta adicción y quieres hacer algo al respecto, puedes comenzar deshabilitando las notificaciones y así llevar una vida más normal, sin tanto celular.
0: 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Temperatura. 16 grados.
7: 8:27 y participan con nosotros. Buenos días. Consideren también poner un puente peatonal aquí en Haciendas de Aguascalientes enfrente de Aurrera. Es muy peligroso y más para nosotros, las personas discapacitadas. Muy buenos días. Los puentes peatonales son necesarios, pero creo que lo mejor es quitar el flujo continuo y regresar a los semáforos. Siempre hay tráfico, es lo que opinan con nosotros. Muy buenos días. Sobre el tema de las cárceles, nos salen más caros los políticos y son peores criminales. Y aparte, en todas las cárceles cobran piso a los internos. Buenos días, yo opino que la persona que está en la cárcel debería de seguir trabajando para generar su propio alimento y no tendría por qué tener ningún lujo en las cárceles, ya que tienen sus celulares, tienen incluso televisión y tienen comodidades porque no deberían tener, porque ellos perdieron el derecho a tenerlas, por eso es una cárcel. Buenos días, sería bueno que aquí en Fundición y Avenida Convención tomen en cuenta también para que pongan un puente peatonal. Es un cruce muy transitado y mucha gente mayor atraviesa para ir al centro comercial y surtir sus recetas, y jóvenes para ir a sus escuelas. Sabemos que la autoridad tomará en cuenta cada una de estas opiniones para estos proyectos. Ya le escuchaba usted, decía el secretario de Obras Públicas, hemos identificado estos puntos, ahorita hay presupuesto para un solo puente, pero los demás puntos donde hemos identificado esta necesidad se irán prácticamente a cartera, y en cuanto tengamos el recurso, el presupuesto, pues claro que se estarán llevando a cabo las obras. Un puente de estos cuesta entre 11 15 millones de pesos, imagínense usted.

0: usar bicicleta en Aguascalientes. Oiga, mucho hemos hablado acerca de transicionar a un nuevo modelo de movilidad. Vamos a intentar dejar de usar tanto vehículo, vamos a usar más transporte público, vamos a movernos más en bicicleta, es muchísimo mejor para nuestra salud, para el medio ambiente, pero claro que debe haber la infraestructura necesaria y en condiciones óptimas para que esto sea una realidad en Aguascalientes. Se han emprendido algunas labores de mantenimiento en las ciclovías de Aguascalientes, se ha retirado maleza, se han reparado los baches, entre otras cosas. Y también se ha estado hablando acerca de cómo reforzar la vigilancia de las autoridades para que se respeten las ciclovías. Porque hemos visto todavía a la fecha que hay personas que de verdad les vale y se estacionan literalmente en las ciclovías. Oiga, ese es espacio exclusivo para los ciclistas. Luego pasan los accidentes justamente por este tipo de circunstancias. Desde el municipio de Aguascalientes se están advirtiendo, a partir de este momento, vehículo que veamos sobre una ciclovía, lo vamos a retirar con una grúa, y Dios no quiera que sea su caso el día de mañana y que le toque esta famosa empresa de grúas que le encanta cobrar, pues a exceso. Escuche.
1: Tras mesas de diálogo con asociaciones civiles de ciclistas y autoridades del municipio de Aguascalientes, se hizo un compromiso para despejar las vías de tránsito que se ven obstruidas en muchas ocasiones por automóviles. Así lo indica el secretario de Seguridad Pública del municipio capital, Gonzalo Pérez Zúñiga, quien advierte que de no acatarse los apercibimientos y sanciones, los vehículos serán retirados con grúas para liberar las ciclovías.
2: Sobre todo Gómez Morín, hemos detectado algunos vehículos invadiendo ciclovías como estacionamiento. Se sanciona y de lo contrario, si en determinado momento no lo retiran, pues los vamos a retirar con grúa. Pero no nada más en este, es una vía principal, sobre todo lo que es Alameda, Gómez Morín, que es muy concurrido por ciclistas y algunas vías principales, pero es donde hemos estado trabajando más.
1: A su vez, el secretario de Obras Públicas Municipales, Miguel Ángel Huizar Botello, comenta que ya se trabaja en la liberación de estos carriles de tránsito que puedan estar siendo afectados por algún desperfecto en la infraestructura.
3: Estamos haciendo un análisis, un mantenimiento en algunas ciclovías y precisamente donde ocurre esta situación de que se obstruye, ya sea por una banqueta, por un vehículo, por un objeto, pues estamos dando aviso para que estas ciclovías queden seguras y libres, sobre todo, para que puedan circular con comodidad.
1: La ciudadanía puede reportar los vehículos que obstruyen las ciclovías al 911 o directamente con la Secretaría de Seguridad Pública Municipal al 449-994-6600. Jessica de Loera, BI Noticias.
0: Vamos con información nacional e internacional importante. Recordará que la semana pasada le informábamos sobre las acciones que emprendió el gobierno de Estados Unidos en la frontera entre México y el vecino país del norte. Las Fuerzas Armadas de Estados Unidos informaron que ellos mismos derribaron con láser 3 drones presuntamente utilizados por cárteles del narcotráfico en la frontera con México. La Fuerza de Expertos de Tarea Conjunta de la Frontera Sur, dependiente al Comando Norte de Estados Unidos y en colaboración con el Servicio de Aduanas y Protección Fronteriza, CBP, informó que neutralizó estos 3 sistemas aéreos, eran drones no tripulados adversarios mediante el uso de tecnología. Los hechos ocurrieron la noche del 25 y el 26 de agosto. Y no es la primera vez que el gobierno de Estados Unidos ha hablado de esto, o sea, la presencia de drones del narco en la frontera entre ambos países. Al respecto, ya la Secretaría de la Defensa Nacional emitió un posicionamiento al respecto. Aclaró que estos 3 drones relacionados con cárteles de la droga mexicanos fueron derribados del lado del territorio estadounidense, que no fue del lado de nuestro país, y adelantó que estos drones estaban siendo utilizados por grupos criminales que están dedicados a labores de traficar personas indocumentadas para la vigilancia de las autoridades. Así lo informó la Sedena mediante un comunicado. 8:33. Hace algunos días, desde Palacio Nacional, la presidenta Claudia Sheinbaum Pardo adelantó que estaría llevando a cabo su segundo informe de gobierno y que para tal fin incluso estaría recorriendo cada una de las entidades del país. Eso significa que lo más probable es que en próximos días tendremos la visita de la presidencia de la presidenta Claudia Sheinbaum Pardo a Aguascalientes. Se habría filtrado cierta información de que estaría viniendo el viernes 4 de septiembre. Esto todavía no ha sido confirmado, cabe señalar. Hemos estado cuestionando. En cuanto tengamos información oficial, se lo daremos a conocer, pero sí trasciende, estaría visitando el estado de Aguascalientes al menos esta semana. La presidenta Claudia Sheinbaum Pardo fue enfática en señalar, vamos a dar avances también sobre todo en el tema de seguridad. Y yo le preguntaba a usted cuando le dimos a conocer esta noticia, ¿qué tipo de cuentas cree usted que venga a rendir la presidenta Aguascalientes cuando hablamos acerca de temas de seguridad. ¿Considera usted que la estrategia que se ha emprendido actualmente desde el gobierno federal ha mejorado las condiciones de seguridad en Aguascalientes y en México? Quiero leer sus mensajes al 910-3508. El segundo informe de gobierno de Sheinbaum está programado a las 11 horas del próximo martes 1 de septiembre en el patio de honor de Palacio Nacional. 8:34, nos vamos a una breve pausa, no tarda.
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4: En Radio BI son las 8:37 minutos. 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
15: Alguien dijo, si uno relaciona a un niño con un buen hombre, ese niño rara vez irá por mal camino. Les habla el Dr. Dobson de Enfoque a la Familia y estoy convencido de que ese dicho es cierto. Si un papá y su hijo o hija pueden desarrollar algunos intereses comunes juntos, los años de rebeldía de la adolescencia no serán tan inquietantes. Mi padre era así, y recuerdo los momentos más felices de mi niñez junto con él. Durante el invierno, mi papá y yo nos levantábamos muy temprano en la mañana, nos poníamos nuestras ropas de cazar y nos íbamos a unos 20 kilómetros del pueblo hasta llegar a nuestro lugar favorito. Allí estacionábamos el auto, cruzábamos una cerca y caminábamos varias millas por la orilla de un riachuelo hasta llegar a una área que llamé los Grandes Bosques. Nos escondíamos debajo de un árbol caído y entonces esperábamos que el sol saliera, mientras escuchábamos los sonidos que hacían las ardillas y los pájaros. Había tal cercanía entre nosotros que yo quería parecerme a él. Quería que sus valores fueran mis valores, sus sueños mis sueños y su Dios mi Dios. Ese es el poder que tiene un hombre para colocar a un niño en el camino recto. Y no puedo pensar que haya una manera más sabia de invertir el tiempo en el terreno de la experiencia humana. Les habla el Dr. Dobson.
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0: A estas alturas de este 2026, a punto de arrancar el noveno mes del año, ¿cómo califica usted la generación de empleo en Aguascalientes? ¿Considera que hay trabajo, que hay puestos formales, sobre todo empleo formal en Aguascalientes? ¿Considera que ha mejorado esta situación, las oportunidades de empleo en nuestra entidad? ¿Qué dicen las cifras oficialmente? Todo parece indicar que sí, ha incrementado el empleo formal en Aguascalientes, pero ¿qué cree? También ha incrementado la informalidad laboral.
16: Aguascalientes registró un aumento en el número de personas ocupadas durante el segundo trimestre de 2026, al alcanzar 711 mil trabajadores, 59 mil más que en el mismo periodo del año anterior, de acuerdo con la Encuesta Nacional de Ocupación y Empleo del INEGI. Entre abril y junio, la población económicamente activa llegó a 730 mil personas, con una tasa de participación económica de 59.7%, frente al 57.5% registrado un año antes. Al mismo tiempo, la población desocupada disminuyó de 20 mil a 19 mil personas y la tasa de desocupación pasó de 3 a 2.6%. Sin embargo, el crecimiento del empleo estuvo acompañado por un deterioro en algunos indicadores laborales. La informalidad laboral aumentó de 41.9 a 42.5%, lo que equivale a 302 mil personas, 29 mil más que en el segundo trimestre de 2025. También creció la población en condiciones críticas de ocupación, que pasó de 25.7 a 32.1%, así como la subocupación. Esta última alcanzó a 26 mil personas, 11 mil más que un año antes, con una tasa de 3.6%. El sector terciario concentró la mayor parte de los trabajadores, con 460 mil personas, equivalente a 64.7% de la población ocupada. En un año, este sector incorporó a más de 51 mil trabajadores. En contraste, la construcción perdió 3.731 trabajadores y cerró el trimestre con 47.214 personas ocupadas. La manufactura registró un aumento de 5.460 trabajadores para llegar a 164.587. Los resultados de la encuesta muestran un mercado laboral con mayor participación y más personas ocupadas, pero también con un incremento en la informalidad, la subocupación y las condiciones críticas de ocupación. Día Álvarez, BI Noticias.
0: 8 de la mañana con 41 minutos. Gracias a toda la gente que esta mañana participa con nosotros. Gracias por sus mensajes. Damos lectura a algunos de ellos. Opinan de absolutamente todos los temas, ¿eh? Y también tenemos algunos reportes para las autoridades, principalmente para el modelo integral de aguas de Aguascalientes. Por cierto, alguien nos pide esta mañana que le ayudemos a reportar una placa de Jalisco que extravió esta persona. Es JX23920. Si alguien la encontró, la puede entregar en cualquier sucursal de Black Pizza y se le dará 500 pesos de gratificación de antemano. Muchas gracias por su apoyo. Buenos días, Yalma. Hay muchas vacantes de empleo diario, sí, porque a los enfermos crónicos no nos contratan y aparte nos despiden. Es como si por tener enfermedades crónicas no sirviéramos. Es parte de lo que opinan y denuncian con nosotros esta mañana. Continuamos con más información. Sabemos que Aguascalientes en los últimos años ha buscado emprender la producción de vino, potenciar la producción de vino local de Aguascalientes. Sin embargo, las autoridades en materia de desarrollo rural y agroempresarial han detectado a un grupo de personas, empresarios, no sé quiénes sean, que están comprando vino de otro lado y lo hacen pasar por vino de Aguascalientes, así como le está escuchando.
1: Desde la Secretaría de Desarrollo Rural y Agroempresarial de Aguascalientes reconocen una medida comercial ajena a la entidad que está afectando a productores de vino locales. Isidora Armendariz García, titular de la dependencia, confirma la venta de vino fabricado en otros estados y que se anuncia como vino aguascalentense. Señala medidas de contención.
17: Ya tenemos dos años consecutivos con este problema, porque efectivamente una empresa fuerte de Querétaro, que les compraba a los productores, sobre todo de uva de vino para vino, dejó de comprarlas. Efectivamente, nos hemos estado reuniendo con los productores de Cocío, fundamentalmente, porque Cocío tiene fácilmente el 70% de la producción de todo el estado, y estamos trabajando ahorita en una mesa con la empresa de Valle Redondo y con alguna otra empresa de Querétaro.
1: Armendariz García indica que la uva para vino de Aguascalientes se está exportando internacionalmente a Estados Unidos y Costa Rica, mientras que en el ámbito nacional a Ciudad de México y Nuevo León. No obstante, las afectaciones a viticultores han orillado a la reconversión del producto, donde alrededor de una treintena ha pasado a producir ciruela roja, enfatiza.
17: Hay por lo menos unos 20, 30 productores de cocío que tenían al mismo tiempo producción de uva y producción de ciruela, y ahora se está consolidando la producción de ciruela en cocío como un paso, ciruela roja como un paso a la reconversión, y obviamente algunos que tenían huertas para vino, uva de vino, ahora están regresando a uva de mesa, que tiene más mercado.
1: CEDRAE puntualiza que la entidad produce aproximadamente 17.000 toneladas de uva al año. Esto se obtiene a través de 1.200 hectáreas y 300 productores enfocados en el cultivo de la uva, indica. Jessica de Loera, BEI Noticias.
0: 8:45, nos vamos a la última pausa. No se despegue. Al regresar, espectáculos y deportes.
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2: En Radio BI son las 8:47.
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4: Los océanos. ¿Los conocemos tan bien como creemos? Más del 97% del agua de todo nuestro planeta se encuentra en el océano. Los océanos albergan una enorme diversidad de vida, desde microorganismos hasta grandes mamíferos como las ballenas. Pero una terrible amenaza los acecha. Ese hermoso paisaje azul que abraza a la Tierra está siendo contaminado por plásticos, productos químicos y otros desechos humanos. Otro factor que afecta a los océanos es el calentamiento global, ya que está provocando el aumento del nivel del mar, cambios en su temperatura y salinidad, lo que afecta a los ecosistemas marinos. La preservación de los océanos es crucial para el bienestar del planeta y de las futuras generaciones. Uno de los datos sobre el mar más desconocidos es que menos del 10% del océano ha sido explorado. Así que se podría decir que conocemos más sobre lo que ocurre en el espacio exterior que lo que acontece en las profundidades del fondo marino.
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5: Breve es el mundo católico. Diócesis de Aguascalientes. En la misa por la celebración del 127 aniversario de creación de la diócesis, el obispo Monseñor Juan Espinosa Jiménez decretó la aplicación obligatoria de un catecismo propio y un proceso de iniciación cristiana de 9 años, de los 4 a los 12, que contempla la primera comunión y la confirmación, así como una mayor formación de catequistas y participación de las familias. El obispo de Aguascalientes, Juan Espinosa Jiménez, llamó a frenar las llamadas pastorales subterráneas, grupos que actúan al margen de las directrices diocesanas. Durante la apertura del nuevo año pastoral, pidió evitar divisiones y protagonismos, llamando a sacerdotes, religiosos y laicos a trabajar unidos en el quinto plan diocesano de pastoral. México Católico. La Arquidiócesis Primada de México instalará buzones de paz en sus parroquias como un medio anónimo y seguro para recibir información que pueda ayudar a localizar a personas desaparecidas, así como cartas, oraciones y mensajes de apoyo para sus familias. Los contenidos serán manejados de manera confidencial y canalizados mediante un protocolo establecido por la propia arquidiócesis. El obispo de Texcoco, Monseñor Carlos Enrique Samaniego, emitió un decreto para frenar abusos litúrgicos y engaños en la diócesis. La medida prohíbe que laicos no autorizados presidan celebraciones propias de los ministros ordenados o utilicen vestiduras sagradas, lo anterior con el objetivo de proteger la identidad del ministerio sacerdotal y evitar confusión o fraude entre los fieles. Mundo Católico. En Utah, Estados Unidos, crece el número de personas provenientes de la tradición mormona que se convierten al catolicismo. La diócesis de Salt Lake City reporta cientos de nuevos bautismos cada año, impulsados por personas que, tras procesos de búsqueda espiritual, han encontrado en la Iglesia Católica una respuesta a sus inquietudes de fe y un sentido de comunidad. el Papa León XIV afirmó que una familia sólida y unida es una de las principales herramientas para la prevención de adicciones. Durante un encuentro internacional sobre prevención y recuperación, señaló que el acompañamiento familiar, el apoyo a los jóvenes y la creación de oportunidades son fundamentales para evitar que las drogas, la violencia y el crimen destruyan a las familias. Antonio Vázquez, Bay Noticias.
0: 8:52 a.m. Antonio León, ¿cómo amanecimos en esta mañana de domingo? ¿Qué tenemos en información deportiva? Muy buenos días.
6: ¿Qué tal, Yalma? Muy buenos días, Aguascalientes. Vámonos con la información deportiva. Comentarte que continúa la actividad de la sexta jornada del torneo Apertura 2026 de la Liga MX, y ayer en la cartera de sábado se disputaron 4 partidos. Primero desde la Perla Tapatía, el equipo de Querétaro sigue dando sorpresas, que se impone su visita a los rojinegros del Atlas 3-1. En el partido, el equipo de los Rayos abrió el marcador al 39 vía penal con anotación de Santiago Menchenko. Sin embargo, antes de irnos al descanso, el Atlas lo empataba con autogol de Carlos Adriano al 42. Para la segunda parte, lo mejor, ya que tras la expulsión de Manuel Capazo al 52, el equipo rojinegro se cae, y Querétaro con 2 goles más, doblete de Menchenko al 70 y anotación de Carlos Adriano al 76, se llevan los 3 puntos. Nos pasamos de la Perla Tapatía a la Bella Irosa, ya que las Chivas y Pachuca empatan a una anotación. Acá el equipo del Rebaño vio el marcador con gol de vestidor apenas al 3, con anotación del Piojito Alvarado tras una brillante asistencia de Hugo Camberos. Lamentablemente para el equipo rojiblanco, en los últimos minutos Pachuca evitaba la derrota al 79 mediante los 11 pasos. Salomón Rondón anota el 1-1 definitivo. Luego, esto te va a gustar, Yalma, ya que tu América sigue imbatible. Ayer las Águilas del América superaron 2-0 a la franja del Puebla desde la capital del país, y con ello el equipo azulcrema sigue como super líder y mantiene el invicto con anotación de Ícaro al 24 y en la segunda parte de Brian Rodríguez al 77, el equipo de Cuapa le pega la franja y al momento es el mejor equipo del torneo. Y bueno, finalmente no hay mucho que decir de lo que pasó en la comarca. Santos Laguna y Tigres empataron sin anotaciones, y bueno, acá mínimo el equipo de Santos ya sumó un punto, porque en 5 partidos previos tenía 5 derrotas consecutivas. Este en cuanto a ayer. Hoy finaliza la sexta jornada con 2 partidos. A las 18 horas, los Diablos Rojos del Toluca reciben a los Bravos de Juárez. Y finalmente, a las 20 horas, desde la Sultana del Norte, Rayados de Monterrey se enfrentará ante el Atlético de San Luis. Y además, la información deportiva. Buenos días, Aguascalientes.
0: Gracias, mi Tony. Vámonos ahora a los espectáculos, que hay información también importante sobre el próximo camino de Miss Universo México, quien nos estaría representando después del polémico reinado también de la mexicana de Tabasco, Fátima Bosch. Ayer finalmente estaría entregando la corona a quien nos estaría representando en el próximo certamen de Miss Universo ya a nivel internacional. Y para ello nos enlazamos esta mañana con nuestro compañero Alfredo Molina. ¿Qué pasó el día de ayer en Miss Universo México? Buenos días.
7: Hola, Yalma, saludos a todos, buen domingo. Pues se realizó esta final de Miss Universe México 2026 para definir quién representará a nuestro país en Miss Universo el próximo mes de noviembre allá en Puerto Rico. Este certamen se realizó este sábado 29 de agosto en Los Cabos, Baja California Sur, y después de las diferentes etapas en donde las contendientes desfilaron en traje de baño, en vestido de noche, se definió pues el nombre de las 5 finalistas que se enfrentaron a esta pues sesión de preguntas y respuestas que suele ser un momento clave, ¿no?, para la elección de la ganadora. Y pues el jurado calificador seleccionó a las 5 aspirantes que tuvieron el puntaje más alto de la noche, y de acuerdo con su desempeño, los resultados fueron los siguientes: Jimena Ochoa, de la Ciudad de México, como 4ª finalista, Génesis Vera, de Veracruz, 3ª finalista, Fernanda Baroa, de Guerrero, 2ª finalista, además de Mariana Macías, de Michoacán, como 1ª finalista. Recordemos que pues en caso de que la ganadora no pudiera acudir al certamen, está la primera finalista, ¿verdad?, como opción, ¿no?, en caso de alguna emergencia. Y pues el momento más esperado de la noche llegó cuando pues se definió el nombre de la ganadora de este certamen de Miss Universe México 2026, y resultó ser la representante de Jalisco. María Vargas, de Jalisco, fue la ganadora de Miss Universe México 2026. Ella se va el próximo mes de noviembre a Puerto Rico a esta final mundial. La joven de 28 años de edad es licenciada en negocios internacionales, y durante esta participación destacó la lucha que tuvo Fátima Bosch, que por cierto estaba ahí presente entregando corona, porque ella fue Miss Universe México 2025, además de ser Miss Universo, ¿verdad? Que fue el concurso que ganó después. Y pues les digo que María Vargas de Jalisco durante su participación destacó la lucha que Fátima Bosch pues representó durante esta polémica que surgió luego de su participación en el certamen allá en Tailandia, declarándose dispuesta a continuar con el legado de la reina originaria de Tabasco. Así que, pues bueno, todo el éxito para la jalisciense que se va a representar a nuestro país al próximo concurso de Miss Universo. Y pues, ¿puedo continuar? ¿Tengo más tiempo?
0: Tenemos más tiempo, sí. Nos dice acá Carlos que sí. Oye, ¿cómo ves a María Vargas? Muy guapa, ¿no?
7: Muy guapa, la verdad sí destacó mucho. Leo comentarios en redes de que a muchos les gustaba la de Michoacán, pero la respuesta en esta sesión de preguntas y respuestas, pues bueno, parece ser que fue lo que definió que ella fuera la ganadora, y los comentarios hacia ella también han sido positivos. Ya para terminar, les platico que Tom Cruise está pues anunciando un nuevo proyecto que tiene que ver con una película que realizó hace pues bastantes años, y es que el actor protagonizará una nueva película de Days of Thunder o Días de Trueno, ahora junto a Anne Hathaway. Es un proyecto que va a marcar el regreso de uno de sus personajes más recordados y está programado que llegue a los cines en 2028. Este fin de semana se confirmó que ambos, Tom Cruise y Anne Hathaway, van a encabezar este nuevo proyecto de Jonathan Levine, y pues vamos a ver esta continuación de la historia del piloto de NASCAR, Cole Trickle, que, pues bueno, recordemos, fue un personaje que interpretó Tom Cruise en la película original de 1990. Anne Hathaway va a interpretar a una dueña de equipo y a una ingeniera vinculada al mundo de las carreras. Está programado que este proyecto llegue a las salas el 2 de junio de 2028, y pues ya veremos el desempeño de Tom Cruise en esta película, que bueno, lo hemos visto en la saga de Misión Imposible, que incluso él hace las escenas de acción haciéndolo de manera increíble. Él tiene 64 años de edad, Anne Hathaway tiene 43, y bueno, los veremos en esta película ambientada en el mundo de las carreras de coches. Algo que les digo, él ya había hecho en 1990 con esta película dirigida por Tony Scott, Days of Thunder, que ahora tendrá una continuación. Alfredo Molina, Bay Noticias, buenos días, gracias.
0: Muchísimas gracias, Alfred, y gracias a la audiencia, como siempre, por acompañarnos, por el favor de su atención y de su preferencia. Primero Dios, nos escuchamos mañana a las 8 de la mañana con más información en la segunda emisión de Buenos Días Aguascalientes. Mi nombre es Yalma Ronte, que tenga un excelente domingo.
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13: San Sebastián, el centurión mártir.

0: pasa, centurión. La fuerza y el valor tienen en mi casa y en su dueña siempre el más bello premio. Hace tiempo que esperaba tu visita. Los dioses, pues, me son propicios. Pasa, Sebastián, favorito del César.
1: Una altiva mujer de bello rostro, mirada insinuante, sonrisa apasionada. Una mujer enamorada de la vida que solo sabía rendir tributo a la diosa Venus. Estaba allí, en el gran salón adornado con pieles de animales salvajes. Divanes y triclinios esparcidos al azar dan aspecto de abandono, enmarcado por el mármol de las columnas. Los grandes espejos de agua en el piso, que reflejaban toda la ponzoña de una mujer que dedicaba su existencia a darse el placer y el gusto de la vida. Avanzó silenciosamente Sebastián, y una mano nacarada se alargó para saludar suavemente, mientras él permanecía de pie, sin humillarse. Sonaba débilmente en los jardines del palacio la música de las cítaras, como si se desperezase en la penumbra de los mecheros encendidos ante los dioses lares, aquellos titulares dioses del hogar. El ventanal abierto deja escapar con las melodías también el aroma de los árboles, de las flores paradisiacas. Dentro, la atmósfera es pesada e invitadora. Una atmósfera perfumada que habla de amor, de ansiedades, de lujuria quizá. Enfundada en el traje de velos invitadores, la bella mujer continúa recostada, mientras las esclavas disipan el bochorno con la brisa fabricada al mecerse los grandes abanicos africanos de plumas de aves extrañas. Ofrecen el sabor agridulce del vino con el dulzor de frutas.
0: ¿Cómo es así? El bravo soldado teme ante la debilidad de una pobre mujer que pasa las horas muertas esperando su visita.
2: Fabia.
0: Acércate, centurión, que mis manos quieren acariciar los músculos de tu fuerte brazo, y mis dedos embalsamarán el ambiente mientras acarician sus sienes para borrar de tu mente el fracaso, o bien, simplemente el cansancio.
2: ¿Fracaso, dices?
0: Me equivoco. Tú no eres afecto a la brutalidad. Te duele ver que los hombres lancen su furia contra los hombres, y te angustia ver que son inocentes, niños, mujeres, hombres viejos, ancianos y débiles poetas, quizás los que pierdan la vida en el circo romano.
2: Tal vez.
0: ¿Hubieras querido convencer al emperador, que es tu amigo, de suspender la persecución despierta por el odio y la ira, alimentada por los comentarios y consejos de hombre que, como Pluvio, son tus enemigos?
2: Nada me interesa todo eso.
0: No. No puedes engañarme, soldado. Recuerda que nos conocemos. ¿Cuántas veces comentamos la brutalidad de los juegos y yo quise convencerte? Bien sé que eres valiente ante la lucha de la guerra y jamás has temblado, pero te molesta la maldad. ¿No es así?
2: Cuidado, Fabia. Tu forma de hablar sería suficiente prueba en mi contra.
0: ¿Eres cristiano? Igual me da. No lo digas. No quiero correr el riesgo de hacer correr la voz de que lo eres si llegas a confesarlo. Pero deseo guardarte el secreto.
2: ¿Por qué?
0: Mi ser te pertenece. Tú bien lo sabes. He esperado tanto tiempo.
2: Y eres bella, Fabia. Demasiado bella. Tu belleza cautiva a todos los hombres, y estás llamada en los lugares en donde las vestales realizan sus danzas. Y eres una semidiosa en el amor, y cuando las bacantes organizan sus festejos, puedes ser reina en ellos.
0: Sabes hablar también.
2: No tengo la fuerza de expresión de un poeta, ni la agilidad mental de un filósofo. Simplemente soy un soldado.
0: Tu fuerza está en tus brazos y en tu genio. Mas se dice que eres altivo porque no sabes apreciar la belleza de la mujer.
2: ¿Acaso porque nunca he tenido esa oportunidad?
0: Y ahora, Sebastián, ahora.
2: Ahora es solo este momento. No es un amor así lo que persigo, bella Fabia. Mañana te olvidarás de mí. Nadie sabrá qué piensas. Y si pasas a mi lado, me mirarás con descuido.
0: ¿Cómo sabes que así será?
2: Porque has aprendido a querer con facilidad y jamás entregas tu corazón. ¿Comprendes?
0: Me desprecias, pues.
2: Te respeto, porque eres la más grande, la más bella de las mujeres. Pero no puedo llegar hasta ti.
3: Solo quiero servir a mi emperador.
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4: En Radio BI son las 9:09.
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4: Temperatura, 17 grados. 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

0: El despecho contiene a la mujer que se muerde los labios. Él sabe de la forma de lograr lo que busca, sin herir a nadie, sin comprometerse. La desprecia y no puede siquiera indignarse.
1: ¿Por qué?
2: Porque eres inalcanzable. Das tus caricias a todos y no quieres entregar tu corazón. No quiero pasar la vida en llanto pensando en la mujer que me desprecia.
1: ¿Te acobardas?
2: Ante un enemigo, jamás. Ante tu belleza, sí.
0: Y sus palabras desarman una vez más a la belleza. Sabe que es inútil su insistencia y el abandono voluptuoso desaparece. Se pone de pie, disfrazando con una sonrisa su sentimiento.
1: ¿Y qué quieres, pues?
2: He venido a verte porque recuerdo tu bondad y las ofertas de ayuda que haces siempre a quienes sufren.
1: ¿Ayuda?
2: Sí, eso he dicho.
1: ¿Quién es ella?
2: ¿Cómo sabes que es una mujer?
1: Nunca un soldado pide por un hombre. No serías tú el primero. Y luego, nunca Fabi ayudaría a un hombre si puede a su vez hacer que sucumba ante sus exigencias. No serías tú capaz tampoco de invitarme a ayudar a un hombre.
2: Y bien lo sabes. Es una pobre mujer encarcelada. Su esposo, sus hermanos han sucumbido. Su hijo está herido mortalmente. Y tal vez en este momento ya haya muerto.
1: ¿Cristiana?
2: ¿Qué importa?
1: No.
2: ¿Por qué?
1: Soy fuerte. Tengo ascendencia con el emperador. Mas Pluvio merodea las grandes mansiones. En cierta ocasión quiso llegar hasta mí y le desprecié. No desaprovecharía la oportunidad de malquistarme con Diocleciano.
2: ¿Lo haría?
1: Tú sabes que sí. No. No quiero arriesgar mi fortuna y mi vida. Y la del buen Fabio, mi padre. No. No puedo ayudarte ahora.
2: Sucumbirá, Fabia.
1: ¿Y te duele? ¿Acaso la amas? No. No puedes quererla. Si fuera así, no la harías venir aquí. Lo siento, Sebastián. Lo siento, pero nada puedo hacer.
0: La negativa hace vacilar al hombre. Y mientras tanto, en la penumbra de la misma noche, como una sombra inquieta, lenta, agobiada, el anciano Eseo, el patriarca, llega hasta el lugar en donde una madre desolada vela ante el cuerpo de su hijo.
3: Miriam.
4: Señor Eseo.
3: Calla. No levantes la voz porque los guardias nos descubrirían. No estoy preparado aún para la muerte, porque antes es mi obligación sostener a todos los míos, a todos los que han creído en mis palabras. ¿Su fe en Dios puede decaer acaso ante el miedo de la muerte?
4: ¿Decaer? ¿Puede alguien renegar de su fe?
3: Puede. Lo he visto, lo he comprobado y el dolor lacera mi corazón. Mira, en esta noche de inquietud nadie duerme y todos musitan oraciones.
4: Eso es porque tienen fe, porque están seguros.
3: Todos, menos tú, Miriam.
4: Yo.
3: He visto cuando hablaste suplicante a Sebastián, el centurión cristiano que nos ayuda. Te he escuchado musitar un ruego. Buscas la salvación, como si el temor a la muerte te hubiera vencido, mujer.
4: No es por mí. Es por mi hijo. No quiero que muera.
3: Y te olvidas de tu fe. ¿Por qué temes a la muerte si es la vida eterna? Todos temen igual, pero saben que no ha de ser así. Nuestra sangre vertida en la arena del circo ha de servir siempre como semilla para que nuestra religión, nuestra fe, se propague en el mundo entero. ¿Por qué temes a la muerte de nuestro hermano, tu hijo? Si Dios mismo, hecho hombre, Jesucristo, vino a la tierra a morir por nosotros.

0: Las palabras horadando el silencio suenan a trágico y amargo reproche. Las palabras son llenas de tristeza y de inquietud. Y Miriam, sin poder más, llena el ambiente con la desolación de un sollozo.
1: Tengo miedo. Mucho miedo, es verdad. Oh, viejo Eseo. Viejo Eseo, no me desampares. Ayúdame. En mis momentos de terror he pensado en la salvación de la vida antes que buscar la vida eterna con la muerte.
2: ¿Y no te importa servir como esclava? ¿Y le has pedido a Sebastián que busque que una noble romana te compre?
1: Por miedo.
2: Lo sé, lo sé. En el postrer momento, el ansia de la vida y el terror de la muerte nos llena el corazón de rebeldía. Y el mismo cristiano convencido, el mismo hombre que busca la muerte, llora ante ella.
1: Como yo estoy llorando por mi hijo. Oh, viejo Eseo, consuélame. Dame ánimo. Lo necesito. Lo necesito.
2: Tal vez tengas razón y te haga falta vivir más tiempo para saber encontrar a la muerte sin terror. Nada diré. Y si Sebastián logra tu salvación, estaré conforme. Te lo juro.
1: Lo sé. Lo sé. Mas no es lo que yo quiera, sino la voluntad de Dios que ha de hacerse. Viejo Eseo, ayúdame. Ayúdame.
0: Y el ruego es un gemido, un violento deseo que explota en llanto irreparable, lleno de aflicción de una madre que piensa en la vida de su hijo antes de imaginar que puede salvar la suya. En la misma forma ha luchado inútilmente Sebastián. La belleza romana, la hermosa Fabia, no se conduele.
3: Y bien, ¿qué importa la muerte de una cristiana más, Sebastián?
4: Es un ser humano.
3: ¿Como yo? Bien conoces mis ideas. La vida es buena y lucho por ella para mí. ¿Qué pueden importarme los demás? ¿Por qué he de preocuparme? Harto tengo con pensar en mis desdichas.
4: ¿Desdichas?
3: Las tengo. He pensado en el amor y me he olvidado de dar mi corazón. Y cuando la luz de mis ojos se opaca pensando en alguien, este permanece ajeno.
4: Eres buena y eres leal. No puedo engañarte. Lo comprendes.
3: Y te lo agradezco.
4: Y tus ojos están húmedos. Y tus mejillas encendidas. A la luz de las estrellas, bajo el calor de los hachones, luces tu fragancia. Esa fragancia que siempre habla de amor. ¿Sufres, Fabia?
3: Rabio.
4: ¿Por quién?
3: Mi vanidad no me permite confesarlo. Vete, Sebastián. Vete antes de que el odio me haga traicionarte. Vete antes de que veas mi furia como antes vieras mi pasión y mi desconsuelo. ¡Vete!
4: Como tú quieras. Que tus dioses lleguen a consolarte mientras no encuentres el Dios verdadero.
3: Y se va. Se va sabiendo que me deja desconsolada. Se va sin importarle lo que sufro. Él mismo lo dijo. Que tus dioses te consuelen antes de que encuentres el Dios verdadero. ¿No es eso una confesión de su fe? No bastaría con ello para denunciarlo. Sin embargo, no puedo. No puedo denunciarlo ante Pluvio ni ante los guardias del emperador. ¿Qué?

0: Sebastián ha salido y una sombra escondida le vigila mirándole con gran rabia. Una sombra llena de dolor y de celos. Una sombra que al fin se anima a detenerle.
1: Un momento.
2: ¿Quién es?
1: Mírame.
2: Marcus, el poeta de las vacantes. Marcus mismo que me sale al encuentro.
1: Para preguntarte, Sebastián, ¿qué haces para que ella te quiera?

0: Solo quiero servir a mi emperador.
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4: En Radio BI son las 9:22.
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0: Como dos sombras, como dos estatuas inmóviles, los hombres se han detenido frente a frente, con el ansia de la rivalidad, con la angustia de la incertidumbre en el poeta y con la serenidad de su fortaleza en el guerrero.
1: Te equivocas, poeta. Créeme que te equivocas. Fabián no me quiere. No quiere a nadie.
2: Mientes.
1: Jamás he mentido.
2: Anda, descarga el golpe. Saca tu brillante espada y taladra mi corazón. En él solo encontrarás

0: rabia y dolor.
1: Busca en mis entrañas y en ellas encontrarás el ansia de la venganza. Soy débil. Una mano tuya puede aplastarme si... Pero ten cuidado, centurión. Si me dejas vivir, puede acosarte la muerte siempre, tras una esquina, en el tálamo cuando duermes, en la noche de quietud cuando velas. ¿Acaso, cuando hayas dejado tus armas y el débil poeta tenga el valor de llegar hasta tu pecho con el filo de un puñal envenenado?
0: ¿Me amenazas?
1: Te odio. Este es tu momento, centurión. Anda, mátame. Mátame si quieres vivir sin preocupaciones. Mátame si no quieres pasar la vida temiendo comer algo por el miedo de que esté envenenado. No queriendo salir en las noches por el temor de que unos hombres pagados por mí te hagan pedazos.
0: ¿Hablas como un necio o como simple poeta que eres? No. No está en mí la violencia. No puedo comprenderla, aunque soy soldado. Ve en paz.
1: ¿Por qué no me matas? ¿No sabes que me ofendes dejándome vivir porque sé que te guía el desprecio?
0: Nada tengo contra ti. Y si estás enamorado de una mujer que solo piensa en ella, si amas a quien se ama a sí misma, peor para ti. No. Yo no te haré daño.
1: Mátame.
0: Ve con ella y toca tu lira. Y acude a las musas que te darán los versos de amor que puedas cantarle. Vete, poeta, y déjame en paz.
1: Tú lo has querido. Algún día, mi venganza te hará sufrir.
0: Pobre hombre. Pero es un poeta. ¿Qué se puede esperar de él? Nada. Nada.
2: Los pasos de Sebastián se pierden en la negrura de la noche, desapareciendo, y una sombra de dolor lo sigue con odio. Luego, lentamente suspira y empieza a caminar.
1: Fabia. Fabia es como una peligrosa enfermedad. No quiero ir con ella y no puedo remediarlo. Tengo que estar a su lado como un esclavo. Como una bestia que se conforma solo con un cariño, una sonrisa o una bofetada. Tengo que ir con ella, con Fabia, la de las dulces palabras, la del espíritu hambriento.
3: Ha llegado, poeta.
1: ¿Y la bella mujer enamorada? Hunde su despecho en el corazón para extraer de ahí su desprecio hacia el poeta que besa la huella de sus pasos.
3: ¿Poetizas?
1: Sufro. Sufriré mientras no pueda vengarme del hombre que te causa el tormento.
3: ¿Qué dices? Marcus. Marcus, mírame. Mírame a la cara y dime, ¿qué harías tú? ¿Qué harías tú, Marcus? ¿Qué serías capaz de hacer con tal de vengarme?

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2: En Radio BI son las 9:30.
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4: Buenos días a todos y a todas los que nos escuchan aquí en este programa de Radio BI, Minutos de Reflexión. Soy el hermano Luigi Lobato, de los Hermanos de la Sagrada Familia. Los saludos a todos en este día 30, domingo 30 de agosto, domingo 22 del tiempo ordinario. Me acompañarán aquí en el estudio dos representantes del movimiento AMSIF. Luego ellas les explicarán también en qué consiste. Pero como siempre empezamos con el Evangelio y la explicación en tres puntos: la ubicación, la lección y la meditación. Entonces empezamos con la lectura del Evangelio, que está sacado del capítulo 16 de Mateo y que podríamos titular Primer Anuncio de la Pasión y Resurrección. Por favor.
5: En aquel tiempo comenzó Jesús a anunciar a sus discípulos que tenía que ir a Jerusalén para padecer allí mucho de parte de los ancianos, de los sumos sacerdotes y de los escribas, que tenía que ser condenado a muerte y resucitar al tercer día. Pedro se lo llevó aparte y trató de disuadirlo diciéndole: «No lo permita Dios, Señor, eso no te puede suceder a ti». Pero Jesús se volvió a Pedro y le dijo: «Apártate de mí, Satanás, y no intentes hacerme tropezar en mi camino, porque tu modo de pensar no es el de Dios, sino el de los hombres». Luego Jesús dijo a sus discípulos: «El que quiera venir conmigo, que renuncie a sí mismo, que tome su cruz y me siga. Pues el que quiera salvar su vida, la perderá. Pero el que pierda su vida por mí, la encontrará. ¿De qué le sirve a uno ganar el mundo entero si pierde su vida? ¿Y qué podrá dar uno a cambio para recobrarla? Porque el Hijo del Hombre ha de venir rodeado de la gloria de su Padre en compañía de sus ángeles, y entonces le dará a cada uno lo que merecen sus obras».
4: Muy bien, entonces esta es la palabra de Dios para este domingo 22 del tiempo ordinario. Ubicación del texto. El texto del Evangelio de hoy es la continuación de la confesión de Pedro que hemos leído y meditado el domingo pasado. Sin embargo, hay una gran diferencia en la perspectiva mesiánica. Jesús deja a un lado el descubrimiento por parte de los apóstoles de su mesianismo y da inicio al camino hacia la pasión y la muerte. Y este primer anuncio de la pasión desvanece cualquier duda sobre qué clase de Mesías es Jesús. Proclama sin ambigüedades que tendrá que sufrir y morir a causa de su mesianismo, de acuerdo con el plan del Padre. Así que en este momento de la vida pública de Jesús damos un paso decisivo en adelante, proyectándonos hacia el Calvario y la resurrección, que develarán la verdadera naturaleza del Mesías. Con su amor infinito, que lo lleva a la cruz, pero para luego revelar su poder sobre la muerte y darnos la salvación. Esta pericopa de hoy es compartida por los tres sinópticos. Entonces la encontramos también en Mateo y en Lucas. Bien, pasamos a la lección, que es la parte más larga, porque la lección significa explicación del texto y comentario. La primera proclamación de Jesús crea estragos, inquietud. Los otros dos, porque luego habrá otras dos proclamaciones de la pasión, muerte y resurrección, los otros dos que seguirán más adelante en el Evangelio solo profundizarán el surco. Jesús tuvo que sugerir no lo ineludible, lo que de ninguna manera puede evitarse, sino esa dimensión sin precedentes que hasta ahora los discípulos no han comprendido, el misterioso y revolucionario plan del Padre. El golpe es tan fuerte que no llegan a la conclusión, no lo entienden, así de sencillo. El eco de la gran confesión de Pedro aún puede oírse y ya la piedra, con la P mayúscula, resulta ser solo piedra, con la P minúscula, además sobre la que uno tropieza. ¿Por qué Pedro se convierte en piedra? ¿Por qué se atreve a apartar a Jesús y decirle, Dios no quiera, Señor, esto nunca te pasará? ¿Es afecto o es la destrucción de un proyecto mesiánico cultivado de forma errónea? Ve la derrota que pesa sobre su propia vida. No se deja apoderarse de la luz que el resucitado le dará. Y le dice, detrás de mí, en tu lugar, cambiar tu mentalidad y adquirir la mía. Jesús, con la misma expresión, impuso silencio a los demonios y calmó la tormenta del lago agitado. Censura a Pedro, en ese momento solo piedra con la P minúscula, pidiéndole que se someta, cambia de posición. Ponte atrás, no delante, enemigo del plan del Padre. Para convertirse en Pedro, piedra con la P mayúscula, debemos de despojarnos de nuestro propio ego. Jesús se expresa con un imperativo seco. Ve tras de mí. De este modo, la lógica humana se invierte. El don de la vida de Jesús nos permite seguirle, proceder como Él. Hay tres verbos que podemos resaltar en esta narración. Primero, negar. Luego estos tres verbos los rescato al momento de la meditación. Negar, típico del lenguaje forense, cuando uno quiere negarse a defender. Dos, tomar el camino de la cruz, aquel que uno no elige, sino que, como Jesús, lo recibe de la mano del Padre. Tercero, seguir, aceptar, arriesgarse cuando se alza un camino tan arduo como el de Jesús en su camino hacia el desprecio de la cruz, burlado entre dos alas de la multitud. Pero él se pone en el cadalso y desfila. La mentalidad de beneficio está en jaque mate, en la bancarrota absoluta. No solo las arcas están vacías, sino que ya no hay arcas. Ruina lograda. Solo existe quien salva. El hombre que Dios para nosotros clavó en la madera. Así que la vida, la existencia, nuestra propia vida, es para ser desechada. Por lo tanto, dice la Dilexi vosotros, por lo tanto es tarea de todos los miembros del pueblo de Dios hacer oír, aunque de manera diferentes, una voz que despierte, denuncie y se exponga, incluso a costa de sonar estúpida, por quienes dedican sus vidas a hacer circular dinero, acumularlo, crear fortunas multimillonarias, mientras sabemos bien cómo la miseria, la pobreza, el hambre afectan a tantos de nuestros hermanos y hermanas. Entonces estamos tomando ese camino que Pedro, piedra con la P minúscula, no comprendió, pero que, gracias al ejemplo de Jesús, pudo seguir e invitarnos a todos. Esta es la lección, explicación. Y ahorita la meditación. Le recuerdo que la meditación es la aplicación a uno mismo. Entonces, ¿qué es lo que yo aprendo y me llevo a mi casa según la lectura y la interpretación del Evangelio? Siempre se lo digo en tres puntos. Y ya le he dicho que son los verbos nombrados arriba. Uno, negar. Pedro con su actitud niega a Jesús. ¿Qué hacemos nosotros cuando a nuestro alrededor la mayoría piensan y actúan no alineándose con las enseñanzas cristianas? Porque vivimos en una sociedad post-cristiana. Si alguien cree todavía que México es católico, anda muy equivocado. Dos, tomar el camino de la cruz. Sabemos que es el camino más difícil, pero para Cristo es el camino de la redención. Siempre renegamos a la hora de esforzarnos y de sufrir. O le pedimos a Dios que nos dé la resiliencia de Jesús. Tercero, seguir. Por supuesto, seguir el camino de Jesús. A veces cuesta, a veces hay que nadar contracorriente, a veces nos cansamos o desanimamos, pero hay alguien cuyo jugo es ligero. Lo sabemos reconocer y aceptar y le dejemos espacio en nuestra vida. Bien, esta es la tarea que le dejo para esta semana. Y ahorita pasamos a la segunda parte de nuestro programa. Como le decía, hoy tenemos aquí dos representantes del movimiento AMSIF. Dejo que sean ellas a presentarse y a presentar el movimiento y también a hacernos una invitación. A ver, ¿quién quiere empezar de las dos?
6: Muy buenos días, soy Estela Medrano, coordinadora regional de AMSIF, y me acompaña
7: Isabel Ballín, que soy vicecoordinadora de AMSIF Regional Aguascalientes.
6: AMSIF quiere decir Asociación Mexicana para la Superación Integral de la Familia. Nuestra misión es fortalecer a la familia y con ella a la comunidad a través de la formación integral de la mujer. Y nuestra visión, lograr familias integradas y comprometidas en la construcción de un mundo nuevo.
7: Nosotros trabajamos aquí en Aguascalientes a través de centros de superación integral presenciales en este regional. En nuestros centros hay dos tipos de personas, que son las animadoras, que somos servidoras, que llevamos la formación a nuestras participantes, que son las señoras que asisten y toman la formación. Nuestros programas de formación integral incluyen dos áreas básicas, que son la evangelización, donde se tiene el deseo, el anhelo de que las participantes tengan este encuentro personal con Jesús y que lo puedan llevar a sus familias. Y la otra área básica es familia y relaciones humanas, donde se pretende lograr justamente una mejor comunicación en las familias. Y hay otras áreas como administración del hogar, cocina y nutrición, promoción de la salud, ciencias sociales, manualidades y talleres, desarrollo humano, que son áreas que integralmente forman a las mujeres que están con nosotros.
6: Nosotros tenemos ya aquí en Aguascalientes, estamos cumpliendo 45 años, pero a nivel nacional ya tenemos 53, y ahorita no solamente estamos aquí en la República Mexicana, sino que ya nuestra asociación trascendió también a Estados Unidos, donde actualmente tenemos bastantes centros, bastantes animadoras y sobre todo muchas participantes que acuden a nuestros centros, a nuestras reuniones que tenemos.
7: ¿Qué hacemos en AMSIF? Pues somos mujeres que acompañamos a la mujer en su crecimiento espiritual. En AMSIF desarrollamos habilidades, incluso para darles posibilidad de tener algún pequeño negocio y tener un mejor ingreso económico, pero sobre todo una formación espiritual que les lleve a la paz. También se mejoran las relaciones en la familia, en sí mismas y con los demás, pero por supuesto su relación con Dios. Y hemos visto, somos testigos de cómo esta formación transforma la vida y el entorno de todas las que participamos en esta formación.
6: Ahorita no, tenemos nosotras nuestra sede, que está ubicada en la Casa del Niño Villa de la Asunción, en la prolongación Salvador Quesada Limón 501, de la colonia Curtidores. Ahí nosotros tenemos nuestras reuniones para organizarnos, para ir a las diferentes parroquias, sobre todo en la periferia, que es donde tenemos nuestros centros con los que trabajamos con las señoras. Y sobre todo nuestro principal objetivo de estar ahorita en estos momentos aquí es invitarlas a todas aquellas mujeres que estén interesadas en unirse a nuestro movimiento, a un seminario el cual sirve para que nos conozcan, darles a conocer cómo trabajamos, cuáles son nuestros programas, que están muy bien preparados, muy bien integrados. No, los temas que impartimos no los improvisamos, sino que tenemos como su nombre lo dice, ¿verdad?, un programa al cual tenemos que apegarnos. En cada una de las áreas contamos con ese apoyo. Entonces, este seminario próximamente será los días 9, 10 y 11 de septiembre en nuestra sede, como les dije, que es en la Casa del Niño Villa de la Asunción, a partir de las 9 de la mañana hasta la 1 de la tarde. El único requisito para asistir es tener ganas de participar y acudir en ese horario estos 3 días para que conozcan nuestro movimiento. Les dejamos 2 teléfonos por aquellas personas que estén interesadas en unirse. Es 449-890-7132
7: y 449-387-4199.
4: Repitan los dos, por favor.
6: 449 890-7132
7: y 449-387-4199.
4: Este taller va desde solo la mañana de, ¿qué es, un domingo?
6: No, son tres días. Ah, es tres días. Miércoles, jueves y viernes, de los días 9, 10 y 11 de septiembre, de 9 de la mañana a 1 de la tarde.
4: Muy bien.
7: No tiene costo. Es un seminario para formar a lo que nos llamamos animadoras, que somos las mujeres que servimos dentro de nuestra asociación.
4: Muy bien. Yo que te quería hacerle una pregunta, aunque si parece banal. Cuando dicen casa, hogar, ¿es donde están las siervas de María?
6: Sí.
4: Allí mismo.
6: Sí. Ahí es nuestra sede.
4: Ok. Y los padres que están allí en curtidores en la Sagrada Familia, ¿son asesores de ustedes?
6: No. Ahorita nuestro asesor es el padre Daniel. Él es ahorita el canciller de la diócesis y pues nos está apoyando porque anteriormente nuestro asesor era uno de los dominicos que se acaban de retirar de la diócesis y ahorita el padre Daniel es el que nos está asesorando.
4: Y que fue mi alumno.
6: Ah, muy bien.
4: Muy bien, muchas gracias.
6: Al Entonces, contrario.
4: También hemos dejado dos números de teléfono, si alguna mujer está interesada en este crecimiento, en esta formación cristiana, espiritual, ahí está el AMSIF. Vean cómo contactar y cómo dejarse involucrar. Sobre todo, yo diría, aquellas mujeres que se quejan porque dicen, este es maestro, qué sé yo, de matemática porque estudió, pero nosotros, los papás, no hemos estudiado. Pero luego cuando se le da la oportunidad de algún curso o de algunas talleres como el que nos están diciendo aquí, no se participa. Yo durante muchos años di escuela para padres en una escuela para niños portadores de handicap, pero los papás, y bueno, los papás menos, las mamás que venían a escuela para padres estaban muy contaditas y siempre tenía un pretexto para no venir. Entonces aquí tiene una oportunidad, además ya le dijeron que es gratuita. Bien, muchas gracias a las dos.
6: Gracias.
4: Ojalá que el Señor bendiga su movimiento y puedan hacer mucho bien a la gente aquí de Aguascalientes.
7: Gracias,
6: Padre. Gracias.
4: Y pasamos a la última parte de nuestro programa, Cuentito, Santoral y Saludos. Cuentito. ¿Se acuerdan que en la explicación del Evangelio le he hablado en cierto momento que hay gente que no acepta el camino de la cruz, que acepta solo el camino para hacer dinero? Entonces, el cuentito va en esta línea. Es muy corto, ¿eh? Se lo voy a leer. Se titula Funeral de un rico. Se estaba sepultando al más rico del pueblo. Había mucha gente. Un señor curioso le pide a otro asistente, refiriéndose al rico, ¿cuánto ha dejado? El otro, tranquilo, le responde, todo. Y allí termina el cuentito. El otro quería saber cuánto ha dejado de dinero a los herederos. Pero el otro, que había entendido cuál era la esencia, dice que muriendo tuvo que dejar todo. Entonces, ¿de qué le sirvió una vida acumulando dinero si luego debo dejar todo? Jesús sobre la cruz nos enseña exactamente el contrario. Bien, vamos al santoral. Hay dos santos que quiero recordar esta semana. Miércoles 2, celebraremos la memoria del Beato Bartolomé Gutiérrez. A nivel internacional no es muy conocido. Es un mártir mexicano, uno de los primeros tiempos. Era un agustino que había nacido en la Ciudad de México y que luego murió mártir en Japón en 1629. Y luego el otro es jueves 3, San Gregorio Magno. Fue monje, había nacido en Roma. Fue monje, luego lo sacaron de la soledad para hacerlo papa en el año 590. Lo llamamos Magno porque fue un grande papa. Algunos hasta lo consideran el más grande papa de todos los tiempos. Es uno de los cuatro padres de la Iglesia de Occidente, porque hay ocho padres de la Iglesia, cioè son los ocho considerados más importantes. Cuatro son de Oriente y cuatro son de Occidente. San Gregorio Magno es uno de estos. Bien, y vamos a los saludos finales. Nos escucharemos el próximo domingo 6 de septiembre. Será el domingo 23 del tiempo ordinario. Como siempre, quiero cerrar recordándoles el WhatsApp de este programa, que es el 449-100-26-22. Lo repito, 449-100-26-22. Pueden comunicarse conmigo a través de este número de WhatsApp, que con toda confianza trataré también de responder, a menos que a veces me llegan peticiones que no tienen nada que ver ni conmigo, ni con el programa, ni nada. Entonces allí ya a veces no sé ni qué responder. Pero cuando puedo, sí, voy a responder a todos para que se sientan también un poquito más protagonistas de este programa, para que haga un poquito de propaganda, para que el programa crezca. Y si tienen propuestas, algo para mejorar este programa también, que lo escriban allí en el WhatsApp, 449-100-26-22. Y con esto saludo a todos y a todas. Le agradezco a la MSIF que hoy haya querido participar en nuestro programa y le deseo todo el bien en el nombre del Señor. Y que todos tengan un bonito domingo con el Señor, que no es solo el Señor de la resurrección. Para llegar a la resurrección, primero tuvo que morir en una cruz. Claro, no nos quedamos en la cruz, nos quedamos con el sepulcro vacío. Pero hay que respetar el camino que Jesús enseñó y vivió en su propia carne. Buen domingo a todos.
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13: 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En Radio BI son las 10 en punto.
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13: 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En Radio BI son las 10 con un minuto.
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13: 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En Radio BI son las 10 con 4 minutos.
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20: Radio BI presenta Expandiendo el conocimiento. ¿Cuál es la importancia de reír? Reír es como una especie de supermedicina gratis que te deja sintiéndote genial. ¿Sabes por qué? Porque cuando te ríes, desencadenas la liberación de endorfinas que actúan como analgésicos naturales, alivian el estrés y reducen la presión arterial. La risa también es buena para tu cuerpo, ya que fortalece tus músculos abdominales y hasta mejora tu sistema inmunológico, haciendo que estés más resistente contra los resfriados y enfermedades. Pero espera, hay más. La risa también es un as bajo la manga para tu mente, ya que te hace sentir menos ansioso, más feliz y hasta mejora tus relaciones con los demás, creando una especie de conexión mágica entre la gente. En resumen, la risa es una herramienta poderosa para mejorar tanto la salud física como mental y contribuye significativamente a una vida más equilibrada y satisfactoria. 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

0: Hola, ¿qué tal, amigas, amigos? Bienvenidos aquí entre nos. Acompáñame en esta bonita mañana de jueves donde hablaremos de la capacidad creativa que tienen muchísimas mujeres de pintar, de reflejar su realidad, de reflejar lo que pasa y de que, no sé si fueron reconocidas por ahí de los 1800, más o menos. Pues historias como esta, o conoceremos estas historias más bien con mi queridísima Marcela López, que nos acompaña el día de hoy. Al igual que mi querida Fabiola, que nos habla acerca de la tendencia de los colores otoño-invierno, que ya llegó, ya va a llegar el otoño, ya el mes que entra. No, hombre, ¿y cuál es la tendencia? Pues quédate, porque mi querida Fabiola nos dirá cuáles son los colores a vestir. Además, tú eres de las personas que te encantan los cachorritos, que te encanta tener mascotas. ¿Cuáles son los cuidados especiales que debe de tener la familia con el cachorrito? Esto y más aquí entre nos. Comenzamos.
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0: ¡Qué volé! Deseando que tengas una bonita mañana. Déjame acompañarte. Estoy con mi querida Marcela, Marcela López. ¿Cómo estás, Marce?
1: Muy bien, Mari Carmen. Qué gustazo verte.
0: Yo, encantada.
1: Y todo el equipo aquí de Radio B, que sí, siempre son muy lindos y muy amables y amables todos.
0: Pues eso desde hace 90 años.
1: Ya estamos por
0: cumplirlos. Tendremos una sorpresa que no voy a decir, así de que pues ustedes tienen que estar muy atentas y muy atentos
1: para el cumpleaños,
0: para los 90 años. Pero mientras platicamos.
1: Sí, fíjate que hoy les quiero contar de una pintora de Aguascalientes que realmente, si no fuera por el doctor Luciano Ramírez, que es un querido colega de historia de ahí de la universidad, pues nadie sabríamos de su trayectoria. Les voy a decir en dónde comprar el libro, que es en el que está el capítulo del doctor Luciano. Ay, voy a estornudar. Perdón.
0: Estornudar.
1: Ah, ya.
0: ¿Se te fue o
1: estornudaste? Se me fue el estornudo.
0: Salud.
1: Ya sé. Fíjate que el doctor Luciano es un historiador muy importante aquí en Aguascalientes.
0: Que le mandamos un saludo.
1: Con muchísimos reconocimientos y miembro de la Academia Mexicana de la Historia y tal. Y decidió, por ahí del 2000, los años 2015, 16, 17, pues armar un libro sobre el doctor Jesús Díaz de León, que es este de la calle que va hacia el Encino, aquí en Aguascalientes. Quienes vivimos aquí conocemos que esta calle va al Templo del Encino.
0: Que es la continuación de Morelos.
1: Que es la continuación, y se llama Jesús Díaz de León. Uh-huh. Y para quien no sepa, bueno, pues fue un gran catedrático médico. Tenía su consultorio por Madero y daba sus consultas gratis. Daba clases. Estuvo en el Hospital Civil antes de que se llamara Hospital Hidalgo, se llamaba Hospital Civil. Un gran personaje de Aguascalientes, pero además tuvo una revista durante más de 2 décadas en la que él hacía divulgación de la ciencia. Entonces tenía colegas en Francia, en Argentina, que le mandaban sus artículos. Estamos hablando de 1880, 1890, y el doctor Díaz de León sostuvo su revista, y además hay unas cartas que encontró Luciano donde decía, voy a ir a regalar mi revista a las bibliotecas, a las escuelas, le voy a pedir al gobierno que me ayude con el papel. Bueno, entonces el gran personaje era como la luz de la investigación, y de repente Luciano se empezó a encontrar cosas sobre su esposa, que se llamaba Angelita Volado. Y yo trabajaba con Luciano en ese tiempo, estábamos juntos en investigación, y entonces, obviamente, cuando me dijo a mí de la señora, yo le dije, Luciano, tienes que enfocar en ella, porque realmente Angelita es te está saliendo como en muchos lados. Se encontró una nota de unos norteamericanos que vinieron a Aguascalientes en 1887, el señor Talbot, y que lo invitaron los señores así de la élite a cenar a sus casas. Uh-huh. Y entonces luego el señor Talbot dio una entrevista y dijo... Dijo, estuvimos en la casa del señor Jesús Díaz de León, en donde el arte decora las paredes que son obra del artista, su esposa Angelita Volado, y no tiene nada que envidiarle a lo que hay en Estados Unidos y en Europa. ¡Ay! Entonces Luciano, más interesado, él es historiador del arte, se empezó a meter a buscar más y empezó a encontrar, primero, que Angelita Volado era hija de José Volado, un señor que se vino de Zacatecas y que fundó el Liceo de Niñas en 1880, ya no me acuerdo, 82 creo. Y este señor tuvo 3 hijas en Zacatecas de su primera esposa, enviudó y luego se casó con Julia Delumeau, que era una artista, guionista de teatro. Esas mujeres que luego no sabemos y que hacían un montón de cosas.
0: Que agradecemos que haya sido tan quieta.
1: Que hayan estado, sí, ¿verdad? Pero imagínate lo que la niñita va a aprender también de su madrastra, de la artista. Uh-huh. Angelita Volado era de las primeras 3 hijas de José Volado. Y luego estas 3 hijas se van a casar con 3 grandes personajes de Aguascalientes. Las 3 hijas de José Volado. Angelita con Jesús Díaz de León, que era médico y tal. Uh-huh. Carmen se va a casar con Carlos Agredo, que luego va a ser gobernador. Uh-huh. Y luego...
0: Y que podemos decir como esa manera de referencia, pues todos... Son calles, son nombres de calles.
1: Ahora entonces, son los nombres de las
0: destacados.
1: Calles, pero fue gobernador.
0: Uh-huh.
1: Y luego Josefa, la más chica, se casó con Francisco G. Ornedo, que era gobernador en esos años. Entonces, digamos que las acomodó muy bien. Pero las 3 tocaban el piano, pintaban, porque todas estuvieron en el Liceo de Niñas, tomaron clases de dibujo y tal, pero Angelita empezó a aparecer en los premios de las exposiciones de la temporada de San Marcos. Cada vez que venían artistas de todos lados, también Jesús Contreras venía y era jurado y te ponía sus obras, allí estaban las pinturas de Angelita Volado y ganaban medalla. Entonces el doctor Luciano se empezó a encontrar sus premios en 1884, 1885, y lo más interesante, que ella ya estaba casada con Jesús Díaz de León y tuvo 7 hijos. Entonces lo que yo veo, que yo le comentaba al doctor Luciano, es aquí lo que yo veo es que para el doctor Jesús Díaz de León no fue impedimento que ella fuera su esposa, estuviera casada, tuviera el montón de niños y siguiera pintando y participando en las exposiciones. Yo pienso que fue un hombre
0: que quédate a cuidar a los niños.
1: Exacto, yo pienso que fue un hombre fuera de su tiempo porque estaba colaborando, pero además encontró algunas cartas en las que Jesús Díaz de León le decía escribía que el arte de su esposa verdaderamente era una cosa maravillosa. Y entonces lo que vemos es la trayectoria de una mujer que mira, esta pintura que está en la imagen es una pintura...
0: Para quienes nos acompañan.
1: Sí, esta pintura en color amarillo la pintó Saturnino Herrán porque resulta que Angelita Volado era prima hermana del papá de Saturnino Herrán, que era José Herrán y Volado. Ajá. Y entonces el sobrino tuvo muchas discusiones de arte con su tía y luego la va a pintar en 1916 cuando ella ya tenía 33 años. Entonces,
0: chava.
1: Pero además, ve qué bonita José Angelita Volado. Bueno, a mí me encanta. Y ella lo que hizo, y una cosa que nos impactó fue que de entre toda esta búsqueda de investigación, Luciano se encontró que Angelita Volado, no ella, no fue, pero mandó una obra a la exposición de Chicago de 1903. Entonces, lo que yo pienso es que hay muchas mujeres de nuestro estado, de nuestras regiones, que no han sido reconocidas, que realmente no se conocen, que fueron pintoras, porque una cosa fue que Luciano no encontró las obras de Angelita. Hay una pintura de su esposo, de este señor que se llamó Jesús Díaz de León, que ella pintó, en donde él está muy sentado así, pues como muy serio, se puso en pose para que ella lo pintara, pero no hay... realmente no se ha hecho algún homenaje, no se ha buscado más la obra. Yo creo que son las historias de las mujeres que nosotros como aguascalentenses tendríamos que dar honra y tener hasta una exposición y pensarla, ¿no? Porque
0: ¿pero
1: es un artista.
0: ¿Tiene esta obra? O sea,
1: solamente se tienen algunas pinturas que le fueron prestando fotografías a Luciano de lo que ella hizo, pero realmente se perdió la obra porque se fueron a México en 1900, enviudó allá y se quedó allá. Murió en 1936 y está enterrada junto con su esposo en la Ciudad de México. Entonces se convirtió pues en abuela, un montón de, digamos, de actividades ya que quizá siguió pintando, ya viuda, pero ¿dónde quedó esa obra? ¿No?
0: O sea, a lo mejor con sus más allegados.
1: Sus herederos. Y fíjate, vino esto a cuento porque me di cuenta yo que ahora se están rescatando en muchos países a las pintoras del siglo XIX. Y hubo una exposición en el Museo de Orsay en París, en donde hay una pintora, búsquenla, se llama Harriet Barker. Y esta Harriet era como de Noruega. Nadie la conocía hasta hace como 10 años que recuperaron sus pinturas. Y ella pintó a su esposo, así como Angelita Volado pintó a su esposo, pintó la biblioteca de la casa, pintó a su bebé en la cuna, pintó la cocina, pintó flores desde la ventana de su casa. Y luego las pintoras americanas igual, que viajaron a España, llevaban sus pinturas, que eran más de lo íntimo. Entonces, Angelita Volado, yo creo que podría quedar en toda esa
0: gama,
1: generación de pintoras que cada cual separada en sus propios países estaban pintando lo íntimo a su familia, a su gente. Y creo que México tiene aquí en Angelita Volado una gran pintora que habría que recuperar, ¿no?
0: Y como dijo el norteamericano, o sea, su casa decorada con arte. O sea, tal vez esto lo hacía mucho para la intimidad de su familia.
1: ¿Cuántas mujeres? Mi abuela. ¿Cuántas mujeres pintaban en su casa, en el comedor? Ahí tenían sus bártulos. A los niños no los dejaban
0: su
1: tocar.
0: Su naturaleza muerta ahí.
1: Sí, la hizo, o la iglesia, o el convento. Pero les fascinaba, era su pasión, ¿verdad? Entonces, Angelita Volado, les voy a decir, este libro de Jesús Díaz de León se compra en la Universidad Autónoma de Aguascalientes, y este libro de En virtud del parentesco que los une de Luciano Ramírez Hurtado, Historias de Familias Prominentes. Este lo pueden descargar gratuitamente de Editorial de la Universidad Autónoma de Aguascalientes. Y una de las familias que cuenta Luciano es la de Jesús Díaz de León y Angelita Bulara.
0: Ay, pues, muchísimas gracias por la información, Marce.
1: Para que los consigan, hay que saber más de las mujeres de nuestras regiones.
0: Claro que sí.
1: ¿Verdad que sí?
0: Sí. Apoyo ese comentario. Vámonos a una pausa. Regresamos.
1: Gracias.
2: 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En Radio BI son las 10 con 21 minutos. Temperatura 20 grados. 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
0: Y bueno, déjenme decirles que el día de hoy vienen a hacernos una invitación tres artesanos que, mis respetos, que yo les voy a pedir, bueno, está Paulina, bueno, que se presenten. Empiezo aquí a mi izquierda.
3: Muchas gracias por el espacio. Fernando Mata, de la marca Bon Joyería.
0: ¿Cómo estás, Fer?
3: Muy bien, ¿y tú?
0: Yo encantadísima, encantadísima que nos acompañes. Y bueno, formas parte de un grupo de artesanos que también está con nosotros.
4: Luis Eduardo Alfaro Gómez. Yo hago la técnica de marroquinería. Que es trabajo con la piel.
0: Fíjate nomás. ¿Y tu nombre, por favor?
5: ¿Qué tal? Buenos días. Mi nombre es Paulín García. Gracias por el espacio que nos brindan.
0: ¿Es su casa?
5: Yo estoy enfocado en la orfebrería, principalmente en joyería de plata. Uh-huh. Eso es lo que estoy desarrollando.
0: Y bueno, vamos a poder ver sus creaciones. A mí me encanta decir esto, cuando se tiene un don, cuando a lo mejor ese don ha sido perfeccionado y trabajado, a lo mejor yo creo que pues ustedes a través de su familia, me imagino, o a lo mejor empíricamente, y hacen unas creaciones que pues deben de estar y deben de ser conocidas pues por toda Aguascalientes, por lo menos.
3: Justo. Uh-huh. Ahorita estamos exponiendo toda esta artesanía que tenemos gracias al apoyo del Instituto Cultural de Aguascalientes. Nos pueden encontrar en la Plaza Jacarandas. Ahí estamos ahorita trabajando más de 20 artesanos locales y algunos invitados de artesanos nacionales con lo que tenemos ahorita en este momento, que es Proyecto Artesano, este evento que termina el domingo. Y pues los esperamos.
0: ¿Y podemos ya ir el día de hoy?
3: Sí, por supuesto, desde las 10 de la mañana hasta las 10 de la noche.
0: Hasta las 10 de la noche. ¿Ustedes de dónde son?
4: Yo soy de aquí, de Aguascalientes. Más bien, los tres somos de aquí, de Aguascalientes.
0: Y esto de la de trabajar con tus manos, que a mí me encanta ver las manos de los artesanos. ¿Desde cuándo?
4: Yo tengo como 9 años haciendo esta técnica, trabajando la piel. Uh-huh. Sí, siempre me gustó y la verdad es que es un producto muy bonito.
0: ¿Hay algún objeto, alguna artesanía que te guste trabajar más? ¿Que te facilite?
4: La verdad es que la técnica del cincelado a mí me gusta mucho.
0: ¿Cómo es cincelado?
4: Se hacen dibujos sobre la piel y luego con unos cinceles de acero se va marcando a base de golpes y se va resaltando la figura.
0: ¿Algo así como los cintos piteados?

0: Esa es otra técnica. Oh. Pero esta es más bien...
1: marcarlo.
0: Se podría decir como repujado en la, en el, en la baqueta. Ese es el trabajo que más me gusta.
1: ¿Y se puede hacer de todo? O sea, bolsas, cinto,
0: de todo. De todo, sí. Uh-huh. Se pasean por ahí, ahí tengo el puesto y ahí tengo como 15 productos diferentes.
1: ¡Ah, qué bien! ¿Y tú, Paulín? Pues esto como... es de tuyo de nacencia, te no, lo heredaron.
2: En realidad tengo poco tiempo que me incursioné en este oficio, alrededor de 2 años. Y pues más que nada hacer productos, artículos de joyería, ya sea anillos, pues accesorios de joyería, utilizando en su mayoría plata, ¿verdad? Uh-huh. Y pues algunas piedritas naturales, cuarcitos, todo eso. Y pues el proceso me encanta porque veo cómo transformo lo que es un mineral, un metal, uh-huh, en un accesorio, pues ahora sí que algo maravilloso, ¿no? Que me gustaría que nos visitaran en este espacio que estamos en Jacarandas, como lo mencionan los compañeros, hasta el 30 de este mes, de un horario de 10 de la mañana a 10 de la noche.
1: Ok, excelente. Uh-huh. Y bueno, Fer, pues ¿qué digo de toda la joyería Bon que transforman? Fabiola y yo somos fan de esta marca. Muchas Hoy gracias. Trae Fabi algo que elaboran Richie y tú, que armonizan muy bien con la naturaleza, que la honran, la respetan. Plumas, piedras, metales también.
3: Yo creo que parte de la esencia de la marca de Bon es precisamente buscar el rescate de técnicas uh-huh, que ya fueron utilizadas hace mucho tiempo. Así es. Milenarias, de hecho, como el arte plumario. Y trabajando con materiales que la misma naturaleza proporciona, en este caso a veces incluso como desechos, pues ya pedazos de madera, uh-huh, cosas que avienta al mar o cositas así que uno recolecta. Y con eso es con lo que trabajamos, siempre como vinculados con esa parte de trabajar con lo que el medio ambiente nos da.
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4: 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En Radio BI son las 10 con 28 minutos. 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
6: ¿Por qué los pájaros no se caen de los árboles cuando duermen? Los pájaros tienen una habilidad única y asombrosa para dormir en las ramas de los árboles sin caerse. Esto es gracias a una serie de adaptaciones físicas y comportamentales. Una de las claves radica en sus patas y garras, las cuales tienen un sistema de sujeción automático que se activa cuando se posan en una rama, asegurando un agarre firme, incluso cuando están dormidos. Un dato curioso es que muchos pájaros adoptan una posición de descanso que les permite engancharse en la rama de manera más segura, como doblar una pata y esconder el pico entre las plumas. Otro dato interesante es que algunos pájaros tienen la capacidad de dormir con un ojo abierto y un hemisferio cerebral activo, lo que les permite estar alerta ante posibles peligros mientras descansan. Estas adaptaciones les permiten descansar de manera más segura en su entorno natural, minimizando el riesgo de caídas accidentales. ¡Qué interesantes son las aves! Mucho más cuando se trata de su descanso profundo.
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0: En Radio BI son las 11:33. 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
8: Siempre hemos oído que debemos contar hasta 10 cuando nos enojamos. ¿Tiene alguna validez este consejo? Realmente, cuando el enojo viene sobre nosotros, puede ser muy útil el tener un periodo de enfriamiento antes de actuar. La razón es que el enojo no es solamente emocional, sino bioquímico también. El cuerpo está equipado con un sistema automático de defensa llamado el mecanismo de pelear o huir, que prepara todo el organismo para la acción. Cuando estamos disgustados o asustados, se bombea adrenalina a la corriente sanguínea, lo cual activa toda una serie de reacciones fisiológicas. En cuestión de segundos, la persona se transforma de una condición quieta a un estado de alarma. Toda esta reacción bioquímica es involuntaria. Sin embargo, lo que no es involuntario es nuestra reacción a estos cambios súbitos. Podemos aprender a dar un paso atrás en un momento de excitación, mordernos la lengua y alejarnos de la situación provocativa, particularmente cuando estamos tratando con niños que nos hacen enojar. Podemos controlar el impulso de atacar a la otra persona verbal o físicamente, lo cual con toda seguridad lamentaríamos cuando el enojo se haya enfriado. No solamente podemos ejercer este autocontrol, sino que debemos hacerlo. Les habla el Dr. Dobson.
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9: Continuamos contigo aquí en Hogar y Salud. Estamos platicando con la doctora Adriana Romero, hablando acerca del bruxismo, que es una situación desde pequeños, lo podemos identificar.
10: Sí.
9: Y normalmente se atiende con guardas.
10: Sí, ¿cómo es? Guardas oclusales, pero también haciendo ajustes oclusales. Eso te lo tiene que hacer el dentista, un ortodoncista. Si hay mal posición dental, lo más seguro es que también llegues a sufrir bruxismo. ¿Por qué? Porque el cerebro automáticamente va a detectar esa mal posición y de repente, recordemos que los dientes se mueven, no están fijos. Si te falta un diente y se empieza a mover, chin, el antagonista ya no casa
9: con el otro
10: y empiezas, el cerebro automáticamente trata de compensar esa oclusión. Entonces, en automático, los niños, por ejemplo, con tensión o cuando les das azúcar en la noche o están muy exaltados ya sea que jugaron demasiado, obsérvenlos. A veces rechinan los dientes. Llegan mamás y, ay, es que nada más lo oigo en la noche y hasta siento horrible porque empieza a rechinar los dientes. Siento que se los va a romper.
11: No, pues, ¿y sí? Y puede ser.
10: Puede ser, se los empiezan a desgastar. Uh-huh. Entonces, pero esa costumbre, imagínate, desde chiquito, si no tratas de... Uh-huh. Por ejemplo, los niños chiquitos no te van a aguantar un guarda, pero si, por ejemplo, en las noches puedes bajar la estimulación en el niño, ¿sí?
11: Darle un mensajito, pues, de relajación.
10: Una aromaterapia, relajarlo.
11: Porque ahorita decías, con los niños, puedes decir, ay, bueno, pues le van a salir otros dientes. Le va a salir se le va a caer ese de leche, si se maltrata, no pasa nada. Sin embargo, el tema del cerebro ya se quedó con esa...
10: Y con esa información.
11: Y lo mismo va a suceder con los otros.
10: Es un mal hábito. Ajá. Es un mal hábito. Y recordemos que a veces si no identificas un mal hábito, se vuelve costumbre, es parte de ti, te sientes raro si no llegas a trabajarlo y hacerlo consciente. Por ejemplo, veíamos imágenes, para los que tienen la televisión, que a veces hasta se empiezan a separar los dientes.
11: Es lo que estaba viendo ahorita, cuellos.
10: Y los cuellos, empieza a bajar la encía. Empiezas a tener, es más, muchas veces hay grados tan fuertes de bruxismo que llegas a tener un desgaste en los cuellos impresionante, que inclusive hasta se ven las raíces. La otra vez llegaba un muchacho de 21 años que había tenido ortodoncia y llegó, oiga, es que me hicieron ortodoncia hace 3 años, pero ya tengo movido los dientes, no sé qué tanto. Yo, no me digas, mira, entonces en la revisión lo ves y el muchacho tiene la costumbre de hacer su mandíbula hacia adelante. O sea, el desgaste que tienen los dientes de enfrente, casa perfectamente con los dientes de abajo. Haz de cuenta que es como un rompecabezas. Y le digo, ¿ya te fijaste la forma en que estás mordiendo? No, es que muerdo bien. Y sí, efectivamente tenía su separación, su overbite, su overjet, la separación tanto horizontal como vertical, sin problema. Pero en la noche, más el mal hábito de hacer su mandíbula hacia adelante, y empieza a tallar los dientes. Oye, ¿usas retenedor? No. Oye, ¿usas guarda? No. Entonces, ahora hay que reconstruir los bordes incisales que ya se llevó, hacerle una trampa con el ortodoncista, empezar a hacer conciencia ese mal hábito. O sea, es todo un conjunto. No nada más es un guarda, te tomo la impresión y que te vaya muy bien. No, principalmente tienes que hacer conciencia de que vas a traer un cuerpo extraño y sobre todo en la noche. Segundo, te tienes que relajar, tienes que hacerlo consciente. Cuesta mucho trabajo porque sé que en la noche tenemos muchos pendientes, sí, y la ardilla está corriendo.
11: Y hay que acostumbrarse, estás entrenando el cerebro otra vez.
10: Exactamente. Tienes que reeducar tu cerebro, ¿sí? Y tienes tú que tomar el control, no tu cerebro. Entonces, sí cuesta un poquito de trabajo.
11: No, sí cuesta.
10: Y yo los invito a que chequen si sus niños, si tienen ese mal hábito. Créanme que se van a ahorrar muchos problemas en un futuro dentales. Porque pues sí, el chiste es cuidarse, cepillarse, tener buena higiene, ir a tus revisiones. Pero si no haces conciencia el problema que te va a ocasionar más trastornos dentales, como es el bruxismo, y sí se los digo en serio porque es un tema que hemos tocado varias veces, pero que tenemos que ser consciente, porque después... no nada más es el desgaste de los dientes, ya dolores en la articulación, dolores de cabeza, desgaste también de la misma articulación, te duele abrir la boca, te quedas trabado y empiezas a traer una bola de nieve con muchos problemas. O sea, entre los problemas pues hablamos de las fracturas, ¿no? Ya cuando hay una fractura, si la fractura llegó abajo del tercio medio de la raíz, pues despídete de tu diente porque lo único que hay que hacer es extracción. Ahora dices, bueno, están los implantes, qué padre. Pues sí, pero si perdiste los dientes por un problema de bruxismo, ¿tú crees que cuando te pongan los implantes, si continúas con tu problema de bruxismo, vas a terminar descubriendo ese implante?
11: Aguas. hay que cuidar nuestros dientes, de preferencia los naturales, sí. Para no llegar a un montón de situaciones, porque de que se tiene que atender, se tiene que atender.
10: Así es.
11: Si estás detectando que tú, tus hijos están padeciendo este tema de bruxismo, no lo dejes pasar, porque pueden suceder cosas mayores, como fracturas, que se caiga, que se desgaste de más, que... 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
11: 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Y antes de irnos a la pausa, bueno, hoy tenemos eclipse. Esa es la realidad. ¿Y qué vamos a hacer? ¿Lo puedes ver? Claro que sí. No es como el tema del eclipse de sol, donde hay que utilizar algunos lentes especiales. Para nada, si lo puedes ver con seguridad. Me llama mucho la atención porque me preguntan, bueno, de hecho le mando saludos a mi sobrina Ana, que está ya literalmente en su noveno mes de embarazo. Entonces le digo, mira, tú, como se mencionaba antes, amárrate tu seguro con tu hilito rojo, y así ya nos evitamos esas situaciones de que qué va a pasar con el tema de las embarazadas. Bueno, y es que durante generaciones han existido estas creencias de que los eclipses hay riesgo con el embarazo. Entonces, pues esto de utilizar los listones de objetos metálicos o de permanecer dentro de la casa y evitar mirar el eclipse, pues son cosas que pudieras hacer. Tú sabes cómo quieres vivir esta experiencia. Desde el punto de vista científico, no existen evidencias de que el eclipse pueda causar malformaciones, abortos o algún daño al bebé o a la madre. Sin embargo, bueno, tú ponte tu segurito, amárrate un listoncito rojo y ya no va a pasar tampoco absolutamente nada. Y hay personas que me dicen, oye, Marta, ¿pero qué pasa con la energía? ¿Sí puedo salir a verlo? ¿Sí me puedo literalmente dar un baño de luna eclipsada? Pues también, o sea, hay cosas que tú sabes que en estos temas hay creencias, y esto, todo eso se respeta. Desde la astrología y diversas tradiciones espirituales, los eclipses han sido considerados momentos de cierres, de revelaciones, de cambios, de movimientos emocionales importantísimos. Y esto, bueno, tú ya lo sabes, pertenece al ámbito simbólico y espiritual. Entonces, si te sientes especialmente sensible, puedes aprovechar el momento esta noche, desde la tarde, para bajarle al ritmo, para conectarte contigo, para hidratarte muy bien y para observarte. ¿Qué recomendamos hacer? Bueno, de por sí estamos en una luna muy sensible, ya vamos a pasar a Piscis. Entonces, evita reaccionar impulsivamente, observa las situaciones que te están llegando, trabaja esta parte contigo. De verdad, vuélvete observador de ti, de tu vida, de todo lo que está sucediendo. Medita, si tienes oportunidad de meditar unos minutos, y disfrutar de este espectáculo, porque es muy bonito, el eclipse de luna, y más estos dos eclipses que tuvimos, uno de sol que no vimos, pero sí nos llegó la influencia, y este que sí nos va a tocar observar. Esta noche tenemos eclipse lunar. Y antes de irnos a la pausa, quiero seguirte haciendo la invitación. Recuerda que desde el Consejo de la Ciudad, al cual pertenezco, he lanzado una iniciativa muy hermosa: escuchar las historias de los abuelos. Viene el Día del Abuelo. Este próximo viernes es el Día del Abuelo. Y hay historias que no podemos dejar ir con ellos. Te invito a que los escuches, a que te sientes con ellos y les preguntes cómo era su juventud, a qué se dedicaban, cómo era Aguascalientes. Al final de cuentas, lo que también nosotros queremos, dos cosas desde el Consejo de la Ciudad: una, que te conectes con tus abuelos, que los escuches y que los hagas sentir importantes, y dos, que nos compartas esas historias maravillosas que hicieron ciudad, porque todos somos ciudad, nosotros, los ciudadanos, somos la vida de la ciudad, y hay historias que son dignas de compartir y de reconocer. Y eso es lo que queremos hacer desde la mesa Ser Ciudad del Consejo de la Ciudad. Así que si tú tienes por ahí una historia que nos quieras o puedas compartir, o mándame un mensajito y te digo cuáles son las bases para participar, me lo envías y yo te envío el link para poder tener este conocimiento de tus abuelos, de tu bisabuelo y hasta tatarabuelo, porque igual te conoces una historia que es maravillosa y digna de compartir. 449-910-3508 es nuestro WhatsApp. Vamos a una pausa y regresamos.
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2: En Radio BI son las 11:47.
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4: ¿Qué es el enamoramiento? Put your head on my shoulder. Una investigación sobre el enamoramiento ha revelado fascinantes aspectos sobre este complejo fenómeno emocional. Estudios neurocientíficos han demostrado que cuando una persona se enamora, su cerebro experimenta cambios significativos, como la liberación de neurotransmisores, como la dopamina, la oxitocina y la serotonina, que generan sensaciones de euforia, felicidad y apego. Curiosamente, el enamoramiento también puede afectar el juicio y la percepción, llevando a las personas a idealizar a sus parejas y a percibir rasgos positivos de manera exagerada. Se ha observado que el enamoramiento puede tener efectos beneficiosos para la salud, como la reducción del estrés y el fortalecimiento del sistema inmunológico. El enamoramiento puede durar entre 18 meses y 3 años en promedio, ya que con el tiempo, la intensidad emocional tiende a disminuir, dando paso a un amor más estable. Estos datos revelan la complejidad y la fascinación detrás de uno de los estados emocionales más poderosos que experimenta el ser humano.
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5: Seguimos contigo aquí en Hogar y Salud. Alonso Cosío.
6: Muy buenos días.
5: Bienvenido, bienvenido. Hiperlordosis lumbar. ¿De qué se trata?
6: La curvatura que tenemos en la espalda baja. Esa curvatura que causa tanto dolor con el tiempo. ¿Por qué? ¿De qué se trata? Todos tenemos o debemos de tener una discreta curvatura en la espalda baja, así como en la parte del cuello. Estas curvaturas nos sirven para amortizar las cargas. Cuando esta curvatura es exacerbada, cuando va más allá, en vez de que 5 vértebras hagan la función de un muelleo, de absorber el impacto, lo hace normalmente una. Esta vértebra empieza a desplazarse poco a poco, y con los años y el tiempo nos puede llevar a una terrible lesión que se llama listesis vertebral, que no es otra cosa sino el desplazamiento de una vértebra sobre otra. Se desplaza hacia adelante, ¿verdad? Pero no nada más para ahí. Cuando va desplazándose cada vez más, llega a un punto donde hace una compresión de lo que vienen siendo las raíces nerviosas. Ahí vamos, o podemos tener dolor en glúteo y piernas, lo que llamamos ciática. Y después, al continuar avanzando, podemos dejar de caminar debido a que hay una fractura en la vértebra. Al fracturarse la vértebra, se pierde toda estabilidad, obviamente, de la columna vertebral, y son normalmente las personas que vemos en andadera. Es una de las causas. Antes de llegar a este extremo, es muy posible que no tengas dolores en la espalda. Es algo muy interesante. Las listesis tienen la característica que duelen hasta que el paciente ya no camina. Entonces los pacientes, principalmente me toca más con las damas, creo que anatómicamente les afecta un poco más.
5: Sí, por la cadera, las pompas.
6: Pues su estructura, sí. Su estructura que está diseñada para, pues, para dar a luz, ¿verdad? Entonces,
5: y además,
6: con el tiempo, si no hay una lumbalgia, porque cuando hay lumbalgia, dolor de espalda baja, pues es más fácil acudir a una atención médica, clínica, y darse cuenta de lo que está ocurriendo. pero en este caso no hay dolor y un buen día estas damas se quieren parar y ya no pueden. Esa vértebra se ha fracturado y sí o sí va a ser quirúrgico. Mm. El hecho de que sea quirúrgico no les va a devolver pues, realmente la salud porque van a tener que vivir pues, con una andadera. Estoy hablando de una listesis grado 3, estoy hablando de una fractura vertebral. Antes de llegar a eso, existe un grado 1, un grado 2, donde puede intervenir perfectamente, en este caso, pues un quiropráctico. ¿El quiropráctico en qué me puede ayudar? En mucho. Los quiroprácticos alineamos la columna vertebral y corregimos buscando a través de expander y buscar sus espacios de los discos intervertebrales que los nervios emanen sin compresión alguna. De esta manera, al dar alivio y dar un mantenimiento constante, si tú ya tienes una hiperlordosis, si tú ya tienes una listesis grado 1, grado 2, podemos evitar de que esto continúe avanzando y te produzca una lesión permanente en el futuro.
5: Hay quien va a pensar, no, pues si ya tengo una lesión y voy con el quiropráctico, a lo mejor me lo acelera.
6: Qué excelente pregunta. Hay un estudio que fue publicado en el Spinal Journal, esto fue en Ontario, donde un doctor quiropráctico hizo un estudio durante 9 años. ¿Qué descubrió o qué se investigó? De que normalmente, para que haya una lesión a través de un quiropráctico, es normalmente más de 1,000,000. En 1,000,000 de casos puede haber 1 o 2 casos donde puede haber un accidente cerebrovascular, uh-huh. Una fractura a través de una maniobra quiropráctica. Esto es el equivalente a que te compres un boleto de lotería y te la ganes. Puedes ser el afortunado, no uh-huh. lo puedo negar. Pero ¿y cuántos que asisten salen con una lesión del quiropráctico? Realmente esto es muy nulo y es muy bajo. Lo que se habla acerca de que puedes ocasionar una lesión, de que no vayas porque vas a quedar peor, puedes quedar inválido, te van a romper, te van a quebrar, te van a tronar. Bueno, los quiroprácticos deben de saber, no tronamos, no quebramos. Lo que buscamos es abrir, expander, liberar los espacios.
5: Bien lo dijiste, son estiradores profesionales.
6: Somos estiradores profesionales, ¿verdad? Veámoslo prácticamente, uh-huh. quitémosle lo clínico y veámoslo como es. Lo que vamos es abrir espacios. ¿Cómo se cierran esos espacios? Bueno, la gravedad, las emociones, las cargas emocionales, el diario vivir, las posturas, todo eso hace sí o sí alteraciones en nuestra estructura y nuestra estructura con el tiempo y los años llegará a ceder, se cansa. Y la quiropráctica, aparte de que nos restablece ese equilibrio, nos restablece la energía. Y nos sentimos sanos, contentos, satisfechos y vivimos de una manera diferente. Sí. Quiero que se sepa, por ejemplo, que todo paciente de quiropráctico que es atendido por un verdadero quiropráctico va a volver y va a regresar con sus familiares. Y sus familiares van a llevar a sus amigos. Un quiropráctico es difícil que pueda promocionarse y publicarse, puesto que sí o sí los clientes siguen pasándose los datos a través de boca a oído, uh-huh. ¿verdad? Puesto que nuestra práctica es la que nos recomienda y la práctica siempre ha sido buena. Entonces, simplemente checa que tu quiropráctico sea profesional y puedes estar garantizado que estás en buenas manos. La quiropráctica no es nada novedosa, existe desde que el hombre es hombre, lo único que se ha hecho es profesionalizarla, estandarizarla, darle una terapéutica y de esta manera podemos atender a la sociedad libremente y con toda la seguridad que todo paciente que sea atendido por unas manos expertas saldrá de su cita quiropráctica sorprendido de la capacidad que tiene el cuerpo de autocurarse. Los quiroprácticos no curamos a nadie, no sanamos a nadie, simplemente alineamos y de esa manera el cuerpo hace su magia.
5: Se reactiva en su energía y vuelve a fluir otra vez.
6: Como debes, esto es lo uh-huh. parecido a resetear una computadora. Uh-huh. ¿Hace cuánto tú que me escuchas no reseteas tu computadora? Quizás nunca lo has hecho. La quiropráctica no es para todos. Es para el que tiene conciencia y para quien quiere sentirse bien.
5: Quien ya se cansó de cargar.
6: Así es. Y quien se ha dado cuenta, porque hay quien... Uy. Oye, ¿y cómo estás? Bien. ¿Y tú también? Vamos viendo qué tan cierto es.
5: No, a veces ya, con estas cargas, y lo hemos platicado muchas veces aquí, las cargas físicas, porque cargamos bolsa, niños, mochilas, un montón de cosas, las cargas emocionales, uh-huh, los pesos, a veces la cabeza ya pesa, los hombros ahorita me preguntan que cuando hay dolor por movilidad en el hombro, ¿qué se debe hacer?
6: Ir al quiropráctico. Bueno, primero una consulta, ¿verdad? El quiropráctico tiene la habilidad, la destreza de darte un tratamiento. Primero una consulta, un diagnóstico y un tratamiento asertivo, definitivamente.
5: Y si estamos hablando de cargas, pues liberar, porque también ya hablábamos también de la gravedad. O sea, estamos en un planeta donde la energía va para abajo. O sea,
6: y vamos todo, perdiendo músculo.
5: Perdiendo músculo
6: y desalineados.
5: No. Vamos
6: Dios
5: contigo.
6: Se apiade de nosotros.
5: Vamos con el quiropráctico. 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
5: Gracias, Alonso Cosío. Muchas gracias a todas las personas que nos han acompañado este día. Disfruta del eclipse, va a empezar como por ahí de las 7, 8 de la noche hasta la 1 de la mañana. Así que a trabajar, a disfrutar y a maravillarnos con la naturaleza. Aquí te espero el día de mañana con más información para tu hogar y tu salud. Soy Marta Velasco.
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0: Ha llegado el momento de cosechar esperanzas en la estación que da las noticias. ¿Cómo está, amigo Radio Escucha? Amigo televidente, yo soy Antonio Vázquez y le invito a que me acompañe durante la próxima hora donde aprenderemos más acerca de nuestra fe. Quédese conmigo, hoy vamos a hablar acerca de tres virtudes que todos tenemos, pero luego a veces parece como que pasa el tiempo y no sé, ya se desaparecieron, o hay quien tiene muy poquita de una y mucho de otra. Me refiero a las virtudes teologales, la fe, la esperanza y la caridad. ¿Qué tan caritativo, tan fraterno es usted con los demás? Porque es una virtud que todos tenemos, ¿eh? O por ejemplo, usted es esa gente que siempre anda con mentalidad perdedora. No, es que esto no va a ser posible. No, yo creo que no. Todavía ni participe y ya perdió. O sea, me refiero a la esperanza. O por ejemplo, ¿cuál es su fe? ¿En qué tiene fe usted? ¿Tiene fe en Dios? Quédese conmigo, comenzamos.
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0: Hola, ¿cómo está, amigo Radio Escucha, amigo televidente? Muy, pero muy buenas tardes. Yo soy Antonio Vázquez y le agradezco el favor de su atención aquí en Cosechando Esperanzas. Oiga, y déjeme le digo que ya estamos preparando motores porque el próximo domingo, fíjese, me tocó en domingo, yo dije, qué padre, me tocaron los 90 años de Radio B y la estación que da las noticias. Será el próximo domingo 6 de septiembre, si Dios nos presta la vida, para que esté muy atento porque hay muchas sorpresas aquí en la estación. Lo del maratón, ya lo sabe, será el próximo 13 de septiembre, y mi estimada Mari Carmen Romo tendrá una serie de programas especiales a partir del día de mañana y hasta el próximo domingo, y hay una sorpresita que yo estaba escuchando, yo pensé que ya la había dicho y dije, ay, que no se me salga, todavía no la dice, yo ya me las, está bien padre, una sorpresa para todos ustedes, agradeciendo el favor de su atención y preferencia a lo largo de estos 90 años, y así se va la vida. Nosotros cuando entramos aquí a Radio Grupo, hay una cápsula del tiempo, ¿va? Y ahí dice cuando se va a abrir en los 100 años, que es en el 2036. Y yo siempre que paso digo, y llegaré a ese año, y varios compañeros ya se adelantaron en el camino. A todos ellos les mandamos un abrazo donde quiera que estén, y yo siempre le digo a Mari Carmen, llegaremos a los 100, pues ya faltan 10, y yo confío en Dios que sí, y agradeciendo obviamente a la familia Rivas pues la confianza con un servidor para estar aquí en este espacio. Ya llevo aquí 22 años, bien rápido se va la vida, qué viejito estoy. Faltan otros 10 para llegar a los 100 años, pero bueno, esto será el próximo domingo, así que esté muy atento a la programación de la estación que da las noticias de Radio BI. Oiga, y nos vamos directo con una sección que está al servicio de la iglesia local.
1: Nuestra diócesis.
0: Y me da mucho gusto saludar aquí en el estudio de Cosechando Esperanzas a un amigo ya de aquí de Radio BI, que es mi estimado Misael Guerra. Misael, buenas tardes, bienvenido.
2: ¿Qué tal? Buenas tardes, un gusto saludarlos a todos.
0: Y Misael, pues no viene solo, te haces acompañar de dos personas. ¿Quiénes te acompañan? Preséntales.
2: Andrea Saldívar y Juan José Esparza.
0: Hola, ¿verdad? Bienvenidos.
3: Muchas gracias.
0: Hay que acercarnos mucho más al micrófono, ¿eh? Sí, o sea, si son gritones como yo, miren, desde aquí pueden hablar. Pero si alguien habla más bajito, hay que acercarnos un poquito más. Muy bien, pues bienvenidos, Andrea y Juan José.
3: Sí,
0: oigan,
3: gracias.
0: Vienen ustedes para invitarnos un concierto, pero a mí me llamó desde un principio la atención el nombre que dice Apostolado Fratem.
2: Fratem, es correcto. Fratem es una iniciativa de apostolado que significa fraternidad, adoración, teología y evangelización musical. Nosotros queremos a través de este apostolado abrir un espacio de formación y semillero de nuevos músicos católicos dentro de la diócesis. Vamos iniciando, estamos en proceso de integración en alguna pastoral o dimensión dentro de la iglesia.
0: Ajá.
2: Y estamos muy contentos de servir porque para este concierto se han abierto las puertas a personas que trabajan en coros, que son en ministerios. Vamos a tener un coro muy bonito formado por religiosas, matrimonios, jóvenes, adolescentes. Y bueno, este concierto va a reunir más de 30 personas en escena alabando al Señor. Va a haber distintos momentos dentro del concierto y va a ser ahí un agasajo, ¿verdad?
0: Oye, me llama la atención lo que dices. Entonces, lo que busca Fratem, entre otras cosas, oye, veo que tienen la Tau.
2: Sí.
0: Ah, mira qué gandalla. Fácil, bien. ¿Por qué te estás robando las cosas franciscanas? Mira, yo también con mi,
2: sí,
0: con mi
2: Tau.
0: Oye,
2: bien.
0: Pero me llama la atención que entonces mencionas que uno de los objetivos de Fratem es ser este semillero de músicos católicos.
2: Es
0: ¿hay
2: correcto.
0: Escasez?
2: Creo que hay muchos que trabajan en sus parroquias, pero todavía no existe un espacio en donde nos podamos reunir. Conozco muchos compañeros que se dedican a la evangelización, ajá, pero creo que es un buen momento para que unamos esfuerzos y vayamos de manera colectiva, creando un apostolado que nos brinde un espacio ya formal de formación, ¿verdad?, de vivencia de la fe y sobre todo pues de difusión de la música católica.
0: ¿Cuál sería, en tu opinión, por ejemplo, Misael, ya en este tiempo que llevas experiencia, que es amplio, en esta cuestión de la música católica, mencionaba hacer este semillero para pues nuevos músicos católicos? En tu opinión, ¿cuál sería como el ideal de un grupito de gente, o por ejemplo, gente que puede ser solista? Que yo digo que siempre todo es mejor como en bola, ¿verdad que sí? Porque eso como de los solistas luego puede prestarse a... pues esta cuestión de los egos, pero en tu opinión y en tu experiencia, ya a lo largo de todo este tiempo en el tema de la música católica, ¿cuál sería como el ideal de un músico católico?
2: Primero, que trabaje en comunidad, y por eso Fratem busca justamente en todo momento hacer equipo con las pastorales, con las diócesis, con las dimensiones dentro de la diócesis, ajá, con los grupos parroquiales, movimientos, congregaciones, y esto va a permitir que nosotros tengamos siempre una forma de colaborar en distintos ámbitos, ¿verdad? Que no se vuelva algo cerrado, y principalmente lo que estamos buscando es que haya sobriedad en esta parte del trabajo, ¿no? Y la Tao tiene un significado muy importante, que es esta humildad y sencillez dentro del servicio, que no vamos nosotros a transmitir un mensaje que es propio o nuestra propia imagen, sino que nosotros vamos a transmitir a Cristo.
0: Porque, y luego también yo creo que la formación es importante, ¿no?
2: Sí.
0: Porque fíjate, un día, fíjate, que agendar un programita y hablamos de música en la iglesia. Uh-huh. Porque fíjate, yo siempre he dicho que es todo un tema, como dices tú, en algunos lugares muy bien cuidado, en otros de plano, pues no. Pero luego se dan como muchos celos de ego en la cuestión musical católica, ¿no? O por ejemplo, el coro que está en misa y canta, obviamente interpretan unos cantos que nadie se sabe y pues todo el mundo nada más oyendo. Pero cuando debería de ser más celebrativo, no, o sea, que todos participáramos. Digo, no sé, eso ya sería cuestión de otro tema. Pero oye, a ver, entonces, me dices que van a participar en este concierto de música católica. Va a haber un coro formado por muchas
2: personas
0: de diferentes...
2: Tenemos colaboración musical con Siervos de Dios, que es el coro que junto con Juan José Esparza formamos hace 20 años.
0: Siervos de Dios.
2: Ajá.
0: Ustedes son de Cantan de Ordinario.
2: Nosotros somos un ministerio de música dedicado a la alabanza y la evangelización. Ajá. Y hemos apoyado en bastantes proyectos dentro de la diócesis con la pastoral juvenil, con ministerios. Uh-huh. Entonces tenemos música propia y pues gracias a Dios esta riqueza que hemos recibido a lo largo de estos años queremos inyectarle en este proyecto.
0: Aguanta, vámonos por partes. ¿Y tienen parroquia? O sea,
2: Sí. Yo, por ejemplo, estoy trabajando en la parroquia del Encino, ¿verdad? Con el coro de niños, y aparte yo canto la misa de
0: Bien. Y luego, ¿quién más participa? Dice Betty Codina.
2: Betty Codina, que ya es conocida aquí en nuestra diócesis, ¿verdad?
0: Ahí. Pues yo no la conozco.
2: Bueno, pues la vas a conocer.
0: Oye, como que me suena. Betty Codina, sí. Hay una Codina que trabaja en pastoral de adolescentes. ¿Serán hermanas?
2: Es su tía.
0: Ajá, es su tía. Sí, aquí en la iglesia Codina. Todos nos conocemos. Ah, mira.
2: Betty Codina es una cantante católica de Aguascalientes. Es la única mujer, tal vez, en nuestra república que dirige un estudio de grabación. Es una persona muy experimentada y actualmente tiene el diplomado en música católica contemporánea en la Escuela de Música Sacra. Y ella se mueve en ambientes muy amplios, ¿verdad? Se va fuera del país a congresos católicos y ella tiene un proyecto, justamente por eso nos involucramos, porque este proyecto no es solo un coro, sino que es también poder vincularnos con todas las instancias formadoras dentro de nuestra diócesis.
0: Es que fíjate, yo siempre he dicho que aquí en la diócesis de Aguascalientes de veras tenemos, o sea, cosas que en otras de veras no. O sea, me refiero a escuelas de formación. Ahorita ya hablaremos con Asunción acerca, por ejemplo, de una opción también importante que yo desconozco si la tiene alguna otra diócesis. Ya nos comentarás, Asunción. Pero, por ejemplo, hay como mucho laico muy bien formado y preparado, ¿no? O sea, de veras, somos diócesis bendecida. ¿Quién más va a estar?
2: Vienen las misioneras de la hermana
0: Hijas de
2: Julia
0: la Purísima
2: Navarreta.
0: Virgen María, de con
2: el
0: nombre
2: de
0: completo.
2: Nuestra muerte, amén.
0: Sí, las misioneras, las hijas de la Purísima Virgen María, las hijas de Madre Julia.
2: Así
0: que
2: es.
0: Está en proceso de canonización.
2: Así
0: ah,
2: es.
0: Mira,
2: ellas tienen ellas. Música muy bonita y también van a participar.
0: Oh, qué bien.
2: Viene este Voces Fratem, que es este coro comunitario que te comenté, formado por religiosas, matrimonios, jóvenes, adolescentes.
0: Ok.
2: El Ministerio Juvenil Diocesano de la Pastoral Juvenil. Uh-huh. Y también Totus Tus, que viene representando a Andrea Saldívar, que es un ministerio de música también nuevo que se está formando, que es integrado solo por chicas.
0: Ok, ¿verdad? ¿Nos quieren compartir algo sobre el evento?
3: Sí, claro, yo creo que...
0: Hay que acercarnos un poquito más. Mira, tú puedes mover tu micro. Es la ventaja de estos micros. Ahí está. Sí, adelante, Andrea.
3: Sí, yo creo que no solo va a ser un momento de evangelización, de un concierto, sino va más allá de poder hacer esta fraternidad, como ya lo mencionaba Misael, con grupos, movimientos. Vamos a tener la presencia de una feria de apostolados, donde van a estar movimientos, grupos, en donde van a presentar ahora sí que tanto sus grupos como un apostolado en lo que la gente no solo sea espectadora, los que van a ir, sino puedan también pues dar ahora sí que lo que van a ir a recibir, ¿no?, del concierto, a poder integrarse a un movimiento, a poder conocer lo que es la iglesia, lo que pues ahora sí que hacemos también por fuera, y pues participar dentro de los apostolados que cada grupo vaya ahora sí que
2: programando.
0: Quien no tiene buena voz para cantar puede integrarse un coro. Esa pregunta yo siempre me la he hecho.
2: Como bajista, de bajar y subir las cosas.
0: Tocando el pandero. No, o sea, sí se puede integrar a alguien. O sea, digo, en algún momento puedes educar tu voz ahí estando en un
3: sí.
0: coro.
3: Sí, claro, ¿sí? Yo creo.
2: Sí, vamos a justamente a querer abrir un espacio para que las personas que no tienen experiencia pero quieren involucrarse, por eso Semillero de Músicos Católicos, ¿sí?, tener talleres en los que después se puedan integrar y que ya tengan una comunidad que les permita ir a servir.
0: Okay, a ver, invítenos pues al evento, por favor.
4: Y es importante mencionar que, bueno, el evento es sin fines de lucro, o sea, todo lo que se está, la cooperación que se menciona ahí es únicamente para solventar los gastos de la producción, que también, pues bueno, la renta del sonido, el dimo, que bueno, el padre Carlos Valentín nos hizo el favor de estar ahí presente también, de hacernos el favor de prestar ahí el dimo, pero pues bueno, se tiene que dar cierta cantidad para solventar los gastos, que es de las personas que acumulan las sillas.
0: No, pues y luego pues la luz y todo eso, ¿no? Los servicios. A ver, pero invítenos al evento. Entonces, el concierto de música católica, alabanza, adoración y encuentro fraterno que transforma vidas, ¿será él?
2: Es el 5 de septiembre, sábado 5 de septiembre.
0: Pues sí, es el próximo
2: sábado 5 de septiembre. Empezamos a las 5 de la tarde con la feria de apostolados. A las 6 de la tarde comienza el concierto, pero desde las 4 vamos a tener una capilla del Santísimo donde vamos a hacer intercesión.
0: Ah,
2: y va a haber turnos con religiosas, dentro de grupos de pastoral de la diócesis. A las 6 iniciamos el concierto, más o menos como 7:20 es la hora santa. Y finalizaríamos aproximadamente, serán unas 2 horas y media, y después ustedes pueden seguir ir visitando a todos los colaboradores que van a estar ahí en sus stands y a inscribirse dentro de un apostolado, como nos mencionaba Andrea.
0: Y todo esto en el Auditorio Dimo del Colegio Portugal.
2: Es correcto.
0: Oigan, a ver, entonces, o sea, la dinámica va a ser, por lo que entiendo, 5 de 5 a 6, es esta feria de apostolados.
2: Uh-huh.
0: Para conocer.
2: Así es.
0: Y si te interesa integrarte, y luego a las 6 arranca el concierto. Y a las 7 habrá adoración con el Santísimo.
2: Sí, 7:20 aproximadamente.
0: Ah, mira qué bien. Me gusta la idea.
2: Sí.
0: ¿Dónde puede uno, no sé, o sea, me refiero ahí como un registro? ¿Es llegar directo?
2: Es llegar directo y hacer su cooperación. La cooperación es de 120, es la propuesta, pero no es algo limitativo, ¿verdad? Si quieren dar 500, pueden dar 500 para podamos sumar a todos los gastos que tenemos, ¿verdad?
0: Ok, 120 de cooperación.
2: Así es.
0: Muy bien. ¿Algo que deseen agregar?
3: Pues ahora sí que es un momento en donde las familias están invitadas, que lleven a sus grupos, a sus familias. Es algo, un momento que va a ser pues muy ameno, en donde vamos a adorar a Cristo, en donde nos vamos a unir todos como iglesia, que creo que eso va a fortalecer muchísimo el que todos juntos vayamos ahora sí que a este concierto de música católica.
0: Muy bien, pues bienvenidos y éxito. Ahí nos estaremos saludando.
2: Muchas gracias, Toño.
0: Misael, ya se sabe la dinámica, dijo. O sea, por su esposa Judith, la tanatóloga que viene aquí al programa, para que agendemos unos programitas. Fíjate que yo creo que de música hablo muy poco aquí en el espacio, ¿eh? O sea, y no por, y a mí me gusta, de hecho, yo estuve en un coro, pero
2: pues no, fracasé.
0: No, pero me refiero a que, o sea, casi no hablo de música aquí en el programa, pero porque no hay quien venga a hablar de música. No, o sea, poca gente ha levantado la mano. Y usted sabe que hay gente que se ha anotado en el WhatsApp marcando, perdón, escribiendo al 449-96508. Nos ponemos de acuerdo. Hay gente que dice, yo quiero participar en tu programa y viene. Pero pues no, y yo creo que vale la pena, ¿verdad? Para hablar de estos temas. Muy bien, muchas gracias.
4: Gracias.
0: Vámonos a la pausa comercial. No le cambio al volver. Un tema importantísimo para todas las familias, ¿eh? Y para casados, solteros y también para los hijos, que es educación afectivo sexual. Un diplomado, quédese conmigo. Al volver del corte hablamos de él.
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8: En Radio BI son las 12:16.
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0: Y bueno, pues seguimos con esta sección que está al servicio de la iglesia local. Está conmigo Asunción García de Amar Más. Asunción, buenas tardes, bienvenida.
10: Hola, ¿qué tal, Toño? Muchas gracias. Como cada año, cada generación más bien, ¿verdad?
0: Sí, que vienes para que invitarnos al Diplomado de Educación Afectivo Sexual. Y fíjate, yo mencionaba en el bloque anterior con estas personas de los coros, yo siempre he dicho que Aguascalientes es una diócesis que está bendecida en muchos aspectos, y uno de ellos es la cuestión formativa.
10: Sí, yo creo que hay mucha conciencia de eso. Hay una necesidad, se nota la necesidad, y por tanto hay personas que nos implicamos.
0: Así
10: es. En todas las áreas, o sea, no, yo en la mía, pero en muchas áreas, la música, ya ves que, y hay que dar, o sea, hay que buscar la manera de ayudar a crecer a las personas.
0: Y tú nos vienes a invitar a un diplomado que yo creo, siempre he creído que hablar de educación afectiva, de la cuestión sexual, siempre es importantísimo, o sea, es obligatorio pues hablarlo, y más en familia. Y fíjate que yo me atrevería a decir, más en estos tiempos donde ya la información, o sea, es un bombardeo, ¿no? O sea, si tú le dices a un chico, a un adolescente, o sea, no sé, tiene dudas sobre la cuestión sexual, y si busca, por ejemplo, en el teléfono, le va a aparecer un mar de cosas. Y lo peor del caso es que entre ese montón de información, no sabemos si va a recibir la información de manera adecuada, si la información que ahí encuentra es información, o sea, verídica, real, formativa. Puedes hallar un mar de cosas, ¿no? Y yo creo que si ahora ya estamos todos también ellos expuestos a este mar de información, con mayor razón nosotros como familia, y hablo también de los papás, pues debemos de también tener esa apertura para hablar con ellos estos temas, ¿no?
10: Claro, eso es importantísimo. Mira, es que en esta época hay información, no formación.
0: Ándale, me formación. Gusta. Ándale, me gusta. Hay información.
10: Ajá. Y la verdad, para formar hay que educarnos. O sea, para ir a educarnos a nuestros hijos, los papás nos necesitamos formar, porque cada vez nos han superado las redes, todo lo que hay. Ahora preguntas y te contestan.
0: Sí.
10: O sea, que te contestan.
0: Ándale, con la IA también, si es todo un rollo.
10: Entonces, hay que formarnos. Hay una necesidad profunda de llegar a los temas, y más hablando de la persona. Estamos hablando de las personas, de su realidad humana, sexuada.
0: Ajá.
10: Que es importante entenderla, comprenderla, integrarla, a una realidad. Pero si no entiendo qué es persona, si no entiendo mi realidad, mi diseño, mis grandes deseos, mi destino, pues entonces, ¿cómo caminamos, no? Las típicas preguntas, ¿quién soy? ¿A dónde vengo y a dónde voy?
0: Sí, claro.
10: Pues son esas. O sea, es, entonces el diplomado que venimos a proponerles es una formación para educarnos, para poder educar en la sexualidad y en la afectividad. Entonces, es un camino, es un recorrido donde ponemos a la persona al centro y hacemos un recorrido filosófico, antropológico, teológico, biológico, ético, psicológico, para desde todas las ópticas ver quién es la persona y entendiendo quién es ella, entonces tener un buen método para acompañar esta realidad y enseñarlos a vivir sexualidad de una manera adecuada, además buscando la plenitud de la persona.
0: Sí, claro.
10: Entonces hay una necesidad fuerte de papás, formador, es que en todas las áreas, o sea, es que todo mundo podría poner su granito.
0: Es que eso te iba a decir, ¿quién puede participar de este diplomado?
10: Cualquier persona que se quiera implicar en la educación afectivo-sexual de la humanidad completa, vamos. A ver, catequistas, sacerdotes.
0: Maestros universitarios. Maestros de prepa.
10: De kinder. Porque cuando empieza la educación afectivo-sexual, el día uno. O sea, sí, tú claro. Desde el día uno estás enseñando a tu hijo a ser niño o niña, varón o mujer, y están llamados a vivir esa realidad humana, pero en la comprensión de lo que significa ser. Sí, entonces, pues realmente puede ser papás, mamás, o sea, ahorita tenemos matrimonios que se inscriben juntos, sacerdotes, catequistas, consagradas, la vida consagrada, realmente está abierto para aquella persona que quiera, en primera instancia, entender quién soy yo, o sea, quién es la persona, cómo hay que vivir esta realidad sexuada y todos los que nos podemos implicar en la educación, en la formación, catequistas, o sea, incluye a muchas personas.
0: Fíjate, yo estaba leyendo en esta semana, o sea, porque me pongo a consultar noticias de la Iglesia Católica para una sección que dejo aquí para los noticieros en domingo. Y, por ejemplo, me llamó la atención que el Papa León, en un encuentro que tuvo con asociaciones que trabajan en la cuestión de prevención de adicciones y todo eso, a nivel internacional, tuvieron un encuentro con él allá en el Vaticano. Y el Papa decía algo súper importante, decía, el mejor antídoto para evitar las adicciones, o sea, adicciones no nada más es a las drogas, a la pornografía también, a un montón de mugres, ¿verdad? Decía el Papa Francisco, el mejor antídoto es una familia unida, claro. Una familia cercana. Y Asunción, ¿cuántos papás y mamás ausentes tenemos hoy en día? Por el trabajo.
10: Crisis.
0: Y trabajan papá y mamá, y luego yo tengo un amigo que tiene dos trabajos, y yo le digo, ¿y cuándo ves a tus hijos? Pues en la noche, y ya, y un ratito, y se duermen y ya. O sea, tenemos un montón de hijos desamparados.
10: Sí, hay una necesidad de estar presente, uno, sí. Pero además de saber cómo estar presente.
0: ¿Y dónde te vas a formar? Pues en el teléfono, en el chat GPT, con los amigos, y eso no es formativo, pues.
10: No es formativo.
0: Ok, entonces, ¿pueden participar todos aquellos que quieran poner su granito de arena en esta cuestión de la educación afectivo-sexual?
10: Así es.
0: Formadores, padres de familia, catequistas, vida consagrada, que me llamó eso la atención también, vida consagrada, sacerdotes, es que todos somos seres sexuados.
10: Sí, todos somos y todos podemos formar.
0: Uh-huh. Y entonces, sexualidad no se reduce a los genitales.
10: No se reduce. Entonces, el día con día puedes ayudar a entender esta realidad. Además, tan bombardeados con tantos temas y tanto. O sea, esta formación lo que hace es dar como criterio, sentido y significado de las cosas. Ajá. Para poder explicar los grandes temas, las grandes... ahorita los temas que están de moda, vamos a decir, el por qué esto pasa, qué deberíamos de hacer para que no pasara esto, esas corrientes de repente de los adolescentes que nos llaman la atención, decir, ¿por qué quieren ser esto?
0: No, hay unas cosas súper raras. Sí. ¿Sabes cuál es la última que yo me enteré en esta semana? Y ya me sentí más viejo. Digo, no sé si tú lo sabes, Eric, porque mi operador es más joven que yo. Pero que de las guerras de auras.
10: Sí, sí, sí.
0: Esa cosa, ¿y yo qué? Y yo veo los videos, o sea, pues es no hablar y brincarte, mover. O sea, Y ese es el interés de los adolescentes ahorita.
10: Sí, o sea, fíjate, la necesidad de entenderme, de ser visto, de ser mirado, comprendido, acompañado. ¿Sí me explico? Pero está pues distorsionado o mal llevado, ¿no? Me explico. Pero también hay mucha ausencia, ¿no?
0: Sí.
10: Es, también es una forma de decir, aquí estamos nosotros.
0: Ok.
10: Y este, y entonces todo, en eso es, hay un grito de por favor, alguien acompáñeme. Pero, a ver.
0: Vamos al diplomado, sí. O sea, vamos a las fechas del diplomado.
10: Las fechas del
0: para
10: diplomado.
0: Para que no me corten. ¿Cuándo empieza? ¿En dónde se imparte y todo eso?
10: Mira, recta final, estamos en la última semana de inscripción, porque empezamos el próximo 5 de septiembre.
0: Ok.
10: Estamos ahora, nos vamos a ir en modalidad en línea para facilitarle a muchas personas que el traslado siempre implica.
0: Okay.
10: Entonces vamos a hacer modalidad en línea, van a ser los sábados, tenemos grupos los sábados, los martes y los jueves, pero esta vez vamos a abrir los sábados.
0: Okay.
10: Los sábados a las 10 de la mañana en línea. Uh-huh. Y de 10 a 1:30. Entonces es presencial, es de conversar, como ahorita decíamos, qué importante es poder dialogar sobre las cosas, es no nada más pasar por unos apuntes y medio leer, es que alguien te vaya acompañando, te ayude, te explique cosas, que te aclare, porque nosotros mismos tenemos vicios ocultos de nuestra comprensión de la persona, ¿no?
0: Uh-huh, uh-huh.
10: Entonces tenemos de entrada está avalado por la Universidad Pontificia de México. La Asociación Civil tiene un convenio con la Pontificia de México, entonces sale certificado por la Universidad Pontificia de México.
0: O sea, fíjate, obtienes un documento probatorio que a la gente que trabaja en la educación le sirve.
10: Claro, claro. Mm. Porque a fin de cuentas avala que tú caminaste por este conocimiento filosófico, antropológico de la persona y que con esos elementos se te convierten en una base para poder enseñar todo el tema de la sexualidad, que además era un tema de San Juan Pablo II, toda la teología del cuerpo,
0: sí.
10: Porque el diplomado está basado

0: a la luz de la teología del cuerpo, que era, fue el gran trabajo de San Juan Pablo II.
1: ¿Cuánto dura el diplomado?
0: El diplomado, mira, tenemos... dura 2 años, pues no se asusten, es parte 1, parte 2. O sea, es que suena mucho, pero hay una necesidad de formar de fondo, ¿sí? Esta formación consta de 2 diplomados, ese fue el nuevo ajuste que nos acaba de pedir la pontificia. Son 2 diplomados en la afectividad y la sexualidad, parte 1 y parte 2, por los contenidos y por el número de horas que se trabaja. Ellos decidieron manejarlo así. Entonces es un primer año, son los 2 semestres, y después un segundo año, 2 semestres. Son 12 módulos muy interesantes con todos los temas que ya te platiqué.
1: ¿Quién puede participar? Fíjate, Teba, alguien nos puede estar escuchando y dice, a mí me interesa, pero pues yo no tengo una carrera, yo hice prepa.
0: Prepa.
1: Puede.
0: O sea, tiene que tener, por eso decimos prepa, secundaria no, pero prepa, porque ya tienen cierto, pues sí, capacidad de reflexionar, o sea, argumentar.
1: Porque han de ser textos más, como, o sea, me imagino que no es, como dices tú, un cursito así de esos que parecen online gratis, que son 3 horas, ves un video y ya. O sea, me refiero a que son lecturas profundas.
0: Sí, sí, es un camino, pero a ver, hay personas que con prepa, o sea, no importa que solo tengas prepa, sino que tu interés sea tan grande que le entras a estos temas, ¿sabes? Okay. Además también, a ver, oímos filosofía, oímos antropología y dices, ¡oh, qué horror! Cada quien su experiencia, ¿no?
1: Sí, sí.
0: Pero es un camino, es el camino, el recorrido que hizo San Juan Pablo II para llegar a la teología del cuerpo. Entonces no es aprenderte a los filósofos, sino conocer cuál fue el camino, cuál era el concepto de persona, cómo llegamos a la filosofía personalista, de donde surge todo el estudio de San Juan Pablo II. Entonces tampoco es filosofía así de... Entonces es ligero, aunque sea contenidos de fondo, se hace ligero, se hace pues cercano a para que se comprenda. Así que una persona saliendo de prepa perfectamente puede entrar.
1: ¿Algún medio de contacto para pedir mayores informes?
0: Sí, mira, tenemos un teléfono de WhatsApp, se los paso, es el 449-399-2508. Que ahí es el teléfono de la Asociación Civil, ahí está Rocío contestando a todas las personas que quieran información. Ahí les pueden dar todo tipo de información, costos, duración, la forma de trabajo. Incluso ahorita tenemos una clase grabada de la presentación de esta formación, que también se las podemos compartir para que puedan tener una imagen completa de lo que es el diplomado.
1: Repito, el número es 449-399-2508. Y pues ahí está la invitación. Digo, tenemos muchas opciones. Ahora sí que de veras el que no se quiere formar es por... No puedo decir la palabra.
0: Sí, sí.
1: Por
0: sí.
1: Flojo. O sea, esa sí la puedo decir, pero hay que formarnos, involucrarnos.
0: Sí, o sea, por ejemplo, en las pastorales, ahorita que había la pastoral de música, todas las pastorales, pues también están tocando al ser humano.
1: La familiar, la de la familiar, adolescente,
0: entonces,
1: la de jóvenes.
0: Todos estos temas le sirven también a todas las pastorales.
1: Pues ahí está la invitación a este diplomado en educación afectivo-sexual que la Asociación Amar Más nos invita y está avalado por la Universidad Pontificia
0: de México.
1: Gracias, Asunción.
0: No, gracias, Toño.
1: Vámonos a la pausa.
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1: En Radio BI son las 12 con 31 minutos. 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

0: Una noche, en medio de su dolor, tuvo un sueño impactante. Se vio en un bosque llorando desconsoladamente cuando un personaje resplandeciente se le acercó y le dijo: «Tu hijo volverá contigo». Enseguida vio a Agustín de pie junto a ella. Cuando le contó el sueño a su hijo, él, lleno de orgullo, le respondió: «Eso significa que tú te volverás maniquea, como yo». Pero Mónica, con la sabiduría que la caracterizaba, replicó: «No me dijeron la madre irá donde el hijo, sino el hijo volverá a la madre». Estas palabras impactaron profundamente a Agustín, aunque aún no estaba listo para cambiar. Pasaron los años y Mónica nunca dejó de orar y ofrecer sacrificios por su conversión. Un día, un obispo le dijo: «Esté tranquila, es imposible que se pierda el hijo de tantas lágrimas». Tiempo después, Agustín decidió irse a Roma para dar clases. Mónica, determinada a seguirlo y alejarlo de las malas influencias, fue con él hasta el puerto, pero allí, con un engaño, Agustín se embarcó sin ella, dejándola atrás. Sin embargo, Mónica no se rindió. Tomó otro barco y fue tras su hijo, sin imaginar que su perseverancia y su amor lo llevarían años después a convertirse en uno de los más grandes santos de la historia. Las lágrimas y la oración de una madre pueden cambiar el destino de un hijo, y la historia lo confirma. ¿Conocías esta historia de Santa Mónica y San Agustín?
1: Bueno, pues ahí está. Oiga, yo vine emocionado con Santa Rosa de Lima. Bueno, es que yo sabía de Santa Rosa de Lima, pero la vida ejemplar que escuchamos fue la de Santa Mónica, la madre de San Agustín, un mujerón, y un ejemplo para todas esas madres que tienen por ahí un hijo, una hija que, oye, es como su dolor de cabeza, su preocupación, y dicen, bueno, ¿qué va a ser de esta persona? Usted nunca se canse de orar como lo hizo Santa Mónica, y Dios, claro que obra milagros. Y ahora vámonos con las breves católicas.
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1: Breves del mundo católico. Diócesis de Aguascalientes. En la misa por la celebración del 127 aniversario de creación de la diócesis, el obispo Monseñor Juan Espinosa Jiménez decretó la aplicación obligatoria de un catecismo propio y un proceso de iniciación cristiana de 9 años, de los 4 a los 12, que contempla la primera comunión y la confirmación, así como una mayor formación de catequistas y participación de las familias. El obispo de Aguascalientes, Juan Espinosa Jiménez, llamó a frenar las llamadas pastorales subterráneas, grupos que actúan al margen de las directrices diocesanas. Durante la apertura del nuevo año pastoral, pidió evitar divisiones y protagonismos, llamando a sacerdotes, religiosos y laicos a trabajar unidos en el quinto plan diocesano de pastoral. México católico. La Arquidiócesis Primada de México instalará buzones de paz en sus parroquias como un medio anónimo y seguro para recibir información que pueda ayudar a localizar a personas desaparecidas, así como cartas, oraciones y mensajes de apoyo para sus familias. Los contenidos serán manejados de manera confidencial y canalizados mediante un protocolo establecido por la propia arquidiócesis. El obispo de Texcoco, Monseñor Carlos Enrique Samaniego, emitió un decreto para frenar abusos litúrgicos y engaños en la diócesis. La medida prohíbe que laicos no autorizados presidan celebraciones propias de los ministros ordenados o utilicen vestiduras sagradas, lo anterior con el objetivo de proteger la identidad del ministerio sacerdotal y evitar confusión o fraude entre los fieles. Mundo católico. En Utah, Estados Unidos, crece el número de personas provenientes de la tradición mormona que se convierten al catolicismo. La diócesis de Salt Lake City reporta cientos de nuevos bautismos cada año, impulsados por personas que, tras procesos de búsqueda espiritual, han encontrado en la Iglesia Católica una respuesta a sus inquietudes de fe y un sentido de comunidad. El Papa León XIV afirmó que una familia sólida y unida es una de las principales herramientas para la prevención de adicciones. Durante un encuentro internacional sobre prevención y recuperación, señaló que el acompañamiento familiar, el apoyo a los jóvenes y la creación de oportunidades son fundamentales para evitar que las drogas, la violencia y el crimen destruyan a las familias. Antonio Vázquez, VEI Noticias.
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7: En Radio BI son las 12:39.
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1: Oiga, pues ya estamos de vuelta. Gracias por el favor de su preferencia. Ahorita le leo todos los mensajes que me han llegado. Mire, voy a leer uno bien rápido. Me dicen: buenos días, agradezco que hagan la siguiente invitación. Del 7 al 11 de septiembre, la parroquia de Nuestra Señora de los Bosques realizará una evangelización fundamental en el auditorio de la parroquia de 8 a 9 de la noche. Gracias. Llega otro mensaje, dice: muchas felicidades, Dios los bendiga por la iniciativa de los coros. Es uno de mis sueños, que en la iglesia haya un ministerio de música sagrada. Que el Espíritu Santo les guíe y les dé mucha sabiduría. Yo tengo poca experiencia en el canto, pero sí me gustaría pertenecer a un coro. Ah, pues vaya, el próximo sábado, 4 de la tarde, ahí en el Auditorio Dimo del Colegio Portugal. Dice Lupita: buenas tardes, Toño. Nos saluda, gracias. Otro mensaje de Teresita: felicita por el aniversario. Pues bueno, dice, ojalá y tuvieran invitado al obispo. Pues mire, yo lo he invitado y no ha podido venir. Sí. Él sabe que puede venir cuando quiera, a ver si viene, ¿verdad?
12: Y ahorita anda en el cubilete.
1: Hacer la peregrinación de Susana.
12: Sí, ahorita anda en el cubilete.
1: Sí, o sea, anda ocupado. Digo, él sabe que aquí puede venir cuando él guste, a ver si nos dan la sorpresa. Dice, felicidades a Mónica por su santo. Ajá. Porque ahí viene el mes de la patria y el mes de la Biblia. Qué bonito tema. Muy bien, gracias. Y ya nos manda otros comentarios. Muchas gracias, Teresita. Y ya, hasta ahí están los mensajes. Oiga, pues estoy con Teo Romo, ya lo escuchó. Teo, buenas tardes, bienvenido.
13: Buenas tardes, Toño. Buenas tardes a todos.
1: Agente de pastoral de la Santísima Trinidad.
13: Así es.
1: Te mandamos un saludo al Padre Jorge.
13: Al Padre Jorge Humberto, mi señor cura.
1: Oye, Teo, pues hablemos de este tema importantísimo, virtudes teologales.
13: Sí, las virtudes teologales. Bueno, anteriormente hablamos de las virtudes morales o cardinales y quiero tocar el punto porque son complementarias, ¿verdad? Toda virtud, habíamos dicho que es una disposición habitual y firme para hacer el bien. Las morales, recordando un poquito, provienen de la propia formación y voluntad de la persona, de la voluntad humana. Uh-huh. Bueno, claro, salen desde el la sensibilidad que nos deja Dios como un pequeño termómetro moral que nos deja para... Aunque alguien no tenga formación, sabe lo que está bien y lo que está mal. ¿Sí? Uh-huh. Desde ahí se canalizan las virtudes morales y las virtudes teologales son infundidas por el Espíritu Santo el día que recibimos el sacramento de iniciación, que es el bautismo. Son un regalo divino. Estas no son producto de ningún esfuerzo nuestro, ninguna casualidad, son un regalo divino y nuestra responsabilidad es hacerlas crecer como todo, ¿verdad? Si no las utilizamos, no hacemos uso de ellas, se quedan atrofiadas, ¿verdad?
1: Entonces, a todos bautizados se nos infunden en el bautismo, sí, valga la redundancia.
13: Exactamente, y todos estamos llamados como a los que se les entregaron los talentos a hacerlos crecer, ¿verdad? Uh-huh. Esa ya es responsabilidad nuestra, ¿y cómo lo vamos a hacer? A través de la práctica cotidiana, constante, hacerlo un hábito de vida, y también formándonos y con la vida sacramental, ¿verdad? Es un conjunto de detalles que necesitamos cumplir para realmente ser testimonio.
1: ¿Cuáles son las virtudes teologales,
13: Teo? Las virtudes teologales, yo lo veo así analógicamente, son tres, como la Santísima Trinidad, ¿verdad? Tres personas que ahí son un Dios, y tres personas tres virtudes que se deben de fomentar y acrecentar juntas. Normalmente tienen que ir juntas, no puede ir una separada de la otra, son fe, esperanza y caridad, ¿verdad?
1: Okay.
13: Las podemos comparar, por ejemplo, recordemos que la iglesia muchas veces es representada en la forma de una barca, ¿sí? Uh-huh. La fe podemos decir que es la que nos señala el rumbo hacia la eternidad, hacia Dios, hacia la visión beatífica de Dios plena. La fe es la que nos mantiene ahí porque es la promesa. La esperanza es la que nos mantiene firmes en nuestros deseos de llegar, ¿verdad? Es la que nos sostiene en las tribulaciones de esa barca. De hecho, lo veíamos en el año de la esperanza, es esa ancla que nos fija ante las tormentas. Y si lo vemos, la caridad es la fuerza que nos mueve, ¿verdad? El Espíritu Santo, el amor. Lo podemos ver así, las tres son necesarias en nuestra vida.
1: Son necesarias, muy bien. Oye, Teo, antes de irnos a la pausa, ¿una persona no bautizada puede tener fe, esperanza y caridad?
13: Mira, no en ese sentido en que lo acabamos de mencionar, de que lo recibimos, porque estamos diciendo que se recibe como un regalo divino, ¿verdad?
1: Sí, claro.
13: Pero recordemos lo que mencionaba también, Dios dentro de cada uno como criatura nos puso esa disposición, esa sensibilidad para saber lo bueno y lo malo. Entonces, pues Dios en su misericordia, una persona, aunque no hubiese recibido las tres virtudes propiamente, con su misericordia lo va a guiar hacia su salvación, a través de los medios disponibles de esta persona.
1: Sí, o sea, pienso en, ándale, alguien que vive en un lugar donde a lo mejor pues ni católicos hay, ¿no?
13: Exactamente, pero pues, a Dios no lo vamos a encasillar en la misericordia de Él, ¿verdad? Uh-huh. Él sabe cómo le va a hacer con esa persona y de todas maneras le infunde una sensibilidad para saber claramente lo que es el bien y lo que es reprobable, ¿verdad?
1: Vámonos a la pausa, no le cambie, volvemos.
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3: En Radio BI son las 12:46.
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1: Estamos de vuelta, estoy con Teo Roma, gente de Pastoral de la Santísima Trinidad, hablando de las virtudes teologales, fe, esperanza y caridad. Adelante, Teo.
13: Sí, entonces comentábamos que las virtudes es una disposición habitual y lo vamos a acrecentar, a fortalecer a través de la práctica de las mismas, a través de nuestra comunión con Dios, a través de los sacramentos, a través de la formación, que es bien importante. Nadie ama lo que no conoce, uh-huh. ¿Sí? Y pues vamos a practicar las virtudes tanto cardinales como teologales juntas. De hecho, las virtudes cardinales, para que trasciendan, deben de estar arraigadas en y unidas íntimamente a las virtudes teologales, ¿sí? Deben de trabajarse juntas, ¿sí? La virtud teologal de la fe es la que indica que nosotros creemos en todo lo que nos promete, que le creemos a Dios, creemos en Dios y creemos en todo lo que Él nos promete, ¿verdad?
1: Y esa es la fe.
13: Esa es la fe. Y esto lo podemos ver palpable mucho, por ejemplo, en los dogmas, que son cosas de fe, ¿verdad? Los dogmas que nos propone la Iglesia Católica como maestra y madre de encomendada por Dios. Una manera de fortalecer es nosotros apegarnos a los dogmas que propone la Iglesia, que son verdades de fe inspiradas por el Espíritu Santo, promulgadas por la misma, para que las creamos, ¿verdad? No hay nada de que a ver si quiero, ¿verdad? No, son verdades fundamentales. Uh-huh. Eso es una manera de expresar mi fe, ¿verdad? El creer en Dios, pero también creerle a Dios, porque los demonios creen en Dios y sin embargo ante su nombre tiemblan, ¿verdad? Entonces no nada más hay que creer en Él, hay que creerle a Él, ¿verdad? Que es, okay. Es más importante todavía. La fe, pues entonces es la fuerza que nos va a impulsar, y la fe, tenemos algunos ejemplos bastante interesantes en la Sagrada Escritura, que es otra de las cosas donde nos vamos a formar para incrementar y aumentar nuestras virtudes. Les voy a comentar dos ejemplos de personajes de la Biblia bien importantes en cuanto a la fe. Por ejemplo, recordemos a Abraham, que por fe le hizo caso a Dios, que le dijo: sal de tu tierra y de tu parentela y ve a la tierra que te voy a conceder. Entonces, por fe, él abandonó todo lo que ya estaba arraigado. Él era ya una persona mayor, tuvo que dejar sus bienes materiales, confiar en Dios, confió, creyó en Él. Por fe partió, ¿verdad? Y pues lo máximo en fe pues es María Santísima en la Biblia, que ella por esa fe en Dios firme dio lo que conocemos como el fiat, el sí a la propuesta de ser colaboradora en la obra de la salvación, ¿verdad? Son dos personajes importantísimos, sobre todo María Santísima, ¿verdad? Ahí podemos ver palpable una manifestación de fe muy, muy, muy grande y ejemplar para nosotros, ¿verdad? De la esperanza, pues también la esperanza es el creer en creer y en esperar con paciencia las cosas que Dios nos promete.
1: Uy, fíjate, ya nos mataste, con paciencia.
13: Sí, y con esperanza y con alegría, con gozo, ¿verdad? A pesar de las adversidades.
1: Esa es la esperanza.
13: Y también en esto podemos, voy a citar a los mismos personajes de la Biblia, Abraham precisamente manifiesta esperanza en cuanto a cuando Dios le pide como prueba sacrificar a Isaac, que era la prenda de la descendencia infinita. Por esperanza él aceptó hacerlo, y también por amor, claro, por esperanza, porque él tenía esperanza de que Dios es grande y él de alguna manera le iba a cumplir esa promesa de ser padre de muchas naciones, ¿verdad? Ahí está la manifestación de la esperanza. Y en María Santísima, no se diga, ¿verdad? María Santísima, la manifestación de una esperanza muy grande y ejemplar para nosotros es cuando escuchamos en el Evangelio que ella guardaba y meditaba las cosas en su corazón, ¿verdad? Por ejemplo, cuando el niño se les extravió en el templo cuando tenía 12 años, en lugar de desesperarse, ya cuando él manifestó que estaba haciendo las cosas de su padre, escuchamos y leemos en el Evangelio que ella guardaba y meditaba las cosas en su corazón, ¿verdad? Entonces, ahí vemos una manifestación de esto, ¿verdad? De esa gran virtud que es la teologal, que es la esperanza. Y la virtud de la caridad, que viene siendo el amor, uh-huh. Es la virtud que más nos asemeja a Dios. De hecho, se nos menciona en la cita de los Corintios de San Pablo que hay tres virtudes, pero que la mayor es de las tres es la caridad, o sea, el amor. Y esto entendámoslo porque nosotros, mientras estamos caminando por este mundo, necesitamos la fe para creerle a Dios que vamos hacia la patria celestial. Necesitamos la esperanza para no desfallecer. Pero una vez estando ahí en la visión beatífica, pues ya no van a ser necesarias estas dos virtudes, pero sí la del amor, porque vamos a estar viviendo el amor infinito con él.
1: Eso yo lo leí en un libro que decía que de las tres virtudes el amor nunca termina.
13: Esa es la única, y las otras son necesarias mientras caminamos en este valle de lágrimas, ¿verdad?
1: Oye, la caridad.
13: La caridad.
1: Y, por ejemplo, ¿qué podemos decir acerca de esta última virtud de la caridad, Teo?
13: Bueno, de la caridad es tan importante que inclusive es el mandamiento nuevo que nos da Jesús, que nos amemos los unos a los otros como Él nos ama y como a Él lo ama el Padre. Y esta virtud es tan importante que es la que está manifestada de manera plena en la carta muy, muy bella de San Pablo a los Corintios, que es una lectura que inclusive se lee en las, sobre todo en los matrimonios, cuando se recibe el sacramento del matrimonio, donde vienen las cualidades de esa virtud, que es la caridad, el amor, que dice que no es impaciente, que no se envanece,
1: sí,
13: que no es egoísta,
1: que de eso hay un canto,
13: que todo lo soporta, que es amar sin, es perdonar sin límites. Ahí está, en la carta de San Pablo. Yo creo que es el pasaje de la Biblia más concreto, que porque se nos dan hasta características.
1: No, y que si viviéramos la caridad, otro gallo nos cantaba en la sociedad, en el mundo, ¿verdad?
13: Exactamente.
1: Porque fíjate, yo ahorita que estás citando a San Pablo, Teo, yo me acuerdo de un pasaje en el que habla precisamente San Pablo y dice en una de sus cartas que pues yo puedo ser el mejor en todo, tener una fe muy grande, pero si no tengo amor, ¿cómo dice algo así?
13: Soy como una campana hueca que suena, nada más. Sí,
1: sí, no, o sea, que dices, pues serás una campana hueca,
13: sí,
1: pero sin amor nada.
13: Sí, y sobre esta virtud que yo se menciona que es la mayor de todas y aparte es la que va a permanecer por toda la eternidad, pues también tenemos como ejemplo máximo a María Santísima, que ella siempre se ocupó de los demás, no se preocupó. Se ocupó de los demás, se ocupó del matrimonio joven que les faltaba el vino, ¿sí? Se ocupó de ir a atender a su prima Isabel, a pesar de que ella también ya estaba embarazada.
1: Y eso es lo que sabemos de lo que está escrito en la Biblia.
13: Exactamente.
1: Pues obviamente tuvo que haber habido más.
13: Y
1: más
13: también, signos, como mencionábamos en las otras dos virtudes, Abraham por amor aceptó el sacrificio de su hijo. Que realmente no se realizó porque era una prueba del Señor, ¿verdad?
1: Sí, pero qué prueba, ¿no?
13: Sí, pero pues él manifestó ahí un verdadero amor, estuvo dispuesto a hasta eso llega el amor.
1: Sí, claro.
13: Esa virtud de hecho del amor es la que nos llevó hace 100 años a defender nuestra fe a nuestras generaciones anteriores.
1: Y en la guerra cristera.
13: Exactamente,
1: así,
13: es la máxima de todas, de las tres. Las tres son muy importantes, pero yo creo que sin esta virtud las otras dos pierden su sentido.
1: Ándale. Sí, o sea, porque yo puedo tener mucha fe en Dios, tener esa espera paciente en las cosas divinas, pero pues si trato a mis hermanos con la punta del pie, pues claro que no me sirve de nada tener fe y esperanza.
13: No, entonces, y pues ahí también la máxima manifestación de esa caridad y de ese amor es Jesús en la cruz.
1: Oye, Teo, ya para irnos, ¿cómo puedo acrecentar yo, por ejemplo, cada una de estas virtudes en el día a día?
13: Mira, por ejemplo, bueno, ya dijimos que primeramente conociendo las virtudes, hay que formarnos y necesitamos hacerlas vivencia con el prójimo. Con el prójimo, nos caiga bien o nos caiga como una patada al hígado, ¿verdad? Porque así nos lo pidió, nos lo pidió. Entonces, la esperanza la vamos a practicar teniéndoles paciencia a nuestros prójimos, manifestándole y siendo testimonio más que nada. La fe también, pues nunca perdiendo de vista las promesas de Dios y ser testimonios en nuestro trabajo, en nuestra escuela, porque acuérdense que recordemos que Jesús dijo que al que me niegue ante los hombres yo lo negaré ante mi Padre. Entonces la fe nos debe llevar a manifestar nuestra eso
1: pues
13: con
1: está.
13: Obras.
1: El tiempo se termina, Teo, te agradezco tu tiempo.
13: No, pues muchas gracias, Toño.
1: Y pues aquí estamos a la orden, el Teo Romo, agente de pastoral de la Santísima Trinidad. ¿Algo que desees agregar?
13: Pues que las tres virtudes, junto con las cardinales, que yo lo hago una comparación analógica, son como el número de Dios, el 7, las cuatro virtudes morales son los cuatro evangelios y las tres virtudes es la Santísima Trinidad.
1: Ah, fíjate, esa está buena, si no se olvida. Teo, te agradezco.
13: No, pues gracias a ti, Toño, y gracias a todos por escucharnos.
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0: Muy buenas tardes, Aguascalientes. Es la 1:00 y estas son las noticias más importantes. Un detenido en Aguascalientes y 2 lesionados tras ataque con explosivos en Villa Juárez. El Estado no baja la guardia, es lo que dice la Secretaría de Seguridad Pública del Estado. Creación de Municipio 12 no afectará recursos de otras cabeceras, asegura alcalde Leonardo Montañez. Hospital Regional del IMSS en Aguascalientes sigue sin presupuesto definido ni fecha de inicio. Resuelve mediante conciliación el 60% de los conflictos vecinales en Aguascalientes. Negocios esperan regreso a clases para repunte de ventas. Son afectados por comercio en línea. Frente a regreso a clases, pide vialidad precauciones a conductores. Incrementan choques por alcance. ¿Podría Aguascalientes posicionarse como el primer estado con cobertura educativa? Dice gobernadora sobre el regreso a clases. Busca gobierno del estado promover Aguascalientes como ciudad de retiro para ciudadanos canadienses. Y en los deportes, Real Madrid suma segunda victoria en la liga.
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0: Hola, ¿qué tal? Mi nombre es Día Álvarez y le estaré acompañando a lo largo de esta hora informativa con noticias destacadas en Aguascalientes, México y el mundo. Le invito a que usted ya haga contacto con nosotros a través del 449-910-3508 para darle atención a cada uno de sus comentarios, invitándole a que nos dé su opinión acerca de la información que vamos a ir abarcando a lo largo de los siguientes 58 minutos y, por supuesto, también invitándole a que me haga llegar sus reportes y denuncias para canalizarlo con la autoridad correspondiente. ¿Le parece bien si iniciamos con información local importante? Y es que durante este fin de semana se registraron varios hechos delictivos en carreteras colindantes entre Zacatecas y Aguascalientes. Asimismo, también en este caso, un coche bomba, una motocicleta bomba que se fueron localizando, y es por ello que ya la autoridad, y es la Secretaría de Seguridad Pública del Estado de Aguascalientes, quien está mencionando que hay un detenido de Aguascalientes y 2 lesionados tras este ataque explosivo en Villa Juárez. Sin embargo, el Estado no bajará la guardia. Escuchemos.
2: Un detenido de Aguascalientes y 2 lesionados tras ataque con explosivos en Villa García. El Estado no baja la guardia, dice la policía estatal. La noche de este sábado, el secretario general de gobierno de Zacatecas, Rodrigo Reyes Muguerza, informó a través de sus redes sociales sobre la detención de una persona originaria del estado de Aguascalientes tras el ataque de una motocicleta con explosivos en los límites entre ambas entidades. En la publicación señaló que entre los lesionados se encuentran un policía y una mujer, quienes reciben atención médica y cuya situación se reporta estable. Finalmente, refiere que la Fiscalía General de Justicia de Zacatecas trabaja en coordinación con la Fiscalía General del Estado de Aguascalientes para determinar el lugar exacto donde se registraron los hechos, pues la agresión ocurrió en la zona limítrofe de ambas entidades. Al respecto, el secretario de Seguridad Pública del Estado de Aguascalientes, Antonio Martínez Romo, informa que se colaborará con el material de videovigilancia del C5I de la entidad para el esclarecimiento de los hechos. Refiere que recientemente este tipo de atentados con explosivos han sido frecuentes en los límites entre Aguascalientes y Zacatecas, y agrega que desde la Corporación Estatal se coadyuvará en las tareas de seguridad del vecino estado de así requerirse. Asegura que la entidad no bajará la guardia ante este tipo de hechos.
3: Tenemos que estar haciendo revisiones retrospectivas hacia los límites territoriales, pero sí hay que ser muy claros. Son temas que están pasando entre Zacatecas y los límites hacia Aguascalientes. Zacatecas ha tenido constantemente incursiones donde les afectan con tema de explosivos. En cuanto se dio esta alerta, venimos a apoyar. Ya las autoridades de Zacatecas se están haciendo cargo del evento, y en ese sentido, pues, señalar que estamos atentos para poderlos apoyar. Y Aguascalientes, pues, no baja la guardia.
2: Explica que, de acuerdo con los primeros reportes recibidos en la Comandancia Municipal de Asientos, habitantes de la demarcación informaron haber escuchado un estruendo, situación que fue reportada a los servicios de emergencia, por lo que elementos del operativo blindaje Aguascalientes se trasladaron al lugar.
3: Pues es una información que se dio a través de algunos habitantes de la zona, donde nos informan a través de la Comandancia de Asientos que habían escuchado aquí en el sector, rumbo a la carretera, esa fue la palabra, rumbo a la carretera que lleva a Villa García, Zacatecas, un estruendo muy fuerte y se veía humo. Entonces, había unidades precisamente con el operativo de blindaje, fue muy rápida la intervención.
2: Al arribar, elementos de la Policía Municipal de Villa García ya se encontraban en el lugar de los hechos, que atendieron el reporte de una motocicleta abandonada en medio de la carretera estatal 43, desde la cual se detonaron explosivos que provocaron lesiones en uno de los uniformados y en una civil que pasaba por la zona. El secretario insiste en que el atentado ocurrió en los límites entre ambos territorios estatales.
3: Incluso nos damos cuenta que ya llegar al límite territorial pues prácticamente está en la franja entre Zacatecas y Aguascalientes por unos metros, donde nos señalan que en una revisión de una motocicleta, compañeros de la policía de Villa García fueron atacados con un explosivo que al parecer traía la carga explosiva en la motocicleta. Eso queda porque se defina a través de lo que haga Servicios Periciales de Zacatecas y ya como una voz oficial se pueda dar. Lamentablemente en el evento pues hay un segundo vehículo donde sale afectado un particular y la persona que iba tripulando lo lesionó.
2: Los dos lesionados fueron llevados a recibir atención médica a un hospital de Zacatecas, donde se determinaría su permanencia en dicha entidad o su canalización a nosocomios de Aguascalientes. Adelanta que el elemento de seguridad fue trasladado en código amarillo.
3: Puedo señalarle que de acuerdo a la información que logramos recabar por parte de paramédicos de Zacatecas o del lado de Loreto, nos señalan que para ellos era un código amarillo. Entonces, hay que esperar la evaluación tanto de la persona, que es una persona de la comunidad civil que no tenía nada que ver en el evento, y del propio elemento, que esperemos estén bien, pues sean evaluados y que nos puedan determinar ya a Zacatecas cuál es la condición médica de ellos.
2: Hasta el momento aún se desconoce el origen de la mujer que resultó lesionada.
3: Lo tenemos bien precisado.
4: ¿El civil?
3: No lo tenemos precisado por la condición que se dio. No podemos señalar si es, sabes que es una persona del sexo femenino, pero desconozco si ella procedía del tema de Zacatecas, de Villa García hacia Aguascalientes o de Aguascalientes hacia Villa García. Eso sí, no está bien precisado por la posición que tiene el vehículo y por si su evento en el momento pues cayó en inconsciencia por el derivado de la explosión. Entonces no sabemos realmente si vive en Villa García o es de Aguascalientes. No lo sabemos.
5: Es el momento de revisarlo.
2: Martínez Romo reconoce los riesgos de las corporaciones policíacas de realizar revisiones a unidades en el reciente contexto del uso de artefactos explosivos en el vecino estado de Zacatecas.
3: Nosotros es una revisión cotidiana de hacer marcaje a un vehículo, el acto de molestia de orillarlo y empezar a hacer la revisión, y en ese sentido tenemos algunas situaciones donde pues no sabemos la intención o lo que quiera tener esa persona. Y bueno, como el caso, se supone que esta persona iba a bordo de la motocicleta y es el momento donde se da esta detonación o esta explosión, y elementos que acompañaron al otro compañero pues hacen ese seguimiento y logran el aseguramiento.
2: Yalma Arronte, veino.
0: Y es que justamente recabando la información del día de ayer y el día de hoy, lo confirmado hasta ahora es que los hechos violentos principalmente ocurridos ayer sábado en la zona limítrofe entre Zacatecas y Aguascalientes, específicamente esto en el tramo carretero, como usted ya lo escuchó, que comunica Villa Juárez, Zacatecas con San Rafael de Ocampo en asientos de Aguascalientes. De acuerdo con la información difundida de manera oficial por el gobierno de Zacatecas, se registró una agresión contra elementos de policía estatal en Villa Juárez. Un policía resultó lesionado y las corporaciones de seguridad desplegaron un operativo en la zona. Es el propio secretario general de gobierno de Zacatecas, Rodrigo Reyes, quien pidió a la población atender las indicaciones de las autoridades. Posteriormente se confirmó, como ya lo escuchó, que una mujer civil también resultó herida. Ambos lesionados fueron reportados como estables por las autoridades citadas, en este caso por el periódico La Jornada. Además, una persona fue detenida como probable responsable y las autoridades señalaron que es originaria de Aguascalientes. Respecto a los explosivos o estos reportes de explosivos, aunque la información oficial disponible todavía es cautelosa, respecto a la naturaleza exacta del artefacto y la mecánica de este ataque, reportes también señalan que durante una intervención de policías, esto en la zona donde se produjo esta explosión, que ocasionó daños a una patrulla y a un vehículo particular, el vehículo terminó incendiado, además de declaraciones también del propio secretario de Seguridad de Aguascalientes, las mismas que usted acaba de escuchar, indican que el vehículo particular fue afectado y su conductora resultó lesionada. Respecto al punto donde comenzó esta agresión, todavía no se está complementando, todavía no hay información complementaria. Sin embargo, la Fiscalía General de Justicia de Zacatecas y la propia Fiscalía de Aguascalientes ya trabajan coordinadamente para determinar el lugar exacto donde se originaron los hechos, debido a que ocurrieron prácticamente sobre la frontera entre ambas entidades. Sin embargo, pues es importante, aunque se determine si fue en Zacatecas o en Aguascalientes, son estos tramos carreteros, y es lo que han mencionado también habitantes de la región, que deberían de tener pues esta vigilancia constante por parte de las autoridades. En este caso, pues el gobierno de Aguascalientes informa que reforzará, como ya lo escuchó, esta vigilancia en carreteras, caminos rurales, brechas, rancherías y comunidades, también particularmente en municipios como Asientos, Cocío, Tepezalá, Calvillo y El Llano. ¿Usted qué opina acerca de estos hechos? Si usted también viaja continuamente, sabemos que comerciantes de Zacatecas y de Zacatecas utilizan estas vías para transitar, derivado pues al gremio al que pertenecen. Creo que sí es importante también aumentar, como ya lo escuchamos, esta vigilancia, reforzarla y no bajar la guardia. Es la 1:10 p.m, vamos a más de la información. Y respecto a la creación del municipio 12, ya también el propio alcalde de Aguascalientes ha pronunciado al respecto. Leonardo Montañez menciona que el recurso pues no afectará, o el recurso que se le determine a este municipio no afectará a otras cabeceras, y lo que se está mencionando y lo que menciona es: con una fórmula de recepción de recursos no nos afecta a municipios, no se trata de vencedores o vencidos, ambos tienen potencial y puede haber mancuerna.
4: Con la aprobación en el Congreso del Estado de Villajuárez como 12º municipio de Aguascalientes y el aval que deben de dar por lo menos 6 cabildos para su creación, desde el municipio capital señalan que esta nueva demarcación no tendría que traer afectaciones para el erario público. Leonardo Montañez Castro, presidente municipal de Aguascalientes, indica que la recaudación de impuestos es independiente para cada cabecera. Señala entusiasmo ciudadano en torno a la decisión.
5: Yo creo que aquí, más allá de las afectaciones, es el tema de cómo es la fórmula. Hay una fórmula para la recepción de recursos, pues que tiene que ver sobre todo con componentes como agua, predial, y yo creo que no nos afecta a los municipios. Al contrario, nosotros tenemos que enfocarnos en que, pues bueno, si hay una determinación y si hay un entusiasmo y si hay un ánimo colectivo por la creación de otro municipio, pues nosotros no tendríamos por qué tener algún inconveniente.
4: El edil indica que tanto Asientos como Villajuárez, ahora vistos como municipios autónomos, tienen potencial de solvencia y crecimiento en cada uno de sus ramos. Refiere que podría haber trabajo coordinado entre las entidades.
5: Aquí no se trata de que haya vencedores o vencidos. Yo creo que se puede trabajar para que los dos municipios salgan adelante. Los dos tienen su potencial. En este caso, Asientos tiene un gran potencial histórico, y en este caso, pues Villajuárez también tiene su propio potencial, ¿no? Agrícola. Entonces yo creo que pueden hacer una muy buena mancuerna para que a los dos les vaya bien, y yo creo que de eso se trata ahora.
4: En los próximos días, los 11 cabildos del estado serán citados para votar sobre la creación del municipio 12. De contar con mayoría calificada, Villajuárez sería oficialmente el nuevo municipio de Aguascalientes. Jessica de Loera, BEI Noticias.
0: Vamos a la primera pausa comercial de este espacio. Regresamos con más de las noticias.
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1: En Radio BI, son la 1:14.
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4: Y el día de mañana, pues ya los menores de edad, tanto de educación básica y media superior, también ya regresan el día de mañana, lunes 31 de agosto, a clases. Y es por ello que ya negocios esperan, pues con ansias, que se retomen las actividades escolares derivado a un repunte de ventas. Están mencionando afectaciones por, en este caso, las compras en línea. Esperan incrementar sus ventas hasta un 40%. Esto para despegar en el último, pues en la última parte de este año 2025. Y las compras en línea, lo que han mencionado es que están impactando y no pueden hacer nada contra estos registros. Escuchemos.
5: Ante el arranque del ciclo escolar, el sector terciario de Aguascalientes prevé que las ventas puedan incrementar hasta en un 40% en un año que no se ha caracterizado por la derrama económica, según refieren. Marisela Acosta Herrera, presidenta de la Cámara Nacional de Servicios y Turismo Canaco Aguascalientes, reconoce que de manera generalizada el regreso a clases marca un repunte a las ventas para el cierre de año.
6: Regresa la actividad escolar y vuelve la ebullición. Igual en el sector este comercial, eso es lo mismo, sucede igual. Entonces estamos esperando ya que comience esta temporada, que además con esto despega la última parte del año, que es la mejor para todos, siempre. De manera general, 30-40% es lo que deben de ir aumentando. Okay. Y bueno, depende de cómo el comportamiento y de muchos factores, es como se va a deprimir un poquito al terminar este tiempo. O bien, no se deprime, pero quienes ahora les toca otros sectores donde exista la derrama económica.
5: La empresaria refiere que serían los negocios que ofertan útiles, ropa, zapatos, artículos de tecnología y hasta alimentos los que resultan directamente beneficiados de esta dinámica social. Respecto a la oferta digital de productos, Acosta Herrera indica que el sector aún no está preparado para enfrentar este tipo de competencia, por lo que reconoce una desventaja actual pese a la creación de plataformas propias de la Canaco.
6: Impactan porque no estamos preparados. Precisamente la digitalización, acuérdense que es un tema que yo traigo ahí, que estamos intentando que se dinamice pues la economía con ese tema, y pues sí nos impacta, pues tenemos que prepararnos, porque finalmente si son plataformas que están legales, que están dadas de alta, que son formales, ahí no podemos hacer nada. Lo que tenemos que hacer es unirnos o buscar cómo es hacer con nuestra plataforma lo mismo para llegar a más consumidores.
5: Este lunes 1 de septiembre, alrededor de 300.000 alumnos de educación básica regresan a clases para el ciclo escolar 2026-2027 en Aguascalientes. Jessica de Loera, BI Noticias.
4: Si usted tiene oportunidad de escucharnos durante la mañana en Buenos Días Aguascalientes de las 7 y de las 8 con mis compañeras Rocío Gutiérrez y Yalma Ronte, hay una sección en parte del clima y el tráfico donde se menciona acerca pues de los accidentes que van ocurriendo, esto como un aviso vial para que usted tome precauciones. Si usted puede tomar otras vías alternas, pueda realizarlo, y es por ello que, por ejemplo, hemos nosotros detectado una reducción en los periodos vacacionales. Sin embargo, en los regresos a clases incrementan estos accidentes de tránsito, son sobre todo más por choques, por alcance, aquellas personas que van a su trabajo, que van a llevar a los niños a las escuelas, y es por ello que van a las prisas, a las carreras, y es cuando se dan estos percances. Bueno, ante esto está pidiendo la propia Dirección de Vialidad a los conductores que tomen precauciones, que salgan con anticipación de sus hogares, hagan caso de la señalética y, por supuesto, respeten los límites de velocidad.
7: Frente a regreso a clases, pide vialidad precaución a conductores. Incrementan choques por alcance. Ante el regreso a clases, este 31 de agosto, desde la Dirección de Vialidad del municipio de Aguascalientes, se pide a conductores y padres de familia elevar las precauciones al circular por la ciudad, pues durante el reinicio de actividades académicas se estima un incremento en el número de accidentes vehiculares, advierte el titular del área, José Luis Rodríguez Montoya. Como medida de prevención, el responsable del tránsito pide a los conductores salir con anticipación de sus hogares y evitar el exceso de velocidad.
8: Obviamente se va a incrementar. La sugerencia aquí para la ciudadanía es que no corran. Tenemos puntos ciegos, lo que son las pendientes ascendentes. No sabemos si bajando ya están deteniendo el tráfico y es lo que nos ha generado percances, sobre todo por alcance. La recomendación a la ciudadanía es que no corran, y si van a algún tema que van a encontrar tráfico, la sugerencia es que se vayan más temprano.
7: Precisa que las incidencias están relacionadas a los denominados choques por alcance, principalmente en las vías de flujo continuo.
8: Temas de por alcance, choques por alcance es lo que más se nos da, y en vías de flujo continuo. Y ese tema de velocidad y no guardar la distancia prudente de seguridad. Entonces la sugerencia de la ciudadanía es esa, que circulen a la velocidad moderada y tomen su tiempo.
7: Asegura que este lunes 31 de agosto se desplegará un operativo de tránsito en las principales avenidas y en cruces peatonales para supervisar el tráfico y acompañar a los transeúntes.
8: Avenida Aguascalientes, tenemos el Cedazo, tenemos la Cosario y José María Chávez, acá del lado norte por Santa Mónica, lo que es Agostadero, del lado norte, perdón, es el lado de Universidad de Aguascalientes. Esos son los que tenemos identificados como mayor tráfico. Lo que es la salida a Zacatecas, la salida a México, que prácticamente el tráfico ahí es por la cantidad de vehículos. Entonces, en los temas de los semáforos que hace por parte de la coordinación son los más favorables para tener la circulación en todos los puntos lo más eficientemente posible. Pero ahí es la cantidad de vehículos, es infinita.
7: Yalma Arronte, BI Noticias.
4: Mira, Aguascalientes se podría posicionar como el primer lugar entre los estados con mayor cobertura educativa. Esto es lo que están señalando desde el propio poder legislativo, es la propia gobernadora de Aguascalientes, Teresa Jiménez, quien menciona que con 98% en primaria y secundaria y crecimiento en media superior, la gobernadora sostuvo que se han estado haciendo inversiones para que los alumnos puedan regresar a las aulas seguras, cómodas y también equipadas.
9: Podría Aguascalientes posicionarse como el primer estado con cobertura educativa, dice gobernadora sobre regreso a clases. La gobernadora de Aguascalientes, Tere Jiménez Esquivel, se refirió al regreso a clases que sucederá este lunes 1 de septiembre, mencionando algunos de los logros que se tienen en esta materia para más de 290 mil alumnos de educación básica.
10: Y estaremos nosotros siendo posible que la educación sea la mejor herencia que podemos dejar a las próximas generaciones. Entonces, de parte del gobierno del estado, cuentan con un gobierno que también, que a lo mejor no se ve lo que se está haciendo también en la calidad educativa. Pensamos en la calidad educativa.
9: Destacó la distinción hecha por el secretario de Educación Pública, Mario Delgado, al mencionar que Aguascalientes se podría posicionar como el primer lugar entre los estados con mayor cobertura educativa, con 98% en primaria y secundaria y crecimiento en media superior.
10: En el regreso a las escuelas, decirles que Aguascalientes va a ser el primer estado con cobertura educativa, dicho por el secretario de Educación Pública a nivel nacional. Teníamos ahí pendientes en preparatorias.
9: Añadió que se han estado haciendo inversiones para que los alumnos puedan regresar a aulas seguras, cómodas y equipadas, con rehabilitación de 300 planteles, entrega de uniformes, útiles y equipo tecnológico, además de fortalecimiento de la seguridad en entornos escolares.
10: Entonces estamos nosotros trabajando todos los días para que en este regreso a clases, pues nuestros jóvenes, nuestras niñas y niños, pues lleguen contentos a las escuelas, que les gusten sus escuelas y que puedan estar felices.
9: Jesús Alberto Rodríguez, BI Noticias.
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13: En Radio BI, son la 1:23. 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
4: Y miren, en estos momentos la temperatura actual es de 26 grados para el día de hoy. Ojo aquí porque se están pronosticando posibles tormentas por la tarde, tormentas dispersas, la máxima será de 27 grados, los vientos alcanzarán ráfagas entre los 15 a 25 kilómetros por hora y habrá un 40% de probabilidad de lluvia, la humedad estará en 39% y el índice de rayos ultravioleta, si bien no está en la escala extrema, estará en el puntaje 10 de 11, aún así es elevado este indicador, así que tome precauciones justo en este horario a partir de las 12 de la tarde hasta las 3 p.m. Para la noche se pronostican estas tormentas dispersas, la mínima será de 15 grados, con vientos igual que alcanzarán de los 15 a 25 kilómetros por hora, sin embargo, aumenta la probabilidad de lluvia a un 80%. Para el día de mañana, lunes 31 de agosto, se pronostica un cielo de lo parcial a lo mayormente nublado, la máxima será de 25 grados con una mínima de 15, los vientos serán suaves y variables y la humedad estará en 64%. Para el día de mañana se pronostica que el indicador de rayos ultravioleta está en la escala extrema, así que tome sus precauciones, e igual por la noche se pronostica un cielo parcialmente cubierto. Hasta este momento no hay indicadores de lluvia para el día de mañana, sin embargo le recordamos que usted puede consultar de esta información ya que va modificándose en el transcurso de las siguientes horas. Usted puede hacerlo a través del Sistema Meteorológico Nacional. Es la 1:26. Y vamos a más de la información local, y es que avala el Congreso la donación de predios para vivienda, esto incluido al Infonavit.
14: El Congreso del Estado da el aval para la donación de terrenos al Fideicomiso de Vivienda Social, así como al Infonavit en distintos municipios de la entidad. Entre estos se encuentran las solicitudes por parte de la Secretaría de Administración para donar predios de varias hectáreas, propiedad del Estado, en varios municipios, como son San Francisco Lo Romo, Jesús María, Cocío y La Capital, tanto al Infonavit como al Instituto Nacional del Suelo Sustentable para la construcción de vivienda social. Se trata de terrenos que varían en ubicación y tamaño en los municipios antes mencionados y se pueden desglosar de la siguiente manera. Un avalúo por 12.3 millones de pesos por un terreno de 1.16 hectáreas aproximadamente en el Barranco, en San Francisco de los Romo. Otro más por 13.5 millones de pesos por 4.778 metros cuadrados en el fraccionamiento Paseos de las Haciendas en Jesús María. 29 millones de pesos por 139 lotes con un tamaño promedio de 110 metros en el fraccionamiento Villas del Potrerito en Cocío. Y finalmente, poco más de 20 millones de pesos por terreno en Breña de 50.764 metros cuadrados en el ejido Salto de Ojo Caliente en la capital. Al Infonavit fue donado el de San Francisco Lo Romo, a diferencia de los de la capital que serán entregados al INSUS, primero para su regularización y bajo la condición de que sean utilizados para la construcción de vivienda. Y los de Cocío y Jesús María serán entregados al fideicomiso que se conforma.

0: Cámara para desarrollar y comercializar vivienda. Luis Gerber Ramírez, BEI Noticias.
1: Y mire, vamos a cambiar de información a información local. Y es que usted recordará que está este proyecto en puerta respecto al proyecto para construir el nuevo hospital regional del IMSS, en este caso en Aguascalientes. Continúa en esta etapa previa. El delegado del Instituto del Estado, Misael Ley Mejía, asegura que ya se registra avance en la definición de la distribución de los distintos inmuebles, áreas y servicios que integrarían este hospital. Sin embargo, hasta este momento, pues no hay una fecha definida, ni mucho menos tampoco el presupuesto, ya que menciona que el nosocomio contará con hasta 260 camas y estará ubicado esto al oriente del municipio capital. Agrega que una vez concluido este proyecto es cuando se realizará el costeo para determinar el monto de inversión y, por supuesto, posteriormente incorporarlo a la cartera de inversión federal. El funcionario descarta que el proyecto esté en riesgo ante el posible cambio, en este caso de la administración estatal, al señalar que ya este terreno fue donado por el instituto y que la construcción también forma parte de un compromiso que tiene en este caso el gobierno federal y el IMSS. ¿Les parece bien si escuchamos parte de su declaración?
2: Y que hemos estado trabajando muy coordinadamente con el gobierno del estado. Aquí en este caso el gobierno del estado, además de donar el predio, nos han apoyado mucho y trabajar en todos los anteproyectos y proyectos ejecutivos, que la verdad es una gran ayuda porque eso agiliza mucho los tiempos, los procesos. Ya actualmente se ha avanzado mucho en ellos en cuanto a la definición de los cuerpos de los diferentes inmuebles que va a tener.
1: Y mire, de acuerdo al propio delegado del IMSS, el nuevo hospital contará con un mayor número, en este caso, de especialidades, algunas de incluso hasta tercer nivel, lo que permitirá reducir los traslados de los pacientes de Aguascalientes hacia otros estados, como en este caso a León, Guadalajara, para recibir la atención especializada. Además, contribuirá a ampliar la capacidad hospitalaria del estado y mejorar los tiempos de atención en consulta y procedimientos quirúrgicos. Pero, sin embargo, aún así, pese a mencionar que este proyecto sigue en avance, aún pues no se tiene definida esta fecha ni tampoco el presupuesto real que será destinado. Solamente se tiene hasta el momento una aproximación. 7:01 p.m. con 30 minutos. Vamos a más de la información local, y es que ya también el Congreso aprueba prohibición de castigos corporales y humillantes, esto a menores de edad.
0: En el Código Civil quedan ya prohibidos los castigos corporales y humillantes contra menores de edad. Se trata de una propuesta que fue presentada por la diputada local del PAN, Mirna Medina, para cambiar el artículo 446 de dicho marco legal. De acuerdo a la exposición de motivos, con esta reforma no se pretende criminalizar a los padres y mucho menos intervenir en la vida familiar, sino simplemente promover cambios de paradigma hacia la crianza positiva y respetuosa, sobre todo si se toma en cuenta, señala el texto, que hay suficiente evidencia científica sobre el hecho de que el castigo físico y las prácticas humillantes no corrigen conductas y sí generan efectos adversos en la salud emocional y psicológica de las infancias. La propuesta agrega un párrafo al artículo 446, el cual señala la obligación de los padres y tutores de educar y corregir, así como la obligación de observar una conducta que sirva a los menores de buen ejemplo. Y si bien en la segunda parte de este artículo se hace referencia a que la facultad de padres y tutores de corregir no implica los actos de fuerza que atenten contra su integridad física o psíquica, ahora el párrafo que se pretende agregar no deja lugar a dudas sobre la prohibición total de los castigos corporales y humillantes. La facultad de corregir no implica infligir a niñas, niños y adolescentes actos de fuerza que atenten contra su integridad física o psíquica en los términos de lo dispuesto por el artículo 347 ter de este código, por lo que queda expresamente prohibido el uso de castigo corporal o físico, así como el castigo humillante, definidos en la Ley de los Derechos de las Niñas, Niños y Adolescentes para el Estado de Aguascalientes mediante cualquier medio y en cualquiera de sus manifestaciones. La presente prohibición se extiende a todos los ámbitos donde se desarrolla la vida de las niñas, niños y adolescentes. Luis Rivera Ramírez, BEI Noticias.
1: En más de la información, también se le pudo cuestionar al propio coordinador de delegaciones urbanas y rurales del municipio de Aguascalientes respecto a estos conflictos vecinales, y pues informa que atienden hasta el 60% de ellos. Principalmente van relacionados a esta convivencia que se pueda llegar a tener entre los propios vecinos, y lo que ha estado mencionando es que al mes se atienden en promedio entre 10 a 15 reportes. Explica en este caso que van relacionados, como le menciono, situaciones de molestia o desacuerdos que puedan tener los propios vecinos.

0: incluso a violencia o a desgaste entre los propios vecinos. Se ha mantenido. En promedio detectamos unos 10, 15 casos por mes, o sea, varía. Y no hay, o sea, hay desde las comunidades rurales que nosotros atendemos. En el tema del oriente, digo, recién platicábamos el caso de dos personas precisamente en la zona de Cumbres.
1: 1:34 PM, en más de la información. Escucha esta información destacada. Hemos escuchado acerca, pues, de estos estados de retiro, principalmente se ha conocido de playas donde, pues, ciudadanos de otros países llegan a México para, pues, su retiro, principalmente gente, pues, ya de la tercera edad, y se está buscando que Aguascalientes sea parte de esto, de esta estrategia que consiste en posicionar a la entidad en el mercado de long stay que crece en destinos como Mérida y San Miguel de Allende. Se busca que lleguen a la entidad, en este caso, una comunidad importante de canadienses para que se puedan asentar aprovechando las bondades, en este caso, las bondades del estado. ¿Usted qué opina acerca de esta información? Mire, se la presentamos.
2: Busca gobierno del estado promover Aguascalientes como ciudad de retiro para ciudadanos canadienses. El titular de la Secretaría de Turismo del Estado, Mauricio González López, informa que antes de que termine el año, se emprenderá una gira por Canadá para promover Aguascalientes como una ciudad de retiro para las personas de aquel país. Sostuvo que se busca que llegue a la entidad una comunidad importante de canadienses para que se puedan asentar aprovechando las bondades del estado como seguridad, clima templado, servicios médicos de calidad y costo de vida menor que en Estados Unidos y Canadá.
3: Vamos a ir a Canadá a promover Aguascalientes para que los canadienses en retiro puedan venirse a vivir a Aguascalientes por nuestra calidad de vida, porque tenemos gran conectividad, seguridad, buen clima y además muy buen sistema de salud. Entonces es lo que buscan los canadienses y promoveremos Aguascalientes en Canadá para que ya se vengan a vivir la gente de Norteamérica.
2: El funcionario detalló que la estrategia incluirá encuentros con agencias de retirados, tours operadores y ferias de Silver Economy en Canadá para posicionar a la entidad en el mercado de long stay, que ya crece en destinos como Mérida y San Miguel de Allende.
3: Bueno, tendremos que generar una comunidad, o sea, tendremos que ponerle las condiciones, decirles hay buenos hospitales, hay buena atención geriátrica, la conectividad de cuánto, cómo te puedes mover en la ciudad muy rápido, que es la ciudad donde más rápido te puedes transportar en la ciudad. Todo eso que toman en cuenta los norteamericanos, y además el costo de vida es económico y la calidad de vida es muy alta. Entonces, vamos a ir a promover eso a Canadá para decirles que Aguascalientes es una gran opción para poder venir a vivir y, sobre todo, nuevamente, muy seguro, o el estado más seguro de nuestro país.
2: Jesús Alberto Rodríguez, BI Noticias.
1: Vamos rápidamente ya a la última, a la pausa comercial, una pausa comercial. Sin embargo, le tenemos también información destacada en el ámbito policíaco y, por supuesto, al regresar también daremos lectura a cada una de sus opiniones, de sus mensajes y, por supuesto, para canalizarlo con la autoridad correspondiente.
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4: En Radio BI, son 1:38 PM.
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9: Y vamos con todos los detalles en la nota roja. Muy buenas tardes, Lorena.
10: ¿Qué tal, Diana? Muy buenas tardes y buenas tardes también para todo el auditorio en información policiaca. El día de hoy la fiscalía acaba de dar a conocer información importante en contra de dos sujetos que se robaron una carnicería y que no solamente ya fueron detenidos, sino que ya fueron vinculados a procesos. Se trata de Juan y de Víctor, señalados por su responsabilidad en el delito de robo cometido en esta carnicería, ubicado en el interior del centro de abastos de aquí de Aguascalientes, y como medida cautelar, la autoridad judicial determinó que ambos van a permanecer en prisión preventiva, personas que ya tenían antecedentes penales, y justamente por el delito de robo, todo esto pasó en ese mismo mes, el 13 de agosto, cuando los señalados ingresaron al establecimiento, se encontraba cerrado al público, y después de realizar un boquete en el inmueble, es decir, en la parte de atrás hicieron un hoyo para poder ingresar, Juan y Víctor recorrieron diversas áreas del establecimiento, forzaron las puertas de acceso a distintas zonas del inmueble, ocasionando daños a las chapas, y posteriormente se fueron al área de las cajas, en donde mediante varias maniobras, forcejeos, lograron abrirla y provocar pues igualmente daños materiales. En esta área los sujetos presuntamente se apoderaron de la cantidad de 109 mil pesos para posteriormente retirarse de ese lugar. Después de advertir lo que había ocurrido, la propietaria pues dio a conocer esto a la fiscalía. La fiscalía se puso a trabajar y después de 3 semanas las autoridades dieron con el paradero de los presuntos responsables. Y en otra información, rápidamente te comento también una información por parte de la fiscalía, y es que está dando a conocer la vinculación a proceso en contra de Jonathan por ser responsable del delito de corrupción de menores e incapaces en contra de 2 víctimas, por eso registrados aquí en el municipio de Pabellón de Arteaga. Esto sucedió el pasado 21 de agosto de este mismo año. Este sujeto anteriormente se desempeñaba como maestro de una de las víctimas y habría establecido contacto con ellas mediante la aplicación de WhatsApp, y aprovechando de la relación de confianza, el vínculo como docente, los invitó a acudir a su domicilio. La víctima adolescente acudió al lugar acompañado de un amigo, y una vez en el domicilio, Jonathan les proporcionó bebidas alcohólicas, estuvo pues consumiendo bebidas embriagantes, incluso les proporcionó marihuana a una de las víctimas, y tras el consumo de las sustancias, bueno, pues ellos perdieron el conocimiento, los habría trasladado incluso a una de las habitaciones del inmueble, y la víctima permanecieron ahí en este lugar hasta que pues se les pasó este efecto, pero pues durante todas esas horas estuvieron pasando algunas cosas que las autoridades ya en este momento están investigando. Ya en auditorio, ese es el reporte. reporte, Lorena Treviño, VI Noticias.
9: Gracias, Lorena, por esta información destacada. Nos escuchamos en punto de las 7 p.m. con lo que se recabe a partir de este momento. Vamos a dar lectura a cada uno de sus mensajes. Gracias a aquellas personas que se comunican a través del 449-910-3508. Vamos con el primero de ellos. Dice, buenas tardes, con respecto a que se vengan personas de Canadá para acá, si ya no cabemos los que estamos. Además, van a centrificar todo. De por sí están bien caras las rentas, esa situación va a subir los costos. Mejor regularicen los carros que circulan sin pagar impuestos y andan ocasionando accidentes. Gracias por su comentario. Esto respecto a la información que le presentábamos, que se busca que pues Aguascalientes sea un estado para pensionados, en este caso de nacionalidad canadiense. Vamos con otro más. Dice, en este caso, damos puntual lectura, que no la friegue. Si traen a vivir extranjeros, todo estará más caro. Investiguen en Guanajuato todo lo caro que está. Gracias por su comentario igual respecto a esta información que le presentábamos. Buenas tardes, soy aguascalentense y tengo casa en San Miguel de Allende, y sí, tengo dos vecinos de origen americano que ya viven en Aguascalientes. Vivían en el Malakin Country Club Golf. Gracias, si nos pueda compartir cómo fue pues este cambio, si usted también detectó que se incrementaron los precios, estaría bien que también nos diera un contexto respecto a sus vecinos. Y sí, ya se empieza también, no es tanta, pero sí hay extranjeros viviendo en Aguascalientes. Vamos a otra más. Hola, licenciada, buenas tardes. ¿Cómo pretende en LIMS un hospital nuevo si no hay presupuesto? Yo tengo una cita en León cada mes y ya me dijeron que el próximo pasaje yo lo pago porque no hay finanzas, que ya después nos los reembolsarán. ¿Creen que eso sea posible? Gracias. Pues mire, este proyecto está aprobado, la construcción, pues sí, más no se ha definido todavía ni el presupuesto, ni cuándo iniciarían. Y lo que se pretende es que este hospital venga a desahogar parte de estas consultas, que gente de Aguascalientes ya no tenga que viajar, como usted lo menciona, a León. Pero pues sí, es algo que todavía se le sigue cuestionando a la propia, en este caso, institución federal, respecto a cómo van a pues a lograr esta construcción. Pero gracias por su comentario. Vamos a otro más. Dice, hola, buenas tardes, para reportar aquí en Villa Montaña, en Monte Aloya 306, Interior B, se roban la luz desde hace 5 años. Puedes pasar reporte a comisión para que les quiten la luz a los rateros que se roban aquí la luz en Villamontaña. Gracias. Por supuesto, hacemos llegar este comentario a la CFE. Vamos a otro más. Dice, en la nota anterior dijeron que este lunes es 1 de septiembre, pero es 31 de agosto. Sí, así es. Es lunes 31 de agosto. Gracias por esta observación. Lo hacemos llegar a nuestro equipo de redacción. Vamos a otro más. Dice, ese municipio 2 es un negocio familiar y entre políticos totalmente innecesario, pero les surge el botín a los diputados antes de irse en el 2027. Gracias por su comentario. Esto respecto a la información también que hablábamos acerca del municipio 12, y es que también déjeme comentarle que el día de ayer por la noche los ciudadanos se manifestaron nuevamente en este caso en el Palacio Municipal de aquella demarcación en Asientos, donde pues muchos de ellos todavía están mencionando que no están de acuerdo con esto y van a buscar en este caso el amparo para evitar que se consolide esta demarcación. Vamos por el último comentario. Dice, muchos no entendemos la política sucia y perversa para crear un nuevo municipio, el de Villa Juárez, pese de que las muchas voces de los ciudadanos habitantes de dicho lugar y de otros son afectados. Gracias por su comentario. Damos puntual lectura y, por supuesto, aquellos reportes los vamos a canalizar con la autoridad correspondiente. Vamos rápidamente a las breves internacionales. Y mire, usará Trump crudo venezolano para llenar la reserva en Estados Unidos. El presidente de Estados Unidos, Donald Trump, anuncia hoy que utilizará parte de este petróleo venezolano contemplado en el nuevo acuerdo con Caracas para comenzar a llenar nuevamente esta reserva estratégica de petróleo de Estados Unidos, actualmente en uno de sus niveles más bajos en décadas. Trump hizo el anuncio a través de una publicación en su red social en la que asegura que el proceso comenzará muy pronto y presentó el crudo venezolano como un beneficio para los estadounidenses. Al menos 8 personas han perdido la vida y una veintena siguen desaparecidas. Esto tras un naufragio de un ferry con 267 pasajeros a bordo este domingo frente a la costa norte de Chipre, indicaron las autoridades locales a medios turcos. Todavía no se han determinado las causas de este hundimiento, pero un pasajero rescatado declaró que escuchó una explosión en la proa antes de que el navío se volcara. y el número de muertos por un ataque ruso contra un almacén al oeste de Kiev, el asalto más mortífero de la guerra en lo que va de este año, aumentó a 38 y aún hay 4 personas más desaparecidas, informó hoy el presidente Volodymyr Zelensky en redes sociales. El ataque ocurrió el viernes por la noche contra el almacén, una instalación de almacenamiento de municiones, según autoridades ucranianas, y provocó enormes explosiones e incendios que se extendieron por decenas de viviendas y edificios cercanos. Ahora sí, ya vámonos a la última pausa comercial de este espacio de noticias. Pero al regresar, todos los detalles en espectáculos y deportes.
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0: En Radio BI son la 1:50.
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0: 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Buenas tardes, Aguascalientes.
4: Y cambiamos el ritmo de este noticiero y vamos con información importante en el mundo de la farándula. Todos los detalles, Alfredo Molina, muy buenas tardes.
5: Hola, ¿cómo están? Muy buenas tardes. Pues para platicarles de cómo fue el último adiós a Dolly Parton, esta estrella de la música que falleció esta semana, y es que la familia confirmó que la cantante fue enterrada en una ceremonia privada que fue celebrada el día 28 de agosto, esto en un cementerio de Nashville. La artista, que recordemos, falleció el 25 de agosto a los 80 años de edad, luego de una breve batalla contra el cáncer. Está ya descansando junto a su esposo Carl Dean, quien había fallecido en marzo de 2025, después de casi 60 años de matrimonio. La confirmación de este entierro llegó a través de Lainey Parton, sobrina de Dolly, quien publicó un mensaje en las redes sociales un día después de la ceremonia. Ella mencionó: quería esperar hasta que mi abuela fuera enterrada ayer antes de intentar poner algo de esto en palabras, escribió Lainey, quien se refería pues a su tía así, como tía abuela. En su tributo, la sobrina recordó la figura de Dolly Parton con palabras de profundo afecto. Dijo que desde que era pequeña, pues Dolly siempre tenía la manera de hacerla sentir que era suficiente. Nunca hizo que mis sueños parecieran demasiado grandes, ni me hizo sentir que no podía hacer algo. Creyó en mí antes de que yo supiera cómo creer en mí misma, dice esta publicación. Y bueno, también cierra su mensaje con una despedida directa a ella. Dice: gracias por creer siempre en mí, amarme y hacerme sentir que podía hacer cualquier cosa. El equipo de Dolly Parton había comunicado previamente que la cantante ha dejado claro su deseo de tener un servicio pequeño y privado, refiriéndose a su último adiós. Esto únicamente para los familiares directos, y el deseo se cumplió tal como ella lo pidió. Años antes de su muerte, Dolly Parton también había revelado un detalle sobre su funeral, que era la canción que quería que se interpretara. Ella pues había mencionado en una entrevista de 2014 que su elección era una canción llamada If We Never Meet Again, que es una canción de iglesia country gospel que pues habla de: si nunca nos volvemos a ver en este lado, te encontraré en esa hermosa orilla, parte de lo que mencionaba esta canción. Y bueno, de esta manera y en un funeral pues muy muy íntimo, solo con la familia, se despidió a Dolly Parton. Y pasando a otras cosas, ya ven que Rosalía pues ha estado en nuestro país haciendo la gira de conciertos Lux Tour. Ella había estado en Guadalajara, en Monterrey, en la Ciudad de México, ofreció 5 conciertos en el Palacio de los Deportes, y hay una dinámica que se llama el confesionario, donde invita pues a una estrella famosa a hacer pues ahí confesiones, ¿no?, que tengan que ver con su vida personal. Vimos que había estado Jerimoa, Kenia Oz, y en el último concierto que ofreció Rosalía ahí en el Palacio de los Deportes, invitó a esta famosa influencer Wendy Guevara, que bueno, ella en ese momento habló acerca de una relación en donde pues ella estuvo dispuesta pues a ahora sí que a aportar económicamente a esta persona, a pesar de que no veía reciprocidad, por lo cual la misma Rosalía le comentaba que eso pues no era una relación, que era más que nada un servicio social que estaba realizándole a alguien, ¿no? Muchos estaban especulando ahí en redes de si se refería a este muchacho Marlon, que Wendy, cuando estuvo en la casa de los famosos, pues expresaba que lo quería, que incluso él ingresó en una dinámica ahí a la casa. Y ahí en sus redes sociales Wendy está pues aclarando que no era alguien en específico, sino que habló de diferentes situaciones que ha vivido en su vida personal con las relaciones amorosas, pero pues sí, que básicamente les pagaba pues mucho, o sea, aportaba económicamente, y no en todos los casos pues digamos que eso ayudaba a que a la relación siguiera viento en popa, ¿no? Entonces pues fue un momento que también se volvió viral y que ha sido parte de estos conciertos de Rosalía, este famoso confesionario. Alfredo Molina, BI Noticias, buenas tardes, gracias.
4: Gracias, Alfredo, por esta información destacada. Y póngase la camiseta de su equipo favorito, porque vamos con los deportes, toda la información. Antonio de León, muy buenas noches.
5: ¿Qué tal, Día? Muy buenas tardes, Aguascalientes. Vámonos con información deportiva. Continúa la actividad de la jornada 2 en la recién inaugurada temporada de la Liga Española. Y bueno, esta tarde desde el Estadio Santiago Bernabéu, el equipo del Real Madrid vuelve a dar cátedra goleando 4-0 al equipo del Málaga para con ello sumar su segunda victoria consecutiva. En este partido, la escuadra merengue impuso condiciones desde el arranque y logró romper el 0 al 19 con gracias a la gran escapada de Jude Bellingham, quien llegó al área y con un disparo entre las piernas del arquero marcó el 1-0 del Real Madrid. Antes de irnos al descanso, la fiesta blanca continuaría con dos anotaciones más. Al 26, tras un disparo de Mbappé que fue rechazado frente al arco, Bellingham remata de cabeza y en su intento por despejar, Alfonso Herrero marca en propia puerta para el 2-0 a favor del equipo blanco. Y posteriormente al 30, desde la banda derecha, Trent Alexander-Arnold asiste para Kylian Mbappé, quien cierra la pinza con botín derecho y marca el 3-0, esto antes de irnos al medio tiempo. Ya en la segunda parte, pues bueno, ante la nula respuesta de la visita rumbo al final del partido, el Real Madrid cierra el encuentro con una cuarta anotación. Al 90+1, Arda Güler arma pared con Vinicius Junior en el área para que finalmente, tras la asistencia del brasileño, el juvenil turco marque con botín zurdo el definitivo 4-0 de la goleada merengue. Dos partidos del Real Madrid al momento en la liga, dos goleadas. Primero le pegaron 4-1 a la Real Sociedad y ahora le pegan 4-0 al Málaga. Espectacular inicio de Josep Mourinho en su regreso al Real Madrid, al menos hasta este momento en la liga. Hay que ver cómo le van las Champions, que por cierto ya ha conocido sus primeros rivales de la fase de liga. Bien, día de la información deportiva. Muy buenas tardes, Aguascalientes.
4: Gracias, Tony, por esta información de este destacada. Hemos llegado ya al final de este espacio de noticias. Agradecer el favor de su preferencia y, por supuesto, a nuestro compañero de cabina de radio, Eric Pérez, asimismo como nuestros compañeros de televisión, Natalia y Jorge. Gracias por usted escucharnos. Estaremos en punto de las 7 p.m. también dando la información importante a partir de la que se recabe de este momento. Que tenga excelente tarde.
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6: Buenas tardes. Estas son las noticias más importantes. Rechaza Ebrard que escándalos afecten negociaciones con Estados Unidos. Descarta Rosa Isela riesgos por salida de Insunza. Usará Trump crudo venezolano para llenar reservas de Estados Unidos. Al menos 8 muertos tras naufragio de ferry en Chipre. El secretario de Economía, Marcelo Ebrard, rechaza que los escándalos por huachicol fiscal, los presuntos narconexos del gobernador con licencia de Sinaloa, Rubén Rocha, y el retiro de la visa de Andrés Manuel López Beltrán, afecten las negociaciones comerciales con Estados Unidos. En conferencia, luego de inaugurar la reunión plenaria de la bancada de Morena en San Lázaro, Ebrard negó que estos escándalos debiliten al país de cara a la revisión del T-MEC. La salida del senador Enrique Insunza de la bancada de Morena no representa un riesgo para impulsar reformas, asegura la secretaria de Gobernación Rosa Isela Rodríguez. Con sus aliados, Morena tendría 85 senadores, pero no alcanzaría la mayoría en caso de que los 128 escaños estuviesen ocupados el día en que se votara una reforma. La salida de Insunza dejó a Morena con 65 integrantes, en tanto que la bancada del Verde tiene 14 y la del Partido del Trabajo 66, con lo que el bloque sumaría 85.
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6: El presidente de Estados Unidos, Donald Trump, anuncia hoy que utilizará parte del petróleo venezolano contemplado en el nuevo acuerdo con Caracas para comenzar a llenar nuevamente la reserva estratégica de petróleo de Estados Unidos, actualmente en uno de sus niveles más bajos en décadas. Trump hizo el anuncio a través de una publicación en su cuenta de Truth Social, en el que aseguró que el proceso comenzará muy pronto y presentó el crudo venezolano como un beneficio para los estadounidenses. Al menos 8 personas han perdido la vida y una veintena siguen desaparecidas tras el naufragio de un ferry con 267 personas a bordo este domingo, frente a la costa norte de Chipre, indicaron las autoridades locales a medios turcos. Todavía no se han determinado las causas del hundimiento, pero un pasajero rescatado declaró que escuchó una explosión en la proa antes de que el navío se volcara. Hasta aquí la información. Gracias. Día Álvarez, BI Noticias.
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7: Victoria merengue. Continúa la actividad de la tercera jornada en la Liga Española. Y hoy desde el Santiago Bernabéu, el Real Madrid sumó su segundo triunfo consecutivo. Con goles de Bellingham, Mbappé, Arda Güler y autogol de Alfonso Herrero, la escuadra merengue golea 4-0 al Málaga, manteniendo su paso perfecto en el inicio de liga. Domingo de Grandes Ligas. El mejor béisbol del mundo no se detiene. Y hoy la cartelera de domingo en la MLB finaliza con 3 partidos. En estos momentos arranca el juego entre los Atléticos de Oakland y los Orioles de Baltimore. A la par, Los Angeles Angels reciben a los Phillies de Filadelfia. Y finalmente, a las 17:20 horas, los Chicago Cubs reciben a los Reds de Cincinnati. Antonio León, BI Noticias.
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8: Muy pero muy buenas tardes, sean ustedes bienvenidos a este su espacio deportivo en la cancha en este domingo 30 de agosto del 2026. Esta es la información deportiva. Super líder América se impone al Puebla y sí, es el único equipo invicto como tal hasta este momento. Mientras que las Chivas empatan por la mínima ante el Pachuca. Panteras de Aguascalientes barren la serie ante Correcaminos. Y como cada domingo, lo mejor de la tauromaquia con mi estimado Alejandro Medina. Esto y mucho más aquí en la cancha. Bienvenidos.
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8: ¿Qué tal? ¿Cómo están? Sean ustedes bienvenidos a este su programa deportivo En la Cancha en este domingo sabrosón, con bastante información deportiva de lo que ha acontecido, de lo que está pasando y de lo que va a pasar, obviamente, en lo que más nos apasiona, que es el deporte. Mucha, mucha información en este domingo y, por cierto, con información tanto de Liga MX como de Grandes Ligas, como también, obviamente, de las series de campeonato en la LMB. Hay información por todos lados. Y bueno, si usted le va a las Águilas del América, me imagino que está muy contento, ¿no? Es el momento idóneo para ser aficionado a Azul Crema. Son super líderes, nadie les ha ganado y de momento es incluso el equipo a vencer tras 6 fechas en este torneo Apertura 2026. Platicaremos de esto y mucho más. También, obviamente, como cada domingo, lo mejor de la tauromaquia. Ya lo sabe, aquí le tenemos el resumen semanal de lo acontecido en esta fiesta brava. Y obviamente lo invito a que forme parte de la conversación en el 449-910-3508. Mándeme su WhatsApp, acá le daremos voz y voto. Y por favor, escúcheme a través del 88.7 de FM, además de los canales 102 y 900 del sistema Gigacable y el canal 75 de Easy. Y vamos a iniciar, pues sí, no me da mucho gusto, pero tenemos que iniciar hablando del América, porque está volando el equipo de la ave de las tempestades, como se le conoce al conjunto de Cuapa. Ayer, obviamente, bueno, le tenía que ganar al Puebla, esto no es ninguna sorpresa. Pero sí me parece que sorprende el hecho de que, a ver, para iniciar el partido no estaban los titulares del América, ¿eh? O sea, jugaron con cuadro alterno y aún así el equipo de Puebla, que digo, para el torneo como va para la franja es un buen torneo, no les alcanzó para siquiera descontar en el marcador. Y vámonos por partes porque este partido fue un 2-0 a favor del América desde el Estadio Azteca y pues bueno, desde la primera parte el equipo de Cuapa fue mejor. Como les menciono, con un cuadro alterno y al 24, tras un rebote en el área, luego de un disparo a balón parado, este le caía al brasileño Ícaro, quien la bajaba de pecho espectacular y disparaba de derecha para mandar guardar el 1-0 de las Águilas. Ya con esto, pues bueno, tenían la ventaja en el marcador y fue mucho más fácil el trámite antes de irnos al descanso. Al 36, de nueva cuenta, tras jugada a balón parado de Alexis Gutiérrez, la ponía en el área y el atacante Alejandro Cárdenas se elevaba para conectar de cabeza el juvenil. Sin embargo, uff, qué atajada esta del arquero del Puebla, espectacular. De hecho, pega en el poste y se va. Entonces, estuvo muy cerca el equipo del América del segundo gol antes del descanso. Ya para la segunda parte, pues bueno, América le daba ingreso a algunos futbolistas de peso y lograban obviamente amarrar el resultado sin complicaciones. Por ahí hubo un gol que fue anulado del Puebla y mucha gente está muy molesta. Me parece que sí era un fuera de lugar. Pero bueno, esto era para empatar el partido. Y al 76, ¿quién más? Brian Rodríguez tomaba el esférico desde la banda izquierda, recortaba para meterse al área y disparaba de derecha. Brutal disparo a segundo poste. Ya estaba el 2-0, obviamente definitivo de este partido a favor de los locales. Y lo de Rayito, mamita querida, sigue siendo espectacular. Yo sé que muchos dicen, bueno, todos saben lo que va a hacer, ¿no? Brian, cuando entra al área, va a recortar, va a abrirse espacio y va a disparar a segundo poste. Pues sí, todos lo saben, pero esa calidad que tiene el uruguayo, ¿cuántos defensas no la pagan muy mal? O sea, no pueden, aunque tengan la idea de que va a recortar, no pueden quitarle el esférico y este hombre está volando junto a las Águilas de forma espectacular. Y también, obviamente, mencionarles que hay buenas noticias para todos los aficionados del América, porque al parecer se va a quedar, no se va Rayito ni Cáceres. Me parece que los dos obviamente permanecerán en el América. Bueno, de momento esto es lo que se ha manejado, que no se va Rayito. Entonces me parece que es una muy buena noticia porque está jugando a su mejor nivel y es lo que ocupa el América si quiere obviamente llegar a instancias finales. Y pues bueno, acá otro gol por parte de Rayito, que insisto, anda intratable. 2-0 le pega el conjunto de Cuapa y siguen invictos. El único equipo que tras 6 fechas no ha perdido en el torneo Apertura 2026. Y bueno, ¿por qué saltan con cuadro alterno? Porque tienen compromiso el miércoles en contra de Rayados en las semifinales de la Leagues Cup. Y me parece que obviamente pueden competir. Van a ser candidatos también a este título. Que qué bueno, ¿no? Que las semifinales sean únicamente mexicanas, porque si no, ya saben cómo nos va en contra de los gringos. Pero bueno, acá está el partido del América, que obviamente sale avante en su casa y con su gente. Nos vamos a la Bella Airosa. ¿Qué pasó con las Chivas? Bueno, ya le tengo la buena noticia para los aficionados del América. Y acá el rebaño sagrado, pues lamentablemente se le escapó la victoria. Y digo se le escapó porque fue el empate rumbo al final del partido. 1-1. Desde el Estadio Hidalgo, Pachuca en contra de las Chivas y este equipo de Pachuca que sigue sin levantar, O sea, ni de local ni visitante. Benjamín Mora a ver cuánto más lo aguantan. Sinceramente no veo que digamos incluso pueda concluir el torneo. Ojalá le tengan oportunidad al mexicano, pero sí ha sido muy complicado su inicio con el Pachuca. Acá en las acciones del partido, bueno, en la primera parte, apenas al 13 la gente se estaba sentando en el inmueble, apenas estaban llegando, ¿y qué creen? Que Efraín Álvarez le pasaba el balón desde la banda izquierda a Hugo Camberos, y la jugada que se manda la joya de las Chivas, una genialidad para quitarse la marca, le rompió la cadera al defensor tal cual, llegaba a línea de fondo, asistía y obviamente un pase de gol, medio gol prácticamente para Roberto El Piojito Alvarado, quien la empuja frente al arco, y con esto las Chivas apenas al 3 ya estaban con la ventaja, obviamente 1-0 de visitantes. Al 9, otra jugada importante para las Chivas, Luis Romo asiste desde la distancia, un pase algo largo, le caía para Efraín Álvarez, y en su intento por picar el esférico y obviamente marcar un golazo, pues bueno, ahí la defensa muy atenta por parte de Barreto la saca en la línea, o sea, las Chivas antes del minuto 10 podrían haber ido 2-0 en el marcador, pero bueno, no lo concretan y obviamente el que perdona paga, ¿no? Y esto sucede en la segunda parte. Sabemos que Pachuca por lo regular en su casa en las segundas partes, cuando tiene el marcador adverso, se va con todo hacia el frente. Así lo hacen. Primero al 48, vendría un disparo al área de las Chivas. El Tala concedía el rechace. Y de milagro, Kennedy, frente al arco, la fallaba, la mandaba a la grada. Una cosa que nadie lo puede creer con el talento que tiene el brasileño. Pues bueno, fallaba una muy, pero muy clara. Al 68, centro al área, remate de Salomón Rondón. Y el atajadón del Tala, Dios mío santo, qué pedazo de arquero tenemos en la selección mexicana. Espectacular la atajada para evitar la anotación, obviamente, del venezolano. Y ya cuando todo parece indicar que íbamos a, obviamente, ya la parte más madura del partido, caería la anotación por parte de Pachuca. Al 74, el lateral de las Chivas, Miguel Gómez, le comete falta en el área a Nicolás Vallejo, se revisa la jugada, se marca penal. ¿Y quién más? Salomón Rondón llegaba para empatar los cartones 1-1. Se acabó el partido con igualada. Y pues bueno, un empate que le sabe a oro al equipo de Pachuca, porque sinceramente no la pasan nada bien. Tienen solo 5 puntos tras una victoria, 2 empates y 3 derrotas hasta este momento en el Apertura 2026. A ver cuánto aguantan al técnico mexicano, que bueno, sinceramente no da gusto que le vaya mal. Ha tenido otras participaciones con otros equipos y también no le ha ido bien. Esta es su gran oportunidad y ojalá que la pueda aprovechar, porque Pachuca es un buen equipo. Si usted revisa la escuadra de los Tuzos, lo que tiene, obviamente me parece que es un gran equipo, y bueno, no está acorde con la situación actual que está pasando en el actual torneo Apertura 2026. Le afectó bastante la salida de su ex técnico, rumbo a los Pumas. La verdad que sí le afectó y pues de momento no encuentran el rumbo. Vámonos con más, porque los que sí dieron la sorpresota son los Gallos Blancos del Querétaro. Sí, el Querétaro sigue sorprendiendo a todos en el actual torneo con su nuevo director técnico chileno. Y ayer le pegan 3-1 a los rojinegros del Atlas. Sé que también viene bien el Atlas en el actual campaña, pues bueno, lo ganan en el Jalisco 3-1, un partido que en la segunda parte, después de una expulsión, prácticamente se inclinó a favor de la visita. Vámonos con la primera parte, porque a pesar de que el Atlas inició mejor en su casa, Querétaro abría el marcador al 39. En tiro de esquina le cometían falta a Enzo Jiménez, penal para los Gallos, y Santiago Omechenko, que ayer fue el MVP, marcaba el primer gol del partido. Antes del descanso lo empataba el Zorro, Al 42, jugada balón parado del rojinegro, obviamente. Florian Monzón intenta asistir de cabeza. Carlo Adriano, pues bueno, en su intento por rechazar, lamentablemente la mandaba a guardar en propia puerta. Y con esto, 1-1 antes de irnos al descanso. ¡Qué partido ayer de Carlo Adriano! Ahorita le platico por qué. Segunda parte, al 52, barrida a destiempo de Manuel Capazo sobre Daniel Parra. Se va expulsado el jugador del Atlas. Ya a partir de este momento, pues créame que el partido beneficia bastante al equipo de Querétaro, que sobre todo a la contra está jugando muy bien. Es un equipo que aguanta muy bien en defensa y posteriormente se suma al ataque con varios futbolistas. Al 70, servicio por banda izquierda, Diker Benito, al área rojiblanca, y Omenchenko, totalmente solo, el más peligroso del equipo de los Gallos, definía de zurda el 2-1. Hasta ese momento, pues bueno, ya en la segunda parte se veía muy difícil para que el rojinegro lo empatara y por el contrario cayó una tercera anotación. Al 76, pase filtrado por banda izquierda para Julián Alcocer, gana la marca y llega a línea final para asistir al que anotó el autogol que ahorita le platicaba, Carlo Adriano, quien ahora, un disparo brutal, se sacó la espinita del autogol y con esto 3-1 el resultado, espectacular, insisto, lo que está haciendo el equipo de Querétaro, que Querétaro hace cuánto no sobresale en la Liga MX, tiene mucho tiempo obviamente pasándola muy mal y pues bueno, ahora con su nuevo técnico Esteban González, que es este técnico chileno que llegó para ese torneo, para el equipo obviamente de los Gallos, la verdad le ha cambiado la cara. Y si no me crea, y le va a 3 victorias, un empate y 2 derrotas al momento por parte del Querétaro. Está jugando bien, digo, a sus posibilidades me parece que está teniendo un gran inicio de campaña. A ver cuánto aguanta, ¿no? Porque por lo regular estos equipos se hace maduro el torneo, tienen algunas lesiones, algunas bajas y es cuando empiezan a flaquear. Ojalá que no pase porque siempre nos da gusto ver a equipos que por lo regular no pueden competir contra las altas nóminas. Hacerlo bien, ¿no? Y que tengan buenos partidos y que le compitan al tú por tú a todos sus rivales. Y bueno, 6 fechas, ¿eh? Hoy se acaba, de hecho, la Liga MX. Hay 2 partidos, ahorita le comento de quién se trata. Pero bueno, tras 6 fechas, ahí le va cómo está la tabla general. Falta un montón, ¿eh? Esto va iniciando. Pero ahí le va cómo va a estar la tabla hasta este momento. Primer lugar para el América, que insisto, nadie le ha ganado. 5 victorias y un empate. Qué inicio de Guillermo Almada con el equipo azul crema. Tiene 16 puntos, primer lugar. Segundo lugar, Tijuana, 13 puntos. Tercer lugar, el Atlas, con 12 puntos pese al descalabro. Cuarto lugar para las Chivas, 11 puntos. Quinto lugar para el Toluca, 10 puntos. Sexto lugar, el Querétaro. Le estoy diciendo que el Querétaro está haciendo bien las cosas. Tienen 10 unidades. Le sigue León, séptimo, también con 10. Puebla es octavo con 10. Y bueno, hasta ese momento... Bueno, ahí están del 1 al 8 los que estarían clasificados. Nos vamos con el noveno lugar que hoy juega Monterrey con 9 puntos. Décimo lugar Cruz Azul, que ya despertó tras ganar al equipo de Necaxa aquí en Aguascalientes. 9 puntos. Los Pumas, tras su descalabro en Tijuana, son lugar número 11 con 8 puntos. Y Necaxa es lugar número 12 con 7 unidades. Atlante, lugar número 13 con 6 puntos. Pachuca con 5 puntos es lugar 14. Los Tigres, que ya de a poquito están jugando... Un poco mejor, me parece, que ayer, bueno, fue desastroso. Por algo no le platico el resumen del partido de ayer de los Tigres. 0-0 en contra de Santos, una cosa... Híjole. Bueno, lugar número 15 Tigres, 16 San Luis, 17 Santos y Juárez es lugar 18. Santos ya sumó un punto, ya tiene un puntito, pero los Bravos de Juárez no han ganado un solo partido. A ver si hoy lo pueden hacer, que créame, va a estar difícil. ¿Por qué? Ahí le va los 2 partidos de hoy. Primero a las 6 de la tarde, Toluca recibe a los Bravos de Juárez en el Nemesio 10. Sabemos lo que va a pasar, ¿no? O sea, Toluca en su casa, por lo regular, a incluso a los equipos más complicados les gana. Todo parecía indicar que hoy incluso podría golear al equipo de Bravos. Pero eso podríamos pensar nosotros, porque, a ver, una cosa es lo que pensemos y otra cosa es lo que pasa en la Liga MX, que de repente hay unos resultados que nadie entiende. Bueno, esto va a ser a las 6 de la tarde el primer duelo y va a finalizar la jornada, esta sexta jornada, a las 8 de la noche con el duelo entre Rayados de Monterrey y el Atlético de San Luis. Vamos a ver cómo sigue la pandilla, que en su casa lo ha hecho bien, ha tenido un gran inicio de torneo y me parece que hoy también podría sumar 3 puntos en contra del equipo potosino. 2:19 de la tarde, primera pausa, regresando le tengo información de fichajes internacionales. Y también, ¿qué pasa con Panteras de Aguascalientes que están jugando muy, pero muy bien? Volvemos.
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0: En Radio BI, son las 2 con 20 minutos.
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1: Estamos de regreso, 2:21 de la tarde. Tenemos más información. Como le platicaba, pues ya el día martes se acaba el tema de los fichajes en Europa y hay varios equipos que están obviamente reforzándose. Pero antes de hablar de ese tema, quiero leer un mensaje que me gustó, la verdad. ¿Para qué le miento? Y dice lo siguiente: muy pronto se le va a acabar el invicto a esas gallinas cuando se enfrenten a mis Chivas. Saludos, compadre Chivarmano. Pues bueno, va a estar bueno ese duelo. Sobre todo porque las Chivas también están jugando bien. Digo, ayer empataron y demás, pero la verdad que es un equipo que ya viene haciendo bien las cosas con Milito de hace tiempo. Y pues bueno, América se va a enfrentar a las Chivas el día 19 de septiembre. Va a ser en el estadio Banorte o Azteca, como a usted le guste llamar. Pero bueno, ya está cerca el clásico del fútbol mexicano, que ojalá no acabe 0-0, porque pasa. Que ojalá sea un buen partido, que sea con espectáculo. Y pues bueno, en el inmueble que hoy todo el mundo quiere jugar, ¿no? Todo el mundo quiere jugar en el Azteca. Está, obviamente, lo dejaron muy bien. Entonces, va a ser un gran clásico, ¿eh? Ojalá así sea. Y pues bueno, antes de ello va contra Cruz Azul, también el América, en la jornada 8. Entonces, pues ya van a empezar a aparecerle rivales al América complicados, ¿no? Que digo, no es que les ha tocado un flan, están jugando muy bien, pero obviamente vamos a ver qué pasa en esos llamados también clásicos, ¿no? Y también les mencionaba, tomando en cuenta que el próximo miércoles van a enfrentar a Rayados de Monterrey y este duelo en Leagues Cup va a estar muy bueno, ¿eh? En semifinales, quien gane a los 90 minutos, si no a los penaltis, y obviamente a pasar a la gran final. Y a ver contra quién les toca, León o Toluca. ¿Quién será? Bueno, ya lo descubriremos en la semana, ya le tendré todo el detalle. Ahora sí, vámonos con el tema de los fichajes que le menciono. Pues ya está a punto de cerrarse este mercado europeo y varios están buscando a dónde llegar, no quedarse sin equipo. Uno de ellos es mexicano y lamentablemente, pues bueno, va a tener que acabar con su sueño rosonero. ¿Y qué pasa con Santiago Jiménez? Que está muy, pero muy cerca de llegar al Porto de Portugal. Me parece que es un buen equipo en el cual el mexicano va a tener competencia, va a disputar UEFA Champions League, que es algo muy bueno para él, para tener mucho reflector, y ojalá regrese a su nivel. Y es que información, obviamente, de diversos periodistas, entre ellos Fabricio Romano, un especialista, obviamente, en fichajes a nivel internacional, ya informan que el cuadro portugués ya alcanzó un acuerdo con el AC Milan para incorporar al delantero mexicano y que juegue en la Liga de Portugal. Esto sería, atención, porque acá nos da a conocer que de verdad el Milan ya no quiere nada, ¿eh? Con Santiago Jiménez ya están buscándole que se vaya y bueno, hicieron una limpia espectacular en el Milan y entre ellos está el mexicano, que insisto, tiene unas cuantas horas para que ya se formalice el fichaje, ¿eh? Pero bueno, sería a un préstamo sin costo que incluye una cláusula de compra que se activaría al cumplirse determinados objetivos deportivos y una cantidad específica de minutos disputados. Es decir, si Santi Jiménez cumple con, digamos, esta cláusula, bueno, obviamente con lo que tiene que hacer en cuanto a objetivos y demás, lo tiene que comprar el Porto. O sea, ya no regresa, no es como de que, es que va a golear allá en Portugal y luego el Milan lo va a querer de vuelta. Pues al menos así en la cláusula está especificado. Vamos a ver qué pasa, pero bueno, el mexicano aún a sus 25 años de edad, que me parece todavía es joven, tiene un valor de 18 millones de euros, los cuales tendría que pagar el Porto si es que se cumple esos objetivos que le menciono en cuanto a lo individual del mexicano. Y bueno, una cifra muy buena la que le podría llegar al Milan y ojalá que pueda volver a rendir como sabemos que lo hace el mexicano, porque es un buen delantero. No tuvo una buena Copa del Mundo, de hecho me parece que no tendría que haber ido a la Copa del Mundo porque se la pasó lesionado antes de ello, pero bueno, ya saben, ¿no? Esta malaria que tenemos el fútbol mexicano de que cuando nuestros delanteros están jugando mejor, pues no los convocan, no los llevan, y cuando están lesionados, cuando vienen regresando, que no meten goles, ahí sí los llevan. Bueno, pasa, ya ha pasado y va a seguir pasando, ¿eh? Increíble, pero bueno, ahí está Santiago Jiménez. De hecho, se habla de que hoy podría llegar ya a Portugal para pasar los exámenes médicos y demás y ser presentado a partir de mañana con el equipo del Milan. Atención que los números son muy tristes, ¿eh? Llegó en 2025, 37 partidos disputados, 7 goles y 5 asistencias, por algo se va del Milan. Un fútbol muy complicado, ¿eh? Acá la defensa sí está muy brava, y para ser delantero mexicano y pegarla en la Serie A, está difícil. Pero bueno, ahí está el mexicano, que ya todo parece indicar se nos va a Portugal. Otro que también ya tiene equipo, este ya es falta nada únicamente de que lo hagan oficial. Gabriel Jesús va a llegar al Barcelona como opción B, después de que pues no pueden con Julián Álvarez, el tema del Atlético que los ha frenado y que piden esta cláusula increíble para poder liberarlo. No va a llegar Julián Álvarez, al menos no desde este momento. Y bueno, Gabriel Jesús, delantero de 29 años de edad, que pertenecía al Arsenal, va a ser el nuevo delantero del Barcelona. Este tipo que tiene muy buenas cualidades, pero que lamentablemente en el Arsenal, pues bueno, empezó a perder la titularidad porque llegaron dos monstruos, Víctor Gyökeres y pues también lo de Kai Havertz. Está muy complicado que el brasileño jugara, pero bueno, ahora le dan oportunidad en el Barcelona. Ojalá le vaya bien. Tiene condiciones y obviamente, pues bueno, estas compras de último minuto que tienen que hacer incluye obviamente a Gabriel Jesús, que bueno, ya únicamente, insisto, estamos a horas de conocer que ya es futbolista del Barcelona, y pues ojalá el equipo del Barcelona le atinara con este futbolista, porque pues sí, después de que se fue Robert Lewandowski estuvieron buscando, y le menciono lo de la araña Álvarez, prácticamente imposible. Y bueno, con el Arsenal tuvo buenos números este delantero atacante brasileño. Un total de 47 goles desde su llegada en 2022, y ahora abandona la Premier League y se va a la Liga Española. Y de las canchas saltamos a las duelas, nos mandamos una anotación de 3 puntos, y que le cuento que las Panteras de Aguascalientes siguen jugando muy bien, ¿eh? La verdad que el coach, mi tocayo, José Antonio Santaella, bueno, sea con el femenil, con el varonil, como sea, este hombre le está cambiando la cara al baloncesto de nuestra entidad. Y bueno, ayer en su casa y con su gente, las Panteras sumaron su tercera barrida como locales, tras derrotar en el Hermanos Carrión 100-88 a Correcaminos en el segundo juego, sacando la escobita, barrimos la serie y llegan a 11 victorias, mismas que también los colocan ya como segundos de la tabla general de clasificación. En este partido, a diferencia del primer encuentro, Correcaminos acá sí mostró un poco más de resistencia ante la buena ofensiva de Panteras, y durante la primera mitad del encuentro parecían sostener el resultado, yéndose al descanso con una desventaja de 7 puntos, 50-43. Sin embargo, para el tercer cuarto y último, la quinteta felina aprovechó el desgaste del rival y terminó por llevarse el duelo con una ventaja de 12 puntos. Por parte de Panteras, el mejor hombre sobre la duela del Hermanos Carrión fue Ahmed Gil, con 19 puntos y 6 asistencias. Seguido de Sean Wallet, quien tuvo 18 puntos y 6 rebotes, además de los 11 puntos, 13 puntos y 10 puntos de McIntosh, de Williamson y de Jorge de la Serna, respectivamente. Así que gran partido de las Panteras, que insisto, cada barrida en casa, cómo se siente, ¿eh? Y vaya que pesa en la clasificación general, porque insisto, son segundo lugar hasta este momento y están jugando muy bien. Y bueno, en tanto que por parte de Correcaminos destacó desde la banca Chancellor Calhoun con 19 puntos, acompañado de Damon Daniels con 16 y del capitán Juan Reina con 15 unidades. Tras este resultado, las Panteras de Aguascalientes mantienen un récord de 11 victorias y 5 descalabros en 16 partidos disputados, alistándose ya para emprender el viaje. Yo creo que ya están por allá en Zacatecas para disputar la Copa Balú, ¿eh? Recuerde que es una copa que se juega obviamente a mitad de temporada y posteriormente regresa a la temporada de la LNVP. Se van a enfrentar ante Dorados de Chihuahua en cuartos de final el próximo 4 de septiembre a las 20:30 horas, para que no se lo vaya a perder. Y aquí les tendremos todo el detalle, obviamente, desde la previa y de los resultados que esperemos que puedan avanzar en la Copa Balú. Y también, obviamente, ya también esperemos que regresen los refuerzos, ¿no?, que se fueron a selección. Jairon Martin, Jonathan Machado y Gabriel Girón. Ojalá ya también estén para esta Copa Balúe. No sé si para el primer duelo, pero vamos a ver si se puede avanzar, ¿no?, a semifinales y demás, que ya estén integrados. Pero bueno, es la información del Deporte Ráfaga y de nuestras Panteras de Aguascalientes, que insisto, están para hacer cosas importantes en la temporada actual de la LNVP varonil. 2:31 de la tarde, otra pausa, regresando. Me ponen el flamenquito porque iniciamos con el mundo del toro. Volvemos.
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0: En Radio BI, son las 2:32.
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0: ¿Qué tal, amigo? Muy buena tarde, con el gusto de saludarte, ¿no, amigo? Estamos ahí haciendo un verdadero ridículo, de verdad, yo no sé qué va a pasar, ¿eh?
1: No, esto, no.
0: Lo hacemos solamente, amigo, ¿cómo dicen ahora para la chaviza?
1: ¿La chaviza?
0: Le llaman guerra de aura, una cosa así, amigo. Vamos a eso, amigo, porque sí. La verdad es un rotundo petardo.
1: No, ni en las batallas de aura la armamos, mi hermano. O sea, también ahí nos descalifican, pero bueno, la verdad que sí, reconocerte que estás muy metido, hermano. Y tú eres, obviamente, junto a Jorge Moctezuma, nuestros caballos fuertes en esta competencia, en el medio maratón Radio Grupo. Y pues bueno, atentos porque usted puede ver al Niño de Oro compitiendo y a mi Jorge Moctezuma al máximo nivel.
0: Ahí vamos a estar dando la cara por el equipo de deportes, amigo, porque ya lo sabes, el que pierda, que tanto tú como el licenciado Emiliano Jiménez van perdiendo por default. Entiendo que el deber llama, amigo, pero estarían perdiendo por default y les va a tener que tocar entonces poner las tortillas, el queso, los frijoles, porque acuérdate que nos vamos a ir a repartir esa comida, ya que la gente nos diga dónde nos vamos a repartirla.
1: Claro que sí, hermano, ya estaremos hablando más adelante de eso, porque sí, vamos a hacer ahí una acción altruista, la verdad, muy bonita. Pero ahora sí, mi estimado Alejandro Medina, vámonos con la información del mundo de los toros. ¿Qué nos tienes para hoy, amigo?
0: Pues comentarte que la feria allá en San Luis Potosí continúa y efectivamente en la plaza del Paseo Fermín Rivera, lo que fue una corrida de feria donde se le dieron ejemplares de la divisa potosina de Pepe Garfias para el rejoneador Fauro Aloy, este gran rejoneador de las nuevas caras del toreo a caballo en México, hermano del matador Bruno Aloy, y que es un joven que está haciendo las cosas bien. La verdad es que te puedo decir que Fauro Aloy es un torero muy elegante, que tiene una alta escuela, sabemos que tiene muchos conocimientos de la tauromaquia. El toreo a caballo no es para nada sencillo, amigo, de verdad, requiere muchísimo aprendizaje, domar tus miedos y además domar a un animal como un caballo, que para nada es sencillo, sobre todo tratándose de caballos toreros que tienen un temperamento muy fuerte. Hay que decir que Fauro Aloy lo hace muy bien, siempre va muy bien vestido a las plazas donde él se presenta y hace las cosas con máxima responsabilidad. A final de cuentas, el máximo triunfador, bueno, Fauro Aloy ha cortado una oreja, pero decirte que el máximo triunfador ha sido el torero de Aguascalientes, Leo Valadez, que ha cortado una oreja al primero de su lote y dos más al segundo, es decir, tres orejas en total, lo que él le salió para conseguir la puerta grande. Es un triunfo importante para Leo Valadez porque sabemos de las grandes cualidades que tiene este joven esteta salido de la Academia Taurina Municipal de Aguascalientes y que viene a refrescar, porque los toreros necesitan triunfos y triunfos y triunfos constantes para que se les puedan abrir las puertas. Enhorabuena a Leo Valadez y desde luego a su señora madre, la señora Sara Martínez, que siempre está muy muy pendiente de las actuaciones de su hijo y que además tiene el gusto de la fotografía, la vemos en algunas plazas y hace la fotografía social en los tendidos, pero siempre apoyando. Ahí está la enhorabuena para la familia del matador Leo Valadez, en tanto que Fermín Rivera se fue de vacío, al igual que Bruno Aloy. Siempre será interesante ver a estos dos hermanos alternar, uno lo hace a pie, el otro lo hace a caballo, pero a final de cuentas existe esa rivalidad de quién se irá por delante.
1: Sí, y enhorabuena para el Aguascalientes, otra carta fuerte que tenemos, amigo, de espadas aquí en nuestra entidad.
0: Desde luego, es un torero que ha demostrado sus condiciones, no solamente en territorio mexicano, sino lo ha hecho a nivel internacional, lo ha hecho en Perú, lo ha hecho en Francia, lo ha hecho en España, y desde luego en la capital del toreo, como es en las Ventas de Madrid, donde ha tenido triunfos importantes, pues llegando a cortar una oreja y dejando gratísimas sensaciones. Creo que Leo Valadez es uno de los referentes hoy por hoy que tiene la tauromaquia mexicana y es uno de los máximos exponentes en la actualidad del toreo mexicano. Y ya que estamos hablando justamente de Leo Valadez, hay una situación complicada, amigo, porque el matador Leo Valadez fue a hacer temporada allá a Perú. Es un país muy bonito, es un país hermano con México, y que hay mucha similitud entre la gastronomía, la cultura, etcétera. Y pues la tauromaquia no está de lado, y hay muchos toreros que emprenden el viaje hacia tierras andinas para abrirse camino también en aquellos lados, porque además déjame decirte que allá se echan corridas muy serias, a veces en localidades donde no se cuenta con una enfermería digna como las que sí tenemos en Aguascalientes, por ejemplo, con un equipo médico capacitado como lo tenemos en Aguascalientes o en Guadalajara o en la Plaza de Toros México. A veces allá van a su suerte, de verdad que se la juegan, eso sí, se llevan sus centavitos, pero hay un riesgo importante, el que cada tarde cada torero. Al margen de ello, decirte que mientras Leo Valadez estaba jugando la vida, su ex mozo de espadas, quien refiere el matador Leo Valadez, de nombre Alberto Vázquez Pérez, ingresa a su domicilio aquí en México sin autorización previa del matador, con una llave que el matador dice que él no le otorga, no le presta, se mete a su domicilio y sustrae dinero, amigo, imagínate. Uy. Nada más, fue a robarle dinero al matador Leo Valadez mientras el hombre se jugaba la vida. Este mamarracho vino y se llevó el dinero que le ha costado al matador. Entonces ya se ha puesto ahí una denuncia ante la Fiscalía del Estado para proceder de manera legal, y ojalá y pues que salga responsable y que dé la cara, porque esto no se debe de hacer, amigo.
1: No, increíble. Estamos viendo en imágenes de televisión. Agradezco a la producción por poner... Está el video, amigo, de las cámaras, donde ingresa y demás. No, bueno, qué desfachatez. Mi hermano, pues no le va a volver a tocar trabajo, ¿eh?
0: Al menos te puedo decir que en el ambiente taurino se ha pegado una quemada y yo creo que ya nadie va a querer saber de este hombre. Y bueno, aquí dando la nota como si fuéramos Patrulla 790, amigo.
1: Sí, no, hay que hacer de todo, mi hermano. Y bueno, estamos viendo, de hecho, obviamente aquí al personaje este, que es el increíble, ¿no? Donde trabajas. Digo, esto no está bien hacerlo en ninguna parte, pero como dicen, ¿no? La mano que te da de comer la muerdes, mi hermano. Esto es, la verdad, algo que no puede pasar.
0: Definitivamente, que de verdad es algo que da indignación, que te molesta, porque en su momento el matador Leo Valadez le ofreció le echó la mano, le dio trabajo, y mira cómo le termina pagando. Ojalá y que las cosas se resuelvan de la mejor manera y que el matador Leo Valadez recupere su dinero que le ha costado la gota gorda.
1: Sí, obviamente, así debe ser. Pues ahí está la muestra, ¿no? La evidencia, que es lo importante. Amigo, ¿tienes más información? ¿Cómo le fue al Calita?
0: Pues justamente allá en la plaza del Paseo Fermín Rivera, lo que fue la cuarta y última corrida de feria, donde se lidiaron ejemplares del Vergel, eso sí, de Encaste Domecpa. Hay que recordar que la ganadería del Vergel pues ya ha incursionado este encaste, es un encaste español, es un encaste que la verdad es que es muy del agrado de las figuras del toreo, y que a final de cuentas se llevaron este encaste para el cierre de la feria. Para Uriel Moreno el Zapata, este torero muy mexicano que tiene unas maneras muy propias, a lo mejor a muchos aficionados no terminan por gustarle sus maneras, pero así es el Zapata, y a final de cuentas lo importante es que haya esta variedad. El Zapata sabemos que tiene un amplio repertorio con el capote, con las banderillas no se diga. Además ya ha inventado algunos pares de banderilla que son resultan muy espectaculares, y con la muleta pues sabemos de las capacidades que tiene este hombre, ya también los años, la experiencia, tantas plazas recorridas, creo que siempre sale a justificarse, y a final de cuentas pues fue ovacionado en el segundo de su lote. Los que sí tocaron pelo fue el capitalino José Mauricio, la elegancia de este torero que poco a poco fue haciéndose, que fue ganando oficio y sobre todo que fue ganando personalidad en su manera de interpretar el toreo, pues ha cortado una oreja al primero de su lote, mientras que Ernesto Javier el Calita cortó una oreja al tercero de la corrida, es decir, al primero de su lote. Y con esto Calita, pues también hay que recordar que siempre, ya lleva algunos años que está liderando el escalafón de matadores, es uno de los toreros que más constante está toreando y que poco a poco se está también posicionando en la primera línea de los toreros mexicanos.
1: Sí, que también ya incluso lo vimos en Madrid, amigo, al Calita. Entonces, pues bien, haciendo las cosas de forma sensacional. Oye, también tienes información, ¿qué pasa en Zacatecas? ¿Por qué peligra el cereal taurino, amigo?
0: Amigo, pues estamos a nada de que nos irnos a cubrir la feria de Zacatecas, este elenco que presentó la empresa que está gestionando allá el Coso Monumental, bonita plaza de toros, por cierto, y que estamos a nada, pero déjame decirte que hay una promotora que encabeza Montserrat González Ruiz, quien interpuso una demanda de amparo contra la celebración de las corridas de toros, pues de la feria de Zacatecas. Esto quiere decir que de momento han sido suspendidas, es decir, están suspendidas de manera temporal, no es definitivo. Afortunadamente esto se va a llevar, se va a llegar a litigar para determinar si se va a proceder o ya se va a cancelar definitivamente las corridas que se celebren en la Plaza de Toros Monumental de Zacatecas, pero esto se definirá el próximo viernes 4 de septiembre, aproximadamente a las 10 de la mañana. Ya tendremos un resolutivo de qué será lo que acontezca allá en Zacatecas. Parece, yo creo, amigo, bueno, esto es mi opinión, es decir, muy personal, ¿sí?, que va a echar para adelante, que la fiesta taurina va a echar para adelante y que los festejos que están programados pues van a salir a flote.
1: Ojalá sí sea, amigo. La feria, tengo, digamos, noción, arranca el día 4, correcto, de septiembre, y finaliza el día 20. Entonces, pues con las horas contadas, amigo.
0: Sí, efectivamente. A final de cuentas, fíjate que esto también tiene una repercusión negativa, porque tú como aficionado, si quieres adquirir un boleto, empiezas a dudar de que, a ver, y si no se llega a hacer, uh-huh, y yo tengo que hacer la reservación del hotel, tengo que comprar las entradas, tengo que hacer mi itinerario, y estás con el pendiente de que no se llegue a hacer, y eso a veces también merma en que algunos aficionados finalmente pues ya rechacen de poder asistir a la Plaza de Toros, y eso pues se ve reflejado en taquilla.
1: Sí, ¿se tenía al momento alguna noción de quiénes iban a alternar, amigo?
0: Desde luego, pues el elenco es muy muy muy amplio y muy variado. Tenemos, por ejemplo, a Arturo Saldívar, a Bruno Aloy. Hay un festival interesante que le llaman el Festival de Recuerdo, donde está el maestro Paco Dodoli, Manolo Mejía, Leonardo Benítez, Federico Pizarro y Alfredo Gutiérrez. Es un elenco muy interesante. Estará Héctor Gutiérrez, estará El Payo, estará Uceda Leal, este gran torero que tiene una estética impresionante, egresado de la Escuela Taurina de Madrid. En fin, es un elenco importante que por ende tendría que pues llevarse a cabo.
1: Sí, ojalá, amigo, ¿no? Porque además nos queda bastante cerca acá, obviamente, estado vecino, y pues bueno, disfrutar de estas grandes corridas con los matadores que mencionas. Ojalá se pueda liberar este asunto y puedan llevar a cabo este serial taurino.
0: Perfecto, amigo, pues estaremos pendientes de lo que acontezca, si es que se va a dar, y si no, pues también estaremos informando en tiempo y forma a través del portal de BINoticias.com.
1: Muchas gracias, mi estimado Niño de Oro, y pues bueno, te esperamos en la semana con todo lo relevante del mundo del toro.
0: Claro que sí, muchísimas gracias, y recuerda, amigo aficionado, por favor, consuma cultura.
1: Ahí lo tiene Alejandro Medina con la información de la tauromaquia. 2:47, última pausa, regresando información del Rey de los Deportes. No se vaya.
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3: Los hombres debemos tener suficiente esperma en el semen, y este debe de estar sano. Cuando una pareja no puede tener familia, está ante un problema de esterilidad, y en el hombre puede ser originado por un desorden hormonal, un trastorno genético o la presencia de un varicocele. El urólogo es el especialista que trata la esterilidad masculina. Lleve a cabo estos consejos para tener espermatozoides más sanos. Tenga una dieta saludable, haga ejercicio, deje de fumar y reduzca el consumo de alcohol. Evite la exposición al calor como en jacuzzis o saunas, ya que esto puede disminuir la producción de esperma hasta por 3 meses. Soy su amigo el doctor Carlos Huerta, y ya sabe que a buenos cuidados, buena salud.
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2: En Radio BI son las 2:49.
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1: Bien, amigos, estamos de regreso para el último bloque de información. Y antes de continuar con el rey de los deportes, leer un mensaje porque, insisto, uno habla del América y genera cositas, ¿eh? Dice, saludos, América se siente muy fregón, pero hay que ver. Le pusieron puro rival de media tabla para abajo y aparte equipos que estuvieran en liga de ascenso. Hay que esperar Monterrey, Toluca, Tigres, Azul y demás. Eso sí, jugar en contra del arbitraje, es lo que dicen acá. Agradezco por sus mensajes y pues bueno, a ver cómo le va a la América, obviamente en cuanto el torneo se vaya haciendo, digamos, más maduro. Sí, quizás un inicio pues a modo al América. Tendrá que ver ahí, le ayudan para el calendario, no sé, bueno. Vamos a ver qué ocurre con el equipo azul crema, que también el miércoles contra Rayados va a ser un rival complicado, y además para avanzar a semifinales va a estar bueno ese duelo. Pero bueno, ahora sí, vámonos con el rey de los deportes. ¿Qué ha pasado en la postemporada de la Liga Mexicana de Béisbol, que ya está viviendo las series de campeonato? Ya estamos en la parte final, obviamente, en búsqueda de los dos equipos que avancen a la Serie del Rey. ¿Y qué les cuento? Que ayer arrancó la serie de campeonato en el sur y el equipo de Pericos le pega 5-1 al equipo de Olmecas en este juego número 1 desde Tabasco, ¿eh? Acá el equipo local cae en su primera participación de esta serie de campeonato en la actual, obviamente, postemporada. Y pues bueno, en este partido, en la primera entrada en la parte baja, pegaba el equipo local, triple de Oscar González, anotaba a Randy Romero, se iba por, abría la pizarra como tal, 1-0 el equipo de Olmecas. Luego en la parte alta de la segunda, jonrón de Luis Castro en solitario, lo empataban los Pericos. Hasta la séptima nos vamos, ahí hubo 4 carreras para el equipo visitante. Hits de Cristian Adames y Luis Castro, una base por bolas que mandó a la registradora a Sergio Alcántara, y con esto 5-1, esa séptima fatídica, le fue muy mal al equipo local y con esto, pues bueno, amarra el resultado el equipo de los Pericos. Victoria, por cierto, en la lomita para el abridor, Vladimir Gutiérrez, 5 entradas, permitió una carrera, 5 hits, una base por bolas y ponchó a 5. Y atención que hoy a las 6 de la tarde arranca el segundo juego de la serie, por si usted gusta disfrutar en casa de este domingo familiar viendo el Rey de los Deportes, pues bueno, puede hacerlo obviamente en esta serie de campeonato sur, segundo partido desde el Parque de Pelota Centenario allá en Villahermosa, Tabasco. A ver si los de casa, los Olmecas, se ponen las pilas y lo empatan, porque si no, nos vamos a Puebla y ahí estaría complicándose ya el tema de la eliminatoria. Y ahora pasamos al norte. ¿Qué ha pasado con el equipo de Sultanes y los Toros de Tijuana? Pues ayer se empató la serie debido a que el equipo de Sultanes, obviamente como visitantes en contra de los Toros, blanquearon 4-0 al equipo de Tijuana. Gran resultado por parte de los Fantasmas Grises, que evitan anotaciones. Y bueno, en este partido, en la parte alta de la segunda, se hacía presente Sultanes con jonrón de Josh Lester, que ayer fue el MVP. Qué partido de este joven. 1-0 se colocaba a Sultanes. Luego, en la parte alta de la tercera, segundo jonrón de Josh Lester, productor de dos carreras, y ya lo estaban ganando 3-0 el equipo de Sultanes. Posteriormente, en la sexta alta, rodado de out de Sócrates Brito, anotaba Mike Mendoza, y con esto, bueno, el 4-0 definitivo del gran triunfo de Sultanes. Victoria, por cierto, en la lomita por parte de los Fantasmas Grises de Daniel Mengden, quien tuvo 5 aperturas, permitió 5 hits, 5 carreras, 2 bases por bola y ponchó a 6. Entonces, pues bueno, acá ya se empata la serie, 1-1 al momento en el norte, y mañana se traslada al Palacio Sultán, ya que iniciaron en Tijuana debido a que pues Toros fueron el mejor equipo de la zona norte. Ahora se van a la Sultana del Norte, y mañana el juego 3 a las 19:30 horas, para que no se lo vayan a perder. Y obviamente, pues bueno, ya la parte final de la LMB, estamos viendo las series de campeonato y obviamente viene lo mejor en nuestro béisbol mexicano. 2:56 de la tarde, me despido, agradecerle obviamente por formar parte en la cancha y todo, sobre todo también a la producción, tanto de radio como de televisión, por hacer posible este programa. Nos vemos mañana.
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3: Una vacuna contiene gérmenes debilitados o muertos que no son suficientemente potentes para provocar la enfermedad. El sistema inmunológico de un niño reacciona a una vacuna exactamente como lo haría ante una infección, produciendo anticuerpos y células que lo combaten. Las vacunas indicadas en la infancia y que se deben aplicar desde el nacimiento hasta los 9 años previenen las siguientes enfermedades: tuberculosis, hepatitis B, difteria, tosferina, tétanos, poliomielitis, neumonía, influenza, sarampión, rubeola, parotiditis, infecciones por hemófilos y rotavirus. El aplicar estas vacunas a tiempo le permitirá saber a usted y a su médico que su hijo o hija están listos para una infancia saludable. Soy su amigo el doctor Carlos Huerta. 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
9: Ya comenzando nuestro Lavando Ajeno de este fin de semana, amigos, gracias por estar con nosotros. Nos encanta que, pues, además nos cuenten qué andan haciendo, cuáles son sus planes, qué opinan de todos los temas que aquí exponemos. Y pues bueno, después de una semana pues bastante pesada en cuanto a chamba y todo, pues tenemos la oportunidad de relajarnos un ratito, platicar a gusto, y ustedes también lo pueden hacer con nosotros. Así que escríbanos aquí en la transmisión de Facebook o síganos a través de YouTube. Y ya saben que los programas se publican en Spotify, por si se los perdieron. Este fin de semana pues hagan un maratón, ¿verdad? Pero bueno, mucha cosa que les tenemos el día de hoy, Rayito, además sí, de todas nuestras aventuras de la semana.
10: Siempre, ¿verdad?, pasan cosas, amigos, en fin de semana, entre semana, luego se nos queda también bastante información, porque pues luego que si la entrevista, que si la mención, que si todo, entonces el fin de semana.
9: Y luego así,
10: la chorcha, la presión, la divagación.
9: Nos salimos de la todo. Escaleta y de repente es como de, ah, ya se nos quedaron varios temas.
10: Pero arriba la chorchaleta, arriba. Jimena, no, pero pues está padre, ¿no?
9: Es que la gente nos ha dicho que le gusta.
10: Sí, porque por ejemplo, ¿verdad?, cuando estamos alguno de los dos solos, pues el programa se hace meramente informativo, que sería el objetivo principal, porque no hay como plática con alguien aquí. Pero cuando estamos los dos, o sea, se hace un poquito más,
9: sí,
10: pues más dinámico, menos pesado.
9: No, claro, y sí, la gente nos ha dicho que les encanta y también a veces que nos salimos del tema y todo. Pero bueno, les tenemos de todo. Gracias por estar con nosotros como todos los días y pues vamos a platicar de este muchacho Pablo Lyle, que bueno, sabemos que ha sido el protagonista de uno de los casos que yo creo que en lo que llevo trabajando en esto sí es de lo que más me ha impactado, porque uh-huh, es más, se le podría hacer fácil una película biográfica, algún documental, sí, incluso, porque su carrera se vio truncada, no nada más su carrera, su vida, o sea, su vida personal se vio truncada hace pues ya más de 7 años, luego de un momento que fueron segundos donde pues por un pleito vial, ¿verdad?, o sea, sobre reaccionó, le pega a un señor, el señor cae y pues tienen que llevarlo al hospital, días después fallece. Esto sucede allá en Estados Unidos y entonces la situación se complica tanto que pues mientras que lo detienen y luego que se atraviesa la pandemia, uh-huh, y luego que no se puede hacer un juicio, que porque pues justo todo esto que estaba pasando, varios años después ya dicen, ah, ok, sí, ya tienes ahora sí una condena. Y mientras pasa todo eso, pues ya van a ser 8 años de que está en la cárcel, y que además de que pues llevaba una carrera, digamos, en ascenso, porque ya además de haber empezado como protagonista juvenil y que tenía muy buenos papeles, porque pues estaba guapetón, uh-huh, y daba como con el perfil que buscaban ahí en Televisa. Ya en los últimos proyectos ya era el protagonista. Ya,
10: o tenía proyectos en plataformas, ¿no? Tenía uno en Netflix también como protagonista en,
9: sí,
10: en
9: el Jackie, forma sí, la, ya
10: internacional,
9: serie.
10: O sea, serie.
9: Sí, cine, pues ya le estaba yendo bien con Mis Reyes contra Godínez. Sí. Ya ven que aparece en la primera película. Ya estaba explorando, digamos que, otros lugares. Y en lo personal, pues tenía una familia bonita con su esposa, sus hijos y todo. Uh-huh. Pues todo eso se acabó, porque hasta con la esposa terminó y además sí, se perdió de todos estos años de los hijos, ¿no? De sí, cómo fueron creciendo.
10: Que incluso había también publicaciones, recuerdo, como de cartas que le mandaban los niños, uh-huh, al papá, ¿no? Que se mencionaba de cosas como de, ya estoy más grande, papá, ya hago sí, tales cosas, porque pues a fin de cuentas no, me imagino que no hay contacto con los menores, ¿no? No creo que los puedan llevar a la prisión.
9: Bueno, sí tenían visitas la esposa y todo. No sé qué tanto se pueda como con los niños, pero digamos que mientras se pudo, sí, pero hace poquito escuché una entrevista con ella porque pues ya ves que rehizo su vida, uh-huh, y todo, porque pues la vida sigue. Entonces que si ella, que si ya andaba con otro, pues miren, si la relación se terminó, pues...
10: ¿Y cómo se hablará eso? O sea, desde el amor, desde la cárcel, después de la visita conyugal, dices, esto ya no está funcionando, cada quien para su casa.
9: Sí, algo pasó y se hizo insostenible mantener la relación como tal de pareja.
10: O también qué fuerte, ¿no? Porque puede ser de, ¿sabes qué? Yo no sé cuánto voy a estar aquí. Yo no quiero que estés esperando que yo salga. Uh-huh. Pero ya va a salir, entonces.
9: La sí, otra sigue, también.
10: Oye, espérate. Y la otra, siempre, no, oye, ya.
9: Oye, pero siempre sí ya voy a salir. ¿Qué onda? ¿Se puede o qué? No, y también le preguntaban a ella por lo de los niños, ¿no? O sea, cómo, pues, habían tomado, pues, el hecho de que habían crecido sin su papá presente. Y, pues, dice que, pues, la vida es así. Y luego, pues, la gente se termina acostumbrando a todo. O sea, incluso a las cosas que, pues, no son tan positivas. Pero, bueno, en estos días pasados, fíjense que surgió la información de que posiblemente, pues, Pablo Lal ya estaría saliendo de prisión a finales de este año. Recordemos que, pues, él recibió una sentencia de 5 años de prisión por homicidio involuntario, además de 8 años en libertad condicional, luego de que lo declararon culpable por los hechos ocurridos allá en el 2019. Y pues lo que se dice es que podría salir antes de lo previsto, porque al parecer en un inicio se hablaba de que pues saldría en septiembre del 2027, pero que podría recuperar su libertad el 29 de diciembre de 2026. Esa es la información que está trascendiendo. Se explicó ahí en el programa El Gordo y la Flaca que este cambio responde al tiempo que el actor cumplió mientras el proceso judicial estaba continuando, así como su buena conducta, todo este tiempo que ha estado ahí en prisión, y que son factores que están ayudando a que la pena se reduzca, ¿no? Recordemos que la sentencia la recibió, fíjense, en el 2023. Esto ocurrió en el 2019 y mientras, les digo, lo de la pandemia y todo fue hasta el 2023, cuando pues la jueza determinó esta condena, que les digo, son 5 años en una prisión estatal, pero además 8 de libertad condicional. Uh-huh. O sea, saliendo no quiere decir que ya ahí terminó. O sea, va a estar los siguientes 8 años pues siendo vigilado y cumpliendo con lo que las autoridades le indiquen. Además que va a tener que tomar clases de resolución de conflictos y manejo de la ira y hacer 100 horas de servicio comunitario. O sea, son varias cosas las que él tendrá que cumplir. Vamos a ver también en lo profesional en qué momento se puede reincorporar, porque algunos mencionan que al salir de prisión tendría que ser deportado por su situación de migración y todo, tendría que ser deportado a nuestro país. Pero además, aunque pues dicen que Juan Osorio ya dijo que sí le daría trabajo, sí querrán de verdad los productores luego, ¿no? Uh-huh. O él, ¿cómo se siente, no?
10: O sí, sea, para volver.
9: Está preparado para, pues ahora sí que regresar a lo que le ofrezcan, porque puede ser desde que si la Rosa de Guadalupe hasta que a lo mejor alguien no quiera nada o alguien aventado y diga, le voy a dar su protagónico.
10: Hay que
9: ver cómo está emocionalmente también, ¿no?
10: O que él diga, ya no quiero actuar también, o sea, es válido que lo mencione. Uh-huh. Yo sí lo veo regresando y bueno, como el caso ha sido muy mediático, sí considero que podría tener trabajo pronto.
9: Algunos les podrían considerar que les conviene,
10: sí,
9: ¿no?
10: Ajá, o sea, viéndolo desde una forma muy fría y desde el morbo, sí lo veo trabajando en alguna producción. O incluso, como comentabas, más allá de que si alguien no le da trabajo, él crear una propia plataforma para que cuente lo que le pasó también sería algo muy exitoso. Uh-huh. Entonces, vamos a ver qué es lo que pasa y también, pues, ya cuando él regrese a buscar, pues, alguna oportunidad o bien que diga, no, yo ya me voy a dedicar a otra cosa. Sí,
9: sí, a otra cosa. Pero, ¿qué caso? El de Pablo Lai.
10: En un ratito pasan las cosas.
9: Sí, todo amigo, por segundos. Sí. O sea, segundos de coraje de que es que si se le metió el coche, que no sé, oye, ¿qué traes? ¿Qué te pasa?
10: Y eso nos pasa a todos diario.
9: Amigos,
10: yo
9: lo veo así
10: de repente, soy ese de que pito, y ya cuando me van siguiendo digo,
9: no, estaba bromeando. ¿Verdad que la manejada saca lo peor de la gente?
10: Sí, claro, sí.
9: Qué impresión, que no se puede controlar.
10: Te conviertes en lo que nunca creíste ser.
9: Bueno, a Rayito le pasaremos el dato de los cursos de manejo de ira al volante.
10: ¡Quítate!
9: Pero bueno, vamos a cosas más amables.
10: Sí, amigos, vamos con cosas. Sí, el perreo es amable.
9: Sí, depende, claro, de cómo te, nos relaja.
10: Sí, depende de cómo te pongas en el baile y ya te irás relajando más. Oigan, durante estos días se hizo mucho mitote que Wisin anunció el lanzamiento de la Universidad del Perreo, ¿no? Ya estaba la gente, bueno, los fans de la música urbana, así de que, ama, ahí va el título de la licenciatura. Ahora sí voy a ponerme a estudiar. Ya estaba la gente, pues, con mucha expectativa. Bueno, la página web, un exitazo, 500,000 de personas se metieron a la página a ver de qué se trataba. Andaba buscando profesores para la escuela. Yo decía, imagínate que te dé clases Yandel, Don Omar y todos ellos, y pues era como...
9: Daddy Yankee ahora que anda retirado.
10: Sí,
9: bueno.
10: Porque digo, entiendo que la universidad es algo muy importante, pero seamos honestos, de repente sale cada universidad patito, sí. ¿Por qué no una del reggaetón?
9: Sí, claro.
10: O sea, que donde podrías enfocar tus talentos.
9: Licenciado en perreo, ¿por qué no?
10: Ajá, en dembow y todas esas cosas. Pues bueno, resulta que todo esto fue una estrategia de marketing muy bien trabajada, y esto de la Universidad del Perreo es un disco.
9: Ay.
10: Ay, no, Wisin.
9: La superquedada.
10: No,
9: pero bueno, fue buena estrategia, llamó
10: muy
9: la atención.
10: Buena.
9: ¿Eh?
10: Sí, porque además el video promocional justamente es Wisin en una escuela dando clases a chavitos con maestros del reggaetón como Ivy Queen. También aparece, bueno, hasta el Bogueto sale, que ya es de una generación más nueva, pero digamos que es una forma de enseñar cómo se hace el reggaetón. Por eso es la Universidad del Perreo.
9: Ay, válgame. Sí. Pero bueno, ya ustedes estaban emocionados.
10: Ya.
9: Ya estaban buscando la información para inscribir.
10: Oye, sonaba muy bien. O sea, es que más allá de que seas licenciado en un diplomado, no sé, como en gente que se dedica a producir música, yo lo vería muy bien. Yo sí me metería si trabajo en algo de producción. Que sea avalada por Wisin, habla de trayectoria segura.
9: No, y donde te enseñen acerca del fenómeno, ajá, ¿no? De cómo se ha mantenido, porque ya nos dimos cuenta que pues no es un género que estaba de moda, ¿no? O sea, ya
10: se
9: duró.
10: Quedó.
9: Ya duró décadas, y eso quiere decir que pues es importante y que la gente lo sigue consumiendo, porque aunque tenga mezclas como eso que dices, que el dembow y con el pop y demás, de todos modos siempre los mismos exponentes siguen sacando estas canciones que son como el reggaetón básico,
10: sí,
9: y siguen gustando.
10: El reggaetón,
9: ¿no?
10: Del viejo.
9: El reggaetón
10: que nunca
9: del
10: muera.
9: Viejo y sigue gustando y sigue sonando y sigue prendiendo, ¿verdad? Vámonos al corte, amigos, después de esto más de Lavando Ajeno.
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3: Una vacuna contiene gérmenes debilitados o muertos que no son suficientemente potentes para provocar la enfermedad. El sistema inmunológico de un niño reacciona a una vacuna exactamente como lo haría ante una infección, produciendo anticuerpos y células que lo combaten. Las vacunas indicadas en la infancia y que se deben aplicar desde el nacimiento hasta los 9 años previenen las siguientes enfermedades: tuberculosis, hepatitis B, difteria, tosferina, tétano, poliomielitis, neumonía, influenza, sarampión, rubeola, parotiditis, infecciones por hemófilos y rotavirus. El aplicar estas vacunas a tiempo le permitirá saber a usted y a su médico que su hijo o hija están listos para una infancia saludable. Soy su amigo el doctor Carlos Huerta. 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
2: 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En Radio BI, son las 3 con 13 minutos.
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3: ¿Alguna vez ha tenido dolor abdominal con episodios de diarrea o estreñimiento, gases, inflamación y mucosidad en heces? Es posible que usted tenga un síndrome de colon irritable. Este es un problema común que afecta a una de cada 5 personas. El estrés y los malos hábitos alimenticios pueden provocarlo. Usted puede prevenirlo evitando el consumo de alimentos grasos, productos lácteos, chocolate, alcohol, refrescos y leguminosas. También debe tomar suficientes líquidos comer frutas y verduras, hacer ejercicio y acudir a terapias para liberar el estrés. Es necesario visitar a su médico para que descarte otras enfermedades intestinales. Por lo pronto, controle su estrés y cuide su alimentación.
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9: Amigos, y pues bueno, ya saben que luego los fines de semana también es mucho de lo de los realities, que sí porque el eliminado de la casa, que sí porque este es nuestro último fin de semana, digamos que solo con un reality como tal. Ajá. Porque bueno, MasterChef ya también pues va a terminar este fin de semana.
10: Que si era reality también 24/7.
9: Sí, también, pero no daba tanto contenido.
10: No había tanta pelea.
9: Como lo que sucederá en La Granja a partir del siguiente fin de semana. Válgame. Que ya se nos juntaron tanto La Granja como La Casa. Y a ver qué pasa, porque entre los confirmados, por ejemplo, ya está Niurka ahí para La Granja. Entonces,
10: la
9: seguramente
10: mismísima Niurka.
9: Mucho mitote.
10: Sí,
9: habrá.
10: La emperadora, uh-huh. Ella sí es vedette. Ella sí es una artista preparada, que a todo le hace. Y sí, amigos, Niurka Marcos será parte de La Granja VIP, pero también Niurka sí es oficialmente la nueva Carmen Salinas, ¿no? Lo habíamos dicho desde hace muchísimo tiempo. Digo, ya hay varias, uh-huh. Como mi Victoria Rufo también. Imagínate así de que mis amistades no me definen y ser amigo de Victoria Rufo y de Niurka.
9: Y de Niurka.
10: Súmale al programa a mí si quieres también. Así de que yo soy bien chido, son mis amistades y que puros de esos te rodean.
9: Que les preguntan de todo porque siempre va a ser nota lo que responde. Pondan.
10: Sí, uh-huh. Y aparte siempre tienen para todos traen, uh-huh. Y justamente ahora Niurka salió en defensa de Victoria Rufo. Ya ven que se hizo tendencia que Victoria Rufo habló de que los niños y niñas a cierta edad pues no están tan agraciados hablando de su belleza, ¿no? Entonces Niurka salió a defender a Victoria Rufo mencionando que sí, que los niños a cierta edad están gachos, feos, lo que les hizo.
9: O sea, la respaldó.
10: La respaldó,
9: ¿verdad?
10: Sí, su barrio respaldó a la Vicky Rufo y esto fue lo que dijo Niurka.
14: Todos los que están funando a Vicky Rufo, sí. Hay niños que nacen feito y luego se componen con la pena, I'm sorry for everybody. Y si no quieren entenderlo, estudien, infórmense, lean, googleen y dejen de estar haciendo un pedo de todo. Y también agárrense todo de la mano y vayan chingando a su madre.
10: Que la cara toda fea.
9: Pues mucha gente también, ya ven que en el programa mientras estuvimos exponiendo esta nota nos decía, pero es que no está diciendo mentiras, sí es cierto, los niños luego están pues todos desfigurados, no, como dice Victoria, no sabe si van o si vienen y que un brazo más largo y demás, pero pues bueno, aquí el tema es que dentro de esa declaración incluyó a Aitana, que es la hija de su ex y que pues además eso siempre genera polémica y esto, aunque pudo haber pasado así ya nada más como una simple declaración, la verdad es que sí se le dio continuidad porque lo dijo de una manera como con vibrita.
10: Sí.
9: O sea, y luego le vuelven a preguntar y dice, y es que luego me preguntan por gente que me vale toneladas. Uh-huh. Entonces ahí ya se nota perruchita. Y sí. Luego Alessandra. Ay, pues a la gente que tira popó le va a caer popó. Entonces, como que iba subiendo y por eso se generó todo este mitote.
10: ¿Pero será que Victoria está en esa edad en la que ya no le importa? O sea, que dice, ya logré lo que quise lograr, ya si me funa no me importa. Es que la siento como así de que...
9: Pues ya ves que eso dijo.
10: Ajá, o sea, yo ya...
9: Eso ¿qué? Dijo, me vale gorro lo que piense. Porque además, sí, de verdad, tiene mucha gente que la apoya. O sea, sí. Así como Niurka, hay mucho público de otros países que ha seguido las telenovelas y de, sí, Vicky, mi amor, lo que tú digas. Ay, es que a ti te queda tan chistoso cuando das esas declaraciones. Nada más que aquí estamos hablando de una niña que no tiene nada que ver y que, pues, ¿por qué se meten con ella,
10: sí,
9: no?
10: Es válido, a lo mejor, no sé, uno sí decir sus cosas, ¿no? Porque de repente uno dice, ay, sí me compuse. Pero yo hablo de mí.
9: Ajá.
10: Pero ya no puedes decir nada.
9: O ella misma, Aitana, ajá, podría decir en unos años, ay, sí, tenía razón, es que no estaba en mi mejor momento. Vean cómo estoy ahora.
10: Sí, cuerpo, rostro, actitud, ajá, pelo, todo.
9: Y todo, uh-huh. Porque además, no sé, me imagino que tiene más posibilidades de ser, por ejemplo, más alta que Aislinn.
10: Sí.
9: Puede incluso ser más guapa, pero está desarrollándose.
10: Y regresamos, ¿verdad?, a lo mismo, es Derbez. O sea, no hay forma de que niegue la cruz de su parroquia, dirían.
9: Es Derbez, pero ve Aislinn, o sea, Aislinn es una Derbez, sí, guapa.
10: Sí, pues en realidad creo que el único no, pero... tan agraciado, ya no es tan niño, sí lo podemos criticar, sería José Eduardo, ¿no?
9: Es que quedó como chistoso, ¿no?
10: Sí, o sea, como un lobito.
9: Tiene cara como sí, como que causa gracia. Ajá. Oigan, vámonos ahora con esto. Y es que, bueno, sabemos que la salud de Yolanda Andrade desde hace varios años ha estado muy frágil. Ella y Thalía mantienen una relación muy cercana y recientemente tuvieron una conversación vía pues remota, donde pues se nota efectivamente que son muy amigas. Uh-huh. De hecho, se dice que Thalía ha venido incluso a México a visitar a Yolanda, pero sin avisar.
10: Ay,
9: o sea,
10: qué padre.
9: No lo hace público, pero en esta conversación se me hizo muy padre que Yolanda reconociera el apoyo que ha recibido desde hace tiempo por parte de Thalía. Algunos criticaban que Thalía estaba como muy risueña en un tema tan serio, pero bueno, me imagino que ya lo tienen trabajado, hablado y procesado, y qué padre que a lo largo de tantos años, más de 30, pues sigan manteniendo esa amistad, a pesar de que Thalía ya la sentimos como muy lejana, ¿no? Uh-huh. Como que la señora millonaria que anda ya en Nueva York, pues no, ella sigue manteniendo sus relaciones de amistad, como en el caso de Yolanda Andrade, y así reconoce Yolanda pues el apoyo que le ha dado Thalía.
14: Que hay mucha comprensión de tu parte con mi enfermedad. Ha sido un gran apoyo para mí, porque sí me comprendes cuando no puedo hablar, cuando estoy cansada, cuando hay esa fatiga, esa frustración, ese no miedo exactamente, pero ese ya no más, ¿sí sabes? Uh-huh. Y sabes siempre darme un consejo perfecto de comprensión, y eso te lo agradezco muchísimo, porque me dejas en paz, ¿sí sabes? Y no eres mi amiga para seguirme el rollo ni darme la razón, porque me haces ver cuando estoy mal, cuando debo de pensar mejor las cosas antes de decirlas, y te hago caso. Y para mí es muy especial decirte esto.
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3: La neumonía es una infección de uno o ambos pulmones. Los gérmenes como bacterias, virus u hongos pueden causarla. También se puede desarrollar al inhalar líquidos o químicos. 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Es posible que necesite hospitalización, pues la neumonía es una enfermedad grave. Para prevenirla, es recomendable que se lave las manos con frecuencia, deje de fumar y aplíquese la vacuna contra la neumonía. 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
2: En Radio BI son las 3 con 23 minutos. Radio BI presenta Expandiendo el Conocimiento. ¿Qué es el calentamiento global? Una investigación reciente ha revelado datos sorprendentes que subrayan la urgencia de abordar este desafío climático. Pero, ¿a qué se debe esta problemática? Aquí, una breve explicación. A medida que los gases de efecto invernadero cubren la Tierra, atrapan el calor del Sol, lo que conduce al calentamiento global y al cambio climático. Se ha registrado que en los últimos 140 años, la temperatura global ha aumentado aproximadamente 1 grado Celsius. Un cambio que puede parecer pequeño, pero que tiene impactos significativos en nuestro planeta. Este aumento de temperatura ha desencadenado eventos climáticos extremos, como olas de calor nunca antes registradas, sequías prolongadas y huracanes más devastadores. Además, se ha observado que la concentración de dióxido de carbono en la atmósfera es la más alta que en los últimos 40 años. Estos datos destacan la necesidad urgente de tomar medidas decisivas. Algunas de ellas, y las más recomendables, son: reducir las emisiones de gases de efecto invernadero, comenzar una reforestación mundial en forma masiva, así como crear una conciencia general de esta problemática que nos amenaza día con día.
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4: Así es, amigos, porque mira, no importa los años que lleves de trayectoria, la edad que tengas, siempre es un muy buen momento para lanzar música, ¿no? Claro. Y más cuando eres una figura tan reconocida como lo es Amanda Miguel, que vamos a presentar aquí otra parte de la conferencia de prensa que ofreció esta semana. Ya les habíamos platicado pues acerca de cómo ha sobrellevado esta nueva vida ya sin Diego Verdaguer, ya pues mucho más cercana a Ana Victoria, cómo ha estado también pues disfrutando a sus nietos, que eso también está bonito, sí, ¿no? Como en un momento, pues ellas trataron de seguir adelante con esta gira que tenían tanto Amanda como Ana Victoria, o sea, en conjunto y haciéndole un homenaje al mismísimo Diego Verdaguer, que lo presentaron ahí en un holograma. Y pues la vida sigue, ¿no? Y pues hemos podido disfrutar del talento de Amanda, que ya lleva 46 años de trayectoria. Y que, ay, qué joya que sí la pudimos ver hace poco, o sea, el año pasado acá, sí, en Aguascalientes con sus temas. Y la verdad, a mí no me molestaría tenerla pronto de regreso aquí, en una feria de San Marcos, en un foro de las estrellas. También estaría, sí, padrísimo. Estaría padrísimo.
5: Que además también me gustaba mucho porque recuerdo la entrevista que tuviste con ella, que ella mencionaba que ella trabajaba como a su ritmo, ¿no? Y también qué padre que siga vigente, trabajando, pero que diga, ay, mira, un show a la semana o cada 15 días está bien, pero yo también quiero descansar, ¿no? Quiero ser parte de mi familia, quiero estar presente ahí como con mi gente y no estar así como de, ay, no, puro shows toda la semana. No, ella su ritmo y ya. Ya trabajó lo que tenía que trabajar en su momento. Uh-huh. Ya es una artista, es una leyenda viva de la música, sí, pop.
4: No, qué joya, de verdad, porque además nos hemos dado cuenta que sus canciones pasan de generación en generación. Lo notamos ahí en Mentiras, ¿sí?, ¿no? Y si vamos a una fiesta, a un karaoke, a lo que sea, las canciones suenan y Bueno, mi sobrina, que tiene 9 años, se sabe, él me mintió y la de Castillos y todo. Me imagino que no, pues no entiende el contexto, ¿no? Y ajá, de qué va la letra, pero...
5: Y tu sobrina, mi rey era el monstruo.
4: Sí, sí, la canta. De piedra. No, qué genial. Y bueno, Amanda Miguel está lanzando una colaboración con el pequeño Luca.
5: Ay, qué padre.
4: Que es el hijo de Ana Victoria, que tiene 4 años, pero el niño se le nota la vena artística ya muy, muy cañón. Ana Victoria, fíjense que sí, a lo mejor no ha sido constante, pero también me parece una artista, pues la verdad, con mucho talento, ¿no?
5: Sí.
4: O sea, sí debería de... pues regresar o buscar la manera. Sabemos que lo de la maternidad es importante, pero pues se le extraña. Y lo que alcanzamos a escuchar de ella, tanto las canciones inéditas como los covers, la verdad es que sí es una gran intérprete. Sí.
5: Color Amor es un gran disco.
4: Ay,
5: o sea, todo ese de covers es muy
4: bueno. Es el de covers, ¿verdad?
5: Ajá, sí.
4: Ah, y la de Espinoza Paz, ¿verdad?
5: Sí.
4: Sé que nada pasa. Si mañana no me ve, se llama.
5: Sí.
4: Ella le puso así a...
5: Porque decía, con una chica más.
4: Ajá, la de un hombre normal.
5: Ajá.
4: Ella le puso, si mañana no me ves. Y luego canta...
5: Tenía Almohada también, de José José, en ese disco.
4: Sí.
5: Una de Michael Jackson también
4: de
5: tenía.
4: De Diego Verdaguer también,
5: ajá,
4: por supuesto.
5: Y recuerdo una inédita que tenía con Eric Rubín. No me acuerdo del título, pero como que me acuerdo que medio sonó también.
4: Ay, pues muy talentosa Ana Victoria. Vamos con esta parte de la conferencia de prensa que amablemente nos ofreció Amanda Miguel en la semana y donde habla justo del lanzamiento de esta canción que se llama Me Haces Bien, a dueto con su nieto.
6: Les presento un nuevo producto de Dian Music. Ahora sí con mi nietito, Luca Miguel. Es una canción que nació así como mágicamente.

0: En un momento en el que me di cuenta, junto con Ana Victoria, en el camino a la escuela, cuando el niño venía sentado atrás de la camioneta y venía cantando una canción que estábamos escuchando, que formaría parte de mi segundo álbum de folclore latinoamericano, que todavía no estreno, pero que estoy estrenando con este sencillo. De esta canción que se llama Me Haces Bien, es una canción de Jorge Drexler, a quien admiramos como autor, compositor, uno de los mejores del mundo. Y veíamos como Luca pues estaba cantando la canción de manera natural, ¿no? O sea, como que pues, la comprendía y la interpretaba. Y yo mirándolo por el espejo retrovisor y mirando a Ana Victoria, como que estábamos fascinadas las dos. Pasaron unos días y después Ana Victoria me dijo, ay mamá, dice, a mí me gustaría que este disco, esta canción en especial, pues la grabaras con Luca, ¿no te gustaría? Y yo dije, pues qué padre idea, la verdad, tener mi nietito que canta, que es chiquitito, pero que está cantando, que ya se le ve que tiene la intención de hacerlo y lo hace bien, porque está afinadito, ronquito, pero afinadito y a tiempo. Y creo que podría ser algo muy bonito. Y entonces lo empezamos a hacer. Y después, cuando ya lo teníamos hecho, nos encantó y le dijimos a Juan Cortés, que es un chico que nos ayuda mucho en las cuestiones digitales, y por favor nos hacía el video. La producción la hizo Pablo Amat, la producción musical, que está preciosísima, igual que el anterior, disco de folclore latinoamericano, de los cuales yo soy una eterna enamorada de esa música. Me encantan sus letras, todo. Y ese es el segundo disco que hice con Pablo, que todavía no sale, pero la primera es esta. Y Juan filmó un video muy natural, muy, muy de entre casa, muy nada así que digas, ay, qué gran producción, pero pues tiene mucho corazón. Y creo que en este momento está reflejando la imagen de una familia, de una abuelita con un nietito, que se adoran, que se hacen bien, que se la pasan increíble. Y coincidió también con que dentro de muy poquito va a ser el día del abuelo o de la abuela. Y yo soy una fiel amante. Creo sobre todo que la familia es lo más importante que tenemos en la vida, y el mensaje me gustó muchísimo y espero que a ustedes también les guste.
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2: En Radio BI son las 3:35. 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
3: Fiona Campbell, de Gran Bretaña, anhelaba tanto la admiración de otros que se pasó 11 años caminando alrededor del mundo. Su meta era aparecer en el libro de los récords Guinness. Su largo viaje llegó a su fin en octubre de 1994 en el extremo norte de Escocia, ante millares de fanáticos que la aplaudieron. Ese fue el mejor momento de su vida. Por fin había encontrado la admiración que anhelaba. Pero estaba muy acongojada porque había hecho trampa. Mientras caminaba a través de los Estados Unidos, se sintió muy cansada y aceptó que alguien la llevara en su auto por una distancia de 1.600 kilómetros. Durante los meses siguientes, la vergüenza de haber hecho trampa la impulsó a las drogas y el alcohol. Incluso consideró suicidarse. Para apaciguar su conciencia, viajó a los Estados Unidos y caminó los 1.600 kilómetros en secreto. Pero eso no la ayudó en lo más mínimo, así que llamó a la oficina de Guinness y pidió que quitaran su nombre del libro de récords, y luego pidió perdón públicamente. La lección que Fiona aprendió es eterna. Se puede vivir sin la admiración de otros, pero no podemos vivir sin respetarnos a nosotros mismos. Les habla el Dr. Dobson.
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4: A ver, ¿qué recomendación, Rayito? Cuéntanos.
5: Recomendación, una serie nueva que está a través de ViX, este proyecto de Hotel Todo Incluido, que yo me acordaba del título. ¿No te acuerdas de una serie de Adrián Uribe?
4: Sí, claro. Que no duró mucho, ¿verdad? No,
5: pero lo googleé y eso se llamaba Todo Incluido.
4: Todo Incluido.
5: Pero la canción era Hotel, sí. Donde Todo Incluido está. Sí. Alguien lo vio, a mí sí me gustaba.
4: Está como, ¿se acuerdan de Hospital El Paisa?
5: Ah, claro.
4: Con Galilea.
5: Sí.
4: Y el...
5: Ara de la Torre también estaba, ¿no? ¿En ese o no?
4: Ay, creo que sí. Edson, el compayito, estaba.
5: Ah, sí.
4: Sí. Ajá. Bueno, era una serie de comedia, de esas que luego no duran mucho,
5: sí, pero esa de Hotel Todo Incluido,
4: que nos acordamos.
5: Era de Adrián Uribe y tenía todos los personajes, salían, que si el Víctor, que era como el botones, que si Carmelo daba los masajes, e iban artistas y se hospedaban ahí en el hotel. Pero ese era otro proyecto que no sé si está en algún lado, pero, o si estará.
4: Vamos a buscarlo en ViX.
5: En Blim si sí estaba, pero bueno, ya no existe. ¿Dónde sí está esta serie? Es en ViX, que es Hotel Todo Incluido, una serie que se grabó allá en Bilbao, ya ves que ahora todo es por allá, por aquel lado, una serie que...
4: ¿Colombia o España?
5: Ajá. Y este proyecto es protagonizado por José Eduardo Derbez, pero también tiene personajes importantes como Sofía Castro. Y bueno, una de las que aparece en este proyecto es Yare Santana. Esta serie trata de una niña que tiene poderes, entonces le cumple deseos a los habitantes del hotel. Todo es aquí en México, pero se grabó en otro lado. O sea, digamos que todo está aquí. Entonces, una de las peticiones es que Ofelia Medina quiere volver a ser joven. Y Yare le da vida a Ofelia Medina, joven, según el deseo cumplido por la niña.
4: Ah, porque entonces, le cumplen el deseo.
5: Le cumple el deseo al personaje de Ofelia y Yare da vida a la etapa joven de esta mujer en esta historia. Y esto nos contó sobre Hotel Todo Incluido.
6: Oye, pues cuéntanos de qué va este proyecto de Hotel Todo Incluido. Ya vimos un adelanto ahí en plataformas. Cuéntanos de qué va, quién participa contigo en este proyecto de ViX.
7: Mira, Hotel Todo Incluido es una comedia fantástica, una idea original de ViX, y pues trata sobre Sebastián, un gerente de hotel que llega a un hotel nuevo y empieza a surgir una serie de conflictos a raíz de su trabajo, hasta que conoce a Nina, una niña que le concede el poder de cumplir los deseos de cada huésped. Y a partir de ahí se desatan otra serie de conflictos más, Y como bien dices, o sea, el elenco es bastante coral, un elenco súper variado de todas las edades, de todas las trayectorias, gente que ha hecho también muchísima comedia y con muchísima experiencia y sí, nombres como, bueno, José Eduardo Derbez, que es Sebastián, Sofía Castro, Ofelia Medina, por ejemplo, que con ella justo mi personaje se llama Laura, tiene 70 años. Y en este caso es una mujer que llega al hotel por primera vez sola después de ir cada año a celebrar su luna de miel porque su esposo acaba de fallecer. Y justo en esta trama de que Sebastián tiene el poder de cumplir deseos, en una plática con el gerente, ella pide, pues ahora sí que la posibilidad de ser joven, pero con toda la experiencia de una señora de 70 años. Y pues ahí es donde entraría yo en Laura joven, justo cuando hablaba de Ofelia mencionaba ahora sí que toda esa historia de Laura, porque la experiencia con Ofelia ha sido de las mejores experiencias y de las cosas más lindas que me pasó en esta serie, porque ambas tuvimos que construir a una Laura en conjunto.
6: Claro.
7: Ella en la etapa de 70 años y en mi caso ella ahora como amaneciendo en un cuerpo joven, ¿no? Se rodó en Bilbao. Sí se rodó allá, pero todo transcurre en México, o sea, como si fuera...
6: Okay,
7: Sí.
6: Qué padre. Entonces se fueron todos en volar el viaje. Me imagino que además de las grabaciones, súmale un viaje en otro lugar, también tiene experiencias en backstage divertidas, yo creo, ¿no? Con tantas personalidades reunidas.
7: Porque obviamente pues la convivencia es como literal, como si estuviéramos en el hotel, ahora sí que juntos, conviviendo todo el rato. Todo el elenco, la mayoría del elenco, fueron llevados de México allá, parte del crew también. Y pues sí, o sea, fueron como 2 meses y medio de rodaje de la serie y fue una experiencia súper linda porque era convivir todo el rato. Salíamos a desayunar, a comer, a cenar, hacíamos reuniones, o sea, sí convivíamos muchísimo.
4: Y bueno, ahorita que decías de Ofelia Medina, hay una película que se llama El Hubiera Si Existe, donde también Ofelia hace el personaje de una mujer adulta que quiere ser joven, con Ana Serradilla y Christopher Uckerman.
5: Sí, es cierto.
4: Sí, es así, me acordé por la historia y porque es la misma actriz, ¿verdad? Uh-huh. La gran Ofelia Medina. Oigan, y vamos ahora con el tema de las telenovelas, y es que se están confirmando pues más proyectos para el siguiente año, para el 2027, y ahora pues se está dando a conocer quiénes serán los protagonistas de una nueva versión de Mariana de la Noche. A ver si se acuerdan de esta producción que allá por los 2000 fue protagonizada por Alejandra Barros, la única telenovela donde ha sido ella como la principal, y Jorge Salinas. Y ahora Mariana de la Noche se va a llamar Luz de Mis Noches y ya se confirmó que Romina Poza va a tener su primer protagónico, al igual que José Pablo Minor, que pues ha trabajado mucho, pero han sido papeles de reparto. Ahora ya lo van a poner de protagonista y ahí va a salir Jorge Salinas, que fue el protagonista de Mariana de la Noche, nada más que acá la va a hacer de villano. Y pues a ver qué tal les queda este proyecto que estaría saliendo a la luz en el 2027 a las 6:30 de la tarde, después de que termine otra que todavía no se empieza, que se va a llamar Infinito Amor. Y pues a mí me brincó al principio porque Romina se ve muy jovencita, tiene 25, pero se ve como de 20 o de 18, y José Pablo pues sí se ve que está en sus 30, entonces como que ahí se me hizo que brincó mucho, pero bueno, ustedes díganos qué opinan y ya les estaremos platicando de esto. Y también platíquenos si ya tuvieron la oportunidad de ver La Pícara Soñadora en su formato en drama, que es este formato juvenil, ya se estrenó esta semana, es protagonizada por la actriz Abril Di Llorio, y bueno, tuve la oportunidad de platicar con ella sobre este formato, esta serie, que si a ustedes les suena el título La Pícara Soñadora, pues es porque efectivamente ya se había hecho allá en el 91 con Mariana Levy y con Eduardo Palomo, y bueno, esto nos cuenta Abril de La Pícara Soñadora.
8: Es un formato juvenil de ¿cuántos episodios?
9: 21 capítulos. Es un M-drama, es este nuevo formato que llega con características tan distinguidas y particulares que van a ir con más que nada lo que es el ritmo, con la música, con ciertas escenas que van en cámara lenta. Juego mucho con la animación y lo real, entonces está muy padre esa combinación.
8: Muy bien, y la historia sigue justo a esta... pues muchacha, ¿no? De origen humilde, que está tratando de salir adelante en la vida, y está esta misma anécdota de que vive en un almacén, en una tienda.
9: Exacto, nosotros hemos comenzado a trabajar desde el inicio con Coppel, ellos han hecho un gran equipo con nosotros, hicimos una muy buena sinergia en la que, bueno, pusieron a disposición las tiendas, nosotros grabamos en la tienda literalmente, entonces siempre digo que pude experimentar yo abrir un poco lo que Lupita vivía, porque cuando grabábamos en las noches yo me buscaba mi huequito y me armaba como mi mini casita, mi cuevita, y me dormía o dormía en los colchones con una cobija y me metía en las camas, que a fin de cuentas es lo que Lupita López hace. Y también grabamos en foro, que bueno, que no se van a dar cuenta porque el foro estaba tan bien hecho que parecía que había una tienda Coppel en medio de Televisa. De hecho, aprovecho para decir mi negocio, que yo les dije, dejen este foro y que sea un Coppel en medio de Televisa. Y ya cuando estamos grabando y tenemos un tiempo libre porque no me tocan escenas y bla, me voy al Coppel. Pero no funcionó mi negocio, pero ya va a funcionar.
8: Oye, no, es que es buenísima la anécdota, ¿no? O sea, tanto para la historia como para, pues, para ustedes, ¿no? Qué padre tener la oportunidad de, bueno, aquí hago mi casa, porque necesito descansar, ¿no?
9: Ajá.
8: Muy bien. Sí. ¿Y quién más está en el elenco? A ver, platícanos.
9: En el elenco, pues, el protagónico masculino lo tiene y lo encara Darío Duque, que es un gran compañero, un gran actor y una gran persona con quien me llevo increíblemente bien. Está Fernando Mitre en el rol de Carlos, Beto Torres, está Pocholo. Yo Pocholo tengo una hermosa relación delante y detrás de la cámara. Está Víctor Barona, que es mi novio en mi vida. haciendo Osvaldo, está Majo, es que soy muy mala con los apellidos, pero te puedo decir, está Mariela Rueda. A ver, somos muchísimos, es un elenco de nuevas caras, de talentos muy frescos, pero también tenemos a personas como icónicas, como Pocholo, como María Prado, como muchas más. Bueno, de hecho está Diana Golden, que ella estuvo en la versión original interpretando el papel de Elvira, entonces estuvo muy muy padre platicar con ella y que nos cuente anécdotas de la versión original y de qué cosas se respetaron y qué otras cambiaron un poquito más por la actualización más que nada de la época, ¿no? Entonces, sí, muy divertido.
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10: La tuberculosis es una infección originada por una bacteria que suele atacar los pulmones, pero también puede infectar otros órganos del cuerpo como el cerebro, huesos y vías urinarias, entre otras. El germen se disemina a través del aire cuando una persona enferma tose, estornuda o habla. Si usted tiene tos que dure más de 3 semanas, perdió peso sin motivo, escupe sangre, siente debilidad, fatiga, fiebre, escalofríos y sudores nocturnos, debería consultar a su médico para descartar esta enfermedad. Si no se trata adecuadamente, puede ser mortal. No olvide proteger a sus hijos de esta infección vacunándolos desde el nacimiento. 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
2: En Radio BI son las 3:49.
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10: Las alergias son una reacción exagerada de nuestro sistema inmunitario hacia algo que no afecta a la mayoría de las personas. 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
4: ¿Pero cómo? ¿Que ya se nos está yendo el programa? No. Bueno, nos queda este último bloquecito.
5: Sí, todavía nos queda mucha información aquí para ustedes, exclusiva también, sí. Justamente. Y bueno, estamos picados también con El Renacer de Luna, esta telenovela que la verdad es que tiene también pues muchas historias dentro del proyecto. Ya les contamos aquí hace algunos días en una de las charlas con Laura Vignatti, que es Paola. Y bueno, aquí en esta charla vamos a profundizar también sobre el tema de que pues ella manda al marido a que le saque dinero a mujeres ricas, sí. ¿No? Ella autoriza que se acueste con otras mujeres.
4: Válgame. Pero además, oigan que, bueno, a este momento ya que en paz descanse. Sí, el personaje. Pues sí.
5: Pero bueno, está padre porque, o sea, ya habla como todo el proceso creativo del personaje. Uh-huh. Porque, ¿qué tal si hay mujeres así por la vida? Uh-huh. Qué miedo. Sí está fuerte. Pero bueno, vamos con esto.
6: Sí, en realidad, Federico, cuando empezó la historia antes de que aparecieras tú, creíamos que era el villano, pero en realidad es como el títere de todo lo que está pasando, ¿no? Porque tanto es el títere de Paola, como también es el títere del personaje de Dalila, y también de repente tiene como su corazón porque se está enamorando de Luna. Entonces, como que tiene varias cosas que el personaje como que tiene ahí sus momentos. Y también, aparte, dentro de este universo de la hacienda, que de repente creíamos que estaba un poco alejado de la parte juvenil, vemos sí. Que sí tiene un acercamiento en este caso, porque Jaime, este chavo también que tiene sus problemas, que ya está ahí viviendo una situación complicada, también pues es sobrino de Paola.
13: Sí, justo está muy padre la historia de los chavos, están increíbles, el elenco juvenil está muy padre y se relaciona muy bien con el elenco adulto, entonces sí, es como que tiene un poco de todo, siento como que tiene para todo el público y como ambientes muy diferentes. Y justamente lo que decías, Federico es como un títere y al final termina cometiendo un montón de errores y un montón de cosas malas, pero porque estaba ahí justo en ese momento con Dalila, porque Dalila es tremenda, o sea, ese personaje es de verdad, esa sí es una villana mala. Sí. Van a ver todas las cosas que hace, o sea, de verdad.
6: O sea, va a hacer más cosas feas de las que ya hizo, porque es muy desgraciada.
13: No, de verdad, no sabes las cosas que se vienen. O sea, hace unas cosas que dicen, no puede ser. Y Federico está metido en todo sin haber hecho nada. Y es culpable de todo sin haber hecho nada. Entonces, está muy padre.
6: Y Paola viendo todo desde las gradas, ¿no? Ella orquestando todo y saliendo intacta de la situación al momento. Ya veremos si más adelante tenga más pues momentos complicados, ¿no?
13: De momento, te digo que se viene toda esta semana unas escenas fuertísimas y si se empieza más todo a meter, se empieza a meter más como en todo el rollo de Dalila y pues sí, al final todo el mundo le tiene miedo a Dalila, menos Paola. Paola es como que no pasa nada, yo soy peor, ¿no? Pero pues ojo, porque ella es tremenda. Entonces sí, ahí se van a complicar bastante las cosas.
5: Pues bueno, ahí estuvo la charla. Qué padre que Laura pertenece a este proyecto o perteneció. Pues cada quien como la vea. ¿Qué tal si la van arrancando en VIX si apenas va a salir el capítulo 20?
4: Claro, porque la podemos ver a nuestro ritmo.
5: Sí,
4: ahora,
5: a nuestro ritmo también.
4: Eso está muy padre. Laura Vignatti, que recordemos mucho tiempo, fue pareja de Juan Osorio. Sí. ¿Verdad? ¿Se acuerdan?
5: Y bueno, ahora
4: que decía que por eso tenía tantas telenovelas y participaciones, pero ya vimos que por su lado también le está buscando.
5: Sí, es talentosa. Uh-huh. Y bueno, también lo que se acabó hace unos días fue Survivor México, este proyecto que a la gente le gusta bastante. Una temporada corta, pero muy exitosa, muy bien realizada. Ahí a través de Disney Plus estaban los capítulos. capítulos, pero también a través de Azteca. Y justamente platiqué con Abril, ganadora de este proyecto, y esto fue lo que nos contó.
6: ¿Qué cosas dices así muy precisas de, o sea, jamás pensé hacer esto y por Survivor lo hice y ahora no sé cómo o no sé si lo volvería a hacer, pero la dinámica me orilló a tomar dicha decisión para accionar de cierta manera?
14: Pues mira, es que prácticamente Survivor te saca de tu zona de confort. Uh-huh. En todos los sentidos. O sea, para empezar, las comodidades que tienes aquí afuera, ahí adentro son nulas. O sea, y te das cuenta y empiezas a valorar realmente todo lo que tienes aquí afuera. Aquí afuera yo era de que, ay, no me puedo poner otra vez esta camisa porque ya me la puse atrás. Tengo que comprar otra cosa, el maquillaje, el pelo, todo. El bañarme y así. O sea, ahí adentro no lo tienes. No tienes nada de eso. Tienes dos cambios de ropa, no tienes para bañarte. Yo físicamente enflaqué demasiado, me puse súper, súper bronceada, súper morenita, y era algo como un shock que tenía allá afuera, que decía, no, es que no me gusta mi color de piel y así. O sea, mentalmente siento que todas mis inseguridades se acumularon ahí. Todas mis cosas o mis miedos de como no me gustaba verme cuando estaba afuera, todo pasó ahí. Y me mostré ante todos como soy físicamente, como, o sea, en mi momento más vulnerable, me mostré y empecé a ser yo. Entonces siento que eso me hizo mentalmente a mí, como fuerte, en que a lo mejor sí hay muchas cosas allá afuera que no tenemos aquí, pero es que realmente no son necesarias. Nos damos cuenta de que esas cosas que tenemos allá afuera no las necesitamos para poder vivir bien. Te das cuenta y empiezas a valorar también a tu familia, a las personas que te apoyan, que allá adentro no las tienes, y que todo el tiempo estás, ¿qué estarán haciendo? ¿Qué pasará en su vida ahorita? ¿Cómo estará todo allá afuera con mi mamá, con mis hermanos, con mis tíos, con todos? O sea, esas cosas las valoras mucho allá adentro, porque a mí me hicieron tanta falta que hubo un punto en el que dije, no, o sea, yo ya no puedo estar aquí, ya estoy muy cansada, físicamente me veo muy mal, o sea, porque nunca había tenido una versión así. Y pues nada, siento que físicamente me di cuenta que aunque empecé a enflacar, aunque empecé a tener muchas carencias, no se me complicó. Me di cuenta de lo fuerte que es el cuerpo y de lo que es capaz, o sea, de la rapidez en la que se puede adaptar. Y mentalmente siento que, no sé, o sea, mejoré demasiado mentalmente. Ahorita acá afuera, ¿tú crees que alguien me va a hacer burla o que me voy a agüitar de algo que me digan físicamente? Realmente no, o sea, porque
6: no, creo que, claro, yo, que no.
14: Yo ya pasé por lo peor, o sea, tú ya no me puedes hacer burla de nada. O sea, yo ya mentalmente me siento muy fuerte en ese aspecto. Me siento muy segura de mí misma, de mi cuerpo, de la persona que soy. Y pues nada, o sea, aparte también físicamente es algo, el cuerpo es un caparazón y se mejora, día con día se puede mejorar. También mi sueño o lo que más anhelo yo, o sea, es algo que desde chiquita, o sea, desde más pequeña, me ponía a ver el hexatlón y es como un sueño que yo tengo. Me encanta eso, me encanta hexatlón, es como okay. todo mi chip, todo lo que a mí me gusta. Entonces me voy a preparar y ojalá en Dios, espero más adelante se pueda dar la oportunidad de poder estar ahí también.
4: Amigos, pues nos vamos, que se la pasen muy bien este fin de semana. El lunes más de nuestro Lavando Ajeno. Los queremos. ¡Adiós! Muchísimo. Bye.
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0: en Paseos de San Antonio. Adolescente apuñala y mata a joven durante una fiesta en el Malacate. Jinete se debate entre la vida y la muerte tras ser impactado por una camioneta que se dio a la fuga. El caballo también murió. Maestro se llevó a dos alumnas menores de edad a su casa, les dio alcohol, las drogó con marihuana hasta que las alumnas quedaron inconscientes. Detienen a joven en la puerta de seguridad sur con un vehículo robado que pretendía sacar de Aguascalientes. Hicieron un boquete en una carnicería para cometer un robo de miles de pesos, pero ya fueron vinculados. Tres farderas fueron detenidas mientras sacaban mercancía de una tienda comercial. Capturan a sujeto con más de una docena de envoltorios de cristal. Le tendremos los detalles. Estas y otras noticias más hoy en Patrulla 790.
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0: ¿Qué tal? Muy buenas tardes. Es un placer saludarle. Mi nombre es Lorena Treviño Bedoya y a lo largo de esta hora vamos a estar acompañándole, informándole el acontecer policíaco más importante generado en las últimas 24 horas. Usted ya puede empezar a comunicarse con nosotros a través de nuestra doble línea de denuncia. Es muy fácil. Solamente marca el 910-3508 y 910-3509. Las líneas están a su entera disposición y también a través de nuestro WhatsApp 449-910-3508. Para todas aquellas personas que en este momento se conectan a través de las redes sociales, hágalo usted también y forme parte de esta gran comunidad. Lo puede hacer a través del Facebook de Patrulla 790, lo puede hacer a través de el YouTube y lo puede hacer a través de X, antes Twitter, en donde todas estas aplicaciones ya están disponibles para usted, además de los canales que usted ya conoce, el 88.7 de su radio, el canal 102 de Gigacable y el canal 75 de Easy. Así es que préndale, porque Patrulla 790 ya comenzó. Son las 4:04. La temperatura en este momento es de 27 grados y vaya fin de semana. La verdad es que tenemos noticias de todas, ¿eh? Noticias de hechos violentos que se estuvieron registrando, detenciones realmente importantes también por parte de las autoridades. Tenemos de verdad que un cóctel de muchísimas cosas, algunas positivas, algunas negativas. Positivos para nosotros es cuando hay una detención también importante de algún delito que también ya se cometió, que eso para bajo ninguna circunstancia podría ser positivo. Pero sí, es lo que nos toca informarle a usted. Este fin de semana, como le digo, desde ayer empezamos, de hecho, ayer por la tarde nos tocó venir aquí al programa justamente por esa situación, porque mientras nuestros compañeros se encontraban transmitiendo desde el lugar de los hechos, otros teníamos que quedarnos acá, otros tenían que hacer la nota y así trabajar todo el equipo justamente por lo que se vivió por acá, por el municipio de Asientos, pero las cosas no quedaron ahí. Un joven, el día de hoy durante la madrugada, perdió la vida en la vía pública después de ser atacado a balazos por dos hombres que... Todo sucedió allí en el fraccionamiento Paseos de San Antonio, es al sur de la ciudad, para que la gente ubique más o menos la zona. Pero en punto de las 2:00 a.m. comenzaron a reportar este violento suceso que ocurrió en el cruce de la calle Ática y Avenida de las Presas. Ya de acuerdo con los primeros reportes que se hacían, cuando los policías llegaron allá al lugar de los hechos, empezaron a entrevistarse con varias personas. La víctima, el cual ya fue plenamente identificado, de hecho ya está confirmado incluso por parte de las autoridades, se llamaba Junior Ismael Medina. Muy chavito, ¿eh? le podemos decir que también entra dentro de las estadísticas de jovencitos de muy corta edad que resultan muertos precisamente por participar en riñas. Pues Junior tenía 21 años de edad apenas. Se encontraba él, según lo que dicen los testigos, según lo que dicen algunos incluso familiares, que estaba conviviendo, estaba ingiriendo bebidas alcohólicas, pero no estaba solo. Estaba con otros jóvenes ahí en la zona, con los que se junta, que pues en las madrugadas se sale también. Y dicen los testigos que de pronto al lugar llegaron dos hombres y que tenían pero ganas de fregar, tenían ganas de pelearse, tenían ganas de hacer daño. Mire, la verdad es que el tinte no lo conocemos porque ya ahorita decir un arma de fuego ya no está casada con el crimen organizado. Ahorita hay múltiples eventos que no tienen nada que ver con el crimen organizado y que los delincuentes traen pistola. Pues estaba con los otros dos jóvenes, llegan dos, uno traía un machete, el otro traía un arma de fuego y dicen que estaban buscando una persona. O sea, como que algo les preguntaron a ellos que les hicieron presumir, están buscando a alguien. Y de repente dicen que observan a Junior Israel que se encontraba ahí en ese sitio y los sujetos comenzaron a agredirlo. Uno de ellos ya traía él la encomienda, ya traía él el objetivo, no crea de que, ay, pues se calentaron las ánimas y nos pusimos ahí a aventarnos y luego de los golpes pasamos a la agresión. No, ellos llegaron ahí preguntando por una persona y cuando la encontraron, comenzaron a agredirla. Uno de ellos le disparó, le ocasionó una herida por arma de fuego y no crea que cualquier calibre, porque traía calibre 9 milímetros y como le digo, la encomienda era clara. No era ahí algo que se estaba saliendo de control porque incluso el balazo se lo dio en el cuello. Pero todavía con vida, el joven tratando de luchar por su vida, intentó correr hacia una vivienda como para buscar auxilio, pero debido a las gravedades de las lesiones que presentaba, estaba perdiendo muchísima sangre al momento de que la bala entró al cuello. Cayó tendido sobre la banqueta. Ya no lo pudieron ahí reanimar. Era un charquerío de sangre. Y pues lo que les tocó a los vecinos es llamar a los servicios de emergencia. Después de esto, estos sujetos se dieron a la fuga. Sí, obviamente hay mucha referencia, obviamente pues sí vieron en qué se escaparon, porque ayer estaban buscando que algo en color blanca me parece, y había pues toda la referencia de todas las personas. Si usted pasa a las 2 de la mañana en fin de semana por ahí por Paseos de San Antonio, mire, como si fueran las 2 de la tarde, ¿eh? La misma gente anda en la calle, hay mucha gente que vio incluso esta agresión, y que le proporcionaron datos a las autoridades también de características de estas personas. Además de como es considerado también un punto importante, hay múltiples cámaras de videovigilancia. Entonces seguramente las autoridades ya tienen todo esto. Pues policías municipales llegaron al sitio, paramédicos también del servicio prospitalario municipal, y empezaron a valorar a la víctima, pero como le digo, fue demasiada sangre la que perdió. Ya no presentaba signos de vida. La zona fue acordonada por elementos de la policía ministerial, por personal de servicios periciales. La fiscalía también llegó, realizaron todas las diligencias correspondientes para hacer pues el levantamiento de indicios ahí en el lugar. Y después fue el cuerpo trasladado a servicio médico forense. Mire, las autoridades ministeriales ya iniciaron una carpeta de investigación. Yo creo que sería lo primero platicar con la familia para ver a qué se dedicaba este joven, ver si tenía algún problema con alguien, porque la encomienda se vio muy claro. Y se lo podemos platicar porque había personas, porque había testigos, porque los amigos dijeron es que ellos estaban buscando a alguien. Como que preguntaron por el nombre de Junior Israel Medina. Y cuando alguien, sí, allá andan, allá está de aquel lado. Ellos ya con todo el conocimiento llegaron directo contra él y uno disparó, otro le metió un machetazo también, le tiró un viaje. Sé si no supe si le dio, pero el que lo mató finalmente fue el balazo en la garganta. Joven de apenas 21 años de edad, ya Los familiares, como le digo, pues ya no pudieron hacer nada por la lesión que presentaba, y ya en este momento pues las autoridades se mantienen investigando por qué asesinaron a este jovencito de 21 años de edad. Son las 4 de la tarde con 12 minutos. La temperatura en este momento es de 26 grados. Hacemos una muy breve pausa, la primera de esta tarde, y ya volvemos con más información.
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3: Los nutriólogos son especialistas en salud dedicados a orientar, educar, prevenir y tratar los problemas de nutrición, realizando un plan de alimentación de forma individual. La anorexia, bulimia, desnutrición, obesidad, diabetes, hipertensión, gota, insuficiencia renal, hiperlipidemia y la pancreatitis son solo algunas de las enfermedades que los nutriólogos nos ayudan a tratar. Es decir, que esta terapia nutricional no solo ayuda a alguien a bajar de peso o subir de peso, también con una dieta adecuada se puede disminuir niveles de colesterol, triglicéridos, ácido úrico, controlar la diabetes, la hipertensión y cuidar sus riñones. Visite a su nutriólogo o nutrióloga y manténgase sano. Soy su amigo el doctor Carlos Huerta. Ya sabe que a buenos cuidados, buena salud.
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1: En Radio BI son las 4 con 14 minutos.
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3: La bronquitis aguda es la inflamación repentina de los bronquios. Estos son los tubos que llevan el aire hacia los pulmones. Puede presentarse con tos persistente, dolor de pecho, falta de aire y silbidos al respirar, además de fiebre y malestar general. El tratamiento es a base de reposo, evitando bebidas frías y cambios bruscos de temperatura. También se indican antibióticos, analgésicos y nebulizaciones, que es un vapor frío que lleva medicamentos directamente a las vías respiratorias para desinflamarlas, calmar la tos y abrir los bronquios. Evite complicaciones tratándose a tiempo. Y el primer síntoma, consulte a su médico. Soy su amigo el doctor Carlos Huerta. 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

0: Las 4:16 PM, la temperatura en este momento es de 26 grados. Gracias para la gente que se está poniendo en contacto con nosotros a través del 910-3508 y 910-3509. Y como le dije cuando iniciamos el programa, hubo de todo. La verdad es que platicamos de todo. Nos habla de la gran descomposición social que tenemos aquí en nuestro estado. Mire, yo he escuchado múltiples opiniones en diferentes notas que hemos publicado aquí en Patrulla 790, porque como usted sabe, nos toca platicar de todo. Pero algo que las autoridades han intentado hasta el cansancio son el tema de las riñas, que ojo ahí. Yo sé que muchos señalan ustedes a los policías de que como si ellos tuvieran la culpa, como si ellos agarraran un par como así los gallos de pelea y luego los echaran en un lugar y luego pusieran a pelearlos. Nadie tiene la culpa más que los familiares de todos los que están involucrados, las personas que están involucradas. Claro que tienen que llegar las autoridades como apoyo, claro que tienen que hacerlo, pero mire, simplemente la semana pasada llegaron los policías, ¿cómo les dejaron las patrullas? Patrullas que necesitamos, evidentemente. ¿Cómo les dejaron las patrullas todas apedreadas, todas ponchadas? ¿Por qué? Porque se juntan todas estas gentes y ahora empiezan a irse en contra de los policías. Y siempre los que sacan la peor parte es precisamente las autoridades. Pero luego si no llegan, ¡ay! Las autoridades nunca llegaron. Les faltó prevención, dirían los de Patrulla 790. Y hay opiniones verdaderamente de todos. ¿Usted qué opina? ¿Usted qué opina con este caso? Porque hay mucha opinión dividida justamente por el tema de las riñas, pero está escalando a un nuevo nivel. Yo, de verdad, en mi opinión personal, yo pienso que si hay tantos jovencitos metidos en riñas y no los puede ni controlar su mamá ni su papá, ¿cómo por qué un policía tendría que estar controlándoles la vida? Porque usted sabe a lo que llegan. Oiga, el otro día un taxista se bajó, vio a puros chavitos, dijo, pues, inofensivos, ¿no? Y se bajó por a meter paz, lo machetearon al taxista. El taxista todavía está muy grave. Le provocaron lesiones que incluso lo van a dejar de por vida con secuelas. ¿Y sabe por qué? Porque andaban drogados los chavitos de 12 años, 13 años y 14 años. Entonces, ¿usted de verdad cree que sea responsabilidad total de las autoridades? Y luego se los matan y la familia, es que la autoridad llegó tarde. ¿Y usted? ¿A qué hora nos vamos a poner a educar a nuestros hijos? ¿Sabe por qué se lo platico? Porque volvió a suceder. Una riña también que se registró durante una convivencia familiar. Imagínese, una convivencia familiar terminó en una tragedia. Sucedió también hoy durante la madrugada y sucedió en la comunidad del Malacate. Un joven que también ya fue plenamente identificado, César Omar Reyes, de 29 años de edad, perdió la vida después de haber sido atacado. Lo atacaron a machetazos también. ¿Y sabe quién lo atacó? Adivine, un adolescente de 15 años de edad, que en unos añitos va a salir a los 17 de prisión, a los 18 de prisión, y ahí disculpe usted, imagínese los familiares, pero el atacante es un menor de edad, tiene 15 años de edad el atacante. Los hechos ocurrieron el día de hoy, ocurrieron a la 1:00 AM, y sucedió en el cruce que forman las calles Los Días y Las Varas, esto precisamente en la zona habitacional del Malacate o el Malacate. Ya de acuerdo con los primeros reportes, al interior de este predio se estaba llevando a cabo pues una fiesta familiar, un convivio familiar. Nada más que comenzaron en ese momento una fuerte discusión entre algunos de los asistentes. No todos eran familiares, obviamente. Sabía de todo, que los amigos, que esto, pero entre los asistentes hubo un problema. Pues rápido se convirtió en una riña. Unos defendiendo a los familiares, otros tratando de separarlos y se fueron a los golpes. Pero durante esta riña, un adolescente de 15 años de edad ya iba preparado, porque como si usted va a unos 15 años o va a una fiesta, como para qué se lleva una navaja o se lleva un machete. Pues obviamente porque sabes y tienes la conciencia de que te vas a pelear. porque sabes que te vas a pelear. Pues atacó a César Omar, de 29 años de edad. Lo apuñaló a la altura del abdomen. Tras la agresión, familiares pues llevaron al muchacho a recibir atención médica. No se esperaron ni siquiera que llegara la ambulancia. Sí la solicitaron, pero dijeron, ¿saben qué? Súbanle al carro. Se lo llevaron al Hospital Tercer Milenio. Sin embargo, debido a la gravedad de las lesiones y también porque había perdido mucha sangre, había comprometido algunos órganos también a la altura del abdomen, que usted sabe que eso es muy peligroso, falleció pocos minutos después de haber ingresado a urgencias. Mientras que los elementos de la policía municipal acudieron al sitio. De hecho, sí lograron detener al adolescente, ¿eh? El menor fue puesto a disposición del Ministerio Público. Aquí, en cuanto lo reportaron, las autoridades llegaron en fa y pudieron detener al adolescente, pero con la mala noticia de es un menor de edad. La fiscalía ya inició la carpeta correspondiente con el objetivo, pues, de esclarecer la circunstancia, ver qué fue lo que sucedió, porque era una fiesta y en esa fiesta, pues, evidentemente se pudo ver quién había tenido la culpa, y hubo muchos señalamientos. O sea, estaban familiares, incluso hasta del adolescente, que ellos dijeron, pues sí, él fue el que tuvo la culpa. Hoy también la policía estatal da a conocer que ya fue detenido este hombre. Fueron oficiales de la policía estatal quienes estaban haciendo su recorrido de vigilancia en calles del paseo. Esto no se crea, esto es del Malacate. Bueno, también el del Malacate ya también está detenido. Este del Malacate que le digo ya está detenido. Él es el adolescente de 15 años de edad. Ya está detenido, ya lo pusieron a disposición de las autoridades correspondientes. Fíjese, del otro caso, del primer muerto, allá en Paseos de San Antonio, nos dicen que también ya fue detenido uno. Uno de los que participaron en esta agresión, nos dicen que participó en una riña, o ellos lo clasifican como una riña, en Paseos de San Antonio, en donde perdió la vida una persona. Sí pusieron a disposición a Daniel. Bueno, este mínimo tiene 23 años de edad, joven también. Y este otro homicida, el de acá de Paseos de San Antonio, este nos dicen que ya también está detenido. Le detectaron entre sus pertenencias, ya sabe, qué droga, qué esto, también el arma homicida. Y lo clasifican ellos como que un tema que no tiene nada que ver con el crimen organizado, que también fue una riña. Pero voy a lo mismo, de los dos casos que le hemos dado a conocer, en muchas de las ocasiones la gente se les va con todo a la autoridad, se le va con todo al gobierno, fíjese. Es que el gobierno tiene la culpa. ¿De qué? Oye, el chavito de 15 años apuñalando, esto viene de casa y hay que tener mucha comunicación con los adolescentes, hay que tener mucha comunicación con los jóvenes, si sabe que las cosas se ponen complicadas también en este tipo de fiestas. Pero bueno, pues usted, ¿qué opina sobre estos dos casos, que los dos fueron riñas y en los dos hay jovencitos muertos? Son las 4 de la tarde con 24 minutos, hacemos una muy breve pausa y ya volvemos con más información.
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5: En Radio BI, son las 4 con 26 minutos.
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7: La imaginación. La imaginación es como un lienzo en blanco que permite a la mente crear mundos enteros, inventar historias fascinantes y dar vida a personajes increíbles. Es un recurso ilimitado que nos lleva más allá de los límites de la realidad, permitiéndonos explorar lo desconocido y experimentar emociones intensas sin restricciones. Desde la niñez, cuando construimos castillos en el aire y damos vida a nuestros juguetes con imaginación desbordante, hasta la edad adulta, donde alimenta la creatividad en todas las áreas de la vida. 5, 4, 3, 2, 1. La imaginación es un poderoso motor de innovación y descubrimiento. 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

Las 4 de la tarde con 29 minutos, la temperatura en este momento es de 26 grados. Gracias para la gente que se está poniendo en contacto con nosotros, mucha participación. Ahorita en unos cuantos minutos más le damos lectura a cada uno de sus comentarios. Mientras vamos con más información. Oiga, ayer se registró un accidente allá en el municipio de Rincón, me parece, sí, fue en Rincón de Romos, en donde sí hubo una persona fallecida y sí, bueno, hubo alguien fallecido y hubo un joven que en este momento se encuentra debatiéndose entre la vida y la muerte y un cobarde que se dio a la fuga. Resulta que los elementos de la Policía Estatal de Carreteras atendieron un reporte, un accidente en contra de un caballo. Se registró ayer por la noche, casi los primeros minutos del día de hoy, sobre la carretera estatal número 120, es la que está ubicada justamente en el municipio de Rincón de Romos, y resultó lesionado el jinete. Mire, se lo tuvieron que llevar en estado crítico. De hecho, hablaban de que él había fallecido, pero cuando llegan los paramédicos y empiezan a brindarle los primeros auxilios, se dan cuenta que el muchacho está vivo, es muchachito, y se lo llevan rápido como primera instancia al hospital de Rincón de Romos. Seguramente están tratando de estabilizarlo para traérselo para acá, para Aguascalientes. Pero en esta llamada de emergencia informaban que sobre la carretera estatal, es la 120, me parece,

0: el tramo de Estación Rincón con Tanque Blanco en el municipio de Rincón de Romos. Pues esta camioneta impactó primero al caballo y obviamente pues al jinete, por lo cual pues al lugar de llegaron policías, se encuentran, localizan una camioneta, es una Dodge Ram en color blanco, con placas de circulación que no son de aquí de Aguascalientes, son de Zacatecas, pero la camioneta estaba abandonada. Ya no pudo avanzar tampoco, por el gran golpe que le dio al caballo, ya no pudo avanzar, se bajó de la camioneta y se dio a la fuga. Y además, a unos metros de la camioneta localizaron el caballo. Junto a él estaba un hombre que se encontraba gravemente lesionado. Hay varias personas que llegaron ahí y todos empezaron a decir, es Alexis, y es Alexis. Chavito de apenas 19 años de edad. Lo empiezan a valorar los paramédicos de Licea y se lo tuvieron que llevar de inmediato al hospital por la gravedad de las lesiones. Ya de acuerdo a la información que logramos conocer ahí en el escenario de los hechos, los policías determinaron que el conductor de la camioneta, la marca Dodge Ram en color blanco, iba sobre la carretera estatal número 120 y lo hacía en dirección de sur a norte. Pero justo cuando llega al kilómetro 3, de manera inoportuna, a lo mejor intempestiva, el caballo se cruzó la vía, provocó ser impactado en su costado derecho con la camioneta. Y ahí estaba el vehículo que participó. Podría entender, y sabe que las autoridades también podrían entender el que ese sujeto, esa persona que se quedó ahí en el lugar de los hechos, perdón, que se fue de ahí del lugar de los hechos, pudiera explicarles, me salió de manera intempestiva, ¿quién tiene la culpa? Pues el jinete. Pero en esta historia, este ni siquiera se quedó para ayudar, ni siquiera se quedó para auxiliar, no marcó al 911 y se dio a la fuga. Y eso ya lo hace culpable por omisión de auxilio a este jovencito. Claro que van a dar con él, claro que saben por el tema de la camioneta, que la dejó ahí abandonada y pues obviamente a nombre de alguien debe de estar registrada la camioneta. El caballo murió ahí en el lugar, su jinete muy delicado y un conductor que se dio a la fuga del lugar. Las 4 de la tarde con 33 minutos. La temperatura en este momento es de 26 grados. Hacemos una muy breve pausa y ya volvemos con más información.
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0: marionetas, a las que se les da ese nombre porque siempre marchan al unísono, y las puso en fila alrededor del borde interior de una maceta, formando un círculo completo. Durante 3 días observó cómo marchaban alrededor del borde de la maceta. Ahora bien, esas orugas comen agujas de pino, así que al final del 3er día puso algunas agujas de pino en el centro de la maceta. Pero las orugas continuaron caminando sin salirse ni una sola vez del círculo para buscar alimento. Finalmente, de una en una, se fueron muriendo de hambre. ¿Cuántos de nosotros nos hemos encontrado dando vueltas alrededor del círculo, siguiendo a otros en busca del éxito, cuando lo que realmente necesitamos está a nuestro alcance? Libérese, quítese la venda de los ojos y busque el alimento que su alma y su cuerpo necesitan. Pase algún tiempo con su familia, lea un buen libro, dé una caminata con alguien a quien ama, siéntese a un niñito en las rodillas y cuéntele un cuento. La vida es simplemente demasiado corta para pasársela dando vueltas en círculos interminables. Les habla el Dr. Dobson.
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2: Las 4:38, la temperatura en este momento es de 27 grados. Gracias para la gente que está en contacto con nosotros. Oiga, hay una noticia que lejos de que, porque por esta familia, por estas niñas, por estas menores de edad, ya no podemos hacer absolutamente nada. El delito ya se cometió. Pero usted en casa tiene que tener muchísima precaución, porque usted sabe que ya los tiempos no son como los de antes, ¿eh? O sea, ahorita usted y yo podemos platicar. No, pues a mí mi mamá siempre me mandaba las tortillas, siempre era el mandarte a la tienda. Ahorita ya hasta mandar a un hijo a la tienda solo es peligroso. Ya ahorita mandarlos a tal lugar es peligroso porque la gente trae en la cabeza algo que yo no le puedo mencionar al aire porque me censuran. Pero de verdad, o sea, es inexplicable tantos delitos de tipo sexual en contra de menores de edad que se están escribiendo. Antes de, vete al baño ahí, de aquí te veo aquí en el centro comercial. Órale, váyase solo. Ahorita, tomándoles fotos a las menores, aprovechándose de menores, en baños públicos. De verdad hay una descomposición social muy fuerte, muy grande, y eso, pues tenemos que cuidarlo o entrarle al barco, pero cuidando a nuestros menores de edad, cuidándonos nosotros, no exponiéndonos. Yo sé que no debería de pasar bajo ninguna circunstancia, pero es gente que no le importa, llega hasta las últimas consecuencias, no le importa que las autoridades evidentemente van a dar con ellos, es como un bloqueo para ellos para poder conseguir lo que ellos en ese momento están buscando. Y pasa en todas partes, porque ha sucedido en baños públicos con gente que no conoce, con padrastros, con padres biológicos. ¿Y qué es lo que tiene que hacer uno como mamá? Simplemente estar al pendiente de nuestros hijos y tener mucha, pero mucha comunicación. En esta historia era de alguien relativamente cercano a las menores de edad. ¿Sabe quién era? El maestro. El maestro le pidió los WhatsApp a una de sus alumnas, pero su alumna llevó a una amiga. No me pregúnteme usted el contexto. Yo sé que a lo mejor usted me va a decir, oye, pero pues también las muchachitas de ahorita ya están bien revolucionadas. Sí, pero sigue siendo un menor de edad. Y usted tiene que saber que las menores de edad, si usted les hace algo, constituye un delito. Aunque estén bien revolucionadas, aunque ellas quieran, aunque ellas se ofrezcan a lo que sea, es un delito. Y es un delito grave. Aquí en esta historia, fíjese que me llama la atención como el transcurso de la historia, porque no estamos hablando de un delito de tipo sexual, es decir, de una violación, de atentados al pudor. No sé si eso se puede investigar después. Pero déjeme le platico qué fue lo que sucedió con este maestro. El maestro se llama Jonathan y está señalado en este momento por el delito de corrupción de menores e incapaces en contra de dos víctimas. Todo esto sucedió allá en el municipio de Pabellón de Arteaga. Y todo comenzó el pasado 21 de agosto de este mismo año. Este sujeto anteriormente se desempeñaba como maestro de una de las víctimas. Le digo, le pide su teléfono celular, su WhatsApp, y empieza a tener pues contacto con ella, a mandarse pues fotografías, aprovechando la relación de confianza con el vínculo como docente. No crean que las invitaba como de manera de morbo. Es decir, que las fotografías que ellos se mandaban eran memes, no eran, pues, no eran de tono sexual, es decir, una foto sexy. No, o sea, ellos como que se mandaban fotos, sticker, como una plática con un amigo. Y entonces, pues, aprovechando que ellos eran amigos, la víctima adolescente acudió al lugar, a su casa, en compañía de un amigo. Y dijeron, ay, es que mi profe es bien buena onda, vente, te va a caer súper bien. Y ya cuando estaban en el domicilio, pues Jonathan comenzó a darle bebidas alcohólicas a los dos menores. Y eso, pues sí, pues evidentemente, por más amigos que sean, porque lo hizo no en modo de morbo, le digo, o sea, no en modo de tipo sexual, pero les dio bebidas embriagantes hasta que se pusieron hasta el gorro. Y luego todavía aparte, les dio marihuana también. A una de ellas, que fue la única que aceptó, se quedó fulminada, ¿eh? O sea, ella se quedó dormida. Era la primera vez que probaba la marihuana, se quedó dormidísima. E incluso él dice que las dos adolescentes perdieron el conocimiento, uno por borracho y el otro por la marihuana. Pues él mismo se llevó a los dos adolescentes a una de las recámaras, los acostó y dijo, ¿qué hago? No, pues le tuvo que marcar a la mamá de una de ellas, quien procedió a llegar, la mamá, llevárselas incluso al hospital para que lo ayudaran, porque era una negligencia, también para aclarar los hechos y demás. Y él les dice, es que no, pues pregúntenles a ellas. Yo nunca pues me he sobrepasado con ellas, yo nunca les he dado un motivo como para sobrepasar, pero era el maestro. Y es un mayor de edad. Y a quienes invitó, les dio droga y les dio alcohol, por más que las menores dijeran, sí, para ver qué se siente, a ver qué... Él fue el que se los proporcionó. Y por eso en este momento tiene un grave problema. El delitos de, pues sí, de orden judicial. Una orden de aprehensión le giraron en estos días, me parece que fue el día de antier. Y lo pusieron a disposición para que continuara todo su proceso penal, ¿eh? Se integró toda una carpeta de investigación para poder conocer pues qué es lo que va a suceder con su situación jurídica. Como resultado, las investigaciones, agentes de la Agencia Estatal de Investigación Criminal cumplimentaron esta orden en contra de Jonathan y posteriormente fue puesto a disposición de las autoridades judiciales. Ellos son los que se van a encargar pues de este tema, como le digo, pero por lo pronto él, el maestro, ya se encuentra en prisión. Son las 4:45, una muy breve pausa, la última de esta tarde, y ya volvemos con más información.
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3: La onicomicosis es una infección en las uñas de pies o manos y es causada por un hongo. Se manifiesta con uñas gruesas de color oscuro o blanquecino, pérdida del brillo y que además de frágiles se hacen quebradizas o se despegan. Es común en personas diabéticas, también en quienes transpiran mucho o en aquellos que frecuentan lugares húmedos. Las cremas antihongos pueden controlar algunos casos, pero otros necesitarán tomar medicamento para eliminar este hongo. Sea paciente, ya que una uña del pie puede tardar hasta un año en volver a crecer. 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

0: 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Son las 4:47.
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3: Las 4:49, la temperatura en este momento es de 27 grados, la gente se comunica con nosotros a través del 910-3508. Dice, ¿y por qué siempre les dices cobardes a los que atropellan y se van? Entiende que la culpa es de quien se atraviesa, no en todos los aspectos, y claro que le voy a seguir diciendo cobarde. ¿Cómo quiere que le diga usted a alguien que atropella a una persona, aunque no haya tenido la culpa, y se va del lugar de los hechos? ¿Valiente quiere que le diga usted? Pues no, y el sinónimo es cobarde, y le voy a seguir diciendo cobarde. Dice, muy buenas tardes, Lorena. A mí se me hace injusto que ahora los jóvenes, adolescentes y adultos puedan cargar armas de fuego, machetes, cuchillos, etcétera, y por problemas de barrios, ya que cualquier bronca ya se van directamente a matar a su objetivo. Antes en mi barrio, cuando tú le tenías ganas a alguien, era de llegar y cantarle un tiro. Nada más era darnos un trompón, unos put, ya sabe qué, y se le quitaba el coraje a uno. Ahora llegan a matarse. Saludos a mi hermano Humberto Emanuel, que está en Denver, Colorado. Dice, y tiene usted toda la razón, ¿eh? Tiene usted toda la razón, la verdad. Ahorita no. Ahorita incluso, me mataste a uno, viene la contra y la venganza. Casi que ojo por ojo. Entonces, está peor. La verdad es que los niveles ahorita de... También hacen acelerada la banda. Dice, con respecto a lo que dicen de los jovencitos que hasta usan machete y se arman las peleas campales, yo digo que eso es una culpa compartida entre los padres de familia y el gobierno, pero más del gobierno, y te voy a decir por qué. Porque el gobierno debe de abrir espacios culturales en las colonias populares, en donde teatro, danza, música, también espacios deportivos. Oiga, ¿sí sabe usted que sí hay? Luego a veces no nos informamos mucho, pero hay muchas cosas así. Les pusieron una línea verde que destrozaron en su totalidad. Les ponen este tipo de cosas y las deshacen. Les ponen lugares culturales, los pintan todo, los rayan todo. De verdad, sí cree que se ha compartido, porque ellos lo dan. Es como, por ejemplo, lo de las vías del tren. Es que ¿por qué no había plumas? Porque en cuanto las ponen, se los quitan, se las roban. Alumbrado público, es que no hay alumbrado público. Los alumbrados públicos se cambian cada semana. El problema es que se los roban cada semana. Imagínense estar manteniendo algo así, o sea, es también bastante pesado, ¿eh? Dice, debe de abrir espacios culturales en las colonias populares. Algo que yo sí reconozco mucho, por ejemplo, de, no sé quién fue, la verdad, es que va a decir que soy una ignorante, pero ahorita, por ejemplo, antes La gente podía traer machetes y cuchillos en las bolsas, ¿eh? Y, ay, es que soy carnicero. Y ahí es que ahorita, aunque seas carnicero, tú no puedes traer un arma blanca. No puedes traer machete. Y ahorita ya les dan prisión preventiva por eso. O sea, ya se quedan en el Cerezo por traer un arma. A lo mejor salen a los 2 meses, pero ya se quedan en el Cerezo si traes un arma blanca. Y han detenido, yo creo que diario. Diario detienen a personas con armas blancas, pero... no entienden, no les importa, les dan en el bolsillo, nada, les dan en la cárcel, nada, no, están de verdad que bastante fuera de control. Dicen por acá, dice, buenas tardes, mándale un saludo también para Arturo Ortiz, que anda trabajando en el Uber y te escucha todos los días, dile que lo quiero mucho y que siempre va a contar conmigo. Ay, qué bonito mensaje, saludos para Arturo Ortiz, que anda trabajando. Otra más, dice, buenas tardes Lorena, ¿me puedes saludar? A Jareta, a David, a Paola, a Irma, a Grecia, de parte de Andrea Michel, estamos celebrando de que mi papá se graduó. Ajá, ¿a poco? Mi papá se graduó y que ya mañana entramos a clases, lastimosamente. Felicidades para su papá y gracias por su mensajito. Dice, aquí en la calle Cataratas del Niágara, en Lomas de San Patricio, está una patrulla de periciales. Ah, caray. A ver, déjeme pregunto bien. A ver si ya me avisaron por acá. Dice, ay, no sé. Ay, oigan, saludos para el Brian, que en este momento me está... A ver si me dices, compañero, que anda haciendo ahí periciales en los policías ministeriales también. Y quiero aprovechar que estás mandando mensaje para mandarle un saludo muy especial para tu abuelita, también para tu sobrino, que me van escuchando ahorita en el vehículo. Muchas, pero muchas gracias por siempre sintonizarnos. Que, por cierto, dile a tu mamá, a tu abuelita, que me invite otro cafecito. Está bien bueno el cafecito que hace tu abuelita. Dice otra persona más, buenas tardes, Lorena. Mi opinión, desafortunadamente, los papás de ahora no les inculcan valores. Por eso están pasando este tipo de cosas. Es que, de verdad, yo, por ejemplo, no me imagino que llegue, yo sé que son cosas muy diferentes, pero que llegue un hijo y me diga, bueno, ahorita vengo a las 3 de la mañana a los 12 años, que es ahorita pues la edad promedio. Ahorita vengo, voy a la calle. Chinga, de los pelos me lo regreso y no sales y no sales. Y punto. Pero no sé qué razón, o sea, no sé qué... que sea lo que motiva que digas, ahorita vengo, voy aquí a la esquina, 3 de la mañana, o sea, ¿cómo los padres de familia pueden aceptar eso si saben que es sumamente peligroso? Dice que procesen también a los padres de estos menores por no educarlos, por no ponerles orden. Dice, fíjese, ya hasta uno se tiene que hacer responsable del perro que le muerde al vecino. ¿Por qué los padres de familia no pueden hacerse responsables de sus hijos que andan haciendo este tipo de cosas? Yo no lo entiendo, de verdad. O sea, ahí las autoridades, ojo con eso, porque pues, si ya uno se hace responsable del perro, pues del hijo también. Dice otra persona más, que se traigan a unos cuantos de la mala salvatrucha a hacer labor social, bajando a todas las escorias, pues... que al cabo, que sí se puede, dice esta persona. Ya hasta mandaron a Zacatecas, a Polis de Aguas, dice esta persona. Dice, buenas tardes, Lorena. Saludos para Monclova. Póngale signos de interrogación al logo de la tierra de la gente buena. Mire, mire que no podemos generalizar tampoco, ¿eh? O sea, hay gente maravillosa y que personas y personajes como este tipo de riñas, que en la mayoría de los estados... En la mayoría, y usted prenda las noticias, ponga noticieros oficiales, y en la mayoría de los estados el crimen organizado es lo peor, es una lastre, es algo con lo que la mayoría de los estados no puede. Y de verdad que cuesta mucho trabajo. Aquí en Aguascalientes no tenemos eso. De verdad, o sea, agradecidos también porque no hay... Digo, sí hay, claro, y usted lo sabe, y hay detenciones, y hay de todo, ¿no? Y también ejecutados, y también muertos, y hay de todo. Pero compárelo usted con niveles de los que están al lado, si quiere, Zacatecas, Jalisco, Michoacán, Culiacán. Dígame de verdad si no estamos en la gloria en temas relacionados con el crimen organizado. Daños colaterales con el crimen organizado tampoco hay en Aguascalientes. Y no es porque se esté defendiendo, es porque se está reconociendo. Pero pregúnteme usted por violadores aquí en Aguascalientes, olvídese. Hombre, número uno. Pregúnteme a usted por suicidios, número uno. Pregúnteme usted por riñas, pues número uno. Entonces, pues sí, no tenemos esa parte, pero acá nos andamos matando solos. Son las 4:57 p.m. Se queda usted en Reporte Ciudadano con mi compañero Alberto y nosotros mañana en punto de las 6 a.m. le tendremos todo el acontecer policíaco con lo que se registre a partir de este momento. Muy buenas tardes.
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3: El absceso anorrectal es la acumulación de pus en el área del ano y el recto. 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
4: Hola amigos, bienvenidos. Son las 5 de la tarde con un minuto. El termómetro marca 29 grados centígrados en el centro de Aguascalientes. Es una tarde parcialmente nublada, aunque calurosa, eso hay que decirlo. No está el sol a todo lo que da, no está en pleno apogeo el sol, pero sí ha salido por algunos minutos bastante largos aquí en la ciudad. Y se prevé que así sea el fin de semana, que sea parcialmente nublado, quizá por ahí alguna llovizna, alguna lluvia. Ya ve que en Aguascalientes eso es difícil de prever, pero sí está un poquito nublado, leve, pero el calorcito se siente. Disfrute, porque es un día ideal para disfrutar. Es fin de semana, el clima está perfecto. La verdad es que no hay pretextos para no disfrutar de la ciudad de Aguascalientes. Muchas cosas sucediendo en Aguascalientes también. Ya somos 12 municipios. Bueno, al menos con el proyecto que se aprobó en el Congreso del Estado. Pasa ahora a los cabildos. Y de ahí, bueno, un proceso legal que seguramente también habrá de emprender la oposición para desestimar este proyecto, pero ya se verá, ¿no? Porque seguramente llegará hasta la Suprema Corte de Justicia de la Nación, si es que así lo pretenden tanto la oposición como las autoridades, digo, más bien como la ciudadanía, algunos inconformes quizás. Entonces, este todavía es un tema que no termina del todo, pero por ahora somos ya no 11, sino 12 municipios en Aguascalientes. ¿Qué opina usted de eso? Ahora hay que dividir el presupuesto, ahora hay que trabajar también en lo que viene, que son elecciones, un nuevo ayuntamiento, una nueva estructura burocrática para un municipio que ahora nace, que ahora se llama Villa Juárez, hasta los mapas en los libros hay que cambiar. Entonces, pues varias cosas, ¿no? Varias cosas, pero bueno, es parte de lo que sucede en Aguascalientes. Presentaron también la Ruta del Vino, estuvieron entregando diferentes cosas. En fin, muchas cosas pasando en esta ciudad viva, pero sí, bastante interesante todo lo que sucede. Muchos trabajos, muchos proyectos para tratar de aminorar la falta de agua en Aguascalientes. Vemos también algunas carreteras o caminos siendo reconstruidos, infraestructura y demás. Le digo varias cosas, el presidente municipal Leo también presentando su segundo informe. Muchas cosas pasando, eso en lo político, pero también en lo social, en lo del día a día, hay muchas cosas sucediendo, eso yo lo sé, y por eso lo invito a que se comunique con nosotros. Las líneas telefónicas abiertas ya, 449-910-3508 y 449-910-3509. Nuestro centro de WhatsApp, 449-910-3508. Nuestras redes sociales, Patrulla 790 en Facebook, BI Noticias en Facebook. También nos puede encontrar en YouTube, en Instagram, en TikTok, en todos lados. Ahí estamos, llevándole a usted el mejor contenido también de noticias, pero también de revistas, pero también de sociales, pero de muchas cosas. Entonces, ahí en nuestras redes sociales también tenemos una página web disponible para usted, www.beinoticias.com. Ahí usted nos puede encontrar en el buscador, pone usted en su buscador favorito estas palabras y va a encontrar la página web que está actualizada minuto a minuto con lo más importante que sucede en Aguascalientes, México y el mundo. No se pierde usted de nada. Lo que ocurre en el mundo, BI Noticias también lo cubre y lo tiene para usted, para que se informe de todo lo que sucede. Puede usted seguirnos a través de muchos lugares. BI TV, por supuesto, esta programación tan impresionante que se avientan los productores de televisión todos los días para que usted pueda disfrutar de espacios completamente hechos y pensados para usted, desde noticieros hasta programas de cocina, de revista, de chisme, de deportes, de lo que a usted se le ocurra, pues ahí está BI TV también, donde lo puede seguir a través de Easy, a través de 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Ahí hay un apartado de BI TV, ahí lo puede seguir también, o en nuestras redes sociales. Hacemos transmisiones en Facebook, hacemos transmisiones en YouTube, muchos lugares estamos disponibles para usted. Hace poquito, hace, ¿qué será?, unas horas, la revista Blanco y Negro publicó una fotografía en donde aparecemos todos los locutores y todas las voces que usted escucha a través de los micrófonos de La Poderosa, de Radio BI, de Magia 101, de UBA, de La Invasora, de cualquiera, lo que a usted se le ocurra, de 105 Digital, para que no se me olvidara. Todas las voces que usted escucha, mis compañeros y un servidor y todo el equipo que estamos al aire, que estamos en redes, que estamos haciendo contenido para usted, bueno, estamos en la portada de Blanco y Negro. Hicieron un reportaje muy bonito y en Blanco y Negro escribían en la parte del encabezado algo que me gustó mucho, que agradeciéndole al público por estos 90 años, y es que en septiembre cumplimos 90 años como institución, como empresa dedicada a la gente, Radio Grupo y todas las estaciones que comprenden esta familia, cumplimos 90 años de llevar a usted el mejor contenido musical, hablado, en fin, muchas cosas. Entonces, ahí usted puede ir a Blanco y Negro, vaya a las redes sociales, pone usted así, Blanco y Negro Revista, y ahí va a encontrar esta portada. Está muy bonita, aparecen todos los locutores, no falta ni uno. Están todos los locutores, todos los presentadores, todos los conductores. Ahí están todos y formamos parte de esta familia. Somos ahí pone los rostros de la radio, Blanco y Negro. Obviamente pone los rostros de la radio porque son las voces que usted escucha, pero no es todo el equipo. El equipo se compone de mucha más gente: operadores, productores, camarógrafos, en fin, de todo. Hay una enorme familia. Ojalá un día vaya a la posada. Va a ver cómo se pone, porque sí, es mucha gente la que está detrás del trabajo que se hace todos los días para llevar a usted el mejor contenido, le repito, en la radio. Entonces, vaya a Blanco y Negro, dése una vuelta por las fotografías, ahí estamos los locutores, son los que aparecen al aire. Pero, como le digo, la familia Radio Grupo somos muchísima más gente, muchísimas más personas que están detrás, que, créame, hasta para mantener limpio el edificio se requiere un trabajo enorme, y para ese trabajo hay alguien que lo realiza, para mover las camionetas, para traer, llevar, que las despensas, que los cables, que las cámaras. O sea, hay un ejército de personas trabajando para que usted tenga el mejor contenido, y también eso se demuestra en la preferencia que usted nos da. Radio BI en específico, sin demeritar, por supuesto, a las demás estaciones hermanas, La Poderosa, Magia 101, Invasora, UBA 105,
0: pero BI en específico es la estación más escuchada de Aguascalientes. Es la más escuchada de Aguascalientes. Eso quiere decir que afortunadamente contamos con su preferencia, que contamos con ese cariño de usted. Quiero agradecerle también, unirme al agradecimiento que hoy hace Blanco y Negro, y que se vaya a dar una vuelta ahí a las redes sociales y que pueda observar usted esta bonita fotografía que nos tomamos, que además fue un momento de convivio, de mucha risa. Veo la fotografía, estamos todos ahí en las escaleras y me da mucha risa porque me acuerdo de los chistes que se hacían mientras estábamos tratando de posar viéndonos serios para usted, y pues salía una broma, el pájaro de La Poderosa, que es bien bromista, Emiliano Jiménez, Pedro Huerta, en fin, ahí hacían su chiste, Lorena Treviño, todos conviviendo, la pasamos muy bien tomando esta fotografía, y es una forma también de agradecerle a usted por estos 90 años en este reportaje que nos hizo Blanco y Negro, que la verdad es que está muy bonito. Léalo, busque su revista Blanco y Negro. Además, se encontrará, ya sabes, la mejor revista de sociales de Aguascalientes. Ahí encontrará también muchas cosas que a lo mejor le parecen interesantes. Y pues este reportaje que nos hacen a toda la familia Radio Grupo y que nos usan a los locutores como los rostros de la radio, representando, en representación nada más de toda la familia y todo el trabajo que realiza todo Radio Grupo. Le digo, desde el primer piso hasta el cuarto, todos hacemos un trabajo arduo todos los días para que usted pueda seguir disfrutando del contenido de Radio Grupo, de Radio BI y las demás difusoras hermanas. 5:11, ya me extendí mucho en este agradecimiento, pero quería mencionarlo. Tengo una llamada que ya está en espera, así es que voy con ella. Buenas tardes.
5: Hola, buenas tardes.
0: Buenas tardes, ¿con quién tenemos el gusto?
5: Con Alma Luevano.
0: Señor Alma, para servirle, ¿cómo le puedo ayudar?
5: Mire, le comentaba a su compañero que no sé si usted me puede ayudar a buscar una solución.
0: A ver.
5: Porque aquí la situación es de que mi papá está próximo a operar en la clínica 1. Okay. De unos quistes que tiene. Pero aquí el problema es de que ya está el protocolo, ya está el donador de sangre. Pero hace 15 días, o 22 ya casi, nos dijeron que nos iban a llamar para programarle ya la cirugía, para decirnos cuándo y a qué hora. Pero pues hasta el día de hoy no nos han llamado. El día lunes fuimos a preguntar a Jefatura de Cirugía para ver qué había pasado, porque no nos habían llamado, pero nada más nos habían dado una hoja. Entonces nos dijeron otra vez que en la semana nos iban a marcar, que pues lo más, que a lo mejor lo iban a operar mañana, pero no era algo seguro.
0: O sea, entonces, hoy, uh-huh. Eso fue ayer, o sea, que lo iban a operar hoy.
5: Que lo iban a operar mañana.
0: O sea, mañana sábado.
5: Mañana sábado, okay. Ajá. Entonces, pues hoy fuimos, por lo mismo de que no nos habían llamado ni nada, ni un mensaje, incluso. Y salió un doctor, pero nos dijo que el doctor que estaba tratando a mi papá, se llama el doctor Méndez, había salido de licencia por un mes, que apenas hoy les habían llegado con la noticia, que ellos ni siquiera sabían que hasta hoy. Pero hay algo que sí, pues me saca mucho de onda, porque en marzo nos dijeron que el doctor Méndez se había ido de vacaciones. Uh-huh. Entonces dijimos, okay, se fue de vacaciones, está bien, pero que tenía cita disponible, si en dado caso queríamos que nos atendiera otra vez, hasta noviembre. Entonces le dijimos que pues no, porque pues la hoja de protocolo vence en 3 meses, que pues no iba a ser opción, ¿verdad? Entonces nos movimos en jefatura, en varios lugares, y pues nos dijeron que en agosto lo iban a operar. Pero pues hasta ahorita nada, oiga. Entonces, nos dijeron que el doctor regresa hasta dentro de un mes. Y pues la hoja de protocolo de mi papá ya vence el lunes. Entonces, en pocas palabras, el doctor que nos atendió hoy nos dijo que es empezar otra vez desde cero los estudios, la hoja de protocolo, donadores de sangre. Uh-huh. Entonces, incluso ya mi papá en su trabajo ya le llamaron la atención porque ha estado pidiendo muchos días para los estudios de que se tiene que ir a laboratorio, varias cosas, oiga.
0: Claro.
5: Entonces, pues sí, oiga, pues ya no sé ni qué hacer.
0: No, y luego está complicado. Pienso yo que a lo mejor a través de la delegación, voy a consultarlo con la licenciada Clementina, a lo mejor ella nos puede ayudar, pero como me dice que ya vence el lunes el protocolo y es fin de semana, me parece complicadísimo. No sé si puedo ayudarla, le voy a ser muy sincero, porque se atraviesa el fin de semana, ya vence el protocolo el lunes, tengo que comunicarme con la licenciada Clementina para ver si nos puede ayudar. Luego no son trámites tan sencillos, tendría que canalizarlo ya con el delegado. Es decir, me parece muy difícil, muy complicado el caso, sobre todo porque ya es próximo, ya estamos a unos días. Pero lo voy a intentar con todo gusto. Voy a escribirle ahorita a la licenciada Clementina, voy a pedirle la esta atención, a ver si puede verlo con el delegado y que él pueda sugerir alguna alternativa. Si logramos encontrar alguna alternativa, pues me comunicaré yo con usted, pero para ser sincero y no darle falsas esperanzas, lo veo demasiado complicado, sobre todo porque justamente es en la Clínica 1, en el Hospital General de Zona Número 1, y ahí tienen prácticamente, pues al ser un hospital, tienen su propio gobierno, y a pesar de que el propio delegado pueda encontrar alguna alternativa, tendrían que pasarlo también por la dirección del hospital, en fin, muchas cosas. Entonces, no le doy falsas esperanzas, pero voy a intentarlo. Déjeme ver qué puedo lograr con la licenciada Clementina, al menos que se ponga en contacto y que pueda encontrar alguna alternativa. No sé si hasta para extender el protocolo o algo así. No sé, no me imagino porque no soy médico, pero que algo se pueda hacer. ¿Cómo ve?
5: Sí, está bien, le digo, porque pues ya también a mi papá ya hasta lo regañaron.
0: Sí,
5: aparte,
0: comprendo.
5: Pues no hay mucho tiempo de dar tantas vueltas al seguro, oiga.
0: No, entiendo perfectamente, señora Alma. Oiga, tengo que dejarla porque voy a una pausa comercial, pero en eso quedo. Tengo acá su número de teléfono, sus datos. Si logro algo, me comunico con usted.
5: Sí, está bien.
0: Muchas gracias.
5: Muchísimas gracias, presidente.
0: Gracias, buenas tardes. 5:16 p.m. Voy a la pausa rapidísimo y ya regreso.
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2: En Radio BI, son las 5:16 p.m.
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2: Temperatura, 28 grados. 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
0: Cinco de la tarde con 19 minutos. Estoy de regreso, tengo algunos mensajes que veo que la gente me está escribiendo. Decirle a la gente que Mía ya también me escribió, me dijo que nos estaba escuchando. Entonces ahí pongo a disposición también esta conversación que tengo con Mía para que si usted lo necesita, pues se comunique conmigo. Hola, ¿qué tal? Buenas tardes. Para reportar que en el crucero de Avenida Siglo XXI y Solidaridad 2 hay demasiado congestionamiento vial debido a un accidente, para ver si pueden mandar un policía vial, porque para darle más tiempo al semáforo, que es de sur a norte del templo hacia la clínica del Tercer Milenio, hay tráfico desde la salida San Luis. Desde la salida San Luis hay tráfico, me dicen. O sea, desde Siglo XXI y Solidaridad 2 desde ahí hasta la salida San Luis, prácticamente todo el sur oriente de la ciudad congestionada por un accidente que me dicen que sucedió y me dicen que todavía no hay policías viales. Lo canalizo a ver qué me dicen, pero pues sí, ojalá que sí se den una vuelta rápido para... pues yo creo que ya están ahí porque tampoco es que me lo haya enviado hace 2 segundos. Pero bueno, ahorita reviso, qué tal y que sí. Me dicen por acá, hola, gracias, Alberto. Quiero reportar que en Avenida Pozo Bravo y Avenida Constitución uno de los semáforos está mal sincronizado, ya que cambia muy rápido y por ende muchos autos se pasan el alto. Y esto lo vuelve peligroso, puede ocasionar un accidente. Pues no puede ocasionar un accidente un semáforo. Puede ocasionar un accidente que gente se esté pasando el alto. Aunque sea muy rápido, si el semáforo marca el rojo o el amarillo ya, la gente ya no se lo puede pasar. Pero, cómo nos encanta pasarnos ese tipo de reglas. Me dicen por acá, reporte ciudadano, hola, buenas tardes, licenciado Jesús Alberto Rodríguez, un gusto saludarlo. Una opinión, el día de ayer hubo un reporte de una señora que se quejaba de un maltrato animal a un perrito en una tienda de conveniencia. Imagínate que si hubiera mordido un cliente, aparte de contaminar los alimentos, yo felicito a los empleados por la solicitud para poder ingresar sin mascota. En las tiendas está plasmado y aparte me encontré con esto. Los establecimientos de comida, restaurantes, cafeterías y mercados, de acuerdo con la Ley General de Salud y las normas oficiales mexicanas de higiene, prohibición por higiene, está estrictamente prohibido el ingreso de animales a las áreas de preparación, almacenamiento o servicio de alimentos debido al riesgo de contaminación biológica, pelos, bacterias o parásitos. Excepción legal, las únicas excepciones obligatorias en todo tipo de comercio son los perros de asistencia o guías que acompañan a personas con discapacidad. A ellos no se les puede negar el acceso. Pues sí, como dijo, una opinión. Buenas tardes, disculpas, ¿habrá si un adulto hombre que cumple los 65 en diciembre ya se puede inscribir en el programa de los 65 y más? Si es así, ¿cuándo le tocaría? Comienza con R su apellido. Un hombre de 65 años se puede inscribir cuando cumpla los 65 años. Uno de los requisitos que piden en la Secretaría de Bienestar para inscribirse en cualquier programa es la edad cumplida. Si usted cumple años en diciembre, a partir de diciembre se puede inscribir, antes no. Entonces, ¿cuándo puede ser? Puede ser que sea en enero, porque normalmente hacen una inscripción. Si es en el mismo diciembre, entonces sí se puede inscribir. Si hay fechas en diciembre, sí se puede inscribir. Ahora en septiembre, cuando haya fechas, porque seguramente habrá fechas de inscripción para personas de nuevo ingreso a estos programas, si hay fechas en septiembre, no se puede inscribir. Si usted cumple en octubre, noviembre y diciembre, no se puede inscribir en septiembre. Tiene que tener los años cumplidos y así en todo. 60 a 64 para mujeres, 65 en adelante para adultos mayores y menos de 29 años para personas con discapacidad. Se tienen que cumplir esos requisitos, la edad cumplida es una de las máximas. Me dicen por acá, hola, buenas tardes Alberto, para reportar a una señora que tiene la costumbre de poner un costal en mi barda, que es en el patio, tiene 3 perros, 2 de ellos están en el patio. En el costal guarda el excremento de los animales, aparte que también hay ahí mismo echa los papeles del baño. Y pues ya sabrás, es una peste horrible a las 24 horas del día. Ahorita estoy en el cuarto, tengo la ventana abierta y tengo el ventilador prendido y aún así es insoportable el mal olor que la verdad me está dando ganas de vomitar. Imagínate cuando estoy lavando la ropa. Escribe mucho más, pero es muy largo el mensaje, me brinco a los datos. Me dice que es en la calle Mateo Hernández Vázquez, 326, sector Estación, en Villas de Nuestra Señora de la Asunción. Lo canalizo con gusto. Buenas tardes, licenciado Jesús Alberto, felicidades. Se escucha muy contento, que Dios lo bendiga siempre. Benditos recuerdos, Tres Patines, las novelas de la BI, ¿verdad? Oye, ya va a ser esa fecha. A mí me gusta esa fecha. En donde luego el programa de Reporte Ciudadano también se convierte en programa de Platica con el Ciudadano, porque en septiembre, cuando cumplimos años, mucha gente me escribe o me marca o platicamos de lo que los recuerdos que le trae Radio BI, desde la musiquita, desde las novelas, desde Calimán, o sea, todas esas cosas, ¿no? Le traen recuerdos a la gente y en el mes de septiembre, que es cuando cumplimos años en Radio Grupo, pues la gente se emociona y me comparte esas anécdotas. Yo feliz, yo encantado. Mientras podamos disponer de algún tiempo, disponer de algunos momentos para platicar, encantadísimo, Me dicen, guapísimos todos, felicidades, un fuerte abrazo y bendiciones, muchas gracias. Ese día sí nos bañamos todos. Dicen, Alberto, para ver si nos echa la mano para que venga alguien del municipio para recoger un mueble que quiero desechar de mi domicilio, que es en Tamaulipas 230 del Fraccionamiento México. Gracias, claro que sí, cuente con ello. Le voy a pasar un número, ahorita se lo dejo, para que usted mismo pueda hacer el reporte, para que puedan ir por sus muebles. Licenciado Jesús, buenas tardes. Solo para reportar a quien resulte responsable del área de angiología, ya que estuve desde las 6:30 de la mañana solamente para que me digan que el médico angiólogo no va a atender a los pacientes. Esto me lo dicen hasta las 9:30 de la mañana. No lo veo justo. Al parecer solamente hoy hay un angiólogo, que es el doctor Villegas. Gracias por leer mi mensaje. Bonita tarde. Entiendo el tema de angiólogo y que le dijeron esto. Nada más no entiendo en qué hospital, de qué sistema, para poder canalizarlo. ¿Fue en el IMSS, en algún hospital del IMSS? ¿Fue en algún hospital del ISSSTE? ¿Fue en algún hospital del ISEA? No sé en cuál, pero si me dice lo canalizo con gusto. Buenas tardes, se ven bien guapos. Y también dice, buenas tardes, sé bien que no son complacencias. Bueno, a ver, le puedes mandar un saludo. Pensé que cuando dijo complacencias, dije, ya se equivocaron otra vez, porque luego me mandan mensajes de La Poderosa y me dicen, oye, Alberto, bueno, no Alberto, pero sí me dicen, oye, ponme una rola o ponme una canción. Quieres, se la canto, pero aquí no ponemos canciones. No, me dicen, buenas tardes, sé bien que no son complacencias, pero le puedes mandar un saludo a mi papá, Tito, quien vende frutas preparadas frente al templo de San José, ahí en el centro, que siempre escucha la BI, que hoy es el día del abuelito, es cierto, sí es cierto. Y me dice, atentamente, sus nietos Jesús, Dani e hijos, muchas gracias. Ah, qué bonito mensaje, y sí, claro que sí, me uno a esa felicitación. A ese abrazo bien fuerte al señor Tito. Me dice que él vende frutas preparadas en el templo, frente al templo de San José, aquí en el centro. Ya sé en dónde exactamente. A lo mejor ya hasta le hemos comprado fruta, porque sí, aquí en el centro se come muy bonita fruta. Muy buena. Dicen que donde hay abejas siempre está rico en ese tema. Y aquí en el centro hay muchas. Entonces, un abrazo muy fuerte al señor Tito. De parte de sus nietos Jesús, Dani, y también de sus hijos. Le mando un abrazo porque es el día del abuelito. Por cierto, me uno a esa felicitación. Y ahí le mando un saludo a mi abuelito Crispín, que usted ya lo conoció, incluso lo escuchó en algún momento, que estuvo aquí en el programa de mi compañero Toño Vázquez, y en Cosechando Esperanzas. Y estuvo aquí, lo invitó, y como mi abuelito también es muy católico y muy político, pues se vino a echar una plática del catolicismo. También a mi mamá Lupe y a mi abuelita Leonor, que seguramente me escuchan siempre. Entonces les mando un abrazo bien fuerte a los abuelitos, a todos los abuelitos de Aguascalientes, un abrazo muy fuerte. Menciono los míos porque pues los amo mucho. Mi abuelo José, que ya no está con nosotros, pero también, aunque no lo conocí, pues lo quiero mucho porque es el padre de mi madre. Y a todos los abuelitos de Aguascalientes, un abrazo muy fuerte, y al señor Tito de parte de sus nietos e hijos. Son las 5:29, voy a una pausa, ya regreso.
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10: En Radio BI, son las 5 con 28 minutos.
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0: 5 de la tarde con 32 minutos. Sigo leyendo algunos mensajes de la gente. Me llegó uno interesante. Me dice, el caso que expone la señora de su papá no es el único. Juegan con el tiempo de las personas y nadie se preocupa y tampoco los ayudan. Hay casos de hasta 3 o más años con la misma situación. No son empáticos con los pacientes del IMSS. Tu atención es buena, Jesús, pero no siempre te hacen caso. Y créame, mejor que nadie, lo sé yo. Sé que el Instituto Mexicano del Seguro Social tiene tremendas limitaciones. Yo mismo lo he mencionado, el dinero que se destina al sistema de salud mexicano no es suficiente. Y en lugar de destinarle más a nivel federal, le destinan menos. En Aguascalientes hubo recortes importantes para el sistema de salud por parte de la Federación. ¿Qué sucedió aquí? Bueno, pues que el gobierno del estado le entró. Y entonces, antes, por ejemplo, si se recibía el 70% de dinero de la Federación para destinarlo al servicio de salud, el estado ponía el 30%. Ahorita están en el 50-50. ¿Para qué? Para que tratar de mantener el sistema de salud al menos estatal. ¿Qué ha dado como consecuencia? Pues que el gobierno del estado presume mucho que son uno de los sistemas de salud más eficientes del país. Eficientes en medida de los otros estados, porque también hay deficiencias en el sistema de salud estatal. También hay que

0: mencionarlo, faltan algunas cosas, se trabajan en otras cosas, pero ahí va. En comparación a otros sistemas estatales, pues la verdad es que Aguascalientes sí se posiciona bien. A nivel federal es otro tema, porque esto no sucede solo en Aguascalientes. El IMSS, que es un sistema nacional, pues se ve deficiencias por todos lados. Hay pacientes en el suelo, hay pacientes en sillas, hay pacientes que no son atendidos, prefieren dar de alta a los pacientes porque ya no hay espacio, a pesar de que no están todavía en condiciones de ser dados de alta, no hay medicinas, no hay los suficientes médicos especialistas. O sea, le digo, hay muchas deficiencias. Yo lo sé, lo conozco. Luego me dice, tu intención es buena, tu atención es buena, Jesús, pero no siempre te hacen caso. Y también lo sé, por eso preferí no darle falsas esperanzas a la señora Alma, porque no es tan sencillo, y menos con un sistema de salud federal, como le digo. Prácticamente los hospitales tienen sus propios autogobiernos, es decir, hay un director, y de ahí tienen todo un sistema burocrático para hacer sus trámites, sus papeleos y todos estos asuntos. Los médicos, que también hacen lo que pueden. Eso sí, siempre yo lo voy a mencionar. El personal que trabaja en el IMSS, médicos, enfermeras, incluso el personal de limpieza, de seguridad, todos, a mí me lo parece, son excelentes profesionales, todos. En el IMSS, en el ISSSTE, en el ISSSTE, a mí me lo parece porque yo lo he vivido, porque yo lo he visto de primera mano. Los médicos, las enfermeras, hacen lo que pueden con lo que tienen. Hay veces que ni guantes tienen y así se avientan a hacer la chamba. O sea, eso también hay que mencionarlo. Sí, yo sé que hay enfermeras y que hay doctores que luego no te ponen tan buena cara y que también traen ahí sus cosas, pero la gran mayoría hacen una labor excepcional, porque no solamente compiten contra otros sistemas de salud a nivel mundial, no solamente compiten contra sus propias deficiencias dentro del propio sistema de salud, sino que además pues tienen que lidiar con el día a día, con la jornada que es pesadísima y que ya sabe usted, porque tengo amigos médicos, también eso, sé las jornadas que se avientan desde que son pasantes. 8 horas que usted y yo trabajamos, para ellos es una jornada chiquita. A veces se avientan hasta 24 horas trabajando día y noche. Duermen en el hospital. O sea, hay muchas cosas. Y yo sé, no le voy a negar, el sistema de salud en México ha ido en decadencia. Antes al menos había medicinas. Ahorita ya no. Ahorita no. No hay este tipo de cirugías que se tienen que hacer. Juegan con el tiempo. No se lo voy a negar. Por eso no le di falsas esperanzas, porque sé que el sistema de salud mexicano, el IMSS, el Instituto Mexicano del Seguro Social, tiene muchas cosas que mejorar y que no lo están haciendo, que no se le está inyectando dinero, que prefieren regalar el dinero, que prefieren darlo a las personas directamente en lugar de inyectarle a cosas que se necesitan, ¿no? O a megaobras que luego no funcionan, como el tren interoceánico, el aeropuerto, la empresa esta de litio Mex, o sea, muchas cosas a las que se le está inyectando dinero que no están jalando y a donde se necesita no se le está inyectando. Entonces, eso también a nivel estatal en otros casos. Pero a nivel federal es una de las cosas que más exige la ciudadanía. Un sistema de salud tan funcional como el que teníamos hace algunos años, o mejor, como lo prometieron, no peor, como el que tenemos. 5:37, tengo una llamada telefónica, voy con ella. Buenas tardes.
1: Buenas tardes.
0: Buenas tardes, ¿con quién tenemos el gusto?
1: Con la señora Mercedes.
0: Señora Mercedes, ¿cómo le puedo ayudar?
1: Oiga, mire, tengo unos vecinos aquí en la esquina que todos los días ponen 4 motos en la banqueta y son motos grandes. Entonces, ajá, ahorita tenían una atravesada y no me podía yo pasar. Yo soy una persona de la tercera edad, tengo 68 años.
0: Sí.
1: Todos los días es mi pasada por ahí. Entonces me quise pasar por la orilla, pero como la banqueta está de bajadita, ya me andaba cayendo.

0: o sea, están usando lo de estacionamiento y tienen que ponerlo en la calle, no en la banqueta. Si lo ponen en la banqueta, les pueden poner una multa y con todo gusto. Oiga, señora Mercedes, ¿me dice que esto es en dónde?
1: Es aquí en Villamontaña. Es en la esquina de Monte Oco y Cerro Novillo.
0: ¿En la mera esquina?
1: Es en la mera esquina. Y luego tienen mucho terreno, pero como lo tienen alambrado, no se puede agarrar uno del alambre porque tienen muchos perros.
0: Ok.
1: Se le pueden agarrar uno la mano o algo.
0: Sí, señora Mercedes, ya lo pasé al municipio para que nos ayude una unidad de vialidad a ir darse una vuelta por ahí y que los multen. Porque sí, aunque sean motocicletas, que uno puede decir, bueno, es que son motocicletas, no son autos los que están en la banqueta, no le hace, no se puede obstruir el paso peatonal. Entonces, qué bueno que reporte, ya lo pasé a las autoridades y pues seguramente los multarán o les llamarán la atención para que no obstruyan el paso. Es sencillo, es simple. No les pedimos que las dejen en otro lado, nada más que las bajen en la banqueta, que no impidan el paso peatonal. Y ya cuando se acerquen las autoridades, pues seguramente tendrán que obedecer, o si no, pues ya tomaremos otras medidas o acciones.
1: Pues sí, porque le digo que esa es mi pasada de todos los días, hijo. Yo apenas puedo caminar.
0: Y me dice que es diario, ¿verdad?
1: Es diario, diario, ahí las tienen arriba.
0: Pues hasta mejor.
1: Es... los sábados.
0: Pues hasta mejor. Eso, con eso seguramente los agarran ahí con las manos en la masa las autoridades.
1: Ay, pues ojalá y sí, porque no, le digo que un día me voy a caer yo ahí encima de ellas.
0: No, ojalá que no. Somos, me avisa, si es que no ve por ahí las patrullas, me avisa, pero yo creo que sí, porque ya lo pasé a las autoridades, me dicen que lo van a canalizar para darse una vuelta, y pues sí, es que amerita multa, así tal cual, tienen que multar a estas personas, y pues seguramente con una multa desistirán, que tampoco es tan difícil bajarlas de la banqueta, tan sencillo como eso.
1: Pues dicen que no las pueden bajar, que porque ahí dan vuelta los carros.
0: Ah, bueno, es que está en la mera esquina, sí, también ahí no las pueden estacionar, pero entonces ahí es su problema, tendrían que meterlas entonces. Pues no las pueden dejar en la mera esquina porque sí, efectivamente ahí da vuelta a los carros, no se puede estacionar ahí si es línea amarilla, pero tampoco las pueden dejar en la banqueta no es un estacionamiento.
1: Pero tienen mucho terreno, pienso.
0: Pues que las metan entonces.
1: ¿Por qué no las meten?
0: Exactamente, que las metan entonces. Me dijo que es Monte Oco, ¿verdad?
1: Monte Oco.
0: Oco, muy bien.
1: Cerro Novillo, en la mera esquina.
0: Muy bien, perfecto. Muchas gracias, señora Mercedes. Ya lo pasé, estoy atento, ¿vale?
1: Muchas gracias.
0: Gracias a usted, bonita tarde.
1: Buena tarde, gracias.
0: Hasta luego. 5 de la tarde con 42 minutos. Hay que hacer una pausa, ¿verdad? Voy a la pausa rapidísimo y ya regreso.
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2: En Radio BI, son las 5 con 41 minutos.
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10: Hay un poema clásico de Eugene Field titulado Muchachito vestido de azul que mi padre me decía cuando yo era niño. Quizá el escuchar este poema les ofrezca un poco de consuelo a los padres que han perdido a un hijo recientemente o les recuerde cuán preciosas son las vidas de esos pequeños. Dice así: el perrito de juguete está cubierto de polvo, sin embargo firmemente aún sus patas lo sostienen. Y el soldado de juguete por la herrumbre está muy rojo y se enmohece el mosquete que con sus manos detiene. Hubo un tiempo cuando el perrito era lindo y nuevo, y el soldado muy garboso marchaba firme y muy recto. Y fue cuando tiernamente nuestro pequeño niño azul les guardó en el juguetero después de darles un beso. «No se vayan», dijo él, «aguarden mi regreso». «Pórtense bien, no hagan ruido», les dijo tras un bostezo. Así se fue de puntillas hasta su cuna de cedro y soñó con sus juguetes que están en el juguetero. Los años que hay por delante son muchos y son muy largos, mas los amigos juguetes son fieles y son sinceros. Y al pasar los largos años se preguntan para sí, ¿qué habrá sido y dónde está nuestro pequeño niño azul que tan dulce y tiernamente los besó y los puso allí? Hay cosas que nadie nos puede quitar, como los recuerdos de los tiempos que pasamos junto a nuestros hijos. Les habla el Dr. Dobson.
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0: 5 de la tarde con 45 minutos. Sigo leyendo algunos de los mensajes. Me dicen por acá: buenas, amigo. Oye, quiero mandar un saludo acá para San Luis, Missouri, a la compañía de Greensgrove. Así se dice, con una canción de Laberinto. Digo que me piden música, pero pues no, aquí no pongo música. De todas maneras, un saludo hasta San Luis, Missouri. Oiga, desde Estados Unidos también hay mucha gente que nos escucha, ¿eh? Buenísimo. Me dicen por acá, a ver, me dejaron una imagen, ahorita se la voy a pasar a Jorge porque me están pidiendo donadores de sangre y en la imagen vienen todos los datos. Entonces, ahorita se la paso a Jorge para poder verla juntos. Licenciado Jesús Alberto, buenas tardes, le doy seguimiento al tema de la alcantarilla que ya la había reportado. No han venido de mía, sigue sonando muy fuerte 24/7 cada que pasan los carros en 20 de noviembre, número 605 en la Colonia Gremial. Le pido su pronto apoyo, de nuevo por favor, para arreglarlo. Gracias, quedo atento a su respuesta. Con todo gusto, déjenme lo paso ahorita a Mía. Ahí se lo dejo a Mía, se lo dejé ya. Oiga, por cierto, también mencionar, ayer estuve hablando con una persona, la señora Coco. No sé si usted se acuerda de esta conversación que tuve con la señora Coco, pero ella me mencionaba un tema de unas alcantarillas que estaban ya colapsadas. No sé si lo recuerda. Bueno, pues se acuerda que yo le dije que el presidente municipal estaba escuchando el programa en ese momento. Cuando estaba escuchando el presidente municipal el programa, le decía yo a la señora Coco: señora Coco, no se apure, nos está escuchando. Porque ella me decía: yo he querido hablar con él en Buenos Días, presidente municipal, pero luego se saturan las líneas y no he tenido oportunidad. Le dije: no se apure, la está escuchando, porque yo estoy platicando con él y me dice que nos está escuchando. Bueno, pues ayer mismo, ya durante la tarde, el presidente municipal me mandó un mensaje. Ya habíamos terminado el programa, ya estábamos en otra cosa, y más tarde me llegó un mensaje del presidente municipal para avisarme, y yo aviso desde ahorita a la señora Coco que la obra ya está programada para el próximo lunes, al menos es lo que nos dijeron desde el modelo integral de aguas de Aguascalientes, que ya la tenían identificada. Ya la señora nos había dicho esto, porque ella me decía que tiene este problema de que no huele, de que no percibe olores. Entonces, pues la señora me decía, pero la gente que me visita me dice que apesta, que huele muy feo. Es por esta agua que corre, que es agua sucia. Entonces, pues es evidente, ¿no? Me dice, ya tiene tantos años, ya vinieron a marcar y todo. Total, el presidente municipal me dice, Alberto, ya averigüé sobre este tema. Me dicen que sí, que ya lo habían visto y que no sé qué. El lunes empiezan con los trabajos. Lo cual me dio mucho gusto y decirle a la señora Coco, que ayer platiqué con ella, que ya el próximo lunes seguramente tendrá el inicio de estas obras. Ojalá que así sea, yo estaré atento a cualquier cosa, pero me recordó este reporte de las alcantarillas que hacen ruido a este otro reporte que me parece también igual de, incluso más importante, porque sí nos decía, ya estamos todos enfermos, ya nos duele la panza y demás, pues ya lunes seguramente estarán ya con esto. Me dicen por acá, buenas tardes, para reportar una tienda en la calle Oceanía, esquina con Francisco B. Martínez, muy pegadito al primer anillo de circunvalación. ¿Cuál es el problema? Que viejitos desde muy temprano están gastando lo que no tienen en unas máquinas tragamonedas o sienten ellos que están en Las Vegas, pero pues nomás están perdiendo lo que no tienen. Para que por favor reglamentos pase y levante esas máquinas de ese lugar, así como les agradezco que en la calle Barberena Vega, esquina con Profesores, de ahí quitaron un montón que de tanto daño le hacían también a personas mayores. Cuando quise reportar yo ya lo habían hecho, entonces muchas gracias por esa actitud positiva para la sociedad y ya intervengan poquito, por favor, en esta calle Oceanía y Francisco Martínez. Sí, con respecto a eso que dice, es correcto, han estado haciendo campañas para retirar estas máquinas tragamonedas de algunos puntos de la ciudad y se prevé que sigan con eso porque están trabajando incluso en nuevos reglamentos y nuevas leyes para que el municipio tenga las facultades para poderlas retirar todas. No se puede de momento porque hay ciertos estatutos federales y demás que justo dependen de la federación, pero se está tratando de darle también armas al estado y al municipio para retirar esas máquinas tragamonedas. Yo lo canalizo porque sí es un programa que se está emprendiendo, quitarlas, aunque con esto también ya llevamos mucho. Son las 5:50, tengo que hacer una pausa, voy a ella y regreso.
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9: En Radio BI son las 5:50 minutos. 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
15: Los triglicéridos son un tipo de grasa también presente en la sangre. Una parte lo produce el hígado. Otra se obtiene de las harinas y azúcares que consumimos en nuestra dieta diaria. Se puede elevar con el sobrepeso, la edad avanzada, la diabetes y con el uso de algunos medicamentos. El tener los triglicéridos elevados en sangre puede originar la enfermedad de ateroesclerosis, que obstruye la circulación. Y esta es la responsable de los infartos cardíacos, la enfermedad vascular cerebral y las amputaciones en las piernas. Para reducir los niveles de triglicéridos, su médico le indicará medicamentos, bajar de peso, hacer ejercicio y evitar el consumo de bebidas alcohólicas, azúcar, harinas, refrescos y jugo. Soy su amigo el doctor Carlos Huerta y ya sabe que a buenos cuidados, buena salud.
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0: 5:53 PM, me indica César que hay una llamada, voy con ella, la cortaron, se cortó la llamada. Tengo algunos mensajes, mire, me comparten algunas fotografías e imágenes, ahorita es lo que estábamos platicando de esta donación de sangre, pero hay otras antes. Me dicen, buenas tardes, quisiera hacer un reporte ciudadano por maltrato animal en la calle Pastor Roalx, 505 en la colonia Insurgentes. Tienen un perrito amarrado a la intemperie día y noche desde que era cachorro, sin higiene y en muy malas condiciones. Ahí me deja la fotografía del cachorrito. Me dice, les comparto fotos de evidencia. Ojalá me pueda ayudar a darle difusión para que las autoridades intervengan. Y ahí me comparte la fotografía del cachorrito que además anda en la calle y justo sin correa, suelto, pobrecito. Entonces, ahí lo canalizo, me dice que es Pastor Roalx de la colonia Insurgentes en el número 505. Me dicen por acá, esta es la que le decía de donadores de sangre, buscamos donadores de sangre. Quien quiera apoyarnos, quien nos quiera apoyar, sería para el día de mañana. Para mayor información, mandarme mensaje, muchas gracias. Piden ayuda para la señora María del Rosario Guerrero Santos. Me dicen que es en el Banco de Sangre doctor Dolores Cornejo Rangel Sur y que se pueden comunicar al 449-115-1260 para mayor información. Repito el número, 449-115-1260 para mayor información. También me dicen por acá, buenas tardes, disculpe, esa banca la colocan todos los días en Avenida Mariano Hidalgo, número 1107, en Fraccionamiento Morelos 2, en el Arroyo Vehicular. Ahí me deja la fotografía de una banca de unas personas que ponen ahí frente a su negocio, pero la ponen en el Arroyo Vehicular. Francamente, esto generaría un problema o podría generar un accidente en caso de que un automovilista no alcance a ver o que un peatón pueda tropezar con esa banca. Es decir, sí genera un problema. Entonces, pues a lo mejor que la retiren, ¿no? Porque sí es un riesgo innecesario. Lo canalizo con todo gusto. Me dice que es en Avenida Mariano Hidalgo, número 1107, en Fraccionamiento Morelos 2. Me dejan más fotografías, me dicen, hola, buenas tardes, para reportar este sillón que ya tiene varios meses en la calle, se encuentra en la calle Rafael 256 del Fraccionamiento San Marcos. Ahí me deja la fotografía, me dice que es un sillón que ahí está desde hace un rato, obstruyendo también el paso peatonal, pero pues también generando basura. Entonces, no sé si sea si pertenezca al dueño de la casa que está frente al sillón. Pero bueno, lo canalizaría al municipio para que lo retiren, porque pues sí, no le veo mucho sentido a que un sillón esté en la calle, a la intemperie y expuesto a suciedad y todo eso. Me parece que pues sí, no tiene mucho sentido. 5:56 PM, ya me tengo que despedir, no sin antes agradecer el favor de su atención, la confianza y el cariño que me brinda todos los días. Gracias al buen César, que hizo un excelente trabajo acá en los controles de radio. Allá a Jorge Alberto y a todo el equipo en televisión. Gracias, muchachos, por su trabajo. Pero sobre todo, gracias a usted por su cariño y confianza. Gracias por siempre estar pendiente de Reporte Ciudadano, de seguir confiando en nosotros, enviándonos sus reportes, enviándonos sus dudas y comentarios y demás. Sus opiniones, que por supuesto también son muy valiosas. Gracias, de verdad. Gracias siempre por permitirnos entrar a sus hogares. Yo soy Jesús Alberto Rodríguez. Usted y yo nos escuchamos el día de mañana.
9: 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Radio BI presenta Expandiendo el Conocimiento. ¿Cuál es la importancia de reír? Reír es como una especie de supermedicina gratis que te deja sintiéndote genial. ¿Sabes por qué? Porque cuando te ríes, desencadenas la liberación de endorfinas que actúan como analgésicos naturales, alivian el estrés y reducen la presión arterial.
16: La risa también es buena para tu cuerpo, ya que fortalece tus músculos abdominales y hasta mejora tu sistema inmunológico, haciendo que estés más resistente contra los resfriados y enfermedades. Pero espera, hay más. La risa también es un as bajo la manga para tu mente, ya que te hace sentir menos ansioso, más feliz y hasta mejora tus relaciones con los demás, creando una especie de conexión mágica entre la gente. En resumen, la risa es una herramienta poderosa para mejorar tanto la salud física como mental y contribuye significativamente a una vida más equilibrada y satisfactoria.
9: 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En Radio BI son las 5:57 minutos. 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
15: La onicomicosis es una infección en las uñas de pies o manos y es causada por un hongo. Se manifiesta con uñas gruesas de color oscuro o blanquecino, pérdida del brillo y que además de frágiles se hacen quebradizas o se despegan. Es común en personas diabéticas, también en quienes transpiran mucho o en aquellos que frecuentan lugares húmedos. Las cremas antihongos pueden controlar algunos casos, pero otros necesitarán tomar medicamento para eliminar este hongo. Sea paciente, ya que una uña del pie puede tardar hasta un año en volver a crecer. Visita a su médico para tratar este problema. Soy su amigo el doctor Carlos Huerta y ya sabe que a buenos cuidados, buena salud.
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15: La anemia es la disminución de la cantidad de glóbulos rojos y de la hemoglobina contenida en ellos. Estos glóbulos rojos son células de la sangre encargados de transportar el oxígeno a todas las células de nuestro cuerpo. Los síntomas de la anemia son debilidad, falta de aire, confusión, mareos, palidez, sensación de frío y depresión. Hay una gran cantidad de tipos de anemias. Las más frecuentes son aquellas por hemorragias, embarazo o por deficiencia de hierro. Una anemia sin tratamiento puede traer complicaciones muy serias, daños al corazón e inclusive la muerte. El tratamiento es muy sencillo, con hierro oral o inyectado, ácido fólico, vitamina B12 y vitamina C. Y en casos graves es necesaria la transfusión sanguínea. Soy su amigo el doctor Carlos Huerta y ya sabe que a buenos cuidados, buena salud.
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17: Cuando nada emociona, seguimos funcionando como si todo estuviera en orden. Trabajamos, estudiamos, cuidamos, pero sin sentir la energía suficiente. Y aunque parezca duro, esa capacidad de seguir adelante también es una ventaja, ya que nos mantiene en movimiento, nos sostiene en la rutina y sobre todo nos da la oportunidad de reencontrar la alegría. Hoy vamos a descubrir cómo transformar ese vacío en fuerza para volver a brillar. Cuando nada emociona, el tema de hoy, aquí en Para Vivir Mejor. Comenzamos.
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17: Hola, hola, ¿qué tal? Muy buenas tardes, soy Ana Luisa Medina, feliz de poder compartir esta tarde lluviosa de martes y bueno, invitarlos a que nos acompañen. El día de hoy estaremos hablando de un término que muchas veces se utiliza desde la práctica clínica y nos referimos a la parte relacionada con la anhedonia. ¿Había usted escuchado esta palabra? ¿Sí? ¿No? ¿Qué significa o qué es lo que entendemos nosotros? Y que va muy, muy relacionada de la mano con el tema del día de hoy, en el título sobre todo, cuando nada emociona. ¿Cuántas veces nosotros pareciera que andamos en automático en la vida? Y y pareciera que nos acostumbramos o inclusive lo vamos validando y vamos aceptando como parte normal de nuestro vivir. Así que acompáñenos, el día de hoy estaremos identificando algunas causas, algunas características, síntomas, pero sobre todo saber qué es lo que podemos hacer, si realmente es un problema de salud o no lo es, qué implica y sobre todo, bueno, tener los elementos para vivir mejor. En esta tarde me acompaña la licenciada Elberet Román, ella es psicóloga clínica. Mi querida Elbe, bienvenida, ¿qué tal? Buenas tardes.
18: Hola Ana Luisa, muchas gracias por la invitación.
17: Oye,